0: cuál es su área.
1: Claro.
0: Que
1: okay,
0: usted
1: claro.
0: dice, ah, aquí me sale mejor, entonces allí váyase. Ahí es. Pero si nunca empieza a servir, nunca va a saber cuáles son sus dones. Hay gente, sí. Julio, que usted le pregunta, ¿cuáles son sus dones? ¿Cuáles son sus talentos? Porque todos tenemos.
1: Todos
0: el Señor nos ha dado, pero ni sabe. Mucho menos los va a multiplicar, claro. Porque si ni sabe que los tiene, ay, del día que el Señor venga y nos pida cuentas.
1: No, ¿y cómo nos damos, cómo nos damos cuenta de que en qué somos útiles para el Señor? Háblele del Señor a alguien. Pero es que yo no soy predicador. Pues hágalo de otra forma, ¿verdad?
0: Así es.
1: Dios te bendiga. Ingéniese, las pídale al Señor. ¿Cómo te puedo ser útil el día de hoy, Señor? Y le aseguro que Dios le va a poner la necesidad en la nariz. ¿Verdad?
0: Así es. Las 6:05. Saludos a todos. Y entonces, ¿qué canción escuchamos? Escuchemos. Julio César Rodríguez. ¿Qué tema va a cantar?
1: Es un tema de Evan Craft con okay, Rey Midos. A ver si me sale, porque es que el Rey Midos es como él es el rapero.
0: Bueno, dele.
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0: Y sabes que a veces creemos que todo va a estar bien según lo que nosotros queremos que esté bien. Pero la voluntad del Señor es buena, es agradable y es perfecta. Y a veces el todo va a estar bien no es que se haga tal cual nosotros pedimos. Porque a veces pedimos en base a lo que necesitamos y a lo pronto y a lo más próximo. Pero el Señor tiene una visión mucho más elevada, una visión mucho más amplia. Y el Señor te va a entregar de acuerdo a su propia voluntad. Así que a veces, Kenia, a veces cuesta un poco poder aceptar la voluntad del Señor. Pero yo te quiero decir algo en el nombre de Jesús. Siempre lo que Dios tiene para ti va a ser lo mejor. Aunque en el momento no lo entiendas, no es de razonarlo mucho, sino solamente creer de que todo va a estar bien, ¿verdad? Así que tranquilo, el día a día, el afán de cada día, el Señor tiene el control de todo, nada se le sale de las manos. Simplemente aprendamos a descansar en Él y vamos a ver su voluntad buena, agradable y perfecta. Y no va a ser muy tarde para que veamos esa voluntad cumplida. Siempre pidamos con fe, movámonos con la fe como que si ya tuviésemos las cosas. Usted viva con la intensidad y haga las cosas con la intensidad como que si dependiera todo de su propio esfuerzo. Mira esto, Kenia, hacelo como que si dependiera de tu propio esfuerzo alcanzarlo. Pero entendé que no es con fuerza, dice la Amén. Palabra, que no es con espada como vamos nosotros a alcanzar la victoria, sino es con su Santo Espíritu, dice la Biblia. Amén. Pero Él quiere que nosotros lo hagamos con toda la intensidad y con todo el feeling.
1: Así es. Son las 6 de la tarde con 10 minutos. En este momento nos vamos a enlazar con HCH Televisión Digital, porque en este instante el presidente de la República, Nasri Al-Fura, brinda declaraciones con respecto a los acuerdos que se han llegado con los maestros.
2: Tecnología, poderle brindar a nuestros alumnos. Ese es un compromiso de parte de las 6 instituciones del magisterio, gobierno central, para que trabajemos juntos y busquemos los mejores resultados. Yo quiero aprovechar este momento también para poder decirle, hoy en la mañana, a las 7 de la mañana, hubo una reunión de la mesa técnica con de salud, con el colegio médico, con los dos viceministros, José Castillo y Eduardo Midense, donde se llegaron a conclusiones claras de poder cancelarle a los 300 doctores que por problemas administrativos, desórdenes administrativos que vienen desde el mes de diciembre, a ellos se les adeuda. También el ajuste bienal, el complemento de la base salarial según decreto, también los 87 doctores que ya pasaron la revisión técnica y que se les va a firmar sus contratos también. Todo esto está comprometido de hoy al 30 de junio para poder complementar con el colegio médico, con el gremio de salud, poder cumplirles con eso. Yo quiero decirles que no necesitan asambleas informativas o brazos caídos. Aquí estamos para que hablemos. Y también se lo digo al colegio médico, con todo gusto, hablando con los doctores, con los viceministros, programemos una reunión para que platiquemos de todos los temas. Pero aquí tienen un gobierno que encabezo, lógicamente, que estamos para servir, hablar y entendernos. Porque brazos caídos o también asambleas informativas no le hace bien a ningún alumno, ni a ninguna persona que esté enferma. Necesitamos atenderlos para poder servirles. Y dentro de todo lo que estemos de la ley, lo posible, fiscalmente, aquí vamos a escucharlos, esperando que todo va a marchar bien. Estoy seguro que juntos ustedes mismos, también cada uno de ustedes de los medios de comunicación, tienen un gran compromiso con Honduras para poder comunicar las cosas positivas de Honduras. Entonces, Debemos de creer en Honduras, debemos de creer en nuestro país, debemos de creer en nosotros mismos, en nuestra gente. Si nosotros no podemos perder eso, nosotros somos las personas importantes, cada hondureño, para poder sacar a Honduras adelante. Quiero agradecerle su tiempo, su dedicación. Que Dios los bendiga a ustedes, a sus familias. Muchísimas gracias a todo el equipo, a todas las organizaciones. Que Dios los bendiga a ustedes, a sus familias también. Y que Dios bendiga a Honduras. Muchísimas gracias.
3: Hemos escuchado en este momento al presidente de la República, Nasri Asfura, quien ha intervenido, ¿verdad?, sobre este acuerdo al que han llegado con la Federación de Organizaciones Magisteriales. Recordemos que era clave para llegar a importantes acuerdos. Bueno, vamos a seguir escuchando porque es en este momento que se va a anunciar algo importante.
4: De manera práctica, comunicar oficialmente al Magisterio Nacional que el acuerdo a que hoy se ha llegado para claridad y transparencia de los hechos que se han marcado y se ha firmado con el convenio con el gobierno de la República, que lo manifestado por la ministra de Educación en este mismo espacio, los montos quedan relativamente iguales, solamente que la retroactividad, después de buscar las líneas, de buscar los espacios y la apertura del gobierno para hacer efectivo cualquier retroactividad que significara el presupuesto del 2026, en la retroactividad se concibe desde el mes de mayo, pagadero en el mes de septiembre, indexado al mes de junio, nuestro incremento salarial. Y ese espacio presupuestario que significaba el 14º mes en su condición económica será pagado al inicio del mes de julio y es un acuerdo que hemos firmado y eso establece el parámetro económico entre la Federación de Organizaciones Magisteriales de Honduras en representación del Magisterio Nacional y el Gobierno de la República encabezado por el presidente Nasri Tito Asfura.
3: Muchísimas gracias. Con estas palabras se culmina la comparecencia de prensa en Casa de Gobierno. Recalcar que se suspenden las asambleas informativas que mantenía el sistema educativo a nivel nacional, es decir, que queda con normalidad las clases en todos los centros educativos. Desde mayo va el retroactivo. Y el mes de mayo precisamente se pagará en septiembre. Cabe mencionar que el aumento va cargado normal en la planilla de junio. La proyección del 14º mes se pagará en la planilla de julio. El incremento, por lo tanto, quedaría que el sueldo base en 1.500, como ya lo había anunciado la Secretaría de Educación, 300 la calificación académica, 100 lempiras por cada quinquenio, 100 lempiras del cargo directo, 100 lempiras frontera y 1.500 lempiras el zonaje, compañeros. Así actualmente el panorama, ya han llegado a un acuerdo definitivo que pone fin precisamente al conflicto, en este caso en el sistema educativo del país. El presidente también ha sido contundente con el mensaje que ha enviado al gremio médico del país, quien ha mencionado que en los próximos días estarían haciendo la convocatoria oficial para que también tengan este acercamiento de suma importancia y que también se logre un acuerdo para poner fin al conflicto que hay en el sistema sanitario. Con las imágenes de Alan Godoy, con ustedes nuevamente.
1: Bien, ahí escuchábamos ya el fin ya de estos... Bueno, las últimas declaraciones que ya dan fin al conflicto en el gremio magisterial y bueno, ya todo con normalidad. Ahora regresan todos a clases. Enhorabuena.
0: Gracias a Dios.
1: Así es, las 6:00 p.m, 17 minutos. Julio, ¿cómo está usted?
0: Yo estoy con unas ganas de competir.
1: ¿En serio?
0: Sí, unas ganas de competir. Bueno, esperemos que la gente apoye al hermano Julio.
1: ¿Quiere la competencia usted?
0: Vaya, preguntémosle a la gente a ver si... 94-2007-66.
1: Vaya, hacemos la competencia.
0: Si la gente quiere.
1: Sí,
0: que
1: exacto.
0: Unas 5 o 10 llamadas.
1: Unas 5 personas ahorita.
0: Solo para que digan si quieren competir, sí o no.
1: Así es.
0: Sí. No digan por quién van a votar ni nada, solo no. Que digan, sí, está bien, hagamos la competencia.
1: Ajá, vamos a ver.
0: Vamos a ver, puede ser audio.
1: 5 personas, vamos a ver, Vamos, 5 personas que nos manden audio.
0: ¿Será que hay 5 personas escuchando a nivel nacional y que pueda comunicarse a través del 94-20-07-66? Yo creo que hay más.
1: Ajá, vamos, 5 personas que digan que quieren competencia. Si no hacemos competencia.
0: Pues sí, si la gente no quiere.
1: Yo le quiero ganar a Julio hoy. No. Yo ando con una
0: ganas de
1: la victoria.
0: ¿Qué? Que voló buscando pleito.
1: Vaya, déjeme.
0: Hola. Escuchemos a la gente en audio.
1: Mándeme audio, 5 audios ahorita.
0: 5 audios que digan que si quieren competir.
1: No quieren, Julio, no quieren que la hermana
0: quede. Como que a la gente, a la audiencia de HCH, ¿será que no le gusta el feeling esto de la competitividad?
1: A usted sí le gusta pelear.
0: No es pelear.
1: Lo escucho con la hermana Lija ahí, que dime
0: no es
1: que
0: pelear,
1: te diré,
0: es defenderme.
1: Que no sé qué, que aquí, que allá.
0: No, es que tampoco.
1: Y ahí es una peleadera bárbara.
0: No, que tampoco, que Lija olvídese también.
1: Que no, le hace bullying.
0: Me hace bullying.
1: Le hace bullying, Liz.
0: Mire.
1: Y
0: cuando yo me defiendo, ¿sabe qué dice la audiencia?
1: Ajá.
0: No se meta con la niña, me dice. No se meta, me dice.
1: Yo, entonces usted ni modo, no haya que hacer.
0: Yo que me quedo con los brazos cruzados. Yo, ¿qué
1: bueno,
0: voy a hacer?
1: Lo mismo le va a pasar porque también los hermanos dicen no se meta con la niña.
0: No,
1: es que aquí Liz y yo somos
0: las niñas
1: consentidas.
0: Vaya, pero habrán unas 5 personas, vaya, que apoyen, que compitamos ahorita.
1: Vamos a ver, escuchemos.
0: Y la vamos a hacer ahorita temprano, ¿va? Para que la audiencia se active, pues.
1: Vaya, pues.
0: Es que hoy es viernes.
5: Hola, buenas tardes, hermana Lizette y hermanito Julio.
1: Hermana Kenia.
5: Queremos escuchar la competencia. Vaya.
0: Primer voto para
5: sí, alegre que estén juntos ahí.
1: Gracias. Hoy le acompaña la hermana Kenia.
0: Kenia Sánchez.
1: Entonces, mire, si usted quiere votar, diga por la hermana Kenia.
0: No, espere, pero primero.
1: Por la hermana Kenia.
0: Ya una persona.
1: La hermana Kenia. Ajá.
0: Ya va usted imponiendo, jefe, que ni hablar lo deja uno.
1: Espere, que voy a escuchar a ver si quieren.
0: Escuchemos, a ver si quieren, vaya.
5: Hagamos competencia.
0: Vaya.
5: Hagamos competencia.
0: Bueno, pues, hoy sí, papá.
6: Buenas tardes, hermano Max. Te hablo desde La Ceiba, Luis Flores.
1: No, el hermano anda peor. Max. Hola.
7: Julio. Quiero competencia, a ver quién gana, si es usted o Julio. Pero lo importante es que ganen alguno de los...
0: Vaya.
1: Yo voy a ganar.
8: Está bueno, hermano Julio, hermano Julio. Vamos.
0: Vaya.
9: Buenas tardes, hermana Kenia, hermano Julio.
0: Que lo que me gusta la audiencia.
9: Son niñas, el hermano Julio es un niño. Bendito.
8: Venga, yo voy a preguntar más bien porque la pelea que no iba a haber como ahora era abierta. Pero gracias a Dios.
0: Mire.
1: Me encanta.
0: Qué bonito.
1: La gente no dice competencia, dice pelea.
0: Es que le gusta. El hermano dice, yo más bien iba a preguntar si iban a pelear. Dice, pero gracias a Dios que van a pelear, dice mi hermano. No, pero entendemos. El tema de competencia.
10: Hagamos competencia.
0: Vaya, pues.
10: Bendiciones para el hermano Julio y para la hermana Kenia Sánchez. Y votos para la hermana Kenia Sánchez.
0: Ya está votando por vos. No, ¿y cómo es eso? Que ni saben ni qué canción y ya están votando por vos, Kenia.
1: No les importa la canción.
0: Ay, no.
5: Competencia.
1: ¿Quieren que la hermana Kenia Sánchez?
0: La gente quiere competencia. La gente quiere competencia.
1: Oyó, va. Vaya. Somos las princesas.
11: Vamos a ver cómo queda el hermano Julio.
1: Para perder, seguro.
0: No, pero usted que... Hermana, pero usted le tira todas las flores a ellas y a mí. No, hermano Julio allá.
1: Claro.
0: Ah, bueno.
1: Pues sí,
0: no hay
1: que
0: problema.
1: Somos las muchachas.
0: No, pero hermano ahí me salió defendiendo, va. Gracias a Dios.
1: Pues sí.
0: Va.
1: No, vámonos.
0: Bueno, pues, vámonos con la competencia,
1: vaya, pues,
0: ¿sí o no?
1: Entonces sí. Uy, sí, mandaron un montón de audio.
0: Vaya.
1: A continuación.
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0: Y señores,
1: mire lo que me mandan. Mire, dice, active la racha, Kenia.
0: Bueno, Kenia. No, pero ya vamos así. No, pero sí. Yo bien anotadito voy a llevar todo aquí, mire, fiscalizadito
1: bueno,
0: todo.
1: Bueno, yo de aquí tengo ojo de águila para ver.
0: Ya, y sabe que usted ya tiene un voto a favor. Porque no, las cosas no. Transparentes, las
1: no,
0: cosas transparentes.
1: Pero no, es que ahorita,
0: el hermano dijo,
1: el hermano
0: yo voto
1: por
0: hermana
1: mí tiene que volver a votar porque vaya. No ha escuchado las canciones.
0: Vaya pues, va pues, va pues.
1: Vaya pues, ¿qué canción va a poner vaya. Usted? ¿Qué
0: yo voy a colocar una canción propone? Que está basada en el libro de Hechos.
1: Ay.
0: Y recibiréis poder cuando haya venido sobre vosotros el Espíritu Santo de Dios. Aleluya, ya me puse activo.
1: ¿Y cuál
0: y
1: es
0: esta
1: la canción?
0: Canción se dice de fuego en la casa de Dios.
1: A ver, uh-huh. A ver. Ya está.
0: Óigame, qué feeling eso, papá. Porque es viernes. Aleluya. Ahí está, papá.
1: Okay.
0: Estamos activos, estamos activos, estamos activos. Esa es la canción por la cual usted va a votar por el hermano Julio. Óigame, qué poderoso, ajá. Qué poderosa declaración esa.
1: Ok, el hermano uh-huh. Julio va con la canción Fuego en la Casa de Dios de Gosen. Ok, pero la que yo le traigo es mejor y a usted le gusta.
0: Vamos a ver.
1: Que ayer la escuchamos y usted la pidió mucho.
0: Ajá. Con alevosía, va. Con alevosía.
1: Yo sé
0: ¿va?
1: Que a usted le gusta. Le gusta la tiraera.
0: Ay,
1: si es más para el enemigo.
0: La sangre de
1: más,
0: Cristo.
1: La tiraera.
0: Sangre de Cristo. Santísimo Cristo bendito de la gloria.
1: Mire, ve.
0: Ese usted, fue golpe bajo.
1: ¿Cómo que golpe bajo? Si usted quiere esta canción. Vote por la hermana Kenia.
0: Vaya, vaya.
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1: ¡Súbale, volumen! Espérese, que
0: vote por el hermano Julio.
1: Empiece a votar.
0: Bueno, bueno, señoras
1: y
0: señores, pero ¿a qué número Kenia va a llamar?
1: ¿Cómo se llama la canción de la hermana Kenia? La Cascarita, así
0: okay,
1: se llama.
0: Okay. Pero ¿a qué número la gente
1: ayer
0: va a votar?
1: Ayer me la recomendaron y yo quedé enamorada de la canción.
0: Mire qué rolón. Qué
1: es un rolón.
0: Sí,
1: bueno,
0: sí.
1: ¿Qué canción quiere? Empecemos con los
0: vaya.
1: Votos.
0: 94-2007-66, señoras y señores, el número
1: hello.
0: Telefónico.
1: ¿Para quién es su voto? Rapidito.
0: Rapidito, rapidito.
14: Para el hermano Julio.
0: Ahí está, papá.
1: Ahí está. Vamos con más votos entonces.
0: Acaba de romper el hielo, el hermano Julio.
1: Vamos a ver aquí.
0: Vamos a ver.
1: Hola, ¿para vamos. ¿Quién es su voto?
0: Bendiciones. ¿Para quién es su voto?
15: Para mi hermana Kenia.
0: Ahí está, papá.
1: Ahí está,
0: papá. 1-1. Hola,
1: el,
0: hola,
1: el
0: bendiciones.
1: Primero, lo vamos a poner desde ahorita. Ajá. El primero que llegue a 25. Espere,
0: 25, 25.
1: Que me están
0: votos.
1: Llamando a mi personal. Hola, bendiciones.
0: Bendiciones.
1: Bendiciones, bendiciones, bendiciones. ¿Para quién?
16: Usted su voto.
0: Ay.
1: Para mí, para
0: Kenia.
1: Ah,
0: o sea que con un número personal
16: sí, sí,
0: también
16: sí.
0: Va. Está bueno.
1: Es que ellos me llaman
0: no,
1: a mí,
0: está
1: pues
0: bueno,
1: tienen
0: está
1: mi
0: bueno.
1: Número.
0: Está bueno.
1: Ahí está, no, puede votar no. Donde quiera, el que importa
0: quiera.
1: El voto.
0: Bueno, no importa el voto, pues.
1: Vamos, ¿para quién es su voto?
0: Bendiciones.
17: Hola, hola, buenas noches, bendiciones, hermanos.
0: Bendiciones.
17: Mi voto es para la hermana Kenia.
0: Ahí está,
17: de la
0: papá.
17: Ceiba.
0: Ahí está, papá. Escucha, 3-1,
1: hola.
0: 3-1, señoras y señores, vamos, defiendan al hermano Julio. ¿Para quién es su
17: ¿aló?
0: Voto?
1: Bendiciones, ¿aló, aló, aló?
0: ¿Para quién es su voto?
18: Estamos hablando de Chi Santa Ana por primera vez.
0: ¡Eso! ¡Bravo!
18: Por primera vez de Chi Santa Ana, aquí en la frontera de El Salvador.
1: ¡Bienvenido! ¡Eso!
0: ¡Bravo!
1: ¿Y para quién ¿Bola? Es su voto?
18: Pues hermano Julio.
0: ¡Eso!
1: ¡Ay, hermano! ¡Saludos!
0: Desde frontera de El Salvador para el hermano Julio.
1: ¡Hola! ¿Para quién
0: hola,
1: es su voto?
0: Bendiciones.
17: Hermano Julio.
0: Ahí está, papá.
1: ¡Saludos, hermano!
0: 3-3. Acabamos de empatar.
1: Serio?
0: Vamos. Siga
1: vamos,
0: votando
1: siga
0: por
1: votando
0: el hermano Julio.
1: Por la hermana Kenia. ¿Para quién es su voto?
0: Bendiciones. Bendiciones. ¿Para quién es su voto?
1: Hola, hola. No, nada.
0: Hola,
1: vamos,
0: hola.
1: Vamos,
0: bendiciones.
1: Vamos,
0: ¿para quién
1: vamos,
0: es su voto?
1: ¿Para quién es su voto? Mire, esta es la canción de hermana Kenia. Hola, hola. ¿Para quién?
19: Hola.
1: Ajá.
0: Hola, hola.
19: Para la niña.
0: Para la niña.
1: Niña.
0: Ay, Dios mío.
1: Ay,
0: ahí está clarito,
1: pues
0: ahí está.
1: Hola.
0: 4-3. Hola, hola, bendiciones.
20: Para la hermana Kenia.
0: Ay, Dios mío.
1: ¡Eso!
0: 5-3. Vamos, defiendan al hermano Julio.
1: Vamos. ¿Para quién?
20: Para el hermano Julio.
0: ¡Eso! Ya está sacando, pues.
1: Vamos. ¿Para quién es su voto? Bendiciones.
0: Bendiciones.
1: ¿Cómo dice
0: ¿cómo,
1: que
0: cómo,
1: dijo?
0: ¿Cómo, hermano? ¿Cómo no le escuchamos? A ver.
1: ¿Para quién?
0: ¿Para quién es su voto?
1: Vamos con la otra comunicación. ¿Para quién es su voto?
0: ¿Para quién es su voto, señora?
20: Para la hermana de Kenia.
0: Ahí está, papá. Ahí está, anotadito. Ahí.
1: ¿Para quién es su voto?
0: Bendiciones, ¿para quién es su voto?
21: Para el hermano Julio.
0: ¡Eso! Bendiciones.
1: Hola, hola.
0: Hola, hola, bendiciones.
20: Bendiciones, para... la quiero mucho, hermana Kenia, y mi voto es para el hermano Julio.
0: ¡Ay, qué bonito!
1: Así la está traición.
0: Está bonito que te
1: de
0: quieran
1: nuevo
0: así.
1: Nuevo he experimentado
0: está
1: la traición.
0: Está bonito que te quieran así, Kenia, que te quieran a ti y que me den el voto a mí.
1: Ush. Vamos, vamos,
20: vamos.
0: Bendiciones, hola. ¿Para quién es su voto?
20: Llama a Yanier, ya le he dado mi voto por...
0: Hermano Julio.
20: Me voy a votar por, ¿cómo se llama uno? Mi compadre Concrito también, por favor.
0: Sí, sí, sí, pero ¿por quién votas primero?
20: Uno ya de Xundo, por favor.
0: Ajá, ajá.
1: ¿Cómo dice? ¿Qué dijo?
0: Mira, mira, no, no, no es que sea interesado, hermano, pero vas a votar por mí, va.
1: ¿Quién sabe? Entonces, va a votar por mí.
0: Ajá, ¿por quién vota, hermano? Yo estoy en controles ahorita.
1: De mentir, que la mentira es del diablo.
20: Ah, el corito que me compras acá es de Alex Zundo.
0: Ajá, ajá.
20: No cuento conmigo, por favor.
0: Ajá. No, la que está en controles es Kenia.
20: Bueno, ella dijo que vote por Kenia, mi abuela, pero yo voto por Julio, manito.
0: Ay,
20: por usted vota.
0: Por mí vota usted, qué bonito, hermano, pues, gracias. Saludos. Eso fue un voto sin interés, mire, un voto sin interés.
1: Bueno.
0: Hola, hola, hola. Hola, pues. Un voto genuino.
1: Ahora vamos a escuchar audio.
0: Escuchemos audio, escuchemos audio.
1: Vamos a ver, hola. Vamos a ver.
0: Ajá.
16: Voto es para... el hermano Julio.
0: ¡Eso!
1: Ah, vamos con la siguiente.
0: Hola,
19: para
0: hola.
19: Hermana Kenia.
0: Ah, para ahí hermana está. Kenia, ahí está. 7 a 8, 7 a 8.
1: Buenas tardes, ¿para quién es?
0: Buenas tardes.
21: Hermanitos, hermanitos. Ajá. Ahí nació la tirachón.
0: Ay, mi hermano. ¿Y por quién ahí va a votar
21: tirachón.
0: Usted?
21: Ya le van a pedir ay, en la ay, línea.
0: Ahorita
21: ustedes.
0: Viene el enlace.
1: Sí, saludos, ya viene el enlace, ya viene el enlace. Bueno, vamos a continuar en breve. Sí, ya lo habíamos informado, ¿verdad? Nos habíamos enlazado
0: sí, sí, sí.
1: Que hay un fuerte enfrentamiento a disparos allá en el sector, en la zona norte, más específicamente en Chamelecón. Y en este momento nuestros compañeros están informando. Vámonos al estudio, Julio, y en breve continuamos.
0: Así es.
22: Anda con su alil, ahí podemos ver la policía motorizada. Bueno, noticia en desarrollo que se lleva en estos momentos, allá podemos ver. Compartamos la noticia. Muy buenas tardes, muy buenas tardes. Fuerte enfrentamiento acá en Chamelecón, en la ciudad de San Pedro Sula, entre la 15 y la colonia Benecer y los Sursales. Bueno, ahí podemos ver, ¿verdad? Miren, allá van, ya van presto. Bueno, aquí estamos transmitiendo noticia que se lleva.
23: También le vamos a colocar los instantes precisos donde se escuchan las detonaciones de arma de fuego en este video que circula en las redes sociales. Las detonaciones de arma de fuego en la colonia 15 de septiembre en la zona norte del país. Vea usted lo que se ha registrado, un fuerte enfrentamiento entre la Policía Nacional y hasta el momento se desconoce qué clase de sujetos son los que hicieron estos disparos. Escuchamos en estos momentos, compañeros, aquí en Master.
24: Se escuchan los disparos todavía, ahí viene la Mamba. Bueno, ahí va, Aquí andamos con Dios. Cuando uno anda con Dios, nada le pasa, ¿verdad? Aquí estamos, compartamos la noticia. Chamelecón y sus alrededores, noticia de última hora que se desprende desde la ciudad de San Pedro Sula, en la zona norte del país. Fuerte. Este tiroteo acá en la ciudad de San Pedro Sula o fuerte enfrentamiento.
23: Se registra en la zona norte del país. En HCH Nocturno le estaremos ampliando sobre esta información. Gracias a nuestro compañero Kevin Martínez. Continuamos en Que Viva la Vida.
1: Y nosotros continuamos con más por acá en HCH Radio, ¿sí?
0: Así
1: en
0: es.
1: Hable Como Habla Nocturno, más información, más detalles de lo que está sucediendo allá en el sector de, en San Pedro Sula, en la zona norte, más específicamente en la colonia 15 de septiembre. Vamos a ver, tenemos llamadas, continuamos. ¿Cuánto vamos, Julio?
0: ¿Cuánto vamos?
1: ¿Yo le voy ganando por cuánto?
0: No, yo voy ganando. Kenia.
1: Usted va ganando. Sí. ¿Cómo así? Sí, yo he escuchado Kenia.
0: Anotadito.
1: Uy.
0: No, aquí está anotadito. Vamos, 8. Bueno. a 7.
1: O sea que yo voy perdiendo por uno.
0: Por un punto, sí.
1: Bueno, hago un llamado.
0: Pero un punto es un punto.
1: Un llamado.
0: No, un punto es un voto.
1: ¿Cómo me hace bullying, va?
0: No, es que no.
1: De hacerme
0: que...
1: bullying. Mire, solo por eso,
0: no,
1: hermano.
0: No es bullying.
1: Hermano,
0: no,
1: que me escucha.
0: No, es que ya
1: empiece
0: ya,
1: a votar por
0: eso
1: mí.
0: Eso que usted quiere hacer es ponerle
1: no,
0: de
1: no,
0: víctima.
1: No, no,
0: no.
1: Víctima me está diciendo.
0: La acabo de descubrir.
1: Víctima me está diciendo.
0: No, no,
1: sea
0: no, no,
1: serio.
0: No,
1: a mí no me anda diciendo así.
0: No, pero es que.
1: A mí no,
0: no
1: me esté diciendo víctima.
0: No,
1: que,
0: no,
1: que yo todo
0: es que
1: menos víctima.
0: Es que así lo quiere hacer ver usted, fíjense a Kenia.
1: No, vaya. No, no
0: es que si uno va ganando, va ganando.
1: Es que usted me está sacando en cara. No, es que yo le digo, es que solo es un punto. Usted me dice, ay, no, un punto, un punto.
0: Vaya,
1: mire,
0: pues,
1: hermano, aquí me está
0: no,
1: haciendo bullying que por un punto.
0: Algo.
1: No.
0: La planta está saturada, mire. Escuchemos a la gente. Escuchemos a la gente que está votando por el hermano Julio.
1: Hola, bendiciones.
0: Hola, hola,
1: buenas
0: bendiciones.
1: Tardes.
0: Buenas tardes. ¿Por quién es su voto?
1: Por mi voto.
0: Vaya, vaya. Ahí está el empate,
1: está,
0: vaya.
1: Vaya,
0: está el empate,
1: que le diga.
0: Vaya.
1: Ahora bueno, pues. Todos a votar por mí.
0: Vaya, defiendan.
1: Para que
0: al
1: ya
0: hermano
1: no me esté haciendo bullying,
0: defiéndanme,
1: el hermano Julio.
0: Defiéndanme,
1: hola,
0: defiéndanme.
1: ¿Para quién es su voto?
0: Bendiciones. Hola, hola.
1: Hola.
0: Bendiciones. ¿Para quién
2: mi
0: es
2: voto
0: su voto?
2: Es para Kenia. Vaya. De aquí es Piedra Colorada, Daniel, para eso.
0: Vaya, para.
1: ¡Eso! Hola, ¿para
0: bueno,
1: quién
0: pues.
1: Es su voto?
3: Para hermana Kenia.
0: Ahí está, papá.
1: Ahí está, todos votando por mí.
0: No, no, voté por hermano
1: que
0: Julio también.
1: Hay por haberme
0: cosas.
1: Dicho de que un
0: no,
1: punto,
0: como
1: un punto.
0: No, por haberme dicho?
1: Sí,
0: para
1: hacerme bullying,
0: es
1: no. Hola,
0: no, no,
1: ¿para quién es su voto?
0: Sí. Bendiciones, ¿para quién es su voto? Hola, hola.
1: Hola, baja el volumen en
0: ¿para quién
1: la
0: es su
1: radio?
0: Voto? Vamos, siga votando por el hermano Julio.
1: Baja el volumen. Hola, ¿para quién? Vamos con la otra. ¿Para quién es su voto?
0: ¿Para quién es su voto, señora? Señor, ¿para quién es su voto? Joven, adulto, adolescente, niño, ¿para quién es su voto?
1: Vote por mí porque él le dijo señora, ajá.
0: Bendiciones.
3: Hola.
0: Bendiciones.
1: Hola.
0: Ya va usted, mire. Ya va usted, mire, poniéndome en contra con la hermana. No, va a votar por mí de todas formas. ¿Para quién es su voto, hermana?
1: ¿Para quién?
3: Por el hermano Julio.
0: ¡Eso!
1: Ni porque la defendí.
0: ¡Aleluya!
1: Ni porque la defiendo.
0: ¡Aleluya,
1: no.
0: papá!
1: Hola, ¿para quién es su voto?
0: Bendiciones, ¿para quién es su voto?
4: Hermana Kenia.
0: Vaya, pues ahí está anotado ya, pues ya estuvo.
1: Hola,
0: ya.
1: ¿Para quién es su voto?
0: ¿Para quién es su voto?
1: Hola,
0: hola.
1: Hola.
0: Bendiciones.
1: Hello, hello.
0: Hola.
1: Vamos con la otra entonces. ¿Para
0: bendiciones,
1: quién es
0: ¿para
1: voto?
0: ¿Quién es su voto?
4: Aló, mi voto es para la hermana Kenia.
0: Ahí está anotado, vaya pues, ahí está anotado ya.
1: Hola, ¿para quién es su voto?
4: Hola, hermano Julio, hermana Kenia, que me rebandida, hermano Julio también.
0: ¡Bendiciones!
1: ¡Papay! ¡Hola,
0: vamos,
1: para quién es su voto!
0: 10 a 12, 10 a 12, vamos, vamos.
1: Remontemos más, hola.
0: Bendiciones, ¿para quién es su voto?
1: Hola, hola.
3: Para
0: hermana
3: Kenia.
0: Ahí está anotado,
1: eso,
0: sí.
1: Ahí está. Hola, ¿para quién
0: hola,
1: es su voto?
0: Hola, bendiciones, ¿para quién es su voto?
1: Hola, hola.
3: Hermana Kenia.
0: Ahí está.
1: Ahí está.
0: Óigame, voten
1: hola,
0: por hermano
1: hola.
0: Julio,
1: ¿para quién
0: por
1: es su
0: favor?
1: Voto? Sigamos en esa racha, iba a decir.
0: Lo dijo, lo
1: hola,
0: dijo, lo dijo.
1: ¿Para quién es su voto?
4: Hermano Julio.
0: ¡Eso!
1: Ay, no, me rompimos. Hola,
0: ¿para
1: ¿para
0: quién es
1: quién?
0: Su voto? Buenas tardes.
1: Hola, hola.
0: Bendiciones, ¿para quién es su voto?
4: Hola, hola, para la hermana Kenia.
0: Ahí está, papá, ahí está.
1: Retomémosla.
0: Bueno, vamos, 15 a 11.
1: Ay, no,
0: vamos, defiendan
1: señor.
0: Al hermano Julio, defiéndanlo.
1: A ver.
3: Dios le bendiga, hermana, mi voto.
1: ¿Para
0: ajá,
1: quién?
0: Ajá.
3: Kenia.
0: Ahí está, pues.
1: Ahí está.
0: Vamos, hermanos, hermanos, defiendan al hermano Julio.
1: Como dijo aquí...
3: Hermana Kenia.
1: La hermana Kenita. Vamos.
0: Hermana Kenia. Vamos, 10. Vamos, 5, 10, 15.
6: Quiero mucho a las princesas, pero mi voto es para el hermano Julio.
0: ¡Eso!
1: Vale, hermana Cori.
0: Vamos,
1: ¡uy!
0: 17 a 12.
19: Noche, mi voto es para el hermano Julio.
0: Ahí está, papá.
19: Y mis dos hijos.
1: No, pero solo es el suyo. Hola, hola, okay. Hola.
6: Buenas noches. Mi voto es para mi hermana Kenia.
0: Ahí está, anotado,
1: ahí está.
0: Anotadito.
1: Sí, no,
0: 18
1: solo
0: a 13.
1: Un voto por persona. No,
0: bendiciones
1: ya no
0: para
1: se
0: quién
1: vale
0: es su voto.
1: Familia.
0: Bendiciones para quién es su
1: vamos
0: voto.
1: A ver.
0: Ay, como sabe que por familia hola. Vienen conmigo, va.
1: No, es que ya no.
0: Bendiciones para quién es su voto.
1: Espéreme,
0: escuchamos.
1: Espéreme que.
0: Dios mío, esto está saturado, señoras y señores.
1: La cuestión acá.
0: ¿Para quién es su voto? Escuchamos, escuchamos. Vamos
25: hello, a ver. Mi voto es para el hermano Julio.
0: ¡Eso! Oh, ya está anotadito ahí. Vamos 14 ajá. a 18.
1: 14 a 18, vamos, la hermana Kenia.
0: Bendiciones hola. Para quien es su voto.
26: Buenas tardes, noches.
0: Buenas tardes,
26: mi
0: noches.
26: Mi voto es para la hermana Kenia.
5: Ahí está anotado, papá.
1: 19. Mi voto es para el hermano Julio.
5: Aleluya. 15 a 19 me va ganando usted.
7: Bendiciones, Kenia. Mi voto es para la hermana Kenia.
5: Ahí está. 20 a 15.
1: El primero que llega a 25. Lleguemos, lleguemos.
8: Mi voto es para la consentida de Radio HCH, la hermana Kenia.
5: No, ¿cómo son? No. ¿Cómo son? Que a uno ya no lo quieren.
1: Me dijo no consentida, entonces yo hago así como...
5: Oh. Ay, ¿cómo es? Claro. ¿Cómo están votando por usted, va?
1: Yo soy la consentida, no. Mis oyentes.
5: Amado, amado...
1: Y la hermana Liz también, porque amado, es que somos las mujeres.
5: Amado oyente...
1: Con las niñas.
5: Amado oyente de HCH Radio, vote por el hermano Julio, vaya, vaya, vaya.
1: ¡Deje de rogar usted! ¡Así no! ¡Hola!
7: Por el hermano Julio, Juanita Castellano, desde el Pedregal.
5: 16 a 21. Ahí está. 17 a 21.
1: No, no, no.
5: 21.
1: 21, lo
5: vamos,
1: va a matar 17 4.
5: A 21, vamos, vamos, empatemos.
1: Hola.
5: Y ganemos.
1: ¿Para quién es su voto?
5: ¿Para quién es su voto?
1: Hola, escuchamos. Hola. ¿Para quién?
5: Bendiciones. Bendiciones.
1: Hola. Hola, hola. ¿Para quién?
9: ¿Sabe quién le amo?
1: ¿Cómo?
9: ¿Sabe quién le amo?
1: No.
5: ¿Y para quién va a votar usted?
9: Mano Juli ya sabe que solo por el voto.
5: ¡Eso! Me gusta. Vaya, pues. Eso, me gusta. Pues.
1: Saludos,
5: pues,
1: hola, ¿para qué es su voto?
5: Hola, hola, bendiciones.
10: Para la consentida.
5: Ay, Dios mío, qué consentida.
1: Saludos, hermano.
5: Qué consentidera, Dios mío.
10: Para la hermana Kenia.
5: Ahí claro. Está, mira, qué consentida.
1: Vaya, déjeme.
5: Qué consentidera, Dios mío.
1: Déjeme, pues.
5: Está bueno, está bonito. Sí.
1: Sí,
5: está sí, pero voten por hermano Julio también.
1: No.
5: Hombre. Vamos, 22.
1: Hola, hola.
5: 22
1: ¿para
5: a 18.
1: Ya casi llegamos.
9: Hermano Julio.
5: ¡Eso! 19 a 22, señoras
1: para,
5: y señores.
1: ¿Para quién era el voto, niño?
5: Para hermano Julio, dijo.
9: No, que quiere el número del hermano Julio.
5: Ah, 97-85-67-31, pero si van a votar por mí.
9: ¿Cuál es, dice?
5: 97-85-67-31, y vote por mí.
9: Bueno, espérate, ¿85 qué?
5: 67-31, había anotado ya ese voto, lo voy a borrar.
1: Déselo despacio, Julio.
5: Espéreme que estoy borrando el voto que había anotado, porque yo...
9: ¿Ya legal. Lo dice?
5: Ya, ya.
1: Ajá, vuélvalo a decir.
9: 97-85-67-31.
5: Así, así. Es que yo hablo rápido. Yo hablo rápido.
1: No.
9: Bueno, para...
5: bueno, pues, pero voten por hermano Julio.
1: Hola, hola. ¿Para quién es su voto?
5: Bendiciones. ¿Para quién es su voto?
11: La consentida.
5: Ahí está, Dios mío, santísimo. Ya le clavaron la consentida a usted.
1: Ya, ya. Soy la consentida.
5: Mire, y solo le faltan dos votos para ganar a usted, mujer.
1: Hola.
5: Vamos, defiéndanme, por favor. ¡Eso! Vamos, 19. Vamos, defiéndanme, defiéndanme.
1: Usted no me consiente.
5: Defiéndanme, defiéndanme, por favor. Vamos, vamos, vamos.
1: Típica mujer. 19. Usted no me consiente.
5: 19 a 23. 19 a 23.
1: Hola, ¿para quién es su voto?
10: Para el hermano Julio.
5: Ahí está, 20 a 23. Dios
1: no,
5: mío,
1: me
5: ¿será
1: va a
5: que ganamos? ¿Será que ganamos? Ay, Dios
1: no,
5: mío.
1: No,
5: vamos,
1: no,
5: vamos,
1: no.
5: Vote por el hermano
1: no,
5: Julio.
1: No,
5: vote por
1: mí.
5: El hermano Julio.
1: Solo me faltan dos, no me deje
5: no,
1: perder.
5: No, pero a mí me faltan cinco.
1: Vamos, hola, hola, ¿para qué es voto?
12: Para mi voto es para la mujer de Dios, muy especial para Dios, licenciada Kenia.
5: Ahí está anotado, mire. Wow,
1: ¡abrazote de oso!
5: 24, este puede darte el gane, Kenia. Ajá. O puede
1: o
5: acercarme
1: puede
5: más a mí al gane.
1: A remontar.
5: No, vamos, pero acérquenme más al gane a mí, por favor, vaya. Vaya, vaya, no es
1: vamos
5: así
1: a ver,
5: ustedes.
1: Miren. Esta llamada lo decide o no. Buenas. ¿Para quién es su voto?
5: ¿Para quién es su voto?
9: Para hermana Kenia.
5: ¡Ay, Dios mío! Bueno.
1: ¡Ok!
5: Bueno, ganó la consentida, pues bueno. Legalmente, legalmente. Por una diferencia, de 5 votos. La ganadora del día viernes. La ganadora del día viernes en esta competencia es la licenciada Kenia Sánchez, la consentida, le dice aquí la audiencia.
1: Así es. Y yo me derrito.
5: Ah, bueno.
0: pena.
1: De amor con mis oyentes.
0: Sí, pero solo fueron cinco votos.
1: Ah, pero cinco son cinco.
13: Para bueno. Resistir al mundo.
1: Usted me dijo uno es uno. Donde quiera. Yo le digo hoy, ahorita. Cinco son cinco, pues, después vale. De haberle ganado. Sí, cinco son cinco.
0: Bueno, pues bueno.
13: Para ver si yo caigo.
0: Bueno, legalmente la audiencia quiere escuchar la canción.
1: Sí.
0: ¿Y cómo es que se llama la canción? Que está bien bonita, fíjate.
1: Se llama La Cascarita.
0: La Cascarita.
1: De un grupo de Guatemala, Amigos de Dios.
0: Mire
1: qué bonito se llama.
0: Qué bonito, un Amigo de Dios.
1: Amigos de Dios. Ese título solo en la Biblia solo se lo dieron a Abraham.
0: Mire.
1: Ajá.
13: Él es el primero.
0: Pero ¿sabes qué dice la palabra?
1: Hoy nosotros decidimos quién puede ser amigo.
0: Sí, porque dice, antes eran se consideraban siervos, pero ustedes ahora son amigos.
1: Amigos, porque palabras Jesús
0: de Jesús. Palabras de Jesús.
1: Jesús vino y dijo, no.
0: Porque el siervo.
1: Ya no los llamo siervos.
0: Exacto. El siervo no sabe de lo que hace su amo, pero ustedes son mis amigos. Vengan y coman conmigo. Aleluya.
1: Te digo, podemos ser amigos del Rey. Bueno, escuchemos la canción ganadora.
0: Óigame, buena rola.
1: Buena rola la que han elegido.
0: Y para viernes está bueno, fíjate. Porque nos alegra.
1: Así es. Vámonos a escuchar La Cascarita, bueno, del grupo.
0: Pero hagas el grito ahí mexicano, pues vaya.
1: No.
0: ¿Qué es eso? Bueno,
1: no me sale.
0: Pero
1: ¿va?
0: Es como que se haya comido, pues.
1: No, hombre, Julio, usted tampoco.
0: Ay, me salió. Con feeling.
1: Vaya, pues, con feeling. Hágalo. Feeling.
0: Bueno, pues. Nos vamos con la cascarita.
1: La cascarita.
0: De los amigos de Dios.
1: Así es. A petición suya por votar por su servidora.
0: Ahí ganó, usted ganó ya. Me lo tenía que recalcar, va.
1: Claro que sí. Feliz tarde.

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0: Y se marcan las 6:53 y así es como lo dice Lali Torres en este bonito clásico. Llenas mi ser, me das esa paz, me das esa esperanza y le cuento solo en Él, solo en Jesús encontramos paz, gozo, porque solo su presencia lo suple. Qué lindo sería que usted pueda comprender esto y pueda hoy rendir su corazón al Señor y decirle: Señor, aquí estoy. Necesito, Dios, que me cambies, que me transformes, que me des de tu gozo. Que si de repente usted se siente hoy que su vida no tiene sentido, ojalá usted hoy pueda hablar con el Señor y pueda decirle: Señor, aquí estoy, quiero que cambies mi vida, quiero que me transformes. Ojalá que usted hoy pueda hablar con el Señor allí donde está, no importa dónde esté, si en su vehículo, en su casa, allá en la montaña, en el tráiler, donde quiera que usted vaya. Si usted quiere experimentar el gozo del Señor, la paz que sobrepasa todo entendimiento, de la que tanto hablamos nosotros los hijos de Dios, paz en medio de tanto caos, de tanto dolor, usted la puede experimentar en Jesús hoy.
1: Tremendo. Fíjate, Kenia, que hay un clamor que está en el libro de Primera de Crónicas, en el capítulo 4, en el verso 9 y 10. Es una oración muy famosa. Uh-huh. Y es la oración de una persona que se llamaba Jabes. Uh-huh. Y a mí me llama la atención en el verso 9 de este capítulo, porque dice que fue el más ilustre de sus hermanos, dice. Uh-huh. Y que el nombre de Jabes es alusivo a que la madre le dio ese apelativo o le dio esa identidad a esta persona, porque dice que por cuanto fuiste dado a luz en dolor, uh-huh, ¿verdad?

0: A mí me llama la atención mucho esto porque cuántos nosotros en la vida no nos toca pasar situaciones de dolor, ¿verdad? Pero aún así en medio del dolor, ¿verdad? En medio de la situación, aunque ya había sido marcado desde el nacimiento, imagínate qué tremendo, que su madre lo marcó como una persona de dolores, ¿verdad?
1: Un hombre iba a pasar dolores.
0: Que iba a pasar dolor, ¿verdad? Uh-huh. Te imaginas el tipo de vida que había tenido esta persona, pero dice que aún así fue uno de los más ilustres de entre sus hermanos.
1: Wow.
0: Y qué bonito porque es que sin importar el tipo de situación, o sea, tú decides qué afectación va a tener en tu vida.
1: Una toma de decisiones.
0: Vos decidís, pero qué bonito porque esta persona entendió lo que es invocar a Dios, porque dice en el verso 10, e invocó Jabes a Dios, al Dios de Israel diciendo, oh, si me dieras bendición y ensancharas mi territorio, si tu mano estuviera conmigo y me librara del mal.
1: Amén.
0: Y dice el qué lindo esto porque continúa diciendo para que no me dañe y el cierre de esto es tan hermoso porque dice y le otorgó Dios lo que le pidió. Uh-huh. Así que no importa el tipo de situación que tú o el tipo de vida que nos haya tocado cruzar, ¿verdad? De pronto no es un camino tan pavimentado, de pronto nos tocó pues abrir brecha, nos tocó que nos salieran callos, ¿verdad?, en las manos, nos tocó heridas, nos tocó situaciones difíciles, como en el caso de Jabes. Pero lo bonito es que esta persona le invocó al Dios de Israel, dice la palabra, y le dijo, si me bendijeses, si me hicieres ensanchar el camino, si me hicieres ensanchar el territorio, si tu bendición estuviese sobre mi vida. Y ¿sabes qué, Kenia? El Señor te responde hoy. ¿Sabes qué, audiencia? El Señor te responde hoy, así como le has pedido, ¿verdad? Así que, ¿por qué no invocamos al Señor, al Dios de Israel, ¿verdad? El Jehová, Dios de los ejércitos. Y nos olvidamos un poco de la trayectoria, de lo que nos ha costado. Es que tú sabes, ves que esta persona no le dijo, es que tú sabes lo que yo he sufrido, Señor, tú sabes, ¿verdad? No, él le dijo, si me bendijeses, si me hicieses ensanchar el sitio de mi tienda. Esta persona está diciendo, yo voy a avanzar, ¿verdad? Y si tú vas conmigo. ¿Por qué no tomamos esa actitud nosotros y le decimos, Señor, si tú vas conmigo, yo le voy a echar ganas, Señor? No me importa el pasado, no me importa la situación, no me importa lo que esté cruzando en este momento, pero si tú vas conmigo, Señor, eso hace toda la diferencia. Y la respuesta del Señor es, sí, que se haga tal cual estás pidiendo.
1: Amén. Así es, qué hermoso. Son las 6:00 p.m. con 58 minutos, Julio, nos despedimos.
0: Así es. Qué buen programa, va.
1: Hermoso.
0: Bueno, usted ganó al final, va, la competencia, pero bueno, nada es perfecto. Solo Dios.
1: Eso lo hace más hermoso el programa.
0: Para usted
1: todavía,
0: que ganó, y la audiencia que votó por usted.
1: Les amamos, les bendecimos en esta noche, en el nombre de Jesús. Y no, las competencias son bonitas porque nos entretienen y al mismo tiempo pues nos edificamos,
0: nos divertimos
1: sanamente.
0: Así es.
1: Y eso es bonito y yo sé que a usted le sacamos una sonrisa también. Y bueno, gracias a usted por siempre votar por Kenia.
0: Ajá, y votar por Julio también. Votar por Julio también.
1: Y gracias a todos los que votaron por Julio y por Kenia también.
0: No, hay
1: también.
0: Como que sí por Julio, hay como que ni modo, ¿va?
1: Tratando de arreglarla. Uno debe ser pacificador, dijo el Señor. Ay, les
0: bueno,
1: amamos.
0: Si les amamos mucho. Y que el Señor te otorgue según lo que le pidas.
1: Amén.
0: En el nombre de Jesús.
1: Acérquese al Señor. Así Él tiene es. Planes hermosos para usted. Le aseguro que sí. Así lo dice la palabra. Que Él tiene planes de bien y no de mal
0: Así
1: para
0: es.
1: Nosotros, a fin de darnos un futuro
0: amén,
1: esperanzador.
0: Amén, amén,
1: que tenga
0: amén.
1: Usted una bendecida noche.
0: Así es. Un abrazo.

Bienvenidos a HCH Nocturno, estos son nuestros titulares. Salió humo blanco. La dirigencia magisterial alcanza un acuerdo con el gobierno de la República y vuelve la tranquilidad al sector educativo. Mientras tanto, los médicos siguen en pie de lucha y anuncian asambleas para mañana sábado 6 de junio. Ever Danilo Mejía es el nuevo zar antidrogas y promete resultados rápidos y contundentes. El general Muñoz ya es historia y pasa sin pena ni gloria. En el campo internacional aprueban un paquete de 70 mil millones de dólares para que Trump siga impulsando sus férreas medidas migratorias. Cae el segundo implicado en la masacre de Rigores, Trujillo, Colón. Advierte que vienen desfile de capturados por este caso. 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

0: Muy buenas noches a todo el pueblo hondureño. Gracias por vernos, por sintonizarnos y por seguirnos en las redes sociales. Le doy la más cordial de las bienvenidas a mi compañera María Fernanda Martínez, quien hoy decidió vestirse de amarillo. Y la que de amarillo se viste...
1: A su belleza se tiene.
0: Y casarse quiere.
1: Yo... Porque a mí todo el mundo me quiere casar.
0: ¿Ah?
1: Fíjense que yo no estoy lista para casarme.
0: Y yo se no pone toda coqueta, la vio tocándose el pelo, ¿verdad?
1: No, fíjense que yo todavía no estoy lista para casarme. Y fíjense que mi abuela dice, cuando vos querrás buscar, sacate aquí los dos pelos, me dice que vos los buscanovios, le llamo.
0: Los buscanovios, correcto,
1: y,
0: sí.
1: Y ahí ve ya es señal de que andas...
0: Bueno, ¿no había escuchado que la que de amarillo se viste?
1: A su belleza se tiene, dice casarse, Alejandro Fiallos.
0: Y casarse quiere.
1: Y casarse quiere también.
0: Y casarse
1: no
0: quiere.
1: Había escuchado. Pero bueno, gracias a toda la población que sintoniza HCH Nocturno. Gracias por informarse con nosotros, por ponernos como el referente de las noticias en sus hogares. Bienvenidos a este su espacio de noticias para informarse de todo lo que ocurre en el país y de manera también internacional.
0: Bueno, y
1: saludar
0: hoy es...
1: también, Fernando, ¿sí? A todas las personas que están en las redes sociales, que sabemos que hay muchos hondureños en el extranjero,
0: ¿sí?
1: Que ven HCH por medio de la plataforma de YouTube,
0: ¿sí?
1: Y se informan de lo que pasa en el país.
0: Bueno, y es bastante tarde, gracias por sintonizarnos a los que están al otro lado del mundo. Sabemos que se están desvelando en estos momentos, pero vale la pena pasar informado sobre todo lo acontecido aquí en el país y también en el mundo. Se me olvidaba que quería saludar a una persona que se llama Kim Kimberly, es la enfermera que hoy me vacunó contra el sarampión.
1: Mire que yo hoy me iba a ir a vacunar.
0: Opción, no hubo opción, porque prácticamente es que no le dan opción a uno. Pues.
1: Mire, yo hoy me iba a ir a vacunar, pero no tuve tiempo, fíjese, pero sí tengo todavía ahí en la agenda que me tengo que ir a vacunar contra el sarampión.
0: Usted, si usted quiere viajar, usted tiene que vacunarse, sobre todo si usted va para Guatemala o va a hacer escala o va a hacer tránsito, Estados Unidos, Canadá y México. Usted tiene que vacunarse. No puede salir del país si usted no lleva esa vacuna. Eso es obligatorio. Yo no es que pienso viajar, pero aproveché que había un lugar donde poderse aplicar esa vacuna del sarampión y me la apliqué. Muy buena mano de Kimberly, así que le agradezco. Esto fue en la Cámara de Comercio e Industria de Tegucigalpa. Así es que damos la bienvenida a todos nuestros compañeros que se encuentran ya desplegados a nivel nacional, listos para... informarnos este viernes. Le doy la más cordial de las bienvenidas a mi compañero Ángel Galo, aquí en la capital de la República.
1: También se encuentra nuestro compañero Kevin Martínez, ya vamos a estar estableciendo un contacto con él porque se registran fuertes operativos en la zona norte del país por un tiroteo en
0: así
1: la
0: es,
1: colonia
0: en 15 Chamelecón.
1: De septiembre. Así
0: sí,
1: es.
0: En el sector de Chamelecón.
1: También nos acompaña en Casa Presidencial Daniela Mejía. Ya hay humo blanco, ya hay acuerdo por los docentes. En la Ceiba Atlántida también nos acompaña don Wilmer Montoya y desde Ocotepeque, Juan Oja.
0: Y vamos con noticias de último momento.
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1: Preste mucha atención a esta información de último momento. Tal y como se lo detallábamos hace unos instantes, se registra un fuerte tiroteo en la colonia 15 de septiembre y producto de ello, saturaciones policiales en la zona norte del país, en Chamelecón. Adelante con usted, Kevin Martínez.
3: A la colonia 15 de septiembre, donde se dio un enfrentamiento entre miembros de bandas criminales contra la Policía Nacional. Observamos en estos momentos en cámaras de Mauricio el despliegue militar que se ha desplazado a la zona, como también policía, miembros de la Policía Nacional también se han desplazado acá a la zona para poder pues realizar inspecciones y poder pues ver cuáles son las personas que pudieron atentar contra la Policía Nacional. Observamos en estos momentos televidentes de HCH Televisión Digital, miren la cantidad de miembros del ejército que en estos momentos andan patrullando las calles de acá, de esta colonia del sector Chamelecón. También pues observamos que anda la Black Mamba y una revisión total, una saturación total que se ha dado pues en estas colonias del sector Chamelecón. Al parecer hay personas capturadas, nosotros nos vamos a trasladar pues a otro sector para poder pues investigar las personas que capturaron la Policía Nacional. En estos momentos se continúan las saturaciones por estos sectores de acá del sector Chamelecón, donde pues se dio un enfrentamiento entre miembros de la Policía Nacional y supuestos pandilleros. Esto es debido pues a los recientes enfrentamientos que hubieron acá en el sector Chamelecón. Se dio pues algunas saturaciones, la Policía Nacional andaba realizando un rondín o inspecciones acá en la colonia, y al parecer pues personas que pertenecen a supuesta pandilla pues se enfrentaron contra ellos. No hay personas heridas, pero sí vamos a estar pues investigando acerca de lo que está sucediendo, o si hubieron personas detenidas. Es lo que les podemos informar, compañeros televidentes de HCH Televisión Digital, con la cámara de Mauricio Rodríguez. Yo retorno al estudio principal.
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0: Vamos hasta Bonito Oriental con nuestro compañero Asael Rodríguez, porque en una quebrada han encontrado el cuerpo de un hombre en estado de putrefacción. Asael Rodríguez, buenas noches.
4: Muchas gracias, compañeros, en estudios de HCH Televisión Digital. Lamentablemente, esta tarde noche ha sido encontrado un cuerpo de una persona del sexo masculino ya en estado de putrefacción, donde se puede observar que ya las aves de rapiña habían comenzado a devorar parte del cuerpo de esta persona del sexo masculino, que ha sido identificado con el nombre de Job Misael Méndez, según la información que se nos ha proporcionado, y que era al parecer empleado municipal, según la información. El cuerpo ha sido encontrado en la quebrada El Trapiche de la colonia Brisas del Oriente, en el municipio de Bonito Oriental. Repetimos, ha sido encontrado un cuerpo en estado de putrefacción en la colonia Brisas del Oriente, en Bonito Oriental. Hasta el momento se desconoce la causa de muerte de esta persona y ya se ha alertado a las autoridades para que puedan realizar el respectivo levantamiento cadavérico y posteriormente conocer por parte de Medicina Forense el dictamen de la causa de muerte de esta persona, que respondía en vida al nombre de Job Misael Méndez, quien ha sido ya encontrado su cuerpo en estado de putrefacción. Con este contacto desde Colombo, la cuestión principal, informa a Asael Rodríguez.
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1: Y preste mucha atención a este informe especial. Está a cargo de nuestro compañero Juan Ojara, porque un hombre ha caído de un segundo piso tras tocar accidentalmente cables de alta tensión. Esto ha ocurrido en Ocotepeque. Adelante con usted. ¿Cómo está el estado de salud de esta persona, Juan Ojara?
5: Buenas noches, compañeros en estudios. Esta tarde se dio un accidente en el barrio San Andrés, en el municipio de Ocotepeque, departamento de Ocotepeque, donde un hombre se encontraba realizando trabajos de limpieza en los canales de agua lluvias de una casa, de Casa de María, un asilo, en donde pues él hizo contacto con un alambre de alta tensión. Pero mejor que sea el bombero Solís, Alex Solís, que nos comente qué fue lo que sucedió y cómo se encuentra esta persona. Mucho gusto, buenas noches.
6: Buenas noches a los responsables Jenny Santos y Juan Ojara, que han personalizado esta estación de bomberos, donde pues efectivamente se ha registrado lo que es un incidente, un hecho bastante que lamentar, donde una persona del sexo masculino se encontraba realizando labores de limpieza en la altura de una segunda planta de un edificio, donde pues este hizo contacto con los cables de alta tensión, mismo que fue lanzado inmediatamente hacia el vacío de lo que es de la calle. Por lo que inmediatamente recibir la notificación, pues se desplazó la unidad contra incendios, ya que en este momento no contamos con ambulancia para poder asistir, pero de igual manera nos apersonamos hasta el lugar, en donde se coordinó también con la ambulancia del 911. Al llegar al lugar, pues ya se encontraba la policía, quien lo trasladó a un centro asistencial a este paciente en estado reservado, cabe mencionar, de los cuales pues se encuentra en este momento recibiendo asistencia médica.
5: Alex, ¿qué le podríamos decir a la población que hace estos tipos de trabajo? Hay que tener bastante cuidado porque estos accidentes pueden llevar hasta a perder la vida.
6: Por supuesto, recordemos de que los cables de alta tensión, ¿verdad? Estamos hablando de casi 25.000 voltios los que se pasan por esos cables, los cuales pues no es necesario tocarlos para que esto sea alcanzado por nuestro cuerpo, por lo cual pues se llama a la cordura, a la población, para que realice este tipo de trabajo, que mantenga la precaución y el debido respeto a estos cables, cabe mencionarlo, para que podamos tener esa disponibilidad de sobre todo mantener esa distancia sobre estos cables para no ocasionar este tipo de accidentes.
5: O sea que prácticamente fueron los cables como que los jalaron, como dicen, los chupó la electricidad al estar tan cerca.
6: Es lo que se recuperó de la información brindada por las personas que estaban en el lugar y que estaban presentes cuando se registró el accidente, de que él pues aparentemente la electricidad lo jaló y él quiso agarrarse del cable, y este pues al tener leve contacto con el cable fue lanzado inmediatamente al paso.
5: Perfecto, gracias al bombero Alex Solís. Con este contacto retorno a los estudios principales de HCH Televisión Digital con el apoyo de Jenny Santos desde el departamento de Ocotepeque, Occidente Honduras. Se les informó Juan Ojara.
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0: Y regresamos a la zona norte del país. Kevin Martínez nos informa, ¿hay o no hay detenidos producto de ese tiroteo que se dio en horas de la tarde? Buenas noches, Kevin Martínez.
3: Bueno, nos hemos trasladado hasta la posta de Chamelecón luego de que estuvimos en la cobertura en la colonia 15 de septiembre, donde hubo un enfrentamiento entre la Policía Nacional y supuestos pandilleros. En esos momentos ya la Black Mamba ya pues trajo a tres personas que fueron capturadas en este sector y ya los han trasladado hasta la posta policial del sector Chamelecón. Observamos que hay ambulancias del 911, no sabemos si hay personas heridas de parte de los pandilleros, sí nos informan que por parte de la Policía Nacional no hay personas heridas en esos momentos. Son tres los detenidos. La policía ha hecho un arduo trabajo en esa colonia, Carlos, y hoy pues ha capturado a estas tres personas en este enfrentamiento que se dio en la colonia 15 de septiembre.
7: Sí, Kevin, efectivamente son tres supuestos integrantes de una estructura criminal, Mara o Pandilla 18 en este caso, luego de un intercambio de disparos con agentes policiales en el sector de que usted mencionaba, de la 15 de septiembre aquí en Chamelecón. Al parecer sí hay uno de los individuos aparentemente con algún rozón de arma de fuego, por lo que está siendo atendido. Seguramente es algo leve, ya que no fue trasladado a un centro asistencial de la ciudad de San Pedro Sula, lo han traído acá y va a ser hasta el día de mañana que las autoridades van a pues ellos van a evaluar dónde y en qué momento poder presentar a estos sujetos junto a las armas que les han decomisado.
3: Debido a lo sucedido días anterior, la policía ha tenido saturado este sector y estos supuestos pandilleros no les había dado chance de salir de sus casas, y cuando la policía se dio cuenta que estaban pues en el lugar, ellos se enfrentaron.
7: Hay que recordar el episodio que se ha venido dando, donde murió un agente o policial, luego dos fueron heridos en varios intercambios de disparos que se han dado en este sector denominado Caliente, el sector Chamelecón. Hoy se vuelve a presentar un episodio más donde las estructuras de crimen organizado están en la disposición de enfrentarse a las autoridades. Ya hemos visto nuevamente la manera de repeler rápidamente. La Policía Nacional en esta ocasión ha tomado pues control de la situación y ha capturado a tres personas.
3: Bueno, sí, muchísimas gracias, Carlos. Bueno, seguimos por acá en la posta del sector Chamelecón. Nos han informado que hasta el día de mañana los van a presentar a estas tres personas que fueron capturados en la colonia 15 de septiembre. Así es, televidentes de HCH Televisión Digital, compañeros en estudios, son tres personas las que se han capturado en este enfrentamiento contra la Policía Nacional. Pues un despliegue total de la policía militar en apoyo a la policía nacional, y el resultado pues son tres personas capturados, supuestos miembros de una pandilla. Es lo que les podemos informar a esta hora de la noche con la cámara de Mauricio Rodríguez. Yo retorno al estudio principal.
1: Muchas gracias a nuestro compañero Kevin Martínez en la zona norte del país. Pero a esta hora, en otro orden de noticias, sabemos que hay muchas personas que se están conectando a esta hora precisamente para saber qué fue lo que pasó con los docentes, si hubo o no un acuerdo que aquí se había pedido por medio de HCH que fuera televisado, estos acuerdos que llegaron ya el presidente de la República y los de la FOM. Y también el lunes, que fue el paro nacional, todos los docentes, no hubo clase, Fernando. Y ya hoy hay humo blanco.
0: Bueno, ¿qué podemos decir entonces? En buena hora.
1: En buena hora en para buena la educación hora. De Honduras.
0: Porque, correcto, usted lo ha dicho, porque este no es una cuestión que se trate de los maestros o que se trate del presidente Afura o que se trate de sus ministros. Se trata de los niños, se trata de la juventud. Se trata de que este acuerdo pone punto y final a esa amenaza que se cernía sobre el sistema educativo nacional, que lo menos que necesita es paralizaciones.
1: Ahora, lo que le voy a decir es que después de esta reunión surge más o toma más fuerza el mensaje que circulaba en redes sociales y también de información preliminar que se ha manejado, que van a rodar cabezas en alguna secretaría de Estado.
0: Bueno, ¿y usted cree que debería? Ya vamos a preguntarle también a la población qué opina usted sobre este tema.
1: Sobre ¿verdad? Ese tema.
0: Sí, sobre
1: adelante.
0: Ese tema.
1: A esa hora tenemos a nuestra compañera Daniela Mejía, nos amplía sobre el humo blanco ya que hay entre los docentes y el gobierno de la República. Adelante, Daniela, con usted.
8: Gracias, muy buenas noches, compañeros, y buenas noches al pueblo hondureño. Como ustedes lo manifiestan, luz verde se ha dado en Casa de Gobierno en este importante encuentro de alto nivel entre el presidente de la República, Nasri Asfura, con otros funcionarios, como también con la Federación de Organizaciones Magisteriales, ante el pliego de demandas que tenían, y por lo tanto en este momento informarle al pueblo hondureño que se suspenden todas las acciones, las medidas de presión que tenían estipuladas y que habían estado implementando anteriormente. Me acompaña parte de los representantes, dialogamos en primera instancia con la presidenta de la FOM para que nos comente acerca de estos acuerdos alcanzados, si corresponden plenamente a lo que habían estado solicitando al gobierno.
9: Bueno, muchas gracias. Un saludo efusivo al Magisterio Nacional. Con responsabilidad hemos tomado hoy esta retórica de la dirigencia magisterial en el sentido de la representatividad. El gobierno de la República estableció este espacio para poder llevar al Magisterio Nacional a recepcionar las conquistas que históricamente nos corresponden. Es así que el incremento salarial que fue anunciado en el Poder Legislativo y fue parte de ese presupuesto nacional de la República, la propuesta inicial que salió desde Casa de Gobierno y que fue difundida por la Secretaría de Educación es la originalidad del respeto al reajuste salarial, originado pues desde el estamento del Estatuto del Docente Hondureño. Entendemos que en este momento pues ya va a ser el incremento salarial oficialmente incluido en el mes de junio, y esto le hemos dado un compás de espera para el trabajo de los técnicos a final de mes, ahí recibiendo ya el 14º salario como uno de los derechos laborales de los profesores. En relación a lo demás estipulado, los 1.500 lempiras a la base, los 300 calificación académica, 100 por cada quinquenio adquirido por cada profesor, zonaje, 1.500 a la base a los dos departamentos que corresponden, frontera y cargo directivo. Así como está estipulado, la retroactividad viene desde el mes de mayo, así como lo anunció la funcionaria, solamente que va a ser pagado en el mes de septiembre en consideración de la revisión del presupuesto y los esquemas administrativos del Estado.
8: Muchísimas gracias a la presidenta de la FON. Dialogamos rápidamente también con el presidente del COPRUM, precisamente Luis Ramírez, para que nos comente si estos beneficios es para todos los docentes a nivel nacional o hay excepciones.
10: No, es para todo el Magisterio Nacional. Básicamente, la compañera Dolores argumentaba, son 1.500 lempiras al salario base, 300 lempiras a la calificación académica, 100 lempiras por el tema de de antigüedad en los cargos, 1.500 para los compañeros de Islas de la Bahía y gracias a Dios, y sí, aplica para el Magisterio Nacional. Este va a ser a partir del mes de junio, en el entendido que se están cargando ya las planillas, que se va a empezar a pagar lo que es 14avo, y el 30 de junio se estaría pagando ya con el reajuste salarial. En el mes de julio se estaría pagando lo que sería la parte que corresponde al 14avo, y lo que corresponde al mes de mayo se va a pagar en el mes de septiembre.
8: ¿Qué mecanismos utilizarán para verificar que el gobierno cumpla con todos estos compromisos adquiridos este día?
10: Bien, en primer lugar, hoy han sido garantes la Procuraduría General de la República, el mismo presidente de la República, que desde inicio de la reunión hasta el fin estuvo ahí, y fue una jornada extenuante porque por ratos el tema de los números no cuadraban, pero al final se decidió pues salir como ellos mismos habían anunciado. Recuerde que los que nos antecedieron les habían ofrecido bonos, les habían ofrecido que a partir del mes de septiembre lo que se iba a pagar eran 1.500 lempiras. Entonces todo esto había conllevado que no eran los actores correctos, tanto Secretaría de Finanzas como la Secretaría de Educación, y los interlocutores que tenían los montos correctos. Más sin embargo, nosotros como federación hoy nos hicimos presentes con un planteamiento económico y social, o sea, con números. Aquí está, lo podemos demostrar, donde nosotros sí veníamos preparados, y producto de eso fue que fue una jornada extenuante y se logró, como ellos lo habían manifestado, desde el mes de mayo hasta el mes de diciembre, que es lo que corresponde al presupuesto general de la República para este año, porque incluso no había sido agendado en el presupuesto general. En pocas palabras, no había presupuesto para reajuste salarial este año.
8: Para finalizar, según lo que nos comenta, entonces, ¿tienen en este momento en sus manos garantías presupuestarias para hacer efectivo lo del incremento salarial?
10: Sí, es correcto. Ya se buscaron todos los renglones presupuestarios y producto de eso fue que pidieron un compás de espera para que se haga efectivo el 30 de junio, básicamente por temas de tiempo. Entonces, la garantía es, en primer lugar, el pago del mes de 14avo y en el mes de junio que ya salga incorporado este reajuste, y que en los primeros días o la primera quincena del mes de julio se pague la colita, que es del 14avo, y en el mes de septiembre, pues ya lo que corresponde al reajuste por el tema del mes de mayo.
8: Muchísimas gracias, el presidente del COPRUN. Profe, su último mensaje, porque sé que usted ha estado haciendo el llamado a los docentes, pero además estarán vigilantes a que se cumplan los compromisos.
9: Así es, el tema del reajuste ha sacado a los profesores de las aulas solamente por una lucha de reivindicación. Hoy desde esta federación instruimos a todos nuestros compañeros de las 6 organizaciones magisteriales a reincorporarnos con más ánimos, con más responsabilidad al proceso educativo que nosotros redirigimos, y también es de señalar que también hemos acordado sentarnos para propiciar al final del año la revisión del presupuesto para el incremento que pudiese darse a partir del año 2027.
8: Muchísimas gracias. Así actualmente el panorama, hay un acuerdo, esperamos se cumpla por parte de las autoridades del país. Recordemos que es importante también para la mejora del sistema educativo, que ha sido impactado fuertemente, que requiere de muchas mejoras para la educación de los niños y niñas que son el futuro del país. Con esta información, compañeros, y desde Casa de Gobierno, con las imágenes de Alan Godoy, con ustedes nuevamente. Buenas noches.
1: Muchas gracias a nuestra compañera Daniela Mejía. Enhorabuena para el Magisterio de Honduras, la educación de nuestro país, sí, a nuestros niños que van a recibir la educación, y al gobierno de la República. Así que les cumplan a cabalidad lo que ya pactaron con el gremio.
0: No, y en buena hora por el gobierno también, porque es un conflicto menos, ¿verdad?
1: Sí, es un conflicto menos. Pero todavía tienen uno que solucionar.
0: Todavía tienen uno, ya vamos a hablar, ya vamos a ver en qué queda el tema de los médicos.
1: De los médicos, y precisamente habló el presidente Narrias Fura, sí, en esta conferencia de prensa que sostuvieron en Casa de Gobierno hace unos instantes, y él ha dicho que van a convocar a los médicos para poder darle solución a esta problemática, porque aún están en asambleas informativas. Escuchamos al presidente Narrias Fura.
11: Yo quiero aprovechar este momento también para poder decirle, hoy en la mañana, a las 7 de la mañana, hubo una reunión de la mesa técnica con de salud, con los con el colegio médico, con los dos viceministros José Castillo y Eduardo Midense, donde se llegaron conclusiones claras de poder cancelarle a los 300 doctores que por problemas administrativos, desórdenes administrativos que vienen desde el mes de diciembre, a ellos se les adeuda. También el ajuste bienal, el complemento de la base salarial según decreto, también los 87 doctores que ya pasaron la revisión técnica y que se les va a firmar sus contratos también. Todo esto los está comprometido de hoy al 30 de junio para poder complementar con el Colegio Médico, con el Gremio de Salud, poder cumplirles con eso. Yo quiero decirles que no necesitan asambleas informativas o brazos caídos. Aquí estamos para que hablemos. Y también se lo digo al Colegio Médico, con todo gusto, hablando con los doctores, con los viceministros. Programemos una reunión para que platiquemos de todos los temas. Pero aquí tienen un gobierno que encabezo, lógicamente, que estamos para servir, hablar y entendernos.
0: Bueno, ahí está el llamado entonces del presidente de la República, el señor Narri Afura. Yo creo que el presidente debe tener motivos para alegrarse por lo que ha ocurrido hoy. Ha sido un buen día para el gobierno porque ha puesto punto y final a este conflicto que tenía con los maestros, pero sigue el conflicto con los médicos. A pesar de que el gobierno, y de acuerdo a lo que ha manifestado también el presidente, los está llamando al diálogo para que se incorporen a una mesa para poder abordar todos estos puntos que tienen, al parecer los médicos no les interesa de momento. También se les han enviado comunicaciones, como esta que ustedes están viendo, emitida este día, dirigida a la honorable Junta Directiva del Colegio Médico. Y en resumen, esto lo que dice es que les están pidiendo que les envíen: respetuosamente solicito comunicar y citar a los médicos generales incluidos en el listado adjunto para el día miércoles 10 de junio de 2026 en un horario de 8 de la mañana a 11 de la mañana en las instalaciones del nivel central de la Secretaría de Salud, debiendo cada participante presentar su documento nacional de identificación nacional, recordando que dicho listado es parte del cumplimiento de avances de los acuerdos de la mesa técnica. Esto emitido hoy, pero el Colegio Médico, María, ha emitido un nuevo comunicado en el que aparentemente, a pesar de la buena voluntad que podría haber del gobierno por avanzar en los acuerdos de esa mesa técnica, el Colegio Médico mantiene su posición de estar en asambleas informativas.
1: Ahí dice, fecha 6 de junio, convoca asambleas extraordinarias de carácter informativo a los médicos a nivel nacional. Y abajo se especifican los puntos que ellos están exigiendo, que es el reintegro de las personas despedidas, el pago de salarios adeudados, firma inmediata de contratos con gestores, y también están pidiendo asignar el 12% del presupuesto general de la República a la salud de Honduras. Pero se mantienen en asambleas informativas. Eso quiere decir que va a seguir el pueblo hondureño sin tener atención en consultas generales. Y si usted, por ejemplo, sí, Fernando, tenía una cita, digamos, con un cardiólogo en el sistema público del país y le tardó 3 meses para que le saliera la cita, tiene que volverla a reprogramar y sí, esperar otros 3 meses. Entonces,
0: si le va bien.
1: Y si le va
0: bien.
1: Si
0: le va bien.
1: Porque pueden estar para 5 o 6 meses. Pero vaya, si usted tenía algún problema crítico en su salud con respecto a revisión de su corazón, vaya, un ejemplo, sí, usted capaz y se muere.
0: Sí.
1: Se muere en ese periodo de tiempo esperando, sí, esa cita. Claro. ¿Por qué? Porque no los están atendiendo.
0: Y ya ha pasado.
1: Es entendible, Fernando, la lucha de los médicos, que ellos quieran tener sus beneficios, que realmente no se despida el personal, que se les paguen los salarios adeudados porque nadie trabaja de gratis.
0: No, totalmente.
1: Pero definitivamente aquí el afectado es el pueblo hondureño y parece que no hay intención y que no hay, realmente no hay intención. No ceden, y yo le voy a decir al presidente de la República, si los médicos quieren una reunión con usted y puede solucionarlo así como lo solucionó con los docentes, que ellos exigían la presencia del presidente Narri Afura, así como lo están exigiendo los médicos a nivel nacional, pues entonces que se reúna con ellos. Nada pierden, 5 minutos, 10, media hora, una hora de sí, su tiempo con una reunión con los médicos puede solventar esta situación.
0: Bueno, y usted se preguntará entonces si los médicos están en asambleas informativas en el Sistema Público Nacional de 7 de la mañana a 7 de la noche, ¿qué se llevan haciendo? Bueno, únicamente puede ver usted, vamos a bajar un poco el comunicado para ver las últimas líneas del comunicado, porque las únicas áreas que están siendo atendidas son los servicios de emergencia y las áreas críticas. Esas quedan cubiertas. por lo que se solicita a los jefes de dichos servicios programar el recurso médico necesario para garantizar esa atención. De manera que si es consulta externa, como lo decía usted, María Fernanda, consulta externa es todas las especialidades, ¿verdad? Ahí las personas tendrán que esperar, es decir, no se enferme ni hoy ni mañana. Y probablemente no se enferme la otra semana porque en este caso de los médicos no hay visos de solución.
1: ¿Sabe qué? Que planifique la población enfermarse. Entonces, si usted tenía planificado enfermarse el lunes, páselo para cuando ya terminen las asambleas informativas. Sí. Si usted quería enfermarse, por ejemplo, de gripe, o tenía planificado enfermarse la siguiente semana de gripe, no se enferme la siguiente semana, enférmese ya cuando terminen las asambleas.
0: Bueno, y las asambleas las ponen de 7 de la mañana a 7 de la noche. Creo que esto lo hacen, María, para evitar aquella crítica que se hacía cuando las asambleas informativas eran convocadas solo para horas de la mañana, porque ¿para dónde se van los médicos después de la mañana? Después de su trabajo en el servicio público en la mañana.
1: Sistema privado.
0: Sistema privado. Entonces ahora han establecido que las asambleas informativas deben ser de 7 de la mañana a 7 de la noche para que no exista la crítica de que solo paralizan sus labores en el sistema público, pero no se paralizan en el sistema privado. ¿O hay paralización de los médicos en el sistema privado?
1: No, hay paralización de los médicos en el sistema privado.
0: Pero la solidaridad debería de ser a todo nivel.
1: No, pero no, eso no pasa, porque incluso muchos médicos que atienden en el sistema privado prefieren pagar la multa de los 500 lempiras teniendo una excusa que fue la que leímos ayer en el noticiero para poder seguir atendiendo a su cliente porque prefieren mil veces pagar los 500 lempiras que perder los 10.000 lempiras que van a ganar en esa consulta.
0: Y que conste que estamos claros en que si hay acuerdos que se les deben cumplir a los médicos, si se les deben respetar sus derechos, si no les han pagado, totalmente de acuerdo, su lucha es justa. Lo que no es justo es que se paralice y se afecte a la población que necesita de servicios de salud. Ni siquiera servicios de salud de calidad, sino de lo que hay, ¿verdad? Servicios
1: de salud. Sí, de lo que hay, porque ellos también, hay que admitirlos, trabajan con las uñas. Claro. Trabajan con las uñas porque el sistema público está colapsado, deteriorado, colapsado
0: y destruido. Bueno, seguimos informando. 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
0: Bueno, María, yo creo que es importante que la población se pronuncie sobre temas que son sensibles para el país. Y queremos hacer una pregunta, queremos que usted se manifieste, porque usted lo dijo, María, en su comentario, no sé por qué lo dijo, lo confieso, pero usted dijo que este acuerdo alcanzado hoy pone en entredicho a algunos funcionarios del actual gobierno. La pregunta es sencilla, tome el teléfono, manifiéstese, usted es el pueblo, usted tiene derecho a hablar. Y si usted fuera presidente o presidenta, ¿a qué funcionario sacaría del gobierno y por qué?
1: Mire, yo le voy a poner un ejemplo. Para el gobierno de la expresidenta Xiomara Castro, cuando habían conflictos de dirigencia magisterial, siempre se veía hablar al titular de la Secretaría de Educación, que en ese entonces era Daniel Esponda,
0: que para eso lo
1: exministro
0: tiene
1: de Educación. Pero usted vio a la Secretaría de Educación del presidente Nasri Asfura mediar en este conflicto del magisterio.
0: Bueno, por lo menos a nivel de mediático, no, pero puede ser que haga su trabajo tras cortina, ¿verdad? Tras el telón, porque
1: bueno,
0: puede ser.
1: A los únicos involucrados que yo pude observar del gobierno del presidente Nasri Asfura fue el secretario privado de la presidencia,
0: ¿sí?
1: Luis Castro,
0: ¿sí?
1: Y al presidente Nasri Asfura.
0: Bueno, habría que ver, ¿verdad?, la dinámica que tiene el gobierno en este tipo de conflictos. Vamos a escuchar la primera comunicación. Colonia Nueva Capital. Si usted fuera presidente o presidenta, ¿a qué funcionario del gobierno sacaría y por qué? Buenas noches.
12: Yo comenzaría con el ministro de Salud porque no sirve. Solo pasa paseando en los Estados Unidos. Imagina, yo no les necesito quiero. En vez de ayudarle a los niños que van a excelencia académica, con él comenzaría yo, porque imagina que sigue sin medicina en los hospitales. Muchas gracias.
0: Bueno, muchísimas gracias por su comunicación. Seguimos con las comunicaciones, María.
1: Seguimos con más llamadas. Colonias 3 de Mayo, en la capital. Adelante, la escuchamos.
13: Sí, buenas noches. Buenas noches, Fernando.
0: Buenas noches.
13: Yo sacaría primero al de seguridad, porque sinceramente no ha demostrado que sirve en ese puesto. Y después sacaría la de finanzas, ¿verdad? Eso es todo, sacaría yo.
0: Bueno, muchísimas gracias. Ahí está su opinión. Díganos ustedes a qué funcionario del gobierno sacaría y también díganos por qué. Colonia La Cañada, buenas noches.
14: Buenas noches, bendiciones.
0: Muchas gracias, amén.
14: Yo al ministro, al secretario privado, a Luis Castro, porque ese hombrecito ni siquiera le contesta las llamadas a las personas que trabajamos en campaña política, a los que llevamos a papi a la presidencia. Ese hombre es un inepto que no tiene, será que no sabe que en este tiempo se usan los asistentes y que los asistentes tienen que dar respuesta a las personas que tanto los necesitan y que por uno llegaron donde están.
0: Bueno, ya dijo a quién y ya dijo por qué.
1: Sí, el secretario privado, Luis Castro, ha sido uno de los que más ha mediado los conflictos.
0: Sí, él es muy visible, ¿verdad? Muy visible.
1: Sí, vamos con más llamadas, Aldea Arriba Abajo, adelante.
15: Buenas noches.
0: Buenas noches.
15: Fernando de Río, un gusto.
0: Muchas gracias, buenas noches.
15: Dice, para mí, sacaría a todito, junto con todos los del Congreso y toda la cúpula completita, que ahí ni licuado sale uno. Ninguno de todos los que están en el gobierno.
0: Bueno.
15: No hay ni uno.
0: Usted se los vuela de tajo a todos, entonces.
15: A toditos, años, mire, arrepentido de nosotros de haber votado por la racha, créanmelo, arrepentido. Arrepentido a todos, ni licuado sale uno ahí de todos buenos.
0: Bueno, bueno.
15: Quería dar una pequeña opinión, Fernando, fíjese que a mí me gusta el programa cuando usted sale con Cecia Mejía. ¿Cuándo va a llegar Cecia?
0: Cecia está el lunes, ¿verdad,
1: María? El martes.
0: El martes. Uh-huh. Bueno.
15: No, sí, porque hacen mejor.
0: Aquí está María.
15: Programa los dos.
0: Marita.
15: Bueno, no, sí, que la muchacha no, ¿verdad? Pero me gusta más Cecia.
1: Está bien, amiga, no hay
0: bueno,
1: problema.
0: Bueno, está bien. Saludos hasta arriba abajo. Colonia Guillén, buenas noches.
16: Buenas noches, Fernando. Mire, yo quiero hacer una opinión sobre lo que es los hospitales.
0: Sí.
16: Bueno, yo soy una paciente de San Felipe. Bueno, yo lo que quiero decirle es que tienen una tan mala atención en los hospitales y son tan exigentes los médicos para andar exigiéndole al pobre gobierno, exigiendo tanto, más de la cuenta, que a los pacientes no le dan una buena atención. Y la otra situación que se está dando ahí en los hospitales es que los baños están tan en mal estado que no le prestan atención. Gente que viene fuera de los que viene de los pueblos, imagínese, es una injusticia, porque la verdad solo saben exigir pero no cumplen. Buenas noches.
0: Muchas gracias por su comunicación.
1: Es lo que le decía yo, que sí, las instalaciones del sistema público del país está colapsado, deteriorado. Bueno, el mayor ejemplo de todos es el hospital escuela.
0: Sí, bueno, tenemos planta llena, la planta a reventar. Vamos a tratar de sacar el mayor número de llamadas, sea breve, por favor. Vamos hasta Comayagua. ¿A qué funcionario sacaría del gobierno y por qué? Buenas noches, Comayagua.
17: Buenas noches, Fernando.
0: Buenas noches, le escuchamos.
17: Mire, ve, es que el problema no es un médico ni nada aquí en el país. El problema es que si el gobierno llena los hospitales de medicamentos, se les termina el negocio a la farmacia. Entonces aquí todo el tiempo vamos a estar mal, pues. En salud vamos a estar mal.
0: Bueno, interesante lo que dice. ¿Sabe por qué, María? Uh-huh. No, usted está bien jovencita, pero antes no habían tantas farmacias como ahora. Y yo me pregunto, ¿será que la gente no se enfermaba antes? ¿O es que ahora solo enfermos pasamos?
1: Bueno, el negocio de las farmacéuticas es muy, muy bueno.
0: Sí. Vamos hasta Roatán, hasta el departamento insular del país. Vamos hasta Roatán. Buenas noches.
18: Buenas noches. Sí, sí. Quería decir que si yo hubiera podido votar, no le hubiera dado el voto al presidente que está ahorita en función.
1: ¿No puede votar usted, amigo?
18: No. Yo puedo votar. Lo único que nunca le di mi voto a este señor va por la misma razón, por la forma que él actúa. Se le mira desde el principio, cuando estábamos en las elecciones, que era un títere. Ese man es un títere.
1: Bien, muchas gracias por su comunicación. Me dice acá, María, lea este mensaje. Dice, desde Juticalpa, departamento de Olancho, yo sacaría de manera inmediata al titular de la Secretaría de Seguridad, el señor Gerson Velázquez, sin pensarlo, rápido lo sacaría.
0: Bueno, ya lleva varios votos. Barrio Lempira, buenas noches.
19: Buenas noches.
0: Buenas noches, ahí tuve una novia ahí en Barrio Lempira.
19: Yo al que cambiaría sería el de seguridad. Porque este país está totalmente lleno de mucha violencia.
1: Bien, muchas gracias por su comunicación. Mire, el de seguridad, ¿será que la gente es que es más que... Es que sin necesidad de... Hay mucha gente que se siente insegura en el país, Fernando.
0: Sí, es un tema complicado, ¿verdad? Gracias por su comunicación. Hasta Comayagua. Seguimos atendiendo llamadas de nuestros televidentes. ¿Estamos nuevamente en Comayagua? Comayagua, buenas noches.
20: ¿Aló?
0: Sí, buenas noches.
20: Sí, buenas noches.
0: Buenas noches.
20: Mire, la gente tiene que entender que Papi a la Orden solo tiene más de 100 días. ¿Por qué no le exigieron a la presidenta Xiomara Castro todo lo que quieren? ¿Ah? Acuérdense que Papi solo tiene más de 100 días de estar de gobierno. Viene empezando el presidente Papi a la Orden. ¿Por qué no le exigieron a Xiomara Castro todo eso, los maestros y los médicos? ¿Mm? Pero ya va a venir el presidente Hernández para volverlo a llevar como presidente, que fue el mejor presidente de Honduras. Buenas noches.
0: Bueno, buenas noches. Ahí está su comunicación. Nos vamos rápidamente, María, hasta...
1: Sabana Grande, adelante. Buenas noches.
21: Ahí está. Sabana Grande, adelante. Buenas noches.
0: Buenas noches, le escuchamos. Bájale el volumen al televisor, por favor.
1: Quédese con el retorno del teléfono. Bájale el volumen a su televisor.
21: Sí, sí.
0: Sí, le escuchamos.
21: El ministro de Salud, que lo saquen, que no está viendo nada.
1: Bueno, el ministro de Salud es el presidente de la Red Food.
0: Bueno, para empezar no hay, ¿verdad? No hay ministro de Salud.
1: Él es el que toma las decisiones. Hay viceministro.
0: Sí, hay viceministros y el presidente que ha asumido las funciones, pero no es el ministro, ¿verdad?
1: Debería nombrar un secretario de salud para que pueda mediar esos conflictos,
0: claro.
1: Un titular como
0: claro.
1: Tal de la institución.
0: Nos vamos hasta la hermosa ciudad de La Esperanza, Intibucá. Buenas noches.
22: Buenas noches. Mire que yo más que todo quería hacer una sugerencia.
0: Sí.
22: Para todos los encargados, los jefes de los empleados públicos,
0: sí.
22: Que ellos se den al pueblo. Mire, aquí en el registro de La Esperanza, no fue a mí que me pasó, fue a la... Mire que aquí hay mucha gente que viene de las aldeas y las muchachas que trabajan en el registro las tratan muy mal. Sí, las tratan mal, las tratan de voz. Mira, ponete aquí. El otro día llegó un muchacho... Y la que está ahí le dijo, ponete ahí en la pared, así bien despectiva. Era la primera vez que sacaba la cédula del muchacho.
0: Bueno.
22: Y ponete ahí, le dijo, párate, mira ahí la pared, ¿a dónde? Esa, ahí te estoy diciendo, o sea, bien feo tratan las personas, ellas son bien maleducadas. Yo quisiera que eso vieran, que los empleados se deben al pueblo y por ellos tienen trabajo.
0: Así es.
22: Deberían
0: bueno,
22: de ser más amables.
0: Así gracias, es, tiene toda la razón. Escuchada su denuncia y ojalá se tomen cartas en el asunto. Vamos a atender tres llamadas más por razones de tiempo. Nos vamos hasta la capitalina residencial Azuba. Buenas noches.
4: Buenas noches. En realidad debe haber un cambio absoluto de todos los ministros, porque casi ninguno ha dado resultados, pero principalmente de la cúpula más cercana al presidente. Tiene buenas intenciones, es una persona noble, pero el secretario privado no atiende llamadas, no responde, quiere centralizar, prácticamente ha creado un monopolio para contrataciones de las personas, se ha olvidado de las bases. Entonces, si el secretario, que es la mano derecha, actúa mal, el presidente actúa mal. Entonces, con esa remoción, ya los demás ministros tendrán que poner barbas en remojo y tomar las decisiones para favorecer al pueblo hondureño. Así que el secretario privado debe de salir.
0: Bueno, muchas gracias.
1: Bien.
0: Muchas gracias bien por su comunicación. Vamos hasta la colonia San Francisco. Buenas noches.
5: Muy buenas tardes. Le agradezco la oportunidad que se están dando porque el pueblo se expresa.
1: Sí.
5: Porque el presidente es buena gente. Trabaja como hombres. No está ahí agachado como empleado público. Él es empleado público ahorita también, pero sí, los seguidores son una, hablando de verdad, como pilar de M. Pero sí, el hombre quiere trabajar porque conoce todos los buenos y los malos que hay en el país. Pero los seguidores solo están esperando que venga la marmaja, ¿no? ¿Sabes? Ya ves aquel que nombró el Aline en el INE. No lo nombró, él lo nombró, y todavía se queda chambeando o con sueldos ahí con el otra institución donde estaba trabajando. No, hombre, eso no es de ser humano, hombre, y nosotros estamos aguantando hambre, ¿no? El pueblo está aguantando hambre, todo abusado de que los maten en la calle, y que voy a poner también en línea a todos los directores de transporte. Esos barbas solo se llevan jodiendo, esos de las motos, taxis, de las motobicicletas, y solo pasan molestando en las calles, que ni se les entiende, ¿no? Muchas gracias, hombre.
0: Bueno, atendemos una llamada más. Muchas gracias, amigo, por su comunicación. Una llamada más. Colonia Mayangle, buenas noches. Buenas noches, Colonia Mayangle.
6: Hola, buenas noches.
0: Ah, Miami, vamos hasta Miami, Estados Unidos. Buenas noches.
6: Hola, buenas noches.
0: Sí, le escuchamos.
6: Quisiera opinar, pues, para mí, tienen que cambiar el de seguridad y el de educación, porque la verdad que en Honduras la seguridad y lo que es la educación está como en el suelo, está en el suelo, y Honduras es lo que necesita bastante seguridad y que haya mucho estudio, porque por eso los jóvenes de hoy en día buscan hacer cosas malas, porque no hay estudio, no hay educación, no hay nada. Por eso Honduras está como está, patas arriba, porque los funcionarios no están haciendo el trabajo como deben hacerlo.
0: Muchas gracias, amigo. Muchas gracias por la comunicación. Con esto cerramos este espacio. Usted ha tenido la oportunidad de pronunciarse y bueno, seguimos informando, 7:50 de la noche.
1: Y si quieren seguir opinando del tema, sí, en las redes sociales de HCH se va a dejar posteada la pregunta para que usted pueda ir a opinar,
0: claro,
1: en las redes.
0: Y aquí en TikTok también.
1: Y aquí en TikTok también estamos, sí, completamente en vivo. Estamos en la página de HCH Entretenimiento para que usted venga a vernos, preguntarnos cosas y nosotros le estaremos contestando en la pausa.
0: ¿Y a propósito
1: también
0: de entretenimiento?
1: A propósito de entretenimiento, nuestra compañera Milagro Flores y José Mendoza se encuentran en San Pedro Sula, en El Pedregal, en Diunza, El Pedregal, para que usted vaya, se aproxima, sigue hasta ahora el cambio de vistas. ¿Usted ya tiene su álbum
0: ya
1: lleno?
0: Casi lleno.
1: Ya
0: mañana
1: casi lleno.
0: Mañana lo termino de llenar en la actividad que va a haber aquí. Me faltan como 50.
1: ¿Como 50?
0: Sí.
1: Muy poquito.
0: Poquito, sí. Poquito.

0: ¿Y vos querés a quién? A Barcola. ¿Y estás dando a? A David. ¿Quién ocupa a David Alaba? Ay, Dios mío, mira, ya el problema. Ay, Dios santo. ¿Cómo hacemos? ¿Y el amigo allá lo quería donar? Él no lo da.
1: Piedra, papel o tijera, dice. Vaya, piedra, papel o tijera. A las tres. Vamos a ver. Y quien gane piedra, papel o tijera, le vamos a dar un baloncito. Que esto, mire, ve. Esto, espéreme. Antes de que empiece, mira. Vamos a ver cómo anda el toque, milagro. ¿Será que puedo todavía? Espérate, mira, ve. Espera, es que quítate de ahí. Mamá, déjame, deme chances, hipote. Vamos a ver, pues. Vamos a hacer cinco. Mira, es que mete el pie el otro. Bueno, piedra, papel o tijera. ¿Ah? Piedra, papel o tijera. Uno, dos, tres, ya. Nada. Piedra, papel o tijera. Uno, dos, tres, ya. Ahí está. Lleva una. Piedra, papel o tijera. Un, dos, tres, ya. Ahí está. Piedra, papel o tijera. Un, dos, tres, ya. Piedra, uno, dos, tres, ya. Un, dos, tres, ya. Un, dos, tres, ya. Ahí va. Dos. Lleva dos y él lleva una. Tres, dos, uno, ya. Tres, dos, uno, pa. Ahí está, dos y dos. Quien gane esta va a ser el intercambio. No, llevan dos. Lleva dos usted y dos él. Vamos, igual. Piedra, papel o tijera. Uno, dos, tres y ya. Ahí está, ahora sí, eso. ¿A quién querés vos? ¿A quién querés?
0: A Cristiano.
1: A Cristiano. Muy bien, un aplauso para el niño, por favor. Se llevó el balón. Un aplauso, por favor. Ajá, y te haces tica vos también. Bueno, una, eso. Ahí está. Bueno.
0: Ahora, yo tengo una dinámica acá.
2: Vení para acá, mi amor.
0: ¿Cuál era tu?
2: Alaba.
0: ¿Cómo?
2: Alaba.
0: Aquí está. Alaba es el tuyo. ¿Y vos querías a?
2: Barcola.
1: 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Véngase para acá, papá. Véngase para acá a disfrutar. Seguimos con más. Nos vamos con nuestros compañeros milagros.
0: Seguimos con más, compañeros. Regresamos con ustedes. El estudio principal y nos quedamos disfrutando aquí en Diunza, señores, desde la zona norte del país. Diunza, la casa oficial del Mundial. Seguimos con más.
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1: Bien, y a esta hora le mostramos imágenes de una protesta que se registra y nuestro compañero Mauricio Matute nos ha enviado videos. Esto ocurre en la carretera entre Nacaome. Esta protesta es por pobladores que ya no aguantan los apagones en el departamento de Valle todos los días y a cada rato. La población ha tomado la determinación de salir a las calles en la carretera entre Nacaome porque ya no aguantan que les corten la luz. Se les va a arruinar la refri, los electrodomésticos, la comida se les está pudriendo porque no hay una solución para ese conflicto. No hay una solución para eso. Y fíjense que sí deberían de buscar una solución porque no solo en Nacaome está pasando, sino en todo el territorio nacional. Apagones a cada rato y la gente ya no los aguanta. Así que hoy han protestado a esta hora de la noche los pobladores en este sector del país porque le exigen al gobierno, a las autoridades, que no hayan más apagones. Y producto de ello se les están arruinando sus electrodomésticos y también la comida se les está echando a perder.
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2: Nos vamos hasta la zona occidental del país, Santa Bárbara. Nuestro compañero Ángel David Muñoz nos informa que ha muerto una persona en otro accidente. Buenas noches, Ángel David.
3: Así es, buenas noches compañeras y compañeros de Hable Como Habla Televisión Digital. Lamentablemente esta noche, hace un momento, se registra un accidente automovilístico donde muere una persona de 58 años de edad, de nombre Nelson Rodríguez Castellanos, originario de Colina Santa Bárbara, y él residía en el barrio Las Galeras de esta ciudad. Este accidente se registra a la altura del desvío de Hualjoquito, esto en la carretera que conduce de Santa Bárbara hacia San Pedro Sula. Él conducía una motocarga y a raíz de la velocidad que llevaba se salió de la carretera, se dio vuelta a la mototaxi, pegó en una piedra y la mototaxi le cayó encima, ocasionándole la muerte al señor Nelson Rodríguez Castellanos, quien, tengo entendido, estaba haciendo labores de trabajo en esta mototaxi o motocarga. Él se ganaba la vida ya que trasladaba cosas de un lugar a otro. Repito el nombre de la persona muerta: Nelson Rodríguez Castellanos, de 58 años de edad, ha perdido la vida en este accidente automovilístico donde su motocarga se accidentara cayéndole encima. Para Hable Como Habla Televisión Digital, junto a Yorlan El Guerrero y a Jordi Espinosa, para Hable Como Habla Televisión Digital, les informó Ángel David Muñoz. Buenas noches.
2: Gracias, Ángel David. Seguimos avanzando con la información. 8:03 de la noche. 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
1: 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Y a esta hora continuamos con más noticias en HCH Nocturno. Y nuestro compañero Luis Anariba nos amplía sobre esto que le hemos dado a conocer durante toda la programación de HCH. capturan al exdiputado Víctor Hugo Romero, acusado de asesinato y tentativa de asesinato. Pero el caso revela la cercanía que mantuvo con altos funcionarios del Partido Libertad y Refundación, que podría interpretarse que gozó de cierta protección. Él nos tiene todos los detalles. Luisa Nariva, con usted.
4: Capturan en el departamento de Copán al exdiputado suplente de Libertad y Refundación Víctor Hugo Romero, acusado de asesinato y tentativa de asesinato por hechos ocurridos en el año 2018. Fueron capturados tres personas más, quienes supuestamente son los hechores materiales. En filtración de documentos de diligencias investigativas, se señala que el exparlamentario gozó de muchos privilegios y probablemente protección durante el gobierno de la expresidenta Xiomara Castro.
5: Estas capturas que fueron, y tanto los allanamientos como las órdenes de arresto, fueron emitidas por el juzgado en materia de criminalidad organizada, medio ambiente y corrupción. Estas personas capturadas responden a los nombres de Víctor Hugo Romero Chinchilla, asimismo Emérito Carvajal Gómez, Nelson Francisco Melgar y Josué Baltasar Aranda Chinchilla. Cuatro personas, como repito, una investigación por el delito de asesinato y asesinato en su grado de ejecución de tentativa, en perjuicio específicamente estos delitos de Mario Josué Chacón Fuentes y otra persona que obviamente por al ser tentativa de asesinato omitimos su nombre.
4: El diputado Romero Chinchilla fue suplente de Isis Cuellar, diputada señalada en el caso Cedesol. Gozó de mucha cercanía con altos funcionarios de Estado, como el exministro de Seguridad Ramón Savillón y la actual subdirectora de Fiscales María Enriqueta Tejada, quienes supuestamente brindaron asesoría y protección, según revela el acta de diligencias investigativas en las que se da a conocer una denuncia que es acompañada de capturas de pantalla a estados de WhatsApp y fotografías del acusado con los funcionarios antes mencionados.
6: Imagínese una subdirectora del Ministerio Público estar envuelta en un acto tan bochornoso como este. Si bien es cierto, solo se ha dicho que tenía reuniones, pero ¿para qué esas reuniones? Generalmente una autoridad o un fiscal no debe reunirse con una persona que está siendo investigada y no tiene por qué darle protección.
7: Es el uso del Ministerio Público como tal. ¿Qué pasó con el último Ministerio Público que tuvimos? ¿Por qué hasta ahora se toman acciones? Definitivamente, y debemos de mencionarlo, al diputado lo cubre el principio de inocencia y él va a ser inocente hasta que no se logre demostrar lo contrario a través de una sentencia firme.
4: En otro documento filtrado se dio a conocer que el exdiputado Víctor Hugo Romero cuenta con una investigación en curso por presuntos vínculos al lavado de activo procedente del narcotráfico y vinculado con Alexander Ardón, exalcalde del Paraíso Copán, así como también los señores Guillermo Valle y Reiniero Valle. Esto abre una serie de señalamientos porque los partidos políticos y las instituciones públicas siguen estando penetradas por personas con cuentas pendientes con la ley.
8: Cada caso que ocurre, cada caso que se documenta de diputados y diputadas actuando contrario a la ley, eso daña más la imagen del país. Por eso es que salimos muy mal parados en el índice de percepción de corrupción, el índice de Estado de Derecho y otros índices y evaluaciones que le hacen al país, porque tenemos instituciones débiles, tenemos instituciones vulnerables.
4: El exparlamentario suplente se volvió famoso y visible después de haber comprado más de 10 caballos que eran propiedad del expresidente Juan Orlando Hernández en el año 2022, mientras libre estaba en el poder. Ahora, algunos de los miembros de dicho partido político se pronuncian exigiendo respeto al debido proceso.
9: Siguiente tema, que es respecto a una captura que ha habido contra un ex diputado. Bueno, se tiene que someter cualquier hondureño a la investigación, a la justicia, que se le garantice un debido proceso a todas las personas, independientemente del partido que sea, que se le garantice el derecho a la defensa y que sean finalmente los juzgados que resuelvan con base a la prueba que presente el ente investigador del Estado, porque al final ese es el Estado de Derecho.
4: Cabe mencionar que el exdiputado también ha tenido algunas etapas de sufrimiento en su vida. En el año 2014, uno de sus hijos fue secuestrado por sujetos armados y hasta la fecha se desconoce su paradero. Con el apoyo en cámaras de José Aguilar y la edición de Aldo Acosta, para HCH Noticias les informó Luis Anario.
2: Bueno, y la población lo que se pregunta es, ¿por qué cuando están los de Libre capturan a los de otros partidos y cuando están los de este partido capturan a los de Libre? Entonces, ¿Cómo se está manejando el tema de la justicia? ¿Está entonces politizada la justicia? Creo que la respuesta es más que evidente. Sandy Gallardo con la información.
10: La captura del exdiputado suplente de Libre, Víctor Hugo Romero Chinchilla, ha generado un fuerte impacto político y judicial en el occidente del país. El Ministerio Público lo señala como presunto coautor intelectual, promotor y financista de una estructura criminal vinculada a delitos de asesinato, tentativa de asesinato y asociación para delinquir, pudiendo ser sentenciado a una pena de hasta 25 años de cárcel. La detención fue ejecutada por la ATIC en los departamentos de Copán y Ocotepeque junto a otros tres implicados. Según las investigaciones, los hechos estarían relacionados con una presunta venganza personal derivada de la desaparición de un hijo del ex dirigente político, un caso que durante años conmocionó a la población de la zona.
11: Yo no quisiera creer que sería que después que llegó la nueva, o sea, el nuevo fiscal, Joel Zelaya, hayan atrasado esto, pero a veces también de repente es que, o sea, tardan en la, o sea, en los medios de prueba, o que de repente ya encontraron un testigo, ¿verdad?, que le sirvió para esto, pues, y con eso pues ya están desarrollando todo lo que es el sistema de investigación, y con esto pues es lo que tienen de repente de prueba para presentarlo. Bueno, porque es un asesinato, y el asesinato está de 15 a 20 años. Y si es con varios, entonces esto sube porque ya sería de 20 a 25 años.
10: Romero Chinchilla fue diputado suplente en el periodo 2022-2025 bajo la bandera del Partido Libertad y Refundación y participó como precandidato a diputado en las elecciones primarias de 2025. Ahora su nombre vuelve a la escena pública, pero por una investigación que podría derivar en uno de los procesos judiciales más relevantes de los últimos años en el occidente del país.
12: Bueno, yo conocí a Víctor Hugo Romero en el Congreso Nacional, fue compañero nuestro de la bancada, dialogamos bastante sobre temas de país. Desconozco más allá de los temas políticos. De la vida de los políticos, pues es una situación muy particular. Esperamos que de este tema pues se investigue bien, que él presente todas sus pruebas, pero si existen investigaciones por el Ministerio Público, pues ese es el trabajo del Ministerio Público, investigar los delitos.
10: El caso también vuelve a poner sobre la mesa el debate sobre los mecanismos de selección de candidatos dentro de los partidos políticos. Analistas han cuestionado en reiteradas ocasiones la falta de filtros rigurosos para evaluar antecedentes y perfiles de quienes aspiran a cargos de elección popular.
13: ¿Verdad? La defensa de él deberá de refutar, ¿verdad?, todos los indicios que el Estado, ¿verdad?, a través del Ministerio Público, las pruebas que tengan, ¿verdad?, de que él pueda ser culpable. En este caso, pues, si él fuese culpable, pues debería caerle todo el peso de la ley, porque la ley debe ser pareja. Sin embargo, decirle que yo no estoy para defender a nadie, pero decirle que nosotros hemos visto últimamente que hay una persecución también en contra de la gente del Partido Libertad y Refundación, de nuestros líderes. Aquí son dos cosas, y hay que serlo muy sincero: o meter a la cárcel a nuestros líderes, o asesinar a nuestra gente. Eso es lo que realmente, porque hay una sed de odio, de venganza en contra del Partido Libre.
10: Más allá de la responsabilidad individual que determinarán los tribunales, especialistas advierten que situaciones como esta golpean la confianza ciudadana en las instituciones políticas. Mientras el Ministerio Público continúa con las investigaciones, el caso abre nuevas interrogantes sobre la relación entre política, seguridad y justicia en Honduras. La responsabilidad penal deberá establecerse en los tribunales, pero el impacto político ya comenzó a sentirse en un año marcado por la discusión sobre la credibilidad de las instituciones y la necesidad de fortalecer los mecanismos de control dentro de la vida pública nacional. Con imágenes de Kevin Ruiz y edición de Alejandro Enríquez para HCH Noticias, Sandy Gallardo.
1: Muchas gracias a nuestra compañera Sandy Gallardo. ¿Justicia selectiva o no? ¿Qué opina usted?
2: Se
1: lo dejamos al pueblo hondureño.
2: Yo digo que selectiva.
1: Así es, pero a esta hora Stephanie Rivera nos tiene información excelente. 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Adelante con ustedes, Stephanie.
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14: 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En cámara de Yesua Flores. En edición, Aldo Acosta. Para HCH Noticias, Stephanie Rivera.

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4: Seguimos informando, son las 8:21 de la noche. Queremos informar a través de nuestra compañera Sandy Gallardo que la Comisión Reguladora de Energía Eléctrica respalda la reforma al sector tras revelar cifras alarmantes, pérdidas equivalentes al 38% de la energía comprada, más de 17 mil millones de lempiras anuales en energía no facturada y 16 años sin estados financieros auditados en la ENE. Esta, entre otras cosas que se han detectado en la Empresa Nacional de Energía Eléctrica. Sandy Gallardo con la información.
5: La Comisión Reguladora de Energía Eléctrica respalda la reforma estructural del sector eléctrico, argumentando que la crisis ya no admite más retrasos. Las cifras reflejan la magnitud del problema. La ENE acumula pérdidas equivalentes al 38% de la energía que compra, más del doble del estándar internacional del 15%. Según la Visión Estratégica 2026-2030 de la CRE, estas pérdidas representan más de 17 mil millones de lempiras al año en energía que se compra pero no se factura. Recursos que terminan afectando las finanzas del estatal y limitando las inversiones necesarias para mejorar el servicio.
6: Sector eléctrico para la inversión privada, eso no significa de ninguna manera la privatización, no se va a vender ni un tan solo poste de luz como resultado de esta ley. Así que es importante que se entienda de que se está abriendo para participación privada, pero para invertir todo lo que la ENE no ha podido invertir por su insolvencia financiera.
7: ¿Y qué beneficio?
5: La situación financiera también enciende las alarmas. La deuda acumulada de la ENE supera los 114 mil millones de lempiras, una cifra que representa aproximadamente uno de cada cuatro lempiras de toda la deuda pública del país. A esto se suma otro dato preocupante. La empresa lleva 16 años sin presentar estados financieros auditados.
8: Toda esa energía que se generó en este periodo crítico, que la ENE compró energía a los privados, búnker, y generó en arrendamiento en el diésel, es un dinero que la ENE tiene que recuperar vía tarifa. Por lo tanto, los costos que se dieron en esta oportunidad tienen que ser trasladados a la tarifa.
5: Ante este escenario, la propuesta de reformar busca reorganizar el sector mediante la especialización de las áreas de generación, transmisión y distribución, además de crear el operador del sistema y mercado, una entidad técnica que coordinaría la operación eléctrica nacional bajo reglas más transparentes.
9: Todo tema que necesita estructurarse financieramente necesita una previsibilidad, necesita tener esas reglas claras para poder instalarse. Cuando no hay reglas claras, las inversiones no pueden llegar. Cuando no hay reglas claras, lo último que queda es esas cosas que yo puedo levantar y llevarme porque hay demasiada preocupación de dónde se va a quedar. Entonces, cuando hacemos un proyecto que trabaja en alargar ese horizonte de inversión, en alargar esa confianza, pueden entrar esos proyectos. Hay muchos proyectos en el país que no han podido arrancar por una razón o por otra, pero principalmente es por debilidad de reglas del juego.
5: El gerente de la ENE asegura que la iniciativa no implica privatizarla ni aumentar automáticamente las tarifas. También plantea fortalecer la supervisión, promover inversiones, mejorar la calidad del servicio y garantizar mayor protección para los usuarios. Sin embargo, trabajadores de la estatal eléctrica temen la privatización y los despidos masivos.
10: Y lo que están haciendo es aboliendo también algunos artículos de la ley constitutiva de la ENE. Los trabajadores realmente estamos totalmente preocupados, estamos haciendo las propuestas que vayan encaminadas a salvaguardar la vigencia pública del ENE, a salvaguardar los intereses del Fondo de Prestaciones Sociales que data desde 1986. No vamos a permitir que pase ni al RAP, ni al INJUPE, ninguna institución del Estado, sino que se mantengan esos beneficios. Estamos apostando que los trabajadores que van a pasar a las empresas operadoras, que sabemos que son propiedad del Estado de Honduras, pero esos trabajadores tienen que pasar con garantías contractuales que ya tenemos tipificadas nosotros.
5: Mientras reguladores, autoridades y trabajadores exponen sus posiciones, la realidad es contundente: pérdidas millonarias, una deuda histórica y más de una década sin auditorías reflejan el deterioro de un sistema eléctrico que requiere cambios urgentes. La discusión ahora gira en torno a si esta reforma logrará rescatar al ENE o si Honduras seguirá pagando el costo de una crisis que se arrastra desde hace años. Con imágenes de Kevin Ruiz y edición de Alejandro Enríquez para HCH Noticias, Sandy Gallardo.
4: Bueno, han quedado bien informados, no hay tiempo para más. Les deseamos a todos este fin de semana que la pasen bien. Muy buenas noches.
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7: Buenos días, hermano Max. Aquí vamos. Vamos rumbo a la frontera con Nuevo México, hermano.
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¿Acaso no soy yo el que te ordenó que seas fuerte y valiente? No temas ni te acobardes, porque el Señor, tu Dios, estará contigo donde quiera que vayas.

Porque no es un espíritu de cobardía el que Dios nos otorgó, sino de fortaleza, amor y dominio de nosotros mismos.

0: Así es, llamemos con fe a Jesús, que Él siempre está escuchándonos. Tony Guzmán nos deleita con este precioso tema de Soy Jesús, mi amado hermano. Espero que usted lo haya disfrutado. Buenas noches. Vamos a ver, tenemos comunicación por aquí. Buenas noches, bendiciones.
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0: Bueno, queremos saludar a toda nuestra gente hermosa en este viernes. Estamos en fin de semana con toda la alegría, con toda la actitud del mundo, mi hermano. Estamos en 5 de junio del 2026.
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0: Se marcan las 8 de la noche con 36 minutos. 8 de la noche, 36 minutos en HCH Radio. Vamos a ver qué nos dicen al 94-20-07-66. Ese es el número que le habilitamos para que usted, mi hermano, pueda comunicarse con nosotros. Recuerde que a las 9 de la noche, mujeres bendecidas con esa palabra fresca, palabra que llena vidas, palabra que viene a restaurar corazones. Así que usted no se lo puede perder.
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0: Muy bien, mi hermano, las 8 con 37 minutos, 94-20-07-66. Vamos a ver cuántos están activos, vamos a ver cuántos se quedan con HCH Radio en esta preciosa noche. Vamos a estar hasta las 3 de la madrugada acompañándole.
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0: Vamos a ver, por aquí dicen, hola, bendiciones, les saludamos desde San Pedro Sula, estamos activos escuchando HCH Radio, como tiene que ser, y esperando mujeres bendecidas, por supuesto. Por supuesto que están esperando mujeres bendecidas. Dicen por aquí... Ah, bueno, saludos. Ya vamos a tener también ese tiempo de oración, mis queridos hermanos, pero con mucho gusto oramos con usted y por usted. En este viernes no es la excepción, tenemos pastores invitados también. Esto está cargadísimo, mi hermano. Está cargadísimo. Bueno, es el Señor, Él es poderoso, Él es maravilloso. Espero que usted haya tenido un día perfecto, un día precioso, un día de éxito, mi hermano, donde usted haya disfrutado de la presencia de Dios, donde usted haya disfrutado de todas las maravillas, de todas las bondades de nuestro Rey de Reyes y Señor de Señores. Saludamos a todos los que andan en carretera, saludamos a todos los guardias de seguridad, a los que están en casa, a los que están pues... Que vienen rumbo a sus casas también. Otros están esperando respuestas en las afueras de un hospital o dentro de un hospital y tienen el radito ahí encendido o tienen en su teléfono la aplicación y nos están escuchando. Le mandamos un fuerte abrazo y le decimos, no tenga miedo, solo confíe que Cristo Jesús es quien tiene la última palabra. Él es el que tiene la última palabra, mi amado hermano. Las 8:39. Vamos a ver, vamos a sacar llamadas. Hola, hola, bendiciones.
3: Bendiciones, mi hermanita.
0: Hey, mi hermano, ¿cómo está usted?
3: Estamos muy bien ahí, ve. Entusiasmadito.
0: Ajá.
3: Para quererla apoyar ahí, pues.
0: Ah, mire. Qué bueno, mi hermano. Qué bueno escucharle siempre con Blanquita y con la hermana Paula.
3: Sí,
0: qué linda, le mandamos un fuerte abrazo.
3: Gracias, mi hermanita, bendiciones.
0: Amén, amén, bendiciones para usted también. Un fuerte abrazo, hermano Peter.
3: Adelante.
0: Adelante, así es, mi hermano Peter García, que está activo con HCH. Mientras usted nos sigue dejando sus audios, yo ya vuelvo para escucharle. Halal, de New Wine. A las 8 de la noche con 39 minutos.

0: señores, y con ese gozo, mi hermano, nosotros continuamos por aquí acompañándole. Vamos a ver, 9420-0766, ¿cuántos se comunican con nosotros en este momento? ¿Cuántos están listos para recibir palabra de Dios? ¿Cuántos están alegres, hermano? Es tiempo de alegrarnos, es tiempo de regocijarnos porque sabemos que Cristo vive. Sabemos que tenemos un Cristo de poder, un Cristo que fue, murió y resucitó, hermano, para que nosotros tengamos vida y va a volver a llevar a su pueblo, va a volver a levantar a su iglesia, y por eso es que nosotros luchamos todos los días, por eso es que nosotros todos los días nos esforzamos por seguir adelante, nos esforzamos, hermano, en medio de cualquier dificultad, por mantenernos firmes con nuestra, en nuestra fe, mantenernos firmes en Cristo Jesús, porque queremos llegar a ese día. Hola, hola, bendiciones.
1: Amén.
0: ¿Cómo está usted, mi hermano?
1: Alegre, estoy alegre, alegre.
0: Muy alegre.
1: Estoy alegre porque Cristo me salvó.
0: Amén.
1: Es la palabra, la estamos esperando como las aguas que han caído hoy este día sobre la faz de la tierra.
0: Amén, gloria a Dios.
1: ¿Usted cómo va, hermanita?
0: No, yo.
1: ¿Todo bien?
0: Todo cheque, todo al mil.
1: Excelente. Con la bendición de Dios.
0: Amén. Siempre, mi hermano, siempre.
1: Le llamo porque digo, yo voy a llamarle mal al hijo y no va a decir que ya ando en el mundial.
0: De hecho, ayer no se comunicó, ¿verdad?
1: Mire, hermanita, que ayer tuvimos un pequeño percance laboral.
0: Ay, hombre.
1: No.
0: Nada grave.
1: No, grave. Usted sabe que aquí en el trabajo de equipo pesado cualquier cosa puede suceder.
0: Es correcto.
1: Pero caminamos con esa gran bendición de Dios, que Dios tiene su manto de protección sobre los que le amamos.
0: Amén.
1: Sobre los que, sobre todo, le respetamos su palabra.
0: Amén, así y, es.
1: Y todo lo que sucede, hermana Liz, sucede para bien. En unos minutitos le cuento para no quitarle su tiempo, porque yo sé que el tiempo en la radio es importante, oro. Yo llegué a pegar un equipo que tenía que trasladar de la ciudad de La Ceiba para San Pedro Sula, y cuando pegué el equipo, pues sus patas del equipo que la sostienen cuando no la tiene pegada el camión, el cabezal,
0: ¿sí?
1: Cayeron al suelo.
0: No, hombre.
1: Y me dice otro motorista que estaba ahí, hey, mira, me dice, se me le quedé viendo yo, ¿va? Digo, pero si yo no he movido el carro, le digo yo. No, pues sí, me dice, solo cayeron ahí. A ver, gloria a Dios, le digo. ¿Y qué me dice? Gloria a Dios. ¿Cómo que gloria a Dios? Me dice. Gloria a Dios. ¿Sabes qué está pasando? Le dije, y te lo voy a explicar porque él es inconverso, ¿va?
0: Sí.
1: ¿Sabes qué está pasando acá? Le dije, Dios me está protegiendo, muchachos. Esta es una protección de Dios. Para no alcanzarle mucho la historia real, ¿no?
0: ¿Sí?
1: Llamo al dueño de la empresa y le digo, jefe, decime, me dice, esto, ok. Son las 7 de la noche, acostarte a dormir, me dice, ay, mañana que te voy a arreglar eso.
0: Mire.
1: Gloria a Dios.
0: Desde tempranito entonces, mi hermano, se acostó.
1: Pues fíjese que me acosté temprano y digo, voy a escuchar la radio, porque yo, bueno, de hecho yo el radio no lo apago. Pero en eso apagué el carro y me fui a buscar algo de cenar, y cuando me vine de allá para acá, solo me cepillé mis dientes y le dije, gracias, Señor, por tu amor, tu misericordia. Aquí no hay quejas, aquí no hay dolor. Aquí no hay tristeza.
0: Sí, correcto.
1: En paz me acostaré y así mismo me levantaré, porque solo tú me haces vivir con dormir con mi alma.
0: Mire, más descansó, hermano.
1: Y hasta ahorita que le aparezco, hermana.
0: Todo pasa para bien. Hermano, así rapidito, ¿qué consejo le quiere dar a todos esos oyentes que creen que el mundo se les viene abajo en este momento?
1: Cristo es la respuesta.
0: Amén.
1: En las situaciones difíciles sobre la vida, sobre la faz de esta tierra, nunca van a faltar. Recuerden aquella palabra que el Señor expresó y dijo, estáis en el mundo, pero no sois del mundo.
0: Amén.
1: Entonces, mi consejo, aferrémonos a la presencia del Señor. Acordémonos del a mí me gusta mucho ese ejemplo. Acordémonos de aquel hombre que no podía ver, que tenía sus ojos ciegos. Uh-huh. Acordémonos de aquella mujer que tenía aquel flujo de sangre.
0: Sí, sí,
1: y aquella
0: sí.
1: Mujer percibió al Señor y dijo, y tan solo tocar el borde de su manto. ¿Verdad? Entonces esa mujer sabía que la respuesta era Cristo.
0: Amén.
1: Entonces, para todos aquellos que están escuchando y que están pasando dificultades, algunos pueden decir, el hermano que está hablando ahorita no ha tenido dificultades o no tiene dificultades. Hermanos, he pasado por unos procesos difíciles, unos procesos que si yo se los empezara a contar ahorita como testimonio no nos ajusta la noche.
0: Ajá.
1: Pero siempre me aferré a que el Señor es la respuesta. Siempre me aferré al que doblar rodillas, hermana,
0: sí,
1: o hermano que nos escuchan,
0: sí,
1: 30 minutos, una hora, para poderle decir, Señor, ten misericordia de mí, arrodillado.
0: Sí.
1: Decirle, Señor, perdóname porque soy malo, como decía el hermano Maja aquel día. Somos

0: nuestras rebeliones, nuestra desobediencia, se le puso una corona de espinas.
1: Amén.
0: Para que nosotros no pudiéramos sufrir. Todos aquellos que me escuchan, todos aquellos que están en un proceso difícil, también sí. Estuvo en el foso de los leones. Y a Daniel no le pasó nada.
1: Amén.
0: Yo, porque Daniel siempre creyó en Dios, siempre se aferró a que Cristo es la respuesta de tu problema.
1: Amén.
0: Cristo es la respuesta de tu enfermedad. Cristo es la respuesta.
1: Amén.
0: Perdón. Cristo es la respuesta.
1: Amén.
0: De todas las dificultades del ser humano. Entonces, hermana Liz, gracias por esta oportunidad y mi consejo es para todos aquellos que están pasando un proceso. No es grande, no es más grande que nuestro Señor. Deja
1: Amén.
0: Que Dios se mueva en medio de tu proceso y todo terminará para bien. Hermana Liz, se le ama en el amor de Cristo. Gracias por esta oportunidad. Dios bendiga a Honduras y Dios bendiga a cada uno de nosotros.
1: Amén, muchísimas gracias. Mi hermano, solo me recuerda Amén. Su nombre.
0: Nelson Aguilar.
1: Nelson Aguilar, gracias hermano Nelson. Saluditos.
0: Amén. Dios la bendiga. Igual,
1: amén,
0: hermano.
1: Amén, hermano. Gloria a Dios. Susténtame, Jesús. Hola, hola.
2: Hola. Hola, hermana Liz. Bendiciones para usted.
1: Amén, mi hermana Socorro. ¿Cómo está usted?
2: Que Dios la bendiga. Pues fíjese que yo la estoy llamando con un propósito, ¿vale? Yo tengo una gran fe que mi Dios es mi sanador. Pero quiero que a través de sus labios usted eleve una oración al cielo. Porque fíjese que tengo como 2 días de estar un poco de así, como con un modo de tristeza, de cosas así, pues que se me baja la autoestima, fíjese. Y yo siempre he tendido a ese problema, pero yo confío en su oración que usted va a elevar al cielo ahorita. Porque yo me acuerdo que el otro día usted oró por una señora de un dolor en una pierna. Yo recibí esa bendición acerca de su oración, hermana Liz.
1: Gloria al Señor. Gloria al Señor, mi hermana. Claro que vamos a orar.
2: Yo tengo fe, como estaba diciendo el hermano. Yo tengo la gran fe que Dios es el Todopoderoso.
1: Amén. Amén, así es. Él es Todopoderoso, mi hermana Socorro. ¿Vamos a orar?
2: Bueno, está bien.
1: Amén, amén. Señor Jesús, ponemos en tus manos la vida de nuestra hermana Socorro y también de todos los que se están sintiendo tristes en este momento, que se sienten agobiados, que se sienten angustiados, Señor Jesús, que sienten que no tienen salida, Dios mío, que hay tristeza que les está entrando tan profundo que les hace sentir que no valen nada, Señor, les hace sentir menos. Padre, ponemos en tus manos a todas esas personas, Señor Jesús, y recordamos lo que dice en Salmos 30:11, Señor, que tú cambiaste mi duelo en alegre danza, Señor, y que quitaste la ropa de luto y me vestiste de alegría. Creemos, Señor Jesús, que usted nos quite esa ropa de luto y nos viste de alegría en esta hermosa noche, Dios mío, para que yo te pueda cantar alabanzas y no me quede callado, así como dice el Salmos, queremos exaltarte, Señor, queremos glorificarte, Dios eterno, así que limpia nuestro corazón, limpia nuestros pensamientos, todo lo que hay, Señor, que no nos ayuda, que no nos edifica, que sea usted arrancándolo, Dios eterno. Gracias, Dios, por todo lo que tú haces, por lo bueno, por lo maravilloso, por siempre te daremos gracias, amén y amén. Las 8:56 minutos, escuchamos Susténtame, pero usted no se desconecte, porque en breve se vienen Mujeres Bendecidas.

Por eso yo voy a invitarte, en medio de esta atmósfera tan bonita, a que cierres tus ojos. No tienes que pararte. Si quieres te puedes hincar. Si quieres puedes levantar las manos. Pero que este minutito sea con Dios. Yo no sé qué concierto te han dicho esto. Pero yo no hago nada con ser intermediario entre tú y Dios. Es como cuando tú a un enchufe le metes como 700 tensiones. Yo sé que lo poderoso va a pasar sin intermediario. Así que levanta tus manos ahí. Lina, tú también aquí junto conmigo. Vamos a pedirle a Dios que nos hable. Y yo sé que hay respuestas que estamos esperando de Dios. Cuando Él habla, cambia todo.

0: creció. Pero si le habló a David, si le habló a Moisés, si respondió cada una de las preguntas de aquella mujer samaritana, si respondió aquellas oraciones de la mujer del flujo de sangre, hoy yo sé que Él vino a responder cada una de tus preguntas. Hoy Dios está aquí para responder cada petición de su pueblo. Así que levanta tus manos y dile: háblame, no me dé, no.
1: Gracias, Señor, gracias.
2: Luego para que Dios escuche cada una de nosotros.

guerrero, le llaman guerrero, le llaman guerrero, Yahweh de los ejércitos, le llaman guerrero, le llaman guerrero, Yahweh de los ejércitos. Te exaltamos, Padre, porque eres bueno, porque eres nuestro guerrero, porque eres nuestra fortaleza. Bendecimos tu nombre, Yahweh poderoso, Rey de reyes. Tú eres nuestro estandarte, nuestra fortaleza, nuestra guía, Padre celestial.

0: Muy buenas noches. Damos gracias a Dios por permitirnos una vez más poder estar en este espacio de la bendición para poder llegar hasta su casa. Allí en la comodidad de su hogar o del lugar donde usted en este momento nos sintoniza a través de HCH Televisión Digital o a través de HCH Radio. Estamos completamente en vivo en los estudios de HCH, agradecidos con el Señor por tanta misericordia, por tanta bondad, por tanta fidelidad para con nosotros. Dios es más que bueno, Él se merece toda nuestra alabanza, nuestra adoración. Él es digno de que usted y yo le exaltemos y le adoremos, porque para eso Él nos creó, para honra y gloria de su nombre, para que nosotros podamos en todo momento poder levantar delante del Señor un canto de alabanza, un canto de adoración, reconociendo su grandeza, reconociendo su fidelidad. Le invitamos a que se quede con nosotros en este espacio donde vamos a tener la palabra del Señor, que estamos completamente seguros va a llegar a su corazón para que usted pueda recibirla en esta noche, para que usted pueda ser ministrado a través de la palabra y que usted pueda tomarla como ese aliciente, como esa arca de salvación que el Señor le da en esta noche. Abra su corazón para que usted pueda recibir la palabra del Señor y para que su vida sea transformada por el Espíritu Santo que está en medio de nosotros. Quiero que me acompañe a dar una lectura de la palabra del Señor que está en el libro de Habacuc, capítulo 3, verso 17 y 18. Dice la palabra del Señor: aunque la higuera no florezca, ni en las vides haya frutos, aunque falte el producto del olivo, y los labrados no den mantenimiento, y las ovejas sean quitadas de la majada, y no haya vacas en los corrales, con todo yo me alegraré en Jehová, y me gozaré en el Dios de mi salvación. Mire, dice el profeta Habacuc, aunque no haya nada. Si le resumo todo lo que dice, aunque no haya esto, aunque no haya lo otro, aunque me falte por aquí, aunque me falte por allá, dice el profeta, aunque me falte todo. Pero en medio de todo, él decide y nos recomienda a nosotros en la palabra del Señor que nos alegremos en el Señor, que nos alegremos en Jehová. Usted de repente en este momento a decir, ¿y cómo me voy a alegrar si me diagnosticaron con una enfermedad? ¿Cómo me voy a alegrar si hoy perdí mi trabajo? ¿Cómo me voy a alegrar si tengo una crisis familiar? ¿Cómo me voy a alegrar si estoy perdiendo mi casa? ¿Cómo me voy a alegrar si mi familia está destruida? ¿Cómo me voy a alegrar si estoy en depresión? Y yo le entiendo. Porque cuando tenemos circunstancias difíciles, todos estos sentimientos de tristeza, de desesperación, de angustia, de temor, vienen a nuestra vida. Vienen, claro que vienen, porque quieren apoderarse y quieren tomar el control de nuestra mente y de nuestro corazón. Por eso el profeta aquí nos está incitando y nos está motivando, aunque en medio de cualquier falta que tengamos, cualquier necesidad, cualquier situación, decidamos alegrarnos en nuestro Dios. Decidamos cambiar nuestra tristeza por alabanza, que decidamos cambiar nuestro pesar por confianza, nuestra inseguridad en cualquier circunstancia, cambiarla por fe. ¿Y por qué nos dará este consejo el profeta? Porque realmente cuando sentimos que todo se nos derrumba a nuestro alrededor, cuando miramos las ruinas que se acercan a nuestra vida, cuando miramos que todo se está derribando y se está cayendo, la única opción que nos queda es ver hacia arriba y agarrarnos de la promesa de la palabra del Señor. Y no importa, puede ser que el vendaval esté fuerte, que la tormenta esté fuerte. Pero mientras usted decida en su corazón creer lo que le dice la palabra del Señor, aferrarse a sus promesas, Dios va a mostrarle la salida. Dios va a traer respuesta. Usted va a poder experimentar lo que dice la palabra del Señor, que va a poder estar en paz aún en medio de una tormenta, aún en medio de una circunstancia, aún en medio de una situación difícil. ¿Es posible eso? Sí, es posible. Sí es posible cuando depositamos nuestra confianza, nuestra seguridad en Dios. Cuando estamos seguros que aunque naturalmente miremos todo destruido, que naturalmente no vemos salida, pero hay algo allá en nuestro interior, allá en nuestro espíritu, que se ilumina con la palabra y que nos dice que sí hay respuesta. Que sí hay salida, que lo que estamos pasando es temporal, que pronto viene una respuesta de Dios. ¿Qué es lo peor que podemos hacer en una crisis? ¿Qué es lo peor que podemos, cuál es la peor decisión que podemos tomar? Dejarnos arrastrar por la depresión, por la tristeza, por la soledad, por la angustia, por la desesperación. Esa es la peor decisión. Pero lograr mantenernos en calma en medio de la tormenta solamente lo podemos lograr cuando estamos tomados de la mano de un Dios que no nos deja caer, de un Dios que nos sostiene en medio de cualquier circunstancia. Aun cuando su fuerza se termina, ahí está el Señor y dice que Él nos fortalece en el poder de su fuerza. O sea, cuando nuestras fuerzas se debilitan tanto, hay alguien que es todopoderoso y que con su fuerza nos levanta, nos sostiene y nos anima a seguir adelante. Entonces yo le motivo en esta noche a usted que me está viendo, que me está escuchando también a través de la radio, que usted hoy pueda decirle: Señor, yo cierro mis ojos a lo que estoy viendo en lo natural y me anclo en tu promesa. Tú has prometido estar conmigo. Tú has prometido que no me dejarás. Tú has prometido que no me abandonarás. Tú has prometido que en los momentos más difíciles tú estás a mi lado. Y yo eso es lo que voy a creer. Eso es lo que yo decido hoy creerle al Señor. Así que yo le invito a que usted se levante en fe. La fe es la certeza de lo que se espera y la convicción de lo que no podemos ver. Entonces eso es fe, crea lo que Dios le ha dicho, crea su palabra, crea en su promesa y verá que usted verá el cumplimiento de lo que Dios le ha dicho en su vida. No deje que el enemigo a través de las circunstancias difíciles venga a arrancar la palabra, venga a arrancar la promesa, venga a arrancar de su corazón lo que el Espíritu Santo ha sembrado de su palabra. Deje más bien que la palabra que ya está sembrada en su corazón pueda germinar y pueda florecer para que su vida sea cambiada, para que su vida sea transformada, para que el resto de su familia sea edificada. Dios le ama, nunca le ha dejado, nunca le dejará y nunca le abandonará. Así es que le dejo con esta pequeña reflexión, motivándole a que usted pueda hoy decidirse por el Señor y darle la oportunidad a Dios de que Él sea parte de su vida diaria, que Él sea el centro de su vida, que Él sea el centro de su corazón, y yo le aseguro que todo va a girar bien. No le digo que no va a tener problemas, porque eso no es cierto. Le digo que todo va a estar bien, porque aunque haya problema, Dios estará ahí con usted. Aunque haya dificultad, Dios está ahí con usted. Aunque usted sienta que ya no puede, Dios lo sostiene y usted puede continuar adelante. Así que ánimo, tenemos al Todopoderoso con nosotros y Él nunca, nunca nos dejará. Así que a seguir adelante creyendo en su palabra y en su promesa. Bueno, paso a anunciar también que ya tenemos habilitado pues nuestro teléfono, nuestro WhatsApp ya está activado ya en esta noche para que usted pueda mandarnos sus peticiones de oración, sus testimonios también, comparta lo que Dios ha hecho con usted y nosotros aquí con todo gusto vamos a dar lectura, así como damos lectura a sus peticiones, también a los testimonios que Dios ha hecho en su vida. Así que ya está habilitado nuestro número de WhatsApp para que usted pueda mandarnos sus peticiones de oración. Tengo aquí ya conmigo a la profeta invitada de esta noche, a la pastora Sara Ferrera Matute del Ministerio Apostólico Campamento de Águilas. Ella va a estar compartiendo con nosotros en esta noche y queremos darle la bienvenida a Mujeres Bendecidas. Pastora, buenas noches, bienvenida.
1: Buenas noches, amada pastora Alba. Qué gusto estar esta noche con usted y poder compartir para traer una buena nueva. Me sumo totalmente a esa palabra que ha traído hoy a través del profeta Bakú. Me sumo para seguir la bendición que esta noche el Padre tiene anunciado para nuestra nación, para cada hogar, para cada ámbito de su gloria que se establecerá en este tiempo. Así que damos gracias y honramos este tiempo y gracias por la invitación, pastora. Será un tiempo de mucha bendición. Amén. Esta noche.
0: Amén. La pastora nos va a estar compartiendo en esta noche bajo un tema, una generación que trasciende. Así es que usted que está en casita, ya listo para recibir la palabra del Señor, prepare su corazón. Si tiene una libretita y un lápiz, pues vaya y búsquelo para que pueda anotar y pueda luego releer el mensaje y poderlo atesorar en su corazón, para que esa palabra dé fruto en su vida. Así que yo me retiro de acá y dejo el espacio a la pastora para que ella pueda compartir la palabra del Señor.

Qué hermoso tiempo que vamos a tener esta noche. Y usted que está ahí en casa acompañándonos, quiero honrar esta noche la presencia del Padre, del Hijo y del Espíritu Santo. Quiero honrar también la vida de los que están en este programa, a cada pastora que cada noche, a cada consiervo, a cada siervo que ha venido y ha establecido una palabra. Así que honramos el nombre del Señor y honramos a este gran hermandad y equipo de trabajo. Hoy vienen nuevas. Hoy traigo unas buenas nuevas y quiero pedirte un minuto más para que ahí donde estés, vamos a orar, le vamos a entregar este tiempo al Padre, porque hoy te traigo esa palabra que hace viva y que es eficaz, esa palabra que trascenderá esa generación que está clamando por esa esencia única de Jesucristo en la cruz del Calvario. Una generación, el remanente de los últimos tiempos. Honduras, prepárate porque ha llegado tu hora, ha llegado tu tiempo, ha llegado la hora de las buenas nuevas. Una generación. Hoy todo este lugar, desde este momento, desde esta hora, desde esta posición, es un poder del Espíritu Santo. Así que también los camarógrafos, todos los que están aquí, prepárense porque es una noche de su presencia. Esa generación que necesita esos tiempos. Padre, te honramos, te adoramos y te glorificamos. Hoy restauramos tu presencia en nuestros hogares, tu presencia en nuestra vida, tu presencia, esa presencia que nos llena y que nos da vida, esa presencia que es tu palabra que ejerce poder. Hoy honramos tu nombre, Jesús. Hoy honramos tu nombre, que es nombre sobre todo nombre. Hoy a ti te decimos, Espíritu Santo, que te amamos, amigo, ayuda, consolador. Él es nuestro consolador. Él viene y nos da que venga el Padre y que venga Yeshua a hacer el milagro que usted necesita. Hoy te traigo buenas nuevas nuevamente. Hoy te traigo palabra de vida para una generación que necesita escuchar palabra. Y dice la palabra, y quiero comenzar con un salmo, porque hoy te traigo una palabra que da anuncio a una mujer llena de bendición. Una mujer que pudo trascender a través de tener esa presencia, esa esencia que la lleve a la presencia que necesitamos cada uno. Y dice la palabra en Salmo 112, bienaventurado el hombre que teme a Jehová y en sus mandamientos se deleita en gran manera. Su descendencia será poderosa en la tierra, la generación de los rectos será bendita. Hoy te digo, mujer de propósito, mujeres que tienen el don de la vida, que estamos dando a luz y estamos siendo restauradas para levantar el sacerdocio y levantar a hombres y mujeres que proclamen a Cristo como su Salvador. Eso, hombres y mujeres. Y hoy traigo esa palabra que quiero compartir contigo en el libro de Ruth. Una mujer que trascendió, una mujer que no era tomada en cuenta, una mujer que siempre miramos en la escritura que el Padre decía, no se mezclen con las mujeres moabitas, con esas mujeres que venían de una inmoralidad que había acontecido y se habían vuelto idólatras y se habían ido contra lo que era adorar al Padre. Pero dice que había un hombre, y leeré la palabra porque esa es la que te da vida, esa es la que se planta, esa es la que produce, porque hoy se abre el oído de nuestra tierra, hoy se abre el oído profético, hoy en anuncio de ese chofar que ha escuchado usted esta noche, se levanta la voz de la generación de los hijos que claman por su presencia. Y dice así la palabra, aconteció en los días que gobernaban los jueces, que hubo hambre en la tierra, y un varón de Belén de Judá que fue a morar en los campos de Moab y su mujer y sus dos hijos. El nombre de aquel varón era Elimelec y el de su mujer Noemí, y los nombres de sus hijos Malón y Kelión, efreteos de Belén de Judá. Llegaron pues a los campos de Moab y se quedaron ahí. Murió aquel varón Elimelec, marido de Noemí, y dice la palabra que también fallecieron sus hijos. Tú ya conoces, muchos ya conocen esta palabra, pero algunos no la conocen.
Y dice que aquellos nombres, te voy a contar que Belén significa casa de pan. Elimelec significaba su nombre, Dios es mi Señor. Noemí, todos que conocemos, significa dulzura. Dice que los nombres de sus hijos representaban enfermedad, debilidad. ¿Te imaginas todo lo que rodeaba a esta mujer? Pero en ella había una esencia. Esa esencia que hay en nosotros, en los cuales fuimos hechos con una naturaleza, pero fuimos llenos del soplo del Espíritu Santo. La esencia que hay en nosotros, la que produce vida. Entonces dice que murieron sus hijos, murió su esposo y se dio por nombre Mara, una amargura. Pero dice que sus nueras, dice que ella le habla y te parafraseé la palabra, dice que le dijo, véanse, ya no tienen nada que acompañarme a mí. Usted se imagina, yo les comentaba a las mujeres, solo la palabra cuando dice la palabra suegra, y todavía una mujer llena de amargura, una mujer que había enviudado, ya no tenía hijos, no tenía esperanza. Pero aquella mujer que también no era tomada en cuenta, su nombre Ruth representaba amiga leal. Y tenía una compañera que su nombre Orfa significaba aquella que da la espalda, que da en la nuca. Entonces dice la historia que aquella mujer le dice, váyanse, ya no hay forma de que yo sea redimida, que yo sea reivindicada. ¿Qué les daré yo? Si tan siquiera diera hijos, no sería posible que se volvieran a casar, porque ya estoy vieja. Pero aquella mujer, aquella que su nombre representaba a mí a lealtad, había visto la esencia de su suegra, una mujer que adoraba mañana, tarde y noche. Que aunque estaba amargada, aunque estaba viuda, había algo en ella que le provocaba que adorara a ese Rey de Gloria. Y Ruth vio que era bueno. Ruth vio que había trascendido y que volvía, porque dice que la tierra estaba llena de hambre. Pero que Dios había visitado nuevamente aquella tierra donde produce pan. Esa tierra que produjo el árbol de vida que sana todas nuestras vidas y las naciones. Esa historia que trasciende. Que esta noche, en un mes que acaba de pasar, donde damos alusivo a las madres, un mes que hablamos del fruto, en un tiempo que nos hemos visto confrontada, nos hemos querido dar dualidad, el hombre, la mujer con el hombre. Pero Dios quiere posicionarnos a nuestro llamado por las generaciones del remanente de los últimos tiempos. Una generación de mujeres que sabe cuál es su lugar, que sabe cuál es su posición. Porque no te digo que tú no puedes, pero ese no es tu llamado. Tu llamado es tener la esencia de la que produce vida, que trasciende contra toda naturaleza, que trasciende contra todo aquello que estaba, que te da mala noticia. Tal vez estás en ese mismo momento. Dice que la tierra está pasando proceso. Dice que la tierra ha llegado a tanto porque la ciencia ha crecido. ¿Acaso no te recuerdas que en la palabra dice que a causa que la ciencia acrecentará, su venida estará más pronto? Pero aquella mujer entendió que tenía que seguir porque había algo que a ella le llenaba. Ya no eran sus dioses, ya no eran sus idolatrías, su llanto, era la presencia de Él. Y la presencia de Él inunda todo en nuestras vidas. Ruth siguió y obedeció y trascendió. El trascender dice que es aquello que trasciende de la naturaleza. El trascender de Yahweh que aún es infinito en su creación. Que no está limitado a tu naturaleza ni a la mía. A tu imposibilidad ni a la mía. Ni a tu forma de proceder ni de llegar. Sino a lo que Él es eterno y creador y da cosas nuevas. ¿Qué te parece? Dice la palabra que eso hizo a Ruth dar vida. Eso hizo a Ruth trascender, ser la abuela de David. Llevar aquel fruto de Obedeón, una mujer que no podía tener
una transición, una trascender de generación. Y hoy por hoy la escuchamos como una mujer llena de bendición. Es el momento en que el Señor restaura el ministerio de nosotras como mujeres sujetas al Espíritu, en adoración en espíritu y en verdad, formando hombres y mujeres que vayan enfrente de la batalla para tomar cada uno su posición. Hoy en esta noche, me decía el Señor cuando venía en camino, hija, recuérdales, mira, no hay nada que te pueda apartar. Yo no te voy a venir a hablar de nombre, de que si esto hacemos o lo otro. No, te vengo a hablar del poder del Espíritu Santo que está en nosotros. Te vengo a decir que no hay nada que adorne el milagro más grande de vida, que es Jesucristo, que sana, que salva y que restaura. No sé qué es lo que te limita o lo que te quita a ti de no ser mencionado para ser alguien que trascienda. No sé si es la droga, no sé si es el alcohol, no sé si es ese esposo que se ha ido de casa, no sé si es ese hijo que se ha ido. No sé qué es lo que a ti te ha estado marcando, que no has sacado la esencia porque te has apartado de aquello que nos da vida, que es el Espíritu del Señor. Y quiero decirte algo. No necesitas nada. No necesitas nada. No necesitas nada más que conocerlo. No necesitas nada, Honduras, más que adorarle. No necesitas nada más que decirle que le amas y que le aceptas. Y dice que cuando viene el Espíritu de verdad en nosotros, esa esencia de vida, todo es transformado. Yo no sé si estás decepcionada por las cosas que pasan cotidianas o como nación. Porque tal vez te fuiste siguiendo a otros dioses. Porque tal vez has podido llegar a una idolatría entronando la palabra que dice el apóstol Judas. Hombres amadores de sí mismo. Pero Jesús tiene una respuesta sin igual. Jesús tiene una buena nueva. Y dice la palabra en Colosenses capítulo 2 versículo 8. Una plenitud de vida en Cristo. Y dice, mirad que nadie os engañe por medio de filosofías y hueca sutileza, según las tradiciones de los hombres, conforme a los rudimentos del mundo y no según Cristo, porque en Él habita corporalmente toda la plenitud de la Deidad, y vosotros estáis completo en Él, que es la cabeza de todo principado y potestad. En Él también fuiste circuncidado con circuncisión en el corazón. Te traigo buenas nuevas. No hay sumas. No hay porque si tú das o no das. Es porque Él viene, te visita y cambia. No hay filosofía, no hay doctrina, no hay revelación de hombre. Es poder del Espíritu. Espíritu de Yahweh es la esencia de vida que trasciende para que sea transformado todo lo que hay en nosotros, todo lo que hay para decirle que Cristo cambia, que Cristo transforma, que Cristo hace lo que usted cree imposible, porque Él es eterno, porque Él es infinito, porque Él no está en el trascender de la materia de nosotros, sino que Él es eternamente. Y para siempre. Hoy te digo, tú necesitas solo un cambio. Donde tú estés, ahí los que están afuera de nuestra patria, fuera de las naciones, donde tú te encuentras, no sé, tal vez a veces han dicho los hondureños, no pueden. Mira, no los tomamos en cuenta, pero hoy te traigo una buena, nueva noticia. En Cristo eres tomada en cuenta. En Cristo la esencia de vida y la plenitud te lleva a trascender y puede hacer cosas nuevas ya. Puede darte pulmones, puede darte páncreas nuevo, puede darte hígado nuevo. Él es el mismo ayer, hoy y siempre. Y hoy con el sonido del chofar, hoy con el sonido de volverle a decir a Honduras y a todas las naciones, Jesucristo viene para una eternidad, y cuando Él vino la primera vez,
dice la palabra que hubo la mayor manifestación de ángeles diciendo: sana el Altísimo, al que viene, al que es y al que será. Eso es lo que se levanta ahora para decirle: Él viene. Y como Él viene, será la mayor manifestación de ángeles y arcángeles. La mayor manifestación. Yo siento un fuego que va a salir esta noche. Hoy, profetas, vamos a anunciar, porque dice que somos como las águilas. Hoy vengo a anunciarte a ti, hoy vengo a anunciarle a la iglesia, hoy vengo a anunciarle al gobierno: lo que no había dado se dará por el poder de la palabra, porque es Él. No son los rudimentos, no son la filosofía, no son lo que tú dices, no le pongas adorno. La sangre de Él es el que hace y el que da la vida. Dice la palabra. No sé por qué decía la palabra la pastora Alba. Decía lo que leía ahí en el profeta Habacuc. Dice que dijo: aunque no haya vacas en el corral, aunque no haya nada, con todo eso yo haré cosas nuevas. Y entonces te pregunto, ¿qué ha pasado en ti? ¿Qué te ha alejado de Él? Yo te traigo algo. Dice la palabra en Romanos. En Romanos 8, que somos más que vencedores. Dice la palabra: ¿quién nos separará del amor de Cristo? ¿Tribulación, angustia, persecución, hambre, desnudez o peligro o espada? Como está escrito, por causa de ti somos muertos todo el tiempo, somos contados como ovejas de matadero. Antes de todas estas cosas, medio aquel que nos amó, por lo cual estoy seguro que ni la muerte, ni la vida, ni ángeles, ni principados, ni potestades, ni lo presente, ni lo porvenir, ni lo alto, ni lo profundo, ni ninguna otra cosa creada, ¿quién nos podrá separar del amor de Cristo? Esa es la esencia que debemos tener en nuestra vida. Esa es la esencia que tenemos que permanecer. Esa es la esencia que tenemos que declarar. Iglesia, hoy es el tiempo, casa. Hoy es el tiempo de la manifestación del Espíritu de Yahweh. Hoy es el tiempo de los hijos que adoran en espíritu y en verdad. Aquella mujer hizo un acto que ha quedado y le dijo: yo te seguiré, el Dios que tú adores, yo adoraré. Tu pueblo será mi pueblo. Dejó toda la idolatría, dejó todo lo que tenía por seguir al Rey de Reyes y Señor de Señores. Y ella es parte de aquello que trascendió en historia. Un Cristo de poder, un Cristo de poder. Porque dice que toda acta fue anulada en la cruz del Calvario. Toda acta fue anulada en la cruz del Calvario. No importa nuestros nombres, que importa que estén inscritos en el libro de la vida. No importa cómo sea, cómo hagas, Él no te pide una religión. Él te pide la esencia del Espíritu que entra en nosotros cuando le aceptamos a Él como su único Salvador. No te puedo decir algo que no puede estar escrito en lo que ejerce vida. Y esa vida lo da esta palabra. Contamos con un Dios que dice la alabanza, hace maravillas. Que dice, no ha habido guerra que ha podido vencer. Pero dice la palabra en Salmo, que la generación de los rectos, de aquellos que se deleitan en sus mandatos y en sus leyes, su generación no desfallecerá, sino que encontrará justicia. ¿En qué nos hemos equivocado? ¿Qué ha dejado de permanecer en nuestros hogares? ¿Qué ha dejado de permanecer de la presencia? No se trata ya de nosotros, se trata de Él. Y yo te puedo decir, mujer, te puedo decir, varón, hoy Cristo quiere hacer algo contigo para que trasciendas. Hoy el Padre quiere hacer algo contigo para que trascienda. Hoy va a entrar a hogares de manera con un abrazo. Hoy va a entrar a casas de manera sobrenatural. Hoy va a entrar a dar vida. Si tú le crees y lo aceptas como su único Salvador. No sé si te fuiste, si estás herido, si tienes dolor.
Tú dirás, a veces no me comprende, usted no sabe todo lo que me pasó, pero yo te digo, Él puede sanar, Él puede libertar, Él puede, dice que Él limpia nuestra alma, donde están las emociones, donde están los recuerdos, donde están aquellos pensamientos que necesitan esencia del Espíritu Santo. Yo te invito hoy, si te fuiste y estás herido ministerialmente o lo que haya pasado, ya no crees en el Evangelio, porque aún la iglesia te ha sido mal testimonio. Hoy te digo, es una noche de ser restaurado. El nombre que es sobre todo nombre, el altar. Honduras es un pueblo que ama a Dios. Somos un pueblo que le adoramos y que exaltamos su nombre. Y yo te digo, Él que es nuestro amigo, que es nuestra guía, que es nuestra ayuda, solo necesitas aceptarle a Él como su único Salvador. Y vendrá el Espíritu de Él, el Espíritu de verdad que te conllevará a toda justicia, a que te deleites en los mandatos y en las leyes de Él. ¿A qué estás idolatrando? Hay malas decisiones porque idolatramos. Hay malas decisiones, Pastor Alba y hermanos, políticamente, porque seguimos en idolatría. Porque dice la palabra que no nos deleitamos en los mandatos y en los sanos juicios del Señor. ¿Qué ha pasado con tu economía? ¿Has tomado malas decisiones? ¿El alcohol está destruyendo tu casa? ¿La droga está destruyendo tu casa? Hoy hay vida. Hoy hay vida en Jesucristo. Y yo te vengo a decir, con el sonido del chofar, te diré que va a anunciarse una vida en Cristo. Una vida en Cristo. Y lo que estaba tapado espiritualmente va a ser un de repente y un destapar así de los oídos espirituales que no se ha podido sembrar la palabra. Yo vine esta noche con una asignación. Yo vine esta noche como profeta de Yahweh. Yo vine a decirte que Yahweh Elohim, Adonai, que es el Rey de Reyes, que Yeshua y Amashiach, que Jesús es el único, es el único, es el único que clavó esa acta que contraria a nosotros, para que fuera hecho gloria, que fuera su gloria establecida. Vamos a anunciar ese sonido. Vamos, profeta, vamos a anunciar ese sonido. Ese sonido de victoria, ese sonido de liberación. Ese sonido de liberación. Honduras, levántate. Honduras, trasciende a una generación de gloria. A una generación con esencia del Espíritu Santo. Levántate, hoy hay sanidad. ¿Sabes por qué? Porque es su nombre el que se está

el Espíritu de verdad viene en nosotros. Ese Espíritu que sana, que liberta y que empodera. En medio de la adoración y la alabanza, hoy van a haber sanidades y milagros. Créele. Entra a aquella vida como aquella mujer que se posó a los pies de aquel varón, porque sabía ser obediente, sabía tener esa esencia que ya lo había introducido su suegra para decir, conoce al Dios que trasciende, al Dios que trasciende de manera sobrenatural. Yo te invito a que tú le creas, a que tú le creas. Yo declaro que todo este sed se llena de su gloria. Yo declaro que aquí todos los que están trabajando y están dando servicio, hay necesidad también en su casa, que hoy se llena la gloria de Yahweh en tu casa. Que hoy a través de este lente y de este trabajo también ahí reconoces a Cristo como tu Salvador. Hoy declaro que desde donde está, le decía la pastora Alba, este sed en todo este canal es porque su gloria desde acá sale y se desciende para que haga cosas extraordinarias, extraordinarias. Transciende con el poder del Espíritu Santo, trasciende con Yeshua. Hoy es el día que trascenderemos de manera sobrenatural. De manera sobrenatural. Hay un fuego del Espíritu Santo. Yo lo puedo ver. Yo lo puedo ver en Atlántida. Yo lo puedo ver en Olancho. Yo lo puedo ver en Comachagua. Yo lo puedo ver. Todo Francisco Morazán, llénate de tu gloria. Yo lo puedo ver allá en Choluteca, en Valle. Yo lo puedo ver allá en Ocotepeque, allá en Gracias a Dios, allá en las Islas de la Bahía, allá donde las fronteras están, allá en Estados Unidos, allá donde el espíritu de temor les ha tomado. Así el Señor ha declarado que donde tú estás, fluye la tierra, fluye la leche, fluye la miel, va a pasar algo extraordinario. Ven ahí los que están en el paraíso. Ahí los que están allá en Empira, en Copán, es la gloria de Yahweh, es la gloria de Dios, es la gloria de tu Padre, tu Padre, tu Padre. Hoy se abren los oídos espirituales de esta tierra, hoy se abre el oído al son de la palabra del Espíritu Santo, esa palabra que penetra y que es sobrenatural. Qué hermoso tiempo. Yo puedo sentir milagros creativos. Yo puedo sentir milagros creativos. Yo puedo sentir milagros creativos. Yo puedo sentir en el departamento de Santa Bárbara. Me dice el Señor, hay una mujer, Lidia. Lidia, tú tienes un trabajo, eres una maestra, me dice el Señor. Lidia, me dice el Señor, que viene a sanar tu casa, que tu hijo se fue y que él volverá. Lidia, dice el Señor, que él sana tu casa, Lidia. El Señor dice que vuelve. Puedo ver y me dice el Espíritu de Yahweh. Hay un hombre en la ciudad de Juticalpa, Olancho. Me dice el Señor, Rigoberto, te llamas tú. Tú eres un empresario de calzado. Y me dice el Señor, dice, Rigoberto, vuelve a casa. Restaura tu casa. Es a ti que te llamo. Vuelve a casa, toma a tus hijos y toma a tu esposa, vuelve a casa. Y es palabra de ciencia, yo no lo conozco, sino que el Señor sí lo conoce y me está hablando de usted. Y me dice el Padre, hay una mujer, me dice el Señor, que estás clamando, tienes temor, porque te han dado un diagnóstico, dice el Padre, de cáncer estomacal. Te han dicho que es de los cánceres que no puedes restaurar, que son de los más difícil. Sí, mujer, a ti que te escogió el nombre el Señor, a ti que te dio nombre el Padre, a ti dice el Señor. Dice el Padre, te sana porque tu madre es una mujer de Dios y tu madre se llama María Isabel, me dice el Padre. Y me dice el Señor, para que sepas que eres tú, dice el Señor, recibe tu sanidad. Dice que esa noche que le adoraste, ahí en la habitación con los exámenes te estoy viendo y lloraste y clamaste porque tu niño apenas tiene 3 años. Dice el Señor, sí, hija, eres tú. Ahí te veo, ahí donde cayó la presencia, Él te está.

sanando. ¿Y sabes qué? Vas a llamar y vas a testificar. No, para que sepa quién. No, ve y ora por otros y diles: a mí Cristo me sanó. Aleluya, qué noche más hermosa y sobrenatural, Pastora Alba. Qué bendición, qué bendición, qué bendición, qué bendición este día. Qué bendición para que llames. Empieza a llamar y dile: yo quiero aceptar a Cristo como mi Salvador. Yo quiero reconciliarme. Yo quiero reconciliarme. Yo quiero aceptarte. Dagoberto, me dice el Señor, tú estás en San Pedro Sula, Dagoberto. Me dice el padre Dagoberto que tienes una afectación de un hongo. Has probado de todo. La piel se te ha empezado a descascarar, a caer. Y me dice Dagoberto el Señor: así dice el Padre, tocaste y te metiste en aguas malas. Tú sabes de lo que te habla el Señor, dice. Anduviste por un camino que no tenías. Dagoberto, el Espíritu de Yahweh me dice: te sano como, dice, como aquel Naamán. Dice que te meten las aguas del Espíritu y tu piel va a ser sana por completo. Así mismo, dice el Señor, así mismo. Y dice: tu esposa y tú me servirán, dice. Dagoberto, tú sueñas mucho porque el Señor te da sueños. Y dice el Señor: ahora viene a ti a través de la sanidad, espíritu de discernimiento de sueños. Gracias, Padre. Gracias, Espíritu Santo. Gracias, Señor. Cae ahí en los hospitales. En los hospitales, Señor. Abre las cárceles espirituales, Señor. Y sea tu gloria derramada, Padre. Sea tu gloria derramada, Señor. Gracias, Señor. Gracias, Señor. Tú eres santo. Es que cuando hay gloria, no podemos, no podemos. Es una gloria postrera, mayor que la primera. Amén. Eres santo y eres fiel. Gracias, Señor. Gracias, Señor.

Regresamos después de haber escuchado la palabra del Señor. Tengo la plataforma de mensajes llena, llamadas no puedo contestarles. Solamente voy a dar lectura a algunos de los mensajes que usted nos ha compartido en esta noche. Dice, pido oración por el hogar de mi hijo que está a punto de separarse. No me llame porque no me deja leer mensajes y no puedo contestarle llamadas. Buenas noches, pastora. Pido oración por la salud de mi sobrina Marisela. Que su mano de poder de Dios recorra todo su brazo. Amén. Así lo creemos. Voy a ver si me dejan leer otros mensajitos porque no me llame. Si me llama, no puedo leer mensajes. Así que no me llame porque no puedo contestar llamadas. Dice, buenas noches. Por favor, orar por mi liberación de alcoholismo de mi esposo Héctor. La veo desde Olancho y por mis hijos que están enfermos de dengue y uno y otro de 7 años de problema del corazón. Amén. Vamos a orar por sus peticiones antes de que concluyamos este espacio. Dice, buenas noches. Pido oración. Porque necesito un esposo. Buenas noches, pido oración por mi familia y por mi hogar. Me llamo Irma y mis hijos y mi hijo para que termine su casa. Amén, Irma. Vamos a estar orando. Dios le bendiga, hermana. Pido oración por mi esposo Jimmy, tiene cáncer en el cuello. Pido oración para que Dios me dé un páncreas nuevo. Bueno, no le entiendo el mensaje. No me llame, por favor, porque no me deja leer los mensajes. Pido oración por Araceli Gómez y por mi hogar. Buenas noches, bendiciones. Vamos a ver si puedo leer otros dos mensajes porque las llamadas no me dejan. Pido oración por mi nuera. Dos mensajes más. Quiero que oren por mi vida y por mi matrimonio. Declaro que mi esposo regresa a casa. Pido oración por mi matrimonio. Les pido que me ayuden con oración, ya que me van a hacer una biopsia esta semana, que me salga todo bien en el nombre de Jesús. Yo declaro sanidad en mí y en todo lo que necesito. Amén, hermana. Vamos a orar por su necesidad. Bendiciones. Le pido oración por mi enfermedad, por mi vista. Estoy mal de mis ojos. Pido sanidad por todo mi cuerpo. Yo las miro en Colonia Nuevos Horizontes. Bueno, leo dos mensajes más porque nunca me hicieron caso de no llamarme. Me siguen llamando. Pido oración por mi hermana, mi hermano de 7 meses, por su estómago. Solo hice eso. No sé qué es lo que tiene en el estómago, pero solo pida oración. Leo el último mensaje. Buenas noches. Buenas noches. Quiero que oren por mi familia y por mi vida, que me han salido unos quistes. Buenas noches. Bueno, estos son algunos de los mensajes. Siguen entrando muchísimos mensajes. Sin embargo, ahí están entrando también muchas llamadas y las llamadas no me dejan pues leer bien los mensajes. Vamos a pedir al ministro de alabanza que nos acompaña en esta noche. Tenemos otra interpretación, otra alabanza al Señor. Así que usted que está en casa, que está mandando sus mensajes de oración, adore al Señor, alabe al Señor, y mientras usted lo hace, el Señor se manifiesta en su necesidad. Así que les dejamos con otro tiempo de alabanza.

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0: Bueno, regresamos. Estuve leyendo varios de los mensajes que usted nos ha compartido durante el tiempo de alabanza y la pausa, y comentaba con la pastora que hay muchos mensajes por sanidad, por enfermedades de la tiroides, por diabetes, por cáncer, por enfermedades del estómago, también por problemas de las rodillas, dolores en el cuello, cáncer en el cuello, leí uno también. También dice de que oremos también por restauración de los matrimonios, de las familias, hombres pidiendo por libertad del alcoholismo, porque están siendo esclavos del alcohol, por personas que van a realizarse exámenes también, que están pidiendo a Dios que esos resultados salgan bien. Y siguen entrando muchos mensajes. La plataforma del WhatsApp está llena de mensajes. No podemos darle lectura a todos ellos, pero de igual manera, al hacer la oración, oramos por todos. Y usted que envió su mensajito en esta noche, únase en este tiempo que vamos a orar, poniendo todas estas peticiones delante de Dios, creyendo que Dios ya las tiene delante. Desde el momento en que usted se decidió escribir a este número, es porque usted está creyendo que Dios puede traer respuesta a su situación. Así que con esa fe, con esa misma confianza que usted tiene, levántese en este momento y juntos vamos a orar. Vamos a pedirle a la pastora que nos guíe en oración por todas estas peticiones, pastora, para que cada persona que está en casita pueda en esta noche unirse junto a nosotros en este momento para tener un tiempo de oración.
1: Amén. Señor, te damos gracias esta noche y pedimos, Señor, esa semilla de fe en cada una de las personas que han llamado. Dice que Él vino para quebrantar todo yugo. Oramos por órganos nuevos, páncreas nuevos, hígados nuevos, riñones nuevos, estómagos nuevos, colon nuevos. Señor, tú ahora mismo operas, ahora mismo en el nombre de Jesús, que es nombre, sobre toda enfermedad, sobre toda enfermedad. Y oro, Señor, para que los milagros creativos vengan ahora en el nombre de Jesús. Las vistas son recobradas en el nombre de Jesús. En el nombre de Jesús, las vistas son recobradas. Ahí también aquellos, puedo ver aquellas mujeres que no tienen ovarios, aún quistes en los ovarios, quistes ahí que hay en sus pechos, ahí donde hay, ahora mismo tiroides, ahora mismo te alineas en el nombre poderoso de Jesús. Y matrimonio que necesitan, matrimonios que necesitan ser restaurados. Mira, hemos visto que ni tan siquiera ceniza hubo como algo ahí. El Señor lo restaura. Después de la salvación, el pacto del matrimonio es algo sobrenatural. Es la creación, es la perfección del pacto. Oramos por matrimonios restaurados. Oramos por esos niños. Oramos por esos niños que necesitan sanidad. Declaramos ahora que toda fiebre por dengue, por virus, por lo que hay, ahora es una visitación sobrenatural. Y esos hombres y mujeres que en alcoholismo, en drogadicción, ahora se quita ese yugo, se rompe maldiciones generacionales, se rompe ahora en el nombre de Jesús. Eres libre por el poder de Cristo. Y me dice el Señor, todo aquel que está esperando trabajo, todo aquel que está esperando que tu empresa, hoy te digo que el Señor va a hacer cosas nuevas. Y aquellos que han tenido mala mayordomía y que no han tenido una guianza, hoy viene la mayordomía del Espíritu Santo. Y sabes, tocará la puerta. Hoy oramos por aquellas mujeres viudas. Hoy oramos por el desamparado. Hoy oro y pastor, el Señor me pone que ore por esas casas hogares que están esperando la provisión. Sabes, te tocarán, porque dice el Señor que trae alimento al huérfano, que trae alimento al huérfano, dice el Padre. Vienen esos milagros de manera sobrenatural. levántate, porque Cristo viene a hacer la obra. Él es el mismo ayer y hoy y siempre. Está entrando a las casas. El ángel de Jehová está visitando y se está manifestando la gloria de Él. No es una emoción, no es una actividad, es poder de resurrección, es poder de resurrección. Hay diagnóstico, puedo ver que hay tres diagnósticos, pastora, que ya le dijeron, solo te queda este tiempo. Y yo te digo, te traigo buenas nuevas. Dice Jesús, me vas a servir. Y no es el tiempo que ha dado la ciencia del hombre, sino que Él ha dado respuesta hoy de manera sobrenatural. De manera sobrenatural. Y puedo ver columnas, columnas que están siendo totalmente alineadas. Columnas, hernias de columna ahora en el nombre poderoso de Jesús, por el poder de la palabra. Ahora mismo en el nombre de Jesús. Y pastora, me dice el Señor, hay una mujer clamando tanto por su bebé. Ya has hecho todo para tener hijo. Eva, precisamente eres Eva. Dice el Señor, la semilla está ya en tu vientre. Vas a tener a tu bebé. Así, Señor, que así como das esta palabra de ciencia y a Eva, que viene su bebé, así declaramos por otras mujeres que están ahí, que están proclamando salir embarazada. Hoy declaramos que viene esa fertilidad de manera sobrenatural. En el nombre que es sobre todo nombre, Jesús nuestro Salvador, Yahshua Yamashiach. Amén y amén.
0: Amén. Gracias, pastora, por
1: gracias, pastora,
0: la oración, por haber estado con nosotros. Damos gracias a Dios por habernos permitido este día viernes poder compartir con usted la palabra del Señor. Esperamos que la palabra que se nos ha compartido en esta noche pueda quedarse ahí con usted y que usted pueda creerle al Señor por su milagro, por su bendición, porque eso es lo que el Señor quiere, bendecirle, ayudarle en cualquier circunstancia. Muchísimas gracias, damos gracias a Dios, a la pastora que nos acompañó, al Ministerio de Alabanza, y a usted, pues, que cada jueves y viernes nos permite poder compartir del amor de Dios. Bendiciones, buenas noches, y les dejamos con otra preciosa alabanza.

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vergüenza, sin tristeza, porque en Dios, aunque hayamos estado sucio, Él nos restaura.

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0: Así es, se marcan las 10 de la noche con 43 minutos. 10 de la noche, 43 minutos en HCH Radio. Gracias a usted por continuar con nosotros. Prepárese, espero que ya esté más que listo, porque viene palabra de bendición para nuestras vidas. Mi hermano, esto no se termina, esto apenas comienza. Así que usted actívese con nosotros. También vaya dejando su audio al 9420-0766. Vamos a estar recibiendo peticiones de oración. Ya sabe, al final nosotros siempre estamos orando con usted y por usted, mi amado hermano. 10 de la noche, 44 minutos. Tengo el enorme placer de presentarle a usted, a nuestro querido pastor, que está pues acompañándonos en esta bonita noche. El Señor es maravilloso, mi amado hermano. Yo no sé cuántos lo creen. El Señor es maravilloso. Y aquí está con nosotros el pastor José Ordóñez, quien nos está acompañando en esta preciosa noche. Pastor, puede levantarlo un poquito si gusta. Ahí estamos, ahí estamos. Qué gusto tenerle por aquí, pastor. Buenas noches, bienvenido.
1: Buenas noches, hermana Kelly. Es una bendición poder estar aquí nuevamente y poder traer una palabra de bendición a la vida de cada uno de los oyentes, a cada una de las personas que hoy están allí en sus autos, en sus casas, donde quiera que estén, ¿verdad? Y hoy van a escuchar un mensaje, no de parte mía, sino de parte del Señor, para fortalecer sus vidas, para poder entender que hay un ser maravilloso, que hay un Dios todopoderoso que está listo para poder dar hoy una palabra a tu vida. Así es que una bendición nuevamente poder estar aquí y poder ser parte de compartir la palabra, ¿verdad? La palabra que es viva, la palabra que es eficaz, la palabra que es más cortante que toda espada de doble filo, ¿verdad? Así es que espero que estés listo para poder hoy recibir esta bendición que es la palabra de Dios.
0: Amén, así es. Pero antes, pastor, yo quiero invitar a nuestra audiencia que se vaya al Facebook. Nos encuentran como HCH Radio. Estamos transmitiendo totalmente en vivo. Así que usted vaya, acompáñenos y también por allá usted puede comentar su petición y con mucho gusto nosotros le damos lectura. Pastor, ya no le quito más tiempo. El espacio es suyo.
1: Gloria al Señor. Es una bendición nuevamente poder dirigirme a toda esta audiencia de HCH Radio y poder traer una palabra que puede direccionar tu vida, una palabra que puede edificar tu espíritu. Hoy yo quiero empezar orando para presentar este tiempo delante del Señor, para presentar este momento en sus manos y que sea Él quien pueda usar mi boca, usar mi vida para que esta palabra pueda ser de bendición a ti, pueda ser de edificación a todos los que hoy nos escuchan y aquellos que de repente ya están conectados en Facebook Live, que pueda ser una bendición y edificación para sus vidas. Padre, en esta preciosa hora, en esta preciosa noche, oh Dios, Dios Todopoderoso, tú que habitas en el cielo, en la tierra y en todo lugar, hoy me presento delante de ti, oh Dios, delante de tu presencia, para presentarte este tiempo, Dios, donde vamos a hablar tu palabra, donde vamos a dar un mensaje que pueda ser de edificación y de bendición para la vida de cada uno de los oyentes, para cada una de esas personas que hoy están conectadas, Señor, donde sea que estén, donde sea que nos escuchen o donde sea que nos vean a través de las redes sociales. Yo oro para que tú seas hablando a sus corazones, para que tú seas hablando a sus vidas, Dios, que uses mi boca como un instrumento, como un vaso de honra, para que tú puedas depositar de tu presencia y de tu gloria en mi vida, para que, oh Dios mío, esta palabra pueda ser dada con unción, esta palabra pueda ser dada con poder, con autoridad. Yo oro en esta preciosa noche, Señor, y te pongo en tus manos este tiempo y a todas esas personas que están escuchando en este momento. A todas esas personas que hoy tú les vas a hablar. Que hoy tú vas a dar una palabra de aliento. Quizás a aquella persona que necesite una palabra de esperanza. Una palabra de consuelo. Una palabra, Señor, que pueda transformar sus vidas. Una palabra que pueda cambiar el rumbo de su existencia en esta hora. Oh bendito Dios, yo puedo sentir tu presencia en este lugar. Yo puedo sentir, Señor, cómo tu gloria, oh Dios mío, puede inundar y puede llenar cada hogar puede inundar cada familia, puede inundar la vida de cada persona que nos está escuchando a través de esta radio, a través de las redes sociales, oh Dios. Por el poder de tu palabra, hoy oro para que sea tu Espíritu Santo, oh Dios, ministrando el corazón de cada vida a través de tu palabra. Tu palabra es viva, tu palabra tiene vida, tu palabra es poderosa, tu palabra está llena de unción, tu palabra está llena de poder. Y por eso en esta noche, oh Dios, te presentamos este tiempo en tus manos. Y tome tú el control, toma tú el control de todo lo que hoy vamos a hablar con la ayuda de tu Espíritu Santo. En el nombre de Cristo Jesús, amén, amén y amén. Gloria al Señor. El Señor ponía en mi corazón hoy poder compartir una palabra que seguro estoy que va a ser de bendición a tu vida. Sabes, la palabra de Dios es ese alimento que puede saciar esa hambre que hay en nuestras vidas. No hambre de comida natural, sino hambre de algo espiritual. Hambre de palabra de Dios. Porque la palabra de Dios es eso, es vida. La palabra de Dios tiene ese poder para poder transformar y para poder cambiar la vida del hombre. Y hoy quiero hablarte de alguien maravilloso. De alguien que hace más de 2000 años vino a esta tierra a cumplir una misión de parte de Dios. Vino a esta tierra a marcar una diferencia. Vino a esta tierra a impactar con un mensaje poderoso, con un mensaje de arrepentimiento, con un mensaje de conversión, con un mensaje de sanidad, con un mensaje de esperanza al quebrantado, con un mensaje poderoso. Y quiero hablarte de ese hombre que se llama Jesús. Jesús de Nazaret. Y quiero hablarte bajo el tema Jesús el inigualable. Porque no hay otro que se pueda comparar a Jesús, al Rey de Reyes y Señor de Señores. No hay nadie que se pueda comparar a Él. Él es único. Él es inigualable. No hay nadie como Él. No hay nadie que pueda compararse al poder de Él. No hay nadie que pueda compararse al ser tan maravilloso que hace más de 2000 años dejó su gloria. No le importó dejar su gloria para venir a esta tierra y sacrificar su vida y morir en una cruz para perdón de nuestros pecados, para que pudiéramos nosotros alcanzar salvación y vida eterna. De ese Jesús es que hoy vengo a hablarte. De ese Jesús que es capaz de cambiarte y transformarte. De ese Jesús que sigue siendo el mismo de ayer, el mismo de hoy y seguirá siendo el mismo por los siglos de los siglos. Jesús el inigualable, ese que vino a hacer milagros, ese que vino a hacer señales, ese que vino a hacer prodigios, es el mismo que hoy puede obrar a tu favor. Es el mismo que hoy puede hacer un milagro creativo en tu vida si tú lo estás necesitando. Ese mismo Jesús que sanó cojos, que sanó paralíticos, que sanó ciegos. Ese mismo Jesús que levantó muertos, que resucitó muertos. Es el mismo Jesús que hoy está aquí y que hoy puede cambiar tu existencia y que hoy puede cambiar tu vida y que hoy puede traer una transformación. El inigualable, no hay nadie como Jesús. No hay nadie como ese Rey poderoso. No hay nadie como Yeshua. No hay nadie como Él. Ese Jesús, que el deseo de Él es que tú puedas alcanzar salvación. De ese Jesús,

dura es tu palabra. ¿Quién podrá recibirla? Y Jesús les dijo, bueno, si ustedes quieren irse, también pueden hacerlo. Pero vino Pedro y le dijo, Señor, ¿a dónde iremos? ¿A dónde iremos si solamente tú tienes palabras de vida eterna? Solamente tú tienes palabras de vida. Es por eso que Jesús no se compara con nadie. No hay quien se le llegue a Jesús. Él es el inigualable. Y hay algunas características que yo quiero hablar en esta noche y mencionarte. ¿Por qué Jesús es incomparable? ¿Por qué Jesús es el inigualable? ¿Por qué no hay nadie como Él? Y una de las primeras razones por las cuales no hay nadie como Él es que Él es el único que puede interceder por cada uno de nosotros. Él es el único que tiene esa capacidad de intercesor ante el Padre allá en los cielos, allá en el tercer cielo. Es el único que puede interceder por nosotros. ¿Sabes? Jesús vino a esta tierra, murió y resucitó. Y al resucitar ascendió al cielo para cumplir un ministerio en el cielo. Y el ministerio que Jesús cumple en el cielo es el de intercesor. Él intercede por cada uno de nosotros. Él ascendió al cielo para ello, para poder interceder. Y quiero leerte la palabra en el libro de Romanos, en el capítulo 8, versículo 33 al 34. Y mira lo poderoso que dice esta palabra. Romanos 8, 33 y 34. Y dice de la siguiente manera: ¿quién acusará a los escogidos de Dios? Dios es el que justifica. ¿Quién es el que condenará? Cristo es el que murió, más aún el que también resucitó, el que además está a la diestra de Dios, el que también intercede por nosotros. ¡Qué poderosa palabra! Él es el que intercede por cada uno de nosotros. No hay otro mediador entre Dios y los hombres. El único mediador entre Dios y los hombres se llama Jesucristo. Él es el que está allá, a la diestra del Padre, lo dice la palabra, para interceder por nosotros. Cuando nosotros estamos y cuando nosotros fallamos delante de Dios, Jesucristo viene donde el Padre, le dice: Padre, yo ya morí por él, yo ya pagué un precio por él. Entonces Él se pone ante el Padre para interceder por nosotros. Y mira qué poderoso lo que la palabra nos habla en primera carta Juan, capítulo 2, versículo 1. Esto es poderoso lo que la palabra de Dios nos dice. Primera carta a Juan. Primera carta a Juan, te dije, capítulo 2, versículo 1. Hijitos míos, estas cosas os escribo para que no pequéis. Y si alguno hubiere pecado, abogado tenemos para con el Padre, a Jesucristo el justo. ¡Qué maravilloso! ¡Qué maravilloso es saber que cuando nosotros pecamos, que cuando nosotros caemos en alguna situación de pecado que no es agradable delante de Dios, Jesucristo está allí para llegar donde el Padre y ser nuestro abogado y poder defendernos? Pero esto pasa cuando nosotros venimos delante de Él, reconociendo que fallamos, reconociendo que cometimos un error y que venimos a Él arrepentidos de haber hecho o cometido pecado. Él es fiel y justo, y Él también va ante el Padre como un abogado, como un intercesor. Yo no sé cómo tú estás. Yo no sé si tú has fallado y

0: Si tú dices, yo siento que le he fallado demasiado a Dios. Yo siento que yo le he fallado demasiado a Él. ¿Sabes qué? Si de verdad tu corazón está contrito, si de verdad tu corazón está arrepentido, tú puedes venir al Padre a través de Jesús para ser perdonado por tus pecados. Para que tu pecado sea perdonado, para que Jesucristo sea quien abogue por ti ante el Padre y tú puedas ser liberado de toda culpa, de toda culpabilidad del hombre. Es Jesucristo el que intercede ante el Padre para que tú y yo podamos recibir ese perdón de parte de Dios, para que podamos recibir ese perdón de parte del Todopoderoso. Hoy te invito a que puedas tú reconocer que no hay otro, que no hay otro lugar donde tú puedas ir, sino que solamente a Jesús, porque Él es el único que puede interceder ante el Padre por ti. No busques al vecino, no busques a un amigo, no busques a otra persona, no busques un hombre. Ese hombre no va a interceder por ti ante el Padre. El único que va a interceder por ti ante el Padre es Jesucristo, el Señor Dios Todopoderoso. Jesucristo, el Rey de Reyes. Él es el único que tiene ese ministerio en el cielo de poder interceder ante el Padre por cada uno de nosotros. Porque Él ya pagó un precio por ti. Y fue un precio grande. Fue un precio enorme el que Jesús pagó en la cruz del Calvario para que tú y yo pudiéramos recibir el maravilloso regalo de la salvación. Porque no se trata de hacer algo para obtener la salvación. Lo único que debes hacer es tener fe en Jesucristo. Es creer que Él es el Hijo de Dios. Es confesar con tu boca que Jesús es el Señor. Es lo único que tienes que hacer para poder recibir ese regalo maravilloso de la salvación y de la vida eterna. Si tú de repente no lo has hecho, yo te motivo a que tú vengas a Él, al único que puede interceder cuando tú has pecado, al único que puede interceder ante Dios cuando tú has cometido errores. Por eso es que Él es inigualable. Por eso es que no hay nadie que se compare a Él. Por eso es que no hay nadie que se compare al Señor, a Jesucristo. Y no solamente por eso Él es inigualable, sino que también Jesús es el único que puede traer ese remedio que tú y yo necesitamos. Ese remedio que nuestra alma necesita. Ese remedio que nuestro cuerpo necesita. ¿Cuánta gente de repente hoy en día está padeciendo por enfermedades terribles? ¿Cuánta gente hoy en día está padeciendo de ansiedad? ¿Está padeciendo de presión alta, de presión baja? ¿Está padeciendo de diabetes? ¿Está padeciendo de cáncer? ¿Cuánta gente hoy está sufriendo por una enfermedad? ¿Cuánta gente hoy está sufriendo por un diagnóstico que el médico le dijo que ya solo le quedan tantos días de vida? Pero yo vengo aquí de parte de Dios a decirte que hay un Jesús de Nazaret, que hay un Jesús que sigue siendo el mismo que sanó ciegos. Es el mismo que hoy puede hacer un milagro en tu vida. Es el mismo que hoy puede hacer un milagro de sanidad. Es el mismo que hoy puede traer esa sanidad a tu cuerpo, independientemente de la enfermedad que tú estés atravesando. No te apropies de la enfermedad. No te apropies de la enfermedad, porque la palabra de Dios dice que Jesucristo llevó todas nuestras dolencias, llevó todas nuestras enfermedades en la cruz del Calvario, y por su llaga nosotros hemos sido curados, hemos sido sanados. No digas mi enfermedad. No te apropies porque no es tuya. No te apropies de esa enfermedad. Tú dices mi diabetes. Tú dices mi insuficiencia renal. Tú dices y te apropias de esa enfermedad. Suelta esa enfermedad porque no te pertenece. Toda enfermedad Jesucristo la llevó en la cruz del Calvario. Él es el único que puede sanarte de esa enfermedad. Él es el único que puede traer sanidad a tu cuerpo. Él es el único que puede traer medicina a tu cuerpo. Él es el único remedio para nuestra vida. Y no solamente un remedio físico de una enfermedad física, sino que también Él es el remedio para aquella enfermedad del alma, para aquella enfermedad que tenemos en nuestra vida, que tenemos en nuestro ser. Por naturaleza el hombre, dice la palabra, recibió maldad. La herencia que el hombre recibió fue desobediencia, fue maldad y fue rebeldía. Pero ¿sabes qué? También la palabra dice que no hay hombre bueno en la tierra. No hay ni uno. No hay ni tan siquiera uno bueno en la tierra. Porque hay maldad en el ser humano. Porque hay maldad en el hombre a causa del pecado. A causa de la desobediencia. Y hay una condición en la cual se encuentra el hombre. Sin Dios, sin esperanza. Y el profeta Isaías en el capítulo 1, versículo 6, él habla de esa condición en la que se encuentra el hombre que no tiene a Jesús en su corazón. El hombre que no tiene puesta su confianza en Jesús tiene una condición. Y es una condición tremenda. Es una condición deplorable. Y es que cuando tú y yo estamos alejados de la verdad, estamos alejados de Jesús, no podemos tener otra condición más que de ruina, más que de desesperanza. Una condición alejada de Dios, una condición terrible. Isaías capítulo 1 en el versículo 6. Mira cómo es la condición del hombre sin Cristo. Desde la planta del pie hasta la cabeza, no hay en él cosa sana, sino herida, hinchazón y podrida llaga. No están curadas, ni vendadas, ni suavizadas con aceite. Oye bien esta palabra. Esa es la condición del hombre sin Jesús. Esa es la condición del hombre sin Cristo dentro de su ser. Hay gente llena de amargura. Hay gente llena de odio. Hay gente llena de rencor. Hay tanta gente llena de avaricia. Hay tanta gente llena de envidia. Hay tanta gente llena de tanta maldad. Pero yo vengo a decirte, de parte de Dios, Jesús quiere sanar tus heridas. Jesús quiere sanar tus heridas. Jesús, quiere cambiar el rumbo que tú estás llevando. Esa herida que hay en tu vida, esa condición que tiene el hombre, Jesús la puede sanar. Él tiene el poder para sanar. Él tiene el poder para sanar esa condición en la que tú te encuentras. Yo no sé en qué condición tú estás. Yo no sé si tú necesitas una sanidad interior en tu corazón. Falta de perdón, odio, rencor, resentimientos. Hoy el Señor puede sanar todas estas situaciones con las cuales tú te estás enfrentando. Él es el único remedio, tanto para tu condición física, como también para tu condición de tu alma. Él tiene ese poder para poder traer sanidad. Para poder traer esa sanidad que tú tienes. no sé cuántos años, lleves tú luchando con una enfermedad. Sabes, la palabra de Dios habla de una mujer que hacía ya un buen tiempo, 12 años, que esta mujer tenía un flujo de sangre. Una mujer viuda que había enviudado, había quedado sola y aparte de ello había quedado con una enfermedad de un flujo de sangre. Esta mujer había gastado todo su dinero. Esta mujer había visitado los mejores médicos. Esta mujer había visitado los mejores lugares para tratar su enfermedad. Pero un día esta mujer tomó una decisión. Un día esta mujer escuchó que Jesús iba a pasar por determinado lugar. Esta mujer escuchó que Jesús andaba por ahí. Y esta mujer se determinó y dijo, si tan solo toco el borde de su manto, yo voy a recibir la sanidad que necesito. No sé cuánto has gastado, no sé cuántos médicos has visitado, no sé cuántos medicamentos estés tomando, no sé cuánto ya tú hayas gastado en tu enfermedad, en esa enfermedad con la cual tú estás luchando. Pero ¿sabes qué? Jesús puede sanarte. Así como Jesús sanó a esta mujer, y esta mujer dice la palabra que llegó y se abrió campo entre la multitud, porque era mucha la multitud que apretaba a Jesús. Pero esta mujer se llenó de fe. Se llenó de esperanza y dijo, yo sé que si toco tan solo el borde de su manto, yo voy a recibir la sanidad que necesito. ¿Cuánta gente hoy está necesitando tocar el borde de Jesús? ¿Cuánta gente hoy está necesitando tocar aunque sea el borde de sus vestiduras? ¿Cuánta gente hoy está necesitando tocar el borde del manto del Maestro? Él puede sanarte. Solo llénate de fe, solo llénate de esperanza, porque Él puede hacer un milagro poderoso en tu vida. Y esta mujer tocó el borde del manto de Jesús. No le importó de repente ser golpeada por la gente, porque la gente apretaba a Jesús. Y cuando esta mujer toca su manto, de inmediato Jesús reacciona y dice, ¿quién me ha tocado? Él siente que hubo alguien que lo tocó, de una manera distinta. Hubo alguien que lo tocó con fe. Todos los demás lo apretaban y no sintió nada cuando lo apretaban. Pero cuando esta mujer tocó el borde de su manto, Jesús sintió algo diferente. Porque lo hizo con fe. Lo hizo creyendo que ella podía recibir su milagro. No importa si los médicos te dijeron que ya no tiene solución esa enfermedad con la que luchas. Hoy yo te vengo a decir, si tú pones tu fe, tu esperanza y tu confianza en Jesús, el único remedio, Él puede honrar tu fe y Él puede traer sanidad a tu cuerpo y Él puede traer sanidad a tu vida. Es por eso que no hay quien se compare a Él. Jesús, el inigualable. Llénate de fe, llénate de esperanza. Y créeme que vas a ver la gloria de Dios. El mismo Jesús le dijo a Marta, Marta, ¿no te he dicho que si crees verás la gloria de Dios? Si crees, qué importante es creer, qué importante es la fe en nuestra vida. Porque es la fe, la certeza de lo que se espera, la convicción de lo que no se ve. Así que Jesús es el único remedio para nuestra vida, para nuestra enfermedad física, para esa enfermedad física, perdón, y para esa enfermedad del alma. Tanta maldad que hay en la tierra, tanta maldad que se ha incrementado, es por falta de Jesús en el corazón. Es por falta de acudir a Jesús, el único que puede sanar esa enfermedad del alma. Otro de las razones, o otra de las razones por las cuales Jesús es inigualable, es que es el único alimento para nuestra vida. Es el único alimento, es el único sustento para nosotros. Aleluya, esto es poderoso. Porque cuando Jesús es llevado al desierto y allí fue tentado por Satanás y allí fue tentado por el diablo, humanamente Jesús tuvo hambre, porque fue 100% hombre y fue 100% Dios. Y el enemigo lo tentó y le dijo: si verdaderamente eres hijo de Dios, di que estas piedras se conviertan en pan. Y lo tentó de esa manera. Pero Jesús, lleno del Espíritu Santo, Él respondió a esa tentación del enemigo. Y quiero leerte San Juan capítulo 6, versículo 35. Lo que dice esta palabra. Una palabra poderosa. San Juan capítulo 6, versículo 35. Jesús les dijo: yo soy el pan de vida. El que a mí viene nunca tendrá hambre, y el que en mí cree no tendrá sed jamás. Él es el pan de vida. Y lo que te mencionaba de la tentación de Jesús en el desierto, Él le contesta a Satanás y le dice: no solo de pan vivirá el hombre, sino de toda palabra que sale de la boca de Dios. Jesús es el pan que descendió del cielo. Jesús es ese alimento para nuestra vida, para nuestra alma. Jesús le dijo: yo soy el pan de vida. El que a mí viene nunca tendrá hambre, y el que en mí cree no tendrá sed jamás. Esto no te está hablando de algo de comida física como normalmente nosotros ingerimos o comemos. Te está hablando de algo espiritual. Te está hablando de algo diferente. Te está hablando de justicia, porque Jesús es justicia. Te está hablando de tener hambre de su palabra, hambre de su justicia, hambre de hacer su voluntad. Entonces, Él es el único alimento, Él es el único sustento. Si tú vienes y pones tu confianza en Él, nunca tendrás hambre y nunca también tendrás sed. Porque Él se encargará de saciar esa hambre que tengas, de saciarte, de llenarte para que no tengas más esa condición en tu vida. Entonces Él es el único alimento. Él es el pan que descendió del cielo. El único sustento. En el único que puedes estar sustentado es en Jesús. En el único que puedes estar lleno completo, satisfecho, pleno, es en Jesús. Ese Jesús maravilloso. Ese Jesús que no tiene comparación y que no hay nadie que se le iguale. Él es el único. No hay otro. No busques otro porque no lo vas a encontrar. No busques a otra persona porque no la vas a encontrar. Porque no se compara al poder de mi Jesús. Al poder de Cristo, el Redentor, el Rey de Gloria, el Rey de Majestad. Otra de las razones por las cuales Jesús es el inigualable es porque Él es la única fuente de verdad. Hoy muchas personas están buscando verdad. Están urgidos de repente por encontrar la verdad. Andan buscando dónde poder encontrar esa verdad que ellos necesitan. La única fuente de verdad se llama Jesucristo. La única fuente de verdad es Él. No busques otra verdad. Él es la verdad. Jesucristo dijo: yo soy el camino, yo soy la verdad y también yo soy la vida. El mismo Jesús declaró esas palabras. El mismo Jesús anunció y dio testimonio de sí mismo de que Él era el camino que lleva a la vida eterna, la verdad inconmovible. No hay otra verdad sino Jesús. Él es la vida. En Él encontramos vida. En Él nos sentimos vivos. Él mismo declaró esa palabra. ¿Quieres tú saber la verdad? ¿Quieres tú conocer la verdad? Busca a Jesús. Pon tu fe en Jesús, la única fuente de verdad. Ahí no te vas a perder. Ahí no hay pérdida, porque Él es la verdad. Entonces tu confianza debe de estar puesta en Él. Hoy muchos de repente podrán decir: pero hay tantas predicaciones, tantas cosas, y ¿a quién creo? No le creas al hombre. No tienes que creerle a hombre alguno. Tienes que creerle a Jesús de Nazaret. Tu confianza debe de estar puesta allí en Jesús, porque Él es el único que tiene esa fuente de verdad. No hay otro. No hay otro que tenga esa verdad. Solamente Jesús. Mira cómo dice la palabra en San Juan capítulo 6, versículos 67 y 68. Dijo entonces Jesús a los 12: ¿quieren acaso iros también vosotros? Le respondió Simón Pedro: ¿a quién iremos? Tú tienes palabras de vida eterna. Mira qué lindo. Y en otra parte la palabra también dice: y conoceréis la verdad, y la verdad os hará libres. ¿Y quién es la verdad? La verdad es Cristo. La verdad es Jesús. Él es la verdad. ¿Dónde está puesta tu confianza? ¿Dónde está hoy puesta tu confianza? Jesús no te falla. Jesús quiere ser tu amigo. Jesús no te va a fallar. El hombre puede fallarte, pero Jesús permanece fiel. Fiel a su palabra, fiel a sus promesas, fiel a lo que Él ha declarado para cada uno de nosotros. Entonces hoy pon tu fe en Jesús. Pon tu confianza en Él. Porque en Él es que está la verdad. ¿Quieres ser tú libre? Conoce la verdad. Y si conoces a Jesucristo, que es la verdad, tú serás libre. Libre de toda opresión. Libre de toda cadena. Libre de toda atadura. Libre de todo lo que te esté agobiando en tu vida. Él traerá esa libertad a ti. Y si el Hijo os libertare, seréis verdaderamente libres. ¿Y quién es el Hijo? Jesús de Nazaret. Él es el Hijo de Dios. ¿Por qué Jesús es el inigualable? ¿Por qué no hay nadie que se compare a Él? ¿Sabes por qué? Porque Él es el único que puede traer salvación y vida eterna. No hay nadie que te pueda salvar. Cuando tú reconoces que no hay nadie, que solamente en Jesús hay salvación y vida eterna, entonces vienes a Él. Hechos capítulo 4, versículo 12. Mira lo que dice esta palabra. Hechos capítulo 4 en el versículo 12. Poderoso lo que dice esta palabra. Voy a leerte desde el 11. Este Jesús es la piedra reprobada por vosotros los edificadores, porque rechazaron a Jesús, la cual ha venido a ser cabeza del ángulo. Y en ningún otro, escucha bien esto, y en ningún otro hay salvación, porque no hay otro nombre bajo el cielo dado a los hombres en que podamos ser salvos. El único nombre, el inigualable, es Jesucristo. Es Jesús. Él es el único que puede traer salvación y vida eterna. No hay otro. Es por eso que yo hoy te insto. Es por eso que hoy te llamo a la reflexión. Necesitamos a Jesús. Necesitamos de su ayuda. Necesitamos que Él pueda venir a nuestro corazón. Si tú que me escuchas ahí donde tú estás, todavía no has entregado tu corazón al Señor, si todavía no has tomado una decisión por Cristo, hazlo pronto. Hazlo pronto, porque Él quiere sanarte, Él quiere salvarte. Él quiere darte vida eterna. Él quiere salvarte de la condenación que se acerca para este mundo. Hoy escucha esta palabra. Escucha esta palabra que te digo. Necesitamos a Jesús. El único que puede salvar nuestras vidas. El único que puede restaurar nuestro ser. El único que puede hacer un antes y un después en nuestra vida. Se llama Jesús. Él te quiere transformar. Él quiere darte vida. Y no cualquier vida, sino vida eterna. No hay nadie que pueda salvarnos de la ira venidera. El único que nos puede salvar es Jesús. Es por eso que no hay nadie como Él. Es por eso que no hay nadie que se compare a su grandeza. Es por eso que no hay nadie que se compare a su fidelidad, su gran amor. Ven a Jesús. ¿Qué esperas? ¿Qué es lo que te impide venir a Jesús? Siento tan fuerte de parte de Dios decirte, ¿qué es lo que esperas? ¿Qué es lo que te impide rendir tu vida a Cristo? Hoy Él te está haciendo un llamado. Hoy Él quiere darte vida eterna. Tú que estás allí en tu auto, en tu habitación, donde quiera que estés. Hoy el Señor está tocando hoy la puerta de tu corazón. He aquí, yo estoy a la puerta y llamo, dice su palabra. Si alguno oye mi voz, entraré a él, cenaré con él y él conmigo. Hoy está hecha la invitación. Tú eres el que tomas la decisión de decir sí o no. Pero la invitación está para ti. Tú dices, yo no tengo escapatoria. ¿Quién puede salvarme? Jesús. El Jesús al cual yo sirvo. El Jesús el cual cambió mi vida. También lo puede hacer contigo. El Jesús que me dio vida eterna. El Jesús que me ha restaurado, el Jesús que me ha cambiado, el Jesús que me ha transformado, es el mismo que te puede transformar a ti y puede hacer de ti algo poderoso y puede hacer de ti algo grande. No sigas despreciando más el llamado que Jesús hace a tu corazón, hace a tu vida, porque no hay escapatoria, porque no hay otro lugar sino Jesús. Él es el único salvador de nuestras almas. Él es el único salvador de nuestra vida. Y quiero compartirte una última razón por las cuales Jesús es inigualable. Y es que Él es el único fundamento. No hay otro fundamento que alguien pueda poner sino el que Jesús ya estableció en su palabra. Sino Jesús es el único fundamento. No hay otro. Él es el inigualable. Él es el que nadie puede comparársele. Y eso es poderoso. Primera carta a los Corintios, capítulo 3, versículo 11. Mira lo que dice esta palabra. Y escucha, aquellos que están escuchando a través de la radio. Primera Corintios 3, 11. Dice de la siguiente manera. Porque nadie puede poner otro fundamento que el que está puesto, el cual es Jesucristo. No hay otro fundamento. El único fundamento es Jesús. Es Jesús. De ese Jesús te he hablado esta noche. De ese Jesús es que hoy he venido a compartirte. ¿Por qué Jesús es inigualable? Porque es el único que puede interceder ante el Padre por ti. ¿Por qué Jesús es el inigualable? Porque es el único remedio para nuestras vidas. ¿Por qué Jesús es el inigualable? Porque es el único alimento para nuestra alma. ¿Por qué Jesús es el inigualable? Porque es la única fuente de verdad en la cual podemos confiar plenamente en Él. Porque Jesús es el inigualable. Porque es el único que puede traer salvación y vida eterna. Porque Jesús es el inigualable. Porque es el único fundamento. No hay otro. Entonces hoy, esta noche, tú que me escuchas, ven a Jesús. Ven a Él. Él te espera con los brazos abiertos. No para reprocharte, no para señalarte, lo que tú has hecho. Sabes, el Jesús que yo conozco es un Jesús que restaura, es un Jesús que perdona, es un Jesús de oportunidades. Cuando aquella mujer fue encontrada en adulterio, y según la ley de Moisés, aquella mujer tenía que morir apedreada. Y llegaron aquellos hombres y le dijeron: Maestro, la ley de Moisés dice que esta mujer tiene que morir apedreada. ¿Tú qué dices? Y me impacta la actitud que tiene el maestro. Una actitud de compasión. Una actitud distinta, una actitud diferente. Y Jesús dice a aquellos hombres: el que esté libre de pecado, sea el primero en arrojar la piedra. Sea el primero en lanzarle la piedra a aquella mujer poderosa. Dice la palabra que aquellos hombres, su misma conciencia los tocó. Y uno a uno se fueron yendo. ¿Y sabes cuál es lo impactante y lo que me encanta de esta palabra? Que dice que Jesús se quedó solo con aquella mujer. ¿Sabes que muchas veces el trato de Jesús es entre Él y tú nada más? Es entre Él y tú. No importa lo que hayas hecho, no importa tu vida pasada. Él lo único que quiere es que tú sepas que Él está allí para restaurarte, que Él está allí para sanarte, que Él está allí para darte vida. Y Jesús le pregunta a aquella mujer: ¿dónde están los que te acusaban? Y él dijo: Señor, todos se fueron. No hay ni uno. Y Jesús le dijo: tampoco yo te condeno. Levántate, vete y no peques más. Ese es Jesús. Ese es el Jesús de restauración. Ese es el Jesús, de nueva oportunidad. Tú podrás decir: pero yo he hecho tanto daño, yo he hecho tanto mal. Mi vida es un desastre, mi vida siento que no tiene sentido. Quisiera morirme mejor. Alto. Hoy Jesús te dice, ¿dónde están los que te acusan? ¿Dónde están los que te señalan? Ese es Jesús. Por eso es que no hay nadie como Él. Por eso es que no hay nadie como el Maestro. Lleno de compasión, lleno de amor, lleno de fidelidad, lleno de nuevas oportunidades. Y hoy yo te dejo con esta invitación. Yo quiero hacer una oración por aquellas personas que de repente hoy están allí en casa o donde quiera que estén. Yo quiero que tú puedas repetir esta oración conmigo esta noche. Y di conmigo: Señor Jesús, reconozco que soy pecador y que necesito tu perdón. Reconozco que te he fallado. Reconozco que he cometido grandes errores. Y por eso hoy vengo a ti pidiéndote perdón. Perdona mis pecados, perdona mis faltas, hoy, Señor, me arrepiento delante de ti y te pido que me inscribas en el libro de la vida y no me borres de allí jamás. Hoy reconozco que tú eres el único que puede salvarme, que tú eres el único que puede darme vida eterna, que tú eres el único que puede restaurar mi vida. Y por eso abro mi corazón a ti y te recibo como mi único y suficiente Salvador. Y te pido que a partir de hoy me ayudes a seguir adelante, a no desmayar, sino a seguir fiel hasta el día en que tú vengas por tu pueblo, hasta el día en que tú vengas por mí. En el nombre de Jesús. Amén, amén y amén. Si tú hiciste esta oración y tienes algún lugar cerca, alguna congregación cerca, yo te invito a que tú puedas asistir a esta congregación y allí decirle al pastor: pastor, yo hice esta oración en un programa, a través de la radio, a través de las redes sociales, y quiero congregarme acá. Busca una iglesia donde se predique esa palabra de vida, esa palabra de verdad. Así es que espero que esta palabra haya sido de mucha bendición a tu vida. Y creo que hay peticiones de repente, ¿verdad? Y vamos a escuchar las peticiones y vamos a estar orando, ¿verdad? Por cada una de ellas. Así es que, hermana Kelly.
1: Así es, pastor. Qué preciosa palabra la que el Señor ha mandado a nuestras vidas por medio de nuestro querido pastor, que yo sé que con mucho gusto está aquí en este momento. Y no es en vano, pastor.
0: Amén.
1: No es en vano, hay respuestas. Yo sé que el Señor ha tocado muchas almas, muchas vidas. Y vamos a habilitar también la línea telefónica al 9420-0766. Comuníquese con nosotros en este momento. Si usted necesita oración, nosotros con mucho gusto oramos, mi hermano, por su vida. 9420-0766. Me encantaría que nos deje su audio o por medio de llamada, ya que para nosotros pues es más fácil poder escucharle. 9420-0766. Igual están llegando por aquí, pastor, en mensaje, bastantes peticiones están llegando en este momento. Vamos a leerlas, le vamos a dar lectura. Y dice por aquí: hola, buenas noches, aquí estoy, dice, escuchando el programa, me da mucho gusto saludarle, dice. Bueno, muchísimas gracias también para usted. Vamos a ver, tenemos comunicación, habilitamos la línea telefónica en este momento. Hola, hola.
2: Hola, buenas noches.
1: Buenas noches, bendiciones.
2: Amén, amén, igual para ustedes. Ahí los felicito por su programa. Estaba escuchando los versículos, la oración desde el pastor, y a veces pues camina uno con muchas tribulaciones y recién encendí la radio y el mensaje pues como que le hubiese puesto mi nombre, pues. Entonces le agradezco ahí y pues pido oración por mi familia.
1: Amén.
2: Salvador Ávila, y pues a ustedes también, que Dios les dé esa sabiduría siempre para poder seguir haciendo lo que hacen, y pues los felicito.
1: Amén.
0: Gloria a Dios.
1: Salvador Ávila.
2: Sí, así.
1: Así, vamos a orar por su familia con mucho gusto. Amén.
2: Gracias, gracias. Gracias.
1: Amén, amén. Tenemos más comunicación. Salvador Ávila es la familia de nuestro hermano. Vamos a ir por aquí. Tenemos más comunicación. Bendiciones. Buenas noches.
3: Buenas noches, hermana.
1: ¿Cómo está usted?
3: Bien, gracias a Dios.
1: Qué bueno, me alegra muchísimo.
3: Guardia de seguridad habla.
1: Le escuchamos, mi hermano.
3: Qué bonita la prédica que tiene el pastor ahí, que me hizo oración.
1: Amén, gloria al Señor.
3: Señor, gloria a Israel Rodríguez.
1: Gracias, mi hermano. ¿Cuál es su nombre?
4: Noé Ismael Rodríguez.
1: Ah, Noé. Saludos, hermano Noé. Vamos a ver por aquí. Tenemos más comunicación. Buenas noches. Hola, hola. ¿Le escuchamos?
5: Hola, buenas noches.
1: Buenas noches. Bendiciones.
5: Hola, hermana.
1: Le escuchamos, mi hermana. ¿Quién nos llama?
5: Yolani Varela.
1: Cuéntenos, hermana Yolani.
5: Aquí, escuchando la radio, pidiendo oración por sanidad a mi cuerpo, que estoy esperando respuesta de un examen, de una biopsia. Esperando, confiando en el Señor, que todo me salga negativo en el examen.
1: Amén, así es, en el nombre del Señor. ¿Cómo dice que se llama mi hermana? Discúlpeme.
5: Yolani Varela.
1: Yolani Varela, con mucho gusto, hermana Yolani. Vamos a orar por su vida. Vamos a ver, tenemos más mensajes, más audios. 9420-0766. Ese es el número, mi querido hermano, 9420-0766. Por aquí nos dicen, vamos a ver, permítame. Tenemos más mensajes. Pido oración por Javier y Ernesto. Ellos están en alcoholismo. También pido oración por el papá de mis nietos. Él se porta bastante mal con mi hija, las insulta mucho. Bueno, para que el Señor pueda cambiar el corazón del papá, dice, de los nietos. Muy bien, Javier y Ernesto, para que puedan salir del alcoholismo, ya le damos lectura a ese mensaje. Nos están llegando muchísimas peticiones en este momento. Vamos a ver por aquí, dicen, Dios les bendiga, pido ayuda en oración, por favor. Johanny Padilla está detenido en los Estados Unidos por entrar ilegal. Bendiciones, nos dice por aquí. Muy bien, vamos a ver, dicen, buenas noches, bendiciones. Por favor, pido oración por mí. Me han diagnosticado cáncer en el riñón izquierdo y un tumor en el lado derecho. Quiero que oren por mí, por favor. Me llamo Fernando Rodríguez. Fernando Rodríguez está pidiendo oración por un diagnóstico de cáncer en el riñón izquierdo y un tumor en el lado derecho. Muy bien, bendiciones. Casi no se le escucha, mi querido hermano, si se acerca un poco más a su teléfono, por favor. Bueno, un poquito le escuchamos nomás, hermano, cuéntenos.
6: Sí, yo soy Ramón Robelo.
1: Cuéntenos, hermano Ramón Robelo.
6: Sí, entonces, yo era tu oración ahí,
1: ¿Oración por qué, mi hermano? Tal vez nos hable un poquito más fuerte, por favor.
6: Sanidad para que soy no vidente y quiero que una oración para un dolor en una rodilla acá que estoy padeciendo y Dios le bendiga y pasen una feliz noche y yo te rando bendiciones para usted y todos los pastores ahí que
1: Amén.
6: Están ahí con su palabra bendita, linda, preciosa.
1: Amén. Amén, amén, mi hermano Robelo, pidiendo oración por sus rodillas. Es no vidente, dice nuestro querido Ramón Robelo. Vamos por aquí, tenemos más audios. Bendiciones.
7: Hola, buenas noches, hermana Liz. Les saludo a Servín Torres. Por primera vez estoy mandando mensaje a la radio. Yo siempre les escucho todos los días y todo el día ando conectado con la radio. Yo trabajo amén. En un tráiler. Tengo un amigo que trabaja en un bus en Transportes Lila y haciendo un trabajo de mecánica le cayó el bus encima y él está grave ahorita en el hospital, la escuela, en la sala de UCI. Lo tuvieron que entubar porque no podía respirar. Quiero que hagan una oración para que Dios le dé otra oportunidad y se pueda salvar. Se lo suplico, por favor.
1: Así es.
7: Él se llama Luis Martínez.
1: Luis Martínez.
7: Él se llama Luis Martínez y es un hombre joven, fuerte, necesita cuidar sus hijos. Le pido por favor que oremos por él, que Dios le dé otra oportunidad. Gracias, hermano.
1: Amén, así es. Buenas noches, bendiciones.
8: Buenas noches, hermana.
1: ¿Cómo está? ¿Quién nos llama?
8: Se llama Carlos.
1: Cuéntenos, Carlitos.
8: De Guacamaya el Progreso.
1: Le escuchamos, Carlitos.
8: Hermana, me encanta ese programa. O sea, la vengo oyendo de ya tiempo, hermano.
1: Muchas gracias, hermano.
8: Usted es una sierva, en verdad, que Dios la usa, hermano.
1: Gloria al Señor. Porque
8: yo también, hermano, yo soy predicador de la palabra. Pero ahorita estoy en una situación de enfermedad, hermano. Necesitaba que me hagan una oración por mí, me ayuden en oración, hermano.
1: Amén. Vamos a orar por su vida, Carlitos.
8: Amén, hermana. Amén. Estoy pasando una situación triste, enfermedad, hermano.
1: ¿Qué le han diagnosticado los médicos?
8: Sí, hermano, estaban hospitalizados. Me siento débil, hermano, de muchas cosas en mi cuerpo. Una gran como debilidad.
1: Sí, hermano. Claro que vamos a orar en este momento. Vaya, saludos, hermana. Un fuerte abrazo.
8: Vaya, Dios me lo bendiga, hermana.
1: Amén, amén. A usted también, que Dios me le bendiga. Las 11:50, pastor, ¿qué le parece si sacamos esas oraciones? Y también aquí hay bastantes peticiones, pero sabemos que el Señor ya las conoce, pastor. Y vamos a orar por todas estas peticiones que no les hemos dado lectura por cuestión de tiempo, pero sabemos que el Señor ya está obrando, el Señor está trabajando, mi hermano, en medio de su dificultad, en medio de esa dificultad, en medio de esa enfermedad, de ese dolor, el Señor va a obrar. Y en esta noche, pues, escuchamos al pastor, él va a orar por cada petición en este momento.
0: Amén, gloria al Señor. Yo sé que son bastantes las peticiones que hay, ¿verdad? Y de repente, como dice hermana Kelly, a veces se complica poder leerlas todas, pero Dios conoce, ¿verdad? Dios conoce cada petición que hoy ha sido dada, ¿verdad? Y vamos a orar por cada una de ellas, ¿verdad? Por Salvador, por Yolani Varela, por Noé, por Javier y Ernesto, por Johanny Padilla. Él está preso, dice por acá, Fernando Rodríguez, que tiene cáncer, por Ramón, ¿verdad?, por un dolor en su rodilla, por Selvin, por el amigo que está en UCI, por Luis, ¿verdad?, por Carlos, habló hace poco, ¿verdad?, Carlitos, por sanidad, por Edilberto, también por sanidad. Tenemos bastantes peticiones por sanidad. Si de repente no leímos su petición, créame que Dios la conoce. Amén. Y vamos a hablar en general por Amén. Cada una de estas peticiones. Así que ahí donde usted está, vamos a ponernos de acuerdo aquí también para poder orar y para poder clamar por todas estas peticiones. Padre, en el nombre de Jesús, en esta preciosa hora, oh Dios, en esta preciosa noche, Señor, te damos gracias por el privilegio que nos diste de poder estar aquí, Señor, y poder haber sido de bendición a cada oyente, Señor, a cada persona que se conectó también en las redes sociales. Bendito Dios, hoy me presento nuevamente delante de ti, delante de tu presencia, para poder orar, Señor, para poder clamar por cada una de las peticiones, Señor, que hoy han sido dadas. Tú conoces, Señor, cada petición. Padre, hay peticiones por sanidad, hay peticiones, Señor, por liberación, hay peticiones, Padre, por más que todo por sanidad. Oramos por esa persona, Señor, que se encuentra gravemente, oh Dios, hospitalizado en UCI, Padre. Tú tienes el poder para poder levantar a este hombre de ese lugar. Tú tienes el poder para poder sanar ese cáncer, Señor, que una de las personas que llamó está padeciendo. Tú tienes el poder para sanar esa rodilla, Señor, de esa persona que llamó también. En el nombre de Jesús, oro por la familia de Salvador, Señor, por la familia de Yolani Varela, Padre, para que tú traigas esa sanidad a su cuerpo. Oro, Padre, en el nombre de Jesús, por todas estas personas, Señor, que están padeciendo de una enfermedad, que están, Señor, siendo atribulados y siendo cargados, Señor, en el nombre de Jesús, por el poder de tu palabra. Hoy oro para que tú seas sanando cada dolencia, seas sanando cada enfermedad, seas tú trayendo libertad, Señor, aquel que está cautivo por una enfermedad, en el nombre poderoso de Jesús. Aquellas personas, Señor, que, Dios mío, también están teniendo otras situaciones, quizás no sea una enfermedad, Padre, pero quizás falta de empleo, Señor. Hoy oro para que tú proveas empleo, para que tú abras puertas de bendición a las personas que necesitan un empleo. Hoy oro, Señor, en el nombre de Jesús, por el poder de tu palabra, por todas esas peticiones, aquellas que no pudimos darle lectura, Señor, pero que tú conoces, oh Dios mío, cada petición.

0: trayendo sanidad, trayendo restauración, trayendo liberación, trayendo, Señor, esa respuesta que cada uno de ellos necesita. En el nombre de Jesús, por el poder de tu palabra, bendice cada una de las familias de las personas que hoy están escuchando, oh Dios mío, esta radio y que están viendo a través de Facebook. En el nombre de Jesús, Dios mío, tu bendición esté con ellos. Tu gracia, tu favor, tu misericordia les acompañe. Sé tú guardando, Señor, su entrada. Sé tú guardando su salida desde ahora y para siempre. Y Dios mío, aquellas personas que todavía no te han conocido, que puedan venir a ti, oh Dios, y que puedan reconocerte, oh, como el Dios Todopoderoso. Padre, en esta hora, en el nombre de Jesús, oramos y te presentamos estas peticiones. Sea hecho conforme a tu santa y tu perfecta voluntad. En el nombre del Padre, del Hijo y del Espíritu Santo. Amén, amén y amén.
1: Amén, qué poderoso. Damos gloria y honra a nuestro Señor Jesucristo. Agradecemos también al pastor que nos acompaña en este momento, Pastor José Ordóñez, que está con mucho gusto compartiendo ese mensaje de esperanza para cada uno de nosotros. 5 minutos nos separan de las 12 de la medianoche, pero usted siga disfrutando, usted siga gozándose, mi hermano, porque esto apenas comienza. Esto de alabar al Señor, créame que apenas comienza. Vamos a ir por una eternidad, pastor, a glorificar
0: Amén.
1: Al Señor.
0: Amén,
1: así es. No pierda el gozo, porque el gozo del Señor es nuestra fortaleza. Perdóname, este tema de Barak, vamos a disfrutarlo en este momento.

aquel que hoy quiera reconciliarse con Dios, que diga como dice esta canción: ya no puedo correr más, ya no puedo caminar más si tu presencia no va conmigo. 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
1: La persecución contra los cristianos sigue siendo una realidad en distintas partes del mundo. Mientras millones de creyentes pueden vivir su fe libremente, otros enfrentan dificultades por mantenerse firmes en sus convicciones. Hoy dirigimos nuestra mirada hacia la India, donde cientos de familias cristianas atraviesan momentos de incertidumbre por negarse a abandonar su fe en Jesucristo. Más de 180 familias cristianas enfrentan una grave situación en la India, luego de negarse a abandonar su fe en Jesús. Según líderes locales, los creyentes han sido privados del acceso a fuentes de agua y también se les ha impedido trabajar en sus comunidades. De acuerdo con los reportes, muchas de estas familias ya no pueden utilizar ríos, lagunas, grifos comunitarios ni bombas manuales de agua, una medida que afecta directamente su salud, seguridad y calidad de vida. Las restricciones también han impactado su economía. Trabajadores cristianos habrían sido excluidos de programas de empleo y se les habría prohibido recolectar productos del bosque, una de las principales actividades que les permite generar ingresos. Líderes cristianos denuncian que estas acciones buscan presionar a los creyentes para que renuncien a su fe y participen en ceremonias de otra religión. Además, las familias temen que en los próximos meses se les impida cultivar sus tierras, una situación que podría agravar aún más las condiciones en las que viven. Organizaciones defensoras de los derechos humanos ya han presentado denuncias ante las autoridades correspondientes. Sin embargo, las familias afectadas continúan enfrentando serias dificultades mientras esperan una solución a esta problemática. Y mientras reflexionamos sobre esta realidad que viven muchos cristianos alrededor del mundo, queremos recordarle que este espacio también es para usted. Si desea compartir una petición de oración, enviar un saludo o comentar sobre los temas que abordamos, puede comunicarse con nosotros a través de nuestro número telefónico, ya sea por llamada o mediante WhatsApp.
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1: Más allá de la fama, el éxito y los logros alcanzados, hay quienes aseguran que existe una victoria que supera cualquier reconocimiento terrenal. El exfutbolista brasileño Dani Alves compartió recientemente un testimonio de fe que ha llamado la atención de miles de personas alrededor del mundo. Durante una conversación en un podcast cristiano, aseguró que fue precisamente en uno de los momentos más difíciles de su vida, cuando encontró una relación más profunda con Dios. Alves relató que los 14 meses que pasó en prisión preventiva en España marcaron un antes y un después en su historia. A pesar de haber alcanzado fama internacional, estabilidad económica, reconocimiento mundial y una carrera llena de éxitos, confesó que interiormente se sentía vacío y alejado de Dios. Según explicó, fue durante ese tiempo cuando comprendió que la verdadera prisión no era la celda en la que se encontraba, sino la vida que había llevado durante años lejos del propósito de Dios. Paradójicamente, aseguró que fue en medio del encierro donde experimentó una libertad que nunca antes había conocido. El exjugador recordó que al inicio de aquella etapa enfrentó momentos de confusión y cuestionó muchas de las circunstancias que estaba viviendo. Sin embargo, con el paso del tiempo comenzó a entender que Dios estaba obrando en medio de aquel proceso. Incluso relató que recibió una carta con palabras de aliento que interpretó como una respuesta divina en uno de los momentos más difíciles de su vida. A partir de entonces, aseguró que inició un proceso de restauración espiritual que transformó su manera de ver la vida. Fue en ese periodo donde decidió acercarse a Cristo y comprendió que ningún logro humano puede llenar el vacío que solamente Dios puede ocupar. Para Alves, los títulos, los trofeos, la fama y el reconocimiento perdieron importancia cuando descubrió el valor de una vida rendida a Dios. También afirmó que decidió dejar atrás el resentimiento y aprender a perdonar, entendiendo que incluso las experiencias más dolorosas pueden convertirse en herramientas para acercarnos al Señor. Después de una carrera en la que conquistó más de 40 títulos y alcanzó la cima del fútbol mundial, el brasileño concluyó que el mayor logro de una persona no se encuentra en los éxitos terrenales, sino en conocer a Cristo. Resumiendo su experiencia en una frase que ha dado la vuelta al mundo, expresó: "La mayor victoria, la mayor medalla y el mayor trofeo que puede alcanzar un ser humano es reconocer a Cristo". Historias como estas nos recuerdan que cada vida guarda experiencias únicas, desafíos que superar y enseñanzas que compartir. 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
1: Cuando llegan las pruebas, también llegan las oportunidades para descubrir de qué estamos hechos y dónde está puesta nuestra esperanza. La fe suele revelarse con mayor fuerza en los momentos más difíciles. Y precisamente una experiencia marcada por la incertidumbre y los desafíos ha llevado a un reconocido pastor estadounidense a compartir un mensaje de esperanza que está impactando a miles de personas alrededor del mundo. El pastor Shin Eilodman, líder cristiano en California, dio a conocer recientemente que fue diagnosticado con cáncer de cabeza y cuello. La noticia ha generado una ola de apoyo y oración entre creyentes que han seguido de cerca su ministerio durante años. Lo que parecía ser una serie de molestias pasajeras terminó convirtiéndose en una noticia que cambiaría por completo su realidad. Tras varios estudios médicos, los especialistas confirmaron la enfermedad, iniciando un proceso que ha puesto a prueba su fuerza física y su confianza en Dios. Lejos de enfocarse únicamente en el diagnóstico, Eilodman decidió compartir públicamente cómo ha enfrentado esta etapa. El pastor aseguró que, aunque ha atravesado momentos de preocupación e incertidumbre, ha encontrado paz al recordar que Dios sigue teniendo el control de cada circunstancia. A través de diferentes mensajes, expresó que esta situación le ha permitido acercarse aún más al Señor y valorar profundamente cada día. También afirmó que la verdadera tranquilidad no proviene de las respuestas humanas, sino de confiar en Dios, aun cuando el futuro parece incierto. El líder cristiano agradeció las numerosas muestras de cariño recibidas desde distintas partes del mundo y pidió a la comunidad de fe que continúe orando por su recuperación y por el tratamiento que enfrenta actualmente. Mientras avanza en esta nueva etapa, su testimonio se ha convertido en una nueva fuente de ánimo para muchas personas que atraviesan situaciones similares. Para él, incluso en medio de la enfermedad, sigue existiendo una razón para confiar, esperar y permanecer firme. Una historia que nos recuerda que aún en los momentos más complejos de la vida, la esperanza puede mantenerse viva cuando está fundamentada en Dios.
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1: El cantautor colombiano Alex Campos presentó recientemente su nuevo sencillo titulado Lo que hoy no pudo ser, una canción que invita a reflexionar sobre aquellos momentos en los que los planes no salen como esperamos, pero donde la confianza en Dios sigue teniendo la última palabra. Con su característico estilo, el artista transmite un mensaje de esperanza para quienes atraviesan procesos de espera, puertas cerradas o circunstancias difíciles de comprender. La canción recuerda que, aunque algunas cosas no ocurran en el tiempo o de la manera que deseamos, Dios continúa obrando con un propósito mayor para nuestras vidas. A través de una interpretación cargada de sentimiento, Alex Campos anima a sus oyentes a no perder la fe cuando los sueños parecen alejarse, destacando que muchas veces aquello que hoy no entendemos puede formar parte de un plan más grande que se revelará con el paso del tiempo. El lanzamiento ha sido recibido con entusiasmo por sus seguidores, quienes destacan la profundidad del mensaje y la capacidad del cantante para conectar experiencias cotidianas con principios de fe y esperanza. Lo que hoy no pudo ser se suma a la extensa trayectoria musical del artista colombiano, reconocido internacionalmente por canciones que han acompañado a miles de personas en diferentes etapas de su vida espiritual.

Salvador, llega a nuestra cabina una propuesta musical que está conectando con miles de creyentes. Se trata de Soy Jesús, de Tony Guzmán, una canción cargada de fe, reflexión y un poderoso mensaje sobre la identidad que encontramos en Cristo.

0: se suma a nuestra programación otro canto que ha dejado una profunda reflexión en quienes la escuchan. Que vuelva lo santo al altar de Grupo Grace junto a Monte Santo. Un llamado a regresar a la presencia de Dios y a darle el lugar que le corresponde en nuestras vidas. Estas y muchas otras alabanzas forman parte de nuestra programación y usted también puede solicitarlas a través de nuestro número telefónico o por WhatsApp al 9420-0766, porque la música que exalta a Dios también merece ser compartida.
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0: La adoración nos inspira, pero la palabra de Dios nunca deja de sorprendernos. Y precisamente hoy queremos compartir uno de esos acontecimientos bíblicos que muchos desconocen, pero que nos recuerdan que las Escrituras están llenas de momentos extraordinarios. Es tiempo de nuestro asombro bíblico. ¿Sabías que en la Biblia aparece un hombre que murió al caerse de una ventana mientras escuchaba una prédica? Se llamaba Eutico. Mientras el apóstol Pablo predicaba durante horas, el joven se quedó dormido, cayó desde un tercer piso y murió. Sin embargo, Dios lo devolvió a la vida por medio de Pablo. Puedes leer esta historia en Hechos capítulo 20, versículos 7 al 12. Esta curiosidad nos recuerda que incluso los momentos más inesperados pueden convertirse en escenarios para ver el poder de Dios. Historias como esta nos recuerdan que Dios sigue obrando de maneras sorprendentes y que nada escapa a su poder. Y recuerde que aún en los días más difíciles, siempre existe una razón para sonreír cuando Dios forma parte de nuestra vida.
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0: Luego de escuchar este tema preciosísimo, Una Mujer, de Renato Sánchez, mi hermano. Nosotros continuamos por aquí, ya se marcan las 12 de la medianoche con 23 minutos. Estamos en sábado 6 de junio del 2026.
1: Bueno es seguirte, mi Jesús.
0: Amén.
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0: sal. ¿Qué le parece si le complacemos en este momento cantos preciosísimos al 9420-0766? Usted se puede comunicar para complacerle a esta bonita hora.

0: amaneció. ¿Cuántos recuerdan este tema preciosísimo de Renato Sánchez? A mí me encanta toda la música de Renato Sánchez, hermano. Espero que usted también esté disfrutando de este precioso tiempo que el Señor nos regala. Nos alegramos, nos gozamos juntamente con usted, mi hermano.
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0: Amén, amén. Mire que por aquí nos están escribiendo. Muchísimas gracias a todos.
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0: Por aquí nos dicen, bendiciones, Sierva Liz. Quiero escuchar Razón de Vivir de Dani Berríos. Vamos a ver Razón de Vivir. Vamos a buscarle por aquí ese tema. Razón de Vivir. En Tropical. Permítame, vamos a ver. Le vamos a buscar mejor la versión que nos está pidiendo para complacerle. Hola, hola, bendiciones. Hola, hola.
2: Aló, buenas noches. ¿Cómo estás?
0: Muy bien, ¿y usted qué tal?
2: Dios me la bendiga, mi hermanita. Por la gracia de Dios, aquí siempre con vida, escuchándola.
0: Amén, gloria al Señor, hermana.
2: Sí, gracias a mi Dios. Y usted, que no me pierdo nada de estos programas suyos, hermana.
0: Gloria al Señor.
2: Gracias. Sí, gracias al Señor que me da vida, me da fuerza.
0: Amén, amén.
2: Sí.
0: ¿Y qué hizo hoy? Cuénteme, ¿cómo la pasó?
2: Pues mire, por la gracia del Señor, todo bien, en victoria con Jesús.
0: Qué bueno. Qué bueno, mi hermana. Y cuéntenos, ¿quiere mandar saludos? ¿Quiere escuchar algún canto?
2: Sí, hermana. Quería que me complazca con una alabanza.
0: Ajá.
2: De arriba viene lo bueno. Así es, ¿ves? Ahí se llama.
0: No. Ah, sí, claro, sí, que sí, le vamos a complacer.
2: Ay, gracias, mi hermanita. Gracias porque me complació anoche también. Digo, ya no, me da pena estar llamando tanto a la hermana.
0: No, lo hacemos con mucho gusto, mi hermana.
2: Gracias, mi amor. La amo mucho. Que Dios me la bendiga y me la tenga saludable con muchas bendiciones de lo alto.
0: Amén. Gracias, mi querida hermana. También le amamos muchísimo.
2: Mucho. Gracias, mi hermana. Los quiero mucho. A todos también, los quiero. También. Todos mis hermanos que pasan llamando. También que Dios los bendiga a todos.
0: Amén, qué linda. Gracias, hermano, un fuerte abrazo.
2: Gracias, hermano, igualito. Un abrazo, pero bien profundo. Y Dios me la bendiga, me le dé fuerza cada día.
0: Amén, amén, a usted también. Bendiciones.
3: Dios le bendiga, hermana Lili. Le llamo de aquí de La Lima, fiel oyente, Ramón Aguilera.
0: Eso, Ramoncito, ¿cómo va todo?
3: Pues mire, hermana Lili, gloria a Dios, tenía 15 días de no saber de mi amada, tengo ese gran testimonio y no hasta bueno, estoy como dicen, alegre, porque realmente el Señor la está tocando ahí donde ella va. Acabo de hablar con ella y pues dice que anda confundida, que ella se va a regresar, ¿no? Que le dé 2 meses, pero gloria al Señor. Hermana, la oración del justo puede mucho, le agradezco mucho.
0: Amén.
3: Mire, hermana, le digo algo yo, eso es una gran bendición, ¿verdad? Y el Señor me llamó a mí también, ¿verdad? Para poder orar al Señor, sí, hermana Lip. Y amén. Sabe una cosa, lo que le quiero decir, que los hogares, el enemigo anda como león rugiente viendo cómo devora, porque de repente, ¿verdad? Sucedió esto, pero gloria al Señor, ¿verdad? Le agradezco al Señor y verdad, la radio que está haciendo, ¿verdad?, de gran bendición, y ahí aconsejando, verdad, a aquellos que tienen problemas, que verdaderamente busquen el rostro del Señor y que se postren delante del Señor, porque Él es la única respuesta. Él y gracias a ustedes que los está levantando, y la iglesia, ¿verdad?, donde yo congrego, y gracias al Señor, pues ahí va el Señor tocando, y estamos creyendo el retorno, el regreso, verdad, que Cristo Jesús la trae a su hogar.
0: Amén, creemos, hermano, creemos y confiamos.
3: Amén. Gracias, hermana, y gracias por el esfuerzo que ustedes están haciendo, porque mientras otro duerme, en verdad, ustedes están como centinela, estamos, porque realmente voy a seguir, en verdad, lo que es ese programa que ustedes llevan, y una gran bendición, una gran visión que ustedes tienen, ¿verdad?
0: Gloria al Señor.
3: Vaya, hermana, pase buenas noches y el Señor les bendiga.
0: Amén. A usted también, que el Señor bendiga su vida, y me alegra, de verdad que me alegra muchísimo que ya pues vayan marchando bien la situación, vaya marchando bien. Lo bueno, bueno, de arriba Mire que por aquí nos escriben, vamos a ver. Saludos y bendiciones, sierva, dice, le saluda Leslie de Lazo. Saludos para mi esposo Roberto Lazo, aquí lo escuchamos en la Ceiba Atlántida. Y un saludo especial para mis líderes, Dunia Mendoza y Ramiro Pereira. Complázcame con la alabanza, qué bueno es el Señor. De Estanislao Marino, muy bien. Bendiciones. Hola, hola. Hola, bendiciones, le escuchamos.
4: Hola, hola.
0: ¿Qué tal? ¿Cómo está?
4: Bien, acá escuchando la mamita.
0: Qué bueno, me alegra muchísimo. Cuéntenos.
4: ¿Qué cuenta qué?
0: Ajá.
4: Me compré un codito.
0: Ajá, ¿cuál quiere escuchar?
4: Haz mi carácter, por favor.
0: Haz mi carácter.
4: Sí.
0: ¿Danielito nos llama de casualidad?
4: Ajá, sí, llamó.
0: Eso, qué bueno. Gracias, Danielito, por comunicarse con nosotros. Ya le estamos programando por aquí. Haz mi carácter.
4: Gracias.
0: Vaya, pues. Bendiciones para usted también. 94-20-07-66. De arriba viene lo bueno. Y después nosotros vamos a disfrutar Razón de Vivir de Dani Berríos. Estamos complaciéndole en esta medianoche del día sábado. Disfrute, gócese. Es fin de semana. Estamos muy contentos. 6 de junio del 2026.

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0: Ahí estamos escuchando Razón de Vivir, mi querido hermano, de Dani Berríos. A las 12 de la medianoche con 38 minutos, nosotros pues estamos aquí escuchándole. Hola, hola.
1: Buenas noches, hermana Liz. Bendiciones, un placer saludarla.
0: Amén.
1: Estoy escuchando a Irma Martínez de la Corona San Cristóbal. También estoy escuchando al pastor predicar. Bendiciones, feliz noche, hermana Liz, quiero alabar. Quiero que por favor me complazca con la alabanza que es. Para darte las gracias, gracias, Señor. Gracias, mi Señor Jesús. Bendiciones, feliz noche.
0: Amén. Bendiciones, hermana. Feliz noche para usted también. Saludamos a todos los que están en el extranjero. Qué bendición saber que usted este sábado, usted lo primero que hizo fue agradecerle al Señor y luego usted encendió la radio y aquí nos está escuchando. Le mandamos un fuertísimo abrazo.
2: Buenos días, buenas madrugadas, hermana Liz. Bástame con la alabanza digno de alabar, de adorar, de River Arena.
0: Vamos a ver si es esa, mi hermano, 12:40. Bueno, esa es la que se me vino a la mente, pero ya le vamos a buscar ese tema de River Arena. Por aquí tenemos, qué bueno es el Señor, vámonos.

0: Radio.
1: Digno de toda gloria, de todo honor, Señor, te exaltamos, Rey. 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

0: Amén, qué precioso canto, digno de alabar. Él es el único digno de alabar, digno de exaltación, mi hermano. Vamos a ver por aquí qué nos dejan, más audios. A esta hora, más mensajes. Muchísimas gracias a todos.
1: Buenos días, hermana Lee. Aquí escuchándola aquí en San Pedro Sula, Guardia de Seguridad Celestino López.
0: Eso, mi hermano.
1: Le deseo muchas bendiciones. Que Dios la cuide siempre y saludes, bendiciones para todos.
0: Amén, amén, bendiciones.
1: Quería que me complaciera con una alabanza, La Tumba Fría.
0: La Tumba Fría. Muy bien, ya le vamos a buscar entonces La Tumba Fría, mi querido hermano. A todos los guardias de seguridad les bendecimos en el nombre poderoso de Cristo Jesús. Mire qué rápido pasa el tiempo, ya se marcan las 12. Con 51 minutos de la medianoche, queremos saludarle a todos los que están conectaditos en este momento. ¿Cuántos nos dejan su audio? ¿Cuántos nos llaman en este momento? Vamos a ver. Hola, hola.
2: Sí, buenos días, bendiciones.
0: Amén, bendiciones para usted también, quien nos llama.
2: Amén, hermana, amén.
0: ¿Cuál es su nombre?
2: José, estamos de turno aquí en San Pedro Sula, escuchándola.
0: Cuéntenos, hermano José.
2: Quiero que me complazca con una linda alabanza.
0: Ajá.
2: La Llaga Podrida.
0: Uy, sí, hombre, con mucho gusto.
2: Ay, aquí la voy a estar escuchando.
0: Vaya,
2: voy
0: pues.
2: A estar atento.
0: Vaya, pues, mi hermano.
2: Bendiciones, que Dios la siga usando, mi hermana, enormemente.
0: Amén, gracias, hermano. Muchas Amén. Gracias, saludos.
2: Un lindo amanecer por ahí.
0: Usted también.
2: Bendiciones.
0: Amén.
2: Gracias, amén.
0: Amén, amén, amén. Bendiciones.
3: Dios le bendiga, hermana Kenia.
0: Dios me le bendiga, ¿cómo está?
3: Gracias a Dios, bien, ¿y usted?
0: Todo cheque, al mil. ¿Quién nos llama?
3: Reina Bautista, hermana.
0: Ah, hermana Reina Bautista, qué gusto saludarle, ¿quiere? Cuéntenos.
3: Sí, hermana, aquí quiero todo, quiere, hermana. Sí, es que yo le dije que mi hijo se dio cuenta que otro hermano, el niño que tenía acá, le contaron que le dieron unas herramientas, fíjese, y unos huevos, y me dijo que no lo quería ver aquí el hermano, que lo corriera aquí el hermano. Aquí le dije a usted que mi hijo está en Estados Unidos,
0: ¿no? Sí, correcto.
3: Y me dijo que no lo quería ver aquí, que lo corriera de la casa, hermano. Sí. Le vendí unas herramientas que tenía de construcción y está bien enojado. Quería que orara por mí. Yo no sé qué voy a hacer, hermana.
0: Sí, qué complicado.
3: Sí, hermano.
0: Bueno.
3: Después de que le dije a usted que mi hijo estaba allá y él año ayudándolo a mí. Y era que burro, hermano. No, que... Me dice que no lo quiere ver aquí en la casa, hermano, que lo corra. Que le he vendido las herramientas de la construcción.
0: Sí, comprendo, mi hermana.
3: Sí, hermana, mi amor. Yo le digo a Dios que está en las manos del Señor. Mi hijo me dice que soy yo la culpable. Porque yo no le había dicho antes a gente esas herramientas. Él me había dicho que la tenía alzada. Aquí en mentira, hermana, usted la perdió, hermano.
0: Qué difícil, pero

0: Vamos a orar y vamos a confiar en el Señor que todo se va a solucionar. En el nombre del Señor, mi hermana Reina Bautista, siempre está conectadita con nosotros. Le mandamos un fuerte abrazo. Por aquí nos escriben, hermana, dice, saludos y bendiciones para usted y todos los radioescucha. Complázcame con la alabanza. Mi alma, permítame, hermano, mi alma burlará la sepultura. Saludos, dice, para Leslie de Lazo y mi amado esposo Emilio Ávila. Dice, muy bien, ahí está hecho su saludito. Hola, hola.
1: Buenos días, ¿cómo estás?
0: Hermano, ¿cómo está?
1: Bien, gracias a Dios, con mucha frescura.
0: Con mucha frescura, qué bueno, me alegra muchísimo.
1: Y hermana, ¿ha llovido por esa zona?
0: Fíjese que estuvo brisando más temprano.
1: Ah, qué bueno.
0: Sí, pero una brisita así, tranquila.
1: Sí, aquí por esta zona ha llovido bastante, hermano.
0: Qué bueno, gracias al Señor, hermano, por todo, gracias a Dios.
1: Gracias a Dios porque nos manda la lluvia.
0: Amén.
1: Deliciosa la lluvia, hermano.
0: Así es, mi hermano, no hay mayor bendición que la lluvia.
1: Y hermana, qué importante es la palabra de Dios para nuestra vida, para hermana Liz.
0: Es importante, es vital, de hecho dice que ese es el pan de vida.
1: Imagínese, hermana, que la palabra de Dios es un alimento, pero, o sea, es una palabra de vida para nuestro corazón, porque a veces necesitamos, todos necesitamos, hermana Liz.
0: ¿Sí?
1: ¿Sabe que es importante que la palabra cuando llega a nuestro corazón va, cuando va con la guianza del Espíritu Santo?
0: Ajá.
1: Porque la palabra de Dios dice que debe ser sazonada, ¿verdad? Debe uh-huh. ser esa palabra de vida que lleve ese sazón, hermana.
0: Uh-huh.
1: Como la salsita, ¿verdad? La sal.
0: Sí.
1: ¿Te imaginas una comidita sin sal, hermana?
0: No tiene gusto.
1: Sí. O una sopita, hermana, dijo una sopita de res sin sal.
0: No, no tiene gusto.
1: Puede tener todos los ingredientes, ¿verdad?
0: Sí.
1: O si le falta ese sazón.
0: Es correcto, mi hermano, pierde todo el gusto.
1: Sí, entonces la palabra de Dios debe ser sazonada y dice que nosotros siempre debemos de hablar con esa prudencia, ¿verdad? Vea hoy en día, hermana, hoy en día, porque hay personas que usted sabe que uno debe tener gran cuidado hasta para hablar, a veces no necesariamente que digamos malas palabras para ofender a alguien, pero ¿qué pasa cuando tenemos el Espíritu Santo nosotros? Sabemos hasta expresar, a veces como digo, no son malas palabras en buen sentido, pero si tenemos el Espíritu Santo vamos a tener ese cuidado y hablar con sabiduría.
0: Ajá. Uh-huh.
1: ¿Qué opina usted?
0: No, sí tiene razón.
1: Porque a veces recuerde que hay personas que, o sea, por eso él dice que el que tiene el Espíritu Santo siempre va a ser guiado a toda verdad.
0: Así es.
1: De hablar conforme, ¿verdad? Con ese respeto, pero si no tenemos el Espíritu Santo, en cualquier cosa vamos a hablar cosas a veces que vayan fuera de contexto bíblicamente.
0: Ajá. Uh-huh.
1: No necesariamente, como le digo, una mala palabra. Ya una mala palabra es peor, hermano.
0: Sí.
1: Tener un equilibrio, porque... Por eso le digo, si tenemos el Espíritu Santo, hermana, es la que nos da ese sazón, esa sal, ¿verdad? Y sobre todo, si obedecemos a Dios, es que vamos a tener la guianza siempre del Espíritu Santo. Si no hay obediencia, es difícil.
0: Correcto. Tiene toda la razón, mi hermano.
1: Imagínese, hermano, ahorita también cuánta integridad falta en muchos seres humanos, en pequeñas cosas.
0: Uh-huh.
1: Porque muchas veces la palabra integridad se refiere a algo completo.
0: Sí.
1: Imagínese que vayamos a un lugar y compremos una pequeña fruta y solo la pidamos y ya cuando llegamos a nuestra casa vemos que la frutita le faltaba un pedacito, no la vamos a conseguir, ¿verdad?
0: Correcto.
1: Porque ya no está, ya esa fruta ya no está ahí íntegra.
0: Uh-huh.
1: ¿Ya?
0: Sí, sí, sí.
1: Eso tiene ya no. Yo allá cuando la compré y se la miré totalmente íntegra. Pero ya cuando la voy a lavar, hermano, ya me salió incompleta.
0: Sí, tiene razón.
1: La palabra de Dios debe decir que es íntegra, la palabra de integridad. Pues, ¿no? Y hablando espiritualmente, la palabra debe ser compartida íntegramente.
0: Ajá. Uh-huh.
1: ¿Verdad? Sin ponerle ni quitarle.
0: Así es, hermano.
1: Qué bonito, hermana Liz.
0: Tiene razón.
1: Y a veces no es
0: con lo

0: que forzarme.
1: Sí, correcto. De eso se trata, de forzarnos.
0: Voy a compartir un texto bíblico.
1: Le escuchamos, mi hermano.
0: Proverbios 10:9, hermano.
1: Sí.
0: Dice la palabra de Dios, el que camina sin integridad anda confiado, mas el que pervierte sus caminos será quebrantado.
1: Qué bonito.
0: Eso es todo, hermano.
1: Qué bonito versículo, hermano.
0: Lo repito, hermana.
1: Por favor.
0: Dice Proverbios 10:9, el que camina en integridad anda confiado, mas el que pervierte sus caminos será quebrantado.
1: Qué poderoso.
0: Entonces dice la palabra de Dios que debemos de si andamos en integridad vamos a andar confiados, pues no más, hay gente que siempre va a hablar, ¿verdad? Pero cuando ustedes hablan de usted por causa de Cristo, tiene la defensa de Cristo. Uh-huh. Por eso la integridad es tan importante. Dice que el que anda en integridad anda confiado, pero más el que pervierte los caminos será quebrantado. Entonces, el cuidado, hermano, integridad, hasta la forma de expresión, como le decía yo ahorita a usted.
1: Sí, correcto, mi hermano.
0: Hermana Liz, una bendición escucharle siempre. Dios me le bendiga hoy.
1: Amén. A usted también, que Dios me le bendiga. Y gracias por compartirnos siempre esos versículos.
0: Así es, hermana Liz. Y no hay que pelear, hermana.
1: ¿Ah?
0: Anoche estaba enojada, ¿verdad?
1: No. ¿Por qué dice que estaba enojada?
0: No, yo solo a ver qué decía. ¿Qué?
1: No, yo no me enojo.
0: Fíjese, hermana, que lo que usted compartió anoche, hoy hay mucha desintegridad.
1: Ajá.
0: Cuando la palabra es correcta, a muchas personas no les agrada. ¿Verdad?
1: Uh-huh.
0: Yo como hoy, hermana, está para la TV, la televisión, hoy hay cosas ahí que no edifican, hermana.
1: No, un montón de cosas que no edifican.
0: Por ejemplo, a mí, hermana, a mí ver televisión, a mí lo que me gusta ver son animales, hermano.
1: Ajá.
0: Cosas sanas de animales, de ir a lugares, de conocer lugares de bosques, así, de animalitos.
1: Uh-huh.
0: Pero hay una desintegridad ahí en esas, totalmente por todos lados, que hay que tener gran cuidado.
1: Sí, es cierto. Hay que tener cuidado.
0: Ya, hermana, ya eso ya no está en nuestro corazón, más bien nos ofende. Ya no, pues ya no cabe en nuestra vida eso, hermana.
1: No, ya no, hermano, ya creo que tenemos que madurar en ese sentido.
0: Sí, pero es bien difícil, como le digo, cuando no está el Espíritu Santo. Es que esa es la guianza nuestra, hermano.
1: Sí.
0: Porque si el Espíritu Santo no está, cualquier cosa abrimos y ya estamos ahí. Eso no es correcto.
1: Uh-huh.
0: ¿Verdad?
1: Es cierto.
0: Dios quiere integridad. Tendremos integridad, ¿verdad? No, primero nuestras acciones, luego hasta nuestra forma de comunicar.
1: Sí, correcto, mi hermano. Tiene razón.
0: Así es, hermana Liz Valiente, abrazos, se le quiere, adelante siempre, bendiciones.
1: Amén, amén para usted también, hermano, que la pase muy bien, muy bien, muy bien. Haz mi carácter, nos han solicitado este tema, entonces nosotros con mucho gusto lo complacemos, pero en esta versión así, bastante alegre. Sí, hombre, hermano, vámonos por aquí.
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0: Haz mi carácter más como el tuyo. Qué bonito, mi hermano. Vamos a ver por aquí. 94-20-07-66. ¿Qué nos dejan? A ver, casi no se le escucha, mi hermana. Tal vez no vuelve a mandar el audio. Tal vez no vuelve a mandar la nota de voz para poder escucharle mejor. 1:08 de la madrugada. Hola, hola.
1: Hola, hola, hermana.
0: ¿Cómo está? Hermana, ¿será que nos ayuda bajándole el volumen a su radio?
1: Sí, ahorita le bajo.
0: ¡Qué linda!
1: Ajá. ¿Cómo está, sierva?
0: Muy bien, contenta de escucharle. ¿Y usted qué tal?
1: No, pues yo aquí también contenta ahí, escuchando toda la noche, me desvelo, le digo, hasta las 5 de la mañana vengo durmiendo.
0: ¿De verdad, hermana?
1: Sí, en serio, porque me encantan esas alabanzas, me encantan.
0: Gloria al Señor.
1: Hermana, tiene la alabanza que dice, y quisiera confesarte que tengo toneladas de alabanza que darte.
0: Claro que se la tenemos por aquí.
1: Dice mi hijo que si le puede poner el Señor es mi pastor, también dice que le encanta alabanza a él.
0: ¿Y cómo se llama su hijo?
1: Samir Oscar Samir Antunes.
0: Eso, saludos para Oscar Samir.
1: Así es, así es. Bendiciones, sierva, aquí le escucho, sierva, somos fieles oyentes de la Ceiba Atlántida.
0: Eso, la Ceiba Atlántida, le mandamos un fuerte abrazo.
1: Amén, amén, están recibidos.
0: Amén,
1: bendiciones,
0: hermana.
1: Ahí me pone alabanza, oye, toneladas de alabanza.
0: Amén, amén, con mucho gusto.
1: Vaya, sierva, vaya, Dios le bendiga.
0: Amén, amén. Mire que nos han pedido una llaga podrida de dúo Noé Ruth Campos. Ya vamos a escucharla, pero antes, hola, hola.
2: Hola, buenos días.
0: Buenos días, ¿cómo está usted?
2: Dios me bendiga bien, por voluntad de Dios, hermana.
0: Amén.
2: ¿Cómo está oyéndola?
0: Amén, muchas gracias, mi hermano.
2: ¿Y cómo ha estado?
0: Mire que yo estoy bien, gracias a Dios.
2: Bendito mi Dios.
0: Amén, hermano.
2: Que Dios los mantenga felices y contentas para que sigan ayudándolos a nosotros.
0: Así es, primero Dios, hermano, él es el que nos da la fuerza.
2: Todos nosotros los vivientes los gozamos con ustedes, hermana, créalo.
0: Gloria al Señor, hermano.
2: Sí, cuando empiezan a aconsejar, cuando empiezan a esas reflexiones, ¿no? Es lindo.
0: Gloria al Señor.
2: Sí.
0: Así es, sigan, mi hermano.
2: Mire, quiero una alabanza, no sé si la puede hallar, pero...
0: Ajá.
2: El título es El Espejo No Miente.
0: El Espejo No Miente.
2: Sí.
0: Bueno, ya se la buscamos por aquí.
2: Vaya, hermana, Dios me la bendiga, aquí estoy oyéndola.
0: Amén, Toñito, un fuerte abrazo.
2: Amén, gloria a Dios.
0: Amén.

0: aquí le escuchamos, bendiciones. Hola, bendiciones.
1: Bueno, así es.
0: ¿Cómo está, mi hermano? Fue,
1: bien, gracias. Pero saludar a la señorita me fue un placer con una alabanza que es nuestro legado.
0: Ajá.
1: De Benice, por favor.
0: ¿Cuál de nuestro legado?
1: Nuestro legado se llama.
0: ¿Nuestro legado?
1: Sí, creo que se llama.
0: Ah, sí, correcto. Espérenme, vamos a buscarle por aquí nuestro legado. Ebenecer, es que tiene varios, mire, está Desierto en Paraíso de Nuestro Legado, Ebenecer.
1: Cualquiera.
0: Ah, vaya pues, ya le vamos a buscar aquí una, mi hermano.
1: Que Dios le bendiga.
0: Amén, Dios me le bendiga.
1: Igual.
0: Vaya pues, mi hermano, saluditos, vámonos entonces con la llaga, una llaga podrida. De dúo Noé Ruth Campos. Síganos mandando su audio al 9420-0766.

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0: Amén, así es, toneladas de alabanza de Rolando García. Vamos a ver, la escuchamos por aquí. A la 1:22 le habilitamos las líneas telefónicas. Comuníquese con nosotros al 94-20-07-66. Ese es el número, 94-20-07-66.
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0: Mire que también nos han pedido algo de nuestro legado, mi hermano, de Jehová Jimar. Y abrió el mar. Buenísimo canto este para gozarnos, para cantar, para danzar. Saludos a todos los guardias de seguridad que están con el ojo bien pelado. Bendiciones para todos. 94-20-07-66. Ese es el número. Escuchamos este canto.

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0: Amén, el Señor es nuestro pastor. Y nada, mi hermano, nada puede faltarnos. Mire que por aquí nos dicen, feliz noche, bendiciones, saludos desde la Ceiba Atlántida. Saludos hasta la Ceiba Atlántida. Que Dios me los bendiga. Yo no sé cuántos creen en esta hermosa madrugada, en este sábado, que el Señor es nuestro pastor y nada nos faltará. Para este día, nada nos faltará. Yo no sé cuántos lo creen.
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0: Amén, poderoso es el Señor. No temeremos, porque sabemos que Él siempre va con cada uno de nosotros. Donde sea que nosotros vayamos, si usted va en carretera, no se preocupe que el Señor le va acompañando. Si usted está ahí cuidando, está como guardia de seguridad, no se preocupe que el Señor está con usted. Usted que está en casa y se siente solo, ahí está el Señor. Vamos por aquí, le escuchamos. Bendiciones. Hola, hola.
2: Hola, sí, buenos días, hermana Lee.
0: Buen día, ¿quién nos llama?
2: Me llama José Mario Rodríguez, y aquí en la aldea de Huaymaca. Soy un pastor, ¿verdad? Que siempre le escucho, hermana, este bendecido programa. De gran bendición, hermana, pues. Estoy despierto desde las 11, hermana, escuchándole. Y quiero decirle que no me pega el sueño, hermano. Soy muy encantado, muy bendecido con este programa, hermana. Créame lo que sí.
0: Gloria al Señor.
2: Creo que la felicito, hermano. Sí, hermano. Entonces, mire que quiero que me complazca con una alabanza, hermano.
0: Ajá.
2: Valle de Lágrimas, hermana. Me gusta
0: Valle
2: mucho
0: de Lágrimas.
2: Sí, hermana.
0: Vaya, pues.
2: Hermana.
0: Amén,
2: adelante,
0: amén.
2: Hermana, adelante, hermana. Oye, adelante, hermanita.
0: Amén, amén, mi hermano. Saludos, un fuerte abrazo.
2: Gracias, gracias igual, hermana. Igual.
0: Amén.

0: Estamos por aquí con Salmo 23. Estamos en este tiempo donde le estamos complaciendo al instante, mi hermano. Bueno, casi al instante. Porque ya teníamos pendiente el Salmo 23, pero con mucho gusto se lo complacemos. Mire que nos han solicitado Valle de Lágrimas también, con mucho gusto. Pero yo quiero preguntarle a usted, vamos a ver, actívese en este momento y ¿cuántos quieren escuchar este tema, La Paloma Celestial? Vamos a ver cuántos lo quieren escuchar, 94-20-07-66, déjeme en audio mi hermano y dígame, sí, yo quiero escuchar ese canto, escuche cuál es. Ahí estamos, mire, con conjunto, vamos a ver, en conjunto Nueva Visión, es quien nos está deleitando.
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0: No, hombre, no se la sabe, el hermano, yo iba por deja que mi espíritu no se la sabe, qué barbaridad. Pero yo no sé si usted la quiere escuchar, al 94-20-07-60, me vale a mí, va. Hola, bendiciones.
2: Buenas noches, hermana.
0: Amén, hermano, buenas noches.
2: Aquí escucho en San Rafael en Pira.
0: Eso, San Rafael en Pira, cuéntenos.
2: Aquí estamos, siempre escuchando, hermano. Yo quiero dos alabanzas, hermana.
0: Ajá.
2: No sé si tendrán allí el Grupo Rojo, ¿se acuerda?
0: Ah, sí, correcto.
2: Unas dos alabanzas del Grupo Rojo.
0: ¿Del Grupo Rojo?
2: Así es, ya tiempo no escucho la melodía.
0: Ah, sí, hombre. ¿Cuál del Grupo Rojo me dice?
2: Cualquiera de las dos, hermano.
0: Vaya, pues ya le vamos a complacer.
2: Aquí estoy escuchando desde todos los días a esta hora, hermano.
0: Vaya, pues muchas gracias, hermano, por esa fiel sintonía.
2: Vaya, hermano, vaya.
0: Amén, amén. Bautízame con tu poder. No, hombre, nadie la quiere escuchar. Nadie la quiere escuchar, hermano. Hola, hola.
3: Buenos días otra vez.
0: Ay, hermano, cuéntenos.
3: Hermano, no me puso el himno que le dije.
0: Hemos terminado, hermano, tranquilo.
3: No, pero te diré que es al instante.
0: No, tranquilo, mi hermano. Mire que aquí tengo unas pendientes que ya a ratos me las pidieron, entonces estamos complaciendo.
3: Ay, disculpe, mamita, disculpe.
0: Hermano, el día de hoy vamos a practicar la paciencia entre los dos.
3: Hermana, mire, yo tengo una paciencia que solo Dios me la pudo dar.
0: Ay, qué lindo, mi hermano, qué lindo saberlo.
3: Le digo que el 3 de junio voy a estar cumpliendo años.
0: ¿Cuándo?
3: El 3 de junio.
0: El 13 de junio, ya casi comemos pastel.
3: Me estoy echando de 81 años, madre.
0: Oiga, qué lindo. Qué bendición, mi hermano.
3: Estar viejo y oyendo los programas es precioso.
0: Gloria al Señor, mire, y a nosotros nos encanta acompañarle.
3: Sí, hermano, mire, yo soy feliz porque voy a cumplir la barbaridad de años y yo por voluntad de Dios nunca he estado preso, pero ni a testigo he ido a un juez.
0: Ajá. Nunca.
3: Gracias a Dios que yo he sido bien apartado.
0: Mire qué bueno, mi hermano. Sí, gracias a Dios que el Señor le ha guardado. Hermano,
3: dígame.
0: Mírate en el espejo, fue que me dijo.
3: Le llama el espejo no miente, ¿ah? Hermana. El espejo no miente.
0: Vaya, fue mi hermano.
3: Ahí menciona las arrugas.
0: Vaya, fue mi hermano, ya se lo vamos a buscar.
3: Dios me la bendiga, Dios me la bendiga.
0: Amén, amén. Hola, bendiciones.
4: Dios me le bendiga, hermana Kenia. Soy la hermana Juana aquí de Choloma, Cortés. Bendiciones para usted y su familia.
0: Amén, hermana Juana, cuéntenos.
4: Pues aquí que siempre voy. Soy fans de ustedes, hermana. Di y noche estoy escuchándolo, hermana.
0: Muchas gracias.
4: Quiero que me complazca con la alabanza que dice... 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

0: no importa el sufrimiento, solo quiero alabarte, alabarte todo el día con un corazón libre, alabarte siempre así. Aleluya. Esa hermana.
1: Eso.
0: Esa hermana me fascina. Esa es alabanza, viera que me llena mi corazón de que es bueno.
1: Ajá. Le encanta muchísimo ese tema.
0: Sí, hermana, quiero que me complazca con ella, hermanita.
1: Vaya, pues ya se lo vamos a buscar, hermana.
0: Vaya, hermana, bendiciones, la quiero mucho.
1: Amén, también le amamos muchísimo. La 1:42. No, a nadie le gustó. No, no, nadie quiere escuchar la paloma celestial. ¿Vamos por aquí?
2: Claro que sí, está linda. Yo la quiero escuchar, la alabanza esa, está bonita.
1: Solo la hermana Cena. Vamos a esperar unos 3 audios más. 3 audios más que quieran escuchar este temón. La paloma celestial, mi hermano, estamos pues escuchándola aquí en esta versión de Conjunto Nueva Visión. Preciosísimo, preciosísimo. Pero también tenemos pendiente el Salmo 23. Así que vamos a esperar a ver si 2 personas más quieren escuchar la paloma celestial, nosotros la complacemos. Vamos a ver quién más quiere escuchar la paloma celestial. Pero antes tenemos Salmo 23 con Leonel Tuches.

0: El Señor es mi pastor. Yo sé que muchos le estábamos cantando en esta madrugada, diciéndole que nosotros confiamos en Él y que nada nos va a faltar, mi hermano. Vamos por aquí. Hola, hola. Hola, hola. No nos dice nada. No nos dice nada. Bendiciones, bendiciones.
1: Hermana,
0: hola, hola.
1: Estoy escuchando, hermana, estoy deleitándome con toda esa música celestial.
0: Amén, así es. ¿Y usted quiere escuchar diciendo la paloma celestial?
1: Esa paloma celestial, mire que me había escapado, pero esa es la que quiero escuchar.
0: Vaya pues, mi hermana, ya le vamos,
1: hermana,
0: a complacer.
1: Dios me la bendiga, mi hermana, la amo mucho.
0: Amén, amén, nosotros también.
2: Complazca la paloma celestial.
0: Eso. Deja que mi boca te cante. Deja que mi espíritu clame hasta que Dios te levante. Vámonos entonces con la paloma celestial, mi hermano, ¿les parece? La 1:48. Vámonos.

0: Óigame, qué precioso tema, hermano.
1: Hermana Liz, qué divertido, ¿verdad?
0: Ajá.
1: Y es la sierva que se le escapó la paloma celestial. La andaba buscando. Ay, hermana amada, qué precioso. La verdad que es divertido, ¿verdad?
0: Sí, hombre.
1: Estar gozoso. Porque imagínese que es de madrugada y están gozosos los hermanos. Qué bonito. Me alegra, me da mucho gusto saber que están bien los hermanos. Bendiciones, hermana Liz.
0: Amén, amén.
1: El Señor la bendiga y el Señor la guarde también a usted.
0: Amén.
1: Mira, esa hermana, que no deje que se le escape la paloma celestial, hombre. Porque ahí sí estamos mal, de veras, ¿eh?
0: ¡Qué barbaridad! Se le escapó la paloma celestial a la hermana. Vamos a ver, seguimos escuchándole.
2: El Señor me le bendiga, hermana.
0: Amén.
2: Aquí escuchándola, me desperté ahorita, hermana.
0: Ajá.
2: Y quiero que me complazca con ese himno, tal vez lo tiene. Por la mañana yo dirijo mi alabanza. Por la mañana yo dirijo mi alabanza. Complácame, la hermana.
0: Muy bien,
2: y
0: hermana.
2: Y siempre aquí me quedo con el radio prendido. Sí,
0: amén.
2: Hermana. Que el Señor me la bendiga. Florentina Rey.
0: Saludos, hermana Floren. Saludos, hermana Florentina Reyes. Ay, no, sí gozamos.
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0: La una con 54 minutos de la madrugada. Y aquí estamos con toda la actitud, mi hermano, de fin de semana, exaltando al Señor. Fin de semana y el espíritu lo sabe. No vaya a creer usted que fin de semana y el cuerpo lo sabe. No, no invente. No invente, que así no es.
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0: Pero la hermana le llegó solo un ratito porque dijo que ahí se le escapó.

0: encanta ese tema musical que tanto le encanta. Bendiciones. Bueno, se le fue la comunicación, pero seguimos atentos a sus audios al 94-20-07-66, mi hermano. Fíjese que Manuel Usueta tiene un buenísimo tema y El espejo no miente, así se titula. Muy buenos días a todos. Muy buenos días, 4 minutos nos separan de las 2 de la madrugada, 4 minutitos nomás. Vamos a escuchar este canto, ¿le parece? De Manuel Usueta, lo teníamos pendiente. Vamos a escuchar entonces El Espejo.
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1: Muy bien, ahí estamos, las 2 de la madrugada en punto. Seguimos leyendo sus mensajes, vamos a ver por aquí. Dice, hola, buenos días, hermana, bendiciones para todos y especialmente para todos los oyentes de HCH. Saludos y una oración, dice, para toda Honduras y una oración para toda, que nos pongamos a orar por nuestros jóvenes. Así es, si usted desea mandar su oración, de hecho, puede hacerlo en este momento. Puede hacerlo en este momento al 9420-0766, mi amado hermano.
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Amén, así es. Qué bonito canto. Vivir en Cristo Jesús es lo mejor, hermano. Porque sabemos que aunque muramos, para Él nosotros vivimos. Aunque este cuerpo deje ya, hermano, de funcionar, aunque ya dejemos de respirar, pero sabemos que una eternidad nos está esperando. Esa eternidad en Cristo Jesús nos está esperando. Por eso es que nosotros le exaltamos, nos esforzamos todos los días por hacer las cosas bien, por hacer las cosas de la mejor manera. Porque hay alguien a quien nosotros tenemos que agradar y se llama Cristo Jesús. Fíjese que en Isaías 49:16 me llama muchísimo la atención. Me llama muchísimo la atención este versículo.

0: Mire, mi hermano, este versículo es tan hermoso. Isaías 49:16. Mira, tengo tu nombre grabado en las palmas de mis manos. Oiga, qué precioso, mi hermano. Qué preciosísimo. Mira, tengo tu nombre grabado en las palmas de mi mano. Eso es lo que dice este precioso versículo. Espero que a usted le parezca también muy hermoso, que impacte también su vida. Porque usted dirá, ¿quién será el primero en olvidar mi nombre? Es una pregunta extraña, pero en realidad es una pregunta que casi nadie se hace. ¿Sabe por qué? Porque vivimos tan ocupados pensando en el presente, en el trabajo, en esas cuentas, en los problemas, en la familia, en lo que tenemos que hacer el día de mañana y en todas esas cosas. Pero ¿sabe qué? Esta madrugada yo quiero invitarlo, mi amado hermano, a que usted pueda pensar en algo diferente. Piense por un momento en cuántas personas existieron antes que usted. Sus bisabuelos, en los padres de sus bisabuelos, en aquellas personas que un día caminaron por las mismas calles, hermano, esas mismas calles que tuvieron preocupaciones, esa misma gente pasó por esas calles llenos de sueños, llenos de miedos, de alegrías, de proyectos. Personas que se enamoraron, personas que lloraron, que trabajaron, que lucharon por salir adelante. Esas personas que también pensaron, hermano, que ciertas cosas iban a durar para siempre. Sin embargo, hoy la mayoría de nosotros ni siquiera conocemos sus nombres. Algunos quedaron ahí reducidos a una fotografía antigua. Otros a una historia que alguien contó una vez. ¿Y sabe qué? Muchos desaparecieron completamente de la memoria de todos aquellos que vivimos después de ellos. Y no porque, no le estoy diciendo que es que no hayan sido importantes. No porque sus vidas no tuvieran valor, hermano. Simplemente porque el tiempo siguió avanzando. Y el tiempo tiene una manera muy particular de seguir caminando sin detenerse por nadie, mi hermano. Quizá hubo un tiempo en que alguien era el centro de una familia. Esa persona a quien todos buscaban. Esa persona cuya opinión absolutamente todos la respetaban y la tenían que respetar porque sí. Esas personas que se reunían, hermano, y todos ahí le llegaban a su alrededor a convivir con él, a compartir con él. Y hoy quizá ya nadie pronuncia su nombre. Y eso debería hacernos reflexionar profundamente. ¿Y sabe por qué? Porque vivimos en una época donde muchas personas tienen un enorme deseo de ser recordadas. Desean dejar huella. Desean que otros hablen de ellas. Desean que su nombre permanezca. Y claro que no hay nada malo en eso. Todos queremos sentir que nuestra vida tuvo significado. Todos queremos creer que nuestra existencia hizo una diferencia. Pero ¿sabe qué? La realidad es que llegará un día donde las generaciones cambiarán. Los hijos crecerán, los nietos van a crecer, las familias van a tomar caminos distintos, el mundo va a seguir avanzando. Tal vez alguien conserve una fotografía, tal vez alguien recuerde una historia, o tal vez alguien, hermano, mencione nuestro nombre de vez en cuando. Pero llegará un momento donde la mayoría de las personas que nos conocieron a nosotros ya no van a estar aquí. Y entonces ahí es donde surge esa pregunta difícil. Si un día la gente deja de recordar nuestros nombres. Significa que nuestra vida dejó de tener valor. Yo le pregunto, ¿dejó de tener valor? ¿Y sabe qué? La respuesta es no. Es no, mi hermano. Y aquí es donde ese versículo se vuelve extraordinario. Porque mientras el ser humano está luchando desesperadamente por ser recordado, Dios nos está diciendo algo completamente diferente. Mientras nosotros luchamos desesperadamente, hermano, por ser recordado, porque no olviden nuestros nombres, Dios dice algo completamente diferente. ¿Y sabe qué le dice? Tengo tu nombre grabado en las palmas de mi mano. Óigame. No dice que tiene registrado nuestro número. No dice que nos identifica entre una multitud. Dice que conoce nuestro nombre. Porque para Dios, hermano, nunca hemos sido una multitud. Para Dios nunca hemos sido una estadística. Nunca hemos sido un rostro más, una persona más. No, Él conoce nuestra historia. Él conoce nuestro comienzo. Conoce todo aquello que nadie más sabe. Y eso es importante, hermano, porque muchas personas pasan gran parte de su vida intentando demostrar que son importantes. ¿Cuántos? ¿Cuántos a veces vivimos intentando demostrar? ¿O vivimos demostrando que tenemos valor? Hay muchos intentando demostrar que merecen reconocimiento. Hay personas que trabajan toda su vida para que alguien, hermano, estuviera orgulloso de ellos. Hay hijos que pasaron años esperando ese reconocimiento. Hay personas que hicieron mucho, muchas cosas buenas. Hay personas que hicieron mucho bien en silencio. Ayudaron, esas personas sirvieron, esas personas acompañaron, sacrificaron sueños, renunciaron a oportunidades. Entregaron tiempo, entregaron sus fuerzas, entregaron años de su vida. Y muchas veces nadie los vio, nadie los aplaudió, nadie los reconoció. Y eso nos puede producir una pregunta dolorosa. ¿Realmente importó todo aquello que hice? ¿Y sabe por qué? ¿Sabe por qué nos hacemos esa pregunta? Porque es que todos necesitamos sentir que nuestra vida tuvo propósito. No, todos necesitamos sentir que nuestra vida tiene un propósito. Necesitamos sentir que nuestro esfuerzo no fue en vano. Necesitamos sentir que nuestra existencia está dejando algo más, hermano, que esos recuerdos pasajeros. Y es precisamente ahí donde Dios nos responde. ¿Y sabe por qué?
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0: Porque aunque hayan sacrificios que nadie vio, Dios sí los vio. Aunque hayan lágrimas que nadie conoció, Dios las conoce. Aunque hayan renuncias que nadie comprendió, Dios sí las comprende, Dios sí las comprendió. Aunque hayan esfuerzos que nunca fueron reconocidos, ¿sabe qué? Dios los recuerda y perfectamente los recuerda. Y entonces eso es lo que cambia completamente la perspectiva. ¿Y sabe por qué? Porque el valor de una vida no depende de cuántas personas le recuerden a usted, mi hermano. Cuando nosotros partamos de esta tierra, déjeme decirle, cuando nosotros partamos de esta tierra, el valor de nuestra vida no depende de cuántas personas nos recuerden. Si fuera así, la mayoría de los seres humanos habrían vivido en vano. Y no es cierto, hermano. Piense por un momento en todas esas, en todas esas madres cuyos nombres ya nadie recuerda. Pero ¿sabe qué? Esas madres levantaron generaciones enteras. Yo quiero que usted piense en todos esos padres que trabajaron hasta el cansancio para que sus hijos pudieran tener oportunidades. Piense en esos abuelos que dejaron principios, dejaron valores, dejaron enseñanzas que todavía siguen dando fruto. Y quizá el, hermano, quizás el mundo olvidó sus nombres. Pero sus vidas dejaron huellas y Dios las recuerda. Porque Dios no está midiendo nuestra vida de la misma manera que la mide el mundo. El mundo lo que hace es que mide una vida por la fama. El mundo mide nuestra vida por dinero, por reconocimiento, por éxito. ¿Cuánto éxito tienes? ¿Cuánto reconocimiento tienes? ¿Cuánto dinero tienes? Eso es lo que le importa al mundo. Eso es lo que le importa en muchas ocasiones a la sociedad. Pero ¿sabe qué? Dios mira otras cosas. Él está viendo la bondad, la fidelidad, el amor. Él mira la integridad. Él está viendo el corazón. Por eso muchas personas que nunca, mi hermano, aparecieron en las noticias, yo le voy a decir algo. Muchas personas que nunca aparecieron en las noticias tienen un valor inmenso delante de Dios. Personas que jamás fueron famosas tienen un valor inmenso delante de Dios. Personas que nunca tuvieron grandes riquezas. Personas que nunca recibieron homenajes. Pero esas personas vivieron amando, vivieron sirviendo, vivieron honrando a Dios. Y eso es lo más importante. Y quizás esta madrugada hay alguien escuchando que siente que su vida ha pasado desapercibida. Quizás usted siente que nadie reconoce su esfuerzo. Quizás usted está sintiendo, mi amado hermano, que nadie comprende cuánto usted ha luchado. Quizás usted siente que gran parte de lo que usted ha hecho quedó en el anonimato. Pero yo quiero recordarle algo. Dios, Él nunca ha necesitado que usted sea famoso para conocer su nombre. ¿Por qué nos enfocamos tanto en la fama? ¿Por qué nos enfocamos tanto en ser reconocidos en esta tierra? Si en realidad la persona más importante ya nos conoció desde antes de nosotros nacer. Nunca ha necesitado el Señor que usted sea famoso para que Él pueda conocer su nombre. Nunca ha necesitado que el mundo lo aplauda para darle valor. Nunca ha necesitado que otros lo reconozcan para amarlo. ¿Y sabe por qué? Porque antes de que alguien supiera quién era usted, Dios ya lo conocía. Antes de que usted naciera, Dios ya Él ya sabía su nombre. Oiga muy bien, hasta su nombre ya lo conocía. Antes de que usted naciera, mi hermano, Él ya sabía quién iba a ser usted, quién iba a ser yo. Antes de que usted enfrentara sus luchas, ¿sabe qué? Dios ya conocía su historia. Hermano, y cuando todos esos aplausos se apaguen, cuando todos esos reconocimientos desaparezcan, cuando las generaciones sigan avanzando, habrá una verdad que continuará siendo la misma, y es que Dios seguirá conociendo su nombre. Dios seguirá recordando cada acto de amor, cada sacrificio, cada oración, cada esfuerzo, cada momento donde usted hizo lo correcto aunque nadie lo estuviera viendo. Porque el mundo puede olvidar. La historia puede olvidar. Las generaciones pueden olvidar, pero Dios jamás olvida a aquellos que ama. Yo no sé para quién es esta palabra en esta madrugada. Yo no sé para quién es esta palabra, mi hermano. ¿Y sabe qué? Quizá la pregunta más importante no es si el mundo recordará nuestro nombre dentro de 100 años. Quizá la pregunta más importante es si estamos viviendo una vida que tenga valor delante de Dios el día de hoy. Yo no sé si usted me está comprendiendo. Si usted gusta, yo se lo vuelvo a repetir. Quizá, hermano, la pregunta más importante no es si el mundo recordará nuestro nombre dentro de unos 100 años. Vaya, me fui muy alto, de unos 30, 20 años.
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0: Pero quizá la pregunta más importante es si nosotros estamos viviendo una vida que tenga valor delante de Dios el día de hoy. Porque al final, cuando todo lo demás desaparezca, cuando esos títulos ya no importen, cuando esas posesiones ya no importen, cuando la fama ya no importe, quedará una verdad, esa verdad, hermano, esa verdad eterna. Y es que me encanta muchísimo. Mira, tengo tu nombre grabado en las palmas de mis manos. Qué hermoso, grábese esto, mi hermano. Mira, tengo tu nombre grabado en las palmas de mis manos. Y si su nombre está en las manos de Dios, entonces su vida nunca ha sido insignificante. Yo quiero que usted me preste atención en esta madrugada. Si su nombre está en las manos de Dios, entonces su vida nunca ha sido insignificante, nunca ha sido olvidada. Nunca, hermano, su vida nunca ha carecido de propósito. Porque para Dios, usted no es uno, no es una más, no es uno más entre millones. Para Dios, usted tiene nombre. Para Dios, usted tiene historia. Para Dios, usted tiene valor. Y jamás, jamás, jamás, mi hermano, acuérdese de esto, jamás será olvidado. No nos afanemos tanto buscando reconocimiento en esta tierra. No le estoy diciendo que no se esfuerce, que no luche por sus sueños. Claro que hay que hacerlo porque Él mismo nos dice esfuerce y sea muy valiente. No tenga miedo. No tenga miedo, siga adelante, esfuércese, haga su parte, déjeme a mí lo demás. Pero nosotros nos enfocamos más porque nuestro nombre suene por todos lados. Pero ¿y para qué? Yo le pregunto, ¿para qué? Si a mí el Señor ya me dice, ¡hey, mira! Liz, Kelly Lizeth Álvarez Vázquez, yo tengo tu nombre grabado en las palmas de mis manos. Ponga su nombre. Ponga su nombre, mi amado hermano, y dígase, mira, Luis, mira, Dunia, mira, Socorro, mira, Juan, mira, Carlos, tengo tu nombre grabado en las palmas de mis manos. Jamás serás olvidado, mi amado hermano. No importa por todo lo que hayas pasado en esta tierra, todas las humillaciones que te hayan hecho, no importa cuántas veces te has sentido de menos, cuántas veces te han hecho a un lado, cuántas veces te han humillado. No importa. Porque la persona más importante tiene escrito mi nombre en las palmas de sus manos. La persona más importante me ama tanto que fue y dio su vida para darme a mi vida. Yo no sé si usted me está comprendiendo. Él dio su vida para darme vida a mí. Eso es lo que hizo. Y entonces yo, ¿por qué me voy a afligir si viene alguien y me dice cosas que no? ¿Por qué yo me voy a afligir si el Señor ha dicho lo contrario? Si el Señor me dice, mira, tengo tu nombre grabado en las palmas de mis manos. Eso quiere decir que soy muy importante. Eso quiere decir que usted es muy importante, mi hermano. Nunca olvide su valor. Nunca olvide el valor que usted tiene. Pero no deje que las demás personas le pongan el valor que usted cree o que ellos creen que usted merece. No lo permita. No permita, porque las personas nunca van a ver todo lo que usted vale. Las personas nunca van a ver todo el valor que usted tiene. ¿Por qué razón? Se lo recuerdo. El mundo nos está seleccionando por dinero, por fama, por estatus, por esto, por lo otro, por qué carro anda, por qué casa tiene, cuántas piscinas tiene por aquí, cuántas salas, cuántas cocinas, cuántos chefs hay en su casa, cuántos reconocimientos, cuántos diplomados, cuántos títulos y todas estas cosas. Y así sucesivamente, mi hermano. Hay hasta un dicho. Es un dicho, no sé si lo voy a recordar bien, no sé si lo voy a decir bien. Dime cuánto tienes y te diré cuánto vales. No sé, me corrige, por favor, si no lo dije de la manera exacta. Pero óigame hasta eso, dime cuánto tienes y te diré cuánto vales. ¿Qué es eso? ¿Qué es eso? Bueno, entonces cuando a usted le pregunten o cuando a usted le digan eso, bueno, yo lo que tengo es a Jesús en mi corazón. Y por esa razón yo valgo mucho. Aunque usted ande sin un lempira en su bolsa, no estamos romantizando tampoco la pobreza, pero ¿vamos a pasar por escasez? Pueda que sí. Pero sabemos que el Señor es nuestro sustento. Sabemos que el Señor es nuestro proveedor. Yo no sé cuántos lo creen. O yo no sé si es que yo estoy loca. Yo no lo sé. Pero yo le repito, usted vale muchísimo. Usted no es lo que otros dicen de usted. Usted no vale lo que otra persona, ese valor que la otra persona le está dando, ¿no? Usted vale la sangre de Cristo. Eso es lo que usted vale, la sangre de Cristo. Vamos a ver qué nos dicen por aquí. Bendiciones.
2: Hola, buenos días.
0: Buenos días, mi hermana.
2: ¿Cómo ha amanecido? ¿Cómo está? ¿Cómo le está yendo?
0: Muy bien, gracias a Dios. Aquí muy contenta.
2: Estoy escuchándola.
0: Gloria al Señor, mi hermana.
2: Palabras que son las palabras que nosotros, los que creemos en el Padre, tenemos que tener presentes cada minuto, cada segundo, en cada tiempo y en cada momento.
0: Amén. Amén.
2: Permítame orar, hermana.
0: Amén. Le escuchamos, mi hermana.
2: Padre, te doy las gracias, Señor, en esta hora, Padre bueno. Te pido perdón, eterno Dios, porque sé, Señor, que me equivoco en cada paso que doy, Señor amado. Pero sí también te digo, Padre bueno, que voy a iniciar esta petición que te voy a hacer, papá, diciéndote, Padre, no hay nadie más arriba que tú, Señor. Tú eres el grande, el poderoso, el Rey de Reyes, el Señor de Señores. Tú eres el que trae todo eso que tus hijos dejamos en tus manos. Y eres tú, mi eterno Dios, el que sabe lo que va a pasar y lo que está pasando en la vida de cada uno de tus hijos. En esta madrugada, Señor, de este nuevo día, yo te clamo a ti, Padre, y sé, Señor, que para ti no soy uno, Señor, soy dos, soy tres, soy cuatro, soy cinco. Y bajo su presencia sigo subiendo, papá. Eterno Dios, usted sabe, Padre, el proceso que estoy cruzando en este momento, eterno Dios. Usted sabe, Señor, que estoy saliendo todos los días de que usted me está prestando de vida, Padre, a obtener una respuesta, Padre, por lo que usted sabe que hace falta en mi vida, mi Dios amado. Le doy las gracias, Padre. Le doy las gracias, Señor, porque cada momento me presta la fuerza para poderme parar. Me presta la capacidad de poder pensar. Abre mi mente y manda sabiduría, Padre. Bendito sea tu nombre, eterno Dios. Usted sabe, Señor, que no he podido conciliar el sueño, papá. Usted sabe, papá, que mi alacena está vacía, Padre. Usted sabe, eterno Dios, que ando cargando con un problema de salud en este cuerpo que usted me ha prestado, mi Dios amado. Aquí estoy, mi Dios, golpeada pero parada, Señor. Y sé que no estoy olvidada por usted, papá. Sé que usted va a mandar la respuesta a la petición que yo he puesto en sus manos y estoy esperando, mi Dios amado. Padre bueno, te pido en esta madrugada, Señor, que bendigas a cada uno de tus hijos, mi Dios amado, que están clamándote, Señor. Aquellos que estamos pernotando en esta tierra de Honduras y los que usted les ha abierto una puerta en esos países lejanos, mi Dios amado. Allá, Señor, donde usted presta un espacio para tener una cama para descansar, donde usted da respuestas a las peticiones que cada día, Señor, se le hacen, Padre. Bendice, Señor, aquel hijo suyo, papá, que está luchando igual que Dunia, Señor, porque le devuelvan lo que usted un día puso en sus manos, papá. Gracias, eterno Dios. Gracias, papá. No me dejes sola, Señor, abrázame. Manda sueños, Señor. Porque usted sabe, papá, que tengo días de no poder conciliar el sueño, Padre. Que así como oscurece, así amanece, Señor. Aquí estoy, Padre, poniendo a tus hijos que laboran en la radio y en la televisora HCH. A Kenia, Lisette, a Max Serna. Y a todos aquellos a los que usted le ha abierto esa puerta, Padre bueno. Señor, en esta mañana, en esta madrugada te digo, Padre, que no hay nadie arriba de usted, Señor. Y que usted va a traer las respuestas a lo que yo le estoy pidiendo, papá. Usted sabe de qué le hablo, mi Dios. En este día y en esta hora yo le doy gracias al Padre y pongo a cada uno de sus hijos, Señor, en el hueco de su mano, a cada uno de mis seres queridos, a cada uno de aquellos hijos suyos, Señor, que están caídos por enfermedad, aquel, Señor, que está cruzando situaciones de alcohol y de drogas, Padre, aquel que está preso, Padre, aquel que tiene una discapacidad, Señor, aquel eterno Dios que está ahí, papá, que está ahí esperando. Esperando por sus respuestas, Padre. Desde Comayagüela, Dunia le saluda y le deseo un bendecido día en el nombre del Padre, del Hijo y el Espíritu Santo. Amén. Y no se olviden, hermanos, que nadie está por encima del Rey de Reyes, del Señor de Señores. Bendiciones. Desde Comayagüela, un bendecido día. Amén, aleluya, gloria a Dios.
0: Amén, amén. Gracias, mi querida hermana, por su comunicación. Bendecimos su vida. En el nombre poderoso de Cristo Jesús. Aquí escriben, dice, amén, hermana, así es, valemos mucho para Dios. Claro que valemos muchísimo. Valemos muchísimo para nuestro Señor. Hola, hola. Hola, bendiciones.
3: Bendiciones. Buenos días. Dios, buenos días, ¿verdad?
0: Así es. Buen día, mi hermano.
3: Sí, mire, ¿qué? No, me estoy aquí escuchando a todo ese mensaje que acaba de dar usted. Los admiro por su gran sabiduría que tiene.
0: Gloria al Señor. Yo sé que
3: usted ha tocado puntos de muchas personas que están a veces pasando por crisis grandes. Uh-huh. Y mire que la radio nos ayuda mucho. Bueno, la capacidad de ustedes, yo la admiro demasiado.
0: Gloria al Señor.
3: Porque solo Dios les puede dar esa capacidad. Yo escucho la radio allí por las 10. Y siempre que recuerdo, pues, eso es lo que hago, escuchar HCH.
0: Muchas gracias, hermano.
3: Mire que hace poco ando en Tegucigalpa.
0: Ajá.
3: Me quedé en un hotel que se llama El Guanacaste, tal vez vaya a aumentar. Uh-huh. Bueno, y aún allí, yo estaba escuchando a HCH.
0: Muchas gracias.
3: Sí, y entonces, la verdad que Dios le va a regalar muchas bendiciones por sus grandes esfuerzos que hace. La única emisora que está acompañando a muchas personas a veces en su enfermedad o quizás velando a un ser querido. Y gracias al Señor por esa capacidad que tienen ustedes ahí.
0: Gloria al Señor, hermano.
3: Dios le bendiga entonces.
0: Gracias. Amén. Amén. Gracias a usted por comunicarse con nosotros y le mandamos un fuertísimo abrazo. Esperamos que la pase muy, pero muy bien. Vamos a ver, tenemos por aquí más audios. ¿Le escuchamos?
4: Preciosa esa alabanza, hermana Liz. Eso sí es real, ¿eh? Que lo que vamos pasando, lo que vamos llegando ya a los 60. Ajá. Ya estamos casi mente, ¿verdad?
0: Sí, sí, sí.
4: Ay, qué linda esa alabanza, hermana. Me encanta, fíjese.
0: Ah,
4: gloria a Dios.
0: El canto de El Espejo No Miente. Sí, hombre, buenísimo. Dice, soy muy importante para Dios. Eso me hace muy feliz y gracias a Dios por un nuevo día. Qué bonito que usted reconozca que usted es valioso para el Señor, hermano. Usted es muy valiosa, mi hermana. Para el Señor, para el Creador de todo el universo. Él es nuestro Dios, nuestro Creador. Él es tan perfecto que todo lo hizo tan hermoso. El cielo, la tierra, los mares, las montañas, todo. Todo es tan precioso, hermano. No digamos usted qué precioso amanece este sábado 6 de junio del 2026. Usted qué preciosa que se ve. Y quien le venga a decir lo contrario, usted no se lo crea. ¿Sabe por qué? Porque ya se lo dijimos aquí en HCH Radio, que usted es precioso, que usted es muy preciosa, que usted es valioso. ¿Qué más quiere? ¿Qué más quiere, mi hermano? No deje que una palabra sin sentido afecte todo lo que usted ha logrado hasta este momento. ¿Y por qué le digo esto? Porque muchas veces una palabra que no arruina nuestro día, arruina nuestro tiempo y andamos con eso en la cabeza y qué barbaridad lo que me fue a decir. No. Si usted siente que no le va a edificar, mire que le resbale. Con mucho respeto, hermano, se lo digo. Que le resbale. Porque algo que a usted no le va a edificar, ¿para qué lo va a guardar? Yo le pregunto, ¿para qué? Deje que todo le resbale, que se vaya. Eso sí, que le entre por un oído y que le salga por otro. Pero palabras preciosas que el Señor nos ha dejado, como este versículo, este sí, atesórelo en su corazón. Mira, tengo tu nombre grabado en las palmas de mis manos. ¿Qué le parece si escuchamos este tema de Felipe Garibo? ¿Por qué me amas tanto? Vamos a cantarle al Señor en esta bonita madrugada, a las 2:37.

0: Amén, así es. Las 2:43 minutos. Permítame, vamos a ver por aquí qué nos dejan. Vamos a ver qué nos dejan.
1: ¿Qué capítulo es el que le mando el nombre?
0: Ah, el versículo, mi hermano. Ahorita se lo damos, mi hermano. El versículo que estábamos tocando en esta preciosa madrugada se encuentra en Isaías. Vaya buscándolo por ahí. Isaías 49:16. En esta versión de Nueva Traducción Viviente. Nueva Traducción Viviente, ahí lo puede buscar en Isaías 49:16. Mira, tengo tu nombre grabado en las palmas de mis manos. Eso es lo que nos dice. Precioso es el Señor, mi hermano. Pero a esta hora, con mucho gusto, con mucha alegría, le damos a conocer cómo amanece la temperatura en nuestro país. Así que usted ponga el oído, hermano, para ver si es que usted tiene que prepararse con su suéter, aunque está, bueno, relajado. Pero preste mucha atención o de paso, ¿será que usted se tiene que preparar con su agüita de coco para hidratarse muy bien? Porque el calor va a estar bastante fuerte. Pero le damos a conocer a las 2:44 minutos de la madrugada la temperatura. Presten mucha atención, y es que las temperaturas para hoy en Honduras varían significativamente por región, con un ambiente cálido y posibilidades de lluvias aisladas. Los termómetros oscilan de la siguiente manera en los 18 departamentos. En Cortés, preste mucha atención, nuestra gente linda que se encuentra en Cortés, 23 grados centígrados a 34 grados centígrados máxima en el Valle de Sula. También en Choluteca, 24 grados centígrados a 33 grados centígrados. Caluroso. Esto ya es típico en la zona sur. En Colón y Atlántida, preste mucha atención. 23 grados centígrados a 32 grados centígrados. Un ambiente bastante cálido en el litoral caribeño. En Islas de la Bahía, 27 grados centígrados a 31 grados centígrados. Esa es la temperatura que se maneja en estas zonas, pero nos movemos hasta Valle. En Valle, 24 grados centígrados a 32 grados centígrados. Francisco Morazán, 20 grados centígrados, y este pues se queda a 28 grados centígrados, esa es su máxima para Tegucigalpa y alrededores. En Comayagua y La Paz, 19 grados centígrados es la mínima, con una máxima de 30 grados centígrados en la zona central. Bueno, es una zona central bastante templada, hermano, aquí en Comayagua y en La Paz. Nos movemos hasta Olancho. 21 grados centígrados a 28 grados centígrados. El Paraíso, de 18 a 28 grados centígrados. En Lloro, ¿cómo estamos en Lloro? Vamos a ver cómo estamos en Lloro. 19 grados centígrados a 30 grados centígrados. En Santa Bárbara, de 22 grados centígrados a 32 grados centígrados. En Compán, Lempira y Ocotepeque, presten mucha atención porque el occidente está bastante fresco, con 20 grados centígrados a 30 grados centígrados. En Intibucá, es el departamento más fresco del país, 15 grados centígrados a 23. Así se maneja la temperatura para Intibucá. En Gracias a Dios, 23 grados centígrados a 31. Así que se pronostican lluvias y chubascos, hermano, acompañadas de actividades eléctricas en algunas zonas, por lo que las condiciones pueden variar en el transcurso del día. Así que eso es lo que le damos a conocer en este momento acerca de la temperatura. Pero preste mucha atención, porque de paso aprovechamos este espacio para darle a conocer la moneda extranjera en este momento. El cambio del dólar. Su compra, 26 lempiras con 68 centavos. Y su venta, 26 lempiras con 81 centavos. El cambio del euro, su compra 29 lempiras con 38 centavos. Y su venta 33 lempiras con 65 centavos. Según instituciones bancarias del país, nosotros se lo damos a conocer aquí en HCH Radio.
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0: Así es, ahí está la frecuencia para El Paraíso de 91.9 FM. Las 2:49. El precio del quintal del café, preste mucha atención. El precio del quintal del café para este fin de semana, $246.50. Con una baja de 65 centavos. Y así cierra el mercado, le recuerdo, para este fin de semana con $246.50. Se marcan las 2 de la madrugada con 50 minutos. Estamos en sábado 6 de junio del 2026. Vamos por aquí. Vamos por aquí. ¿Le parece, mi hermano, si le damos a conocer de paso la portada más actualizada de HCH Televisión Digital? Esto, pues, lo que ocurrió el día de ayer, se lo damos a conocer en este momento. Asfura, el presidente Juan Nasri Asfura Sabla nos da a conocer: cancelaremos la deuda a 300 médicos afectados por desórdenes administrativos. En sucesos, Chamelecón bajo fuego, fuerte balacera se registra en la colonia 15 de septiembre. Como nota de último momento, escena impactante. Encuentran en estado de putrefacción un hombre en Bonito Oriental, esto allá en Colón. Tragedia en la carretera, fallece un hombre tras sufrir un aparatoso accidente vial en Santa Bárbara. Lamentable, hombre asesina a su hijastra de 14 años en Guayape Olancho. Qué triste historia. Qué triste noticia la que nos dan a conocer desde Guayape Olancho. Lamentable, hombre asesina a su hijastra de 14 años. Además, preste mucha atención, el segundo. Cae otro supuesto implicado en masacre de 20 personas en Rigores. Estas son las notas que nos da a conocer la portada de HCH Televisión Digital, a lo que le informamos en el día viernes, el día de ayer, 5 de junio del 2026. Además, en el ámbito internacional, el Fondo contra la Instrumentalización de la Justicia está muerto. Así lo dice Doug a jueces. Los documentos judiciales representan la primera vez que el gobierno de Trump ha dicho por escrito que ya no seguirá adelante con el fondo. Familia de estudiante universitario estadounidense desapareció en Japón. Ha iniciado su propia búsqueda. Cronología del caso, preste mucha atención porque le damos a conocer en este momento. Presten mucha atención, y es que los padres de un estudiante universitario allá en Japón, déjeme decirle que han desaparecido los padres de este estudiante. En Japón no pierden la esperanza de encontrar a su hijo, incluso después de que, según afirman, la policía terminará de registrar el denso hacia el que fue visto caminando hacia más de una semana. Bueno, esta noticia está un poco extraña. Un poco extraña porque es que James de 20 años, estudiante de tercer curso en la Universidad de Auburn y un apasionado ecologista, viajaba por la zona de Kioto con su familia cuando desapareció mientras exploraba la ciudad solo. Bueno, esperamos que lo encuentren. En más noticias, preste mucha atención. Preste mucha atención, le damos a conocer a usted. Enormes olas chocan contra un rompeolas cerca de un restaurante en Hawái. Adolescente en patineta eléctrica sufre heridas leves tras chocar contra patrulla de un agente. Trump quiere seguir modificando la capital. Quiere un paseo peatonal detrás del monumento a Lincoln. También le damos a conocer, ICE ya no reportará muertes de quienes ya no estén bajo su custodia. Y en Latinoamérica, pesca ilegal frente a Argentina. La disputa en el Atlántico Sur desde el aire. India dice que la deuda de Venezuela es un tema central de las negociaciones durante la visita de Delcy Rodríguez. La abogada que representó a Sindh Diri Combs se incorpora al equipo legal de Maduro. También le damos a conocer, Donald Trump dijo que Irán no acepta un acuerdo de paz para frenar la guerra porque son fuertes y orgullosos. Corrupción y delincuencia, la prevalencia de la impunidad. Además, Jorge planteó que la iglesia actúe como mediadora entre el gobierno de paz y los dirigentes de los bloqueos. En Medio Oriente le damos a conocer las conversaciones entre Irán y Estados Unidos. Se traban por los 24 mil millones de dólares de fondos iraníes congelados.

de inseguridad desbloquearon sin incidentes una ruta clave hacia La Paz. Rodrigo Paz analiza nuevas medidas para buscar una salida a la crisis de bloqueos en Bolivia. También elecciones en Perú. Keiko Fujimori convocó a Carlos Álvarez antes de segunda vuelta contra Roberto Sánchez. La Fiscalía formalizó el pedido de más de 5 años de prisión contra el candidato peruano Roberto Sánchez por falsear aportes. Kenji Fujimori revela que después de todo lo que vivió, no apoyará a Keiko. Decidí no volver a ser usado. Así lo da a conocer. En guerra Rusia-Ucrania, Zelensky afirmó que Putin eligió la guerra al rechazar su propuesta de negación. También le damos a conocer en este momento en el foro más importante de Rusia. Putin admitió el retroceso de la economía y ensayó una tibia defensa. No colapsó. Estas son notas internacionales que le damos a conocer en este momento. Recuerde usted que usted puede continuar escuchando de nuestra programación. Ya estamos llegando a la parte final, así que nos despedimos escuchando el himno nacional en este momento, ya en unos instantes. Siempre recordándole, quédese con HCH Radio. Viene una prédica también preciosísima, vienen cantos hermosos. Luego usted se queda escuchando una prédica que se titula Sabemos mucho, pero cambiamos poco. Óigame, esto está buenísimo. Esto está buenísimo, Juan Pablo Lerman. Nos deleita con esa preciosa prédica. Usted no se lo puede perder, porque ya en breve, hermano, ya en breve estará sonando ese poderoso mensaje. Recuerde que aquí somos buena música, palabra de Dios, información y de todo un poco. Así que todo lo que usted busca lo encuentra en HCH Radio. 2:59 p.m. Nos despedimos nosotros por aquí con el himno nacional, pero siempre recordándole nuestro número telefónico 9420-0766. Ese es nuestra línea telefónica 9420-0766. Gracias por acompañarnos, gracias por su fina sintonía, gracias por decir que sí y dejar encendida esta estación de radio, ya sea en su tráiler, en su casa, allí en sus labores, donde sea que usted se encuentre, en el extranjero. Le bendecimos en el nombre poderoso de Cristo Jesús. ¿Qué le parece, mi hermano, si nos deleitamos con estas melodiosas notas del himno nacional cuando se marcan las 3:00 p.m. en punto? Tenga usted un bonito día, sábado 6 de junio del 2026. Disfrute de todas las bendiciones de nuestro Señor Jesucristo, todo lo que Él ha preparado para usted. El himno nacional suena en este momento.

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1: Si me lo permite, solo quiero que hagamos una corta oración para que el Espíritu Santo nos hable en los próximos minutos que vamos a estar aquí. ¿Está listo? Vamos, con una de sus manitos arriba, dígale: Señor, la levanto porque quiero que sepas que estoy aquí. Quiero que sepas que necesito tu palabra. Levanto mi mano porque necesito oír lo que tienes para decirme. Vine hasta tu iglesia a adorarte, como hace unos segundos lo cantaba, pero también vine a aprender, vine a recibir. Dígale conmigo: someto a tu cruz todo pensamiento contrario, someto a tu voluntad toda decisión contraria que no sea tuya. Padre, te pongo delante de ti mi familia, mi hogar, mis hijos, mi trabajo, mis proyectos. Todo lo dejo delante de tu presencia para que vengas tú como un buen arquitecto a colocar cada cosa en su lugar. Derriba toda columna que se edificó mal en mi vida. Derriba todo argumento que no es tuyo en mi mente. Y permíteme, cuando salga de este lugar, cuando me desconecte de esta transmisión, agradecerte y decirte: Dios, me hablaste y ya sé lo que tengo que hacer. Por eso, por cada palabra que acabamos de orar, te damos gracias. En el nombre de Jesús, amén y amén. Estaba en mi ejercicio devocional hace unos días y me topé en la Biblia con una conversación de Jesús con los fariseos. Es importante recordar que los fariseos eran las personas más capacitadas de la época, los que más sabían, los que más experiencia, conocimiento. Si necesitabas un buen consejo, tenías que ir a un fariseo. Si necesitabas comprensión de las leyes, cómo aplicarlas, un fariseo era la mejor alternativa para responder tus dudas. No obstante, cuando Jesús habla con ellos, les apunta en tres direcciones. ¿En cuántas? No, pero levante la mano y diga tres. ¿En cuántas? Y las tres, mientras las leía, dije: aquí hay una palabra, aquí hay una palabra, aquí hay una palabra. Y efectivamente, ahí había una palabra. Luego me senté, escribí el mensaje, y cuando mi pastor me dio el honor de predicar a la iglesia, supe que este era el mensaje que el Señor quería que trajera para ustedes. Mi propuesta es la siguiente: vamos a leer los tres versículos de los que les estoy hablando. Luego de eso les digo cómo se llama el mensaje, y en los minutos que me restan nos vamos directo a profundizar uno a uno. Porque lo que quiero que entendamos es que, curiosamente, la razón por la cual, a pesar de que ellos sabían tanto, no cambiaban, es la misma razón por la cual hoy tenemos gente llena de conocimiento, pero que es exactamente la misma y no ha podido crecer. Usted se va a ir de aquí hoy en el nombre de Jesús desafiado, retado y cambiado por el poder de la palabra. Solo el que lo crea, levante la mano derecha y grite un fuerte. Vamos al primer verso entonces. Juan capítulo 5, verso 39 y 40 dice: ustedes escudriñan las escrituras porque les parece que en ellas tienen la vida eterna, y son ellas las que dan testimonio de mí. Pero ustedes no quieren venir a mí para que tengan vida. Segundo versículo: sería hermoso si, además de leerlo con su mente, lo lee con sus labios fuerte. Vamos con el segundo. Juan 5:42, para los que están tomando nota, ahí aparece en la pantalla. 1, 2, 3. Pero yo los conozco a ustedes y sé que el amor de Dios no habita en ustedes. Segundo golpe, vamos para el tercero y último. Juan 5:44, mire esta belleza de verso. ¿Y cómo pueden ustedes creer? No los oigo. Si se honran los unos a los otros, pero no buscan la honra que viene del Dios único. Iglesia querida y preciosa, la palabra de hoy se llama de la siguiente manera: sabemos mucho, pero cambiamos poco. Sabemos mucho, pero cambiamos poco. Nunca antes habíamos tenido tanta información disponible. Prédicas, predicadores, canales, institutos, conferencias, podcasts, libros, versiones de la Biblia, aplicaciones en nuestro celular, retiros, congresos, eventos, póngale el rótulo y el nombre que quiera. No obstante, parece que tener más información no nos hace personas distintas. Por el contrario, algunas personas tienen acceso a todo, comen de todo, se alimentan de todo, pero siguen siendo los mismos y no han podido cambiar. Y lo que me llama la atención es que Jesús, al referirle esto a los fariseos, lo que les estaba diciendo es: muchachos, ustedes, por eso es que no pueden ser personas diferentes. Cuando leí el verso me alarmé, porque encontré que muchas de estas cosas son las mismas cosas con las que nosotros batallamos y nos impiden ser personas diferentes. Pero le prometo que si me presta su atención y un pedazo de su corazón para que la palabra hable a su vida, cuando esta prédica termine, usted sabrá qué hacer para ser la persona que Dios quiere que usted sea. El hombre que su familia necesita, la mujer que su familia necesita, el padre que sus hijos necesitan. Yo de usted estaría diciendo amén. Los hijos que esos padres también quieren ver. Alguien, si va a aplaudir a Dios, dele sin miedo, que aquí alabamos su nombre, porque la gloria es de Él, que es el que nos enseña. Entonces, para honrar el tiempo, si me lo permite, vámonos directo al primer punto, y es: necesitamos más comunión. Dele un codazo al que tiene al lado y repítalo fuerte. Dígale: escuche lo que estamos hablando. Uno, dos, tres. Necesitamos más comunión. El verso 39 y el 40, si lo volvemos a leer, pero esta vez detallándolo, observe esto. Dice: ustedes escudriñan las Escrituras porque les parece que en ellas tienen la vida eterna. Y sí, son ellas las que dan testimonio de mí, pero ustedes no quieren venir a mí para que tengan vida. Los fariseos tenían un conocimiento vasto de las Escrituras. Toda su vida habían estudiado. Jesús en ningún momento desvirtúa el poder de la palabra. No dice: las Escrituras no sirven. Al contrario, dicen: en ellas está la vida eterna. El problema no es que ustedes no las conozcan. Es más, Jesús dice: ellas hablan de mí. El problema es que ustedes no vienen a mí. Diga conmigo: la palabra. Levante la mano derecha, diga: la palabra necesita oración. Déjeme explicárselo de una manera más clara. ¿Estamos listos? Préstame por favor lo primerito que les pedí. ¿A ustedes qué les sirve esto sin esto? O viceversa. ¿Qué gana usted con un cepillo de dientes sin crema? Estas dos cosas son las que producen un resultado. Flaco, vamos con lo demás. Yo les voy a mostrar, les voy a presentar mi cámara. Les voy a mostrar mi cámara. La amo profundamente. Los que saben aquí de producción y de todo este rollo me entenderán. ¿De qué les sirve esto, que es la cámara, sin este, que es el lente? De nada. Porque estas dos piezas que son distintas, al unirse, son las que hacen que un feo como yo me vea un poco más guapo. Escuche lo que le voy a decir. Hay cosas que, aunque son separadas, al unirse se complementan. Pero les traje más, les traje otra cosa. Por ejemplo, esto aplica solamente para los que ya tenemos cierta edad y no podemos hacer. ¿Usted de qué le sirve un libro sin gafas? Levante la mano los que dicen: pastor, yo sin gafas no puedo leer. Les tengo una noticia. Déjenla arriba, más arriba, las dos. ¡Estamos viejos! Mira, hasta gritaron amén. Ve lo que es una atadura impresionante, terrible. Pero les tengo otro casadito. ¿A ustedes qué les sirve un café? Un buen café sin pan. Alguien gríteme amén. Diga conmigo, diga: esto va de la mano, esto va junto, esto tiene que hacerse a la par. Ah, quisiera comerme el pan de bono, pero no puedo porque estoy bajando de peso, aunque no parezca. Flaco, tú sí te lo puedes comer si quieres. Diga conmigo: ¿puedo venir a la iglesia? No, grite, diga: ¿puedo venir a la iglesia? ¿Puedo escuchar predicaciones? Diga conmigo: ¿puedo leer la Biblia? Pero necesito oración. ¿Por qué? Porque la comunión es la que sella lo que Dios me está enseñando a través de su palabra. Permítame por favor regalarle una frase que extraje de un libro que estoy leyendo. José Luis Navajo dijo: estar saturado de actividad pero seco de intimidad produce un desequilibrio que termina provocando estragos en la vida, la familia y el ministerio. Ahora míreme a los ojos y déjeme explicárselo. Todos aquí tenemos una agenda. Todos aquí tenemos una serie de compromisos. Algunos empezamos más temprano, otros terminamos más tarde. Algunos tienen el tiempo medido para comer, para almorzar, para salir, para atender a la familia. Tienen que administrar su tiempo por la cantidad de compromisos, de deudas, de afanes, de preocupaciones o de responsabilidades que tienen. Y si bien es cierto, para todos no es igual la construcción o la dedicación de nuestro tiempo, pero comunión es aprender a poner en mi agenda un espacio para Dios. Lo voy a volver a repetir porque si usted me hubiera entendido hubiera gritado un amén. Dije, comunión es aprender a poner en mi agenda un espacio para Dios. Pastor, es que yo no puedo levantarme más temprano a orar porque usted no sabe cómo me toca a mí. Ok, entonces toma la decisión de que cuando te montes en tu carro, te montes en tu moto, vayas en el transporte, camino a tu trabajo, ahí vas a ir orando y hablando con Dios, diciéndole: Señor, aprendí en la iglesia que tengo que darte lugar, que tengo que pensar en ti. Pongo este día en tus manos y te suplico que por favor me acompañes, que por favor me guardes, que ayudes a mi familia, que ayudes a mis hijos, que me bendigas en el salir, que me bendigas en el entrar. Señor, como quisiera tener un tiempo para estar a solas contigo, pero tú sabes cómo me toca. A veces no puedo, pero quiero decirte algo: me importas tanto y eres tan importante en mi vida que aún en este bus, en este carro, en esta moto, en este trancón, quiero que sepas que estoy pensando en ti y eres lo más importante de mi vida. Eso se llama comunión. Repita, diga: comunión. ¿Y por qué es importante? Escuche esto: porque en la presencia de Dios tu alma encuentra descanso, pero también encuentra equilibrio. ¿No le ha pasado que a veces usted está irritable? A veces no, pastor, siempre. ¿No le ha pasado que a veces usted tiene todo pero está cansado? ¿No le ha pasado que a veces tiene tantas bendiciones, tantas responsabilidades, pero está asustado pensando que ahora la vida le va a cambiar y va a perder todo lo que ha logrado? ¿No le ha pasado que a veces, aunque tiene unos buenos hijos, no los soporta? Amén, Padre, gracias por la hermanita que está sanando. ¿No le ha pasado que a veces usted tiene una agenda llena de compromisos, pero quisiera que todo se apagara, pero no lo apaga, porque si lo apaga no trabaja, y si no trabaja no come, y tiene compromisos y siente que su vida va más rápido que su mente y su corazón? Usted necesita equilibrio. ¿Y dónde se encuentra ese equilibrio? Se encuentra de rodillas en la presencia del Señor, diciéndole: yo no puedo, yo no soy capaz, pero aprendí en la iglesia que si busco tu presencia tú me vas a ayudar. Por eso vine aquí, Señor. Mira, no tengo el lugar secreto tan bonito como tienen otros, no tengo el tiempo como lo tienen otros, pero vine a hablarle a aquellos que tienen su negocio y antes de abrir la puerta de su negocio dicen: Señor, esto es gracias a ti, por ti tengo lo que tengo, te pido, Señor, que me ayudes. Padre, por favor, el que tiene peluquería, haz que le salga pelo al calvo, y el que tiene le crezca más. Señor, antes de abrir tu negocio de comida, que haya hambre hoy y que no cocinen en la casa para que vengan a comer aquí. Y si de repente tienes una funeraria, dice: Señor, ya tú sabes, Señor, y sigues adelante tu camino. Cuando recuerdas a Dios en tu agenda va a cambiar, porque donde Dios es honrado, Él será manifestado. Grítame amén si me estás entendiendo. Dale lugar a Dios. Eso es comunión. Y le voy a decir algo que tengo comprobado con mi propia vida. La oración diaria te transforma. Ignorar a Dios te deforma. Hay gente que viene a la iglesia y gloria a Dios, está lindo. La palabra los toca. Wow, eso merece un aplauso. Lindo, hermoso. Sí, gracias. Qué entusiasmo hay aquí. Wow. Pero pasa lunes, martes, miércoles, jueves, viernes, sábado. Y necesitan otra semana para volver a recargarse. No, no ignores a Dios en tu semana. Tenlo presente en todos tus caminos y Él te va a ayudar. Tenlo presente en todo lugar donde vayas y Él te va a ayudar. Eso se llama comunión con Dios. Los fariseos sabían mucho, pero no tenían tiempo para sentarse a los pies de Jesús y escuchar lo que Él quería enseñarles. Se basaron en sus condiciones, sus principios, sus leyes, pero se les olvidó algo que quiero regalarle aquí, y es: la oración graba en tu alma lo que Dios susurra a tus oídos. ¿Cuántas veces hemos recibido una palabra y nos llenamos de gozo, pero nos falta ir a nuestro lugar secreto, en nuestro espacio, y postrarnos y decirle: Señor, ¿podrías recordarme lo que aprendí esta semana? ¿Podrías ayudarme a practicar lo que recibí? La comunión nos transforma. En estos días me llegó una noticia de que mi hijo se estaba portando mal en la escuela. ¿Alguien me entiende? No, levante la mano, yo los quiero ver. Los que saben lo que se siente, levanten las dos, griten aleluya, digan: Padre, ayúdanos. Ay, amén, Señor. Y entonces yo fui al colegio, tuve una reunión con los directores, me explicaron lo que estaba mal y supe que necesitaba tener una conversación con mi hijo, porque él conoce las normas. Yo le he dicho que se hace, que no se hace, pero la comunión afirma lo que se supone que tú sabes. Y me senté a conversar con él y empecé a hablarle, a recordarle cosas y a decirle y a decirle. Y luego se me salió ese pastor que tengo adentro. Entonces le empecé a dar palabra, versículo. Le dije, quise hacer un paralelo entre Saúl y entre David para hablarle del arrepentimiento. Le dije, por ejemplo, a Saúl, cuando le dijeron todo lo que estaba mal, se justificó, le echó la culpa a otros y por eso nunca logró cambiar. Mientras que David, cuando le señalan su pecado, se arrepiente, lo confiesa y cambia. Eso es lo que necesitamos hacer. Y me dice, papá, ¿y qué pasó con David? Y yo le empiezo a contar. Había una presencia de Dios hermosa, era la palabra que estaba ahí, y empiezo a contarle cuando David mira con codicia a Betsabé, la manda a traer, se acuesta con ella, ya queda embarazada, luego toma al esposo que se llama Urías el heteo, lo hace poner en pie de guerra, lo hace matar, y mi hijo empieza a llorar. Pero era hermoso lo que estaba pasando ahí. Yo, en aras de poder afirmar el momento espiritual, le digo: ¿por qué lloras, mi amor? Y me dice: David, ¿cómo le va a hacer eso a Urías? ¿Cómo lo va a mandar a matar así? Y yo quise cerciorarme si en realidad estaba llorando por eso, porque el Señor lo estaba tocando. Y terminé verificando que estaba mal, era por Urías. Y le dije: papi, sí, pero te quedó claro lo otro. Es que, más o menos, yo no. El punto es que como a los dos días pasó algo, y él me voltea a mirar y me dice: papá, exactamente lo que tú me enseñaste. Y corroboré que el tiempo en comunión nunca es tiempo perdido. Habrá momentos donde entrarás a orar y te vas a quebrantar y vas a llorar cuando estés ahí solo con Dios. Habrán otros momentos en los que tal vez no será igual, pero nunca tomes en poco apartarte para Dios, porque es tu cita con Él. Es decirle: Señor, le cumplo a mis acreedores, le cumplo a mis obligaciones, le cumplo a mis clientes, le cumplo a mis compromisos, le cumplo al ministerio, le cumplo a todo el mundo. Vine a estar aquí porque te voy a cumplir a ti también. Esta es mi cita contigo. Y entendí que el que llega a la presencia de Dios tendrá la verdadera victoria. Si va a aplaudir al Rey, dele con ganas y grite un fuerte amén, por favor. ¿Está listo para lo que viene? Es fuerte. La clave de la victoria es no pararse ante el mundo sin haberse postrado ante Dios. Quiere ver resultados antes de cualquier cosa allá afuera. Ríndete delante del Señor y dile: le vengo a recordarle a mi alma que por muchas cosas buenas que tenga, todo es de Él, por Él y para Él. Vine a recordarle a este cuerpo cansado que las verdaderas fuerzas se encuentran en la presencia del Señor. Ahí, cuando salgas en público, vas a ver todo diferente, porque aquel que tiene comunión dará el primer paso para su verdadera transformación. Ahora déjeme pasar al segundo principio. Le dije que eran tres. Segundo, necesitamos el amor de Dios en nosotros. ¿Puede repetirlo conmigo fuerte, por favor, la cuenta de tres? Uno, dos, tres. Necesitamos el amor de Dios en nosotros. Vamos al verso bíblico, que es el verso 42 del capítulo 5 de Juan. Y dice: pero yo los conozco a ustedes y sé que el amor de Dios no habita en ustedes. Queridos hermanos, cuando se trata del amor, qué interesante que el Señor le dice a ellos: ustedes tienen tanto conocimiento, tanto, saben tanto, pero no hay amor. Y como el amor de Dios no está en ustedes, por eso no logran cambiar. Y es más, le traje una frase para regalar que dice así: enseñar sin amor produce dureza. Corregir sin amor produce rechazo. Liderar sin amor produce control. Otra vez, enseñar sin amor produce dureza. Corregir sin amor produce rechazo. Liderar sin amor produce control. Usted no sabe cuántos años tengo yo conociendo de la palabra, estudiando, he ido a institutos, encuentro, posencuentro, trasencuentro, ultraencuentro, me transporté al cielo y volví. Y he visto, usted puede ser lo que sea, pero si no tiene amor, usted nunca será un buen líder. ¿Ha hablado usted con personas que saben mucho? Mire, hay hombres que desbaratan a su esposa con sus argumentos. Tienen una destreza para hablar. Son elocuentes, manipuladores, controladores. Dice, man, y viene, ah, usted viera esto. Pero ¿sabe por qué su esposa no cambia? Porque usted sabe mucho, pero no tiene amor. ¡Qué silencio! Pero así no diga amén. Así es. Querida hermana, métale amor a su hogar. Pastor, eso es como bobo. Usted lo escogió así, ámelo. Ámelo. Métale amor a su familia, métale amor a sus hijos. Hay gente que se acostumbró a maltratar a sus hijos. Es que tengo la razón. Sí, la razón está bien, pero cuando no hay amor, el concepto no entra al corazón, porque corregir sin amor genera rechazo. Necesitamos amor. Mire, la falta de amor hace que la vida sea muy difícil. Criar un hijo sin amor es terrible. Sostener un matrimonio sin amor es terrible. Trabajar sin amor es espantoso. Cocinar sin amor, gas. Irse a pasear 15 días con una suegra sin amor, mire, debe ser espantoso. Porque, y aquí le regalo esta frase: lo que se carga sin amor siempre pesa más. Aquello que usted hace carente de amor no se disfruta, no es lo mismo. Y por eso Jesús le dice: muchachos, a ustedes les falta poner amor. Estaba predicando en Argentina hace un tiempo, estaba saliendo de una conferencia y en la parte de afuera me abordan un grupo de personas y entre ellas hay un señor con dos chiquitines, sus hijos al parecer. Él se me acerca y me dice: pastor, yo, ¿cómo estás? ¿Me deja darle un abrazo? Claro que sí, me abrazó con suma fuerza y empezó a decirme: pastor, yo lo amo. Pastor, yo lo amo. Y me miraba así, yo lo miraba: pastor, yo lo amo. Y decía: gracias, amén. Pastor, es que yo lo amo mucho. Y los niños me miraban y decían así. Y estaba ahí en la cena y ya yo me empecé a sentir incómodo porque él levantaba mucho la voz: pastor, es que yo lo amo. Y yo necesito salir de dudas. Le dije: pero en el amor de Cristo. Me dijo: sí. Y yo: ah, bueno, dale, mijo, vente. Para que asegurar, hermano, porque ajá. Pero lo hermoso de esa historia no fue eso solamente. Fue lo que me contó el conductor después, cuando me dice: ese hombre que te acaba de abrazar es un mecánico que nunca ha ido a la iglesia, estaba lejos del Señor, un hombre duro, reacio. Perdió su hogar, perdió su familia, pero ha empezado a encontrar esperanza en el Señor. Y ahora es alguien irreconocible. Y entonces supe que el amor es tan poderoso que es capaz de quebrar hasta el más duro corazón. Que el amor es tan poderoso que es capaz de sanar hasta la más profunda de las heridas. Iglesia, este mundo necesita más amor en lugar del desprecio con el que algunos estamos viviendo. Necesitamos amor. Ahora, El amor es algo tan fuerte que Jesús llegó a advertir que nos iban a reconocer

amor, la cruz es un símbolo de amor. ¿Y por qué la cruz es un símbolo de amor? Porque he llegado a una conclusión a lo largo de mi vida, y es que no hay amor puro sin sacrificio. Vuelvo a repetir esto: no hay amor puro sin sacrificio. Hace unos días estábamos acostados descansando, era un día maravilloso porque yo no tenía que hacer nada temprano en la mañana, podía dormir hasta tarde, estaba con mi esposa, estábamos en la casa durmiendo en la mañana, eran como las 6:30 de la mañana, cuando de repente una personita de este tamaño llamada Anita irrumpe en mi habitación, entra, llega hasta la cama donde yo estoy, empieza a tocarme y me dice: papá, papá, papá, papá, papá, papá, papá. Levante la mano los que me entienden y dicen: Señor, ¿por qué no se puede despertar más tarde? Justo cuando necesito que se levanten temprano, no se quieren levantar. Y cuando queremos que se levanten tarde, o sea, tienen el chip al revés. Mire, ese pelado necesita una liberación. Griten amén. Y entonces empieza: papá, papá, papá. ¿Qué, mi amor? Papá, tengo hambre. Y yo, tratando de volverme a dormir, le digo: ahorita. Cierro los ojos y le digo: ahorita, gorda, ahorita. Es que tengo hambre, papi. Dame un momentito, ya me levanto. Bueno, ¿cuánto necesitas? 5 minutos, ok. 1, 2, no, no cuentes mentalmente. No, es para que tú sepas. Yo, no, no, ahorita. Antes de los 5 minutos, vuelve y me dice: papá, papá, tengo hambre. Manda sus pequeños y hermosos dedos a mis ojos para abrirlos. Díganme amén los que me entienden. Griten amén los que saben de lo que estoy hablando. Que dicen: pastor, yo necesito un encuentro, una liberación. Esto es terrible. Pero aquí viene lo peor, me dice: a ti no te importa que tu hija tenga hambre. Yo, sí me importa, me paré y fui. Terrible. Pero es que así es el amor, sin sacrificio. No hay amor. Yo quería seguir durmiendo, pero qué buen escenario para mostrarle amor a mi hija, que es sacrificando mi sueño y mi descanso. Querida hermana, usted que dice amar a su esposo, sacrifíquese de vez en cuando. Cuando él venga por la noche y le diga, usted dígale: ok, sacrifíquese, valdrá la pena. Griten amén los hombres que están aquí. Vamos, hermano, usted que le huelen esas axilas a gorila, griten, no, grite amén los hombres que están ahí. Estoy tirándole un salvavidas. Sacrifíquese. Sacrificio. Hombres que me están viendo aquí, sacrificio. Siempre lo que quieres, cuando quieres, como quieres. Sacrifícate también. Si no hay sacrificio, no hay amor. Ayer estaba con el jardinero de donde vivimos, que nos estaba haciendo un trabajo en la casa. Se subió al carro, íbamos a comprar unas plantas. Yo les he contado que desde que cumplí 30 años empecé a envejecer, se me cayó el pelo y amo las plantas. Gracias por la felicitación, lo valoro. Y entonces nos fuimos a comprar unas plantas para decorar una zona de mi casa, porque ya se lo dije, amo las plantas profundamente, profunda. ¿Me quiere ver feliz? Regáleme un libro o una planta. Las amo. Y entonces, mientras íbamos en el camino, me lanza una pregunta que, sin él saber, iba a ser una confirmación de lo que hoy iba a predicar en la iglesia, porque el mensaje lo tenía listo desde la semana pasada. Me dice: pastor, yo no sé yo por qué no cambio. Y le dije: te voy a decir por qué. Y saco el mismo mensaje que le estoy hablando a usted. Y de repente llegamos a una intersección en la vía, antes, 3 cuadras antes de llegar a mi casa. Y le dije: a este mundo le falta amor. Por ejemplo, freno yo el carro, viene un carro que necesita pasar. Yo le hago cambio de luces y el carro pasa. Le dije: ¿eso es amor? De repente viene otro carro de esos alebrestados, arrebolados, que quieren atravesarse. Yo pito para que el Señor pase, aunque yo era el que tenía la vía. Y le dije: ¿eso es amor? Luego llegamos a la casa, le dije: ¿usted ya almorzó? Me dice: no, no, señor. Preparamos algo de comer, le pedí a mi esposa que por favor le sirviera. Se sentó en mi mesa con nosotros a comer. Le dije: ¿quiere más? Comió, repitió, estuvo feliz. Y al final me dice: muchas gracias, don Juan Pablo. Le dije: ¿gracias de qué? Esto es amor. Y se llevó una gran lección cuando le dije: es que el amor, decirlo es muy lindo, pero el amor verdadero se expresa cuando estoy dispuesto a dejar de pensar en mí y empezar a pensar un poquito en los demás. ¿Quieres tener un cambio en tu familia? Deja de ser ese hombre egoísta, deja de ser esa mujer egoísta y empieza a pensar en la persona que tienes a tu lado, para que te des cuenta que solo hasta ese momento serás un mejor esposo, una mejor esposa, un mejor papá, una mejor mamá, un mejor hijo. Gracias por ese amén del que me está entendiendo. Este mundo tiene exceso de egoísmo y carencia de amor. Por eso Jesús dijo: necesitan el amor de Dios. Y quiero que no pierdas

0: Cierra de foco esto con lo que quiero cerrar este punto. Pastor, es que no se lo merece. Nunca olvide, amar es un mandamiento. O sea que tengo que amar a ese enemigo. Tengo que amar a la gente difícil. Mis suegras. O el suegro, porque le damos muy duro a la señora, pero también hay suegros difíciles. Gracias, Padre, por tocar por ahí una sierva acá. Amar es un mandamiento. La diferencia del mandamiento y el condicionamiento es que el condicionamiento depende de circunstancias. El mandamiento no, el mandamiento es algo que se debe hacer. Pastor, pero ¿cómo voy a bendecir al que me persigue? ¿Sabe cómo? Abriendo su boca y recordando que ni la más grande maldición que se levante en contra tuya va a frenar el propósito que Dios tiene sobre tu vida. Bendícelo, porque Dios a ti te va a llevar a un punto alto, aunque la gente tire cosas en tu contra. Yo he visto que Dios levanta más al que deja que él lo defienda que al que se defiende por sus propias fuerzas. Nunca se olvide que la palabra dice: por un camino vendrán contra ti, pero por siete saldrán huyendo. Tú bendice los que del resto se encarga Jehová de los ejércitos. El que lo crea, dígame un fuerte amén, por favor. Si va a aplaudir a Dios, dele con toda su fuerza, por favor. Y ahora regáleme los últimos minutos de su atención para darle el tercer y último punto. Pero es aquí donde necesito recapitular. Les dije que la palabra de hoy se llama: sabemos mucho, pero cambiamos poco. Dije que nos íbamos a basar en las palabras de Jesús a los fariseos, los iluminados, de hecho así los conocían, de la época. Esas personas que tenían tanto conocimiento, pero que tristemente no lo llevaban a la práctica y por eso seguían siendo los mismos. Le dije que estas tres causas particularmente, como habitan en muchos de nosotros, terminamos transformándonos en una especie de fariseos modernos en esta época. Que sí, tenemos conocimiento, Biblia, cultos, palabra, encuentros, retiros, conciertos, póngale el rótulo que quiera, pero seguimos luchando con cosas que no hemos podido dejar. Para poder debatir esto o argumentar el principio de la palabra, le dije que íbamos a estudiar tres puntos. El primero es que lo que necesitamos es comunión. Y fue la parte donde le dije que hay cosas que para poder funcionar necesitan dos partes. La palabra es una bendición, transforma la vida, pero cuando le sumo la comunión, todo es diferente. Venir a la iglesia es un regalo hermoso de Dios, pero cuando le sumo la comunión, todo es diferente. Adorar a Dios en la iglesia es maravilloso, pero cuando le sumo la comunión personal, todo será transformado. Luego, acabé de explicarles que también necesitamos el amor de Dios en nosotros. Muchas personas se quedan con que es que yo sé, yo tengo experiencia, yo tengo conocimiento, pero no tienen amor. Y por eso terminan siendo personas que en lugar de sanar, lastiman. ¿Cuántos alguna vez nos topamos con líderes con unos talentos impresionantes, unos pergaminos increíbles, pero carentes de amor? Esa gente no solamente te da conocimiento, también te da experiencias terribles, porque donde no hay amor hay mucho daño que puede producirse. Pero ahora he llegado al tercer y último punto de esta exposición de la palabra, y es este. Ahí va a aparecer: necesitamos la honra de Dios por encima de la honra de los hombres. ¿Se animaría a repetirlo fuerte a la cuenta de tres? Uno, dos, tres. Esto es muy fuerte. Mira lo que dice la Biblia. Juan 5:44. ¿Y cómo pueden ustedes creer si se honran los unos a los otros, pero no buscan la honra que viene del Dios único? La honra empieza en Dios. La honra empieza en Dios. ¿Quieres caminar en honra? Al primero que tienes que honrar es a Dios. Te voy a explicar por qué. Cuando tú decides honrar a Dios, tendrás que reconciliarte con esta verdad. Aquel que dice: listo, pastor, reconozco que hay cosas que no he hecho bien, hay cosas en las que he dejado a Dios de último lugar, hay cosas en las que me he equivocado, necesito empezar. Perfecto, grábate esto en el corazón. si honras a Dios, no podrás agradar a todos. ¿Estamos? El que decide honrar a Dios tiene que reconciliarse con esta realidad. Voy a ser fiel a Dios. Hay gente a la que no le va a gustar. Grábatelo. Pastor, es que a mí me gusta quedar bien con todo el mundo. Aquí le regalo otra frase que quiero que guarde en el corazón, y es esta: quedar bien con todo el mundo te deja en deuda contigo mismo. Piénselo. Gente que siempre está preocupada por vestirse para quedar bien con todo el mundo, por estar para que todo el mundo quede, diga bien, hablar para que todo el mundo esté contento con ellos. Es que si les va a gustar lo que voy a hacer, es que si no les va a gustar, es que si va a pegar, es que si no va a pegar. ¿Sabe cuál es el problema? Que usted al final está tan desgastado, tan desgastado, que usted se siente vacío, no le haya sentido a la vida, porque trata de alegrar al uno, alegrar al otro y que este esté bien. No. Eso te va a desgastar la vida. En cambio, si tú decides honrar a Dios, lo único que Dios te pide es: dame tu corazón y mira en tus ojos por mis caminos. Y quiero que guardes esto en el corazón y lo reciba. Cuando una persona decide honrar a Dios por encima de cualquier cosa, será en ese momento donde brotará de su alma la mejor versión de su vida. ¿Sabe cuál es la mejor versión de su vida? El día que usted decida honrar a Dios y que diga: voy a vivir para agradarlo a Él. En ese momento serás el mejor papá, el mejor esposo, el mejor jefe, el mejor trabajador, porque esa es la vida que realmente tiene sentido para nosotros. Pero algunos, tristemente, alabe al Señor si lo quiere hacer. Algunos, tristemente, vivimos para alegrar a todo el mundo. Y eso sí que desgasta. Les voy a contar una historia. ¿La quieren escuchar? Ay, si no, dice sí, igual se la voy a contar porque es mi prédica. Mi esposa, antes de tener su consultorio, rentaba otro consultorio. Entonces un día me dijo: príncipe, ¿me acompañas a recoger las cosas? Yo: claro que sí, para cargar cosas están los hombres, vamos. Fuimos allá al consultorio, estábamos sentados esperando a que llegara la asistente de la doctora que nos iba a abrir. De repente aparece la asistente con una personita chiquitita. Cuando se me acerca, yo miro a esa personita que está al lado y le digo: ¡tan linda la princesa! ¿Cómo se llama? Y me mira así, rayado. Los que me conocen de cerca saben que me gusta ser amable y cordial, pero me mira rayado así. Y la muchacha dice: se llama Kevin. Y le digo yo: ay, perdóname, mijo, yo no sé qué me pasó. Claro, ¿a qué hora me confundí? Si eres un gran muchacho. Me seguía mirando rayado el pelado. Y ay, Señor, metí las patas. Pero yo no quiero que la historia quede ahí. Yo quiero que usted se imagine y recree lo que yo viví. Les traje una foto mía cuando yo estaba chiquito. Póngame esa belleza en la pantalla. Mire, yo tuve pelo. ¡Ja! Yo sí lo tuve. Imagínese que a mi mamá le hubiera gustado peinarme como peinaron a Kevin, con trenzas y con chaquiras. Mire. Entiéndame. Claro, yo por eso le dije: ay, tan linda la niña. Quiten esa foto, por favor, gracias. Entramos ahí, mi esposa estaba sacando unas cosas, yo me siento. Y de repente el niño va a unos dulces y me dice: yo quiero coger dulces de ahí. Y le digo yo: papi, habla con tu mamá a ver qué te dice. Y responde la muchacha: yo soy la tía, no la mamá. Yo dije: no, hoy estoy negado, mano. Abro la boca y quedo mal con todo el mundo. Yo mejor voy a guardar el silencio bien, dijo la Biblia, aun cuando el necio calla parece sabio. Levánteme la mano el que me entienda. Que a veces por tratar de quedar bien con todo el mundo termino uno metiendo las patas. Levante la mano, yo lo veo. Levante las dos para que se vea más. Griten aleluya, griten amén. Libérense. Hay una carga mucho más liviana que quedar bien con todo el mundo, y se llama aprender a honrar a Dios. Y es la única que vale la pena. Hay gente aquí sentada que sus peores errores hoy tienen unas bombas de tiempo ahí guardadas, que a la hora que exploten les pueden arruinar la vida entera. ¿Saben por qué? Porque toda decisión en la que priorices quedar bien con el hombre en lugar de quedar bien con Dios, te va a costar mucho. Por eso, toma la decisión de honrar a Dios y de decir: voy a vivir una vida que le agrade a Él, así al mundo no le guste. Voy a vivir una vida con la que Él se sienta feliz, así el mundo me llame retrógrada, me digan religioso, me llamen como se les dé la buena voluntad. Ellos no saben la paz que siento en mi corazón. Ellos no saben la alegría que siento en mi corazón. Ellos no saben lo que se siente llegar a la casa y estar en paz con Dios. Ellos no saben lo que se siente levantar las manos y decirle: Señor, no soy perfecto, pero decidí amarte, decidí escoger a ti por encima de cualquier otra cosa. Eso, mi querido hermano, eso se llama ser bendecido. Es que Dios te mire y diga: este es mi hijo amado, con el que estoy muy contento. ¿Alguien quiere vivir así? Levante la mano y gríteme amén, por favor. Pero estamos tan desenfocados que el mundo de hoy en día nos quiere hacer pensar que la verdadera bendición es la opulencia, lo que tenemos, mostrar más, estar mejor, ser de agrado para todo el mundo. Mírame los ojos y escúchame. ¿Sabes qué es honrar a Dios? Que a esos mismos que te ofrecían trago no te dé pena decirle que tú no tomas. Que esa misma lagartija que te buscaba y te insistía y te llamaba para tener relaciones sexuales contigo de manera ilícita e indebida, tú te le plantes y le digas: hey, ya no. Pero mi hija, que ya no. Pero es que tú, ya no. Pero es que yo te amo, ya no. Porque el que decide honrar a Dios, algo tiene que perder en el mundo, pero valdrá la pena. Mírame a los ojos, valdrá la pena. Vale tanto la pena que tú sabes que por no hacerlo estás hoy metido en unos dolores que te pudiste haber ahorrado si tan solo hubieras recordado que Dios es primero y lo demás puede esperar. Y es que honrar a Dios es poner la obediencia por encima de la opulencia. Me voy a ver menos. Si va a brillar Dios, Él hará algo más grande en mi historia. Van a pensar qué cosa de mí, que piensen lo que se les dé la buena voluntad. Yo estoy aquí parado porque Él me ha ayudado, porque Él me ha sostenido, porque Él ha sido fiel. Yo le debo todo a mi Señor. ¿Cómo negarlo? Honra a Dios en tus negocios, y los negocios que se te caigan por honrar a Dios no serán comparación con los que Él te va a dar por honrarlo a Él. Honra a Dios en tu matrimonio, y la familia que levantes no tendrá comparación con un momento de placer y de desliz que tengas en cualquier rama del pecado. Honra a Dios en tu juventud y tendrás una historia que otros van a admirar y van a decir: ¿de dónde saliste? ¿Cómo lo lograste? Y les vas a decir: ¿sabes por qué? Porque yo decidí poner a Dios en el primer lugar. Eso se llama bendición. Dígame amén si lo cree, por favor. Y antes de darle la última frase, como siempre lo hacemos, solo déjenme hablarle de algo precioso que vi esta semana y tocó mi corazón. Salí de mi casa y afuera de la casa, en la calle, había un señor con uniforme de trabajador. Se notaba que era un empleado de una empresa. Estaba al lado su moto parqueada, era la hora del almuerzo. La moto tenía una canastita, al parecer ahí transportaba mercancía. No sé, creo que era un mensajero. La verdad no alcancé a leer la marca de su uniforme. Pero lo hermoso fue que yo lo veo sentado en el andén y tiene en una de sus manos un porta coquita, vianda. ¿Cauchera? No. ¿Ponchera? Lonchera, gracias. Gracias, Señor, gracias. Una lonchera. Y al lado tiene una botella de agua que se rehúsa a morir. Ahora está llena de jugo. No sé qué jugo era, pero lo que sí sé es que tenía una capa, una bolsa de plástico, seguramente para que no se regara. Cuando yo lo veo, Él está destapando la botellita, la pone aquí, y lo que siguió fue lo más hermoso. Hace esto. Y empezó a comer. Qué belleza de lección. Porque muchos aquí nos sentamos en restaurantes finos a comer y nos da vergüenza orar y darle gracias a Dios por ese plato que tenemos ahí. Algunos aquí, Dios nos ha puesto en lugares de privilegio que no merecíamos y nos da pena decir que somos cristianos. No, es que de pronto la gente que va a pensar, que piensen lo que se les dé la gana. Prefiero gritarle al mundo que yo no era nada, que estaba perdido, pero Él me encontró y a Él le debo todo. Llévete Dios donde te lleve. No te avergüences de decir que eres un hijo de Dios, que lo amas. Te voy a decir por qué. Pregúntame por qué. Pregúntame con chisme. Porque Marcos dice en el capítulo 8:38: si alguien se avergüenza de mí y de mi mensaje en estos días de adulterio y de pecado, el Hijo del Hombre se avergonzará de esa persona cuando regrese en su gloria, en la gloria de su Padre con sus santos ángeles. Esto es muy fuerte. Muy fuerte. ¿Dónde te ha puesto Dios? Y te da pena decir que eres un hijo de Dios. Te da pena comportarte como un hijo de Dios. Por eso no puedes ser alguien distinto. Por eso terminas cayendo en lo mismo. Aprende a decirle no, aunque todo el mundo diga que sí. Aprende a decir no entro, aunque todos entren. ¿Por qué? ¿Sabes por qué? Porque eso no honra a Dios. Y porque el Dios que me trajo aquí me va a sostener en la medida que yo lo honre, lo agrade y viva para Él. La gente no te da nada, Dios te da todo. Hónralo a Él y vas a tener la mejor de tus vidas. Alguien dígame amén, por favor. Y solo para que lo recuerde, Pablo dijo en Romanos 1:16: no me avergüenzo del Evangelio, porque es poder de Dios para salvación de todo aquel que cree. No esconda la medicina que este mundo necesita. Hay gente que necesita escuchar de tu boca que Cristo es la esperanza. Hay compañeros que necesitan escuchar de tu boca que todo cambió cuando Él llegó. Compártele al mundo de Cristo. Cristo viene pronto y necesita una iglesia determinada que lo ame y que diga: sé mucho, pero también estoy cambiando, porque ya no vivo yo, Él vive en mí. Ponte de pie y aplaude al Señor con toda tu fuerza. Hónralo con este aplauso, hónralo. Alguien tiene que gritar amén. Alguien tiene que alabar su nombre. Vamos, dile: te amo, Señor, eres santo. Hónralo. Y nuestro pastor nos ha enseñado a cerrar los mensajes con una conclusión. Son solo unas líneas que compactan lo que aprendimos. Guárdela en el corazón, guárdela en la mente. Y si sufre de mala memoria, guárdela en el celular. Pero quiero que toda esta semana se vaya pensando en esto, pensando en esto. Más amor, más comunión, más honra. Y te vas a dar cuenta dónde Dios te va a poner. Hay gente, míreme a los ojos, hay gente que eso es lo que le está haciendo falta. Mételo para que vea cómo su vida va a florecer otra vez. Póngame la imagen final, muchachos, por favor. 1, 2 y 3. Sabemos mucho, pero cambiamos poco. No es por falta de verdad, sino porque nos falta venir a Cristo, amar como Él y honrar a Dios por encima de todo. Ahí comienza el verdadero cambio. Amén. Y amén. Levántale tus manos al Señor bien arriba, bien arriba. Y haz conmigo esta corta oración. Dile: Señor, muéstrame de estas tres cosas qué es lo que a mí me está haciendo falta. Perdóname, porque a veces he puesto el quedar bien con la gente por encima del quedar bien contigo. con tus manitos en alto, dile: Señor, perdóname porque a veces me ha faltado amor. ¿Y cómo he querido ser un mejor esposo, pero sin amor? ¿Cómo he querido ser un mejor padre, pero sin amor? ¿Cómo he querido ser un mejor líder, pero sin amor? Lléname de tu amor. Vamos, abre tus labios y dile: pon de ese amor tuyo, ese que solo tú puedes dar en mi vida. Y por favor, Señor, ayúdame a tener una comunión sólida contigo, que donde sea que vaya y donde sea que esté, haya un tiempo para ti en mi agenda. Todo esto te lo pedimos en el nombre poderoso de Jesús. Te amamos tanto, Señor, y te agradecemos por hablarnos. Todo es tuyo. Mi vida es tuya. Lo que tengo es tuyo. Gracias. Amén. Y amén. Dale el aplauso al Señor fuerte.
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0: Gracias, compañero. Control principal, Diable Como Habla Televisión Digital y HCH Radio a nivel nacional. De inmediato presentamos el resumen de sucesos registrados en el territorio nacional. Después de 8 meses de permanecer su cuerpo en la morgue del Ministerio Público en Tegucigalpa, autoridades de medicina forense entregaron el cuerpo del menor Jailín Holiday Argeñal Maldonado, de 17 años de edad cumplidos, el pasado 21 de mayo. Sus familiares llegaron desde Catacamas, en el departamento de Olancho, hasta la morgue del Ministerio Público en esta capital. El menor fue vilmente asesinado en la comunidad de Las Piñuelas, Catacamas, Olancho, el 4 de octubre del año 2025. Desde esa fecha, fue sometido a pruebas científicas de ADN. Por este método fue posible la identificación y entregado a sus familiares su cuerpo, quienes lo trasladaron hasta su lugar de origen para su respectivo sepelio. Ahora exigen justicia por su muerte.
1: Estuve detenido por 24 horas, pero una vez de que no le investigaron, nadie lo acusa, entonces a las 24 horas, como dice la ley aquí, entonces le dieron de salida. Después anduvieron los del DPI en unas patrullas buscando, ya el hombre ya se había ido para el sur.
0: ¿Por qué le quitó la vida a su hijo, siendo amigo suyo, con la persona que él trabajaba?
1: Bueno, el caso está de que, bueno, unas gente me platicaron a mí de que el chaval, el hijo mío, vivía con la mujer de él ahí en la dicha Piñuela. Uh-huh. Que por cuenta se la usaba, y entonces por ahí dicen que. Y yo otro. Así. Entonces, otros me han platicado a mí de que como él había hecho una no sé qué jugada por allí, y entonces que el hijo mío había tirado una habladita, sería por eso también que lo mataron, no se sabe.
0: En accidente de tránsito murió el ciudadano Cristian Josué Rivera Salinas, de 25 años de edad, al impactar su motocicleta contra un vehículo tipo busito en la calle principal en el barrio Bellavista, en Comayagüela. Su cuerpo fue levantado por medicina forense y trasladado a la morgue capitalina, de donde fue retirado por sus familiares. Este sábado será su sepelio. 16 días después de la masacre de 19 personas en Rigores, Trujillo, Colón, y bajo extensas jornadas de investigación por los cuerpos de seguridad del estado y bajo coordinación general de la Fiscalía y el Ministerio Público, se logró la captura de la segunda persona implicada supuestamente de haber participado en la masacre del pasado 19 de mayo. Se trata de Noé Reyes Izaguirre. A principios de esta semana fue detenido también Carlos Alexis Molina Mancía, alias El Gato Negro.
2: Pues este día la Policía Nacional, a través de las diferentes direcciones que se encuentran diseminadas en ese sector, capturaron al segundo implicado en esa masacre, quien responde al nombre de William Noé Reyes. Este individuo pertenece a la estructura denominada El Gato Negro. Pues con esta captura nosotros estamos dando golpes contundentes y directos a esta estructura criminal, y poco a poco los estamos desarticulando de una manera directa para que ya no tengan de rodillas ni que provoquen el terror ni zozobra en ese lugar que anteriormente estaba controlado por estas personas y estas estructuras criminales. Pues la Policía Nacional, dando estos golpes contundentes, sigue con las operaciones continuas hasta poder dar con el paradero de todos estos individuos que participaron de manera directa o indirecta en esta masacre, en donde lamentablemente perdieron la vida 20 compatriotas hondureños hace unas semanas atrás.
0: La fábrica Ataúd de Josué 19, ubicada en la colonia Lomas del Norte, en Comayagüela, y ahora atendiendo las 24 horas del día en la ciudad de Comayagua, y HCH Televisión Digital entregaron más ataúdes a familias de escasos recursos económicos.
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0: Por el supuesto delito de homicidio en perjuicio de Cruz, Alexander Soto Elvir fue capturado por agentes de la Unidad Nacional Antisecuestro de la Dirección Policial de Investigaciones, el ciudadano Carlos Roberto Cruz Velázquez, de 49 años de edad, La detención de este ciudadano fue ejecutada en la colonia San Miguel, en Tegucigalpa.
4: La Dirección Policial de Investigaciones, a través de la unidad antisecuestros, ha capturado a un sospechoso del delito de homicidio en perjuicio de el joven Alexander Soto Elvir, el cual, según investigaciones, esta víctima estaba participando en un asalto, el cual fue sorprendido por el sospechoso en el momento que este se desempeñaba como guardia de seguridad en un sector de la colonia San Miguel de esta capital, en cual pues ya en él sobrecaía una orden judicial por el delito de asesinato emitida en el año 2021 por los juzgados capitalinos.
0: Miembros del 5 Batallón de la Policía Militar del Orden Público capturaron a un ciudadano de 25 años de edad en el municipio de Valle de Ángeles, departamento de Francisco Morazán. Mediante denuncia, fue capturado el ciudadano con los apellidos Cruz Gómez, originario de Choluteca. Al momento de la detención le decomisaron una bolsa conteniendo supuestas piedras de crack, un teléfono celular sin marca, además de un vehículo sin placa, supuestamente asignado a los cuerpos de seguridad del Estado. Al detenido lo suponen responsable del tráfico de droga en perjuicio de la salud pública del Estado de Honduras. Para HCH Noticias y HCH Radio a nivel nacional, con imágenes de José Oseguera, Alan Godoy, el acompañamiento de Juan José Corea y la edición de Roberto Briceño, les informó Nelson Sorto.
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7: Buenos días, hermano. Aquí vamos rumbo a la frontera con Nuevo México, hermano.

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Dios dijo sea la luz, la tierra estaba desordenada.

recuerdo de Efesios 5:14. Despiértate tú que duermes, levántate entre los muertos y te alumbrará Cristo. Dios está despertando a los que estaban adormecidos, los que estaban distraídos. Los amamos a la luz, los amamos a la luz, los desenfocados, los que estaban perdidos. Y aún, levántate entre los muertos, los que estaban separados del cuerpo.

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0: Buenos días, ¿cómo están ustedes? Buenos días, les saluda Julio César Rodríguez desde la cabina de HCH Radio. Saludándole, bendiciéndole en el nombre de Jesús, deseándole un lindo sábado. A esta hora de la mañana, 5:21, ¿cómo está usted? ¿Cómo amaneció el día de hoy, 6 de junio? ¿Cómo me lo ha tratado el Señor? Cuéntenos, ¿pudo descansar? ¿Ya está usted en jornada? Hay mucha gente que comienza su jornada muy temprano. Hay otras personas que, bueno, de hecho, no han terminado jornada, ¿verdad? Han estado toda la noche trabajando. Los bendecimos en el nombre de Jesús. Muchas personas en carretera, muchos guardias de seguridad. También a todas las personas que trabajan en el área de transporte, ¿verdad? De taxi, servicio nocturno de taxi. Bueno, a todos ellos les saludamos y también a usted que de pronto esté en casita, ¿verdad? Que ha estado toda la noche conectado también, porque recuerde que somos una emisora 24/7. A usted que viene iniciando su día, ¿verdad? Viene levantándose, de pronto está organizando todo lo que va a ser el día de hoy, ¿verdad? Hay otras personas que se levantan temprano también para hacer deporte. Bueno, esto es la multifacética vida del ser humano. Pero aún en medio de todo este afán, aún en medio de toda esta actividad que tenemos que hacer, ¿verdad? Porque esto es la vida y la vida tiene que vivirse. Ninguna persona puede estar estática, todos estamos en movimiento, ¿verdad? Y nuestra vida pues funciona así. Pero aún, como le menciono, en medio de todo este afán, en medio de todo este trajín, ¿verdad? Siempre es bueno hacer un espacio para el Señor. De hecho, creo que de allí depende todo el éxito de lo que nosotros emprendamos el día de hoy. Dice la palabra que le presentemos todos nuestros planes, nuestros proyectos al Señor y estos tendrán un éxito, ¿verdad? También dice que depositemos todo el afán y nuestra ansiedad en Él, ¿verdad? Porque Él es nuestra perfecta paz. Así que usted, el día de hoy, de pronto, hay muchas personas que de pronto se puedan sentir agobiadas, ¿verdad? Con toda la carga que implica esto de lo que le estoy hablando de la vida, ¿verdad? Quizás puedan ser cargas familiares, económicas, presiones, ¿verdad? Enfermedades, todo lo que al ser humano le toca lidiar, ¿verdad? Pero aún en medio de todo eso, el Señor espera que nosotros le depositemos todas esas cargas a Él y Él nos va a traer paz. Él nos va a traer pronto auxilio, va a traer claridad a nuestros pensamientos. ¿Qué le parece si en esta mañana iniciamos pidiéndole al Señor, Padre Celestial, Espíritu Santo de Dios, te pido por este día, Señor, por todo lo que tienes planeado para este día, Señor, que creo que va a ser de mucha edificación para mi vida, Señor, para mi casa, para mi familia, Señor, para mis negocios, para mi trabajo, Señor, para todo lo que yo represento, Dios. Vamos, ore y dígale, Espíritu Santo de Dios, traiga claridad, Dios, para tomar buenas decisiones, Señor, en este día, Dios, traiga claridad, Señor. Esa palabra claridad es poderosa. Esa palabra claridad es dirección. Dice la palabra que Él es consejero, Él es nuestro pronto auxilio y Él nos da dirección. Espíritu Santo de Dios, te pedimos en este día por dirección, Señor. Direcciona nuestra vida, Señor, para que lo que vayamos a avanzar en este día sábado, Señor, sea en la dirección correcta, Señor. Porque no importa cuánto o a qué velocidad avancemos, Señor, si es en la dirección incorrecta, Señor. Tendríamos que regresarnos nuevamente si es que nos damos cuenta en qué dirección vamos. Pero preferimos comenzar temprano de la mañana, Dios, pidiéndote dirección a ti, Señor, qué dirección debo tomar, qué decisiones debo yo afrontar en este día, Señor, y dame sabiduría para poder hacerlo, Señor. Dame la templanza, Señor, para decidir, ¿verdad? Dame la determinación también, Espíritu Santo, para que a lo que decida y tú digas, Señor, que esa es tu voluntad, le pueda ser fiel, Señor, en el nombre de Jesús, Padre. Así te lo pedimos, Dios. Amén y amén. Día sábado, 6 de junio, 5:26 de la mañana. ¿Será que hay algún hondureño ya levantado a las 5:26 de la mañana que nos pueda mandar un audio y nos diga, bueno, aquí estamos, 5:26 de la mañana? Mi nombre es Juan, ¿verdad? Y estoy escuchando HCH Radio. Cortito, mándenos un audio con la hora y díganos, aquí estamos, conectados, despiertos, activados, a través de HCH Radio. Queremos saber de usted. Vamos, conéctese con nosotros, 94-20-07-66, 5:27 de la mañana. Y bueno, y queremos saber de usted, amada audiencia. Yo sé que hay de los 24-7, no me van a dejar quedar mal. Bueno, ya están empezando a llegar algunos mensajes, ¿verdad? Qué bonito. Bueno, ahí hay mucha gente que ha estado conectada. Ahí están ya comenzando a saturarse los mensajes. Queremos escucharle a usted. Díganos, 5:27 de la mañana. Aquí estamos conectados a través de la frecuencia de HCH Radio. Vamos. ¿Dónde está todo ese club de los 24-7? ¿Dónde está toda esa gente activa? ¿Dónde está toda esa gente hambrienta de la presencia de la palabra del Señor? Y lo que nosotros procuramos aquí en estas frecuencias, en todas las 9 frecuencias y repetidoras a nivel nacional, es que el Evangelio del Reino sea transmitido para su vida. Así que véngase, actívese con nosotros, seamos una familia conectada con la presencia, con la persona del Señor. Y aquí está su servidor también para procurar eso, ¿verdad? Para que procuremos estar juntos. Pero bueno, uno se siente bien cuando está así acuerpado, ¿verdad? Cuando está así con toda la gente, con toda la people, como dicen, ¿verdad? Pues usted es parte de nosotros. Nosotros queremos ser parte de su familia también. Gracias por permitirnos llegar ahí a casita. Vamos, díganos, 5:28 de la mañana. Y aquí estamos activos, estamos listos, estamos expectantes para todo lo que el Señor tiene preparado para el día de hoy. ¡Comenzamos!
1: Buenos días, hermano Julio. Dios me le bendiga, aquí estamos. Estoy escuchándole de la colonia La Esperanza, la hermana Merlin. Dios me le bendiga poderosamente.
0: Bendiciones, hermana Merlin, desde La Esperanza. Bueno, ya la hermana Merlin ya rompió el hielo y cualquier cantidad de audios, ¿verdad? Ya están comenzando a entrar. Vamos, continúe usted enviando el suyo. 5:28 de la mañana. ¿Cuántos audios pueden caer en un minuto, Señor? Santísimo Cristo bendito de la gloria. Esto es HCH Radio y este es el equipo y la familia de los 24-7.
2: Buenos días, hermano. Bendiciones. Aquí estamos de Catacama. Son las 5:27. Santo Matute.
0: Eso, hermano Santos, está activado. Vamos, continúe enviando su audio. Sí,
3: bendiciones, hermano Julio, bendiciones. Y lo escuchamos, Puente Alto, Cortés.
0: Bueno, desde Cortés, desde diferentes partes del país, la gente está activada. Envíenos su audio, queremos escuchar su audio, queremos escuchar
3: aquí
0: su voz.
3: Aquí estoy, hermano Julio, aquí estoy. Olga Martínez, de la aldea de Suyapa, aquí, haciendo mis tortillas. Bendecido día para todos.
0: ¡Ay, qué rico!
3: 5:27 de la mañana.
0: ¡Eso! ¿Activado? No, la hermana, pues madruga, porque ya a esta hora ya estará haciendo tortillas. Óigame, bastante trabajo usted. Y qué bonito que la gente trabajadora de HCH Radio, toda la audiencia, está activada. Los bendigo en el nombre de Cristo Jesús. Envíenos su audio.
4: Buenos días, hermano. Aquí estoy conectado con HCH Radio, hermano Leslie de La Ceiba. Son las 5:27, Leslie, siempre conectada con HCH Radio. Bendiciones para todos los del canal, ¿verdad? Bendiciones para el dueño del canal también, para todos ahí, ¿verdad? Bendiciones, hermano Leslie de La Ceiba. Aquí estoy conectado de HCH Radio.
0: ¡Eso! ¡Activada,
4: con HCH
0: Leslie.
4: Radio!
0: ¡Activada, la hermana Leli!
4: ¡La Ceiba, de La Ceiba!
0: ¡Desde La Ceiba! ¡Qué bonito! Bueno, ya nos fuimos hasta las costas de nuestro país hermoso.
5: Buenos días, hermano Julio. 5:27. Ana Aguilar, en la ciudad de La Paz. Bendiciones para todos.
0: ¡Desde La Paz! la paz, la paz, la paz. Hola, hola, bendiciones.
6: Buenos días, Dios lo bendiga, hermano.
0: Amén, amén, bendiciones.
6: Aquí ya activados con HCH Radio, 6 y 27 minutos. Aquí está en Villanueva Cortés, activada.
0: Activada la hermana de
6: aquí estoy
0: de
6: activada con hermano Julio. Dios me lo bendiga.
0: Una bendición.
6: Aquí estamos ya activados en el nombre de Jesús, porque nuestro Padre Celestial está con nosotros. Y Él con nosotros, ¿quién contra nosotros?
0: Amén, amén.
6: Guárdalos en el hueco de tu mano, todos los que están en HCH, que están dando servicios. Gloria a Dios. Dios lo bendiga, hermano Julio. Muchas bendiciones.
0: Amén, amén.
6: Ahí a todos los hermanos, hermana Liz, hermana Mac, hermana. Y lo que nosotros, hermana Kenia y hermano Julio, que Dios me los bendiga y Dios me los guarde. Y aquí estoy en Villanueva Cortés. Amén, y amén.
0: Amén, amén, amén, amén, amén. Muchas bendiciones. Bueno, continúenos enviando su audio. Pues sí, hay muchísima, muchísima, muchísima gente a nivel nacional. Despierta, activados. Unos están haciendo sus tortillas. Seguramente otros están preparándose para salir a sus labores de día sábado. Hay mucha gente que trabaja, bueno, media jornada, ¿verdad? Cuéntenos, cuéntenos, cuéntenos. 5:32 de la mañana ya. De la mañana ya se me trabó la lengua, señoras y señores. Bueno, pero vamos a destrabarla, ¿ok? La gente sigue enviando su audio. ¿Desde qué parte del país usted nos escucha? Díganos la hora, 5:32 de la mañana. Y cualquier cantidad de audios están entrando a través del 94-20-07-66. Queremos conectar con usted. Queremos cercanía con usted. Queremos que usted pueda ser parte de todo este, de toda esta familia hermosa que el Señor nos ha permitido formar o edificar o construir, ¿verdad? Y que lo que nos une es el Santo Espíritu del Señor, lo que nos une es la presencia y la palabra del Señor, lo que nos une es darnos ánimos unos a otros, eso es lo que nos une. Y lo que nos une por encima de todo ello también es que tenemos un solo Padre y nuestro Padre Celestial cuida de sus hijos. 5:33 de la mañana y los audios no paran de llegar. Vamos, vamos, continúe enviando su audio.
7: Aquí lo estamos escuchando en Villanueva Cortés, siervo, a las 5:27 de la mañana. Aquí lo escuchamos, siervo, Dios le bendiga.
0: Gloria al Señor, y continuamos, continuamos, continuamos.
8: Dios le bendiga, hermano, aquí estamos ya levantados, son las 5:27, le llamo de Joya del Carvalho, de Vitila Cárcamo, que Dios me lo bendiga grandemente.
0: Amén, amén, amén, amén, muchas bendiciones.
9: Dios le bendiga, hermano Julio, desde aquí de Pinalejo, Marina Fernández, conectada 24/7 HCH.
0: Gloria al Señor, desde Pinalejo, allá en el departamento de Santa Bárbara. Hola, hola, bendiciones.
10: Bendiciones, bendiciones, hermano Julio. Aquí lo estamos escuchando en Mateo, Margarita. Bendiciones.
0: Muchas, muchas bendiciones desde Mateo. Hola, hola, bendiciones.
11: Buenos días, hermano Julio. ¿Cómo amaneció? Muchas bendiciones.
0: Gloria al Señor.
11: Soy Nolvia de Comayagua. Son las 5:28.
0: 5:28 de la mañana. Y continuamos.
12: Me bendiga, príncipe del Señor. Es un gozo, es una bendición escucharlo. Estamos escuchando desde la... De antes de las 3 de la mañana hemos estado escuchando, escuchamos el predicador que estaba compartiendo una palabra muy gloriosa, muy poderosa. Dios me le bendiga.
0: Amén, amén, amén. Muchas bendiciones para usted. Continuamos, continuamos escuchándole. Bueno, envíenos su mensaje de audio. Díganos la hora, díganos desde dónde usted nos escucha. Hagamos familia, señoras y señores. La familia se construye, la familia se edifica. La familia es algo muy hermoso. Usted no está solo, usted pertenece a una familia gigante, gigante, gigante, gigante, hermosa y eterna, que es la familia en Cristo Jesús, porque tenemos un solo papá. Porque antes éramos esclavos del pecado, antes estábamos atados a todas esas artimañas, ¿verdad?, que el enemigo había preparado. Pero cuando Jesús vino, nos dio libertad y nos dio una familia. ¡Qué hermoso! No nos dejó solos. He aquí, yo les entrego el Consolador para que esté con ustedes todos los días, para que esté con ustedes siempre. y también nos hizo coheredero juntamente con Cristo. Significa que podemos clamar en un solo espíritu, Abba Padre. Tenemos papá, usted tiene papá, y nuestro padre se llama Abba, Jehová, Dios de los ejércitos, y Él tiene cuidado de sus hijos. Vamos, vamos, 5:36 de la mañana, continúenos enviando su audio.
13: Buenos días, hermano Max, aquí estoy en Colonia La Era, me llamo María, estoy haciendo tortillitas para vender, hermano. Todos los días los escucho a usted, a Max, a las muchachas. Son las 5:29, hermano, que Dios lo bendiga.
0: Gloria al Señor, gloria a Dios, qué rico tortillitas a esta hora de la mañana. Hola, hola, bendiciones.
14: Hermano, lo escuchamos aquí en Santa Bárbara, Freddy Sagastume. Bendiciones.
0: Muchas, muchas bendiciones, hermano Freddy.
14: 5:30, HCH Radio activado.
0: Activado, activado el hermano. Continuamos con los audios. Hola, hola,
15: muy bendiciones. Buenos días, hermano Julio. Bendiciones. Aquí lo estoy llamando de lloro. Lo escucho todos los días, ese radio, porque es un famoso programa para todos nosotros los hondureños. Bendiciones, soy Sonia.
0: Gloria al Señor, gloria a Dios, gloria al Señor, aleluya. El Señor es bueno, el Señor es hermoso. Hola, hola, bendiciones, buenos días.
16: Buenos días, buenos días, hermano Julio. Bendiciones para usted y para todos los radioescuchas de HCH Radio. Aquí estoy conectada en Aguastillo, Francisco Morazán, Socorro García, bendiciendo vida, bendiciendo corazones. Deseándoles un feliz día hoy y para todos nosotros.
0: Amén, amén, amén.
16: Que Dios nos guarde, nos cuide, nos proteja, nos dé salud, nos dé paz, gozo y alegría.
0: Así
16: saludo,
0: es.
16: Hermano Julio. Ahorita son las 5:31.
0: 5:31 de la mañana, nos envía el audio la hermana y continuamos escuchando. Hola, hola, bendiciones.
17: Buenos días. Bendiciones. Le habla hermana Esperanza de la colonia San Jorge, sector Cofradía. Aquí estamos. Escuchando a HCH siempre, somos tú, HCH, y le damos gracias al Señor por un día más que nos dio. Son las 5:31 de la mañana y estamos activados siempre con HCH. Bendiciones. Ya estamos haciendo el cafecito ya.
0: Uy, qué rico, hermana, qué rico ese cafecito, ya huele. Y con tortillitas, óigame, esto está pero para desayunar rico ustedes. Hola, hola, bendiciones.
18: Buenos días, hermano Julio, ¿cómo está usted?
0: Bendiciones.
18: Bendiciones. Quiero decirle que yo siempre lo escucho en todos los programas que salen en HCH. Soy fiel oyente, soy Paola Almendares de Morazán, Lloro. El Señor lo bendiga, bendiciones.
0: Amén, amén, amén. Muchas bendiciones para usted también, hermana mía. La bendigo en el nombre de Jesús. Y recuerde, somos parte de la gran familia que es en Cristo Jesús, porque tenemos un solo Padre, un Padre que nos ama, un Padre que nos cuida, un Padre que nos guarda, un Padre que nos protege, un Padre que nos provee, y Él nos cubre. Así dice la palabra en el libro de Salmos, que es como hace la alegoría o hace el ejemplo, que es como cuando la gallina pues cubre a todos sus polluelos, ¿verdad?, con sus alas. Así es la protección de nuestro Padre sobre nuestra vida, así Él nos cuida de toda tempestad, de toda situación que pueda venir, ¿verdad?, cualquier agravio que pueda venir a nuestra vida. Y bueno, ese es nuestro papá. Continuamos escuchándole.
19: Dios le bendiga, guerrero de la fe, hermano Julio.
0: Bendiciones.
19: Wilmer Zúñiga, de aquí, de Marales, Lloro.
0: De Lloro, hermano, lo bendigo en el nombre de Cristo Jesús. Continuamos con la audiencia escuchando.
20: Hola, buenos días, bendiciones, hermano. Hola, 5:32.
0: 5:32 de la mañana, se reportaba ahí la hermana. Hola, hola,
21: bendiciones. Estamos escuchando, Endena.
0: Sí, sí, sí, le escuchamos, hermano, le escuchamos.
22: Sí, hermano, me ayudé.
0: Eso, ahí está la gente pues enviando su audio. Continuamos escuchando a la audiencia.
23: Dios le bendiga, hermano Julio. Le agradezco a Dios por un nuevo día de vida que Él nos da, por un nuevo amanecer. Un saludo para todos los hermanos que trabajan en HCH Radio. Dios les bendiga, derrame bendición sobre de ellos, cobertura en el nombre de Jesús. Declaramos este día, día de misericordia, día amén, de bendición.
0: Amén, amén, amén.
23: Jenny, aleluya. Sánchez de Rancho Quemado.
0: Aleluya, hermana Jenny, qué bonito lo que usted acaba de hablar. declaramos en este día, creemos en este día que es un día de bendición, un día lleno de gracia, de favor. Y usted no necesita nada más que la gracia del Señor sobre su vida. Eso es suficiente. Y la audiencia continúa reportándose. Hola, hola, bendiciones, buenos días.
1: Buenos días, Julio, bendiciones. Aquí andamos escuchándoles. Así es, H Radio, aquí estamos desde Navarra, España. Estamos en un pueblo escuchándoles. Bendiciones.
0: Bendiciones, bendiciones, hermana. Desde el otro lado del planeta se está reportando la hermana. Bueno, allá ya debe ser, ¿qué hora es ahí en España, hermana? ¿Qué hora es ahí el lugar donde usted se encuentra? ¿Verdad? Hay muchísimo tiempo de diferencia, pero la gente está activada, aún en el otro lado del mundo, la gente está hambrienta de la presencia del Señor, la gente está hambrienta de la palabra del Señor, y por ello le bendigo, hermana, bendigo a toda la gente que está conectada también fuera de nuestras fronteras patrias. En cualquier parte del planeta que usted se encuentre, ahí está el Señor, porque el Señor es omnipresente. Significa que Él está en todos lados al mismo tiempo. Eso es lo sorprendente y lo hermoso de nuestro Dios. Es una de las características o de lo que el Señor es, ¿verdad? Y continuamos con la audiencia. Hola, hola, bendiciones.
2: Buenos días, hermano Julio. Que el Señor le bendiga, hermano Julio. Aquí estamos agradecidos con el Señor porque nos ha regalado otro día más de vida. Muy contentos. Y yo le escucho aquí, hermano, aquí en Tela, Francisca.
0: Hermana Francisca es de Tela, Atlántida. Y bueno, continuamos con la audiencia, señoras y señores. Esta conexión hermosa que podemos realizar juntamente con usted a través del 94-2007-66, esta línea telefónica donde usted puede expresarse, donde usted le puede decir al Señor lo que siente por Él, donde usted puede decirle a aquella persona que de pronto no tiene una esperanza para el día de hoy, porque les diré, hay muchas personas que pueden levantarse o que podríamos levantarnos, ¿verdad?, en un día sábado tan hermoso, sin esperanza. ¿Usted qué le diría a toda esa gente, verdad? Porque pueden ser muchos que no tienen esperanza o que no encuentran esperanza. Hola, hola, bendiciones, buenos días.
3: Buen día, hermano Julio.
0: ¿Cómo está usted? Lo bendigo en el nombre de Jesús.
3: Aquí, hermano, es un día que se llama de aquí, Masica.
0: Desde Masica, y cuéntenos, ¿cómo está usted?
3: Masica.
0: ¿Cómo está usted, mi hermano?
3: Aquí, hermano, estamos descansando.
0: Está descansando, hermano, está ahí rico, gracias, ¿verdad? Hermano. Gloria al Señor.
3: Escuchando su orar, hermano.
0: Gloria a Dios, hermano.
3: Yo todos los días lo escucho en la noche, hermano. Yo estoy pendiente con su programa.
0: Gloria al Señor, gloria a Dios. Qué bendición, mi hermano. Le escuchamos.
3: Una bendición, hermano.
0: Amén, amén, amén. Lo bendigo en el nombre de Cristo Jesús. Yo creo que el Espíritu Santo de Dios está ahí con usted.
3: Yo le pido que ore por mí, hermano, que yo no miro.
0: Así es, hermano. Bueno, oramos por su vida en el nombre de Jesús, Padre Celestial. Oro por la vida de mi hermano, Señor. Acompáñele, Señor. Quédese con él siempre, Señor. Y hágale saber que usted es su pronto auxilio y que está con usted. En el nombre de Jesús. Un abrazo, mi hermano. Bendiciones. Qué lindo la audiencia comunicándose, ¿verdad? Esta conexión tan hermosa que podemos tener, ¿verdad? Y que nos une también un solo Padre, nos une un solo sentir. Lo bendigo en el nombre de Jesús, le bendigo en el nombre de Cristo Jesús. Y bueno, continuamos escuchando a la audiencia. Hola, hola, bendiciones, buenos días.
22: Bendiciones, hermano, aquí le estoy escuchando en Barcelona, España. Saludos, Xiomara les saluda. Y aquí son las 1:42 de la tarde.
0: 1:42 de la tarde ya. Ya pasado el mediodía allá por España, los bendigo en el nombre de Cristo Jesús. ¿Habrá alguna persona escuchándonos en alguno de los estados en Estados Unidos o en alguno de los países de aquí de Centroamérica? ¿Habrá alguna persona escuchándonos que quiera mandarnos su audio a través de, creo que es 00504, es el código de área, 9420-0766? Usted puede enviarnos desde cualquier parte del planeta donde usted se encuentre. Envíenos su audio. Queremos conectar con usted. Queremos estar en un solo sentir con usted. ¿Y para qué todo eso, Julio? ¿Para qué todo ese alboroto? Porque ¿saben qué? Donde hay unidad, el Espíritu Santo de Dios se mueve. Donde el cuerpo de Cristo está unido, está propicio para que la persona de Jesús se mueva, el Espíritu Santo de Dios se mueva y nuestro Padre Celestial pueda cumplir el propósito para la iglesia, para este momento. Hola, hola, bendiciones, buenos días, buenos días.
4: Buenos días, hermano Julio.
0: Hola, bendiciones, ¿qué tal está usted?
4: Bien, bien, gracias a Dios, hermano Julio, aquí trabajando, gracias a Dios.
0: Gloria al Señor, gloria a Dios. Usted está un poquito larguito de aquí, ¿verdad?
4: Sí, yo estoy aquí por los lados de Pensilvania, Estados Unidos.
0: Pensilvania, Estados Unidos, qué bonito, sí. Qué bonito.
4: Yo soy del municipio de La Masica, de donde habló el señor.
0: Ay, mire, qué bonito. Hermano, sí, ¿cómo se puede conectar uno, verdad?
4: Sí, mire que... No sé si usted se acuerda de mí, yo siempre le había perdido ahí de estar llamando, pero yo soy el de los perritos, ¿se acuerda?
0: Usted nos llama, así es, hermano.
4: Sí, el que trabaja con los perritos.
0: Sí, sí, qué bonito, mi hermano.
4: Sí,
0: qué bonito,
4: me da gusto.
0: Qué bonito tener esa cercanía, ¿verdad? Que es la,
4: sí.
0: Es la ventaja que nos permite este medio de comunicación de poder ser cercanos, ¿verdad? Qué bonito.
4: Así es.
0: Y bueno, y qué bonito también que su sintonía no cesa, ¿verdad? Que su sintonía...
4: No, siempre estamos todos los días, desde que yo acá me levanto a las 4:40, y desde que me levanto, pues agarro el carro y enciendo la radio ahí del carro, y ahí los vengo escuchando. Llego a la casa a las 5:30, y todavía ahí voy escuchándolo.
0: Activado, mi hermano.
4: Sí.
0: ¿Y cómo ha estado usted, hermano?
4: No, pues gracias a Dios, bien, con la ayuda de Dios aquí, saliendo adelante, gracias a Dios.
0: Gloria al Señor, gloria a Dios. Sí. Qué bonito, porque
4: sí,
0: Él es nuestra compañía y Él es nuestro proveedor, nuestro sustento.
4: Así es,
0: que nos sostiene con su mano derecha, mi hermano.
4: Así es, amén, y les agradezco mucho ahí porque... Uno nunca ahí está más pendiente de nuestra tierra y esta radio para que es de mucha bendición para los que estamos lejos también.
0: Gloria al Señor, mi hermano. Y bueno, y aquí usted es parte de una gran familia también, ¿verdad? Una gran familia hermosa, ¿verdad? Y eso Gracias. Es bien bonito. A mí me ha tocado viajar también con el ministerio. Me ha tocado estar en casas, hermano, donde es la primera vez que llego, desde luego, ¿verdad? Y uno se siente literalmente en casa, hermano. O sea, se siente acuerpado, no se siente solo. Y yo le preguntaba al Señor, ¿pero qué es esta sensación, verdad? Porque estas personas no nos conocen, pues nos prestan hasta sus habitaciones para que descansemos, ¿verdad? Nos dan de su comida. Wow. ¿Qué es todo esto, Señor, verdad? Porque para mí todo eso es nuevo, ¿verdad? Y el Señor me dice, bueno, es que somos una familia, ¿verdad? Ustedes son mis hijos y no importa el lugar a donde ustedes se encuentren, lo que nos une es el Espíritu, hermano. El Espíritu Santo
4: Así es,
0: de Dios.
4: Amén.
0: Y qué bonito porque uno cuando está unido a través del Espíritu Santo de Dios, uno siente que conoce a la otra persona, fíjese, pero de años. Y tal vez es la primera vez que habla con ella, ¿verdad? O ni siquiera la conoce físicamente, pero uno siente que hay una conexión y esa conexión es el Espíritu Santo de Dios lo que nos une y lo que nos hace un cuerpo. Recuerde que el cuerpo para que funcione tiene que estar unido.
4: Así es, amén, hermano Julio.
0: Entonces, qué bonito, esto es el cuerpo de Cristo, esta es la iglesia. Y qué bonito también que Dios pueda usar este medio de comunicación para acercarnos.
4: Así es, amén, hermano, y bendiciones a todos y un saludo a mi tierra Honduras.
0: Bueno, ahí está.
4: Y a mi municipio de La Masica.
0: La Masica. Qué bendición, mi hermano, sí. Un abrazo y que el Señor pues le siga dando fuerzas y acompañándolo en todo lo que usted haga y emprenda, en el nombre de Cristo
4: gracias,
0: Jesús.
4: Gracias, hermano. Bendiciones.
0: Un abrazo, mi hermano, un abrazo a la
4: abrazo,
0: distancia.
4: Abrazo.
0: A la distancia ahí a miles de kilómetros, ¿verdad? A cientos de kilómetros de distancia, pero nos une una llamada a través del 94-2007-66. Esto es HCH Radio, señoras y señores, y continuamos interactuando con usted, 5:50 minutos de la mañana ya. Hola, hola,
5: Señor,
0: bendiciones,
5: bendiga,
0: buenos días.
5: Hermano Julio, aquí Ada Rodríguez desde Somoto, Nicaragua. Que Diosito me les regale un bonito día, bendecido y prosperado, y en victoria.
0: Amén, amén, amén. Amén. Desde Nicaragua, la hermana ahí nos estaba enviando su audio. Hola,
6: hermano Julio.
0: Le escuchamos.
6: Escuchamos en la vía San Antonio, bendiciones.
0: Muchas bendiciones.
6: Siempre le escuchamos con las 5:43 minutos de la mañana.
0: 5:43 minutos de la mañana, y si usted no se había despertado, ahí ya sonó el gallo también para que usted se despierte. Hola, hola, bendiciones, buenos días. Buenos días, le escuchamos. Bendiciones.
7: Bendiciones, hermano.
0: ¿Cómo está usted? Dios le bendiga.
7: Y escuchando lo sé que los hermanos que van a Pensilvania.
0: Sí, allá en esas latitudes, allá por los Estados Unidos.
7: Sí, ese hermano que sabe de Pensilvania.
0: Ajá.
7: Así que Peter García le está saludando y esperando que la pase bien.
0: Así es, hermano Peter, lo bendigo en el nombre de Cristo Jesús. Usted es uno de los fieles oyentes también, ¿verdad? Uno de, parte de esta hermosa familia. Sí, así es. Hermano Peter, un abrazo.
7: Bendiciones, hermano.
0: Y vaya, tómese su tacita de cafecito, hermano Peter.
7: Correcto, eso. Correcto.
0: Y páseme una para acá también. Un abrazo, hermano Peter, bendiciones. Qué bonito, hermano Peter, siempre reportándose con nosotros. Total sintonía. Hola, hola, bendiciones, buenos días. Buenos días, le escuchamos. Bendiciones, hola, hola. Bueno, creo que tiene problemitas ahí con la señal. Continúe usted enviándonos su mensaje de audio. Continúenos usted enviando su mensaje de texto. O mejor, preferiblemente audio, ¿verdad? Para poder escuchar su voz, ¿verdad? Para poder conectar. Hay cercanía a través del 94-2007-66. Hola, hola, bendiciones, buenos días. Buenos días. Bendiciones, le escuchamos. Gracias a Dios. Sí, le escuchamos.
6: Gracias a Dios, hermano.
0: Gloria al Señor.
6: Bueno, bien, hermano, que saludándolo y felicitándolo por su programa, ¿verdad? Que Dios lo bendiga cada día más.
0: Amén, amén. Igual bendiciones, sí, para su vida. Gloria al Señor, gloria al Señor. Mi hermana, un abrazo. Muchas, muchas bendiciones. Un abrazo hasta donde usted se encuentra.
6: Ay, hermano, y el cura Vallecillo de Mixto Moratón.
0: Excelente, excelente. Reportándose la hermana allí, ¿verdad? Desde Francisco Morazán. Hola, hola, bendiciones. Buenos días.
8: Dios le bendiga, hermano Julio. Dios le bendiga, hermano.
0: Amén, amén. Muchas bendiciones para usted también.
8: Sí, hermano. Siempre, siempre con Dios somos vencedoras, hermano.
0: Así es, así es.
8: Sí, hermano. Sí que le quería pedir oración por mi hijo, hermano.
0: Claro que sí, hermana. Por supuesto que sí.
8: Y que este muchachito, hermano, me ha agarrado a la calle. Así que mi hijo está bien enojado con él, hermano, porque le ha robado la herramienta de la construcción de acá y era mi hijo. A mí me echa culpa, hermana, pero es que este güero se la ha llevado y la ha vendido, hermano, y me dice que ya no lo quiere correr de la casa, hermano, este muchacho. Mire que ahorita ni a dormir vino acá, hermano, este güero. Yo siempre le digo a la hermana Kenny, ore por él, oramos. Yo soy Reina Bautista, que siempre le hablo a ustedes.
0: Así es,
8: así es. Sí, hermano, ¿se acuerda que le dije que mi hijo, que bien haciendo la casa, porque él vive aquí con otro, tranquilo,
0: sí.
8: Pero hablan de la calle, hermano, y era, te he robado las herramientas.
0: Bueno, oramos, hermana.
8: Yo la culpable de todo.
0: Y hay poder en la oración, hermana, ¿verdad?
8: Sí, hermano.
0: Creo que cuando
8: yo le digo a Dios que esté en tus manos, él.
0: Así es, así es. Oramos en el nombre de Jesús, Padre, te pido por la vida de la familia de mi hermana, Señor. Para que usted meta mano, Señor, para que usted ponga orden, Dios, para que usted aclare pensamientos, Dios, para que usted aclare corazones también en el nombre de Jesús, porque a eso vino usted, Señor. Yo la bendigo en el nombre de Jesús, bendigo sus hijos, ¿verdad? Y creo que usted tiene un plan y un propósito hermoso con cada uno de ellos, y usted lo va a cumplir y lo está cumpliendo desde ya en el nombre de Cristo Jesús. Nuestra responsabilidad es creerte, Señor, y es lo que estamos haciendo a través de todas estas oraciones, en el nombre de Jesús.
8: Hermano, fíjate que dice que le traiga las herramientas, y cómo él las va a traer, hermano, si él ya se las vendió, hermano, a ver a dónde.
0: Sí, hermanita, bueno, hay que confiar en el Señor, ¿verdad? Yo creo que le quería decir algo. Cuando las cosas se salen de nuestras manos, ¿verdad? Cuando ya no podemos hacer nada, es cuando Dios entra, ¿verdad? Cuando Dios entra en el asunto, hermana, las cosas cambian. Porque donde Dios, llega, ahí hay cambio, hay sanidad, hay liberación, hay cambio de pensamientos, hay cambio de actitudes, cambio de comportamientos, porque el Señor lo cambia todo.
9: Y era que agarraba a Maya y se queda en la calle y él, yo lo levanto a trabajar porque él trabaja aquí con mi hijo en la construcción y viera como ayer bien enojado, me tiró toda mi ropa afuera y viera que molote me hizo delante del albañil. Y él le contó que él se había llevado las herramientas, el mismo albañil le contó, que él ayer me llamó y me dijo que no quería verlo aquí en la casa, hermano, viera.
0: Tremendo, tremendo, pero bueno, hay que confiar en el Señor, hermana. Porque el Señor es poderoso.
9: Sí, el burro ha agarrado vicios, hermano, vicios de marihuana, piedra, de todo agarrado.
0: Tremendo, tremendo, pero por encima de todo eso, hermana, está nuestra confianza en Dios, ¿verdad? Y, eso no es en vano, hermana, porque Dios es poderoso. Cuando nosotros depositamos nuestra confianza en Dios, hermana, eso no es en vano. Vamos a ver un resultado de eso.
9: Tengo fe en Dios que... Mi hijo me dice el otro, mamá, córralo, yo no quiero ver ladrones en la casa, mire cómo me ha robado mis herramientas. Y usted nunca me dijo nada, ¿qué pasa que usted no me dijo usted otra igualita a él, mira cómo me dijo mi hijo a mi hermana?
0: Pero bueno, hermana, creo que está tomando usted la vía correcta, ¿verdad? Que es buscar auxilio en el Señor.
9: Sí, yo le digo a Dios que vea el Dios el único.
0: Así es, así es. Y el Señor le va a dar la sabiduría también para poder lidiar, ¿verdad? Porque se necesita mucha sabiduría, ¿verdad? Pero en el Señor hay sabiduría.
9: Mi hijo me dijo, hermano, que lo corriera y me viera, no sé qué consejo me daría usted, hermano. No sé. Que lo corriera, me dice, hermano. No lo tiene 17 años, hermano. Y viera, sí. Yo le digo, Anderson, le voy a traer las herramientas. Dije, tu hermano. ¿Y cómo la va a traer, hermano? Hasta unos juegos que mi hijo había dejado aquí cuando él se fue. Unos juegos que él tenía también, hermano, él los vendió, viera. Y yo no le he dicho a mi hijo por evitar problemas, que él no haya por allá, él y él acá, por evitar problemas, porque lo iba a correr y él ya le dijeron, hermano.
0: Sí, entiendo, hermana. Sí, mi hijo trabajando mire, hermana, antes de cualquier decisión que vayan a tomar, ¿verdad? Porque a veces uno decide de en relación al impulso, ¿verdad? Y que no es mínimo también eso, ¿verdad? O sea, somos humanos. Antes de cualquier decisión, ¿verdad? De cualquier situación, de cualquier conversación, de cualquier conversación.

0: No se trata de eso. Solo que con el Espíritu Santo de Dios en nuestra vida podemos lidiar con algunas cosas que son muy difíciles, ¿verdad? Porque hay sabiduría de parte del Señor. Entonces, a eso es a lo que yo le digo, hermana, que apele, ¿verdad? Que busque, ¿verdad? Y eso solo se encuentra en la persona del Señor, ¿verdad? Y usted va a saber, y le diré algo, el Espíritu Santo Dios le va a poner las palabras correctas, ¿verdad? Para que todo esto se vaya aplacando, ¿verdad? Cuando usted tenga cercanía con su hijo, le va a poner las palabras correctas, ¿verdad? El Espíritu Santo de Dios lo va a hacer. Esto va a comenzar a pasar, hermana, y usted va a comenzar a ver cambios también en él, ¿verdad? Y va a decir esta
1: que lo van a hacer razonable. En la calle, mira la calle, nada, no te traje. Mira, hermano, aquí está él, no le hace falta, mi hijo, hasta un cuarto le mando a estar ahí para que vive y todo, hermano. Viera mi hijo, carro, ahí tiene el carro parado, no le para bola, todo. Mi hijo anduviera ahí bien tranquilo, pero anda engaviado con un mono marihuanero en la calle y no quiere ver nada aquí, hermano.
0: Sí.
1: No se puede tener aquí, hermano. ¿Cómo lo voy a tener yo dándole comida y todo? Y él en la calle, hermano, no se puede este muchacho, hermano.
0: Sí. Sí. Vamos a estar pidiéndole al Señor, hermana, para que el Señor meta mano. Y creo que hay muchísima gente también que se puede identificar, ¿verdad?, con este tipo de situaciones, ¿verdad?, porque no es algo ajeno a una sola persona.
1: Hermano, mi hijo me dice que no lo quiere aquí, hermano, no lo quiere aquí, me dijo ya, porque sí. Le he llevado las cosas de la casa, hermano, a venderla.
0: Sí, sí, entiendo, hermana. Bueno, lo que le menciono, ¿verdad?, es lo que le pudiese decir al respecto, hermana. Al final que el Espíritu Santo de Dios le dé sabiduría para actuar, ¿verdad?, de forma correcta para este momento. La bendigo en el nombre de Jesús, hermana. Un
1: amén,
0: abrazo.
1: Amén, amén. Dios los bendiga, los amo mucho a todos.
0: Gracias igual, hermana, gracias.
1: Ay, y
0: confía en el Señor, hermana, que el Señor tiene control,
1: sí,
0: de
1: hermano.
0: Todo. Una bendición, un abrazo, muchas bendiciones. Amén, amén, amén. Hola, hola, bendiciones, buenos días, le escuchamos.
2: Buenos días, hermano, yo soy yo que estoy oyendo a la señora respecto a eso, yo estoy pasando esos casos también,
0: Ajá. Pero
2: yo se lo he puesto todo a las manos de Dios. Yo tenía un hijo que lo balearon en frente de mí de 3 tiros, uno en el pescuezo, otro para el corazón y el otro 3 centímetros para la cadera, en
0: Santísimo.
2: Mi propia casa.
0: Santísimo.
2: Y yo sé, yo le entiendo a ella y ella, yo se lo he dejado todo a Dios, no crea, yo he pasado. Y el otro, el que vive con mi hermana en Roatán, tiene 39 años, también anda en esos vicios. Mi hermana ya lo sacó de la casa porque le roba todo.
0: Wow.
2: Ellos no le hacen caso a uno, hermano. Ellos no agarran consejos. Solo ella lo que tiene que hacer es dejárselo en las manos de Dios. Fíjense que ese, le voy a contar rapidito. Ese sí. Que me lo balearon aquí en mi propia casa. Yo me agarré con un chavalo de una 9 y una 38.
0: Wow.
2: Para quitarle la pistola.
0: Wow.
2: Y siempre me lo balearon y me dijeron, no es con usted, es con él. Entonces le digo, si lo van a matar a él, es a mí, pero no. Yo todo lo dejé a Dios. ¿Por qué? Que ella escuche esto, aversión, porque es mentira, solo Dios los puede transformar.
0: Exacto.
2: ¿Sabe cuántos años tengo yo? Yo no voy a decir mi nombre porque no quiero, ¿verdad?
0: Claro,
2: que la gente
0: claro,
2: lo sepa.
0: Claro, claro.
2: Yo tengo 14 años, yo se lo dejé a Dios porque siempre volvió a los mismos caminos. Lo auxilié en San Pedro, de los 3 tiros, de boca a boca, yo, de madre. Y yo no pude. Me hicieron una cosa que me violaron por él, hermano,
0: wow,
2: aquí entre nos.
0: Wow.
2: Me violaron, entonces ella que se lo deje a las manos de Dios. Ella no lo va a cambiar jamás. Solo Dios lo va, o en algo que Dios lo toque, tal vez el muchacho ahí va a cambiar. Por eso yo, ¿sabe cuánto tengo de no saber de ese muchacho? Se fue de aquí, volvió a los mismos caminos, los voy a esconder a Progreso. Ahí donde un amigo estuve en la base naval de Castilla, le volvieron a pegar otro tiro en el tobillo de 9 y el pie lo andaba, bueno, que ya le iba a botar el pie y vino donde mí, no, le digo, regresate porque te van a matar.
0: Wow.
2: Yo he pasado proceso de eso. Ella no lo va a cambiar. Solo
0: así
2: Dios
0: es.
2: Lo puede cambiar.
0: Así
2: solo
0: es.
2: Dios. Y 14 años tengo, hermano Julio, de
0: wow.
2: No saber de él. No sé si está vivo, no sé si está muerto,
0: wow.
2: No sé si está preso. Solo Dios. Y
0: wow.
2: Dios es el único que me ha dado fuerza para seguir adelante.
0: Wow. Qué
2: y
0: tremendo.
2: Como le dije, yo pasé el proceso por él. Y ella que solo se lo deje en las manos de Dios, ella no va a poder hacer nada. Y estoy pasando por mi hija también, que mi hija anda en gavía, con malas gavías. No me hace caso, se fue de la casa. Tiene 3 niños ella, uno de 15, uno de 13, de 12.
0: Wow. Wow.
2: Y no crea, es duro para mí, pero ahí voy adelante. Entonces ella no lo va a cambiar jamás, jamás.

0: Solo Dios, que se lo ponga en las manos de Dios. Dios es el único que hace la obra y yo eso estoy. Yo sé que Dios va a hacer la obra en todos mis hijos, en los tres ellos. No sé si está vivo, como le digo, tengo 14 años de no haber de ese que lo aliaron, 14 años. Wow. Y fui abusada por él, fui abusada por él.
1: Wow.
0: Eso es duro. Dios me ha dado fuerza, ahí estoy con Dios. No crea, me señalan así como dicen, yo escucho este canal. Me señalan, ay, ¿qué va a hacer Odilma a la iglesia? ¿Qué va a hacer esa la iglesia? Nada, no, pero ahí estoy perseverando. Wow. Sí, hermano. Y si ella escuchó esto, que se lo deje en las manos de Dios. Bendiciones, hermano. Bendiciones.
1: Muchas bendiciones. Un abrazo. Gloria al Señor, bendiciones. Wow, qué tremendo. Vean, yo les voy a decir algo en el nombre de Jesús. El diablo no está jugando, ¿verdad? Él vino a matar, a hurtar y a destruir. Y si nosotros le dejamos nuestra familia, él va a querer venir a... El diablo te odia y me odia a mí. ¿Por qué nos odia? Porque nosotros recibimos de gracia algo que no nos pertenecía, que no era para nosotros, ¿verdad? Pero el Señor se le plació entregárnoslo y es darnos identidad de hijos, darnos salvación, vida eterna, darnos liberación. Mire, cuando uno viene aquí y uno le dice, usted es libre en el nombre de Jesús, yo no lo estoy invitando a formar parte de un club, yo no lo estoy invitando a formar parte de una forma de hablar, ¿verdad? Yo lo estoy invitando a formar parte de la familia que es Cristo Jesús en nosotros, Señor nuestro. Y en Cristo hay poder, señoras y señores. En Cristo hay liberación. Usted, madre, usted, padre, usted tiene un poder impresionante que es el Espíritu Santo de Dios obrando a través de usted, a través de su vida. Pero a veces nosotros, hermanos, tomamos con liviandad eso. No nos damos cuenta. Vea, hay poder en el ayuno, hay poder en la oración, hay poder en declarar palabras sobre un hijo, hay poder. Y la gente dice, ay, te volviste loco. Decía la hermana, llevo 14 años yo orando. Óigame, ¿cuánta gente no ha clamado por una sanidad, por un milagro? Dice la palabra que había una mujer que tenía un flujo de sangre que tenía 30 y pico de años, señoras y señores. Esa mujer lo había perdido todo. Y le diré algo, seguramente era una mujer adinerada, porque para que haya sostenido tanto tratamiento durante tanto tiempo, tenía recursos. Pero el diablo quería matarla, el diablo quería destruirla, el diablo quería quitarle todo. El diablo quería que ella quedase en el anonimato, que fuese un objeto, que ni siquiera fuese una persona, que fuese alguien despreciable, despreciado mejor dicho. Pero lo que marcó la diferencia es que Cristo Jesús pasó por el camino. Y ella no se quedó sentada, no se quedó en su condición de llanto, en su condición de dolor. Ella le clamó al Señor. Y si tú me bendijeses y si tú hicieses algo por mí también, oro Jabes, ¿verdad? Ahí tiene que haber una acción de parte de nosotros para que el Señor se mueva. Yo te diré algo, esto de creer en el Señor no es locura, esto de creer en el Señor es poder. Hay poder en la sangre de Cristo, hay poder de liberación, claro que sí. El Espíritu Santo de Dios puede cambiar pensamientos, puede cambiar direcciones de vida. A eso vino Él, pero estamos adormitados y creemos de que con tres oraciones ya el Señor nos tiene que responder. Clame usted, clame, siga orando. Dice la hermana, llevo 14 años, o sea, es más de una década, es casi una década y media. ¿Verdad? Orando, dice ella. Yo no sé qué ha pasado, dice ella, pero yo confío en el Señor. ¿Y sabe qué, hermana? Dios va a traer respuesta, porque el Señor no es sordo, el Señor no es mudo, el Señor responde. Pero tenemos que pedir, tenemos que clamar. Sí, pero clamar no es suficiente. Es suficiente, porque en el clamor viene la acción, viene la revelación, viene el discernimiento de cómo tenemos que actuar, vienen las palabras correctas que le podemos decir. Es cierto, hermana, tiene razón usted, nosotros no podemos hacer cambiar a alguien, pero le diré algo, el Espíritu de Dios en nosotros sí puede hacer cambiar a alguien, hermana. Hay una palabra que usted puede soltarle a alguien en el momento oportuno que le cambia la dirección de vida. Pero no es una palabra que nace de un pensamiento o de una motivación por querer ver el cambio, no. Porque nosotros podemos tener buenos deseos para la gente, pero los buenos deseos no cambian a nadie, hermana. Pero usted y yo, como instrumento del Espíritu Santo de Dios, como un vaso de honra, podemos soltar una palabra sobre alguien y eso le va a transformar la eternidad de esa persona. No la palabra que directamente soltamos nosotros. Nosotros solo fuimos el recurso que Dios utilizó. Es como una guitarra. Yo tomo la guitarra y yo toco una canción a través de la guitarra. La canción no fluye de la guitarra, fluye de mi vida. Y yo uso la guitarra como instrumento para que eso suene bonito. Es el Espíritu Santo de Dios, hace lo mismo con usted. Nosotros no podemos cambiar a nadie. Quisiéramos, ¿verdad? Aunque sería un lío, hermana, porque, hermanos, porque entonces cambiaríamos a la gente según el criterio nuestro, ¿verdad? Que hagan las cosas según lo que nosotros pensamos, ¿verdad? Por eso el Señor no nos dio de pronto esa potestad o esa autoridad, ¿verdad? Para poder cambiar o influir. Podemos influir, sí, en las decisiones de otros, por supuesto, ¿verdad? Claro que sí. Mucho de eso se presta a manipular también, ¿verdad? Pero no estamos hablando de ese en ese contexto. Estamos hablando de que el que cambia, el que transforma, el que convence de pecado al hombre es el Espíritu Santo de Dios, y ese sí usted lo porta. Y usted puede ser un instrumento del Espíritu Santo de Dios para que otra persona cambie. Así que usted no deje de orar. En la oración hay poder, en el ayuno hay poder. Vea, eche mano de la...
2: Bendiga, hermano. Bendiciones,
1: hermano.
2: Subito.
1: ¿Cómo está usted? Lo bendigo en nombre de Jesús.
2: Amén, Dios me le bendiga. Qué bueno estar confiando en Dios Todopoderoso, el único y potente.
1: Así es.
2: El único que los mueve, que los da el Santo Espíritu para unirnos.
1: Así
2: y
1: es.
2: Los hermanos que estén confiando en nuestro Señor Jesucristo, el dueño de la vida, hermano Julio.
1: Así es.
2: Es una bendición, ¿verdad? Estar escuchando aquí desde Santa Bárbara.
1: Gloria al Señor. Gloria al Señor.
2: Así es, porque el Señor dice que clamemos a Él y confiemos en Él. Dice en Jeremías 33, dice, clama a mí, dice.
1: Así es.
2: Que no le clamemos al hombre, porque el hombre no tiene nada que darnos.
1: Wow, wow.
2: Que le clamemos a Él.
1: Y continúa diciendo ese texto, hermano, y yo te responderé.
2: Así es, correcto. La mayoría de personas están confiando en el hombre, no están confiando en Dios. Fíjese, hermano Burito, que ponen la mirada en el hombre, eso está bien malo, ¿verdad? Y poner la confianza en Dios, que es el dueño de nuestra vida, Él los bendice, los protege.
1: Aleluya, aleluya.
2: Así es. Y hay que estar orando. Los hermanos ya no quieren orar, están afanados al dinero, y eso es malísimo, dice la Biblia.
1: Así es, bueno.
2: Hay que levantarse a buena mañana, a orar a las 4 de la mañana para que Él los bendiga.
1: Así es, así es.
2: En vez de, hermano, ahorita no queremos orar ni a levantarnos. Solo los ponemos al trabajo y no primero la oración y después lo demás.
1: Así
2: es. La Biblia dice, hermano, que primeramente busquemos el reino de Dios y su justicia. Lo demás vendrá, será añadido, dice la Biblia.
1: Así es. Por supuesto que sí.
2: Sí, buen día, hermano. No le quito mucho el tiempo. Bendiciones y adelante.
1: Muchísimas bendiciones, mi hermano, ¿verdad? Y bueno, y bien acompañado ahí de sus animalitos. Ahí se escuchan de fondo desde Santa Bárbara. Qué bonito. Hay que confiar en el Señor, ¿verdad? Confiar en el Señor no es no hacer nada. Confiar en el Señor es hacerlo todo. Vea, usted cuando confía en el Señor no es que se cruza de brazos. Porque hay mucha gente que dice, ay, que se haga lo que Dios quiera. Sí, pero, ¿y la parte suya? ¿Y mi parte? Que se haga lo que Dios quiera cuando ya he hecho mi parte. ¿Y cuál es mi parte? Bueno, mi confianza, Señor, es que tú vas a actuar. Dame sabiduría, dame discernimiento. Yo te busco, Señor. Dime qué tengo que hacer, Dios. Y cuando Dios responda, actúe. Cuando Dios le ponga la palabra, suéltela. Porque una palabra le cambia la eternidad a alguien, hermano. Se lo digo. Una palabra dicha de la boca de Dios. Hola, hola, bendiciones. Buenos días.
3: Buenos días, hermano. Dios le bendiga.
1: ¿Cómo está usted?
3: Pues mejor que ayer.
1: ¡Aleluya! ¡Qué bonito eso! ¡Ey, qué bonito eso! ¡Qué bonito! Me gusta, fíjese, hermano.
3: Sí, hermano.
1: Estamos mejor, claro que sí.
3: Hermano, le habla el hermano Santiago Turcio de Tocoa.
1: Ajá. Hermano Santiago.
3: Tocó a Colón.
1: Sí, sí, sí.
3: Hermano Julio, quiero que me saque, que me dé una explicación.
1: Ajá, ajá.
3: Respecto al versículo donde dice, dad gracias en todo.
1: Ajá.
3: Entonces yo platicaba con alguien que es estudioso, ajá, me dice que todo es todo.
1: Sí.
3: Pero yo le digo, ajá, si yo no lo permita, si ahorita me matan un hermano, yo tendría que decir, gracias Señor, porque me mataron mi hermano. Entonces me dice, ah, pero es que todo es todo, me dice, no, no acepto, le digo, pero a ver qué explicación me da usted, hermano. Estoy escuchándolo acá en Tocoa.
1: Excelente, hermano, excelente. Sí, mira, sí. Hay algo que, bueno, ese tema de la gratitud, ¿verdad? La gratitud, sí, sí, hermano, sí, tiene que ver con una condición en el corazón, porque sí, si no, sí, no existiese el corazón, si existe el corazón agradecido, existe el corazón ingrato también, hermano.
3: ¿Verdad? Ajá.
1: Sí, ¿verdad? Son dos cosas, son dos condiciones en el corazón del humano, ¿verdad? Cuando, no, sí, cuando la palabra nos exhorta que seamos agradecidos con el Señor, Él nos está diciendo de una condición en tu corazón y en tu espíritu, ¿verdad? Y sí, cuando Él se refiere, el Señor se refiere a todo, bueno, a circunstancias, ¿verdad? A circunstancias. Desde luego, sí, hermano, que el ejemplo que usted acaba de poner, ¿verdad? En ese momento, sí, de tribulación, desde luego que lo que vamos a sentir en nuestro corazón es angustia, ¿verdad?
3: Angustia.
1: Es angustia, dolor e incluso ira, ¿verdad?
3: Sería pedir la fortaleza más bien, ¿verdad?
1: Molestia, podemos sentir molestia, podemos enojarnos con el Señor, ¿verdad?
3: Ah, sí,
1: enojarnos,
3: sí,
1: con el Señor y reclamarle, Señor, pero si yo te sirvo, Señor, si yo te... Y como aquella viuda fue donde el profeta, ¿verdad? Y le dijo, bueno, acaba de morir mi esposo, le dice, y era un hombre que te servía, le dice. Y le contesta, exacto, el profeta, bueno, ¿y yo qué culpa tengo, pues, verdad? Si, ¿y qué puedo hacer, sí, pues? Sí. O sea, se murió, ¿verdad? Pero no, eso es la respuesta que recibió del profeta, pero no la dejó, sí, en esa condición. Le dijo, bueno, y ya le dio indicaciones, ¿verdad? Porque estaba pasando en una situación difícil. ¿Por qué le pongo este tipo de ejemplo, hermano? Porque todos vamos a pasar por situaciones complicadas, ¿verdad?
3: Y, sí,
1: o sea, que volverte cristiano es volverte un payaso, ¿verdad? Que todo el tiempo vas a andar sonriendo. No, eso no.
3: No.
1: Estamos hablando de condiciones del corazón, hermano. Una persona ingrata, le diré algo, hermano, una persona ingrata aún puede estar en una condición buena y va a seguir siendo ingrato, hermano, porque es una condición, sí, ya en el corazón. Entonces, lo que, sí, el Señor quiere, a lo que el Señor se refiere es no caigas en la condición de ingratitud, ¿verdad? No seas malagradecido.
3: Correcto.
1: No seas malagradecido, pero no como reclamo, hermano, es como advertencia. Porque le diré algo,
3: sí,
1: hermano, el corazón ingrato, hermano, es horrible.
3: Sí,
1: es horrible.
3: Sí.
1: Mire, ya se puede sacar la sangre uno y dársela, ¿verdad? Y va a seguir siendo, correcto, ingrato, porque es una condición en el corazón. No tiene que ver con circunstancias, hermano. Las circunstancias, correcto, en la vida del ser humano lo que provocan es que exponen lo que hay dentro. ¿Sí o no?
3: Sí, sí, sí.
1: ¿Verdad? Una circunstancia, una situación difícil, incluso le diré algo, una situación buena expone lo que usted es, lo que yo soy. Solamente expone la condición del corazón. Entonces, lo que nos advierte el Señor es no caigan en el corazón ingrato. No sean malagradecidos. Sean agradecidos. Y qué bonito,
3: sí,
1: eso,
3: sí,
1: que usted dice, hermano, porque la gratitud, sí, el corazón agradecido, hermano, tiene llaves que no todo el mundo tiene, ¿verdad?
3: Sí, sí,
1: una,
3: sí, correcto,
1: una persona,
3: hermano,
1: con un corazón agradecido, hermano, con el Señor, ¿verdad?
3: Correcto.
1: Tiene llaves y accesos a los que no todo el mundo llega, hermano, ¿verdad?
3: Sí,
1: porque el Señor,
3: sí,
1: pone gracia y favor. Bueno, gracia y favor, ¿verdad? Gracia es,
3: así es,
1: agradecimiento, ¿verdad? Es un regalo inmerecido, ¿verdad, hermano?
3: Así
1: lo
3: es, hermano.
1: Bendigo en el,
3: sí,
1: nombre,
3: sí,
1: de Cristo Jesús, mi hermano.
3: Amén, hermano, le agradezco. Que Dios me lo bendiga.
1: Amén, amén. Un abrazo. Bueno, qué poderoso, ¿verdad? Esa palabra, ¿verdad? Bueno, dar gracias en todo es... Sí, es complicado. Es complicado, pero es fácil al mismo tiempo, porque ahí es donde depositamos nuestra confianza, ¿verdad? Situaciones difíciles, ¿verdad? Que nos toca vivir en esta vida, situaciones complejas, pero en medio de todo está el Señor y Él tiene cuidado de sus hijos. Hola, hola, bendiciones, buenos días.
4: Todo está el Señor y Él tiene cuidado de sus hijos.
1: Bendiciones, buenos días.
5: Buenos días, hermano, bendiciones.
1: Amén, amén. ¿Cómo está usted?
5: Pues aquí estamos bien, hermano, gracias a Dios.
1: Gloria al Señor.
5: Pidiéndole al Señor que cada día sigamos adelante.
1: Así es. Así es.
5: Sí, fíjese, hermano, que el motivo de la llamada,
1: sí, sí, sí,
5: primeramente para confiar en Dios y después pedirle oración, hermano, que estamos en unos trámites de visa.
1: Ajá.
5: Tenemos, bueno, 15 años de no ver nuestra hija y que está allá.
1: Wow.
5: Y entonces Dios, ¿verdad?, ha preparado el medio para...
1: Para que se pueda abrir para que se abra la puerta.
5: Amén, así es. Y entonces le pido oración.
1: Mire,
5: para,
1: mire, ya, hermana, el viernes ya es la cita.
5: Sí, la cita ya, Tegucigalpa.
1: Mire, hermana, esto actúa de esta forma, mire, hermana. Así actúa esto. Yo,
5: sí.
1: Anoche justamente yo estaba entendiendo esta parte, ¿verdad? De cómo funciona, o un poco entendiendo, porque el reino de los cielos es misterioso, ¿verdad? El
5: Señor
1: actúa de formas que misteriosas. Pero esto actúa de esta forma, mire, hermana. Cuando nosotros tenemos fe, ¿verdad? Nosotros nos movemos en relación a esa fe, ¿verdad?
5: Sí.
1: Dice la palabra que la fe sin obras es muerta.
5: ¿Verdad? Es muerta, amén.
1: Dice la Biblia que, bueno, hablando de esta viuda, ¿verdad? Cuando se presenta donde el profeta, y el profeta le dice, ve y busca vasijas, le dice. Ya vamos a orar, hermana, pero quiero que entiendan este fundamento tan poderoso. Ve y busca vasijas, le dice. Porque ella le decía, ¿verdad? Mira que estoy en esta situación, mi esposo murió y era un servidor de tu Señor, ¿verdad? De tu Dios, ¿verdad?
5: Sí.
1: Era un servidor y el profeta sabía que sí, efectivamente, el hombre era servidor, pues, ¿verdad? Y entonces le dice, mira, hace algo, le dice. Busca vasijas, le dice. No, le pregunta primero, ¿qué tienes? Le pregunta, pero ¿qué tienes? ¿Qué recurso tienes? Le dice. Y ella le contesta esto, mire, hermana. Le dice, está en Segunda Reyes capítulo 4. Le dice ella, no tengo nada, le dice. No tengo nada, le dice. No, en la casa yo no tengo nada. O sea, le estaba preguntando a él, ¿qué bien tienes? ¿Verdad? ¿Qué? Y él le dice, yo no tengo nada. Y ella se acuerda y dice, pero tengo una vasija de aceite. Pero primero le dijo que no tenía nada. O sea, primero la gente dice, es que no tengo posibilidades de que me den la visa. ¿Verdad? Eso es lo primero que la gente dice. Que no es posible, porque no tengo cuentas bancarias, porque es que lo primero que vemos nosotros es lo que nos falta, no lo que tenemos, sino lo que nos falta. O sea, el ser humano lo primero que ve es todo lo que tiene en contra, ¿verdad? Eso es lo primero que ve. Pero el Señor no quiere que veamos eso primero, Él quiere que veamos el recurso que ha puesto en nuestras manos, ¿verdad?
5: Amén.
1: Y él le dice, bueno, con eso que tienes, ¿verdad? Él no le dice, no con lo que no tienes, sino con lo que tienes es con lo que Dios va a hacer el milagro.
5: Uh-huh.
1: Y le da esta indicación, mire, hermana. Le dice, ve donde tus vecinos, ve, corre, le dice, y tráete a tus hijos y mándalos, le dice, y diles que consigan cualquier cantidad de vasijas. Le dice, no apocadamente, le dice, no pocas, le dice. Consigue vasijas, pero que no sean pocas, le advierte el profeta. Hermana, si a usted le dicen, consigue vasijas y no pocas, ¿qué va a hacer usted? Conseguir muchas, va.
5: Muchas.
1: Porque es la indicación que le están dando.
5: Sí.
1: Pero dice la palabra que, bueno, y luego se van a encerrar ustedes, ¿verdad? Y van a comenzar a vertir sobre esas vasijas que consigan, ¿verdad? Y dice la palabra que esta mujer hizo, obedeció, efectivamente obedeció, le funcionó la fe, ¿verdad? Solo que la única indicación que no siguió fue la de no pocas. La de no pocas, ¿verdad? Porque dice la palabra que comenzaron a llenar las vasijas, dice, y le dijo a uno de sus hijos, hijo, tráeme otra vasija. Ya no hay, mami, le dijo, ya se terminaron. Y dice que cuando se terminó la vasija, se terminó el aceite.
5: Se terminó
1: el aceite. ¿Qué le quiero decir con todo esto a usted y a toda la audiencia y a mi vida? Cuando el Señor nos manda a hacer algo, no lo hagamos de manera apocada, no miremos lo que nos hace falta, miremos lo que tenemos, porque con ese recurso que tenemos es con lo que Dios va a hacer el milagro.
5: Amén.
1: Ahora,
5: amén.
1: ¿Usted ya hizo lo que tenía que realizar? Sí, ya tiene la cita el viernes, ya le ha estado pidiendo al Señor, ya se ha preparado. Bueno, las vasijas están listas, hermana.
5: Amén, hermano.
1: La vasija está lista. ¿Quién va a llenar la vasija? El Señor.
5: El Señor, amén.
1: El Señor la llena. Usted vaya, párese ahí enfrente y usted con esa fe de que le van a dar ese acceso, ¿verdad? Vaya, párese ahí enfrente. Obviamente, ¿verdad? No va, uno habla en el espíritu, ¿verdad? El Señor, yo aquí estoy, Padre. Yo me paro aquí enfrente. Póngame las palabras correctas. Póngame la gracia. Póngame el favor. Aquí están las vasijas, Señor. Y no son apocadas, padre. Eso se llama fe, hermana.
5: Amén.
1: Le diré algo. Cuando la vasija está lista, el aceite se vierte, ¿verdad?
5: Sí.
1: Es que, mire, hermana, queremos ver resultados en nuestra vida. Queremos ver que Dios se mueva. Queremos ver actuar a Dios, pero no preparamos vasijas. No vamos a buscar. O sea, ni siquiera queremos ir allá a Estados Unidos y ni siquiera compramos la cita para la embajada. Es que no tiene sentido. Y el Señor dice, pero yo te quiero bendecir, Julio. Yo te quiero bendecir. Pero ¿y dónde está la vasija? No, Señor, es que no me ajusta para la vasija. No, búscate una vasija, pedíla prestada, haz algo. Porque cuando la vasija está lista, yo me vierto. Hermana, ya todo está listo, hermana. Ya todo está listo. Usted vaya, párese con la fe que necesita para pararse ahí. Y Dios hace el resto, hermana.
5: Amén, hermano.
1: Dios hace el resto, ¿verdad? Y créame que lo que Dios hace es sorprendente, hermana. Dios hace que vierta aceite de una vasija probablemente pequeña y se llene una vasija más grande. Y no solo eso, se llenen muchísimas vasijas más. Esa historia está en Segunda Reyes capítulo 4. Léala, ve qué bonito. Es una historia muy bonita y habla acerca de la fe, ¿verdad? De la fe que no hay que... Mire, hermana, la misma fe... Vamos a necesitar, escucha esto y escucha audiencia, y me hablo a mí mismo también. La misma fe vamos a necesitar para conseguir muchas bandejas como para conseguir pocas, ¿sí o no? Es la misma fe. Entonces, si es el mismo recurso de la fe, ¿por qué no conseguir muchas? De un solo. ¿Va? ¿Por qué no creerle a Dios en grande? ¿Por qué no creer, no apocadamente, sino creerle al Señor? ¿Y sabe qué, hermana? Dios le va a abrir puertas. ¿Verdad, Dios?
5: Amén,
1: porque
5: hermano.
1: Dios es el que está abriendo puertas. Es
5: amén,
1: Dios el que
5: hermano.
1: Abre puertas en el nombre de Cristo Jesús. Y yo estoy convencido de que los que confían en el Señor, los que ponen su esperanza en el Señor no los deja avergonzados, hermana.
5: Así es,
1: que usted
5: hermano.
1: Confíe en el Señor, párese ahí donde tenga que pararse, ¿verdad? Pídale al Señor sabiduría y Él le va a poner las palabras que usted tiene que decir y le va a poner la gracia y el favor, ¿verdad? Y eso es suficiente. Ya, está hecho.
5: Hermano.
1: En el nombre de Jesús.
5: Amén, hermano. Amén.
1: La bendigo en el nombre de Cristo Jesús, hermana. Un abrazo.
5: Amén. Igual, hermano. Igual.
1: Y espero que esa fe vaya crecida, ¿verdad? En el nombre de Jesús. Y no,
5: amén,
1: solo, y no solo para esto se necesita la fe, hermana. Se necesita para todo.
5: No. Para todo, hermano.
1: Para todo, hermana. Así es.
5: Sí.
1: La bendigo en el nombre de Jesús, hermana. Y ahí nos manda una foto cuando ande por allá, por los estados.
5: Oye. Está bien, hermano.
1: Pues en una
5: Hay
1: bendición.
5: Bendiciones. Que Dios me lo bendiga mucho, oiga.
1: Un abrazo. Muchas bendiciones.
5: Pues, igual.
1: En el nombre de Jesús. 6:26 de la mañana, señoras y señores. 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Hay que creerle al Señor porque el Señor es hermoso. No pocas vasijas consiga. Si le va a creer al Señor, créale en grande. No pocas vasijas. Porque una vez que merman las vasijas, se acaba el aceite también. Hola, hola, bendiciones, buenos días.
6: Buenos días, hermanito Julio. Soy Suyapita de Progreso Lloro.
1: ¿Cómo está, hermana Suyapita? Un abrazo.
6: Igual, hermanito, un abrazo de hermandad, ¿verdad? Y aquí estamos, hermanito, siempre agradecidas con Dios.
1: Así es.
6: Porque nos ha dado un hermoso día y nos ha dado la vida, nos ha regalado ese regalo tan precioso que es la vida.
1: Así es.
6: Y aquí estamos agradecidas con Dios.
1: Gloria al Señor, hermana
6: por
1: Suyapita.
6: Todo.
1: Gloria a Dios.
6: Sí, por todo lo bueno que Él es en nuestras vidas y que siempre, pues, seguimos adelante por Él, pues, porque nos da la vida, nos da la fuerza, porque
1: Así
6: Dios es.
1: Es
6: nuestra fuerza, hermano.
1: Así es,
6: porque
1: hermano.
6: Sin Él no somos nada ni nadie.
1: No hay
6: ¿verdad?
1: Forma.
6: Y lo único que tenemos que hacer nosotros es confiar en el Señor.
1: Amén.
6: Tener siempre esa fe.
1: Así
6: y
1: es.
6: No dudar nada de lo que Dios va a hacer en nuestras vidas.
1: Así es.
6: Sí, hermanito.
1: No dudar.
6: Y mire que yo estoy...
1: No dudar,
6: hermanito, porque yo estoy confiando en el Señor que yo voy a salir bien de una radiografía que yo me hice en mi rodilla, hermanito. Y la voy a llevar donde el ortopeda y espero que me dé una ¿cómo se llama? Algo bueno, pues.
1: Así es.
6: ¿Verdad?
1: Así es.
6: Sí, hermanito, porque esa es mi fe. Porque yo le digo al Señor, yo creo en ti, eterno Dios, y yo voy, y estoy con esa fe que yo voy a salir bien. Sí,
1: así
6: y
1: es.
6: Que él es nuestro médico por excelencia y él es el proveedor de todo, hermanito. Así que no nos preocupemos por nada porque Dios es el proveedor y cuando él dice que sí es sí y las cosas están a su tiempo, hermanito, de él, no al tiempo de nosotros.
1: Así es, claro que sí.
6: Sí, hermano.
1: Vea qué bonito, hermana Suyapita. Usted dijo, usted mencionó una palabra que se llama la duda. La definición de duda, dice, es un estado de incertidumbre o indecisión en el que la mente se encuentra suspendida entre dos o más opciones o afirmaciones o que son contradictorias. Es decir, la duda comienza en nuestra mente. Es un estado de incertidumbre, ¿verdad? Que no sabemos qué va a pasar. Pero hay una definición también de una palabra que se llama certeza, ¿verdad? Porque la contraparte de la duda es la certeza. Porque dice la palabra en el libro de Romanos, en el capítulo 11, en el libro de Hebreos, perdón. Libro de Hebreos, capítulo 11, dice verso 1, dice, es pues la fe la certeza. No es la fe, no, es la contraparte de la duda, ¿verdad? La certeza de lo que se espera, la convicción de lo que aún no vemos. O sea, cuando nosotros creemos en fe, estamos creyendo en lo que va a suceder en el futuro, ¿verdad? O sea, en otras palabras, hermana, cuando nosotros actuamos en fe y nos movemos en fe, venimos del futuro. ¿Me entiendes? Venimos del futuro. ¿Por qué venimos del futuro? Porque nosotros ya vimos eso que pasó. Es la certeza de lo que se espera y la convicción de lo que aún no vemos.
6: Amén, hermano.
1: Aún no
6: Así
1: lo
6: es,
1: vemos.
6: Amén.
1: No lo vemos en el momento, pero va a pasar, hermana. Va a pasar porque va a pasar. Y nosotros nos Así mantenemos es. En esa certeza. Ahora, ¿cuál es la definición de certeza? Es un conocimiento claro. Mire qué tremendo eso. Esta es la definición de certeza. Es un conocimiento claro y seguro y firme. Firme, oiga, no es que anda fluctuante, no, es firme, es un sólido, ¿verdad? De la verdad de algo, sin albergar ninguna duda, ¿verdad? En la certeza no hay duda, no cabe la duda. Es la contraparte.
6: Amén.
1: Entonces, cuando nosotros le creemos al Señor, ¿verdad? Venimos a hablar del futuro. Cuando nosotros llamaban las hermanas, ¿verdad? De las situaciones que han estado pasando ellas, familiares, duras, difíciles. Pero cuando usted le habla a ese hijo y le dice, vos sos una persona, no, vea, mire cómo a veces hablamos nosotros. Es que vos sos un vago, vos sos un ladrón, vos sos esto. Y tal vez, hermana, tal vez de pronto, lo que está pasando y la condición de esa persona en ese momento se parece a lo que se le está hablando, ¿verdad? Se parece, quizás de pronto.
6: Y lo atamos, hermano.
1: Ahora.
6: Lo atamos a decirle todas las cosas.
1: Ahora, exacto, hermana. Ahora, según Hebreos 11, dice que es la certeza de lo que se espera y la convicción de lo que aún no vemos. Según Hebreos 11, ¿cómo tenemos que hablar a esa situación? ¿Sabes qué? Vos sos un emprendedor de primera, vos sos una persona brillante, vos sos una persona que Dios tiene un plan, un propósito y el Señor lo va a cumplir en tu vida. Estamos hablando fe, porque estamos hablando de un futuro que estamos hablándole que en el futuro eso va a comenzar a suceder, pero no solo son palabras positivas, hermana, porque ponemos nuestra convicción ¿en quién? En Cristo Jesús. Por eso nuestra fe tiene que estar plantada en Cristo Jesús, hermana Suyapita.
6: Amén.
1: Cuando usted habla en fe, usted no es que está tirando palabras al viento a lo loco. Este tipo está, este tipo camina como 5 centímetros sobre la tierra, ¿verdad? Este tipo va a saber en qué mundo vive. No, yo hablo en fe sabiendo de que el Dios al que yo amo, el Dios al que yo sirvo, el que es mi Padre, el que me sostiene con su mano derecha, es el que provoca que esas cosas que yo estoy declarando y que yo estoy hablando y que yo estoy profetizando, porque eso se llama profetizar. Usted comienza a profetizar sobre la vida de alguien. Pero yo no soy profeta. Pero según Hebreos 11, nosotros tenemos que hablar fe, hermana. ¿Verdad?
6: Claro,
1: usted hable las cosas, usted hable las cosas que no son como si fuesen, loco le van a decir. Loco le van a decir, pero según Hebreos 11 yo estoy hablando fe y es una convicción de lo que no veo todavía. Entonces yo me muevo en fe, actúo en fe, hablo fe y ¿sabe qué va a pasar, hermana? Lo que estoy hablando. Lo que estoy hablando va a pasar. Lo que estoy hablando va a pasar y la gente va a decir, ¿cómo lo lograste? Bueno, no me decías loco, pues. No me decía
6: así algo. Es, teniendo fe, hermano,
1: Eso
6: teniendo
1: la
6: fe en el Señor Jesucristo.
1: Eso es la fe. Hable vida. No tengo, diga, tengo en el nombre de Jesús. Dame, Señor, sabiduría. Sí. ¿Cómo puedo multiplicar lo que tengo? Como con esta viuda. Lo primero que ella dijo es, no tengo nada. pero tenía algo y el Señor solo esperaba ese algo. Vea, presentémosle ese algo al Señor, ¿verdad? Esa esperanza de gloria, eso que tenemos, ese recurso que podamos tener, presentémoselo al Señor. Y eso es suficiente para que Dios haga cosas extraordinarias, hermana. Así es, pues, la fe, la certeza de lo que se espera, la convicción de lo que aún no vemos. ¿Y sabe qué? Comienzan a suceder las cosas. Comienzan a pasar
6: esas cosas.
1: Usted, audiencia, usted, hermana Suyapita, hable fe siempre. No le deje espacio a la duda, ¿verdad? Que lo van a catalogar de loco. Que lo van a catalogar de loco, que lo van a catalogar de pandereta, aleluya, cualquier título le van a poner. A mí no me importa eso. A mí lo que me importa es que yo sé en quién he creído y que yo voy a ver esa persona que está en drogadicción cambiada, que yo voy a ver esa persona que está en prostitución cambiada, que yo voy a ver, porque esto no se trata solamente de recursos materiales, hermana. No se trata se trata de la vida de la gente, hermana. Que la gente sea transformada, que la gente sea transformada, así trastornada, es, que la gente sea removida, ¿verdad? En esa forma vieja de vida y que sea cambiada al diseño que Dios tiene para ellos. Ahora, hermana Suyapita, se necesita gente que crea. Se necesita gente que vaya, así que ore. Es. Se necesita gente que vaya, que declare la palabra. Cuando usted tenga oportunidad de hablar con alguien o orar por alguien, declare vida, hermana Suyapita, siempre, ¿oyó? Siempre.
6: Así es.
1: Aunque la condición en ese momento de la persona no se parezca a lo que usted esté hablando, pero usted está hablando fe. Es que usted no está hablando de la condición. Si la condición es lo que hay que cambiar usted para hablar de la condición. Óigame, hablemos del problema. Hablar del problema lo cambia, hermana. Cambia hablar del problema. Cuando yo me pongo a hablar de un problema, cambia el problema. Solo hablar del problema. Eso se llama queja. Eso se llama queja. Cuando yo veo un problema y comienzo solo a hablar del problema, pero no busco una solución para el problema, me estoy quejando. ¿Verdad?
6: ¿Sí, exacto, hermano? Y también es malo, fíjese, hermano. Y estás quejando uno de todo.
1: Exacto. Entonces,
6: es malo.
1: Entonces, cuando yo veo la situación, ¿verdad? Y obviamente es algo que está allí, ¿verdad? No lo voy a evadir, no, hay que enfrentarlo, pero hablar del problema no lo cambia. Lo que lo cambia es buscar una respuesta a ese problema. ¿Y cuál es la respuesta? Comenzar a hablar fe. Esto está de esta forma, pero el Señor lo va a hacer de esta manera, en el nombre de Jesús. Y yo, Señor, porque te pido sabiduría, cómo moverme, qué hacer, y el Señor comienza a aclarar tus pensamientos, a aclarar tu camino, ¿verdad? Y las cosas inevitablemente van a comenzar a cambiar a tu favor.
6: Así es, hermanito, porque fíjese que yo siempre le digo al Señor, usted bien sabe que ahorita le estoy un poquito malita de mi rodilla, pero yo estoy confiando en usted y tengo esa fe que yo me voy a sanar.
1: Amén.
6: Teniendo esa fe, hermanito, porque yo necesito seguir adelante siempre, porque yo soy una mujer que lucho, que cuando, si no tengo trabajo de uno, pues yo me pongo a hacer mis cositas aquí en mi casa, a encargar almuerzo, y llevo mis almuerzos, y lo hago con todo el amor de mi alma y el amor de Cristo, porque cuando yo hago una cosa, hermano, yo lo hago para Dios, agradarle al Dios, no al hombre, ni al ser humano, no, yo le agrado al Señor. Y por eso a mí cuando yo hago las cosas bien, hermano, la gente me dice, qué rico le quedó el almuerzo. Uy, gracias, le digo.
1: Mire, qué bendición.
6: Yo me alegro porque lo hice con amor.
1: Así es.
6: Y entonces, gracias. Entonces yo le digo al Señor, usted va a poner su mano poderosa en mis rodillas.
1: Amén.
6: Porque yo necesito seguir adelante.
1: Así es.
6: Y estoy confiando en usted, le digo a Dios, a todo, a mi Dios todopoderoso.
1: Así es.
6: ¿Verdad?
1: En el nombre de
6: Jesús. Incluso ayer yo recibí una caída, me caí, hermano, y viera qué golpe el que me...
1: Wow.
6: Ay, amén. Que mis hermanas me tuvieron que venir a recoger, mi sobrino, porque el pie se me dobló.
1: Tremendo.
6: El que tengo fregado, hermano.
1: Tremendo.
6: Ay, vieja.
1: Tremendo, tremendo.
6: Pero bueno, aquí estoy, hermanito, por la gracia de Dios.
1: Así es, así es.
6: Sí, porque yo aquí en la casa, yo sola estoy, va. Yo vivo sola, porque mi hijo vive aparte, él trabaja.
1: Sí.
6: Él está largo, no lo puedo tener cerca.
1: Claro.
6: Entonces, pero yo siempre confío en el Señor en todo, fíjese, hermano. Que Él me va a cuidar a mi hijo, que Él me va a cuidar a mi nietecita, que Él me va a cuidar toda mi familia.
1: Así es.
6: Yo siempre estoy intercediendo por toda mi familia. Intercedo por Honduras, por cada uno de todos estos hondureños, para que Dios siempre nos guarde y nos cuide. Mire, son oraciones que Dios nunca siempre las va a contestar.
1: Wow, qué tremendo. Qué tremendo.
6: Siempre, no vienen vacías estas oraciones,
1: así
6: hermano.
1: Es,
6: y vienen
1: es.
6: Con respuesta.
1: Así es, en
6: Se
1: el
6: lo digo
1: de
6: por
1: Cristo
6: experiencia,
1: Jesús.
6: Hermano.
1: Gloria a Dios.
6: Y yo le así agradezco es. Mucho a Dios, hermano.
1: Gloria a Dios.
6: Es un corazón tan agradecido que tengo con Dios.
1: Gloria a Dios.
6: Si yo le digo, hermano, Dios, no soy perfecta, Dios, porque no hay uno en el mundo que sea perfecto como usted.
1: No hay nadie.
6: Pero
1: nadie.
6: Yo vengo con corazón agradecido, Dios.
1: Así es.
6: Delante de su presencia por todo lo bueno que ha sido en vida y que hasta aquí, a los 53 años, nunca me ha faltado nada,
1: wow.
6: Eterno Dios, mi comidita, nunca me ha faltado usted, Eterno Dios, mi trabajo.
1: Wow.
6: ¿Verdad? Porque soy una mujer sola, yo lucho, hermano.
1: Wow.
6: Pero yo no me paso quejando.
1: Wow.
6: ¿Verdad? Yo sigo adelante porque todo se lo pongo en
1: wow.
6: las manos de Dios, del Dios
1: wow.
6: todopoderoso que tenemos todos nosotros.
1: Wow.
6: Confiemos en el Señor,
1: wow.
6: hermano.
1: Qué tremendo.
6: Entonces, yo le diré que yo le pido mucho al Señor, le
1: wow.
6: pido mucho con oraciones, que Él me ayude, que para seguir adelante, hermano,
1: wow.
6: y hacer siempre lo correcto, trabajar con honradez.
1: Wow, qué tremendo.
6: Sí, hermano.
1: Hermana,
6: sí,
1: qué
6: así
1: bonito,
6: que,
1: qué hermoso, hermana, y me impacta mucho eso de, yo no me
6: sí,
1: vivo quejando,
6: porque
1: me impacta
6: le
1: mucho
6: diré
1: eso.
6: que si yo estuviera congregándome más a una iglesia, hermano, yo fuera interceptora, me gusta interceder.
1: Wow, tremendo.
6: Sí.
1: Bueno,
6: orar por esa persona.
1: Desde sus trincheras, hágalo, hermana, o yo, sígalo
6: sí.
1: haciendo, porque como usted lo ha dicho, no hay oración sin respuesta, ¿verdad?
6: Así es.
1: Y siga
6: pero
1: con
6: aquí
1: ese
6: estoy,
1: ánimo
6: hermano,
1: en el
6: siempre.
1: Nombre de Jesús,
6: sí.
1: y la queja, ¿verdad? La queja a un lado, eso no nos pertenece a nosotros.
6: La queja a un lado, hermano.
1: Eso
6: así
1: no,
6: es.
1: Seamos
6: y
1: agradecidos.
6: Por eso me gusta escucharlo a ustedes, a la hermanita Kenia, al hermanito Max Serna, a la hermanita Liz, a usted, hermanito, que
1: Gloria
6: tiene una
1: Señor.
6: Buena. Bueno, qué bonito escuchar la palabra de Dios.
1: Gloria Señor.
6: Me pongo a veces a escuchar también a Germán Ponce, que tiene buena palabra. Bueno, a mí me gusta estar escuchando
1: Gloria
6: la palabra de Dios.
1: Gloria
6: porque
1: Señor.
6: Eso me llena mi vida, hermano.
1: Amén,
6: para
1: hermana.
6: Seguir adelante.
1: Amén, hermana Suyapita. Sí. Qué bonito tiempo hemos compartido, ¿verdad, hermana Suyapita? La bendigo en el
6: sí,
1: nombre
6: hermanito,
1: de Jesús.
6: Pase un feliz día, oiga,
1: un abrazo.
6: Que Dios bendiga a su familia, a su madre,
1: amén, amén.
6: Sus hijos, a usted.
1: Amén,
6: que Dios
1: amén.
6: Los bendiga, que Dios guarde el mundo entero y
1: amén.
6: A todos que habitamos este mundo, hermano, que
1: en
6: Dios
1: el
6: nos
1: nombre de
6: guarde, nos
1: Jesús.
6: Cuide, nos protege, que Dios nos sane a aquel que esté enfermo,
1: Así
6: que Dios
1: es.
6: ponga su mano poderosa en cada uno de aquellos
1: Así
6: que
1: es.
6: estamos enfermos, aquellos niños que están con cáncer, que Dios los sane, que Dios ponga su mano poderosa,
1: En el nombre de
6: hermanito,
1: Jesús.
6: en cada uno que estamos enfermos, en aquellos hospitales,
1: Así
6: en aquella
1: es.
6: Clínica
1: Así es.
6: Que ahorita con estos accidentes, hermano, pues que Dios ponga su mano poderosa en cada uno
1: Así
6: de estos
1: es.
6: jóvenes,
1: Así
6: ¿verdad?
1: es. En el
6: que
1: nombre de
6: Dios
1: Cristo
6: la ponga,
1: Jesús.
6: Lo hablo con toda certeza,
1: Así
6: hermano,
1: es, hermana.
6: que Dios
1: Así es.
6: ponga su mano poderosa en aquellos que estamos enfermos.
1: En el
6: Y
1: nombre
6: cada
1: de Cristo
6: uno
1: Jesús.
6: Va a estar respuesta, esta oración va a traer respuesta, hermano.
1: Amén, amén, amén.
6: Sí.
1: En el nombre de Jesús, mi hermana. Un
6: amén,
1: abrazo fuerte hasta allá, hasta donde usted se encuentra. Y gracias por todas
6: amén,
1: esas palabras
6: hermano.
1: Hermosas. Un abrazo, hermana. Bendiciones.
6: Dele, hermanito. Bendiciones.
1: Bendiciones. Bueno, qué bonito, ¿verdad? La audiencia teniendo cercanía. Creo que aquí en medio de todo esto está el Señor, ¿verdad? Dice la palabra que donde dos o tres estén reunidos en mi nombre, ahí estoy yo. Y creo que aquí hay mucho más de dos, ¿verdad? Que estamos unidos a través de HCH Radio. Y aquí está el Señor con nosotros. Ahí está el Señor con usted. Ahí a la par suya. Cuidándole, guardándole, y bueno, teniendo especial cuidado de su vida. Nos vamos con esta canción de Israel Houghton, y bueno, son unos coritos de fuego, ¿verdad? Y regresamos porque ya en breve nos conectamos con las noticias a través de HCH Televisión Digital.

Así es, así es, así es. Y seguimos conectados a través de la señal de HCH Radio y a través de la señal de HCH Televisión Digital también, que ya en unos breves instantes nos estaremos enlazando ya para continuar informados en el noticiero de la mañana, en el matutino de fin de semana. Ya todo el equipo de HCH Televisión Digital ha estado pues preparándose, ¿verdad? Ha estado organizando este noticiero, ¿verdad? Desde con mucho arduo trabajo, ¿verdad? También toda la noche, ¿verdad? Y ya estamos listos, ¿verdad? Para ser informados. Así que usted no se despegue de la señal de HCH Radio, ¿verdad? Su frecuencia es a nivel nacional. Que nosotros continuamos, somos una radio 24/7 y nos enlazamos con las noticias ya de inmediato, ¿verdad? Usted no se despegue, porque esto es HCH Radio y HCH Televisión Digital. 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Y bueno, y continuamos con noticias. Nos enlazamos con cabina, a través de la cabina de HCH Radio, nos enlazamos con HCH Televisión Digital y regresamos en instantes, ¿verdad? Aquí su servidor va a estar acompañándole siempre, luego de las noticias. Así que su servidor Julio Rodríguez le ha estado acompañando y le continuará acompañando luego las noticias. Usted no se desconecte, porque esto es HCH Televisión Digital y HCH Radio.

0: Muy buenos días, muy buenos días. Bienvenido a su programa HCH Matutino, fin de semana, bajo la dirección de Dios. La coordinación del licenciado Eduardo Maldonado y hoy coordinando tras cámaras la licenciada Ariela Cáceres de Andino. Me acompaña la licenciada Ivania Colindres. Ivania, buenos días.
1: Muy buenos días, un placer saludarla y un gusto compartir espacio con usted, licenciada Pati. Listas para llevarle toda la información al pueblo hondureño que está en sintonía de HCH.
0: Bueno, y allá está Max Serna y todo su equipo en HCH Radio y las diferentes.

del cielo. Pero los que son hijos escuchan la voz de Dios y le siguen. Hoy la palabra del Señor se encuentra en Josué 24, 29, el 31. Y dice de la siguiente manera, en el nombre del Padre, del Hijo y del Espíritu Santo. Porque ya Josué había despedido al pueblo y los hijos de Israel habían ido cada uno a su heredad para poseerla. Y el pueblo había servido a Jehová todo el tiempo de Josué y todo el tiempo de los ancianos que sobrevivieron a Josué, los cuales habían visto todas las grandes obras de Jehová que él había hecho por Israel. Pero murió Josué, hijo de Nun, siervo de Jehová, siendo de 110 años. Lo sepultaron en su heredad en Timnat Serat, en el monte de Efraín, al norte del monte de Gaz. Y toda aquella generación también fue reunida a sus padres, y se levantó después de ellos otra generación que no conocía a Jehová ni la obra que él había hecho por Israel. Nosotros tuvimos una generación hace años donde la palabra de Dios estaba de casa en casa, se hizo un avivamiento y el Espíritu Santo daba testimonio de que la palabra de Dios estaba llegando a este país y hubo una gran bonanza en nuestro país. Vinieron muchos inversionistas. Lamentablemente, siempre está la cizaña. Aquel que no le ajusta con 20 pesos que tiene, quiere millones, que no se va a llevar, que no los trajo, pero que no piense en el pueblo. Esta generación no conoce de Dios. Esta generación, sus padres están más empeñados en que los hijos aprendan cosas temporales. No saben nada de lo eterno, no conocen a Dios. Y una generación que no conoce a Dios está condenada a ser como la nuestra. Un país lleno de odio, un país lleno de contienda, de asesinato, de muerte repentinas, de derramamiento de sangre inocente, un país sin educación, un país sin salud, sin seguridad. Porque solo hay alguien que puede cambiar la vida del ser humano y ese es Dios. Mi amor, mira, dirigí el Padre Nuestro. ¿Qué es eso? ¿Cómo así? No saben qué es el Padre Nuestro. A mis 4 años, mi abuelita se despertaba y se sentaba junto a la cama y me juntaba mis manos y me decía, vamos a rezar. Vamos a... Y decía el Padre Nuestro, y ya decía mi abuelita, hay que encomendar su día al Señor. Y como le dijo Pablo a Timoteo, una fe heredada de tu abuela y de tu madre. Gracias a Dios le damos por esas personas que nos heredaron su fe, que nos heredaron sus costumbres buenas. Que Dios nos ayude a permanecer siempre y a dejar este legado. ¿Qué legado estamos dejando nosotros? ¿Qué legado? Porque a mí de verdad me diera mucha pena venir a este mundo y no haber dejado nada bueno. Ni en mi familia, porque hay muchos que están queriendo arreglar Honduras, pero su familia está destruida. El hijo de fulano, mira, ¿y qué pasa? No, ando aquí en los juzgados demandando al diputado porque no le da la leche al niño. Porque... No, perdóneme. Todos los días escuchamos noticias que dan pena. Dan pena porque... son las personas que nos están dirigiendo. ¿Hacia dónde? ¿Qué legado estamos heredando a nuestro país? A nuestra juventud, una juventud sin pena, ustedes. Oh, alguien dijo, me dio vergüenza de mí mismo, porque mientras muchos usaban careta, yo estaba con mi cara limpia y no me di cuenta que el mundo era de caminar con máscaras. Una juventud que usted mira. El otro día, recordando a nuestro querido compañero, quien partió a la presencia del Señor,

0: Gustavo Ramos, y Ari puso algo de su, de lo que él había hecho acá, y dos jóvenes besándose en la universidad, así sin pena, jovencitas desnudándose, haciendo el sexo, porque eso no es amor, dejen de estar diciéndole, el amor es otra cosa. No les importa. Un país contaminado con la droga, el alcohol. Uy, el viernes caminar en esta ciudad es terrible en la noche. Una amiga me mandó un video y me dice, Pati, mira ese video. Mira cuántas personas paran en la noche la policía por alcoholemia. Mire cuántas personas, mire todos esos carros. Jovencitas, drogadas, alcoholizadas. Pero es algo que lo hemos normalizado. Ay, por favor, de eso te asustas. No, mira, ve, ¿cuántas cervezas te tomas? 15. Entonces los niños están creciendo en una casa donde es normal beber, fumar, perrear, sin principios, sin educación, sin moral. No, pero habla tres idiomas. Bueno, les cuento que en el cielo todos los idiomas se van a hablar. Les cuento que lo eterno no se compra ni se vende. Cuando las cosas vienen del cielo, vienen para siempre y vienen con valores. Cuando uno sale de su casa siempre debe decir, Señor, lo que no viene de ti yo no lo quiero ni regalado. ¿Qué han aprendido nuestros hijos? La fornicación, el adulterio. Mire, yo voy a la iglesia, pero hoy está normal que los jovencitos forniquen. Ah, por favor, hoy se van los niños. No, no es normal. En el pueblo de Dios no es normal, porque Dios siempre va a decir, sin santidad nadie verá al Señor. Dios es el mismo ayer, hoy y siempre, y nos pide santidad, y nos pide que nosotros caminemos en ese camino de Cristo. Vete y no peques más, le dijeron a la adúltera. Caer, todos vamos a caer. Pecadores, todos somos pecadores. Todos. Pero una cosa es pecado y otra cosa es iniquidad. Y la iniquidad es que yo deliberadamente haga las cosas sabiendo que desagradan a Dios. Ay, yo estoy casada, pero ¿y qué? Mira, uno puede echar una canita al aire. No, mire, es que cuando yo escucho esas cosas, ensuciarse así su cuerpo y llegar a su casa a tocar a sus hijos sin pena, sin remordimiento. ¿Qué legado estamos dejando a nuestros hijos? Hoy es un buen día para que meditemos qué país queremos. ¿Cuántas veces oramos por nuestro país y le pedimos a Dios que nos perdone? ¿Cuántas veces le pedimos a Dios que nos haga auténticos y que nos rodee de personas auténticas, de personas que no se vendan ni se compren, de personas que tengan una sola cara y que sean de una sola pieza? No de aparentar, porque al final usted sabe quién. Aquí todos nos conocemos. Ojalá nuestro legado sea bueno y sobre todo aprendamos que nuestra juventud necesita padres, hombres y mujeres, no niños, no niñas, no vulgares, no misógenos, no fornicarios, adúlteros. No ocupa eso la juventud. Ay, esa vieja que habla, ya va a empezar a hablar de las motos. Sí, porque usted le da una moto a un niño de 14 años porque usted es una persona que necesita un psiquiátrico. Pero pronto, vaya, métase. Porque a usted no le importa que su hijo vaya a matar a otras personas que se andan en orden. Ay, los piques. Ya va a hablar esa vieja de los piques. También son retrasados mentales. Porque hacer algo para irse a matar o a matar a otros. Y ya hemos visto, wow, las terribles consecuencias de los piques avaladas. No podemos seguir avalando lo malo y normalizar lo malo y decirle bueno y a lo bueno malo. Hoy es un buen día para cambiar, para poder cambiar los destinos de nuestro país. Exijamos, porque nosotros somos los dueños de este país. Somos los que pagamos a los funcionarios. Y podemos decir, presidente, este funcionario no está haciendo lo correcto. Quítelo. No, y exigirlo, porque es que el presidente es un empleado nuestro. Y debemos de pedir todos los días a Dios que lo dirija por el buen camino a él y a sus autoridades. Y que Dios quite a aquel que no suma. Ayer una señora, Pati, mira, escuché ese mensaje. Miren ustedes, dos palabras escuché. ¡Qué boca de señora! Y mire, y eso así, y mencionando el nombre de Dios en una boca tan sucia. No, ustedes no tener temor de Dios. Les da lo mismo decir vulgaridades y luego, ay, pero yo le digo que el nombre de Dios no. Y son ancianas, ya con el permiso del cementerio en la mano, las coronas en la espalda, sin querer arreglar sus vidas, queriendo ser las mujeres vulgares, ordinarias, abuelas que dan pena. Por eso dice, las mujeres ancianas sean ejemplos para las jóvenes. Enséñeles, pero que me enseñaron a alguien que fuma, que bebe, que dice horribles palabras. Hoy es un buen día para que cambiemos, para que miremos qué legado estamos dejando. Y como siempre les digo, tome lo importante, porque lo urgente dejará de ser urgencia un día. No sabemos el día de mañana, Alzheimer, parálisis, ya no puede ni hablar y se afanó tanto por lo que no se va a llevar y por lo que no trajo. Que el Señor añada bendición a su palabra. Comenzamos al estilo de HCH matutino por el gentil patrocinio de Claro, lo más destacado.
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0: lo más destacado. Chamelecón bajo fuego. Fuerte balacera deja 3 personas capturadas.
1: Y yo digo que esperan para militarizar Chamelecón, porque Chamelecón... Esto es todos los sábados que damos este informe, pero nosotros continuamos con lo más destacado por el gentil patrocinio de Claro. 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
0: Bien, continuamos en lo más destacado. Lluvias inunda calles en el barrio Santa Teresa, en Santa Rosa de Copán. Ya vinieron las lluvias y hay que poner mucha atención a los lugares que tienen bastante riesgo en esa zona.
1: Bueno, y ahí las lluvias evidencian lo cochino que son. Porque, miren, ahí ve una barbaridad de basura. Luego vienen los tragantes y los afectados son ellos mismos. Continuamos con lo más destacado por el gentil patrocinio de Claro. Por celos, hombre asesina a su hijastra de 14 años en Guayape Olancho. Qué terrible.
0: Llegó el gran día. Honduras se enfrenta a la campeona del mundo en Estados Unidos. Vamos a estar pendientes. Ya se viene el mundial. Ya solo faltan 5 días, licenciada Patti.
1: Así es. En cuenta regresiva ya vamos a ver el mundial y estamos pendientes.
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1: Y si hay algo que está dejando jorobada a la gente es el servicio eléctrico. Es el servicio eléctrico. Si no saben, no saben. Nuestro compañero Mauricio Matute nos dice que que personas se tomaron la carretera en protesta. Y esto es, si yo abro las líneas ahorita a nivel nacional, ya no podemos ustedes. De verdad, la historia nos dice de que muchos países avanzados, aquí nomás, están de verdad al día con la electricidad. Muchas personas están perdiendo sus pulperías, sus negocios a causa de este flagelo que ha venido padeciendo durante años Honduras. Mauricio, con usted.
3: Así es, compañeros en estudios, a esta hora nos encontramos en Nacaome, donde los pobladores ya no aguantan tanto corte de energía eléctrica, tantos bajones. Vea usted, con candil en mano, hoy Chino, la propuesta y esta protesta para el gobierno, porque ya no aguantan los apagones aquí en el departamento de Valle, especialmente en Nacaome.
4: Buenas noches, Mauricio. Bueno, aquí estamos todos protestando, ¿eh? Estamos protestando por este mal servicio que nos están dando de energía eléctrica. Acá no aguantamos ya tanto apagones, tantos bajones. Antes la quitaban en la noche, ya hoy es en el día, en la madrugada. Entonces ya no se puede, pues. Aquí no se trata de colores políticos, aquí es pueblo, pueblo, aquí es parejo. O todos en la cama, o todos en el suelo, como dicen, ¿va?
3: ¿Hasta qué hora van a estar acá, chicos?
4: Pues creo que está como a las 9 de la noche.
3: Pide la comprensión de la población, ¿verdad?
4: No, claro, claro, chivo. Y como te digo, esto no es cuestión de colores políticos. Acá queremos que se hagan presentes las autoridades de la ANE y las autoridades del gobierno también, como los diputados Tomás Zambrano, Carolina, Pexi y este otro Alex Horto. Que se hagan presentes y que nos resuelvan, pues, que le solucionen al pueblo.
3: El llamado para los 4 diputados del departamento de Valle.
4: Porque aquí, como te digo, aquí es parejo, aquí no se trata de un solo color político.
3: Los candiles volvieron.
4: Volvimos al aire los candiles, hermanos. Estamos retrocediendo, en vez de avanzar, estamos retrocediendo.
3: Bueno, vean ustedes, compañeros ahí en el estudio, cómo están las pancartas, aunque sea debajo el agua, pero los pobladores están dispuestos a estar por acá luchando, Chila. Venga para acá. Bueno, no quiere hablar, imagínese, es una de las que tiene los bajones de energía eléctrica aquí en Nacaome, en el departamento de Valle, lastimosamente. Pues eso es lo que se está viviendo aquí en el departamento de Valle. Los pobladores ya no soportan tanto bajón, tanto corte de energía eléctrica. Debajo el agua estarán luchando, compañeros, con cámaras de Alexa Matute, Mauricio Matute. Volvemos a los estudios principales de HCH Televisión Digital.
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0: Bien, a esta hora de la mañana nos trasladamos hasta la zona norte del país con Orlin Castro, un accidente de tránsito. A la orden los accidentes de tránsito, todos los días 40 a 45 se registran. Adelante con usted, Orlin.
6: Este es un... Así es, buenos días, compañeros. En estudio, Auditorio Nacional de HSH, Televisión Digital, se han registrado dos accidentes a esta hora de la mañana en la ciudad de San Pedro Sula. Tres personas han resultado gravemente heridas, una en el Boulevard Los Próceres. Dos personas a bordo de una motocicleta fueron impactados por un vehículo. Han sido asistidos por los paramédicos del 911 llevados a un centro asistencial. Según información preliminar, este vehículo no hizo el alto y fue donde atropelló a estas dos personas. También a unos metros donde estamos ubicados, siempre en la colonia Moderna, se ha registrado un fuerte encontronazo. Esta persona fue trasladada por una ambulancia a la sala de emergencia del Hospital Mario Catarino Rivas. Según nos han informado, porque cuando llegamos ya lo habían trasladado, iba bastante delicada de salud esta persona que ha resultado gravemente herida en este accidente vial en la colonia Moderna de esta ciudad de San Pedro Sula. A esta hora, dos accidentes. Según nos han manifestado los elementos de la Policía de Habilidad y Transporte, ha tenido un poco de control en horas de la madrugada durante los operativos que se han efectuado para que amanezca de esta manera la ciudad de San Pedro Sula sin accidentes viales. Vienen operativos fuertes en este mes de junio, sobre todo estamos en el marco de la Feria Juniana en esta gran ciudad industrial. Con este contacto a esta hora, con las imágenes, mi compañero Oscar Perdomo, retornamos a Estudios Principales. Buenos días.
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1: Muy buenos días a nuestro compañero Orlin Castro y nosotros continuamos lo que pasó anoche. Mientras usted dormía aquí en Tegucigalpa y zonas aledañas, nos lo cuenta Daniel Méndez, quien estuvo a cargo de la móvil de emergencia de Tegucigalpa.
7: Buenos días. Desde la colonia Nuevo Tiempo en Comayagüela, los hechos noticiosos ocurridos anoche y esta madrugada se los damos a conocer a bordo de la móvil de emergencia nocturna de HCH. Con reacción inmediata en Tegucigalpa, Comayagüela y en sus alrededores. Bajo custodia de la policía, permanece ingresado en la emergencia del hospital escuela un padrastro supuesto responsable de asesinar a su hijastra en Guayape, departamento de Olancho, un caso que ha generado mucha consternación en la población, ya que según las investigaciones, este sujeto habría matado con arma blanca a su hijastra por un ataque de celos al enterarse que la niña de 14 años ya tenía novio. El hombre enfureció y discutió con la menor, agarró un machete y comenzó a atacar a la adolescente, identificada como Stephanie Lisette Carvajal. Posteriormente, él mismo trató de suicidarse, hiriéndose con el mismo machete. La policía logró actuar y evitaron tal tragedia. Fue traído a la emergencia del hospital escuela herido y posteriormente tendrá que enfrentar a la justicia por la muerte violenta de la menor, en la que también se investiga si es que él forzaba a su hijastra a tener una relación sentimental con él. El hacer piques y piruetas en el anillo periférico casi le cuesta la vida a un joven motociclista anoche, quien sufrió un accidente de tránsito y su motocicleta comenzó a incendiarse hasta quedar carbonizada. El suceso ocurrió en el anillo periférico a la altura de la residencia Las Hadas, al sur de Tegucigalpa. Según testigos, el jovencito venía haciendo piques y el famoso caballito en la motocicleta. Justo cuando pasaban por este lugar, el joven chocó contra otro señor, un conductor de moto que, según el relato, venía de trabajar, resultando heridos ambos. Pero la motocicleta que tomó fuego fue la del irresponsable que, sin respetar a los demás, puso en peligro su vida y la del otro. Tal vez con la moto quemada escarmienta y se educa, porque anoche pudo tener suerte y librar la muerte. Pero mañana, ¿quién sabe? Terrible delincuencia. En plena calle principal de la colonia Modelo en Comayagüela, un hombre armado despojó a una pareja de su motocicleta. Todo quedó grabado en una cámara de vigilancia cuando la pareja se encuentran frente a una pulpería y de repente llegan dos sujetos en otra motocicleta. Uno de ellos toma la moto de la mujer por la fuerza y se la llevan del lugar a vista de muchas personas que pasaban por este sector. El llamado es a las autoridades policiales a reforzar los patrullajes en todas estas zonas, ya que los casos por robo de motocicleta se han disparado. Esta madrugada fue traído a la morgue capitalina el cuerpo sin vida de una persona del sexo masculino desde Santiago de Puringla, departamento de La Paz. La causa de muerte permanece bajo investigación. Es por eso que su cuerpo fue traído a la morgue capitalina para ser autopsiado y lograr la plena identificación. Posteriormente, hacer el llamado a sus familiares para que se aboquen al Centro de Medicina Legal y Ciencias Forenses de la capital y retirar los restos mortales. Al cierre de nuestro turno a bordo de la móvil de emergencia nocturna de HCH, le mostramos cómo amanecen las calles de Tegucigalpa y Comayagüela, completamente libres y sin ninguna novedad de fuerza mayor el inicio de este fin de semana. Con las imágenes de Mauricio Pavón, la edición de Stanley Paz y el apoyo logístico de Walter Gutiérrez, comandando la móvil de emergencia en la capital, Daniel Méndez les informa. Feliz fin de semana.
0: Bien, nos vamos hasta España con nuestro corresponsal Quique Vázquez. El Papa León XIV llega a España y es recibido por miles de personas y muy emocionados llegaron desde temprano. Adelante, Quique, con esta cobertura, con usted.
8: ¿Qué tal, compañeros? Qué gusto saludarles. Así es, iniciamos esta cobertura desde aquí, frente al Palacio Real, y en este otro costado tenemos la Almudena, que es la iglesia católica más importante de los españoles acá en Madrid, y esto porque recientemente ha llegado a España el Papa León XIV. Ha aterrizado en el aeropuerto Barajas, vimos cómo le recibía la reina, el rey, el presidente Pedro Sánchez y otras autoridades. Posteriormente se han trasladado aquí al Palacio Real, donde ahora mismo, como pueden apreciar, hay miles de personas que han decidido movilizarse para poder verle de cerca. Ha ingresado por este sector donde pueden apreciar hay vallas y una gran cantidad de efectivos policiales custodiando al Papa cuando ingresaba a este lugar, y aquí vemos a varias personas que vienen de distintas partes. Por ejemplo, ustedes les veo conectados a la televisión, porque pues es difícil verle. ¿Qué tal su nombre? ¿Cuál es?
9: Mi nombre es Rosario.
8: ¿Desde dónde se movilizó para llegar hoy acá?
9: Pues desde Ciudad Lineal.
8: ¿Qué significa para usted este momento? León XIV ya está en Madrid, ¿qué decir al respecto?
9: Pues a ver, es una gran alegría para mí, por supuesto, pero luego también para todo el pueblo de España y el pueblo de Madrid, que es donde el Papa ha venido antes. Y nada, pues que estamos muy contentos. Yo por lo menos estoy contentísima y nada, estoy rezando mucho para que, no sé, para que todos nos convirtamos un poquito más, ¿no? Para que respondamos al Papa, que es lo que quiere, pues respondiendo al Señor.
8: ¿Qué espera de esta visita de León XIV?
9: Pues yo lo que espero es que mucha gente se acerque más a Dios, ¿eh? Y que también que esta visita al Papa nos traiga, pues no sé, la paz que también necesitamos ahora mismo en estos momentos en España.
8: Muy bien, la paz. ¿Su nombre me decía?
9: Rosario.
8: Muchísimas gracias, Rosario, que siga disfrutando. ¿Su nombre cuál es, disculpe?
10: María.
8: ¿De dónde es usted?
10: De aquí, de Madrid.
8: ¿Y para usted qué representa estar desde muy temprano para poder ver al Papa León XIV?
10: Pues a ver, yo he venido con mucha ilusión, con mucha alegría y encantada de que esté aquí en España, que venga a Madrid y a Barcelona y que tantas personas se hayan desplazado desde, como igual vosotros también, desde Honduras, para recibirle y escuchar sus palabras.
8: Bueno, ¿Desde qué hora llegó? ¿Desde qué hora de la mañana estaba haciendo fila?
10: Es que yo vivo muy cerquita, entonces no he venido muy pronto. Ojalá hubiera venido pronto y hubiera estado allí, la primera.
8: Bueno, muchísimas gracias.
10: Nada, vosotros.
8: Bueno, testimonios de algunos madrileños que ahora mismo están acá en esta valla que, como pueden apreciar, nos divide un poco, donde está dándose todo esta presentación del Papa León XIV. Vemos personas de distintas nacionalidades llegar desde muy temprano acá, y para cada quien representa mucho, sobre todo ese mensaje que el Papa decía más temprano en el discurso que brindaba frente a las autoridades. Decía que uno de los propósitos que él tiene con este viaje es predicar el Evangelio, y además que busca la unión, que no haya división en España. ¿Qué tal? ¿Su nombre cuál es?
11: Carmen.
8: Carmen, también anda con la intención de ver al Papa. ¿Cómo se siente ahora?
11: Sí, sí, ay, con mucha alegría, con mucha paz, que tenía mucha ganas de verlo. Y además que lo vi zas, ahí en la puerta de Toledo.
8: ¿Y qué tal? ¿Qué vivió en ese momento?
11: Uy, una alegría grandísima, que viniera a España, que viniera a Madrid, de Madrid al cielo, de Madrid al cielo, hijo mío, que Dios, que nos dé mucha paz y mucha felicidad.
8: ¿La primera vez que vive este momento de ver al Papa de cerca, o ya lo había vivido en el 2011?
11: No lo vi, sí, la primera vez. Estoy contentísima por verlo, y una maravilla.
8: Bueno, muchísimas gracias. ¿Su nombre me decía?
11: Lo mismo, Carmen.
8: Carmen, gracias, Carmen, que hoy ha llegado acá y que vean su experiencia luego de ver al Papa tan de cerca pasar por estas avenidas. Vemos que se sigue desarrollando este evento y que, pues ya lo decía, a la gente de acá de España le tiene muy emocionado. Señora, gusto saludarle. ¿Cuál es su nombre?
12: María del Carmen.
8: ¿Desde qué hora se vino para acá hoy?
12: Pues estoy pendiente toda la mañana, la verdad, porque me hacía mucha ilusión.
8: Y ya está el Papa acá, lo que queríamos que llegase a tierras españolas, y ahora, ¿cómo lo vive?
12: Pues lo vivo pues muy triste, porque el país está muy mal.
8: Una de las cosas que él decía en su discurso es que quiere la unión. Si nos ve acá, estamos en directo para Honduras. Él decía que lo que busca es la unión, aparte de predicar el Evangelio. Claro. Está triste por lo que pasa, pero espera.
12: Todo el mundo queremos eso, todo el mundo. Queremos el bien de todos. Y queremos que España, que estaba muy bien, y ahora está pues muy mal. Y es una pena, estamos sufriendo mucho los españoles, y nada más, y me gustaría que el Papa diese un toque a todos.
8: Bueno, ha dicho en el discurso que es lo que busca la unión y que esto mejore.
12: Que dé un toque a todos y que todos se conciencien de que no es la vida así.
8: Bueno.
12: Hay que ser buenos, mejores y nada más. Bueno. Y mirar el uno por el otro y ya está, y nada más.
8: Muchísimas gracias.
12: A ustedes.
8: Gracias. Bueno, testimonios de quienes hoy, con mucha ilusión, con mucha fe, han llegado aquí a este lugar para poder apreciar de cerca al Papa León XIV, que ya se encuentra en España y que tendrá una gran agenda. Le veremos en distintas partes, por ejemplo, esta noche reunirse con miles de jóvenes. Mañana estará en una misa en la Plaza Cibeles, donde se espera más de 1 millón de personas que puedan asistir. Reuniones con la sociedad civil, luego se traslada a Barcelona y posteriormente a las islas de Gran Canaria. Este es el primer contacto con las imágenes de Jorge Barahona. Regreso a estudios principales y enseguida damos más información en torno a lo que está ocurriendo ahora mismo acá en la capital de España con esta visita histórica del Papa León XIV.
1: Continuamos aquí en HCH Matutino, fin de semana. Nos trasladamos hasta San Pedro, donde nuestro compañero Kevin Martínez estuvo a cargo de la móvil de emergencia de ese lugar y nos cuenta qué pasó en San Pedro Sula y zonas aledañas.

0: A continuación le presentamos un resumen de los hechos ocurridos la noche de ayer y la madrugada de hoy en la móvil de emergencia de San Pedro Sula y sus alrededores. Un enfrentamiento entre agentes de la Policía Nacional y supuestos miembros de una estructura criminal se registró en la colonia 15 de septiembre, sector Chamelecón, San Pedro Sula. De acuerdo con la información preliminar, el intercambio de disparos dejó como resultado la captura de tres supuestos pandilleros, quienes fueron trasladados bajo fuertes medidas de seguridad en una unidad Black Mamba hacia la posta policial de Chamelecón. Las autoridades mantienen operativos en la zona mientras continúa la investigación para determinar la participación de los detenidos en hechos delictivos. La Policía Militar del Orden Público realizó varios operativos en puntos estratégicos de la ciudad de San Pedro Sula con el objetivo de prevenir hechos delictivos y mantener el orden y reforzar la seguridad ciudadana. Durante las acciones, los agentes efectuaron registros a personas y a vehículos, además patrullajes en diferentes sectores. Las autoridades informan que estos operativos forman parte de la estrategia permanente para combatir la delincuencia y brindar mayor tranquilidad a la población. La acumulación de basura sigue siendo el problema en distintos sectores de San Pedro Sula, donde vecinos denuncian la presencia de promotorios de desechos en calles, avenidas, barrios y colonias de la ciudad. Los ciudadanos expresan su preocupación por los malos olores. Un grupo de emprendedores del municipio de La Lima Cortés continúa impulsando la economía local a través de la oferta y una amplia variedad de platillos, bebidas y bocadillos para todos los gustos. Los pequeños emprendedores destacan con su creatividad e innovación, llevando a los consumidores opciones gastronómicas que van desde comidas típicas hasta productos novedosos que han sido de gran aceptación a la población.
1: Sí, aquí estamos nosotros, aquí estamos desde las 4 de la tarde hasta las 10 de la noche, aquí esperando a todo el público en general que venga aquí a acompañarnos y a degustar de estos ricos alimentos. Bueno, aquí hay variedades, aquí tenemos desde baleadas, tacos, pastelitos, tenemos pollo, pupusas, hamburguesas, carnes asadas, tenemos tacos de birria, o sea, hay gran variedad para que la gente venga a degustar acá. Sí, claro que sí, es un ambiente familiar. Lo que nosotros más que todo queremos es pues que la gente venga pues a estar tranquilo, pues a disfrutar, pues así como van a un restaurante, pero aquí estamos al aire libre, pues, para que vengan a disfrutar, pues. Sí, claro, invitamos a todos los limeños, San Pedrano, de Choloma, Villanueva, San Manuel, para que nos vengan a acompañar aquí y vengan pues, a degustar pues, de estas ricas comidas que nosotros les tenemos preparadas aquí, los emprendedores de La Lima, Feria Gastronómica Limeña.
0: A esta hora de la madrugada, en la morgue San Pedrana, no se reporta el ingreso de personas fallecidas procedentes de la ciudad y de municipios aledaños. La ciudad de San Pedro Sula ha estado en total tranquilidad en materia de hechos violentos y accidentes de gravedad. Aquí finalizamos la móvil de emergencia de San Pedro Sula y sus alrededores. Con las imágenes y edición de Mauricio Rodríguez, les informó Kevin Martínez. Buenos días.
2: A esta hora de la mañana nos conectamos con el periodista Nelson Sorto, que está desde la carrera policial. De hecho, está cerrado el anillo periférico. Adelante con usted.
3: Bien, muchas gracias. Compañero control principal, Diable como habla Televisión Digital. Pidiéndole disculpas a la gente que camina a diario por acá, por el anillo periférico, porque ya se va a finalizar, ya estamos a punto de terminar esta maratón de 10 kilómetros que ha iniciado desde La Cañada. Porque el próximo martes es el día del funcionario policial, del Policía Nacional. Y ellos se adelantaron porque el fin de semana, pues recordemos que las funciones de la policía son varias en todo a nivel nacional. Pero aquí va el ministro de la Seguridad, el general Gerson Velázquez, y también el director de la policía, don Goseguera Más. Y el ministro, quemadito ya.
4: No, con energía. Estamos, gracias a Dios, celebrando un día más de vida y dándole gracias a Dios por esta hermosa mañana y por este aniversario, este día de policía.
3: Bueno, se han hecho muchas cosas durante todo este periodo que usted ha estado como ministro. ¿Qué se puede destacar, señor ministro?
4: Creo que hay muchas acciones, hay algunas que tienen que ver con los resultados de seguridad ciudadana. Los indicadores nos van a dar el resultado al final de este periodo, pero hay muchos éxitos. Lo que hemos estado viendo ahora en el Bajo Aguán, las capturas en menos de 12 días de los responsables de esta muerte múltiple, así como disminuciones de la incidencia en diferentes sectores del país.
3: Ha sido difícil reorganizar, reestructurar la Secretaría de Seguridad y toda la dirección policial.
4: No, la verdad que la institución nuestra, como ustedes saben, es una institución permanente del Estado. La mayoría de los funcionarios policiales pues son de carrera. Quizás la parte administrativa sí hubo que hacer algunos ajustes, y obviamente uno de los desafíos que hemos tenido en toda la administración ha sido la disposición de recursos, pues porque el presupuesto, gran parte de los recursos no llegaron al momento, porque ahí tuvimos que con ellos honrar deudas del pasado.
3: Ministro, durante marzo, abril, el pico de homicidios se elevó, pero ¿ya han logrado ustedes ir a la reducción?
4: Sí, no fueron marzo y abril, fue el mes de marzo que tuvimos un pico alto. De ahí los demás meses del año, la reducción es significativa. Tenemos más de 40 homicidios menos en comparación con el año pasado, pese a haber tenido este evento lamentable en Colón.
3: ¿Su norte cuál es, señor ministro, en este momento con la seguridad de nuestro país?
4: Bueno, primeramente es brindar las condiciones que la sociedad necesita. O sea, el objetivo estratégico de nosotros es reducir los índices criminales, y estos son medibles en indicadores que ustedes ya manejan. Por otro lado, crear esa oportunidad de que se desarrolle nuestro país con las condiciones de seguridad para que todos tengamos oportunidades aquí en este país.
3: Su cartera ministerial siempre está en el ojo del huracán, y a diario pues la gente está midiendo los resultados de la policía.
4: No, pues sí, eso es natural. Creo yo que este es uno de los principales retos que esta administración tiene, en virtud pues que la seguridad, lamentablemente, en estos tiempos es una de las prioridades, no solo de Honduras, de toda la región. Y nosotros estamos empeñados, con el apoyo del presidente, vamos a lograr los objetivos que nos hemos propuesto.
3: ¿Ya hay desembolsos por parte de la Secretaría de Finanzas para echar a andar todos los proyectos, todos los planificados que ustedes tienen en la Secretaría?
4: Claro, el presupuesto ya está disponible, y nosotros hemos estado organizando todo lo que es la parte administrativa para poder ejecutarlo de la mejor forma. Actualmente tenemos inversiones estratégicas en diferentes áreas para fortalecer en primera instancia la inteligencia policial, la investigación criminal y obviamente la prevención del delito a nivel nacional.
3: Ahora, ¿cómo va la certificación del personal que estaba en Dipanco y ahora que van a formar parte de la DAET?
4: Bueno, ya ustedes conocen, es un proceso que tiene que hacerse con el 100% del personal. En este momento entendemos que ya más del 50% ha sido pasado por las pruebas de inicialmente toxicológicas, y posteriormente van a ser sometidos a otras evaluaciones que tienen que ver con evaluación de pruebas de polígrafo, investigación patrimonial, sociológica, y hasta cierto punto determinar la idoneidad de cada uno de estos agentes.
3: Ministro, ayer se capturó otra persona en el caso de Rigores Trujillo. Bueno, la investigación continúa. Entendemos que el director de la DPI, también el viceministro de Seguridad, el general Rommel Martínez, y todo un gran equipo junto a la Fuerza Armada continúan allá. Pero, ¿vienen más capturas por este caso?
4: Sí, como ya se ha manifestado, más o menos se tiene información y algunas órdenes de captura contra varios de los miembros de esta estructura criminal que causó este horrible homicidio. Y creemos que, así como han estado estos dos, fueron arrestados, van a ir cayendo paulatinamente el 100% de esta estructura criminal para ponerlos en manos de la justicia.
3: ¿No se permitirán manzanas podridas dentro de la policía?
4: Bueno, la Policía Nacional es una de las instituciones que todo el tiempo está en un proceso de depuración constante. Creo que esta de la Dipanco es una evidencia de cómo nos estamos saneando internamente.
3: Las puertas abiertas para cualquier ente de investigación, la Secretaría de Seguridad, ¿pueden llegar, ministro?
4: Claro que sí, nosotros somos una institución transparente y además muy vigilada por diferentes entes del Estado. Estamos sometidos a toda la auditoría, tanto institucional como social. En este caso, pues nosotros mismos nos hemos puesto a algunas situaciones, como el caso de los responsables de esta estructura que recién se cerró, a manos del Ministerio Público, de la DIDAPOL y de otras instancias que requieran de una investigación más especializada.
3: Bien, muchas gracias. Adiós, ministro. Don Gerson Velázquez, director de la policía. Don Oseguera Más, bueno, ya el próximo martes usted asciende a comisionado general, pero el trabajo, lo que habían planificado desde el día uno que lo nombran como director de la policía, realmente se ha ido saliendo tal como ustedes lo traían, general.
5: Sí, definitivamente que nuestro trabajo no es un trabajo fácil, un trabajo complejo. Tenemos que cuidar la vida y los bienes de las personas, y eso requiere de alta intensidad y compromiso. Así que una de nuestras grandes satisfacciones es que hemos logrado consolidar nuestros equipos operativos y poco a poco hay una maquinaria muy fuerte policial cumpliendo sus tareas y sobre todo en los temas de investigación que nos ocupan en este momento, que ya están arrojando los primeros datos y nos tienen muy satisfechos.
3: Va a seguir intervención en todos estos sectores del Bajo Aguán, en Lloro continúa la persecución en contra de Gumercindo, el alias El Diablo, para la captura.
5: Sí, creo que este trabajo se va a incrementar las capacidades de intervención en todos los corredores del país, porque en un trabajo coordinado con las Fuerzas Armadas armaremos tanto fuerzas de tareas desde el punto de vista militar y procesos de intervención desde el punto de vista policial, con todas las especialidades que la policía tiene para garantizar procesos eficaces.
3: Ayer se capturó a un agente de la policía en el sector de Valle de Ángeles con un vehículo asignado a la policía, con droga. Todas estas personas, es quizá el mínimo porcentaje, pero dejen mal predicado a la institución.
5: No, al contrario, esto demuestra que nosotros tenemos la capacidad de investigarnos, de ser transparentes, de sancionar lo que no está bien, y es un compromiso que hemos estado realizando todo este tiempo, transparencia al interior de la policía. Nosotros, ayer, es un compromiso que tenemos y lo vamos a cumplir.
3: También ayer se ha nombrado como director de la lucha al comisionado de Policía de Constitución de Retiro, don Ever Mejía. Ahí va a haber un buen trabajo en conjunto con ustedes, que él ya conoce el actuar de la policía.
5: Sí, claro, creo que esa es una gran decisión. Es un oficial de policía con grandes méritos, con grandes capacidades, con toda una carrera en el tema de la investigación y la prevención contra la droga, pero también con una capacidad de conexión internacional potente. Ese creo que es una gran decisión del Ministerio Público y nos tiene muy satisfechos y vamos a hacer grandes trabajos con él.
3: ¿No han llegado órdenes de captura en las últimas horas?
5: Por los momentos no, seguimos en ese trabajo, pero muy seguramente van a estar llegando.
3: ¿El caso de Corinto va adelantado esto?
5: Va adelantado, hay grandes avances y van a seguir llegando las órdenes de captura por este caso y sobre todo un compromiso de intervenir el sector para garantizar la seguridad en esa zona.
3: La escala básica siempre pregunta si habrá algún reajuste salarial para ellos este año.
5: Sí, esperamos, tenemos la esperanza de que todo eso va a caminar y que efectivamente ellos se merecen esos reajustes, porque son personas con un sacrificio distinto. No tienen horario, no tienen hora de entrada, no tienen hora de salida y arriesgan lo más sagrado que es la vida. Entonces se merecen ese aumento y tenemos la fe que va a llegar.
3: ¿Los operativos siempre van a ser en conjunto con las Fuerzas Armadas?
5: Todo el tiempo, incluso vamos a incrementar esos niveles de cooperación y esos niveles de operaciones conjuntas, porque el Estado tiene que poner a disposición todas sus capacidades y vamos a seguir trabajando con ellos y con los otros operadores de justicia.
3: Ahora, ¿cómo está el trabajo que realiza la Policía Nacional? Le puede llegar cualquier cantidad de órdenes de captura, la ejecuta, pero después los órganos que les corresponde ya impartir justicia, ¿cómo está ese trabajo?
5: Muy bien, hemos hecho sendas reuniones con las máximas autoridades de todo el circuito operadores de justicia, Ministerio Público, Corte Suprema de Justicia, y con mucha satisfacción podemos decir que hay un trabajo coordinado, que los mejores hombres están articulados, los mejores hombres de las instituciones, con el objetivo de rendirle a este país. Hay un compromiso que tenemos, debemos de caminar hacia ello y solo en coordinación podemos llegar a grandes objetivos.
3: En general, la población pide operativos aéreos, utilizar el helicóptero, el H-1, disociadamente, como decían años de Santana.
5: Sí, en ese sentido vamos a tener grandes noticias pronto, un mayor equipamiento en ese sentido con aeronaves de mayor capacidad, y muy pronto la sociedad va a estar muy satisfecha en ese sentido porque va a contar con una fuerza potente y eficaz en el tema de dispositivos aéreos.
3: Voy a confiar en la población hondureña, en la Policía Nacional, porque a diario lo están evaluando y aquí hasta los hipótesis en la escuela hablan de la policía. ¿Le van a responder a usted a la policía, al pueblo hondureño, en seguridad, en materia de seguridad tal como lo quieren?
5: Yo tengo un mensaje para la población en ese sentido, un compromiso que tenemos de transparencia, de ser, empezar desde arriba incluso, con el compromiso de que debemos de actuar con honestidad, con limpieza, con transparencia, con entereza, con integridad, porque ninguna policía en el mundo, si no trabaja con transparencia, va a tener resultados, porque la población no la va a aceptar. Y aquí hay dos grandes objetivos que nosotros debemos de perseguir. Primero, la legalidad. Y segundo, la confianza. Sin esos dos indicadores es imposible que una policía camine. Y nosotros estamos comprometidos con el cumplimiento de la ley, pero también ganarnos la confianza de la población. Y la confianza solo se logra cuando somos transparentes, cuando somos honestos y cumplimos nuestro trabajo.
3: Podemos confiar en las DAET, que ahora esos casos de extorsión van a ser bien investigados y van a ser judicializados.
5: Claro que sí, ahí hemos tomado la decisión de elegir a nuestros mejores hombres y mujeres, que son muy conocidos incluso de la población, de los medios de comunicación, un primero en mando, un hombre de mucha honestidad, pero de mucha capacidad, un estratega, una mujer segunda en mando, toda una profesional, con altos quilates en transparencia y muy de mucho carácter, una mujer de mucho carácter, un tercer funcionario muy conocido, como es Cristian Nolasco también, muy conocido por su valentía, por su trabajo, así que no hay ninguna duda que eso está garantizado.
3: Ahora, la creación de la Agencia Nacional contra el Crimen, ustedes van a ser parte, van a elegir el personal, lo van a evaluar así como está haciendo el trabajo con la DAET.
5: Sí, es correcto, ya nos estamos preparando para ello, porque recuerde que ese es un trabajo conjunto entre todas las instituciones y nosotros ya nos estamos preparando. No paran las reuniones, reuniones entre todas las agencias, entre todas las instituciones del Estado comprometidos todos los días. Mañana, el día martes, vamos a tener una gran reunión que se van a tomar grandes decisiones, así que vamos a estar pendientes de esa reunión de ese día.
3: Muy bien, muchas gracias. El director de la policía, don José Guerra Mace, felicidades también porque el próximo lunes asciende a general. Igual que todos los... ¿Cuántos son los ascensos, general?
5: Los ascensos a general solamente uno.
3: Sí, sí.
5: Solamente uno. Tenemos ascensos a comisionado, tenemos ascensos a subcomisionado, tenemos ascensos a comisario. En todos los grados tenemos ascensos porque nosotros funcionamos por promociones, así que tenemos ascensos garantizados en todos los grados.
3: ¿El martes va a estar presente con ustedes?
5: El martes, sí. El martes vamos a estar en esa actividad y esperamos que estén ahí ustedes acompañándonos.
3: Muy bien, muchas gracias. Bueno, mire, también hemos llegado a la meta. Ariela, Patricia, Ivania, hemos llegado a la meta. Mire que yo tenía preocupado porque mi camarógrafo se me estaba quedando, pero mire,
1: no es
3: cómo llegar, sino que saber llegar, general.
5: Saber llegar, yo estaba observándolo a ustedes a ver cómo venían, pero los vi bien en todo el recorrido.
3: Sí, venimos solventes, pero el camarógrafo, mire, te felicito, Jesús, porque se me había quedado y estaba preocupado, inclusive casi no salimos, pero mire que estamos llegando a la meta, mire que felicidad a todos los policías en general, porque ¿quién accionó? Es un porcentaje mínimo el que está en contra de la policía.
5: Sí, mire, nosotros tenemos una camada de funcionarios jóvenes y otros más antiguos que han hecho su carrera y para nosotros es vital nuestro personal. Y ese personal, yo cada vez que platico con ellos, les digo, atrás de ellos hay una familia que tenemos que responderle. Por lo tanto, hay que hacer las cosas bien. Tenemos mucha esperanza en nuestra gente. Vamos a hacer grandes cosas con ellos.
3: Bueno, así lo espera la patria. Sabemos que los funcionarios policiales son muy, muy comprometidos. Hay uno que otro que anda pando, que anda por el camino incorrecto y que ha entrado en la institución policial solo por un trabajo, nada más por tener un ingreso, no por como convicción. Así como en la carrera de periodistas también, que mucha gente solo está por pasar el rato.
1: Llegamos a la meta.
3: ¿Cómo estás? ¿Llegó a la meta, verdad?
1: Llegamos a la meta, aquí vamos. Siempre por parte de ustedes. Aquí vamos, llegando.
3: No, aquí llegamos ya. Ya llegamos a la meta, creo que estos 10 kilómetros, 12 kilómetros, lo hemos hecho solvente. Estamos llegando ya, se ha llegado a la meta. Y hoy pues aquí van a premiar a los que llegaron en primer lugar, que son los de la NAPO y los de la Academia General Francisco Morazán, Patricia, Ivania, Ariela. Mire, ya ha llegado todo el personal. Vamos a escuchar aquí al director de comunicaciones de la Secretaría de Seguridad, don Gumbayo de Cerrillo.
6: Muy feliz y contento, ¿verdad? Un mensaje a todos los policías para que hagamos todas las cosas de la mejor manera posible. Recuerden que estamos en una era en donde las máximas autoridades de la Policía Nacional están viendo lo mejor de nosotros para que hagamos lo mejor, ¿verdad? En beneficio de la población hondureña, en beneficio de esa población que tanto exige paz y tranquilidad, que es la que nosotros nos debemos.
3: Se le ha dictado detención judicial a William, otro de los implicados en la masacre en Trujillo, Colón, comisionado.
6: Ya fue remitido, ¿verdad?, a las máximas autoridades del Poder Judicial este individuo que forma parte de la estructura del Gato Negro. Ya el día de ayer fue presentado ante las autoridades y este día está camino hacia el Centro Penal de Támara. Ya la Policía Nacional se encuentra en el lugar. Estamos vinculando la operación que día con día la Policía Nacional está ejecutando, ¿verdad?, para poder capturar a toda esa estructura criminal que lastimosamente le dio muerte a 20 compatriotas hondureños inocentes. Pero nosotros como Policía Nacional no vamos a descansar, Nelson, hasta poder dar con el paradero de esos individuos, ubicarlos y capturarlos y presentarlos ante las autoridades de justicia para que ellos paguen por los delitos que cometieron.
3: ¿Siguen los 300 mil lempiras de recompensa para encontrar a este Agumercindo, alias el Diablo?
6: Todavía siguen los 500 mil, son 500 mil lempiras que se tomaron a bien para poderlo elevar y que sea un poco más oneroso y que las personas honestas de esos sectores puedan brindar la colaboración oportuna y la ubicación exacta donde se encuentra este individuo para que así nosotros se nos pueda facilitar ubicarlo, capturarlo y remitirlo para que pueda pagar por los delitos que lastimosamente cometió en ese sector de Yoro.
3: Una vez que se termina la maratón, ¿se abre ya el carril que estaba utilizado?
6: Sí, automáticamente finaliza el último corredor, se va abriendo el carril automáticamente para que el flujo vehicular sea continuo.
3: Muy bien, muchas gracias, comisionado don Wilber Valles. Bueno, vamos a cerrar por aquí, disculpas. Escuchamos al ministro una vez que se ha ido.
4: Perdieron la vida en cumplimiento del deber. En esta oportunidad creo que vamos a tener esta oportunidad de hacer un tributo a ellos, a todos los que ofrendaron su vida por la seguridad del país. En segundo lugar, vamos a tener también una semana cargada de actividades para poder conmemorar este día que el Estado de Honduras dedica a la Policía Nacional, especialmente a los policías. Ahí van a haber ascensos, tanto de la escala básica, oficiales, hasta el propio director general va a ser ascendido en esta semana. Adicionalmente tenemos una serie de competencias entre academias, actividades deportivas, recreativas. En fin, vamos a tener una semana plena de actividades para que este evento no pase desapercibido.
3: ¿Van a invitar a los familiares de los policías caídos en cumplimiento del deber, general?
4: Sí, es parte de las actividades que estamos planificando para el día martes, que es el Día del Policía, el 9 de junio, es hacer un reconocimiento póstumo a aquellos héroes nacionales que ofrendaron su vida en servicio a la nación.
3: Ahora, ¿continúa la recompensa para capturar al Diablo?
4: Claro que sí, más bien ahorita estamos en un proceso de análisis para ver si lo incrementamos, en virtud pues que ha habido tantas operaciones en el país y nos hemos tenido que dedicar a hacer diferentes actividades en otras partes del territorio nacional.
3: ¿Cuánto podría ser el aumento a esta recompensa?
4: Bueno, eso parte de un análisis técnico, yo no lo puedo decir así arbitrariamente, serán el equipo técnico que defina qué valor es el que van a poner. Ahorita está en 500 mil lempiras, todavía estamos analizando el monto.
3: Los otros que están en los más buscados también, ¿esas órdenes de captura siguen pendientes, ministro?
4: Claro que sí, hay dos pandilleros de alto perfil. En este caso, entendemos que hay dos pandilleros que el mismo gobierno de los Estados Unidos, por ejemplo el Porky, la recompensa va a pasar de 5 millones de dólares a 10 millones de dólares. Ya va a ser publicado en nuestras páginas de la Policía Nacional e igualmente otros personajes que tanto la justicia nacional como internacional está detrás de su captura.
3: Muy bien, muchas gracias. Ministro don Gerson Velázquez, en esta maratón, 36ª maratón de la Policía Nacional, y hemos hablado de todos los temas. Hemos hablado de todos los temas, no solo de la maratón, sino que de temas importantes de la seguridad de nuestro país. Nuestro contacto a esta hora de la mañana, junto a Jesúa Flores y Eric o Alexander Oseguera, retorno con ustedes, compañeros, al control principal de Hable Como Habla, Televisión Digital.
2: Muchas gracias a nuestro compañero Nelson Sorto. Felicidades por los ascensos. Y el director de la policía, Oseguera, va con ese ascenso. Así que felicidades al director de la policía y felicidades a todos por el esfuerzo que se está haciendo. Todo es bueno cuando se trabaja en favor de nuestro país. Así que las declaraciones que ha dado el ministro de Seguridad, el director de la policía y también el vocero, todo va encaminado a que nuestro país tenga seguridad. 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
7: 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Continuamos.
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0: Chenalú. El tema es nutrición en los pacientes con úlceras y deficiencias quirúrgicas. Miren, tan importante es la nutrición. Alguien me decía, Pati, ¿yo cómo? Puede comer, no nutrirse. Hay gente que queda, pucha, no me llene, es hasta acá, ¿ve? No se alimenta, se harta y come mal. Entonces, para eso está la nutricionista. Y sobre todo, ya vamos a estar hablando con la doctora, yo siempre digo, un buen nutricionista siempre le va a encomendar a usted aprender a comer, porque muchas personas quieren adelgazar con... No tiene un medicamento que me dé. Y hoy muchas personas están muriendo por esos medicamentos, como es la Ozempic, que ya va a estar hablando, que han hecho daños horribles a su organismo. Doctora, buenos días.
1: Hola, muy buenos días a todos. Muchísimas gracias por la invitación. Siempre es un gusto compartir con todos ustedes temas de importancia en el área de nutrición, que realmente pues nuestra población está ávida para poder conocer y pues tomar decisiones una vez que tengan alguna situación de salud. Como decía Pati, simple y sencillamente el hecho de querer bajar de peso, que eso es un problema que se ha vuelto realmente, bueno, es una pandemia, ¿no? Es una pandemia ya declarada por la OMS a nivel mundial. La obesidad como tal, que nos está llevando y nos está acarreando a muchísimas otras enfermedades y complicaciones durante la vida de los pacientes adultos, pero ahora también en los niños.
2: Muy buenos días, doctora Erika. Importante también saber la importancia del manejo de la nutrición en el tema de las úlceras y las heridas quirúrgicas.
1: Sí, definitivamente, bueno, hay mucho que decir con respecto al manejo de las heridas. Las heridas es un mundo aparte totalmente. A veces, lamentablemente, solo nos limitamos al proceso como tal, ¿verdad? Llevar al paciente al quirófano, el hecho de la cirugía que se le va a hacer, pero muy pocas veces se pregunta si el paciente está listo para llevar a esa injuria o ese acto en donde se va a hacer una intervención, y obviamente se va a generar un daño en la piel y eventualmente a nivel de los planos y obviamente intraviscelalmente, pues lo que el médico cirujano en ese momento pues toque reparar o hacer o corregir. Y lamentablemente nuestra población está mal alimentada, está subnutrida y en el extremo pues están en obesidad y sobrepeso, que también eso limita muchísimo en el proceso de cicatrización de las heridas. Como decía Pati al inicio, las dehiscencias quirúrgicas, que esas son complicaciones de esa herida posterior a que el paciente o la paciente sale de la sala de operaciones. Entonces, ¿qué pasa? Hay un montón de situaciones que se dan. Uno, el hecho de tener un panículo adiposo grande, o sea, esa pancita que nosotros a veces decimos, ay, vamos a empezar después a hacer ejercicio y eventualmente sigo comiendo en exceso harinas, en exceso azúcares, en exceso grasas, no estoy gastando la cantidad de energía que yo me estoy comiendo y eventualmente empiezo a acumular, ¿verdad?, esas moléculas de glucosa en y se transforman en grasa, y eso llega a un estado inflamatorio de la célula, ¿verdad?, que se llama adipocito, que es eso que está debajo de nuestra piel, y eventualmente cuando tenemos heridas o tenemos algún tipo de úlcera, sobre todo aquellos pacientes que tienen diabetes mellitus tipo 2 o aquellos pacientes que han tenido un accidente cerebrovascular y que pues lamentablemente por los efectos secundarios de su evento o de su enfermedad caen en postración, ¿verdad? Entonces, esos también se llaman úlceras por decúbito. Entonces, cuando están mucho tiempo acostados o encamamientos muy prolongados y tenemos pacientes que están mal nutridos, sobre todo con el tema de las proteínas, ¿verdad? Esa piel se va deteriorando, pues los dermatólogos podrán hablar mejor del tema con respecto a la estructura de la piel que yo. Sin embargo, en nutrición para heridas y en nutrición quirúrgica, nosotros nutrimos ese paciente tanto antes del proceso quirúrgico como posterior a él, para poder remodelar, ayudarle con nutrientes específicos a ese paciente a poder remodelar esa herida y pues obviamente que entre los 15 y 20 días posteriores al acto quirúrgico pues nosotros podamos ayudarle a ese paciente a que cierre esa herida con éxito y que obviamente el cirujano pueda retirar los puntos.
0: Bueno, doctora, hay alimentos que son indispensables para la buena nutrición. ¿Qué alimentos puede recomendar usted que son indispensables, que sí o sí las personas los deben?

0: de consumir.
1: Sí, definitivamente existe, pues, los alimentos como tal en estructura normal, como los alimentos que comemos día con día. En este caso, como decía anteriormente, las proteínas son fundamentales, las vitaminas y los minerales intervienen mucho en la sanación, en la cicatrización de las heridas. Pero vamos a hablar de algún mito ya para llevar el tema. Ah, lamentablemente en nuestra idiosincrasia, en nuestra cultura, se maneja mucho que el comer arroz, el comer carne de cerdo y el comer huevos, que es lo que más común he visto yo en mi consulta, la gente deja de consumir estas cosas y lamentablemente tienen problemas de cicatrización. Recordemos que el huevo es una de las proteínas más baratas que tenemos, más accesibles que tenemos y de mejor calidad, sobre todo hablando de la clara del huevo, que es ahí donde está la albúmina. Hablemos de vitamina C, de zinc, de cromo, ¿verdad? De selenio, de hierro como tal, ¿verdad? De la L-arginina, que es un aminoácido esencial. Y ese tipo de componentes, que son microelementos, son fundamentales para remodelar la herida. Lamentablemente, pues, no siempre tenemos una dieta tan variada y, por lo tanto, pues, en nutrición quirúrgica nosotros lo que hacemos es suplementarlo a través de algunos soportes, ¿verdad?, que utilizamos exclusivos para manejo de heridas. Lamentablemente, pues, en nuestro sistema de salud público no tenemos este tipo de insumos o fármacos o como usted le quiera llamar, ¿verdad?, para poder ayudar a los pacientes de nuestros hospitales públicos, que son muchos, y que las estancias hospitalarias posteriores a deiscencias quirúrgicas o procesos sépticos en esas áreas, o pacientes que llevan 2-3 meses ahí encamados, pues tienen mucha tendencia a tener estas úlceras por presión, sobre todo en la zona coxal o sacrocoxigia, que es la parte de la final de la columna, ¿no?, y o en los codos, ¿verdad?, en los talones, es bien común y sobre todo en los pacientes de la tercera edad. Entonces son sustancias bien específicas, sin embargo, para poder obtenerlas de la alimentación en general tendríamos que comer muchas cantidades. Entonces lo que se hace es que ahora se maneja el soporte, ¿verdad?, nutricional artificial, en donde vienen estos microelementos ya bien específicos para dárselos directamente al paciente en cualquiera de las condiciones, sea vía oral, si el paciente tiene habilitada la vía oral, o en su defecto, si tienen alguna sonda nasogástrica o una gastrostomía, también se le pueden administrar por esas vías.
2: Doctora, ¿la obesidad tiene un factor predisponente para que pueda cerrar la herida?
1: Sí, definitivamente, como lo decía anteriormente, la obesidad es uno de los problemas más graves que tenemos para el cierre de heridas. ¿Por qué? Pues como lo decía, el panículo adiposo, esa pancita que nosotros le miramos a los pacientes, entre más grande es más complicado que pueda remodelar, pues el cirujano tiene que llevar desde los planos, que es donde están la parte intravisceral, ¿no? Después la capa serosa, que es donde abraza, esa es como una telita, ¿no? Con bastante tejido elástico o colágeno, para poder dejar, digamos, las vísceras bien empacaditas, y después de eso empiezan los planos, y empieza la grasa, y después, pues, el músculo y la piel. Entonces, al final, pues cuando tenemos más grasa, ahí se acumula mucha humedad y sobre todo los pliegues, donde cae esa pancita, ¿verdad? A veces se hacen ahí colecciones bacterianas, ¿verdad? Y como les digo, eventualmente estos pacientes están mucho tiempo en el hospital, a veces cede la sutura y se vuelve a abrir, eso se le llama deiscencia quirúrgica. Y cuando se vuelve a reparar y se vuelve a abrir, entonces esa es una cicatrización en segunda intención. Lamentablemente, pues como les digo, a veces solo se preocupan, ¿verdad?, por la antibiótico terapia y pues evitar que ese foco séptico se vuelva más grave y obviamente pueda costarle la vida al paciente. Pero muy pocas veces nos preocupamos por remodelar esa herida desde la especialidad de cuidado de las heridas, que también hay médicos especialistas en esa área, ¿verdad? Y pues en su caso, pues su servidora, que manejo la parte nutricional con estos elementos que les decía y algunos otros productos que existen, complementando la dieta normal del paciente y dependiendo mucho de las condiciones en las que el paciente esté y obviamente las vías de administración de alimentos que tengamos.
0: Bueno, una de las cosas que siempre recomiendan los nutricionistas y yo me voy a adelantar diciéndolo porque a mí me ha funcionado, es que las personas no deben de comer después de las 6 de la tarde. ¿Por qué? Normalmente las personas se van y se duermen 9, 10 de la noche. Sigue funcionando el aparato digestivo y lo hace lentamente. ¿Por qué? Porque usted ya no está en acción. Muchas personas tienden a comer 11, 12 de la noche y no se alimentan. Yo repito, una cosa es comer y otra cosa es alimentarse. ¿Cómo debería ser la dieta de un paciente? ¿Qué tipo de alimentos para nutrir su organismo? Y sobre todo, ¿qué debe de hacer estas personas que maltratan su cuerpo? Porque esto es maltratarlo. Saber que usted pesa 300, 400 libras y no preocuparse, maltratan su corazón, maltratan su organismo. ¿Cómo deben de comenzar, doctora, a alimentarse estas personas?
1: Bueno, hablando, vamos a empezar de atrás para adelante, sí. ¿Ok? Hablando del paciente que está por encima de 300, 350 libras, es un paciente muy especial y para eso están las nutricionistas bariátricas, ¿verdad? Realmente es una especialidad de la nutrición el hecho de manejar este tipo de pacientes. Lamentablemente, a veces se lleva a este tipo de pacientes a un tipo de dieta demasiado restrictiva. Recordemos que nosotros somos una cantidad, ¿verdad?, de peso con respecto a nuestra estatura y eso lleva un requerimiento calórico, ¿verdad?, de acuerdo a sus condiciones y obviamente ya le suma el factor de estrés cuando usted ya tiene una patología que está cursando en ese momento. La obesidad como tal, a veces me da pesar porque se estigmatiza mucho al paciente que tiene sobrepeso y obesidad. Es una enfermedad, recordemos, está dentro de las enfermedades crónicas no transmisibles que ya están reconocidas a través de la OMS y que obviamente el estado de inflamación crónica, como lo expliqué anteriormente, que tiene el adipocito, que esto causa la obesidad, pues entonces eventualmente este paciente no se debería de manejar como, perdón la expresión, pero como un gordo. La gente lo ve estéticamente. No, ese paciente está enfermo y por lo tanto hay que tratarlo como un paciente enfermo.
0: ¿Qué enfermo es el gordo?
1: Entonces, al fin y al cabo, si usted le suma, es hipertenso, si usted le suma, ese paciente es diabético y usted le suma que ese paciente por A o por B, si sobre todo ha estado mucho tiempo encamado, tiene úlceras, entonces no puede decir, ay, mire, porque en prima que baje de peso, no, prima que cierre la herida. Prima que ese paciente tenga condiciones metabólicas estables. Y a veces me asusto porque yo he tenido pacientes más o menos de ese peso que paradójicamente tienen niveles normales y más normales que un paciente con un peso normal. Y ojo, ahí es donde viene la otra parte, que también ahora la OMS lo está reconociendo. Ya no es tratar al paciente en función de su índice de masa corporal, sino tratar al paciente en función de sus porcentajes. Y ahí es donde viene la parte del porcentaje de grasa corporal, el porcentaje de estructura muscular, y ahí es donde le llamamos obesidad sarcopénica. O tengo un paciente que tal vez no está obeso, que tiene 140 libras, que mide 1,65, pero cuando yo hago la antropometría y hago la bioimpedancia, que es un mecanismo que tenemos como herramienta, y entonces tengo un paciente que tiene 45% de grasa, pero solo tiene 19% de músculo, y no está en la obesidad mórbida o en la obesidad bariátrica que nosotros usualmente vemos. Entonces, sin embargo, ese paciente sí está malnutrido porque es un paciente que todo, ¿verdad?, la parte metabólica, por estar haciendo dietas restrictivas, empiezan a consumir su músculo. Y entonces después empezamos a tener pacientes que se ven delgados, ¿verdad?, con la piel flácida, a veces se miran hasta opacas, ¿verdad?, su cara, su rostro, y sobre todo están predisponentes a muchísimas otras enfermedades. ¿Por qué? Porque ahí es donde entra el grupo fundamental de este tipo de pacientes, que son las proteínas. Y las proteínas no solamente se funcionan para remodelar tejidos, sino que son unidades estructurales, sobre todo los aminoácidos, para poder tener nuevas células, ¿verdad? Y células inmunitarias, y aquí es donde hablamos de inmunonutrición. Entonces, para que vean que la nutrición es algo más complejo que solo ver peso y talla y solo ver dietas para poder bajar de peso. Realmente la nutrición es una rama de la medicina terapéutica, por eso nosotros hacemos dietoterapias, ¿verdad? Entonces, en ese caso, pues, obviamente nosotros tenemos que seguirnos educando, tenemos que seguir buscando estos espacios para poder educar a nuestra población y de esa manera se den cuenta, pues, de que realmente hay un mundo detrás, ¿verdad? Y que realmente habemos profesionales, varios en el país, que ya podemos estar a la disposición para que podamos apoyarle en cualquier patología que usted tenga.
0: Doctora, muchas personas han optado por la operación de la manga gástrica y luego la luego de operarse, este control posoperatorio y que da una serie de condiciones, sobre todo en la alimentación. Los nutricionistas miran como una alternativa esta operación para muchas personas que están en sobrepeso.
1: Bueno, realmente la terapéutica de la cirugía bariátrica es una alternativa quirúrgica, que por eso está el cirujano bariatra, ¿verdad? Obviamente ese paciente tiene que haber pasado por una serie de situaciones para poder optar a este tipo de procedimiento. Una de ellas es la larga insistencia, ¿verdad?, a lo largo de muchísimos años, de estar intentando bajar de peso. Vuelvo y repito, si realmente es un paciente que ya probó de todo, que ya hizo ejercicio, que realmente hizo dietas, que sí fue disciplinado, porque es que también sucede algo, Pati. Nuestros pacientes metabólicos no son disciplinados, ¿verdad? Yo a veces prefiero tratar un paciente oncológico y un paciente realmente que está mal en su proceso de cierre de herida, que los metabólicos, porque solo llegan una vez a la consulta y después no los volvemos a ver, ¿verdad? Porque, ay, no, es que comer vegetales y que hay estar estructurando la comida, es que yo no tengo tiempo. Y bueno, salen un montón de excusas y que yo entiendo, pues vivimos en una vida tan agitada, pero yo les voy a decir algo. Cuando alguien llega a una sala de cuidados intensivos o llega a tener una enfermedad complicada, quieren hacer todo lo posible y lamentablemente a veces es bien tarde. Pero yo diría que es una alternativa, sí, solo sí, ¿verdad? Ese paciente ya probó de todo y definitivamente el médico le dice, no, ya no podemos hacer nada, pues hay que optar por esto. Con la única diferencia que usted tiene que saber, que cuando usted se somete a este tipo de procedimientos, su vida ya no va a ser igual. Ya no va a poder comer esas cantidades de comida que comía, aunque se quisiera comer un bowl enorme de ensalada, ya no se lo va a poder comer, porque la estructura del estómago se reduce. Y bueno, y eso ya le competiría la parte de cómo es la técnica y eso, pues obviamente a los cirujanos bariátricos. Pero sin embargo, que nosotros podemos manejarla y que también hay nutricionistas bariátricas, pero en teoría esa manga, ese espacio que se deja en la estructura es más o menos aproximadamente entre 240 a 300 ml la capacidad que le queda a ese paciente. Y tenemos que lidiar posteriormente a eso con déficit sobre todo de complejo B o de vitamina B12, que es fundamental para la absorción a nivel intestinal y que obviamente se inicia el proceso de la digestión, entre otros microelementos. Entonces este paciente tiene que suplementarse, tiene que tomar proteínas a la par de su comida, porque realmente las proporciones de comida son bien pequeñitas. Entonces realmente se genera un perdido o un débito de peso a partir de un déficit calórico y bastante grande. Entonces, al final, pues usted, si está ya más arriba de las 250, 300 libras, eventualmente empieza a perder peso y empieza a lidiar con ese tema de la flacidez y pues eventualmente, Pati, van a tener que someterse a una cirugía estética, pues para poder retirar todo ese tejido, ¿verdad? Que ya no, realmente, pues si se mantiene en el proceso y es buen paciente, pues entonces remover eso cuando ya empiezan a hacer ejercicio, empiezan a tonificar, para que no se miren pues estéticamente mal, ¿verdad? Pero, sin embargo, hay personas que lo han hecho y lamentablemente vuelven otra vez a ganar el peso.
0: 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Continuamos.
2: Bien, nuestros seguidores en redes sociales también les ha generado varias preguntas, doctora, que necesitamos responderles. ¿Tomar más agua ayuda a que las heridas sanen más rápido?
1: No, definitivamente no. No tiene nada que ver. El agua realmente funciona para la hidratación nada más del cuerpo, ¿verdad? Sí, obviamente la piel ayuda el hecho de que esté bastante hidratada, pero no es determinante para que una herida cierre.
0: ¿Por qué me dijeron que necesitaba más proteínas mientras tengo una herida?
1: Claro que sí, porque nosotros cuantificamos la herida dependiendo del tamaño, dependiendo del, obviamente, el peso del paciente, la talla. Nosotros como nutricionistas tomamos en consideración para poder elaborar esos cálculos antropométricos y también esos cálculos dietoterapéuticos. Necesitamos información como peso, como talla, como edad, como el tipo de enfermedad que tiene, en este caso, pues obviamente el proceso quirúrgico por el cual pasó, ¿verdad? Y eso se dosifica, así como a usted le dosifican los medicamentos por gramos por kilo peso, nosotros también lo hacemos. Las proteínas se dosifican por kilo peso de cada paciente y de acuerdo a eso, entonces nosotros multiplicamos unos factores ahí matemáticos en algunas ecuaciones que utilizamos y obviamente la proteína es fundamental. Como lo dije anteriormente, la proteína es fundamental para el cierre, remodelación de heridas, ¿verdad? Para la nutrición de la herida en tanto las quirúrgicas como las úlceras. Casi siempre estos pacientes que tienen débitos proteicos, o sea, que no consumen la cantidad de proteína que deberían, siempre van a tener mayor tendencia a tener daños en la piel y obviamente a que esa herida se tarde en cerrar. Muchas veces llegan a los 15 días y el cirujano lo que tiene que hacer es ir quitando puntos alternos porque no los pueden quitar todos, porque si no, entonces la herida se abre.
2: ¿Por qué dicen que la proteína es tan importante cuando alguien tiene
0: una
2: úlcera?
0: Esa la acaba de contestar.
2: ¿Qué alimentos ayudan a que una herida cicatrice más rápido?
1: Bueno, volvemos al tema, ¿no? Proteínas, yo particularmente no utilizo tanto carnes, ¿verdad? Me gusta mucho utilizar huevos. Yo he cerrado heridas con huevos, ¿verdad? Con la única diferencia que a veces la gente se aburre. Entonces, ¿dónde tenemos proteínas? Carnes, lácteos, huevos, ¿verdad? Tenemos, por ejemplo, en el caso de los suplementos, hay proteínas aisladas, no las de gimnasio. Ojo, cuando vamos a manejar un paciente con ese tipo de patologías, no se utilizan las proteínas que utiliza el chico que va al gimnasio. Son proteínas de uso médico, que sobre todo no tienen un impacto a nivel renal, porque las proteínas se metabolizan de forma a través del riñón y sobre todo si yo tengo un paciente diabético, tampoco lo voy a sobrecargar. Pero como les decía, ya tenemos tecnología para eso, entonces el cierre de las heridas se vuelve muchísimo más rápido.
2: Doctora, además del huevo, el cerdo, el arroz, ¿qué alimentos sería mejor evitar mientras se está tratando una herida?
1: Es que no los debemos de evitar realmente. Sí, otra cosa, deberíamos de consumir bastantes cítricos. La vitamina C es fundamental para la remodelación de las heridas porque es el precursor de los fibroblastos, que son las células primarias para poder producir piel y colágeno. Entonces, cítricos, aunque no lo parezca, la guayaba es una de las frutas que más vitamina C tiene. Ay, el brócoli como vegetales es uno de los vegetales que más vitamina C tiene, las fresas, ¿verdad? Y bueno, todas las frutas que tenemos, en Honduras tenemos una riqueza, ¿verdad?, de variedades de frutas que nos podrían ayudar. Y obviamente si miramos que hay un déficit por A, por B o por C, pues entonces nosotros les dejamos un gramo de vitamina C a horario, ¿verdad?, para acompañar ese alimento que tenemos. Y ojo, vuelvo y repito, no deben de satanizar. El arroz es un cereal, ¿verdad?, es un carbohidrato. Pero aquí, lamentablemente, la gente deja de comer arroz porque dice que las pudre. No es cierto. La pudre el hecho que usted no remodele bien, que usted no tenga materia prima para cerrar. Pero no es precisamente porque comí arroz y que se me infectó la herida, o que comí cerdo y se me arruinó y se me infectó la herida. El cerdo es una carne blanca, ¿ya? Ahora bien, diferente es que coma chicharrones de piel, de cerdo, que eso es grasa, a que usted se coma el corte magro, ¿verdad? Entonces, son cosas diferentes. Sin embargo, nunca los quitamos de la dieta, siempre los dejamos, solo que los porcionamos de acuerdo a la condición del paciente. Vuelvo y repito, no es una dieta que le di a don Juan que le va a servir a doña María. Son situaciones especiales, únicas, ¿verdad?, individuales. Deberían de ser suficientes y obviamente para integrar un tratamiento, en este caso el tema de heridas y úlceras, pues obviamente necesitamos el soporte, porque a veces la comida es insuficiente, porque son muchas, ¿verdad?, las porciones que deberíamos de darle para poder cumplir el gramaje que ese paciente necesita, la cantidad de gramos en proteína sin generar un daño, ¿verdad? Porque si no, entonces el internista, el endocrinólogo y el cirujano se va a enojar con nosotros si nosotros generamos algún problema a ese paciente, porque desde los alimentos y dentro de nuestro manejo como nutricionista también podemos generar un daño al paciente. Así como les decía, así como dosifican medicamentos, nosotros dosificamos nutrientes.
2: Muchas gracias, doctora. Licenciada Patti, es importante saber este tipo de información. Muchas de las personas desconocen y hoy se han educado con la doctora, toda esta información importante. 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
0: 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Hay gente que mide 1.60 y pesa 300 y pico de libras. Y se los digo, tengan consideración de su corazón, porque el corazón hace un gran esfuerzo y luego queda tan joven y le pegó un infarto, ¿cómo no se iba a infartar? O alguien que me dice, Pati, ¿cuánto te duran los zapatos? Año. Pati, que a mí no me duran. No, Tito, si es que los tortura, me da como 400 libras. Usted tiene que aprender a alimentarse. Gracias a la doctora Erika Gabriela Zavala Umanzor por haber estado esta mañana en nuestra gustada sección de salud.

La Estrella. Ordenan depósito domiciliario y prohibición de salida del país a Xenia Vázquez. El calor y el insostenible modelo de desterrar la naturaleza de la ciudad. La Joyita, cárcel. 134 reclusos han comparecido ante jueces por delito de evasión. Costa Rica, la nación. Inversión social del IMAS para atender pobreza extrema cae a su nivel más bajo en 5 años. Grave riesgo para Palo Verde persiste pese a incendio controlado. Ocurrió en el peor momento. ¿Cómo defenderse de una construcción que invade o perjudica su propiedad? La prensa. Relatora de Naciones Unidas denuncia represión contra la libertad religiosa en Nicaragua. Chininisca Rivera. No querían entregarnos el cuerpo porque mi padre, Brooklyn Rivera, sufrió tortura, tratos inhumanos. Alcaldía de Estelí multará con 5.000 córdobas por cada semoviente suelto en la vía. La prensa gráfica. Envío de remesas por WhatsApp ya está disponible en El Salvador. Conozca cómo funciona. Protección Civil evita advertencia por posible incremento de lluvias por influencia de baja presión. ¿Quién es el Team Pain salvadoreño? Prensa libre. Guatemala. Corredor Xochí. Municipalidad de Mazatenango cierra tramo con rótulos de obra cancelada y empresa acciona legalmente. Ministerio de la Defensa saca a licitación la compra de sistema de protección web para DIGECAM. Detonaciones de arma de fuego interrumpen transmisión de diputado frente a oficinas de migración.

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3: Así es, continuamos con esta cobertura especial desde Madrid, España. En este momento, como pueden apreciar, en este momento observamos al Papa León XIV en exclusiva para HSH Televisión Digital. Vea usted lo que ocurre en la capital de España. Desde hace 15 años no llegaba un Papa a este país y hoy es posible. Vemos a León XIV en el Papa Móvil pasar frente al Palacio Real y miles de personas, por supuesto, ahora mismo se emocionan con este momento histórico. El Papa León XIV recorre las calles de Madrid, inicia un recorrido por distintas partes de la ciudad y usted lo puede ver a través de HSH Televisión Digital. Imágenes en directo, vea usted lo que ocurre en Madrid, España. El Papa León XIV saluda y ahí levanta la mano el Papa León XIV, que ahora mismo está siendo aplaudido por miles de personas que hoy muy contentos han llegado desde la mañana a vivir este hecho histórico. Amigo, ¿su nombre cuál es?
4: Francisco Villegas.
3: Francisco, va pasando el Papa, ¿qué representa para usted?
4: Todo. Ahora mismo lo que más necesita, o hemos necesitado y vamos a necesitar, el mundo. Y más hoy que nunca.
3: ¿Cuántas horas esperó para verle pasar?
4: Pues llevamos aquí desde las 9 de la mañana.
3: Pero satisfecho.
4: Encantado bueno, de la vida.
3: Muchísimas gracias. Así bueno, como él, Honduras. Saludos para Honduras.
4: Magnífico. Saludos para Honduras.
3: Bueno, así como él, gracias. Muchas personas entre hondureños, que viva Honduras. Oigan, hace unos minutos vimos pasar el Papa. Realmente es un momento bonito para ustedes. ¿Qué significa, por ejemplo, para ti?
5: Un momento muy bonito ver al Papa en persona por primera vez. Papa León en Madrid. Faltó la bandera. Eso es lo que nos faltó. Para nosotros nos faltó traer la bandera.
3: Pero orgullosos.
5: Orgulloso de haberlo visto.
3: ¿Tu nombre cuál es?
6: Isabel.
3: Isabel, ¿de dónde eres? ¿También de Honduras?
6: Honduras, todos los cuatro.
3: ¿Cómo te sientes tú de estar aquí? Acabamos de ver al Papa en este momento. Si eres católica, para ti esto representa mucho.
6: Una experiencia bien bonita, o sea, inolvidable, muy bonito. Y bonito con amigos, con familia y todo. Pero sí.
3: Gracias. ¿Y tú eres de qué parte de Honduras?
7: Tegucigalpa.
3: Tegucigalpa. Cambiemos un poquito para que estemos con la luz. Vengan para acá, chicos, para que estemos con la luz. ¿Y tú qué dices? ¿Le acabas de ver? ¿Qué experiencia te lleva?
7: Un momento muy, muy emocionante, muy sentimental de mi parte. Fue un momento muy agradable, muy bonito.
3: Bueno, gracias. ¿Y tú, hermano, qué decir? ¿Y saludos para Honduras?
5: No, saludos. Y no, la verdad es que fue algo, o sea, hasta nervioso me puse. Primera vez viendo el Papa, muy emocionante. Y como católico, para la verdad es que significó bastante, bastante, bastante.
3: Bueno, ¡que viva Honduras! ¡Que viva Honduras! Acá nuestros hermanos catrachos que estaban acá desde muy temprano a la expectativa. El Papa ha presentado su discurso, decíamos más temprano que este iba enfocado en traer el Evangelio a España, dijo en primera instancia, y además a mantener la unión en este país. Bueno, son imágenes en directo. El Papa comienza su recorrido. ¿Qué tal? Gusto saludarte. ¿Cuál es tu nombre? Perdona.
8: Gabriela.
3: ¿De dónde eres, Gaby?
8: Puerto Rico.
3: Puertorriqueña. ¿Qué haces acá? Cuéntanos tu experiencia.
8: Excelente. Venimos a visitar. Hemos visto a Bad Bunny y al Papa.
3: A los dos. ¿Tú querías? Obviamente el Papa representa más.
8: Claro. Fue de verdad bien random que llegamos aquí. Lo estábamos buscando y esperamos aquí como por una hora en el sol y lo vimos en el Papa Movido. Excelente.
3: Muchísimas gracias. Gracias. Arriba Puerto Rico. Y bueno, gente de distintas nacionalidades, compañeros. Es un momento histórico, ya lo decía. Yo tuve la oportunidad de estar en el cónclave allá en Roma. Gracias a HSH que confía estas coberturas en nuestro equipo de trabajo acá en Madrid. Y hoy pues nuevamente acá ver al Papa de cerca, sin duda es una experiencia bonita, sobre todo para la gente que está acá. ¿Cuál es su nombre?
9: Soy Eva.
10: ¿De dónde? Venimos, yo de Madrid y de Algeciras.
9: Y venimos de Algeciras, del sur de España, y ella de Madrid.
3: ¿Cómo se sienten? Acaban de ver el Papa.
10: Llorando de la emoción, una maravilla, o sea, una pasada.
9: Qué cara, hay que rezar tanto, ¿verdad?, por este Papa y por los frutos de este viaje a España. Que España lo necesita, rezan mucho y por este Papa, ¿verdad?
3: Bueno, muchísimas gracias.
10: Estamos muy emocionadas, muchas gracias a vosotros.
3: Gracias, mira, la gente de España, la gente de distintas nacionalidades. Y bien, compañeros, así concluyo este contacto en directo desde acá, desde Madrid, donde, pues como hemos podido apreciar, ha salido el Papa León 14 y ha comenzado ese recorrido que usted está viendo ahora mismo a través de HCH Televisión Digital. Vea, continúa acá todo este espectáculo, toda la preparación de lo que ha sido la visita del Papa León 14 acá en Madrid, España. Regreso a estudios principales con las imágenes de Jorge Barahona. Volvemos allá a Tegucigalpa, Honduras. Saludos y bendiciones a todos.
11: Gracias a Quique Vázquez por esta información, licenciada. El Papa León XIV decía en su discurso por la paz, basta del conflicto y naciones. Ese es el llamado que ha realizado en este paso. Y bueno, realmente es un gran llamado, ¿verdad? La paz a las naciones, fuera conflictos. Y así debería de ser.
12: Y la guerra nunca va a ser para beneficiar al mundo, sino a unos pocos. Y la paz, esa palabra de tres letras, puede cambiar el mundo, puede cambiar una nación y ojalá todos persigamos siempre la paz. Continuamos.
11: Continuamos con la información y vamos con reacciones. Y es que el profesor Ever Aguilar dice, si libre pudo, ¿por qué el Partido Nacional no lo hace de bajar los combustibles? Adelante con la información, Julio Ruiz.
13: Compañeros, efectivamente, si Libre lo hizo, ¿por qué no lo puede hacer el Partido Nacional? Es lo que está mencionando en estos momentos el diputado y profesor Ever Aguilar. En el tema de los combustibles, lo subsidió en un 50% y bajó considerablemente. Y si baja el combustible, baja la canasta básica también.
14: Sí, por supuesto, nosotros nos da a pesar que sabemos que ya están los indicios y evidenciados de que la compañera Xiomara hizo todo el esfuerzo posible para que cuando el combustible subió, se implementaran subsidios. Hoy, ya en este nuevo gobierno, pudiendo tener y ejecutar acciones diferentes que vayan a favorecer a la población en términos generales en los diferentes espacios, pueden ejecutar una acción de subsidio a través de una orden presidencial que no se está ejecutando, y hoy el alto costo de la vida que ha generado esto, el alto costo de la energía, los transportes, hoy podemos decir que tenemos más pobres a nivel nacional, los pobres van haciendo más pobres, y hoy, mire, yo lo puedo decir con toda franqueza, lo que debe entender la población a nivel nacional, que en un par de años tener luz eléctrica en su vivienda va a ser un privilegio por el alto costo que se está generando, y que al final la población debe generar esa incomodidad que se está dando. Nosotros nos da pesar que, por ejemplo, miren, una libre de queso ya vale 110, 115 lempiras en algunos lados, cuando eso valía una libre de carne antes. O sea,
13: esto está asfixiando, la canasta básica, el incremento está asfixiando.
14: Por supuesto, nos está matando a todos y a todas, el sentir de todos y todas. Y lo que es peor, que todas las semanas estamos recibiendo aún más aumento. Yo creo que las políticas que se deben ejecutar tanto a nivel presidencial como en el Congreso Nacional deberían ir encaminadas a tener esa proyección y esa también orden directa, pues, de que se ejecute en favor de la población, porque al final pagamos todos. Quien ejecuta, por ejemplo, todos esos altos costos es la población hondureña, pues.
13: ¿El gobierno no quiere sacrificar el impuesto que percibe del combustible?
14: Por supuesto, ya se han dicho de cuánto se percibe por cada uno de los diferentes combustibles. Yo creo que si el gobierno, a través del presidente, ejecutara y diera esa orden de subsidio, pues nos viniera a aliviar a la población en general. Hoy el alto costo de la luz que se está dando, la canasta básica, el huevo, una cosita simple, es una ficción tremenda. Yo no sé cómo en estos espacios, en estos momentos, algunas familias están sobreviviendo, y que ese sentir de las familias no se está haciendo llegar a la presidencia de la República para que tomen decisiones contundentes en favor de la población hondureña.
13: Bueno, ahí está el diputado. Si lo hizo Libre, ¿por qué no lo hace el actual gobierno? Si lo hizo Xiomara Castro, ¿por qué no lo hace Papi a la Orden? Con este informe nosotros volvemos hasta la capital.
12: Bueno, Bueno, nosotros, no, es que mire, estábamos ahí hablando con la gente del TikTok.
11: El TikTok.
12: Mi abuela tenía un refrán y dice, cada quien habla como le ve en la fiesta, ¿verdad? Y ese es el mundo, ese es el mundo. Cuando a Jesús le dijeron, no, que mira, los pobres siempre van a existir, le dije, ¿verdad? Porque es la mentalidad, y repito, la gente busca las añadiduras y después el reino de Dios. Nosotros continuamos porque Copeco y la CESAL realizan alianza para hacer una mejor atención de reacción inmediata a la ciudadanía en el municipio de Tel Atlántida, con la donación de una ambulancia y primeros auxilios en el del edificio del, allá del centro de salud. Nuestro compañero Wilmer Montoya nos tiene detalles de esta noticia.
15: La Unidad Médica de Emergencia Copeco y también la Secretaría de Salud con la UMI en el municipio de Tela estará dando la atención médica y también prehospitalaria, en el cual la medida permitirá mejorar la capacidad de respuesta ante las situaciones de emergencia y garantizar el traslado oportuno de pacientes hacia centros hospitalarios, que vendrá a beneficiar a la ciudadanía del municipio de Tela Atlántida.
16: Pues la ambulancia ya va a estar a partir de mañana prácticamente, ¿verdad? Y estamos con un convenio de poder servir más a la población, ¿verdad? Y las patologías que tenemos acá nosotros que se dan más frecuentes son hipertensión, diabéticos, a veces dan lo que son infartos también, en lo cual va a haber una mejor movilización por parte de nosotros en la unión con Copeco. Vienen de todos lados, de la corresponden lo que es el 15 de septiembre, kilómetro 4, digamos, de Colonia Gran, Cabeza de Indio, que tenemos un sector bastante lejos, de Río Plátano también, nos vienen bastantes. El horario que tenemos es una 24-7, estamos las 24 horas, los 7 días de la semana. A diario están promedio de 130 pacientes diarios que se están atendiendo. Hipertensos, diabéticos, resfriados, dengue, prácticamente casi de todo.
17: Que estamos haciendo una alianza estratégica de estas dos entidades del gobierno, que vamos a estar nosotros como Copeco con la unidad médica de emergencia, nos vamos a trasladar a la UMI, ¿verdad? De aquí de este sector de Tela, donde vamos a tener un mejor servicio para la comunidad. Bueno, la unidad, ustedes van a tener esta unidad de ambulancia en este sector, exactamente instalada aquí, ya con el convenio con la Regional de Salud, con la venia de la doctora Cartagena. Nos vamos a trasladar a esta zona para poder dar un servicio inmediato, un servicio directo a la población que asista a esta instalación de centro de salud, y también vamos a tener siempre la atención médica, la atención paramédica para cualquier accidente, cualquier persona que lo necesite dentro de la ciudad de Tela.
15: Este ha sido un informe de Wilmer Montoya para HCH Televisión Digital desde Ciudad Puerto de La Ceiba.
12: Muchas gracias a nuestro compañero Wilmer Montoya hasta La Ceiba. Siempre que es algo bueno para la salud, lo aplaudimos aquí, y qué bueno para el pueblo de La Ceiba. Nosotros continuamos con buenas noticias. 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
11: La número 5.
12: Número 5, línea número 5. Buenos días. ¿Quién está en la línea número 5? Hola.
11: Buenos días.
12: Hola, buenos días. Bájale el volumen a su televisor. Escúchenos directo de su auricular. Buenos días.
18: Buenos días, te saluda Jackson Alexander Argueta Salinas.
12: ¿Perdón?
18: Jackson.
12: Ajá.
18: Alexander.
11: Ajá.
18: Argueta.
12: Ajá.
18: Salinas.
12: ¿De dónde nos habla?
18: De Tegucigalpa.
12: Tegucigalpa. ¿Qué colonia?
18: San Miguel.
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18: Listo, muchas gracias.
12: Bueno, para servirle, bueno, continuamos.
11: Así es, continuamos con las informaciones y nuevamente hasta España con Quique Vázquez. Y es que un español corrió para ir a ver al Papa. Con usted, Quique, adelante.

0: tal, compañeros? Así es, continuamos con esta cobertura. El Papa León XIV visita España y por supuesto HSH está presente. Escuchamos cómo muchas personas dicen Papa León mientras el Papa está al interior del Palacio Real, y queremos escuchar algunos testimonios. A usted le he visto desde hace mucho tiempo estar acá, subirse a este monumento para poder ver al Papa. ¿Qué tal, gusto saludarle? Gracias. ¿Qué significa para usted este momento, este día?
1: Estoy anonadada, qué felicidad. Yo anhelaba estar acá con todos, y cuando empecé a ver que sí, llegaba mucha gente, yo dije, no, es que no nos vamos a ir de acá hasta que el Papa León llegue y nos ponga cara, porque a mi edad, eso es una bendición, poder ver un Papa.
0: Sí. ¿Desde qué hora se vino?
1: Ah, yo estoy desde las 5 de la mañana levantada.
0: O sea, muchísimas horas para poder ver al Papa León, pero está satisfecha porque ya está en España.
1: Que vale la pena, Ave María Purísima, ¿cómo que no vamos a mirarlo viniendo desde tan lejos? No, y es una figura muy importante.
0: Esa unión es lo que él dice en sus mensajes que quiere de la población en general o del mundo. La unión entre todos, como hemos visto.
1: Y es que aquí hay gente de todo lado, latinos, gringos, japoneses, si me pongo a nombrar yo creo que no acabo.
0: Bueno, muchísimas gracias.
1: Y estoy muy feliz.
0: Eso, con eso nos quedamos de usted. Gracias. Muy feliz como ella, muchísimas más personas. ¿Qué tal su nombre? ¿Cuál es, amigo?
2: Joaquín.
0: ¿De dónde es usted?
2: De Asturias.
0: ¿Viajó de Asturias para
2: Asturias
0: poder ver al Papa?
2: Aquí en bicicleta esta noche. En bicicleta he venido a ver al Papa.
0: ¿Y eso por qué?
2: A ti para que me saques en el mundo.
0: Estamos en vivo en Honduras por la fe. ¿Significa mucho para usted este día hoy?
2: Significa mucho porque viene por primera vez un Papa que va a entender el futuro de la humanidad.
0: ¿Qué espera de esta visita?
2: Espero todo. Espero que el mundo entero entienda que hay que buscar la paz. Y a ver si consigue que las tres guerras que hay en marcha se paralicen. Con eso nos vale.
0: Bueno, muchísimas gracias.
2: A ti.
0: Bueno, bienvenido. Mire, en bicicleta viajó desde Asturias, ya lo decía, para poder llegar hoy aquí, a la capital de España, donde vemos a muchas personas concentradas, disfrutando del Papa. ¿Qué tal? ¿Su nombre cuál es? Perdón, ¿cuál es su nombre?
3: Samuel.
0: ¿De dónde eres, Samuel?
3: Soy de Málaga, pero vivo en Madrid.
0: Málaga. Y tú también hoy has dicho, me tengo que preparar e ir a ver al Papa.
3: Bueno, ¿cómo? Vivimos aquí en Madrid, somos vecinos de Madrid y simplemente nos hemos acercado a ver si el Papa nos da la bendición.
0: ¿Y qué esperas tú de esta visita? La visita de un Papa representa mucho para la feligresía. Tiene un significado especial, tanto para él como para el pueblo. ¿Tú qué esperas en concreto?
3: Espero que traiga mucha prosperidad a España, a Madrid, a todo el mundo que ha venido también de fuera. La verdad que es una figura muy importante y espero que haga mucho bien en el mundo.
0: Bueno, muchísimas gracias. Gracias, que estén bien y bien. Así se va desarrollando esta actividad acá en Madrid, España, compañeros. Son personas que han llegado de distintas partes de España, incluso del mundo. Vemos, como lo decía la señora a quien entrevistamos al inicio, vienen de distintas partes del mundo, todos con la esperanza de ver al Papa, que ya le han visto cruzar por acá y que tendrá un sinnúmero de actividades que usted podrá seguir a través de HSH Televisión Digital. Nuestro contacto, regresamos a Estudios Principales con las imágenes de Jorge Barahona.
4: Gracias, Quique, por esta gran cobertura.
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4: En cualquier lugar.
5: Y súper más económico porque puede cocinar ahí, las comidas allá son carísimas. 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
4: No, y la calidad de la madera también.
5: Mire,
4: no puede ir a dejar la calidad de la madera.
5: No podemos andar botando nada. Tenemos que aprender a restaurar. Así mire, es. Mire, esos son belleza. Los míos, ¿ves? los de mi patio. Mírenlos, qué bonitos.
4: Quedaron bonitos.
5: Mire qué bonitos. Mire. Ahí bueno. Está. Eric,
4: excelente tenés trabajo.
5: Pendiente conmigo el mueblecito. Entonces, felicidades, compañero Eric. Es que ahí uno tiene que tener dos ramitas, porque, ¿me entiende? Sí, bueno, usted continúa.
4: Así es, y tenemos saluditos. Y a Jesús Moncada desde la 96, lo saludamos, que Dios lo bendiga. Pues está cumpliendo años, así que con el cumpleañero Jesús Moncada, muy conocido como Chuy.
5: ¡Chuycito, felicidades! Chuycito de la 96, de la I3, de Hable Como Habla, mírelo.
4: Nuestro compañero.
5: Mire,
4: es,
5: no, y mire cómo sale estilizado.
4: Mire cómo sale.
5: ¡Pocha! ¡Chuy! ¡Qué lindo! Así que felicidades. Está tirando la casa por la ventana nuestro querido compañero Jesús Moncada. Y como cariñosa le decimos, Chucito, felicidades.
4: Así es, y pasamos a felicitar a Liana Darayana Midense, Amador. Le mandamos saludos desde su país de origen, Honduras, hasta Estados Unidos. Se le quiere montones y le mandamos muchas bendiciones y abrazos de parte de toda su familia midense que cumplió años ayer, pero nunca es tarde. Así que
5: mire,
4: ahí está su saludito.
5: Ah, me mandaron este perrito ahorita. Me dice extraviado, se busca a Milo, se ofrece recompensa. Fue extraviado en la zona, ahí lo mandé. En la zona de la colonia Los Ángeles, Tegucigalpa. Hoy el 3 se perdió. Es un macho, tamaño mediano, color café, claro, orejas largas. Esos que se andan robando los chuchos. Busquen qué hacer, busquen trabajo. Ustedes no están tan desgraciados. Dejan triste a los niños de una casa solo porque ustedes no quieren trabajar. Y
4: no,
5: ahí está.
4: Y no solo los niños, sino toda la familia.
5: Claro,
4: parte de la familia también.
5: 8891-3237. Milo, que volvás sano y salvo a donde perteneces, a tu hogar.
4: Se ofrece recompensa por
5: claro.
4: Su regreso.
5: Bueno, tengan ustedes un feliz fin de semana. Continuamos. Está listo nuestro compañero Rafa Jerez, Legal HCH, para que usted puede hacer, formular sus preguntas y escuchar al abogado Rafael Jerez.
4: Así es, bendiciones. Buenos días.
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1: Así es, 9:03 de la mañana. Tenga paz, que el Señor tiene el control de todo. 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
1: Así es, esto es HCH Radio y vamos por más, porque quien nos sostiene es el poderoso gigante, señoras y señores. Él es quien nos sostiene con su diestra de poder, con su mano derecha en este día sábado hermoso.

0: ¡Aleluya! ¡Aleluya, aleluya, aleluya! ¿Cómo está usted? ¿Cómo está usted? 9:17 de la mañana, día sábado 6 de junio. Señoras y señores, hasta aquí el Señor ha sido bueno. Hasta aquí el Señor nos ha sostenido con su mano derecha, con su diestra de poder. Y le tengo buenas noticias. Buenas noticias para su vida, para su casa, para su familia. El Señor le seguirá sosteniendo por lo que resta del año y por lo que resta de su vida, le cuento. El Señor le seguirá sosteniendo porque Él le ama y Él le quiere entregar cosas buenas. Él le quiere entregar proyectos, le quiere entregar planes. El Señor ya había pensado algo acerca de usted y Él quiere desarrollarlo. Le quiero regalar este pensamiento, señora, señor, joven, adulto, adolescente, niño que nos escucha a través de todas las frecuencias de HCH Radio a nivel nacional y también a toda la gente que se encuentra conectada a través de diferentes plataformas a nivel digital, fuera del país. Le quiero regalar este pensamiento hermoso. Dice la Biblia, mi embrión vieron tus ojos y tú ya tenías planes hermosos para conmigo. Dice la palabra. Eso significa que cada día que nosotros vivimos en esta tierra ya está destinado para que la gloria del Señor sea manifiesta sobre nosotros. Eso significa que Él tiene algo bueno para el día de hoy, para usted. Solo que usted no lo sabe, ni yo lo sé todavía qué es. Pero si transitamos este día expectantes, esperando lo mejor de parte del cielo, seguramente nos daremos cuenta de qué se trata. Pero usted espere siempre lo mejor de parte de su papá, porque su papá le quiere, le ama, y él tiene planes de bienestar para usted y no de calamidad, señoras y señores. Él tiene planes buenos y él quiere solo lo mejor para su vida. Así que, ¿por qué no gozarnos? ¿Por qué no alegrarnos? ¿Por qué no regocijarnos en que Cristo nos ama? 9420-0766, el número telefónico al cual usted puede comunicarse con nosotros en este espacio, ¿verdad? Venimos recién de noticias. Antecito estábamos pues compartiendo también, charlando un poco con la audiencia. Antes de las noticias, iniciamos 5:00 de la mañana, ¿verdad? Actividad aquí juntamente con usted. El Señor está con nosotros también. Y bueno, queremos seguir charlando con ustedes a través del 9420-0766, línea telefónica que está abierta desde este momento. La licenciada Patti Castañeda también estará con nosotros más adelante, ¿verdad? Con el programa Cambiando Vidas. Y bueno, y la rueda no se detiene, ¿verdad? 9420-0766, número telefónico de HCH Radio, y queremos escuchar la audiencia. Hola, hola, bendiciones, buenas tardes, buenos días, perdón. Buenos días, hola, hola, le escuchamos. Hola, hola. Bueno, creo que tiene problemitas ahí con... Recuerde, cada vez que usted nos llama, bájele un poco el volumen a su... a su radio, ¿verdad? Para que podamos comunicarnos bien, ¿verdad? 9420-0766, número telefónico al cual usted puede comunicarse. Hola, hola, bendiciones, buenos días.
1: Hola, bendiciones.
0: Hola, ¿qué tal está?
1: Bien, soy una fiel oyente suya. Ay, todos los días lo escucho.
0: Mire qué bendición. ¿Y desde qué parte del país usted nos oye?
1: De aquí del Chimbo, Lucila.
0: Hermana, ¿cómo está usted?
1: Muy bien, aquí echando las tortillitas.
0: Uy, pásenme unas cuantas, hermana, que yo necesito engordar.
1: Bueno, ya se las paso de puro maíz.
0: Uy, qué rico, qué rico. ¿De maíz amarillo o de maíz blanco, hermana?
1: Sí, maíz blanco.
0: Maíz blanco, qué rico usted. Sí. Uy, ¿verdad que a esas se le, cómo se llama? Tienen como una telita que se levanta. Yo me acuerdo cuando mi mami echaba tortillas en la casa, ¿verdad? Y ella las hacía bien gruesas, parecían pupusas las tortillas de mi mami, usted.
1: Gruesesota. Sí, se avientan las tortillas, se hacen como bien bombitas.
0: Ah, eso es, se avientan es el término. se avienta, sí, que se levantan, va. Oye, a mí me encantaba ver eso. Espérate, ya se va a levantar. Y le presionaba a ella y se levantaba la tortilla, ¿verdad?
1: Sí, es rica. Son ricas, calientitas, con mantequilla.
0: Es rico usted. Es delicioso. ¿Para qué, hermana? Pues, no, sí. Yo creo que es una bendición, ¿verdad? Esto de las tortillas, ¿verdad? Que el Señor nos ha regalado. Y sobre todo a esta hora de la mañana, con un cafecito ahí desayunando rico, ¿verdad? Y mejor, y qué mejor que escuchando HCH Radio, ¿verdad, hermana?
1: Sí, yo escucho CH Radio todos los días.
0: Qué bonito, hermana. Sí. Y qué bonito.
1: Yo escucho tarde y mañana, escucho a Kenia y a Lixi y a usted.
0: Ay, mire, qué bendición, sí, hermana. Qué bonito, bueno, y gracias por comunicarse con nosotros. Y gracias por contarnos ahí que está echando sus tortitas en día sábado por la mañana, ¿verdad?
1: Bueno,
0: un
1: gracias,
0: abrazo, muchas bendiciones.
1: Bueno, bendiciones.
0: En el nombre de Jesús la bendigo. Qué bonito, pues la gente está activada. Pues sí, pues ¿en qué estamos entonces? Hola, hola, bendiciones, buenos días. Recuerde siempre bajarle un poco el volumen a su al auricular, al parlante de su radio, ¿verdad? Porque de lo contrario no nos vamos a poder comunicar bien. Hola, hola, bendiciones, buenos días. Bendiciones.
2: Bendiciones, hermano Julio.
0: Hola, ¿qué tal está usted?
2: Pues bien, gracias al Señor, aquí en casa.
0: Estamos alegres, contentos, activados. ¿Cómo estamos?
2: Felices, hermano, felices, agradecidas con Dios por un nuevo día más que el Señor me regala en esta mañana. Pues aquí estoy metida en la cocina, hermano Julio.
0: Hermanita, le quiero hacer una pregunta y ayúdeme usted ahí con lo que le voy a comentar, ¿verdad? Es que nosotros los cristianos siempre que nos saludan, hola, ¿cómo estás? Y nosotros súper contentos, y no, estamos súper bien. Y entonces me imagino que la gente desde afuera nos va a decir, ¿y esto qué les pasa? ¿Y será que es que estos no tienen problemas? ¿Y será que es que estos, porque todo el tiempo andan alegres, todo el tiempo andan gozosos? ¿Qué es lo que tienen estos? ¿Cómo es eso, hermana? ¿Será que nosotros los cristianos, o sea, que no tenemos ningún problema? ¿Pero por qué siempre andamos gozosos? ¿Qué es lo que pasa ahí en el medio? ¿Qué opinas?
2: Mira, hermana, no, yo le puedo decir que sí tenemos problemas, dificultades.
0: Ajá.
2: Tenemos ese tipo porque somos seres humanos.
0: Claro, claro.
2: Pero la diferencia de nosotros los cristianos es que sabemos a quién acudir.
0: ¡Ay!
2: Y sabemos que si vamos a la oración y el Señor nos escucha y Él dice... que dejemos todas nuestras cargas sobre Él porque Él tiene cuidado de nosotros.
0: Oh, wow. No, ya, hermana, ya predicó usted, hermana. Ya predicó, miren. O sea que la diferencia es a quién le entregamos esa carga.
2: Correcto, porque si no tenemos a Dios andamos cargados.
0: Oh, la andamos nosotros en el
2: lomo. Andamos como ese saco de maíz en el lomo que no nos podemos ni enderezar. Entonces, si sabemos que hay un Dios, que Él cuida de sus hijos, ¿y por qué tenemos que cargarnos nosotros? Como seres humanos, en algún momento de nuestra vida nos vamos a quebrantar, vamos a decir, esto es muy pesado, pero cuando oramos y hablamos con el Señor, como que nos fortalecemos de nuevo.
0: Hermana, cuando no oramos es como que si anduviéramos ese saco de maíz encima, y entonces nos montamos a un vehículo y andamos con el saco de maíz siempre encima, montados en el vehículo. Eso es cuando no oramos.
2: Sí, cuando no oramos, hermano, y yo me puedo imaginar ahorita que estoy hablando con usted, yo me puedo imaginar que le digan a alguien, hermana, ¿y cómo está? Bien, pero su rostro no dice bien.
0: O sea, que anda el saco de maíz encima todavía, ¿va?
2: Lo anda... Y cree, pero no lo suelta.
0: Porque no lo suelta. Y lo mejor, hermana, es que imagínese esta escena. Vamos nosotros cargándolo, ¿verdad? Se detiene un vehículo, ¿verdad? Que en este caso sería el Señor. Y nos dice, venite, yo te voy a llevar. Entonces nosotros ajá, nos montamos al vehículo, pero con el saco encima todavía.
2: Correcto.
0: Y vamos en el vehículo y con el saco encima, ¿va? Y entonces y yo me imagino al Señor diciendo, pero ¿por qué andas cargando eso? Si lo puedes colocar aquí, pues. Vale.
2: Ah, correcto,
0: pero
2: hermano.
0: Como no hablamos con Él, ¿verdad? ¿No? Y entonces andamos todos caras de paz a veces, va todos serios. Yes. Y todo. ¿Y qué te pasa? Ay, que como no has orado, ¿verdad? Porque cuando oramos nos descargamos.
2: Uy, hermano, y uno siente cuando habla con esas personas que tienen esa conexión con Dios, Usted es de que le da la mano, que recibe bendiciones, hermana. Usted siente.
0: Mira, hermana.
2: Es tremendo. Que se nota la alegría, el gozo. Hay un canto que dice, el cristiano no debe estar enojado.
0: Enojado, sí. Hermana, ¿y usted qué le aconsejaría a esa gente que ya conocen al Señor? Es que no estamos hablando de gente que no conoce al Señor, estamos hablando de gente que ya lo conoce y todavía anda con ese corazón medio dañadito, ¿va? ¿Qué le diría usted a esa gente, verdad? Es que me gustó lo que usted dijo acerca del saco de maíz, porque es que no lo puede tipificar mejor la carga, ¿va? Es que de verdad que, y esa cosa pesa usted. Yo me he puesto unos dedos así, no llenos, ¿va? Pero pesan esas cosas, ¿va? Entonces
2: a mí
0: yo digo
2: me tocó levantar uno, hermano, para montarlo al saco, al carro de papi. Ajá. Y sí pesa, no pude.
0: Pesan, ay,
2: no pude. Y esas carguitas cada día se van haciendo más grandes, más pesadas.
0: Sí.
2: Y es más dificultoso soltarlas. Porque el ser humano se apodera de ellas.
0: Se apropia.
2: Mis problemas, dice.
0: Mis enfermedades. Uy, la sangre.
2: Entonces, no. Debemos tener cuidado. Nosotros los cristianos, aprender a perdonar.
0: Wow.
2: La raíz de todo mal es el no perdonar, hermano.
0: Es la falta de perdón.
2: Entonces, de ahí viene tristeza, amargura.
0: Wow.
2: Viene resentimiento, no hay alegría. Se pueden reír, pero su corazón está triste.
0: Wow.
2: Y esa persona contagia, hermano, contagia al llegar a un lugar.
0: Wow. Como podemos contagiar con alegría, se puede contagiar la tristeza, correcto, también, hermano.
2: Correcto, claro. Pero es bonito que llegara a un lugar y que todo esté así calmado, y llega alguien con esa alegría, uh-huh, y todo el mundo se contagia.
0: Ah, claro, por supuesto, cambia la atmósfera.
2: Ese es el verdadero cristiano.
0: Exacto, sí. Sí,
2: que donde va, hace la diferencia.
0: Pero es algo genuino, ¿verdad? No es como que, ahora soy cristiano, ahora tengo que andar alegre. Es que eso no es que te...
2: Claro que no.
0: No es que te obligas a hacerlo, es que te tiene que fluir.
2: Ajá. Cada quien yo creo que ya trae eso, hermano, porque yo conozco personas que desde que llegan a un lugar, hacen una plática como hacen ya, y hay personas que no.
0: Uh-huh.
2: Con más dificultad hablan,
0: sí,
2: son aparte, pero no por eso es que ellos sean amargados,
0: claro,
2: sino
0: claro,
2: porque ya traen, es ellos
0: la,
2: mismos, natural de ellos.
0: Claro, por supuesto.
2: Sí, pero no. Sí, hermano, el consejo para todos. Usted sabe, va, yo le he contado la situación que estoy con mami.
0: Sí.
2: Y yo debo confiar en el Señor.
0: Claro.
2: Yo
0: claro,
2: esa confianza la tengo y veo caminando a mami.
0: Claro que sí.
2: Entonces, la alegría no debe de perderse, hermano.
0: Así es.
2: Tengo que contagiar a los demás yo con lo que estoy pasando.
0: Claro.
2: Si yo me pongo a ver, yo digo, mi situación, al pesar de otra, no es nada.
0: Oh, wow.
2: Hay otros que están en peores condiciones y andan felices.
0: Wow. Y es que hay una diferencia, ¿sí?, entre alegría y gozo, ¿verdad? Parecen sinónimos, son muy parecidos, pero hay algo bien marcado.
2: Es momentánea la alegría, hermano,
0: sí,
2: Julio.
0: Así es.
2: La alegría, usted está feliz, pero cuando ya se acuerda de su dificultad,
0: claro,
2: esa alegría como que baja. El gozo es el que tenemos que mantener siempre.
0: Wow, el gozo de mi salvación es mi fortaleza, dice la palabra.
2: Oiga bien, ahí está la respuesta.
0: Sí. El gozo de
2: la fortaleza viene del Señor, y si usted está confiando, esa es la fortaleza que nosotros nos hace confiar y levantarnos todos los días.
0: Así es.
2: Decir,
0: tremendo.
2: O yo le digo a mami, cada vez que abro los ojos diga, hoy es el día de mi milagro.
0: Aleluya, poderoso.
2: Hoy es el día de mi milagro. Y ahí sí ella dice, amén.
0: Y sabe, amén, ella y siempre. ¿Sabe qué, hermana? Y el de repente el Señor así llega, va. De repente,
2: correcto.
0: De pronto, y la gente dice, wow, de pronto sucedió. No,
2: sí.
0: llevó tiempo de estar clamando, y la respuesta llegó. Hay una parte de la Biblia donde un profeta manda a su siervo y le dice, ve a ver que ya viene lluvia, le dice. Ve a ver, sube la colina y ve a ver cuánta nube hay. Dice la palabra, uh-huh, que subió varias veces el siervo, y le decía, yo todavía no veo nada de lluvia, le dice, todavía no, hasta que subió de manera constante, Y le dijo al final, mira, yo veo una pequeña nube, le dice, como el tamaño de una mano, le dice, ¿verdad? Bueno, ya viene la tormenta, le dice. Así es la fe nuestra, así tiene que ser, perseverante, perseverante, hasta que veamos la lluvia de parte del cielo. La bendigo en el nombre de Jesús, hermana, qué bonita charla hemos tenido, ¿verdad? La
2: un placer, hermano Julio, ya sabes, siempre aquí estoy pendiente de HCH, aquí se me hace más fácil todo en la cocina estar escuchando, y son de mucha bendición.
0: Gloria al Señor.
2: Siempre le escucho aquí, hermano.
0: Gloria al Señor, me encanta poder hablar con usted y poder hablar con toda la audiencia. Un abrazo, muchas bendiciones de parte del cielo para su vida. Y hay que seguir confiando. Un abrazo.
2: Amén. Así es, hermano.
0: Bendiciones. Bendiciones. Bueno, 94-2007-66, el número telefónico al cual usted se puede comunicar con nosotros. Recuerde que nuestra confianza, nuestra fortaleza está en el Señor. El gozo de la salvación es nuestra fortaleza. Así que, qué poderoso, ¿verdad? Usted, ánimo, ¿verdad? Tenemos todo por delante para ser exitosos. Tenemos al Señor de nuestro lado. Métale mano a todo lo que el Señor ponga en este día de hoy, ¿verdad? Y esperando siempre que todo va a salir según su voluntad. Nos vamos con esta canción hermosa, El Rey de Coalo Zamorano.

Así es, así es, así es. ¿Y qué sucede cuando nosotros depositamos nuestra confianza en el Señor? ¿Qué sucede cuando le damos la oportunidad a Él para que actúe en nuestra vida? Porque aunque Él es Dios, si nosotros no le permitimos, Él respeta, ¿verdad? Él respeta nuestro libre albedrío, respeta nuestro criterio, aunque Él sabe exactamente qué es lo que nos conviene y qué no, pero siempre nos deja a nosotros que siempre Él nos deja a nosotros que decidamos, ¿verdad? Él nos sugiere, ¿verdad? Si le preguntamos, porque a veces ni le preguntamos, ¿verdad? Y solo tomamos las decisiones y luego vamos a donde Él, Señor, ayúdame, pero ya a veces ya es un poco tarde y hay que sufrir algunas consecuencias, ¿verdad? Pero qué importante es poder tener esa comunicación con el Señor y consultarle las cosas antes, ¿verdad? Que no está de más de pronto en una decisión importante, pues incluso hasta presentar un ayuno, ¿verdad? Tener tiempo de relación con el Señor, porque el Señor responde y muy seguramente te va a llevar, ¿verdad?, a que tomes las decisiones correctas, te va a llevar a que hables las palabras correctas, a que te comportes de la manera correcta, ¿verdad? Eso es lo que el Señor hace en la vida del ser humano, que le permite poder obrar. Ahora, ¿será que cuando nos volvemos cristianos, pues todo es color de rosa, ¿verdad? Wow, es que yo me imagino esos apóstoles, eran grandes, santos, ¿verdad? Que le servían a Dios y eran entregados, devotos, y ellos no pecaban, y ellos... No, fíjese que no, hermano. Ellos eran humanos igual que nosotros. Pero ¿cómo dice usted, hermano Julio, que no hay? Ellos eran un poco más entregados, desde luego, sí. Pero bregaban con las mismas situaciones nuestras, porque eran humanos. Jesús mismo, siendo hombre, bregó con las mismas tentaciones nuestras, ¿verdad? Solo que Él iba al lugar correcto, ¿verdad? Él iba donde el Padre, ¿verdad? Y el Padre le fortalecía su espíritu, le fortalecía su mente, su espíritu, su corazón, ¿verdad? Y Él sabía que tenía un propósito eterno que cumplir, ¿verdad? Entonces, la diferencia es cómo reaccionamos nosotros ante esas situaciones, ¿verdad? Que somos expuestos, porque mientras estamos en esta tierra, pues vamos a estar expuestos al pecado, ¿verdad? El pecado, amigo, amiga, hermano, adolescente, niño que nos escucha, está a la orden del día. Y nosotros podemos decidir si contaminarnos o no hacerlo, ¿verdad? Hay una palabra en el libro de Corintios, es en el segundo libro de Corintios, en el capítulo 12, que habla acerca del aguijón en la carne, ¿verdad? Y aquí está hablando el apóstol Pablo. Y les quiero leer esta porción bíblica, ¿verdad? Porque el apóstol Pablo es una persona impresionante en la fe. Un tipo que, o sea, él fue radical, ¿verdad?, en su decisión por el Señor y que dio mucho fruto también. Y bueno, está en la Biblia, señoras y señores, y ya con eso ya habla muy bien de la persona. Pero el apóstol Pablo aquí en este capítulo se desnuda un poco su alma, ¿verdad?, acerca de su condición humana. Y él dice, bueno, no soy tan santo como creen. Tengo un aguijón con el que lucho, ¿verdad? Bueno, ahí está. Eso, pues. Y tres veces se lo he pedido al Señor que me lo quite y no me lo quita, dice el apóstol Pablo. Pues, entonces le voy a hablar un poquito acerca de eso. Dice el capítulo 12: ciertamente no me conviene gloriarme. O sea, está diciendo: no soy tan santo como creen. Y tampoco es que soy tan pecador, ¿verdad? Pero ahí está. Ahí hay ciertas luchas con las que tengo que estar bregando. Y continúa diciendo, pero vendré a las visiones y a las revelaciones del Señor. Conozco a un hombre en Cristo que hace 14 años, sí, en el cuerpo no lo sé, pero sí del cuerpo no lo sé, Dios lo sabe. Fue arrebatado hasta el tercer cielo y conozco a tal hombre, si el cuerpo o fuera el cuerpo, no lo sé, Dios lo sabe. Bueno, y vamos a continuar acá, está describiéndose un poco él, ¿verdad? Dice, de tal hombre me gloriaré, pero de mí mismo de nada me gloriaré, sino en mis debilidades, dice el apóstol Pablo. ¿Quién se gloría en sus debilidades? ¿Quién hace alarde de sus debilidades? Bueno, el apóstol Pablo nos está
enseñando ahí un poco acerca de eso, ¿verdad? Normalmente uno hace alarde de las cosas que tiene virtudes, ¿verdad? De lo que es virtuoso, de lo que es impresionante. Pero las debilidades, jóvenes, adolescentes, niños, adultos, ancianos, ¿quién exalta su debilidad? Lo que dice Pablo es, bueno, no me glorío de las cosas buenas, me glorío de mis debilidades, dice. Y continúa diciendo, pero de mí mismo de nada me gloriaré, sino de mis debilidades. Sin embargo, si quisiera gloriarme, no sería insensato, porque diría la verdad, pero lo dejo, para que nadie piense de mí más de lo que ve u oye de mí. O sea, está diciendo que no hay que tener un concepto equívoco, ¿verdad?, de uno mismo, sino el que es necesario tener. Y continúa diciendo, y para que la grandeza de las revelaciones no me exaltase desmedidamente, me fue dado un aguijón en mi carne. O sea, Pablo era una persona con una destreza de parte del cielo, con una revelación impresionante, pero estaba como ese talón de Aquiles, como dicen, ¿verdad? Ese que no anda flotando 5 centímetros de la tierra, ¿verdad? El tipo, ¿verdad? Es súper santo, ¿verdad? Que no se equivoca. Y tenía este aguijón con el que bregaba, ¿no? Dice, me fue a dar un aguijón en la carne, un mensajero de Satanás, que me abofeté para que no me enaltezca en sobremanera. Respecto a lo cual 3 veces le he rogado al Señor que me lo quite. Y me ha dicho, bástate de mi gracia, porque mi poder se perfecciona en la debilidad. Por tanto, de buena gana me gloriaré más bien en mis debilidades, para que repose sobre mí el poder de Cristo. Por lo cual, por amor a Cristo me gozo en las debilidades, en afrentas, en necesidades, en persecuciones, en angustias, porque cuando soy débil, entonces soy fuerte. Me he hecho un necio al gloriarme, vosotros me obligasteis a ello. Pues yo debería ser alabado por vosotros, porque en nada he sido menos que aquellos grandes apóstoles, aunque nada soy. Con todas las señales del apóstol han sido hechas entre vosotros en toda paciencia, por señales, prodigios y milagros, porque ¿qué habéis sido menos que otras iglesias, sino en que yo mismo os he sido carga? Perdonadme este agravio. Y bueno, y continúa Pablo aquí hablando de la iglesia, ¿verdad? Acerca de sus visitas. Él está hablando de que, bueno, él tiene evidencias, ¿verdad?, de que Cristo está con él. Continúa diciéndoles, ¿verdad? También les dice, bueno, incluso he procurado no ser carga para ustedes, sino al contrario, ¿verdad?, ser de bendición. Y por eso es que los afronta de esa manera, ¿no? Pero en la parte inicial, ¿verdad?, cuando él habla acerca de sus debilidades, ¿verdad?, de esas situaciones humanas que le toca vivir, ¿verdad?, a una persona tan usada por el Señor, ¿verdad?, una persona con tanta revelación de parte del cielo. Y cuanto más uno que de pronto no es tan devoto con Dios, ¿verdad?, ¿Qué tipo de situaciones le toca vivir, ¿no? Pero yo creo que el Señor permite que aún estas personas, ¿verdad?, como el apóstol Pablo, tan utilizadas por él, sean agraviados, ¿verdad?, con este tipo de aguijones, ¿verdad?, que él incluso lo describe como un mensajero de Satanás, para recordarnos que al final lo necesitamos a él, necesitamos al Señor, y que la gracia del Señor es suficiente para aplacar cualquier tipo de situación en nuestra vida, ¿verdad? Cuando nos sintamos súper espirituales, cuando nos sintamos que tenemos una full relación con el Señor, cuando nos sintamos súper bien con el Señor, pues bastémonos de la gracia de Dios. Cuando nos sintamos que el peor pecador, ¿verdad?, tan indignos, ¿verdad?, bastémonos de la gracia del Señor. En ambos extremos está Dios, ¿verdad? Él sabe, Él conoce nuestra condición humana. No estoy diciéndole con esto, pues hagamos lo que se nos dé la gana. No. Le estoy diciendo que inevitablemente nos vamos a equivocar en algún punto de nuestra vida.
alguna decisión vamos a tomar mal, algún tipo de emoción se va a barajustar, ¿verdad? Como esos cabellos chúcaros, ¿verdad? Que se va a poner medio loco, y nos va a querer definir ese momento a nosotros en relación a quienes somos para el Señor. Pero esos momentos no te definen a ti. Quien te define a ti es la sangre de Cristo que ya fue derramada por tu vida. Tú no eres el momento que estás viviendo. No, no eres ese momento. Y ya puede ser el más exitoso que estés viviendo, tú no eres eso al final. No, no siempre se está en la cima, ¿verdad? No siempre se está en el tope de la montaña. A ese lugar se llega por un momento y bueno, y uno no se queda viviendo ahí en la cima, ¿verdad? En algún momento tiene que bajar nuevamente. Esto es la vida. Pero a ti no te definen esos momentos. A ti te define la sangre que Cristo derramó por ti. A ti te define la identidad que el Señor te entrega. ¿Ves? Ni siquiera los topes, o sea, ni siquiera los éxitos te definen ni los fracasos te definen, ¿verdad? No te definen. Que marcan tu carácter, sí. Me refiero a definirte es que te den identidad. Tu identidad no depende de eso. Tu identidad depende de lo que Cristo ya dijo de ti. Claro, ese tipo de cosas pues van sumando en nosotros, ¿verdad? Y van formando y forjando nuestro carácter. Así que yo te animo en el nombre de Jesús, ¿verdad? A que le continúes creyendo al Señor, a que continúes confiando en sus promesas. No importa qué tipo de aguijón te haya tocado bregar, ¿verdad? O me haya tocado bregar a mí. Pero en medio de todo eso, bastémonos de la gracia del Señor, ¿verdad? Pidámosle al Señor, ¿verdad? Que vaya quitando todas esas cosas que estorban para poder tener una relación más cercana con Él. Pero aun cuando te sientas tan cercano, tan cercano, recuerda, bástate de la gracia. Y aun cuando te sientas tan lejos, recordá, bástate de la gracia, ¿verdad? Siempre la gracia del Señor va a ser suficiente, ¿verdad? Como nos enseña el apóstol Pablo. Y gloriémonos, en las debilidades porque Él se glorifica en nosotros, ¿verdad? Y esa debilidad, esa situación difícil que hoy te ha tocado cruzar, más adelante va a ser un peldaño, ¿verdad? Que te recuerda que la gracia del Señor es suficiente. ¡Qué bonito, señoras y señores! 9:51 de la mañana. Ya en unos breves minutos pues tendremos programa con la licenciada Patty, ¿verdad? Pero mientras tanto, pues queremos escucharlo a usted. No quiero solo hablar yo. Aunque le estoy hablando de la palabra del Señor, ¿verdad? Y espero que le sirva de edificación también a usted. Dice, buenos días, hermanos. Soy fiel oyente de HCH Radio. Soy Nelsi. Dice, primera vez que escribo, dice. Pero sí soy fiel oyente, dice. Ya lo reafirma. Soy de Aguacaliente, La Masica, Atlántida. ¡Ay! Dice que es una niña de 11 años. ¡Qué bonito! Y que nos escucha desde las 4 de la mañana. Bueno, chiquilla, y un saludo, un abrazo, ¿verdad? Muchas bendiciones para tu vida. Padre Celestial, yo bendigo la vida de mi hermana en el nombre de Jesús, Padre. Y yo creo que usted tiene un plan y un propósito con ella, que la va a llevar a cosas extraordinarias en el nombre de Cristo Jesús. Así lo creemos. Y nos vamos con esta canción hermosa, ¿verdad? De Model Worship, que teníamos de fondo, La Casa de Dios.

0: 94-2007-66, número telefónico al cual usted puede comunicarse con nosotros aquí a través de esta línea telefónica. Pues está el micrófono abierto para que usted se exprese. Recuerde que somos HSH Radio, Hable Como Habla. Así que usted es importante para nosotros, es importante poder escucharle, puede enviarnos su mensaje de audio, puede hacerlo a través de su llamadita también, 94-2007-66. Queremos saber de usted, queremos conocer, ¿verdad?, por primera vez, queremos escucharle, ¿verdad?, queremos saber de usted. Bueno, aquí escuchamos a los oyentes que nos envían sus mensajes. Hola, hola, bendiciones.
1: Dios le bendiga, hermano Julio.
0: Bendiciones.
1: Ya lo he escuchado varias veces y me gusta cómo predica.
0: Gloria al Señor. Gloria al Señor, hermano.
1: La vez pasada estuvo allí un hermano Eduardito, que lo comparo con él. Pero por no querer hacer las cosas de hombre, así como lo hace más Serna, entonces cayó mal con más Serna y al final lo terminó sacando. Pero era bueno igual que usted. Él no se doblegó, prefirió irse mejor. En la palabra, así como lo estoy diciendo ahorita, escuchando, dijo Pablo, todo me es lícito, pero no todo me conviene. Tenemos que tener cuidado con esto. El aguijón de Satanás lo permitió Dios en Pablo.
0: Claro.
1: Porque Pablo todavía le hacía falta que bajara un poquito de orgullo, no mucho, ¿verdad? Y él quería que Pablo, pues, comenzara su ministerio, pero separado de esas situaciones de pecado, porque el orgullo es pecado.
0: Claro.
1: Sí, y como dice usted, si Dios permite un aguijón de Satanás, es para que nosotros hagamos las cosas agradables a Dios y prediquemos la sana doctrina así como usted lo está haciendo. Muy bonita la predicación. Entonces, esto no lo comente lo que yo le digo, ni diga nada ahí porque es problema. Que lo escuche la audición, que ya verdad lo han escuchado, quién es Max Serna. Hermana Kenia es otra igualita a usted. Ella lucha por la obra, tiene sana doctrina y yo intercedo por ella, como voy allá a interceder por usted también. Hermana Liz ya la agarró Max Serna. Ayer ya empezó, bueno, ya atrás ya empezó a decir malas palabras. Ahí le voy a mandar un audio donde yo la exhorto a ella. No acepta, no acepta. Ella le busca por otro lado para defenderse, así como hace Max Serna. Bueno, pero digamos que tenemos a hermana Kenia y tenemos a usted. Dice en su palabra que donde hay dos o tres en su nombre, ahí estará él. Y es más poderoso el que
0: sí, escuchamos,
1: con nosotros que el que está en el mundo. Ya hermana Kenia no está sola, tiene hermano Julio.
0: Bueno, hermano, ahí está su comunicación. Gracias, gracias, gracias por comunicarse con nosotros y por supuesto, claro que sí, usted puede expresarse con mucho gusto. Hola, hola, bendiciones, buenos días.
2: Claro que sí, usted puede.
0: Buenos días, le escuchamos.

0: Bueno,
1: buenos días, le escuchamos.
0: hermano Julio,
1: ¿Cómo está usted?
0: pues yo bien aquí escuchando sus mensajes y escuchando las opiniones de los
1: De los oyentes, por
0: oyentes
1: supuesto.
0: de la radio, sí,
1: Claro que
0: y
1: sí.
0: yo no sé si usted me permite un minuto,
1: Le
0: un
1: escuchamos.
0: tiempito para yo poder dar una reflexión.
1: Claro que sí, escuchamos, por supuesto.
0: Mire, hermano, primeramente le digo, me alegro mucho porque me está cayendo la llamada, la radio, no
1: Gloria
0: me
1: al Señor.
0: caía ya tiempo, sí. Y por otra parte, pues me alegro porque la verdad que conozco el legado de usted y de la hermana Kenia y de la hermana Liz. Soy muy oyente a su programa porque soy
1: Gloria al Señor.
0: cristiano, tengo 4 años de congregarme y la
1: Wow.
0: verdad que estoy buscando una sana doctrina. Y mire, yo tengo una discapacidad, hermano, en mi visión. Yo solo veo un 20% con un ojo,
1: Ajá.
0: pero con otro no veo nada. Pero la verdad que no veo el mundo, pero veo el cielo. Conozco la persona con su manera de hablar y con su manera de actuar a los que tengo a mis alrededores. ¿Quién es cada quien? No lo sé todo porque todo solo lo sabe Dios, pero la verdad que la visión la tengo espiritualmente. Y yo conozco su mensaje, el mensaje de Dios a través de usted, a través de la hermana Kenia y de la hermana Lick. Conozco, los considero como verdaderos hermanos.
1: Gloria
0: La
1: al Señor.
0: Biblia dice, hermano, en Juan 8, 31 y 32, dijo Jesús, si permaneciereis en mi palabra, seréis mi verdadero discípulo. Conocerás la verdad y la verdad os hará libre. Hermano,
1: Claro.
0: yo le voy a decir una cosa. He escuchado los testimonios de una hermana que ya ratito habló, ahorita de este señor que estaba hablando ahorita. La palabra del Señor, Jesús nos dijo que nosotros para ser verdaderos discípulos hay que permanecer en su palabra.
1: Claro.
0: Permanecer en la palabra del Señor, hermano, no solo es hablar de Dios en la iglesia, en el templo. No solo es predicar, cantar, alabar, sino que hay que permanecer en la presencia,
1: En
0: en
1: la
0: el
1: persona
0: legado
1: de
0: del
1: Jesús,
0: Señor.
1: así es.
0: Amén. Sí, por lo menos si yo soy verdadero cristiano, tengo que permanecer en la presencia del Señor, no importa lo que esté haciendo. Ya puede estar en la oficina, ahí como está usted, en la cabina de radio, en la cabina de televisión, en la fábrica, en el trabajo, en el campo, en la casa, en la calle, en el súper, donde quiera que esté, esas cosas no lo van a usted a desviar de la presencia de Dios. Usted puede estar haciendo cosas materiales, pero siempre con la presencia de Dios en usted. Ese es permanecer en la presencia de Dios. Un cristiano que no solo habla palabra dentro de la iglesia, no solo habla palabra con los cristianos, sino que habla palabra con todo el mundo, ya sean cristianos o
1: Claro.
0: no sean. Entonces, y vivir el ejemplo, que uno sea más ejemplo que palabra. Por ejemplo, nosotros decimos somos cristianos, pero la verdad las obras de nosotros son negativas. Dijo Jesús en su palabra, en Tito 1:16, muchos profesan mi nombre, pero con sus hechos lo niegan. Entonces, ¿cuál es la forma del verdadero cristiano? Que sea menos palabra y más frutos.
1: Por supuesto.
0: Eso tiene que ser así. Y otra cosa, hermano Julio, lo que le quiero decir, que como le digo, mire, ser verdadero cristiano, un verdadero discípulo, como dice ese versículo, seré mi verdadero discípulo, dice, y conocerás la verdad y la verdad os hará libre. Cuando nosotros no vivimos en la presencia de Dios, no somos libres. Siempre nos tiene atado el enemigo con cadenas, siempre
1: Claro,
0: nos tiene amarrado.
1: claro.
0: Aunque nosotros querramos hacer lo bueno, lo hacemos, sí, muchos hacemos lo bueno, pero hacemos lo malo también. Entonces,
1: Claro.
0: mire, yo le voy a decir que las cosas del Señor, si son 10, si usted hace 9, pero con una que falle, con esa es criticado, porque la Biblia dice que tenemos una multitud de testigos.
1: Eso así
0: Entonces,
1: es.
0: siempre eso considera, hermano, que la verdad no vamos a ser perfectos,
1: Así
0: pero
1: es.
0: tenemos errores que tenemos que uno
1: Que corregir.
0: rectificarlo, que
1: Claro.
0: corregir exactamente, porque por ejemplo, mire, yo no puedo decir soy cristiano y también andar metido en cosas del mundo.
1: Claro.
0: Porque las cosas del mundo son del mundo.
1: Bueno, usted, usted acaba de decir varias cosas, ¿verdad? Y que son importantes, ¿verdad? Lo primero es, si no conocemos al Señor, hermano, es que el problema es que a veces conocemos la iglesia, no conocemos al Señor, ¿verdad? O se nos presenta la iglesia, o nos obcecamos por estar metidos en una iglesia. Que no estoy diciendo yo que sea malo, pero es lo que conocemos de Dios, ¿verdad? Y recuerde que a la iglesia, me refiero no a la iglesia como cuerpo de Cristo, me refiero a la iglesia como organización eclesiástica, ¿verdad? Llámese Amén. Iglesia católica, llámese iglesia evangélica, llámese religión X, religión Y. Entonces, se nos muestra a Dios como eso, pero Dios no es eso. Dios no es una iglesia, no es un cuerpo, no es un templo hecho por hombres. Nosotros lo que tenemos que a quien tenemos que procurar conocer o desesperadamente intentar conocer es al Señor Jesús. Cuando usted conoce a Jesús, ¿verdad? Le pueden venir a hablar de otro Jesús, hermano, pero usted ya conoce quién es Él, ¿sí o no?
0: Amén, amén. ¿Verdad? Sí, no nos vamos a dejar engañar, eso dice la palabra.
1: No te pueden, sí, pero realmente este Jesús del que me estás hablando tú, ¿verdad? Cualquier persona no se parece al Jesús que yo conozco, ¿verdad? Ese no es Jesús. Entonces podemos identificar la falsa doctrina, como usted le pueda llamar, ¿verdad? Pero aquí la clave, Amén. Hermano, es relación con el Señor, ¿verdad? Si usted tiene relación con el Señor, tiene intimidad con el Señor, conoce la voz, dice la voz del Señor, dice la palabra que, bueno, mis ovejas oyen mi voz, ¿verdad? Y la obedecen, y la escuchan, y la entienden, ¿verdad? Entonces,
0: y me siguen, ¿sí?
1: Y me siguen, exactamente, y la obedecen, ¿verdad? Entonces, Amén. Aquí, sí. hermano, es... conocer al Señor, ¿verdad? O sea, y una religión, no una idea también, porque a veces nos metemos también en ese rollo, hermano, de que la sana doctrina esto, que la sana, y nos metemos a eso y nos volvemos religiosos en ese sentido.
0: Amén, sí, sí.
1: ¿Sabe quién es la sana doctrina, hermano? Cristo Jesús.
0: Amén, él es el verdadero.
1: Porque en él no hay sombra de variación, ¿verdad? Usted quiere conocer la sana doctrina, no está en una iglesia. No está en una iglesia, está en Cristo, porque Cristo es la iglesia, el cuerpo es de Cristo, hermano, ¿verdad? No me refiero, no en una iglesia, no me refiero a un templo, no la tiene la boca un pastor, yo no tengo la sana doctrina en mi boca, Julio, yo no la tengo, porque yo no soy Cristo, ¿verdad? ¿Quién es la persona de la verdad? Es Cristo, dijo Jesús, yo soy la verdad. Entonces, cuando conocemos a Cristo y Cristo habita en nosotros, inevitablemente esa verdad que habita en nosotros tiene que dar fruto, ¿verdad? Pero no lo andamos buscando como de forma religiosa nosotros. Ay, no, es que tengo que comportarme así porque soy cristiano. Mire, le diré algo también, hermano, y esto es bien fuerte Amén. Lo que le voy a decir, mire. Nos volvemos cristianos e inmediatamente comenzamos a tomar palabras que tienen que ver con esa jerga de ser cristiano. Ya no decimos buenos días, decimos Dios te bendiga, pero no lo decimos como de verdad Dios te bendiga, sino como un saludo, ¿verdad? Que estereotipamos ser cristiano, estereotipar significa esta es la forma de ser cristiano. Si ya no soy de esta manera, ya no soy cristiano. No, es que fíjese, hermano, que Dios trabaja con cada uno de manera distinta. Yo no le puedo decir a usted, hermano, cómo ser cristiano. No puedo porque... O decirle a usted cómo comportarse, no puedo, ¿verdad? Ahora que sos cristiano, Cristo sí lo puede hacer, ¿verdad? Y Cristo Amén. Trabaja de maneras tan hermosas en el corazón de la gente, ¿verdad? Porque lo hace a través del Espíritu Santo de Dios. El que convence al final de que uno está en el error es el Espíritu Santo de Dios. El problema, hermano, es que a Así veces es. Estamos metidos en una religión y no conocemos al Señor. Y eso es bíblico también, ¿verdad? Había un profeta que después se volvió profeta, ¿verdad? En ese momento estaba en el templo sirviendo y no conocía a Dios. Y lo llamó hasta tres veces y el sacerdote le dijo, la próxima vez que te llame, dile, heme aquí, Señor. No conocía al Señor. ¿Y cómo es posible de que sirviendo en el templo, hermano, colocándolo, haciendo todo el protocolo, ¿verdad?, que tenía que hacer y no conocía a Dios? Yo creo que lo usted acaba de decir algo clave, hermano, y con eso nos quedamos en esta conversación, creo. Aparte de todo lo importante que ya habló, ¿verdad? Es que conozcamos al Señor. Conozcamos al Señor. Usted conoce al Señor, usted no se pierde, porque Él es el camino. Usted conoce al Señor, Amén. Usted no va a andar en mentira, porque Él es la verdad. Usted conoce Amén. Al Señor y no se va a morir, porque Él es la vida. Me refiero a morir una muerte eterna, ¿verdad? Al amén, final sí, todos nos vamos a terminar muriendo.
0: Todo, entonces,
1: ¿a quién necesitamos, hermano? ¿A quién necesitamos
0: a
1: al final?
0: Jesús.
1: A Jesús.
0: ¿Y ya? A Jesús. Él es el que él es la verdad. Él dice, yo soy el camino, la verdad y la vida.
1: Entonces,
0: Juan 14:6.
1: Y de ahí, hermano.
0: Si no me equivoco.
1: De ahí, hermano, todos vamos a creer tener una verdad. Todos. Porque amén, cada uno sí va a defender su argumento, su forma de pensamiento. Y es de ahí de donde vienen 3,000 y pico de religiones que hay en el planeta, ¿verdad? Si no es que más.
0: Así es, sí.
1: Porque cada uno viene con sus ideas. Pero ¿por qué nos perdemos si es algo tan básico?
0: Sí.
1: O sea, está algo al final es tan sencillo. Solo es conocer al Señor y ya.
0: Sí, perdón, hermano. Mira, yo lo que le quiero decir de lo que usted está diciendo en las iglesias. Jesucristo no puso rótulos de iglesia, solo aparece en la Biblia una iglesia, que aparece en Santiago 1:27. Dice que la verdadera religión que dejó Jesucristo es servir al huérfano, al necesitado, a la viuda y limpiarse de las manchas del mundo.
1: Vaya, ya estuvo, ya. Eso es todo. Ve que el evangelio es práctico, hermano.
0: Así es. Y quiero aprovechar una cosita para hacerle una pregunta, hermano. Ya con esto me despido porque yo sé que tenemos bastante. Es que fije que yo ya allá día llamé a la radio. Ajá. Yo tengo un caso acá de una mujer que está necesitando una ayudita y yo llamaba a la radio porque ahí ellos colaboran, tienen buen corazón, no a la televisión, perdón, ellos colaboran y tienen buen corazón para ayudar al prójimo, o si no hacen gestiones con las autoridades del pueblo porque sí, ellos sí, les sí escuchan.
1: Sí,
0: que
1: sí,
0: una hermana que fíjate que la casita, el techito se le tumbó. Yo tengo hasta la evidencia, el video, pero yo no tengo redes, porque yo no puedo usar redes por la discapacidad que tengo. Y
1: entiendo.
0: Otra que no me gusta las redes, pero sí yo quisiera como enviar ese video para que llegara a la radio, para a ver si Dios tocara los corazones de alguien y le pudieran gestionar una ayudita a la hermanita, que viera con estos guajerales cómo sufre, tapando hasta con nylon sus cositas, porque el techo que fue para siempre, y la verdad que no tiene nada de recursos, no tiene ayuda. Bueno, necesita de misericordia, ¿para qué le voy a estar en misericordia? Y entonces yo he querido al canal para a ver si hay una gestión con las personas de buen corazón, o llamar a las autoridades de acá que colaboren
1: excelente
0: con el prójimo.
1: Pero yo no hallo cómo hacer. Ahí está hecho ya su llamado, entonces, hermano. Y ahorita ya, ya se hizo, ¿verdad? Entonces, bueno, ya escucharon, ¿verdad, hermano? Lo bendigo en el nombre de Cristo Jesús, mi hermano. Un abrazo, yo.
0: Vaya, hermano, que Dios le bendiga.
1: Amén.
0: Y como le digo, sigamos adelante con Cristo.
1: Amén.
0: Y amar a Cristo
1: para
0: es amar al prójimo.
1: Así es.
0: Yo canto también.
1: Muchas bendiciones. Un abrazo.
0: Yo canto. Sí.
1: Un abrazo, mi hermano.
0: Sí, amén.
1: Bendiciones.
0: Sí, Dios.
1: Bendiciones. Bueno, aquí está la gente comunicándose con nosotros, ¿verdad? Bueno, esto es HCH Radio. Vamos con esta canción hermosa y regresamos en breves instantes ya con el programa de Cambiando Vidas.

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muy buenos días, bienvenido a su programa Cambia Mentes, Cambia Vida, aquí en HCH Radio Honduras. Son exactamente las 10:31, estoy acompañada de su coordinador Max Serna y también de Julito. Le saluda Patricia Castañeda, buenos días, buenas tardes, buenas noches, según donde usted esté, que Dios les bendiga. Hoy el Espíritu Santo trae un tema que realmente siempre les digo, la primera enseñada soy yo. Damos gracias a Dios primeramente diciéndole, Señor, gracias Señor porque hasta aquí podemos decir Ebenecer, hasta aquí Dios nos ha ayudado. Gracias porque segundos, Señor, segundos para tu venida, puede ser que en los próximos segundos venga, pero hasta hoy nos está llamando al arrepentimiento, dándonos chance que nos arrepintamos de nuestra vana manera de vivir, que nos volvamos a Cristo, que sea Él nuestro centro de vida. Gracias, Señor, por su grande misericordia y piedad. Gracias, Señor, porque yo sé la piedad del Señor en mi vida. Yo la conozco. Dios tiene misericordia todos los días. De lo más vil de este mundo, Él tiene misericordia. Y ahí estamos nosotros, pecadores. No somos nadie, pero en sus manos más que vencedores. Gracias, Señor, ponemos este programa en sus manos. Desde ya reprenda todo contraataque del enemigo, Señor. Cúbranos. Sea usted nuestro abrigo, nuestra protección. Gracias, Señor Espíritu Santo. Le damos la honra a usted, Espíritu Santo, quien es el que habilita mis labios para llevar esta buena palabra. La palabra de Dios, que es la misma ayer, hoy y siempre, en el nombre poderoso de Jesucristo. Gracias, Señor. Gracias. Amén, amén y amén. Hoy vamos a hablar de algo que la mayoría de padres, madres, se les olvidó. Carentes de conocimiento. Entonces, por eso la gente, todo el mundo quiere predicar la palabra, todo el mundo quiere venir y hablar de la palabra, que no conoce, que no ha escudriñado, y por eso habla cualquier tontera. Ah, como dice la Biblia, ayúdate que te ayudaré. No, no dice así, dice fuérzate y sé muy valiente, Josué 1:9. No saben, hablan por hablar, pero la palabra de Dios no la conoce. La gente debería tener conciencia, porque hablar de Dios, de ese ser supremo, que ni él mismo se atrevió a hablar del mismo. Yo quisiera decirles a ustedes muchas cosas, dice, pero no las soportarían. Dura es tu palabra, le dijo Pedro. ¿A quién iremos? Solo tú tienes palabras de vida eterna. Dura es tu palabra. ¿Se quieren ir? Dice, váyanse también con nosotros. Dura es la palabra, pero la gente viene y habla cosas cuando yo a veces escucho y digo, qué valor querer representar a Dios sin escudriñar su palabra, sin conocer a Dios, solo para que diga, ah, yo hablo, yo puedo, yo soy escogido, llamado, siervo. Perdóneme, nosotros seríamos incapaces de hablar de Dios si el Espíritu Santo no nos habilita, y deberíamos de tener esa vergüenza, ese temor de Dios, porque el principio de la sabiduría es el temor a Dios. No debería nadie que no escudriñe las palabras de Dios hablar de Dios. Con temor y temblor lo digo. Y hoy me pregunto, ¿qué legado estamos dejando a nuestros hijos? ¿Qué legado dejo yo? ¿Qué legado dejo? ¿Qué legado dejo yo para mis hijos, para mi próxima generación?

Proverbios 22:6. Instruye al niño en su camino para que cuando sea grande no sea parte de ellos. Instruyale usted al niño a sus caminos. Miren, yo me encuentro cada persona que digo yo, cómo la mente ha llegado a sustituir lo eterno por lo temporal. ¿Por qué no preparamos a nuestros hijos para lo eterno? Una compañera que me decía, no, voy a meter a mi hijo en karate. ¿Para qué? Para que se defienda. Bueno, te voy a mandar, le digo yo, el otro día vi un chiste de un hombre que se encuentra con otro. Y entonces, todo así fortachón, y hace la posición de karate y el otro se saca una pistola. Y sí, el otro comienza como que está bailando. ¿Ante un arma qué? O sea, karate, baile, ballet, otro idioma, fútbol y Cristo. ¿Qué lugar tiene Dios en sus vidas? Sin Dios, usted no tiene nada. Aquí va a acabar su vida, su triste vida, aquí va a acabar. Porque no hay un traspaso a lo eterno. Debemos de aprender a vivir para la eternidad. ¿Cómo nos comportamos? ¿Qué aprendemos? La palabra de Dios es clara y dijo: meditarás en este libro de día y de noche. Meditarás en este libro de día y de noche. Mire, esta ley la pondrás en sus cuellos, en sus habitaciones. No. En la habitación de mi hijo, su ídolo. ¿Qué tal? Ídolos. Messi, Ronaldo, hoy que está con el Mundial. Ellos no conocen a Jesucristo. Usted no se los ha presentado. Porque para usted, según usted, van a ser inmortales. No se sabe ni el Padre Nuestro.

Miren, no podemos seguir de esta manera. Un pueblo, dice, mi pueblo perece por falta de conocimiento en el Señor.

¿Por qué no aprendemos palabra de Dios? El principio de la sabiduría es el temor a Dios. ¿Por qué no aprendemos de Él?

Pero no. Queremos, mire, yo le voy a decir una cosa. Hijos inconscientes. Fíjese. El otro día una señora que trabaja en un, ya sea en un lugar, con sacrificios mandó, su hija estaba estudiando a tiempo completo. Y hasta ahí, pues, nosotros los padres nos sacrificamos por nuestros hijos. Hasta ahí está bien. Pero me dice, mire que mi hija me quería jubilar, pero no, porque mi hija quiere sacar una maestría. Y yo le dije, perdóneme. ¿Su hija sabe cuántos años tiene usted? ¿Cómo yo voy a pretender que mi mamá siga barriendo y trapeando si yo ya tengo una profesión? ¿No soy hija del príncipe de Asturias? ¿Por qué no busco trabajar yo para poder honrar a mi madre? Y entonces nosotros estamos haciendo hijos que estén a un estatus que no, ellos no pertenecen a ese estatus. Pero no les importa que siga trabajando mi mamá, que siga esforzándose. Pero no se les da la cabeza. Entonces no hay que estudiar, no hay que trabajar. Perdóneme. ¿Cuántos de nosotros no estudiábamos y trabajábamos? Instruye al niño en sus caminos. Pero no quieren.

Miren. Me llamaba mucho un canto que dice: Señor, los hijos de Elí desprecian tu casa, burlándose de lo que es santo y a ti ignorando. Los hijos de Elí hicieron lo malo a los ojos de Dios. Y ahora mismo Julito decía que Samuel fue, escuchó la voz de Dios. Samuel, Samuel. Y él pensaba que lo llamaba Elí. Pero, y él decía, bueno, pero no conocía la voz de Dios. Sí, no la conocía. Imagínese dónde dormía Samuel. En el templo. Elí había tenido ya en menos lo sagrado, lo puro. Pero, ¿cómo va a saber Samuel? ¿Cuántos años tenía Samuel? Era un niño, porque lo fueron a dejar, según el historiador judío, tendría entre unos 5 y 8 años Samuel. Y él le va a preguntar al que lo guiaba, su maestro, y le pregunta, ¿me llamabas? Y le dice, el Señor te está llamando. Dile, heme aquí, Señor. Desde chiquito. Sin embargo, los hijos de Samuel no hicieron lo bueno a los ojos de Dios. Los hijos de Elí no hicieron lo bueno. Bueno, y es que miren Elí. Sentado. Nos hacemos como Job. Ah, voy a levantar un holocausto por si mis hijos pecaron. O sea, se van a las discos, fuman, beben. Pero, no sé, voy a hacer un sacrificio, un ayuno, por si mis hijos pecan. El Señor es claro y dice, el que es amigo del mundo se constituye enemigo de Dios. Punto. ¿Qué legado estamos dejando a nuestros hijos? ¿Cuál es nuestro legado? No, yo le estoy dejando 3 casas, 2 carros, va a tener para vivir y ¡boom! Se muere el hijo. ¿Por qué los hijos de muchos pastores no van a las iglesias? Imagínense. ¿Qué miran ellos en su casa? ¿Qué miran ellos en sus padres que no quieren nada con Dios? Eso debería de preocupar. Yo renunciaría. Yo diría, no, Señor. Porque si yo no puedo ser luz para los míos, ¿cómo voy a pretender ser luz para los de afuera? Y alguien en una reunión que teníamos dijo, ¿quién de aquí, de los que están aquí, sus hijos no han aceptado al Señor? ¿Y qué está haciendo aquí? A mí, dijo el pastor, me diera mucho dolor que Jesucristo venga ahorita y mirar que mis hijos se quedan en la gran tribulación. Desde ese momento usted es mal padre, mala madre, porque a usted no le importa. Usted está tranquilo aquí, salvando su vida y sus hijos. Mira, Pati, que... Mira, a mí me da lo mismo si mi esposa o mi esposo quieren ir a la iglesia. La salvación es personal. Sé salvo tú y tu casa. Estoy de acuerdo, pero el Señor le manda a usted y le dice, sé salvo tú y tu casa. Le está dando un compromiso a su casa. A que sea usted el sacerdote de su casa. Mira, los esposos son, que miren, y dicen que estudian la Biblia. Y que no lo escucho de personas. Yo ya sé, las personas que no tienen a Cristo van a decir cualquier barrabasada. Pero el que tiene a Cristo, ¿cómo va a decir esto? No, mira, ve, los esposos y las esposas son parchos pegados. Hoy son, mañana no son. Sí, para usted que lo agarró cobija en la espalda y se fueron para un motel. Yo lo entiendo, parchos pegados, yo lo entiendo. Pero para los que juramos ante un altar, ante Dios mismo. Y el Señor dijo, ustedes son una sola carne. Ah,
Esposos, traten bien a sus esposas. Como un vaso frágil. Dios está interesado en la familia. Hagan un altar familiar. Enseñen a sus hijos de día y de noche. Mediten en estas palabras. Pero, ¿por qué los hijos de Elí hicieron? Mire, ¿dónde estaba Elí? No, sentado, tranquilo. Ah. No, día y noche. Día y noche. La misericordia de Dios siempre nos acompaña, siempre. Y en todo y por todo, demos gracias al Señor. Ayer mi hijo me decía, mamá, mire, yo siempre pienso, ¿por qué a mí? Dios no puede ser burlado. Mi abuelita tenía un refrán y decía, camino recto, vida feliz. Los hijos de Elí hicieron lo malo a los ojos de Dios. Pero también lo hicieron los hijos de Samuel. En Primera de Samuel 8, aconteció que habiendo Samuel envejecido, puso a sus hijos por jueces sobre Israel. Y el nombre de su hijo primogénito fue Joel, y del segundo Abías, y eran jueces en Berseba. Pero no anduvieron los hijos de los por los caminos de su padre. Antes se volvieron tras la avaricia, dejándose sobornar y pervirtiendo el derecho. Entonces todos los ancianos de Israel se juntaron y vinieron a Ramá para ver a Samuel. Y le dijeron, he aquí, tú has envejecido y tus hijos no andan en tus caminos. Por tanto, constitúyenos ahora un rey que nos juzgue, como tienen todas las naciones. Pero no agradó a Samuel esta palabra que dijeron, danos un rey que nos juzgue. Y Samuel oró a Jehová y dijo, Jehová, Samuel, oye la voz del pueblo en todo lo que te digan, porque no te han desechado a ti, sino a mí han desechado, para que no reines sobre ellos. Esta palabra de Dios, conforme a todas las obras que han hecho desde el día que los saqué de Egipto hasta hoy, dejándome a mí y sirviendo a dioses ajenos, así hacen también contigo. Ahora pues, oye su voz, mas protesta solemne contra ellos y muéstrales cómo les tratará el rey que reinará sobre ellos. Y refirió Samuel todas las palabras de Jehová al pueblo que le había pedido rey. Dijo pues, así hará el rey que reinará sobre vosotros. Tomará vuestros hijos, los pondrá en sus carros y en su gente de a caballo, para que no corran delante de su carro, y nombrarán para sí jefes de miles y jefes de centenares, de cincuentenas, los pondrá a sí mismo a que aren sus campos y sieguen sus mieses, y que hagan de sus armas guerra, y los pertrechos de sus carros. Tomará también a vuestras hijas para que sean perfumadoras, cocineras y amasadoras. ¿Cuánta gente no deja las bondades de Dios por ir tras las migajas del hombre, por andar adulando hombres? Mire, hemos confundido la bondad con la tontera. Hemos confundido al prójimo como el aprovechado. O sea, hay gente que nació para ser sandijuela, para estar pegada a otro. No al Señor, no busque el reino de Dios. Busca primero el reino de Dios y su justicia. Y todas las cosas te serán añadidas. Quieren las añadiduras sin buscar el reino del Señor. O sea, a mí me preocupara que yo toda la vida haga lo mismo y que me vaya de este mundo y no haber hecho nada. Nada. Miren, el otro día una señora, una insultada. Perdóneme, señora Leo. No está en mi partida de nacimiento. Yo no estoy en la suya. O sea, no soy ni su mamá ni usted mi hija. Pero ¿no le parece a usted que tantos años en la misma cantadera y una persona que yo ni conozco irá insultada? Perdóneme.
¿Por qué? Porque se acostumbraron solo a poner la mano. Y la vida de las personas, una persona que quiera que otro esté poniendo a la espalda para la comodidad de ellos, nosotros debemos de aprender a decir que no. ¿Qué legado estoy dejando? ¿Cuántas personas arruinadas he dejado en la vida? Porque las personas no fueron esforzadas y valientes, fueron cobardes y haraganes, que es lo contrario de ser esforzado y valiente. ¿Mentirá Dios? No. Mira que te mando que seas valiente. No temas ni desmayes, porque yo, tu Dios, estaré contigo todos los días de la vida hasta el fin. Y entonces, cuando nosotros nos metemos a arreglar la vida y los problemas de todo el mundo, nosotros arruinamos la gente. Porque de repente todos hemos pasado desiertos. Pero permanecer en el desierto. Jesús estuvo 40 días en el desierto y ahí fue tentado por el enemigo. Pero él no fue carga de nadie. Vino esforzado y valiente. Y ve que fue valiente, que se entregó en una cruz por usted y por mí. La iglesia primitiva, esa primera iglesia después de la muerte de nuestro Señor Jesucristo, era una iglesia que estaban juntos unánimes y todo se lo repartían entre sí. Pero Pablo vio que habían un montón de aprovechados. ¡Ay, qué bonito lo estar soplando y que salga otro allá a la viña y que sea el que se asolee y que sea, y yo muy cómodo! Pero porque dijeron, entonces aquí todos nos lo vamos a repartir, dijo Pablo, ojo, no, el que no trabaja, que no coma. Tienen que trabajar, esfuércense y sean valientes. Ajá, pero ¿y cómo aquel que no quiere trabajar? ¿Qué legados estamos dejando de gente desconsiderada? No, no importa. Mi mamá que siga trabajando, yo voy a seguir aquí soplándome, ¿ve? No. ¿Qué legado? Un legado de trabajo, de gente honesta, de gente trabajadora, de gente educada, de gente esforzada. ¿Pero qué vemos? Todo lo contrario. Es que mi papá nació, trabajó tanto, dicen que yo nací cansada. Los hijos de Samuel hicieron lo desagradable a los ojos de Dios. Me llama mucho la atención y me gusta este versículo porque Pablo le dice a Timoteo en 2 Timoteo 1, 5 al 14, me acuerdo de tu fe sincera, pues tú tienes la misma fe de la que primero estuvieron llenas tu abuela Loida y tu madre Eunice. Y sé que esa fe sigue firme en ti. Por esta razón te recuerdo que avives el fuego del don espiritual que Dios te dio cuando te impuse mis manos, pues Dios no nos ha dado un espíritu de temor y timidez, sino de poder, de amor y autodisciplina. Así que nunca te avergüences de contestarles a otros acerca de nuestro Señor, ni te avergüences de mí, aun cuando estoy preso por él. Con las fuerzas de que Dios te dé, prepárate para sufrir conmigo a causa de la buena noticia, pues Dios nos salvó y nos llamó para vivir una vida santa. No lo hizo porque lo merecíamos, sino porque ese era su plan desde antes del comienzo del tiempo, para mostrarnos su gracia por medio de Cristo Jesús. Y ahora todo esto, Él nos ha hecho evidente mediante la venida de Cristo Jesús, nuestro Salvador. Destruyó el poder de la muerte e iluminó el camino a la vida y a la inmortalidad por medio de la buena noticia. Y Dios me eligió para que sea predicador, apóstol, maestro de esta buena noticia. Por eso estoy sufriendo aquí en prisión, pero no me avergüenzo de ello, porque yo sé quién es, en quien he puesto mi confianza, y estoy seguro de que Él es capaz
de guardar lo que he confiado hasta el día de su regreso. Aférrate al modelo de la sana enseñanza que aprendiste de mí, un modelo formado por la fe, el amor que tienes en Cristo Jesús, mediante el poder del Espíritu Santo, quien vive en nosotros, guarda como sumo cuidado la preciosa verdad que se te confió. La fe que heredaste de tu abuela Loida y de tu madre Eunice. No habla del padre de Timoteo. No sé si había muerto, la Biblia no lo refiere. ¿Cómo es nuestro papel como madre? ¿Cómo es nuestro papel como esposa? ¿Cómo es nuestro papel el día que tengamos nietos? Estamos llamados a ser luz y no tiniebla, a no sobar el pecado. Timoteo, en la Biblia nos habla en Tito 2:3-5, a nosotros las mujeres. Dice, las ancianas asimismo sean reverentes en su porte, no calumniadoras, no esclavas del vino, o sea, no borrachas, pues. Maestras del bien, que enseñen a las mujeres jóvenes a amar a sus esposos y a sus hijos, a ser prudentes, castas, cuidadosas de su casa, buenas, sujetas a sus maridos para que la palabra de Dios no sea blasfemada. Y hoy tenemos personas muy cómodas. Mujeres que traen hijos al mundo para que otros se los cuide. Mire, ve, yo me voy a ir para España, mamá, y yo ahí le voy a estar mandando dinero. No, perdóneme, su mamá ya la crió usted. Si ustedes se dan a la tarea de tener hijos, críenlos ustedes. Pero qué bonito es tener hijos para que otro los críe. ¿Quién les enseñó eso? Padres, madres irresponsables. Y ese es el patrón que van siguiendo los hijos. No, mire, ve, yo me voy a ir y ahí me cuida. No, no es deber de tías, de abuelos, de primos criar hijos de otro. Cada quien debe ser responsable con sus hijos. Instruye al niño en sus caminos, papá, mamá. Y los abuelos están para acompañar, para aconsejar, pero no para tomar la responsabilidad de ser bastante irresponsable, abusivo, malos. Porque imagine todo lo, muchas madres, cómo se han sacrificado. Personas que se han ganado la vida lavando, planchando, siendo empleadas domésticas. ¡Duro! Y todavía estos bárbaros a ponerle más responsabilidad a sus padres. Un señor nos contaba que él no aguantaba ya la presión. Ya él estaba en quiebra, ya se había dado cuenta que estaba en quiebra, pero sus hijos seguían viajando al exterior y a ellos ni le preguntaban a su papá qué pasaba, no les importaba. Les importaba gastar todo lo que el pobre hombre. Al final, perdió la vida. Dañó su vida. Se partió por otros. Y ellos se acostumbraron a querer vivir una vida que no les tocaba. No les tocaba porque no tenían. Ah, no, es que yo quiero el carro que tiene fulano, la casa que tiene fulano, y por eso hoy hay personas que han caído, que han terminado muertas en la cárcel porque viven una vida por apariencias. ¿Qué legado dejo yo a mis hijos?
Aquí tengo estas tarjetas, ve. Las vamos a reventar ahorita, nos vamos a ir.

Usted no se fijó a quién iba a poner de padre. Ese es su problema. No el de su hermano, es su hermana. No. Y todavía criticando lo que a usted le toca. Porque nos hemos acostumbrado a vivir de apariencia. Lo que va a decir fulano, sutano y mengano. No. Y destruimos nuestra vida. Y perdemos nuestra meta por estar cargándonos con lo que le toca a otro. A mí no me toca. No me toca. Y nos hemos pasado, mire. Alguien decía, sí, está bien. Podemos ayudar, el Señor dice. ¿A dónde estuvo en aquel que estaba enfermo? El que... Pero una persona no va a pasar toda la vida enferma. Una persona no va a pasar toda la vida careciendo. ¿Por qué? Porque no se esforzó. Y entonces hay que cargarlo, porque no le dio la gana esforzarse. Hay que cargarlos. No. Esfuérzate y sé valiente. No temas ni desmayes. Y examinémonos si somos esforzados, si hemos sido valientes. Si una persona ya tiene un hijo y se dio cuenta que no está en la capacidad de ser responsable, ¿por qué trae más hijos al mundo? A sufrir. A culpar a sus hijos. Mira, ve, vos tenés que cuidar a tus hermanos, porque yo tengo que ir a trabajar. No es deber de los hijos. No es deber de ningún hijo cuidar a los hermanos. No, padre es madre. Yo por eso digo, un hombre y una mujer deben de ser padres. No niños, no irresponsables. Personas valientes.

No podemos en la vida. Mire, mamá, que fulanita la tengo embarazada. La voy a traer aquí porque mire que los papás ya la sacaron. Y viene la fulanita. Mira que tu mamá me mira mal. A mí no me sirvió comida. No es deber de la señora servirles comida. Qué incómodo ha de ser para uno tener que cargar con alguien que aparte es haragán, que son personas imprudentes. Bueno, desde el momento que trajo un hijo al mundo sin estar preparados. ¡Qué terrible! Y esta es la clase de personas hoy que están trayendo hijo al mundo. Irresponsable. ¡Ay, no! Si cuando viene un niño, abajito del brazo trae el pan, dice, ¿qué tal? Y los pañales, y la leche, y luego hay que llevarlos al médico, las vacunas. Pero no. Esto se llama sentido común. Esto no es ni siquiera para sabios y genios. Se llama sentido común. Es mi hijo, ¿quién lo tiene que mantener? Yo soy su madre. Y tengo que hacer responsable a su padre. Pero qué bonito es. La mamá es la que va por las notas, la mamá es la que tiene que ver por el hijo, la mamá es la que tiene que estar en el hospital con el niño, la mamá, perdóneme. Y los padres. No es que ese es hijo por fuera, un hijo no es por fuera ni por dentro, es hijo. Pero esto requiere de ser hombre y mujer. ¿Cómo va a traer una criatura al mundo a sufrir, a dañar la vida de estos niños? En algunas calles de este país, y por eso les digo, da tristeza ver, no se les puede llamar madre ni padre. ¿Cómo va a tener debajo del sol, debajo del agua, niños de 2 añitos, de 3 añitos? Una vez el sabio Salomón tuvo una disputa con 2 mujeres que decían, yo soy la mamá, no, yo soy. Entonces dijo Salomón, no, ¿sabe qué? Pártanlo y agarren la mitad cada uno. No. Déjese, yo prefiero que esté.

vivo, tú eres la madre, porque la verdadera madre es aquella que está dispuesta a sacrificarse por sus hijos, a hacer un sacrificio.

Pero no, entonces hay que sacrificarse por fulano, por sutano, por mengano y perencejo. No, no es así. Tarde me di cuenta, pero me doy cuenta que la vida no me pide tanto. Pide que cada uno tome el rol que le corresponde. ¿Qué hacía Samuel? Servía al pueblo. Pero ¿por qué los hijos de Samuel no fueron como él? ¿Por qué los hijos de Elí terminaron haciendo lo malo y aborreciendo a Dios? ¿Qué legado estamos dejando a nuestros hijos?

Desde chiquita siempre fui yo misma. Yo tenía mi propia forma de ser como hasta ahora. Si llego a mi colonia, bajo el vidrio y saludo a los guardias. Las veces que sea necesario les digo gracias. Si miro a alguien, yo bajo el vidrio y le digo, bye, bye Max, adiós. Qué barbaridad. ¿Cómo baja el vidrio y grita? Vivimos en un mundo de apariencias. Entonces hay que, los hijos quieren que seamos un patrón que ellos nos han puesto. No, es que hoy, oye, mire, ve, hoy no es así. Ay, no, qué horror, qué pena. Jesús no tuvo protocolos. Ay, tu maestro que anda con prostitutas y comilones. Siempre ha habido gente que tiene un falso concepto de sí mismo. Y miren los demás lo que en realidad ellos son, porque ellos eran hipócritas, ellos eran ladrones, ellos aparentaban y querían quedar bien con Roma y no con Dios. Bueno es agradar a Dios antes que al mundo. Jesús estaba haciendo lo que vino a hacer, al salvar al cautivo, a darle perdón al pecador. Claro, a perdonar los pecados. No perdamos nuestra esencia por apariencia. ¿Qué estamos haciendo? ¿Qué legado estamos dejando? A veces los hijos quieren echarle la culpa a los papás, a la vida. No. ¿Cuántos años tiene usted? Pero es que mire que mi papá. No, ¿cuántos años tiene? 25. Entonces comience a hacer su propia vida. ¿Qué soy yo de aquí? ¿Qué voy a hacer yo de aquí para allá? Porque el pasado no lo puedo cambiar. El presente es un regalo. Pero sí puedo hacer con este regalo una mejor vida para mi futuro. Claro que sí. ¿Con qué cuento yo? Esto soy yo. Con esto cuento. No miren el pasado cargando a los padres. Nosotros tenemos razonamiento. Ya no podemos vivir llorando sobre la leche derramada. No, es que a mí mi papá me dejó, yo como no tuve papá. Esfuércese. Ya no está tiempo que esté llorando. No, es que yo soy así con mis hijos porque así fueron conmigo. Palabras de una persona insensata. ¿Qué legado estamos dejando a nuestra generación?

Miren. Los niños son presa fácil para el enemigo.

Los niños son presa fácil y debemos de cuidarlos como lo que son, un tesoro que Dios nos ha prestado. Pero soy yo. Es su padre. Los que más deberían de servir a sus hijos son los más indiferentes. A mí me dirá, de verdad le digo, pena que mis hijos. Vieran en mí una persona sin esfuerzo. Un padre indiferente. Un padre que, no, yo soy el papá. No digas, soy el papá. Un padre es el responsable de sus hijos. Pero alguien que los trajo al mundo, sin pena ni gloria, sí. No se esforzó nunca por su familia. Que se esfuerce la abuela, que ya no puede. Ese es el tipo de padre que tienen pena los hijos. A mí de verdad se los digo. Dejarle a la pobre anciana que cuide niños no es deber de ella, es deber suyo ver cómo resuelve su vida. Siempre digo, ser padre y madre es para hombres y mujeres. No es para medio hombres y medio mujeres. No. ¿Qué hiciste con la vid que te di? Miren, uno mira muchos hijos considerados con sus padres, con su madre. Para ellos su madre es, wow, qué lindo. No, si mi mamá, cómo se esforzó por nosotros. Ya no, mi mamita. Ya no, madre. Usted está para ser la reina de esta casa, mamá. Mire qué lindo. Qué hermoso. La madre no está para cuidar sus chihuines porque usted decidió ser renca de la cabeza. Traerlos. No sabe que traer un hijo al mundo, eso significa tener un trabajo, llevarlos a la escuela, darles de comer, enseñarle buenas costumbres. ¿Quién lo hará? Yo soy su madre, yo lo haré. Yo soy su padre, dice el hombre, yo lo haré. Instruye al niño en sus caminos. A Timoteo le dice esa fe sincera que heredaste de tu abuela Loida y de tu madre Eunice. No dice de la profesora de escuela dominical. No, no dice eso. Del pastor, no. Tuvimos una vez la oportunidad de ver la entrevista de una persona. De una pandilla, y le preguntan, ¿cómo tú entraste? ¿Por qué entraste a la pandilla? Ya no aguantaba. Esta persona, mi abuela nos pegó tanto que yo aparecí en el hospital. Y entonces uno de la pandilla llegó y me dijo, yo he visto cómo los tratan, me dan lástima. A partir de cuando salgas de aquí, vos y tu hermano se van conmigo. Y a la señora le dijo, usted ni se vaya a asomar porque ya sabe lo que le va a pasar. Entonces dicen, ellos tenían 6 y 8 años, su mamá se había ido con otro hombre, su papá se había ido para Estados Unidos y ellos habían quedado con una abuela grosera. Cuando crecieron, 16 años y 14 años, la persona que los había llevado les dijo, bueno, es tiempo que ustedes comiencen a pagar lo que yo he hecho por ustedes. Y así ellos entraron en esta criminalidad. Qué triste, porque un padre y una madre fueron ausentes. No sabían que, no, es que yo ya no la quiero, ese no es problema ya, perdóneme. Lo que usted piensa, sienta, eso ya no importa, porque usted decidió tener hijos de esta persona con esta persona
Y a usted, no, es que a mí me importa. Yo no puedo, yo por los hijos no voy a seguir aguantando. Es para un padre y una madre con principios, con responsabilidad. Pero qué bonito es que la responsabilidad mía se la transfiera a Max Serna. No. No. Esfuérzate y sé muy valiente. Esforzados y valientes. Le voy a mandar a Max que ponga este canto, que fue mi entrada hoy ahí te lo mando, Max, póngalo. Quiero que escuchen para los padres y para las madres y a los que dicen que cristianos. Póngala, Max.

El que se une a ti, Señor, un espíritu es contigo. Cuando nosotros aceptamos a Jesús como nuestro Señor y Salvador, hay un espíritu que viene a morar a nosotros. ¿Cómo es el espíritu del Señor? Él es un Padre proveedor, es un Padre protector, es un Padre de misericordia y piedad, pero sobre todo, el amor de Dios sobrepasa todo entendimiento. El amor de Dios fue tan grande, de tal manera, amó Dios al mundo, que dio a su Hijo unigénito, para que todo aquel que en Él crea no se pierda, mas tenga vida eterna. Entonces, estas personas, o nosotros, cuando nos llamamos cristianos, ¿qué espíritu portamos? Cuando padres que dejan sus hijos abandonados, que sus hijos tienen que ser humillados. No, es que, anda a buscar a tu papá. No, es que viera, cuando yo voy a buscar a mi papá, los hijos de mi papá me miran mal. Tienen que ser hombres y mujeres responsables. Cuando una persona se casa con alguien y esta persona tiene hijos ya, y sus hijos van en el combo. No, no, yo no les permito que vengan aquí. Cristianos. Y el amor al prójimo. Y lo que es peor, esta historia a mí me causó mucha tristeza, porque eran líderes de la iglesia y de repente un día él se fue con otra persona y solo le escribió y le dijo: quiero que me perdones, pero yo hace años tenía una relación con una persona y realmente yo ya no te quiero, yo conservaba esto porque pues servíamos en la iglesia, ¿qué tal? Pero yo ya me vine para otro país. Y dijo: hey, mire, Pati, sí me dolió, pero creo que el amor de Dios es tan grande conmigo, tan grande. Es triste que después de 30 años una persona haga esto. El amor, dice, nunca deja de ser. Ah, no, pero ahí dice, ¿ves? El amor todo lo soporta, pero no está hablando de palo, no. Está hablando de soporta, es que de repente en el matrimonio hay momentos difíciles de escasez, que a veces el esposo pierde el trabajo o la esposa y había un presupuesto, entonces hay que achicar ese presupuesto porque hay que ayudar a sus hijos que están en la escuela y de repente, no, ya no podemos con esto, tenemos que cambiar a los niños de la escuela. Y a eso se refiere. Todo lo cree, tenemos la esperanza, creemos que el Señor lo hará, porque si lo hizo ayer y es el mismo Dios que en el ayer me sostuvo, hoy también me sostendrá. El amor nunca deja de ser. Un terapeuta decía: ¿cuándo es momento de terminar una relación? Alguien que no puede evitarte un minuto de sufrimiento no merece estar a tu lado. Debemos de aprender a ser hombres y mujeres. Hombres y mujeres. Nuestros hijos no pueden pagar la consecuencia de la cobardía de un hombre y de una mujer. Ah, no, a mí no me estás pidiendo, ¿no ves que no tengo? Sí, pero ¿para qué lo trajo si usted no estaba preparado o preparada para tener un hijo? Debemos de forzarnos, ya basta de estarnos justificando y querer que otros solucionen el problema. Ah, sí, miren aquel país, ¿en cuál país? En estos países grandes. Japón, China, hay una responsabilidad. Enseñan desde chiquito al niño a ser responsable. Entonces son países que crecen porque las personas no están en la calle pidiendo. Decía alguien: yo fui a Japón y le pregunté a mi papá, pero ¿cómo es que la persona está a la venta aquí? No, ella no está. Y ahí dejaba la caja y la gente daba el dinero y cogía el vuelto.
aquí no hay ladrones. Desde niños se les enseña que hay una paga para alguien que infrinja la ley. El niño crece con responsabilidad. ¿Cómo es posible que alguien que no tiene ni qué comer le diga a sus hijos, no, pero mira, métete a jugar tal cosa, a jugar? Desde chiquitos debemos de ser responsables a nuestros hijos. No pasar nuestra responsabilidad a nuestros hijos, sino que enseñarle que cargue con la suya, que no cargue con las de los demás. No es deber mío cargar con la vida de nadie. Es que no me mandaron a cargar con la vida de nadie. Y qué bonito es quitarme yo la carga y dársela a Max. No es lo correcto. Mire, hijo, arregle su habitación. Ordene su closet, ordene sus zapatos. Levante el plato, lave el plato. Ay, para eso tenemos empleadas. Las empleadas no son esclavas, son una persona que nos ayuda. Y qué lindo por las personas que nos ayudan. Pero nosotros también debemos de ayudarlos a ellos. Qué lindo. Enséñele a su hijo, a su hija, que cuando usted ordena su habitación, usted le está diciendo a la vida, así soy yo. Este es el orden que quiero vivir. Alguien decía, costumbres de rico y de pobres. Cambiar de teléfono todos los años, de pobre, porque le gusta aparentar. Mujer tan bruta yo de estar gastando todo lo... Ah, no, y el iPhone del año va a 50 mil. De pobre. Usar ropas de marca, de pobre. Los ricos no permiten que se miren sus marcas. Mandan a hacer exclusividades, pero que no se miren. Tal vez un rotulito aquí chiquito. Y entre ellos ya se saben cuáles son las marcas. Así es sencillo. Aparentamos una vida y por eso tenemos países endeudados. Porque quieren aparentar una vida que no pueden con ella. No, es que yo quiero esta casa. Sí, pero yo no puedo. Tengo que ver mi presupuesto. Esto es lo que yo puedo. Y esto es lo que yo puedo. Este es mi presupuesto. Y esto es lo que yo puedo. Mira el carro que anda. Y dice que no tiene, sí, no tengo dinero para pagarle las cuentas a otro. Tengo dinero para pagar mis cuentas. Sí. Y en sus cuentas, cuando uno toma su pago, hay un presupuesto. Y está mis obligaciones con mi iglesia. Porque yo aprendí, cuando los apóstoles, el centurión le fue a pedir el milagro, le dijo, él es digno de que le hagas el milagro. Porque él construye sinagogas para nuestro pueblo. Ah, mire, al Señor le agrada. Él es digno. Entonces ahí está. Dios es bueno, es bueno, pero hay una regla, o sea, cuando usted va a sacar dinero de un cajero, el cajero pide una clave, ¿no? Pero la gente quiere que del cielo tiren las bolsas de billete sin esforzarse. Sin ser valiente. ¿Qué legado estamos dejando? ¿Cómo miran nuestros hijos que somos nosotros?
Pero yo le sirvo al Señor. Ay, pues le pueden decir, como le dijo el Señor, aquel hombre que les habían dado los talentos. Siervo inútil. Porque yo sé, le dice, que quiere segar donde no siembra. Mira este qué tal le hablaba a Dios. ¿Cuándo Dios va a pedir algo que no le corresponde? Puede ser siervo inútil.

¿Quién de vosotros, teniendo un siervo que ara o apacienta ganado al volver del campo, luego le dice, pasa, siéntate a la mesa? ¿No le dice más bien, prepárame la cena, cíñete y sírveme hasta que haya comido y bebido, y después de esto come y bebe tú? ¿Acaso da gracia al siervo porque hizo lo que le había mandado? Pienso que no. Así también vosotros, cuando hayáis hecho todo lo que os ha sido ordenado, decid, siervos inútiles somos, pues lo que debíamos hacer, hicimos. Escuche bien. Y esta es Lucas 17, 7 al 10. Dios hablando. Ya de verdad, cambiemos nuestra vana manera de vivir. Las palabras son clave. Escudriñad la escritura, porque a la verdad ellas dan testimonio de mí, y en ella vosotros tenéis la vida eterna. Josué 1 del 6 en adelante, fuérzate y sé valiente, porque tú repartirás a este pueblo por heredad la tierra de la cual juré a sus padres que daré a ellos. Solamente fuérzate y sé muy valiente para cuidar de hacer conforme a toda la ley que mi siervo Moisés te mandó. No te apartes de ella ni diestra ni a siniestra, para que seas prosperado en todas las cosas que emprendas. Nunca se apartará de tu boca este libro de la ley, sino que de día y de noche meditarás en él, para que guardes y hagas conforme a todo lo que en él está escrito, porque entonces harás prosperar tu camino y todo te saldrá bien. Mira que te mando que te esfuerces y seas valiente, no temas ni desmayes, porque Jehová tu Dios estará contigo donde quiera que vayas. Insiste el Señor, esfuérzate y sé valiente. Esfuérzate y sé valiente. ¿Qué estamos dejando a nuestros hijos? ¿Qué tipo de hijos estamos dejando? No, pero vaya usted, mami, que yo no quiero ir.

¿Qué hicieron? Me llamaba mucho la atención en Jueces 18, Moisés fue el libertador y fue llevado por un ángel al cielo. Pero en Jueces 18,

Dice que el nieto de Moisés y los hijos de Dan levantaron para sí la imagen de talla, y Jonatán, hijo de Gersón, hijo de Moisés, él y sus hijos fueron sacerdotes de la tribu de Dan hasta el día del cautiverio de la tierra. Así tuvieron levantada entre ellos la imagen de talla de Micaía, que había hecho todo el tiempo que la casa de Dios estuvo en Silo. Adoradores de otros dioses, el nieto de Moisés hizo lo malo delante de Dios. Recordemos que Moisés, liberando al pueblo, Jetro, su suegro, le trajo su esposa y sus hijos. No había sido circuncidado el niño. ¿Cuál era la responsabilidad de Moisés? ¿Y por qué Dios permite que miremos esto? Porque aún haciendo lo bueno a los ojos de Dios, podemos perder o dejar que se pierda nuestra generación. Porque muchas personas les encanta estar predicando aquí, pero cuando llegan a sus casas, oh, que hagan lo que sabe, está bien. Ay, el Señor de los anillos, qué lindo lo que ve mi hijo. Cosas de brujería, hechicería. Como un cómico que el otro día estaba viendo ahí en una cosa que pasó y decía: óigame, qué generación más linda. Estoy tan agradecido porque mis hijos aman a Bad Bunny. ¡Wow! ¡Qué lenguaje el que están aprendiendo mis hijos! Pero él en una forma irónica. Porque hay padres que llevan a los hijos a conciertos de Bad Bunny, un misógino degenerado, porque una vulgaridad, es unas tonteras. Ay, no, pero Pati, usted sabe, una que dice, debí de ser más foto. No. Perdóneme. Mire, el enemigo tiene tanta astucia. El que no es conmigo, contra mí es. Prestamos nuestros oídos para cosas tan bajas como la música degenerada de estas personas. Y usted los mira disfrazándose, haciendo burla de Dios, levantando altares falsos. Y nuestros hijos ahí. Pero el Señor sin duda alguna vendrá. Sin duda alguna. Qué hermoso es como fue Timoteo para Pablo. Tu fe sincera. Qué hermoso le heredaste de tu abuela Loida y de tu madre Eunice. Una abuela, una madre. Qué hermoso es cuando tenemos abuelas que guardan ese pudor.

Qué hermoso llegar a una casa con paz. Estamos en la mesa y no estamos hoy así. Los muchachos están en la mesa viendo el WhatsApp, no ustedes, y los padres consintiendo eso. Y a nosotros nos decían, la mesa se respeta. Aquí no puede estar. Aquí está comiendo los sagrados alimentos. En la casa de Dios, las mamás a los chiquitos, y le pone el celular. ¿Cómo no le enseña que en la casa de Dios debe haber orden? Y debe de ir a escuchar la palabra. Y luego cuando el hijo crece, de ese celular, si usted se lo daba desde que estaba bebé. Eduquémonos, escudriñemos las escrituras. ¿Qué legado estamos dejando? ¿Qué mira su hijo en el iPad, un niño de 3, 4 años? Brujería, hechicería. Ah, no, es que yo quiero salir bien. Vaya, vaya, tráete la Ouija. Es un juego que está ahí en el internet, ve, para que saquemos 100 en el examen. Y no sabe que lo que está haciendo es vendiendo su alma a Satanás. ¿Por qué se no anda con broma que el Señor lo reprenda? Señor, los hijos de Elí. Desprecian tu casa burlándose de lo que es santo y a ti ignorando. Cuando el mundo se olvide de tu ley, de ti me acordaré. La llama encendida mantendré, porque en la casa en la que están los hijos de Elí habrá siempre un Samuel para oírte. Que Dios afine nuestros oídos espirituales, que nuestros labios sean de edificación. Que nuestra vista, como dijo Job, sea para poder ver cosas buenas y no perversión.

Alguien me decía el otro día, no, pero mire, Pati, aquí en Job, mire lo que dice Dios. No, no es Dios. Toda la palabra es inspirada por Dios, sí, pero Dios tuvo cuidado ahí. En Job 31 dice, hice pacto con mis ojos. ¿Cómo pues había yo de pensar en virgen? Hice pacto para los hombres. ¿Qué miraba Job? ¿Por qué hizo pacto?

¿Qué le dijo Job, Dios a Job de los amigos? Le dice que los amigos dijeron, Job 42:7. Después, y sucedió que después que el Señor habló estas palabras a Job, el Señor dijo a Elifaz, Temanita, se ha encendido mi ira contra ti y contra tus dos amigos, porque no habéis hablado de mí lo que es recto, como mi siervo Job. ¿Qué tal ellos? Ellos habían dicho algo de Dios que no era de Dios. Tengamos mucho cuidado. Y hay pastores leyendo como palabra de Dios lo que dijeron los amigos de Job. Ah, sí, pero aquí dicen, ¿ves? Mire cómo le dijeron los amigos de Job. No, el Señor aquí, y qué lindo, porque cuando usted escudriña las escrituras, usted se da cuenta y le dice, el Señor dijo a Elifaz Temanita, se ha encendido mi ira contra ti y contra tus dos amigos, porque no habéis hablado de mí lo que es recto, como mi siervo Job. Dijo Dios, no, pero no lo había dicho, no era Dios, no había dicho lo correcto. Hay que tener mucho cuidado de lo que hablamos, que dice Dios y Dios no lo dice.

Ahora pues, tomaos 7 becerros y 7 carneros, y id a mi siervo Job y ofreced holocausto por vosotros, y mi siervo Job orará por vosotros, porque de cierto a él atenderé, para no trataros afrentosamente, por cuanto no habéis hablado de mí con rectitud como mi siervo Job. Fueron pues Elifaz temanita, Bildad suita y Sofar naamita, hicieron como Jehová les dijo, y Jehová aceptó la oración de Job. Cambiemos. El Señor a nosotros nos formó en el Edén. Y el Edén significa deleite. A Dios le agrada que nosotros nos deleitemos. Cuando algo te pesa, no es mío, dice el Señor. Mi carga es ligera, mi yugo es ligero. Si algo me pesa a mí, no es de Dios. Y no es una carga que Dios me ha dado. Ah, sí, pero mira, Pati, el samaritano, sí, lo cargó, lo llevó al mesón y ahí lo dejó. Bye. Cuando se levante y se cure su herida, pues él sabrá qué hacer. Pero no dice que el samaritano se lo echó a la espalda y lo llevó a su casa. No. Lo dejó en el mesón, pagó lo que tenía que pagar y él sabrá lo que tendría que hacer. Busquemos a Dios mientras pueda ser encontrado. De verdad, cambiemos. Nos tiene tan cegados el enemigo o tiene a muchos tan la mente totalmente que no pueden verse a sí mismo. Las preguntas claves de nuestra vida. ¿Quién soy? ¿Quién he sido? ¿Y para dónde voy? ¿Quién soy? ¿Quién he sido? ¿Y para dónde voy? Así que yo les digo hoy, medite, mírese, examinémonos. Los hijos de Samuel no hicieron lo que el padre había hecho. El nieto de Moisés fue de maldición para este pueblo. Los hijos de Elí desobedecieron deliberadamente a Dios. Los hijos de Ezequías, te he servido, Señor, he servido al pueblo. Ordena tu casa. Hoy el Señor nos vuelve a decir, ordenen sus casas. No dejen una generación que traerá maldiciones más que bendiciones a un pueblo. No dejemos maldiciones para nuestra generación. Como decía en la Biblia, así como es la madre, tal como es la madre, la hija. Tal madre, tal hija. En nuestro vocabulario popular, las abuelas decían, hijo de tigre, nace pintado. ¡Qué comodidad! No, yo nací pobre y me voy a morir. Mejor pobre, porque los pobres somos los que vamos a entrar el rico de los cielos, al reino de los cielos. Perdóneme. ¿Quién le dijo eso? Si el Señor dice, yo me hice pobre para que tú seas enriquecido. Joven fui y he envejecido y no he visto justo desamparado ni su descendencia que mendigue pan. Las promesas del Señor son sí y amén. Esfuérzate y sé valiente para que te vaya bien en la tierra que Dios te dio. Honra a tu padre y a tu madre para que te vaya bien en la tierra que Dios te dio y se te alarguen los años en ella. Siempre una promesa. Solicita un esfuerzo. Solicita. Si
Si bebieras del agua que yo te voy a dar, no tendrás sed jamás, dijo el Señor. El que a Dios tiene, nada le falta. El Señor es mi pastor, nada me faltará. Hay promesas, pero hay requisitos. Rogamos a Dios ser esforzados, valientes, pero sobre todo, busquen de Dios mientras puedan ser hallados. Busquen de Dios. Instruye al niño en sus caminos. Para los que tienen la oportunidad hoy de traer hijos al mundo, de poder ser maestros para estos niños, padres, maestros. Enséñeles a amar a Dios y a su prójimo. Que el Señor añada bendición a su palabra. Querido Señor, gracias Espíritu Santo, Espíritu de Dios. Gracias por usar nuestros labios. Gracias Espíritu Santo porque su palabra sigue siendo viva y eficaz. Gracias, Señor, porque dure su palabra. Pero ¿a dónde iremos si solo usted tiene palabras de vida eterna? Señor, le damos gracias por su buena palabra. Señor, reprenda al devorador. Todo contraataque del enemigo, anúlelo a causa de esta palabra que está llegando y que va a dar frutos al 101 de aquellos corazones que desean, Señor, sembrarla en ellos. Gracias le damos, buen Padre, porque hasta hoy podemos decir, Ebenecer, hasta aquí Dios nos ha ayudado. Gracias, Señor, porque podemos decir, santo, santo, santo, bendito es el Señor. Gracias, Señor, porque podemos decir que usted es castillo nuestro, esperanza nuestra. Usted es nuestro abrigo, Señor, nuestra protección. Gracias por ese manto de misericordia que cada mañana cae sobre nosotros. Gracias por su buena palabra. Bendiga, Señor, este país llamado Honduras. Bendiga a sus autoridades. Ayúdenos, Señor, a levantarnos, pero por sobre todas las cosas, ayúdenos a tenerlo a usted entronado en nuestro corazón. Que sea usted, Señor, el Señor y Rey de nuestra nación. Gracias, Padre bueno. Bendíganos. Si se humillare mi pueblo, sobre cual mi nombre es invocado, entonces el Señor abrirá las ventanas de los cielos y esta tierra verá su poder. Gracias, Señor. A usted sea la honra y la gloria por los siglos de los siglos. Amén. Bendiga las autoridades de esta radio. Gracias, Señor, porque está llevando esta palabra hasta los recónditos lugares de nuestra nación, de Honduras, de Centroamérica, del mundo entero, Señor. Gracias, gracias, Padre bueno, en el nombre poderoso de Jesucristo. A usted, Señor, le damos la gracia y todo se lo rogamos, se lo imploramos y le damos la gracia en el único nombre dado a los hombres en el cual podemos ser salvos, Jesucristo. Si usted hizo esta oración, escuchó esta oración, si tiene una iglesia, congréguese, una iglesia Cristo Centro. Si no, yo le invito a nuestra iglesia Ebenecer Hosanna mañana, nuestro culto 9 de la mañana por el redondel de la 21 frente a Gasolineras Puma. Que el Señor les bendiga, que el Señor añada bendición a sus palabras. Buenos días, buenas tardes, buenas noches, según donde usted esté. Que Dios les bendiga, les saluda Patricia Castañeda acompañada de Max Hernán. Su programa Cambia Mentes, Cambia Vidas en HCH Radio Honduras.

grande favore e misericordia. Él nos ha hecho rey, sacerdote, todo por gracia. Si algún favor tenemos, es esa corona que vino del Padre, y lo que viene de Él, bueno.

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2: 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Por deficiente servicio de energía eléctrica en más de 20%. Se incrementan costos operativos de empresa privada en Ocotepeque. 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
3: Muy buenos días a todo el auditorio de HCH Televisión Digital y también usted que nos sintoniza a través de HCH Radio. Gracias por el favor de su sintonía. Hoy ya tenemos 6 de junio del año 2026. Gracias por informarse con HCH Televisión Digital en esta edición de fin de semana. Ivania Colindres, ¿qué tal está? Buenos días.
4: Buenos días al pueblo hondureño. Buenos días, licenciada Ariela. Es un gusto poder presentar con usted e informar al pueblo hondureño de lo que está pasando a nivel nacional e internacional. Le invitamos a usted también que nos siga en redes sociales. Estamos totalmente activos e informándole a usted todo el acontecimiento nacional.
3: Bueno, vamos a resaltar algunas cosas que tenemos como actividades durante todo este fin de semana aquí en HCH Televisión Digital. Recuerde que ¿cuántos días faltan para el Mundial?
4: Ya solo faltan 5 días.
3: Nada, nada ya. Y nosotros tenemos que tener el álbum lleno, Ivania. Lleno. ¿Usted tiene álbum? ¿Ya lo llenó?
4: Todavía no, no lo he llenado, pero le invito que vaya al intercambio de vistas.
3: ¿Dónde va a ser el
4: intercambio? ¿Dónde va a estar? En Los Próceres. Usted puede ir, le invitamos. Esta tarde va a estar Jamie Raití y Jeffrey Kenia para el intercambio de vista en Los Próceres a la 1:00 p.m.
3: En Diunsa, Ivania, en Diunsa, recuerde, este intercambio de vistas, la pasión del fútbol, toda la emoción y toda la adrenalina y la alegría de compartir. Óyeme, yo no me canso de decirles que esto nos ha ayudado a volver a hablar frente a frente.
4: Así es.
3: Vamos a intercambiar vistas, hablamos un rato, hacemos el intercambio, niños, adultos, todos, ¿verdad?, participando. Ayer estuvimos en San Pedro Sula. Y hoy vamos a estar en el Diunsa Los Próceres, ahí en el Boulevard Los Próceres, en la Avenida La Paz, ahí justo, Diunsa Los Próceres, para que usted se oriente de una mejor manera, esquina opuesta al Hospital San Felipe.
4: Fue total éxito ayer.
3: Así, y así será el día de hoy, sin duda alguna, porque nosotros tenemos que llenar nuestro álbum. Así que este intercambio de vistas de HCH Televisión Digital y Diunsa, usted pendiente, allá nos vemos. Ya vamos a estar haciendo contactos porque una hora queda para que inicie.
4: Una hora, y le invitamos a usted que no se despegue y que vaya a Diunsa. Si ya le hacen falta algunas vistas, algunos los van a intercambiar por Lionel Messi, Cristiano Ronaldo, que son los más esperados en el álbum. Entonces le invitamos, ahí va a estar en Diunsa Los Próceres para que usted se acerque.
3: Creo
4: Diunsa
3: que ahora el más esperado ya no son ellos.
4: Bueno, hay otro
3: señor
4: más
3: Kim, ¿cómo se llama? El jugador de las redes, Jonathan Tim Pay.
4: Se hizo famoso.
3: Tim Pay de Nueva Zelanda.
4: Solo tenía 4,000 seguidores y ya llegó a los 5 millones de seguidores.
3: El poder de las redes.
4: El poder de las redes.
3: Así que ustedes preparados, ahí nos vemos también. 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Ustedes pendientes, no cambien canal. Y tenemos algo importante, y es que hoy, a pesar que no va a jugar Lionel Messi, pues es un partido importante para nosotros porque Honduras se enfrenta ante la selección de Argentina. Así que los hondureños, hoy vamos a estar gritando por nuestra garra catracha.
4: A las 6 de la tarde, de hecho, nos íbamos a poner hoy las camisas, las olvidamos. No sé qué pasó.
3: Las olvidamos. Eso nos ocurrió.
4: Sí, eso ocurrió.
3: Es que la fiebre del mundial. Sí. La fiebre del mundial,
4: ya
3: Ivania.
4: Comenzamos realmente. Bueno, ¿con quién va usted?
3: ¿Sí? Honduras.
4: ¿A Honduras?
3: No, voy con Honduras. ¿Y usted va con Argentina?
4: No, yo todavía no cambio de nacionalidad hasta que juegue Portugal. Pero hoy vamos con Honduras.
3: ¿En el mundial va con Portugal?
4: Con Portugal, sí.
3: Sí, yo. ¿Ah? Bueno.
4: No, el partido de hoy no. Pero sí, cuando juegue Portugal ya cambiamos de nacionalidad. Pero hoy vamos con Honduras.
3: Bueno. Bueno, ya el cambio de nacionalidad ya es otra cosa. Pero ahí está, mis compañeros dicen aquí en Master que ellos van con Argentina hoy. Qué bárbaro.
4: ¿Cómo? ¿Qué pasó? ¿Y
3: vamos
4: el apoyo?
3: Con Honduras.
4: Sí.
3: Yo siempre les he dicho, soy selección nacional, gane o pierda, soy selección nacional. Y ya en el mundial no voy a cambiar nacionalidad, pero no. Pero sí con Portugal.
4: Con Portugal.
3: Yo con Portugal. Me late también ahí como por Argentina, pero 100% con Portugal.
4: ¿Pero por qué? ¿Quiere que gane Cristiano Ronaldo?
3: Por Cristiano. Oh. Por Cristiano. Me parece que es un buen ejemplo, lo he resaltado. Un deportista, un atleta...
4: Disciplinado.
3: Sí, un atleta. Me parece que es un buen ejemplo para las niñas, no anda tatuajes, no anda su piel limpia.
4: Limpia, nítido.
3: No tengo ojo, ¿verdad? Yo respeto cada quien lo que se quiera hacer.
4: Claro.
3: De ese es problema de cada quien. Pero como los niños los admiran tanto, aunque mis hijos admiran más a Messi, creo.
4: A Messi.
3: Ni modo.
4: Ni modo.
3: Ni modo, no puedo hacer nada. Pero bueno, todo esto está preparado para este fin de semana. Usted pendiente de HCH Televisión Digital. Vamos de inmediato, 12:16, le damos a conocer lo más destacado que le hemos informado hasta esta hora, gracias al patrocinio de Claro.

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1: Mucha atención, como parte de lo más destacado que le hemos informado hasta esta hora, gracias al patrocinio de Claro. Según el secretario de Seguridad, hay una reducción de 40 homicidios respecto al 2025.
2: En lo más destacado, emoción y alegría en Madrid, España, durante el primer recorrido de Papa León XIV.
1: Entre lo más destacado que le hemos informado, 3 personas heridas en diferentes accidentes de tránsito. Esto en San Pedro Sula.
2: Bien, y es que en la zona oriente del país, el diputado Ever Aguilar cuestiona al gobierno por la falta de subsidios.
1: En el ámbito internacional, el presidente Donald Trump afirmó que el régimen de Irán le queda el 22% de sus misiles tras los ataques de Estados Unidos.
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1: A esta hora, mucha atención, presencia informativa de nuestros periodistas en diferentes partes del territorio nacional. Mucha atención, don Wilmer Montoya, allá en la ciudad de La Ceiba, Atlántida, Iván Moncada, en el departamento de Olancho, y Julio Ruiz, en la zona oriental del país, Daniel Paraíso.
2: Nelson Sorto, aquí en la capital, también tenemos a Juan Ojara en Ocotepeque, y aquí en Tegucigalpa, a nuestra periodista Sandy Gallardo.
1: Pero vamos de inmediato, mucha atención a estos informes de último momento, mucha atención.
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1: Mucha atención a este informe de último momento. Mucha atención. La Policía Nacional y también la Policía de Investigación ha logrado la captura de un supuesto responsable de asesinar a una mujer. Este hecho ocurrido allá en la zona central del país, Siguatepeque, en el año 2025. Esta es una noticia en desarrollo. En otras emisiones le estaremos brindando más detalles. ¿Qué era la mujer de este hombre? ¿Por qué lo culpan a él? En breve, todo esto y más con Ricardo Castro.
2: Viene.
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2: Lesionado y daños materiales. El herido fue trasladado por la Cruz Roja al Hospital Regional del Occidente. Nos informa Gerson Guzmán. Adelante con usted.
4: Muchas gracias, compañeros en estudios. Efectivamente, se ha registrado una fuerte colisión entre 2 motocicletas, esto en la carretera internacional CA4, sector de la colonia Miravalle, en la ciudad de La Entrada. Le pertenece al municipio de Nueva Arcadia, en este departamento de Copán. Acá, pues, estas 2 motocicletas colisionaron de forma frontal, lo que generó daños materiales para ambas partes involucradas, pero dejó seriamente lesionado a uno de los ocupantes de estas motocicletas. Esta persona, este joven, ha resultado con una seria fractura en su pierna izquierda, asimismo posibles fracturas en sus costillas, producto del fuerte impacto. Rápidamente recibió auxilio por personas que pasaban por el lugar, quienes le trajeron acá a bordo de un vehículo particular hasta las instalaciones del Consejo 55 de Cruz Roja Hondureña, y tras ser atendido y estabilizado por el personal de turno acá de socorristas, se determinó trasladarle de emergencia a bordo de una de sus ambulancias hacia el Hospital Regional de Occidente, en donde esperamos esta persona, este joven, pueda recuperarse satisfactoriamente. Las causas de este percance aún se desconocen, ya se encuentran elementos de la Dirección Nacional de Vialidad y Transporte realizando las respectivas investigaciones para esclarecer qué pudo haber ocurrido en este percance vial tipo colisión entre 2 motocicletas que ha dejado a un joven bastante lesionado. Desde acá, compañeros, desde el Consejo 55 de Cruz Roja Hondureña, en la ciudad de La Entrada, en Copán, regreso con ustedes a los estudios principales allá en Tegucigalpa.
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1: 12 del mediodía con 21 minutos. Mucha atención a este informe especial. Los amigos de lo ajeno no descansan y no dan tregua. En todo el territorio nacional, lamentablemente, se reportan este tipo de hechos. Y es que en horas de la madrugada, un delincuente, un ladrón, ha ingresado a robar en un negocio de nombre Canela y Trigo, en el barrio Subirana. se robó el producto. Bueno, vamos a observar este reporte de José Luis Teruel, porque la denuncia es válida y si usted lo identifica, repórtelo al 911.
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1: Bueno, vamos a abordar diversos temas y preste mucha atención. Una constante ha sido los accidentes de tránsito, a veces a causa de la imprudencia del ser humano y en otras ocasiones por el consumo de bebidas alcohólicas. Y este es un hecho que lamentablemente ocurre en diferentes partes del territorio nacional, con mayor incidencia los días sábado por la mañana. Este es el reporte preliminar de todos los accidentes que han ocurrido. ¿Por qué? Porque el viernes la gente prácticamente se relaja, se va de fiesta, aunque sabe que si bebe no debe manejar, lo hace y cae en la imprudencia. Y esto es repetitivo en diferentes partes de nuestro país. Escucha lo que está ocurriendo en el sector de Intibucá, porque hay una alta demanda, de atenciones, y esto a causa de los accidentes de tránsito antes mencionados. Pues bueno, han hecho algo positivo y es asignar una ambulancia y equipo de socorro del 911 al municipio de Jesús de Otoro. Charlie Pineda nos da detalles.
2: Así, muchas gracias, televidente, siento tal como habla la televisión digital. Me encuentro en el municipio de Jesús de Otoro, en este departamento de Intibucá. Ha llegado lo que es una ambulancia del 911, que esto va a venir a ayudar bastante a fortalecer la salud y las emergencias en este departamento de Intibucá, específicamente en el municipio de Jesús de Otoro. ¿Se ha realizado esta gestión? ¿Cuánto tiempo llevan realizando la misma? ¿Y ya se ha concretado?
3: Gracias, Charlie. Buenos días a todos los queridos televidente de HCH. Hoy estamos profundamente agradecidos primeramente con Dios, con el presidente Papi a la Orden y lógicamente con el director, con el abogado Mejía, el director de 911, porque nos ha permitido hacer una gestión de hace más de mes y medio, Charlie, para traer una ambulancia. Bueno, no solo la ambulancia, es una estructura de paramédicos, de motoristas, un montón de cuestiones que vienen para nuestro municipio de Jesús de Otoro para apoyar los tres municipios de la Mancomunidad del Norte. Usted la puede ver completamente equipada y esta es una gestión que la hicimos hace mes y medio más o menos. Y lógicamente agradecerle al viceministro también, al abogado Lester por Carías, porque nos apoyó mucho y ya hizo entrega permanente de esta ambulancia que nos va a permitir ayudar a la gente que más lo necesita en nuestro departamento y especialmente en nuestro municipio de Jesús de Otoro.
2: Bueno, y por acá voy a conversar con el doctor Arnold, porque también aquí hay bastante emergencia en esta zona de Jesús de Otoro y va a beneficiar a esta unidad para cubrir las emergencias.
4: Definitivamente, Charlie, nosotros estamos muy contentos porque a pesar que la clínica materno-infantil tiene dos ambulancias, tenemos también el apoyo que ha sido muy importante de la Cruz Roja. Siempre hemos colapsado en el tema de las emergencias, ¿verdad? Y sobre todo ahora por tanto accidente de motociclistas y todo lo que se está suscitando, sabemos que va a ser una respuesta directa a la necesidad que está sucediendo. Y algo que lo que más nos tranquiliza es que también viene un equipo bastante fortalecido y capacitado. Sabemos que van a poder dar los primeros auxilios para poder trasladar oportunamente a todos estos pacientes.
2: Bueno, enfoquemos por acá, compañero, para que puedan enfocar bien equipada la ambulancia del 911 que va a venir a ayudar para todas las emergencias que surjan en este municipio de Jesús de Otoro y otros municipios aledaños en este sector. Este es mi contacto a esta hora del día. Voy a retornar con ustedes hasta los estudios.
1: Nada se escucha aquí, va.
5: Bien, muchísimas gracias. Muchísimas gracias. Y luego de que trascendió la destitución de la dirección de lucha contra la corrupción de Ramiro Muñoz, ya hay reacciones con la periodista Sandy Gallardo. Adelante con usted.
6: Gracias, compañeros. En estudios principales, en estos instantes estoy en compañía del coronel en condición de retiro, Carlos Ramos, y sobre esa remoción de su cargo a Ramiro Muñoz, ¿qué cree que fue lo que pasó? ¿Fue suficiente el tiempo que él estuvo en ese cargo?
7: Bueno, evidentemente que no, ¿verdad? Y le voy a decir una cosa, yo tengo mis propias impresiones del coronel Ramiro Muñoz y creo que es una persona íntegra, es muy buen oficial, bueno, muy buen oficial en retiro también, igual que yo, pero él no puede transformar una situación de corrupción estructural que tenemos en Honduras, porque esta cuestión es fuerte y él no tiene la varita mágica para hacer un proceso de transformación en tan poco tiempo. Yo le comentaba a usted que analizaba el caso de Singapur, el caso del proceso de transformación de Singapur, hablando de tener un líder que verdaderamente quería cambiar, que era el presidente de Singapur, que él puso y lo primerito que hizo fue meter preso a los corruptos. Y ese proceso, además después venía el proceso de ese proceso de transformación en la educación. Y no fue un proceso corto, estamos hablando de 50 años que le tomó prácticamente llegar a un proceso en donde prácticamente Singapur se volvió prácticamente una potencia económica, una potencia con un recurso humano altamente intelectual y un país con un ingreso per cápita superior al ingreso per cápita de los Estados Unidos. Estamos hablando que tenían como $83,000 de ingreso per cápita anual. Eso nos dice pues que sí, evidentemente él tuvo un cambio, pero ese cambio no se dio de la noche a la mañana. Ramiro Muñoz, vuelvo y repito, creo que es un muy buen oficial, el tiempo fue poco, y en Honduras necesitamos también que los líderes nuestros, que podríamos decir son los presidentes, se pongan las pilas también, porque más bien ellos son los que han estado involucrados en actos ilícitos como el narcotráfico.
6: Para finalizar, ¿ocupaba más apoyo?
7: Evidentemente, mire, es que el proceso de estructural en Honduras de la corrupción es tan grande que prácticamente donde usted toque va a encontrar corrupción. Y entonces vuelvo y repito, Ramiro Muñoz no tiene la varita mágica, nadie tiene la varita mágica. Tiene que empezar desde arriba y fluir todo eso hacia abajo para que haya un proceso, evidentemente, con excelentes resultados. Mientras tanto, los resultados no se van a ver. Podrán poner miles de Ramiro Muñoz ahí, muy buenos oficiales, y no se van a ver los cambios. ¿Por qué? Porque la estructura sigue vigente, que es la corrupción.
6: Muchas gracias al coronel en retiro, Carlos Ramos, quien nos daba sus valoraciones sobre esta remoción de cargo en la lucha contra el narcotráfico a Ramiro Muñoz. En cámaras de Kevin Ruiz.
1: 12:30, mucha atención, vamos a hacer un recorrido por las estadísticas y es que según datos del Centro de Derechos de la Mujer, el 98% de los feminicidios siguen sin resolver. Y en lo que va de este año 2026, han muerto de manera violenta más de 100 mujeres. María Fernanda Martínez, adelante.
8: Según datos del Observatorio Nacional de la Violencia de la Universidad Nacional Autónoma de Honduras, cada 34 horas una mujer en el país pierde la vida de manera violenta. Y en lo que va del 2026, ya son 107 las víctimas de estos ataques.
9: Día a día estamos viendo, pero no estemos normalizando toda esta violencia contra las mujeres. Entonces, lo que está pasando es que no ha habido desde varios gobiernos una campaña nacional para prevenir los femicidios, para prevenir la violencia contra las mujeres, que debe empezar desde la familia, desde las escuelas, las universidades. Todos nos tenemos y todas nos tenemos que unir.
8: En las reformas al Código Penal se contempla el aumento de penas por delitos contra la mujer, de entre los 30 a 40 años de prisión, y la creación de dependencias para impartir justicia. Sin embargo, para muchos esto no es suficiente para frenar la violencia.
10: Que se haya subido la pena, alguien dice no, que no sé qué. Sí, es parte para disuadir. Pero también aquí lo más importante en esta reforma es lo que tiene que ver con la creación de una instancia al Poder Judicial que juzgue a los femicidas. ¿Por qué? Eso va a permitir mayor espacio, o sea, mayor concentración y en el entendimiento de los femicidios, porque el artículo 208 lo dice claramente.
8: Según datos del Centro de Derechos de la Mujer, del total de esos casos, el 98% permanecen en la impunidad, es decir, solo el 2% obtiene sentencia condenatoria.
10: Bueno, la impunidad tanto en la atención de las violencias contra las mujeres como en investigación y sentencias siempre anda alrededor de 90 a 95%. Es decir, que la mayoría de casos no tiene respuesta, tiene respuesta un 10, 5 o 12%, depende de las instancias que hemos señalado.
8: Datos de organizaciones de mujeres indican que en 2025 se cerró con un total de 262 muertes violentas de mujeres en Honduras. Muchos de estos casos aún continúan inconclusos. Con la edición de Gustavo Cortés, para HCH Noticias, María Fernanda Martínez.
5: Gracias a María Fernanda Martínez por esta nota lamentable, la verdad. Tenemos muy buenas noticias con Lenina Costa, y es que la cooperativa Elga entregó kits educativos en la escuela Gracias a Dios en Playitas, Ajuterique. Adelante con usted.
11: Gracias, compañeros. En estudios, la cooperativa Elga realiza la entrega de kits escolares en la escuela Gracias a Dios, ubicada en el sector de Playitas, municipio de Ajuterique.
12: Así es, pues el día de hoy nos encontramos, como usted ya la mencionaba, en la escuela Gracias a Dios de Playitas, Comayagua. Venimos con mucha alegría, continuando con esos principios de ayuda mutua, de solidaridad. Hoy Cooperativa Elga viene a hacer entrega de más de 200 kits escolares para los niños y niñas de esta escuela. Agradecidos con Dios porque nos da la oportunidad de compartir con cada uno de ellos. El día de hoy, pues, estos niños nos han recibido con mucha alegría. Igual como nosotros venimos donde ellos, a hacer estrella de estos kits escolares.
11: ¿Y continúa la gira en varios puntos de la zona central?
12: Sí, vamos a entregar 5.000 kits escolares a nivel nacional.
11: Importante mencionar también que es, no tiene precio ver a los niños con esa alegría que reciben los kits.
12: Ese es el mejor premio que nosotros podemos obtener. Ver en cada uno de estos niños la alegría con que nos reciben, la alegría con que reciben estos kits escolares, también de parte de los padres de familia, porque sabemos que estas son herramientas para cada uno de sus hijos, son herramientas de éxito, son herramientas que los llevan a lograr un mejor futuro en el camino, y también para ellos viene a ser una carga menos, ¿verdad? Una carga económica menos.
13: Buenos días, para mí como directora de este centro de educación básica, Gracias a Dios, de esta comunidad de Playitas, municipio de Ajuterique, nos sentimos hoy, este día, viernes, muy agradecidos y más que contentos, agradecidos primeramente con Dios porque ha puesto en el corazón de estos dirigentes, de estos directivos de la cooperativa Elga, y en cada uno de ellos por tomar en cuenta este centro educativo y venir a favorecer a la niñez, a cada uno de los educandos de este centro educativo con unos kits escolares.
11: Están muy alegres los niños al recibir estos kits.
13: Contentísimos, y no solo ellos, también tenemos presencia de padres de familia y de igual manera pues nosotros los docentes, personal administrativo de este centro educativo, muy alegres y agradecidos porque sin duda alguna pues como estamos en nuestra situación económica, es un plus que viene a favorecer a cada una de las familias de nuestra comunidad.
11: Un total de 5.000 kits serán entregados a nivel nacional por parte de la cooperativa Elga en diferentes centros educativos de Honduras. En esta ocasión estuvimos en nuestra cobertura en la escuela Gracias a Dios Playitas Ajuterique, donde los alumnos y padres de familia estaban muy alegres y contentos con este importante donativo. Mi informe a esta hora, me acompaña Michael Boni en cámara con ustedes a Estudios Principales.
1: Niña Costa, vamos a otros temas. Hoy el Vive de HCH Televisión Digital está en San Juan, escuche bien, está en San Juan Pueblo, Atlántida, Milagro Flores y José Mendoza. Adelante, compañeros.
14: Compañeros, qué gusto saludarlos. Estamos nada más y nada menos en San Juan Pueblo, Atlántida. Hoy el Vive de HCH se trasladó y sobre todo la gente tiene que andar bien comida, la gente tiene que andar activa, tiene que mostrar la gastronomía. Estamos con la mera jefa, con Patty. Patty, cuéntenos por favor un poco de qué es lo que tenemos acá en pantalla.
15: Bueno, pues bienvenido todos los televidentes, ¿verdad?, a este espacio que nos han dado. 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
14: Bueno, muchas gracias. Milagro Flores, ¿cómo viene?
16: Estamos listos, José, y vamos a cargar baterías y como lo mencionaste al inicio, lo mejor es la comida. Porque donde uno va de viaje, donde uno va de paseo, uno va a buscar, mire, a qué poder degustar. Vamos a conversar con el señor alcalde Nahum Turcios para que nos dé a conocer y también nos describa parte del menú que tenemos acá. Invitar a la gente para que se venga a este sector del país.
17: Gracias, Milagro. Gracias, José. Gracias a las cámaras de HCH. Hoy estamos muy contentos en nuestro municipio, La Masica, específicamente en San Juan Pueblo, la comunidad más próspera del centro de Atlántida. En un negocio, en nuestra casa, en nuestro barrio, en nuestra cocina. Ustedes pueden ver, ya yo explicar qué tiene. Es difícil porque yo solo sé comer, Milagro. Ese es un secreto.
16: De los míos, entonces.
17: Claro que sí. Nosotros nos sirven y nosotros comemos. 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
16: Me encanta. Este plátano aparte solo a Alejandro Turcios, a él le encanta el plátano.
14: Le encanta.
16: Le encanta, este lo vamos a apartar a él. Mira, ve, estas baleaditas van a ser para José Mendoza porque sí. Él andaba pidiendo baleadas. 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
16: 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Este es el mío, mira, ve. Nosotros nos vamos a quedar por acá degustando de la gastronomía de este sector aquí en San Juan Pueblo, invitándole a que no se pierdan hoy el Vive de HCH, se va una moto, música en vivo y mucha diversión.
14: Sigue hablando, yo no puedo.
16: Y José Mendoza sigue degustando de las deliciosas baleaditas. Este es de Alejandro Turcios, ve el plátano. Este es el que te gusta, vos, ve. El platanito. Ajá.
17: Un secreto, Milagro. Los frijoles son para nuestro amigo Alejandro Turcios.
16: ¿Por qué?
17: Dijo que él quería comer frijoles de La Masica. Aquí tenemos. Y hay un compromiso también de llevarles los que son los rambutanes, porque nosotros nos categorizamos ahora como la capital del rambután de en toda la parte alta de nuestro municipio. Los cultivos del rambután son extensos y nosotros tenemos esa gran ventaja. Antes nos conocíamos La Masica como la capital del cacao o la cuna del cacao. Ahora también somos especialistas en el rambután.
16: Pero rambután del grandote, los compañeros de cámara dijo que querían, pero rambután del jugoso, del peludo, del grande.
17: Claro que sí, el nombre correcto es rambután, otros le dijimos licha, otros le dicen otro nombre.
16: Es que hay una lichita que son así, ve, no, nosotros queremos rambután del grande, estos hipotes quieren probar del bueno.
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16: Perfecto. Bueno, compañeros, me quedo por acá, bueno, nos quedamos por acá, vamos a degustar de la gastronomía que hay aquí en San Juan Pueblo. Regresamos a estudios principales en cámaras de Gerson Ávila. No se pierda hoy el Vive de HCH.
5: Muchísimas gracias a nuestros compañeros. El Vive de HCH, no se lo pierda. Continuamos con la información y después de la masacre suscitada en Trujillo, en Rigores, ya está la intervención y continúa de manera indefinida entre la Policía Nacional y las Fuerzas Armadas. Una vez ya estabilizada esta situación, le van a encontrar más que todo una solución a estos conflictos. Y para ello, Nelson Sorto está con el general Rommel Martínez. Adelante, con usted.
18: Gracias, compañero. Control principal, Diable Como Habla, Televisión Digital. Continuamos en esta actividad, pero que igual las reacciones son importantes. Por acá el viceministro de la Seguridad, el general en condición de retiro, don Rommel Martínez. General Rommel Martínez, buen día, general. Gusto de saludarlo. Felicidades anticipadas en el día del policía. Usted que ha estado en la intervención allá en el sector de Trujillo, donde ya se capturaron dos personas, continúa completamente intervenido en conjunto con el ejército y también con autoridades del Ministerio Público. ¿Esto no acaba con estas dos capturas ahí, general?
19: No, el enfoque estratégico de la Secretaría es desarraigar por completo las estructuras criminales que están generando temor e intimidación en algunas zonas. El caso del Bajo Aguán se está abordando con todo el músculo institucional por parte del Estado, no solo de la Policía Nacional, y prueba de ello es que hay labores de prevención. Se incrementaron las fuerzas presenciales de la policía en la zona y también de los hermanos de Fuerzas Armadas. También hay un componente de especialistas de la Policía Nacional en materia de inteligencia, en materia de investigación criminal y también de fuerzas especiales. Incluso tenemos policías de fronteras que están desarrollando actividades de control y persecución del delito. Sistemáticamente los resultados se están dando. Esto obedece a un orden lógico de persecución, rectorado, por supuesto, por el Ministerio Público, que ha jugado un papel muy determinante en este tipo de operaciones policiales.
18: La recomendación, una vez que logre la tranquilidad y que se termine las capturas y que se judicialice este caso, ¿cuál va a ser de la policía?
19: Bueno, la recomendación es para todos, funcionarios y también población. Tenemos que encontrar una solución al conflicto agrario, categorizando cada uno de los casos que se dan en las diferentes fincas, especialmente de la Palma Africana. Lo que son estructuras criminales no pueden permanecer en la zona, tienen que ser desarraigados. Y posteriormente, pues hay otros funcionarios como el ministro de Lina, quien deberá de dirigir algunos procesos de conciliación entre organizaciones campesinas, entre la empresa privada, tomando en cuenta dos ejes que son muy importantes: el acceso a la tierra para los campesinos y también la seguridad jurídica para la inversión. Tienen que correr en paralelo y al mismo tiempo. Y como algo indexo a ello, pues la Policía Nacional se va a encargar de garantizar la seguridad y de perseguir el delito de una manera bastante intensa.
18: Es compleja la situación ahí.
19: Sí, pero la Policía Nacional tiene capacidad de respuesta y esto se va a solucionar no solo en esa zona, sino en otras locaciones del país. Ya estamos acompañando de manera estratégica a la Policía Nacional para operar en otras latitudes, siempre con el enfoque de desarraigar estructuras criminales por completo.
18: Muy bien, muchas gracias. Al viceministro de Seguridad, el general condición de retiro, don Rommel Martínez, con nosotros aquí en Hable Como Habla Televisión Digital, junto a Jesús, a Santiago Flores y don Alexander Oseguera. Retorno con ustedes al control principal de Hable Como Habla Televisión Digital.
1: Gracias, Nelson Sorto. Y referente al tema, ayer informábamos en horas de la tarde que fue capturado William Noé Reyes, implicado, el segundo implicado capturado en esta masacre ocurrida allá en el sector de Rigores. Y hoy ya se da a conocer por parte de las autoridades que este ha sido trasladado a Támara. William Noé Reyes, el segundo implicado, supuestamente responsable de haber cometido esta masacre en donde 20 personas perdieron la vida. 12 del mediodía con 46 minutos. Pasamos a otras noticias. Presten mucha atención. Hay una noticia positiva y es que este 6 y 7 de junio tenemos que sumarnos al Lechetón 2026. Ayude a llevar nutrición, energía, esperanza a miles de niños y niñas. Tenemos a nuestra compañera Stephanie Rivera con toda la información.
20: Gracias, compañeros en el estudio. Saludamos a todo el auditorio de HCH con excelentes noticias. Hoy y mañana ya es la gran Lechetón, la gran mega colecta, una recolecta importantísima donde vamos a ayudar a tanta gente y Honduras puede ser parte también. Así que me encuentro con Harold Lobo representando a Supermercados La Colonia y con Miriam Caffi representando a Zula. Miriam, arrancamos con usted. Lechetón está, pero al 100.
21: Estamos al 100, sumamente contentos. Es la 14 edición del Lechetón. Nuestra meta son 60 mil vasos de leche. Invitamos a todo el pueblo hondureño a que se sume, a que tenga esa solidaridad con los jóvenes scouts cuando los vean en los supermercados haciendo su trabajo voluntario. Esta leche va a llegar a más de 70 hogares, a más de 3.000 personas que necesitan. Son niños, niñas y adultos mayores en situación de vulnerabilidad. Y estos jóvenes están haciendo un trabajo impresionante para poder llevarles más apoyo y más nutrición. De parte de Sula siempre apoyamos con la logística, con la organización, con el empaque, pero también, Stephanie, no queremos que la meta se quede corta, así es que hacemos una donación de 50.000 vasos de leche para que la meta no quede corta, pero invitamos a toda la población a que se sume, a que ayude para poder llegar a beneficiar a más personas este año.
0: Así es, Miriam, me encuentro con Paul representando a los scouts de Honduras. Paul, ¿están listos todos los scouts para recolectar toda la leche que necesitan?
3: Sí, estamos muy listos y vamos a estar hasta mañana y vamos a recolectar y vamos a venderlo. Y si quieres, venga, levántese y venga a dar el lechetón 2026.
0: Así es, súper sencillo. Miren, este es el envase de Tetra Pak que ustedes tienen que comprar en los supermercados, en cualquier lugar donde usted los mire, y puede buscar a los chicos que andan con sus camisas verdes, que son Scouts de Honduras.
3: Los adultos de camisa verde, cuando usted pase en una caja a comprarla, usted afuera la dona a los de camisa verde, afuera.
0: Afuera, y automáticamente usted va a estar donando al lechetón. Harold, cuéntenos.
22: Bueno, estamos muy contentos, muy agradecidos con Dios también de llevar alegría a todas las personas que lo necesitan. Así que hemos puesto a disposición en más de 9 ciudades nuestras tiendas a nivel nacional para que usted sea parte de este movimiento de lo que es Lechetón 2026. Le hacemos esa cordial invitación, así como lo dijo nuestro amiguito Paul, para que usted se sume, para que llevemos alegría a los más necesitados. Usted solo tiene que hacer compras, Paul Casco, ¿verdad? Usted solo tiene que hacer compras a partir del día de hoy y mañana en todas nuestras tiendas a nivel nacional y buscar a Paul y a todas esas personitas del Grupo Scout Honduras que son los garantes y son las personas que van a hacer la recolección. La meta es llegar a más de 60.000 vasos y usted es el protagonista este fin de semana porque sabemos que usted tiene ese corazón solidario y va a ayudar a esta noble causa como es Lechetón 2026.
0: Excelente, y por aquí me comentaba Paul que están listos, Paul.
3: Sí.
0: ¿Siempre listos?
3: Sí, y le mando un saludo a Alex Cáceres, que les vaya muy bien. Y muchas gracias. Y ayúdenos y apóyennos en la Lechetón para los niños.
0: Excelente, con este contacto en cámara de Evans, retornamos con ustedes hasta el estudio.
5: Stephanie Rivera, por esta buena información, pasamos a otras noticias y ante la deficiente, el tema de la energía eléctrica ha aumentado los operativos de la empresa privada. Juan O'Hara nos detalla en este informe.
23: Espera, espera, dicen los reguladores de voltaje que la mayoría de los habitantes de Ocotepeque tienen en sus casas para evitar la masiva muerte de sus aparatos electrónicos. Este regulador pasa entre rojo y naranja, como en el semáforo, el verde es el color anhelado, pero casi nunca llega. Se mantiene en espera, indicando que no hay suficiente voltaje para utilizar el aparato. Espera, dice, y en espera los ciudadanos, la economía y el bienestar general en este lugar. En espera la oportunidad que un día el departamento sea competitivo. El servicio de energía eléctrica en Ocotepeque continúa con mucha deficiencia. Los apagones no son todo el problema, sino que la inestabilidad, el bajísimo voltaje. En un sondeo que realizamos obtuvimos el alarmante dato que entre un 20 y un 40%, dependiendo el rubro, se ha incrementado el costo operativo de la empresa privada, lo cual causa mucha preocupación.
24: Estamos muy preocupados. La situación de la energía en Ocotepeque pues, no es un problema reciente, es un problema que lo adolecemos todos desde hace mucho tiempo atrás, en donde tenemos no solo el problema de los apagones, sino de la fluctuación, ¿verdad?, que hay en la parte del voltaje. Imagínense que el costo de un equipo de generación eléctrica es muy alto, ¿verdad? Se ha vuelto un producto de primera necesidad, ¿verdad?, en nuestro país, en donde las empresas que lo distribuyen, pues a veces ni siquiera hay abastecimiento de este producto, ¿verdad? Tuvimos una situación hace 2 años de que no se encontraban plantas eléctricas, me tocó comprarla en Guatemala. Y solo puedan imaginar cuánto se ha elevado el costo de un galón de combustible, ¿verdad? Una planta de esa le puede generar, ¿qué?, 500, 600 lempiras diarios, el tener operarla durante cierto rango de horas, porque tampoco la, si la tiene encendida mucho tiempo puede ser mucho más tiempo. Y con el, la afluencia de clientes que baja, muchas veces no sacamos pero ni el gasto de operatividad del costo de la energía eléctrica.
2: En términos porcentuales, ingeniero, ¿cómo en cuánto más o menos aproximadamente andaría el incremento de un día operando con estas máquinas, con todo lo que usted nos ha explicado?
24: Tenemos un incremento más o menos entre un 20% de nuestro costo operativo.
4: Tenemos pérdidas significativas porque tenemos equipo caliente y equipo frío. El equipo frío no enfría y el equipo caliente no calienta, entonces no podemos operar con normalidad. Incluso a veces teniendo alumbrado público, nos vemos en la penosa necesidad de poner los generadores, porque la mayoría de equipo no levanta. No podemos atender bien a nuestros clientes, el equipo de agua. Aquí saben que no llega fluido de agua todo el tiempo, entonces la mayoría trabajamos con bomba y no nos mueve la bomba el voltaje que estamos recibiendo durante el día. Y para un restaurante o para un lugar donde atendemos clientes es vital tener el fluido de agua.
23: La sociedad en general continúa esperando claridad sobre el tema. Entre tanto, el regulador seguirá diciendo espera.
6: Para HCH Televisión Digital, con el apoyo de Jenny Santos desde el departamento de Ocotepeque, Occidente Honduras, les informó Juan O'Hara.
1: Bueno, gracias a Jenny Santos y a Juan O'Hara por este informe desde el sector. Vamos a otras noticias, mucha atención, porque la Policía Nacional informa detenciones, informa capturas, y esto, escuche bien, supuestamente a 3 ciudadanos, a quienes se les decomisó una motocicleta, además se les decomisó supuesta marihuana. Nelson Sorto, adelante.
18: Muchas gracias, compañero control principal de Hable Como Habla Televisión Digital. Me acompaña el portavoz de la Policía Militar de Orden Público, el teniente de navío, don Oscar Armando Padilla. Hay 3 detenidos en el occidente del país. ¿Por qué delito, teniente, los han capturado a estas personas?
7: Hola, muy buena la teleaudiencia. Como parte de una operación conjunta con el Ministerio Público, efectivo de la Policía Militar del Orden Público y personal de la 120 Brigada de Infantería, ejecutaron una operación de vigilancia y seguimiento en el municipio de Cucuyaba, departamento de Copán. La acción se desarrolló sobre la carretera principal que conduce hacia el municipio de San Pedro de Copán, donde las autoridades daban seguimiento a un objetivo de interés investigativo. Como resultado de la operación, se logró el decomiso de 2 motocicletas y una bolsa color negro que contenía en su interior un paquete transparente con supuesta marihuana. Evidencia que fue remitida a las autoridades competentes. Durante el desarrollo de la operación fueron requeridos 3 ciudadanos para efecto de investigación. Asimismo, se registró un incidente al momento que fueron aprehendidos, ya que estos ciudadanos se conducían en motocicleta y pues al darse a la fuga tuvieron un pequeño incidente. Las evidencias decomisadas fueron puestas a disposición del Ministerio Público, el cual continuará con el proceso investigativo conforme a ley.
18: ¿Ya están puestos a la orden del Ministerio Público estos 3 ciudadanos, 30?
7: Es correcto, estos ciudadanos pues ya fueron interpuestos ante el Ministerio Público para llevarles el caso correspondiente y así pues puedan ser enjuiciados.
18: ¿Cómo están los operativos en diferentes sectores del país, especialmente aquí en el Distrito Central?
7: Correcto, después de la orden girada por el señor presidente del Congreso Nacional, la Policía Militar está haciendo retenes en las principales salidas de nuestra ciudad, así como también tenemos patrullaje en motocicleta, patrullaje a pie. Tenemos también en los retenes, que es para poder dar con algunas personas que tienen órdenes de captura y pues para mantener el control en nuestra ciudad.
18: Muchas gracias al teniente de navío y portavoz de la Policía Militar de Orden Público, don Oscar Armando Padilla, con nosotros aquí en Hable Como Habla Televisión Digital. 3 personas han sido detenidas en el municipio de Cucuyagua, departamento de Copán, donde les han decomisado varios paquetes conteniendo supuesta hierba seca, marihuana a su interior. Además de eso, hay 3 personas detenidas y han sido puestas a la orden de la Fiscalía correspondiente. Nuestro contacto a esta hora, junto a Jesús, a Santiago Flores, y mi compañero Alexander Oseguera. Retorno con ustedes al control principal de Hable Como Habla Televisión Digital.
5: Gracias, Nelson Sorto, por esta información. Pasamos a muy buenas noticias nuevamente con Stephanie Rivera, que está en el Auto Show Ficosa, que ofrece financiamiento exclusivo a más de 20 marcas vehículos en Honduras. Adelante, Stephanie, con usted.
20: Así es, muchas gracias, compañeros en el estudio. Gracias, auditorio de HCH. 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
20: 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Así que en cámara de Evans, retornamos hasta el estudio.
1: Bueno, gracias Stephanie Rivera, ahí nos vemos, vamos a preguntar por ese carro que soñamos, con Ficosa lo haremos posible. Vamos con otras noticias, y es que el Vive de HCH, ya les hemos mencionado, está allá en el sector de San Juan Pueblo, en Atlántida, y conversamos con los emprendedores, ayudamos a que impulsen pues estos emprendimientos que les ayudan a llevar un sustento a su hogar. Adelante Milagro Flores y José Mendoza.
14: Compañeros, qué gusto saludarlos nuevamente. Seguimos desde San Juan Pueblo y venimos nosotros también a apoyar a los emprendedores. De eso se trata el Vive de HCH, por eso nos encontramos con Yulisa, una emprendedora Milagros, que sobre todo acá la gente, mira, por este calor hay que andar bien refrescada.
16: Hay que refrescarse. Yulisa Sanabria, bella, cuéntenos de qué se trata su emprendimiento. Obviamente son cócteles, pero ¿cómo nace la idea?
9: Nace la idea desde casa, ¿verdad? Todo comenzó en pandemia y pues ahora tenemos nuestro restaurante y café. Contamos una variedad en nuestro menú, aparte de coctelería tenemos café, postres, nuestro menú es bien amplio, que puede encontrar alitas, puede encontrar hamburguesas, parrilladas familiares, por si usted un día quiere ir al río, okay, se lleva su parrillada, ¿verdad?
16: Aquí tenemos cócteles, ¿de qué sabor?
9: Tenemos lo que es la michelada, mojito, blue mojito, un strawberry y tenemos el mojito de maracuyá, que todos son bien refrescantes para esta temporada de calor.
16: Redes sociales para que la gente la siga.
9: Luis Restaurant-HN en todas nuestras plataformas, TikTok, Instagram y Facebook.
16: Y la gente decide si lo quiere con piquete o sin piquete.
14: De eso dependiendo de cada quien.
16: Depende del cliente.
14: Sí, depende del cliente. Si usted se porta bien, pues no. Y si se porta mal, pues también
16: pide. Yo me he portado bien, así que vamos a quedar con este mojito, pero sin piquete, ajá, va. Sin piquete. Porque andamos trabajando.
14: Sin piquete, porque andamos trabajando. Vamos a avanzar por acá y vamos a hablar con el siguiente emprendimiento que tenemos acá. Véngase para acá. Uy, adiós, Milagros. Provecho, véngase por acá. ¿Con quién tenemos el gusto? Y por favor, cuéntenos cuál es el nombre de su emprendimiento. Bueno.
10: Mucho gusto, televidentes. Es un placer. Gracias por el espacio, HCH, ¿verdad? Mi emprendimiento es de postres. Esto empezó hace un año como una idea, ¿verdad? De tanto ver TikTok y ver cosas. Vimos lo de las frutas virales, vimos lo de los cheesecake y entonces dije yo, vamos a meternos a curso y vamos a aprender. Hace un año aperturamos un café aquí cerca, que es muy delicioso. Tenemos café, tenemos cappuccino americano, tenemos café helado, tenemos cheesecake, tenemos de todo tipo de variedad y también tenemos el infaltable postre viral, ¿verdad?
14: Ahora, ¿el precio de los postres virales?
10: Como por la zona es rural, ¿verdad? Nosotros le tenemos a un costo bajo, que es 150 lempiras.
14: 150 lempiras. ¿Cómo lo encuentran en redes sociales?
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11: 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Muy bien. 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
11: 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Vea usted qué espectacular y qué estético se mira por acá. Ahora, Milagro Flores está lista y preparada por acá, Mili.
16: Así vamos a conversar con Cecilia Lozano. Cecilia tiene 6 años ya de tener su emprendimiento de postres. ¿Cómo nace la idea y qué bueno que se ha mantenido por mucho tiempo?
13: Sí, hola, muy buenos días a todos, un gusto y pues gracias por el espacio y un placer conocerla. Pues nace desde un inicio en 2020 en pandemia. Iniciamos con churritos españoles, que eso me conocen en San Juan por la muchacha de los churros. Luego de eso empezamos a implementar lo que fueron postres fríos y luego con la repostería personalizada para eventos, bodas, 15 años, baby shower, para todo tipo de eventos. Ya fuimos creciendo de a poco.
16: Okay. Ahora, ¿dónde están ubicados y redes sociales también?
13: Sí, estamos ubicados en San Juan Pueblo, de Bío del Benque, atrás de Mini Super Castañeda, segunda planta. Las redes sociales son Facebook, Instagram y TikTok.
16: Perfecto. ¿Y van a invitar al público para que los pruebe?
13: Claro que sí. No, ya tenemos bastantes clientes. Gracias a Dios se nos ha dado la oportunidad y pues el agradecimiento a todos, ¿verdad? Porque sí me han apoyado exagerado en el pueblo y el alcalde, que ha sido bastante apoyo para los emprendedores pequeños, ¿verdad? Y ya vamos de a poco.
16: Bueno, felicidades, Bey, de verdad. Felicitar a los emprendedores, felicitar a las personas que con un sueño arrancan abriendo su negocio y con el tiempo pues obviamente van creciendo.
13: Sí, así es, no, motivarles, ¿verdad? De que si tienen muchos sueños por cumplir, que se animen. Uno empieza desde abajo, pero por la bendición y la gracia de Dios, uno va creciendo de a poco y consiguiendo clientes. Y pues motivarlos, ¿verdad? Los que vienen empezando desde abajo, hay que darle y seguir motivándose uno, ¿verdad? Y la familia, que es el apoyo incondicional para uno.
16: Y bueno, de esta manera vamos a despedir el contacto.
13: Le tengo un obsequio que es un pastel, un mini pastel de caramelo.
16: ¡Ay, gracias!
13: Así que lo disguste con su equipo también.
16: Aquí lo vamos a compartir con los chicos. Así que, compañeros, con esas buenas noticias, de verdad, agradecerle a toda la gente bella aquí en San Juan Pueblo que nos han atendido muy, muy bien. Nos han recibido, nos han recibido con los brazos abiertos. Mira, José, aquí tenemos pastelito para que compartamos en cámaras de Gerson Ávila. Vamos a regresar a estudios principales recordándole que hoy no se pierdan el Vive de HCH. Vamos a estar en vivo. Hoy va a estar la agrupación Candela.

0: continuidad al reemplazo del interino José María Balcázar entre dos programas opuestos. La derecha de Keiko Fujimori por Fuerza Popular, que contiende por cuarta vez en las presidenciales. O el izquierdista Roberto Sánchez de Juntos por el Perú, que capitalizó el voto de los más desfavorecidos. El conteo de votos de la primera vuelta presentado oficialmente 33 días después de la jornada electoral por Oficina Nacional de Procesos Comiciales reveló que ninguno de los candidatos alcanzó ni siquiera el 20% de la preferencia efectiva, mientras Fujimori se proclamó ganadora con unos 2.87 millones de votos, 17%. Sánchez consiguió 2 millones, 12.3%, que le valieron pasar al balotaje. De los 35 candidatos presidenciales que se presentaron en primera vuelta, el panellón reducido a Keiko y a Sánchez, el sorpresivo candidato de izquierda del partido Juntos por el Perú, que se coló en la segunda vuelta gracias al impulso del voto rural y cuyo programa político remite a la figura de Pedro Castillo, el campesino y expresidente encarcelado por intentar un golpe de Estado en 2022. De acuerdo con las encuestas difundidas antes del inicio de la veda electoral, las preferencias electorales no arrojan un claro ganador y anticipan una carrera presidencial muy cerrada entre Fujimori y Sánchez, que podría decidirse a partir del voto indeciso, un sector al que ambos candidatos han dirigido sus discursos previo al cierre de campaña el jueves. Segunda vuelta, elecciones, Perú, HCH.
1: Ese pronunciamiento tan importante que resalta que más allá de las discrepancias tenemos que estar unidos. Pero además de ir sanando nuestras heridas e ir caminando hacia un mejor futuro, tenemos que entender también los cimientos de una nación no se pueden construir en base al odio, no se puede construir en base al insulto. Esto se tiene que hacer tendiendo una mano, no un puño cerrado, sino una mano abierta, donde podamos trabajar juntos y en equipo, queridos amigos.
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2: Escucha lo que dice Salmo 150. Alabad a Dios en su santuario. Alabadle en la magnificencia de su firmamento. Alabadle por sus proezas. Alabadle conforme a la muchedumbre de su grandeza. Alabadle a son de bocina. Alabadle con salterio y arpa. Alabadle con pandero y danza. Alabadle con cuerdas y flautas. Alabadle con címbalos resonantes. Alabadle con címbalos de

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3: Mediodía con 12 minutos, continuamos en HCH fin de semana. A partir del día lunes hay una rebaja de más de 3 lempiras en los derivados del petróleo, gasolina superior, regular, y otros pues también estarán experimentando rebajas, esto para beneficio de la ciudadanía. Vamos a reiterarle los precios que entrarán en vigencia a partir del día lunes. La super baja 3 lempiras con 63 centavos. La gasolina regular baja 3 lempiras con 45 centavos. Y el diésel baja 3 lempiras con 11 centavos. Las reacciones no se han hecho esperar. Algunos lo vemos como positivos, pero otros sectores aún consideran que la rebaja es mínima. Sandy Gallardo conversa con la doctora Juliet Handal y ella da a conocer cuál es su punto de vista al respecto de esta rebaja, que aún no se considera, pues, que ha llegado, desde su apreciación, que ha llegado al nivel que debería. Claro, los hondureños queremos, Ivania.
4: Poco a poco debe ir bajando.
3: Sí, yo quisiera que bajara 20 lempiras de un sol.
4: Sí, de un sol.
3: Y creo que todo el pueblo hondureño, si es posible, 100, y que nos cueste 20, sería excelente, pero
4: aunque volvamos al mismo precio que estaba.
3: Sí, hay que presionar y hay que seguir presionando, pero también esperar. Escuchemos a continuación.
5: Gracias, compañeros. En estudios principales, en estos instantes estoy en compañía de Juliet Handal, ella es presidenta de la Coalición Patriótica, y ya comenzamos a ver disminución en los precios de los combustibles, pero muchos hondureños dicen que esto es poco. ¿Seguiremos viendo estas rebajas?
6: Bueno, lógico pensar que es poco porque se han tenido precios altísimos, pero hay que recordar que hasta hace poco bajó el precio del barril de petróleo a nivel internacional a 100 y ahorita está en 90 aproximadamente. Aquí se calculan, se mantienen los precios, se calculan en un término de 22 días, pero esta última semana ha estado bajando. A nivel internacional se mantiene estable porque aún no se sabe qué va a pasar, el conflicto aún no ha terminado.
5: ¿Podría esto impactar en la tarifa que se estaría revisando de la energía eléctrica, o siempre veríamos aumento en esta tarifa, según lo que nos han dicho?
6: Bueno, esto tienen que hacer un estudio los encargados y ver cómo afecta definitivamente si se usa diésel y se usa búnker. Y estos han subido de precio, tienen que impactar. Pero al estar bajando, pues pienso que eso no debería de impactar en gran medida. Hay que ver qué dicen los expertos, los que hacen este análisis de costos.
5: Bien, muchas gracias, Juliet Handal, sobre el impacto del precio de los combustibles, y que según lo que ella nos menciona, ya estamos comenzando a ver estas rebajas en los precios. En cámaras de Kevin Ruiz, retornamos a sus principales.
4: Bien, gracias a Sandy Gallardo por esta información, y vamos con una nota positiva con Ángel David Muñoz, y es que las mujeres también podemos realizar trabajos de hombre, y ese es el informe que nos tiene Ángel. Adelante.
7: Así es, me encuentro en un lugar muy especial, bonito, aquí en el Cedral, en lo más alto de la montaña de La Vega, Santa Bárbara. Y es que quiero mostrarle que estas mujeres, que son varias, cultivan este tipo de hortaliza. Aquí se produce repollo, zanahoria, remolacha, entre otras hortalizas. Estoy con la señora
8: Yamilet Montoya.
7: Yamilet, ustedes ¿le ayudan a sus maridos con estos cultivos?
8: Sí, le ayudamos ahí. También nosotros emprendemos con mi cuñada, ella es cuñada mía. Y sí, entre nosotras aquí, pues apoyamos, porque también los gastos de casa y todo eso ameritan también una ayuda para el esposo, ¿verdad?
7: ¿Varias mujeres se dedican a este tipo de siembra en este lugar?
8: Sí, varias, sí. También somos un poco contadas, ¿verdad?
7: Sí,
8: sí, somos contadas.
7: Ahora me dicen que el producto es orgánico, que no utilizan herbicidas.
8: Sí, no, nosotros no utilizamos ningún químico, solo orgánico. Sí, nomás.
7: Producen bastante, entiendo que vienen carros a comprar el repollo, la remolacha, etcétera.
8: Sí, el repollo sí lo siembran los compañeros de hogar de nosotros, y sí vienen de otros lugares
7: a comprar,
8: sí, claro.
7: Ok, estoy con otra señora. ¿Cómo es su nombre, señora?
0: Zulema, gracias.
7: Doña Zulema, pues se dedican a hacer estos cultivos.
0: Sí, yo de 12 años empecé a trabajar en lo que es la agricultura.
7: Sí. Sí. ¿Y le da a esto?
0: Pues para el sostenimiento del hogar, sí. Me acostumbré a trabajar y esto es algo que me satisface hacerlo.
7: ¿Cuántos hijos mantiene usted con él?
0: Somos tres.
7: Tres.
0: La familia somos cinco.
7: ¿Le ayuda a su esposo?
0: Sí, le ayudó a él a trabajar.
7: ¿Y los precios? ¿Cómo venden la remolacha, el repollo? ¿Le da?
0: Pues mire, dependiendo cómo esté el mercado. La mayoría acá vienen a comprar barato y allá en la ciudad ya ellos venden caro.
7: ¿Los intermediarios?
0: Los intermediarios.
7: ¿Lamentablemente?
0: Lamentablemente, así es. A veces uno invierte bastante dinero y a veces es poco lo que a uno le queda.
7: ¿Muchas parcelas acá?
0: Muchas, gracias.
7: Muchas gracias. Estas mujeres son un ejemplo para la sociedad del departamento de Santa Bárbara y de Honduras. Ellas le ayudan a sus maridos. Aquí se produce remolacha, aquí se produce rábano, aquí se produce habichuelas, brócoli. Aquí hay de todo. Y también esta, mire, esta que es la remolacha. Riquísima, mire qué grandota, ve. ¿Ah? Voy a probar esta remolacha, ¿eh? Me encanta la remolacha. ¿Ah? Riquísima. Deliciosa. Compañeros, ¿no les gustaría una remolacha? Para mandársela, ¿eh? Mientras me como esta remolacha, yo vuelvo a los estudios de Habla con Habla. Soy Ángel David Muñoz.
3: Bueno, gracias Ángel David Muñoz. Las mujeres siempre podemos.
4: Claro que sí. Claro que podemos.
3: Las mujeres siempre podemos, mire, con la casa, con la familia, con el trabajo, con todo.
4: Con todo, sí.
3: Con una gripe. Solo con eso, Jonathan, te dejo en silencio. Con una gripe, las mujeres podemos.
4: Sí.
3: Y seguimos funcionando, seguimos trabajando, seguimos
4: enfermas,
3: cuidando del hogar, de todo. Pero
4: se
3: el hombre es que está alegando, mi compañero Jonathan aquí, que
4: sí,
3: pensó
4: Jonathan,
3: que la señora iba a aparecer con dos bolsas con cemento. Y le digo, pero no es un trabajo fácil, tiene que preparar la tierra,
4: ararla.
3: No es un trabajo fácil, es un trabajo complicado, el trabajo
4: y
3: del campo, el trabajo del sol. No es igual que nosotras aquí sentaditas,
4: sí,
3: con aire.
4: Sí,
3: no es igual.
4: Eso ya lleva un estudio. Sí, no, Yona, lo siento.
3: Y ya le dije, para ponerle punto final a la discusión, compañeros varones, podemos con una gripe.
4: Sí, así es.
3: Por eso
4: no,
3: Dios,
4: no solo con una gripe, con
3: en
4: varias
3: su sabiduría,
4: cosas,
3: nos hizo las portadoras de la vida.
4: Así es.
3: Y somos las que parimos. Porque si no, el hombre, mira, a la mujer
4: muere,
3: le dan 40 días para que cuide al bebé. Uh-huh. Y la mujer quizás con aquella gran herida de la
4: pero
3: cesárea.
4: Pero en ese caso no se recupera en esos 40 días.
3: No, y uno aún con la operación o después de haber parido está atendiendo al otro ser humano,
4: bebé,
3: al ser
4: sí,
3: humano que tiene bajo su responsabilidad, que es una bendición, no es una queja lo que estoy diciendo.
4: Y muchas hasta con
3: pero el hombre,
4: curas,
3: ¿se imagina que fuera el hombre?
4: No sobrevive.
3: Estarían los 40
4: Jonathan
3: días
4: no
3: acostados.
4: Jonathan.
3: No se puede.
4: ¿Sobrevive o no sobrevive?
3: Pero así los queremos. No sobrevive, dice. Pero así los queremos. Así los
4: así
3: queremos.
4: Es.
3: Bueno, mire, vamos a pasar a otras noticias y quiero que ustedes le preste atención. Porque vamos a preguntarle a la ciudadanía. Van a hacer una prueba para evaluar a ciudadanos que por una u otra razón, por cualquier causa, no pudieron alcanzar sus estudios de ciclo común. Esto significa que van a evaluar a todos aquellos que llegaron hasta sexto grado para promoverlo ya a primero de carrera.
4: Primero de carrera.
3: ¿Está de acuerdo usted con eso?
4: Tendría que evaluar la situación de cada uno.
3: No, ¿sí o no?
4: Yo
3: la
4: digo
3: respuesta,
4: que sí.
3: Sí, está
4: sí,
3: de acuerdo.
4: Sí,
3: ¿por
4: sí,
3: qué
4: sí,
3: está de acuerdo, Iván?
4: No, es que hay muchos que no tienen oportunidades. y hasta ahorita llegaron a tenerla.
3: Puede ser. ¿Pero y por qué entonces mejor, si hasta este momento llegaron a tener oportunidades, no hacer los que cursen? No es igual. O sea, son tres
4: años. ¿Un repaso,
3: años.
4: Dice usted?
3: No, que cursen los...
4: El año.
3: Lo que pueden hacer como el bachillerato acelerado que hacen ahora, un ciclo
4: sí.
3: acelerado, pero saltarte tres años para ir a primero de carrera, ¿con qué base van a ir a primero de carrera?
4: No, tiene la razón, sí, hasta cierto punto. Entonces, tiene la razón.
3: No sé, no sé. Vamos a ver, Julio Ruiz, vamos. Y usted prepárese porque quiero que opine también.
9: Compañeros, muchas gracias. Les cuento que se está desarrollando un importante evento de mucho interés a nivel nacional. El Departamento del Paraíso no ha sido la excepción. Les explico en estos momentos. La Secretaría de Educación ha determinado que aquellos alumnos que están con sobredad, que cursaron hasta sexto grado y que por una u otra razón no alcanzaron el noveno, pues hoy prácticamente se les ha dado la oportunidad para que realicen un examen y ver las capacidades que ellos tienen. Si aprueban este examen, pasarían ya a sacar carrera. Importante esto para el sistema educativo porque esto ayuda también a optimizar principalmente la educación en el país. Me encuentro con el actual director departamental de educación, licenciado Barahona.
10: Bueno, muy buenos días. Claramente el gobierno de Narria Fura, ¿verdad?, y la doctora Argueta están facilitando lo que son las pruebas RVA, que es una oportunidad para aquellos compatriotas que no pudieron continuar sus estudios por X o Y razón, y realmente esto viene a abrirles nuevas puertas, ¿verdad?, nuevas oportunidades.
9: Estamos hablando que se promocionó, hubo matrícula.
10: Correcto, hubo una matrícula de 285 postulantes, y el día de hoy está un aproximado de 150, 175 postulantes ya realizando lo que es la prueba.
9: Y acá están los municipios del departamento del Paraíso, los 19.
10: Ahí está el municipio de San Matías, está Trojes, acá está Lauca, los cercanos. Y más adelante habrá otra oportunidad para continuar.
9: Ahí es donde queremos llegar. O sea, va a haber más oportunidades para que la gente, si de repente no se dio cuenta.
10: Correcto, va a haber una segunda oportunidad. El objetivo al final es que todos tengamos el acceso, ¿verdad?, a una educación y darle ese privilegio, esa oportunidad a aquellas personas que quizás la vida les negó una oportunidad en el pasado.
9: Esta es una evaluación, ¿verdad? Aquí viene aplicado diferente metodología.
10: Correcto, viene para matemáticas, español, lo que es la lectoescritura, y en matemáticas lo que es el análisis, ¿verdad?, la resolución de problemas.
9: ¿Hay más mujeres que hombres o hombres más que mujeres?
10: Bueno, lo típico, ¿verdad? Hay más mujeres que varones. Realmente me sorprende y me encanta ver esa motivación que ve.
9: ¿Cuánto tiempo dura la jornada?
10: La jornada solo son 2 horas.
9: 2 horas, nada.
10: Una para el área de español y 1 hora para el área de matemáticas.
9: ¿Y para los resultados? ¿Cómo van a saber ellos?
10: Los resultados, bueno, las pruebas vienen con un sello de seguridad. Al realizarla ellos, se vuelven a empaquetar, se les vuelve a colocar el sello de seguridad. Y en Intibucat, donde está la sede, ¿verdad?, será la revisión, y aproximadamente creo que es uno o dos meses que hay que esperar.
9: Aquí tenemos también apoyo por parte de la alcaldía municipal, quienes hoy se han involucrado, porque esto es importante, mantener a la población con los conocimientos educativos.
11: Así es, Julio, gracias por el espacio. Así es, desde el 13 de abril pues empezó la socialización de este proyecto. Pues nosotros como corporación municipal lo tomamos a bien, el apoyo, ¿verdad?, a la departamental de educación, a la distrital también de aquí del municipio de Aní. La mayor cantidad de personas que vienen a aplicar estas pruebas son del municipio de Danlí, 120 personas que se matricularon de aquí de Danlí, y eso que se quedó personas, ¿verdad?, que ya el último día empezaron a pedir, ¿verdad?, el 22 de mayo se cerró la aplicación, la inscripción, entonces se quedaron. Esperamos, ¿verdad?, que la Secretaría de Educación, así como están tomando bien estas oportunidades para las personas que no cursaron de sexto grado en adelante, pues entonces que se pueda seguir dando esto, ¿verdad?, para que así facilitarles y así puedan entrar a un bachillerato por madurez. Ahora tantas alternativas que hay de educación, se pueda anexar, ¿verdad?, alcanzar, ¿verdad?, y así la gente tenga más oportunidades. Aquí la pedagógica dice que los espera una vez que ya se gradúen también de bachillerato, pues la licenciada ha estado anuente y pues nos está apoyando también con los espacios para poder brindar este
9: gracias
11: este
9: al licenciado Noé Ramírez y también al licenciado Ramón Barahona. Importante decirlo porque aquí prácticamente en 2 horas usted va a saber si está promovido a ya carrera, y en carrera pues por madurez en un año usted ya está fuera del sistema, hablamos ya del nivel medio para entrar seguidamente a la universidad. Muy buena opción por parte de las autoridades que han tomado. Y vea cómo lucen las aulas repletas en estos momentos acá en la pedagógica Francisco Morazán. Con este informe nosotros volvemos hasta Estudio Central.
3: No están de acuerdo o no están de acuerdo. Permitamos unas 10 llamadas telefónicas.
4: Así es, adelante, las comunicaciones.
3: Permitamos unas 10 llamadas telefónicas. Yo siempre he sido del criterio que nunca debió desaparecer la escuela nocturna, los colegios nocturnos, y he escuchado en el último tiempo respecto a bachillerato acelerado, pues se puede. A veces uno considera que hay muchas materias que dicen, ¿y para qué me sirven? Pero después varias. Se da cuenta que
4: sí sirve.
3: Un poquito, ¿va?
4: Hay algunas
3: No, pero la matemática es fundamental.
4: Sí, pero hay otras cosas de matemáticas, sí, que X elevada a la tal.
3: Que la raíz cuadrada. Uno en la vida profesional, claro, o en la vida diaria no lo va a aplicar. Que no me escuchen los niños diciendo esto, pero
4: no, pero es la realidad, lo va a aplicar. Es cierto.
3: Pero ya querer hacer esta nivelación, óigame.
4: Yo considero que es una oportunidad.
3: Sí,
4: es una
3: oportunidad
4: porque lo que pudimos ver ahí eran personas de 40, 30 años, pude ver ahí, y son 120 personas inscritas, según nos daban en el informe. Entonces yo considero que sí es una oportunidad.
3: Claro, es una oportunidad, pero beneficia al desarrollo, a la educación del país, porque es que no solo es de decir paso carrera, paso ciclo, es el conocimiento que adquirió, es lo que usted va a poder poner en práctica. ¿En qué lo va a emplear?
4: Yo considero hasta cierto punto que, bueno, ellos llegan hasta bachillerato, tendrían que entrar a la universidad, un bachillerato hasta este momento. ¿De qué se encuentra trabajo? No es fácil.
3: No, pero ahora si no tiene el bachillerato, ya no puede trabajar, pero ni jalando cajas. Ahora yo no sé por qué le piden eso.
4: Piden eso en distintos lugares, hasta para las personas que son personal de aseo también.
3: También he visto yo que es cierto que van a contratar aseador y le dicen... Que sea bachiller.
4: Bachiller, sí.
3: O que tenga la secundaria completa. ¿Y para qué le piden eso?
4: Ahora ni de cajero se puede trabajar.
3: No, y antes a uno le decían los padres, estudia perito mercantil porque así puedes trabajar de cajero. Ahora ya no. Vamos a ver, llamada desde Choluteca. Hable como habla, muy buenas, que allá se dio esta misma situación también. Adelante.
12: Buenas tardes.
3: Sí, muy buenas. Sí,
12: yo te voy a decir algo. Yo lo veo bien, ¿sabes? En las personas de antes, ¿verdad? Porque cuando yo estuve en la escuela... En primer grado yo aprendí a leer, a escribir, a multiplicar y todo. Pero estos niños de ahora, en este momento que están saliendo de sexto grado, les juro que no saben, pero lo que es, cómo se multiplica. Porque todo lo han copiado por el teléfono. Y en el tiempo que yo estuve en la escuela, todo el mundo, en realidad, si uno pasaba a sexto grado, eran personas inteligentísimas. Y no había la oportunidad de estudiar porque no había colegio, la comunidad era lejos para el sitio. Yo vivo en Triunfo, en una aldea de Triunfo, no había colegio en Triunfo. Tenía que ir hasta Choluteca, y como viajaba y no había transporte para poder estudiar. Entonces, para esa gente creo que se debe estar preparada, pero para los alumnos de ahora, que están en el sexto grado, se lo digo que en realidad no pagan la prueba, en realidad no pagan la prueba. Buenas tardes.
4: Buenas tardes, gracias por su comunicación. La pregunta es, ¿está de acuerdo usted que se, mediante una prueba evaluativa, a las personas que estuvieron de sexto grado y de ahí pasen a ciclo común, realicen esta prueba?
3: No, espérese. Terminaron sexto grado y van a llegar a qué, a carrera, ¿verdad?
4: No, a ciclo común.
3: No, pero es que de sexto grado usted va a ciclo común.
4: Usted dice los 3 años, correcto,
3: sí.
4: Pero posterior a eso... van a carrera. De los 3 años va a haber un año evaluativo de lo que van a realizar. De esos 3 años.
3: ¿Van a ser en un año los 3?
4: Ajá. Sí, eso.
3: ¿Y pasarían a carrera?
4: Sí. ¿Está usted de acuerdo?
3: Colonia Villanueva. Vamos a ver, creo que ahí estamos enredados. Ya me enredó, Ivania. Vamos a ver, Colonia Villanueva, muy buenas.
13: Buenas tardes.
3: Sí, hola, muy buenas.
13: Buenas tardes, Ariela. Mire, aquí estamos llamando para poner una denuncia. Nosotros somos los afectados del accidente en Villanueva, aquí en Villanueva.
4: Sí.
13: Y pues, miren, en ese momento del accidente llegaron a prometer el alcalde y todo eso, pero hasta ahora nadie se ha asomado. Y
3: ¿qué le prometieron? ¿Qué fue lo que...?
13: Prometieron, pues, alimento, porque las personas que trabajamos ahí no tenemos negocio, no tenemos entrada, estamos sin trabajo... Y no han llegado, pues, a...
3: ¿Quién le
13: a
3: ofreció? Señora, ¿cuál es su nombre? Y usted es afectada porque el vehículo cayó sobre su casa, perdió algún familiar ahí,
13: correcto.
3: ¿O cómo?
13: Sí, exactamente. Me llevó mi negocio, llegó de mi vecino, la vecina. Somos como 4 familias afectadas que no estamos teniendo entrada de negocio, de nada. Pero no han llegado, pues, ni siquiera una bolsita de café no han llevado.
3: ¿Y quién le ofrecieron?
13: Anita Hernández Castillo.
3: ¿Cuál es su nombre y qué fue lo que le ofrecieron? ¿Y quién?
13: Anita, mi nombre es Anita Hernández Castillo.
3: Alma Hernández.
13: Anita.
3: Ana.
13: Anita.
3: Anita se llama, sí, en diminutivo. Anita.
13: Sí, me llamo yo, Anita Hernández Castillo.
3: Castillo. Muy bien, ¿qué sí. fue lo que le ofrecieron, doña Anita?
13: Pues mire, en el momento, la casa donde yo estoy fue, se rajó, me dijeron que me iban a sacar esta noche a dormir otro lado, que me iban a alquilar en otro lado por mientras, pero la verdad que no, eso no pasó, no llegaron.
3: Pero usted sí. no quiso, porque hubo personas que dijeron claro, que se no querían quería. Quedar en su vivienda.
13: Exactamente, sí, sí. Pero
3: ¿dónde está durmiendo usted?
13: No llegaron a cumplir nada. Y yo ahí estoy, mi vecino, que hoy en nombre es mi vecino también.
3: ¿Y usted trabajaba en la chatarrera, en la llantera?
13: Era mi negocio, era el de la parte de venta de ropa.
3: ¿Y ese negocio se perdió?
13: Yo perdí a mi sobrino también ahí en este accidente.
3: No, pero ¿su negocio se perdió?
13: Sí, se perdió, claro, sí, sí.
3: Bueno, vamos a hacer la consulta, ¿qué es lo que ha ocurrido con las ayudas que les ofrecieron a todas las personas que resultaron afectadas en este trágico accidente que nos llenó de luto aquí en el país? Esté pendiente, le vamos a dar una respuesta. Pero bueno, tenemos más comunicaciones, vamos hasta Trujillo, Colón. Hola, muy buenas.
14: Sí, buenas.
3: Sí, hola.
14: Ariela, mire, de que, bueno, mi denuncia, yo me voy a salir del tema un poco.
3: Sálgase.
14: Mire que, bueno, soy esposa de un policía, un clase de las personas que se jubilaron el año pasado, en marzo. Fíjense que se jubilaron y todas les dijeron de que, bueno, hay un dinero que se supone que la Secretaría de la Secretaría le da a los muchachos, a los que se jubilan. Y mire dónde vamos, nos dijeron que en 3 meses, que se suponía que en enero les iban a cancelar ese dinero. No, nada, ni los han llamado. Mire, Ariela, les hicieron reunir una cantidad de documentos para esa jubilación, que mi esposo estuvo una semana en Tegucigalpa. Usted sabe lo que es de viajar de Colón a Tegucigalpa, una semana. Y sí, Ariela, que sí me gustaría que por su medio, por usted, ¿verdad?, que es un empleo, que es una periodista bien destacada, bueno, investiga, está por la gente, que es lo mejor, por la gente humilde. Mire, que investigara y que alguien de la Secretaría de Seguridad le llamara a usted y le dijera cuál es el dinero, aparte del dinero que da, que IPM le da, del dinero que ellos ahorran, ¿verdad? No es que le da, que IPM le da. Que tiene que al jubilarse, oiga bien, mi esposo tenía 473,000 lempiras. Y cuando se jubiló le dijeron, bueno, los policías y todos los que trabajamos con el gobierno y todo el mundo saca préstamos, ¿verdad? Mire que cuando se jubiló le dijeron en IPM, ese dinero lo tiene que dejar, tiene que abonarlo a los préstamos. Ni un centavo.
3: Amor, pero es que así es.
14: Así es.
3: Sí. Así es, cariño. Así es. Mire, cuando usted trabaja, por ejemplo, trabaja aquí en HCH y usted tiene un préstamo con una institución bancaria, tiene que pagarlo.
15: Tiene que pagarlo, sí.
3: No se puede llevar usted el dinero y no pagar la deuda que ya tiene. Ahí lamento decirle que es lo correcto. Si él tenía 400,000 lempiras y él tenía un préstamo por 400,000 lempiras, le quitan los 400,000 lempiras porque tiene que pagar el préstamo. Si tenía un préstamo por 300, le darán 100, pero el préstamo lo tiene que pagar. Lamentablemente, pues así es. Vamos con otras comunicaciones, una con 35 minutos. Hable como habla, muy buenas. San Marcos Ocotepec, que hable como habla, le escuchamos.
15: Adelante.
3: Bueno, vamos con llamadas telefónicas. Yo estoy 100% a favor de la analfabetización, pero una alfabetización real, no una analfabetización disfrazada, que porque digan que todos somos profesionales y que nadie sepa nada. Vamos, Colonia Nueva Capital, le escuchamos.
16: Buenas tardes. Fíjense que yo me voy a salir un poquito del tema que están hablando, pero fíjense que yo quiero hacer una denuncia.
15: Sí, hágala.
16: Fíjate que mi denuncia es aquí en la Nueva Capital, la constructora que están desde el año pasado, están zanjeando y tienen aquí los muros de las casas, ya estamos en la época de lluvia y ellos, o sea que el proyecto está botado porque no hay personal trabajando días de semana ni nada. Y entonces aquí cerca de mi casa, pues aquí en mi casa yo tengo un muro, que el muro está en el aire, y aquí todos los vecinos estamos incómodos por los zanjos, pues que al venir esas lluvias, usted sabe que el agua busca salida y no... tenemos un gran problema, que viera que cuando ya va a llover, porque yo mi muro me lo tienen en el aire, pues, y al llover no sé cómo va a ser.
15: Bueno, qué lamentable.
3: Bueno, me dicen alfabetización, ¿será que me equivoqué en algo? Alfabetización, bueno, les repito, yo estoy de acuerdo en que se alfabetice a todos los sectores, que erradiquemos el analfabetismo en nuestro país, que se erradiquen las personas que no logran estudiar, claro que estoy de acuerdo. Pero no solo por decir que todos son estudiados y que todos son preparados, van a andar tirando cartones a lo loco.
15: Pero, o sea, no hablamos de un curso, sino hablamos también del lapso de tiempo en el que pueden introducir todos estos temas y el interés que le pueden poner.
3: Es bien difícil, Ivania. Bueno, no es imposible, pero es bien difícil. Mire, a uno le cuesta 3 años con una temprana edad y es... obvio, sí, no, y es, bueno, y no obvio, sino que es confirmado científicamente es confirmado que el cerebro a determinada edad le cuesta aprender
15: más.
3: Claro que sí. Entonces, cuando estamos en primero de ciclo, póngale que tenemos 13, 14 años.
15: Sí,
3: todo está fresquito.
15: Pequeños.
3: Y ahora, cuando usted ya se matricule a estudiar a los 40, 37, no es igual. Créame que no es igual.
15: Pero imagínese que 120 personas se han inscrito.
3: No, pues claro, ¿y quién nos va a inscribir? Que me diga a mí que me van a dar otra licenciatura.
15: Pero es que eso ya es otra cosa, una licenciatura.
3: No, pero si le dijeran, si a mí me dijeran que si a mí me dijeran que me van a dar a través de una evaluación de un año otro título universitario, yo voy y me inscribo.
15: No, todos iríamos, sí.
3: Bueno, ¿quién no? Claro, hay aspiraciones.
15: Hasta una maestría también.
3: Ay, con lo que cuesta. Vamos, cuesta vamos bastante. Con Mayagua, muy buenas. Hola, Comayagua.
17: Buenas tardes.
3: Buenas tardes.
17: Fíjese que yo quería opinar sobre ese proyecto que se tienen ahorita, sobre esas personas de cierta edad para sacar su título común y luego el bachillerato, parece bien.
3: Correcto.
17: Entonces, yo no lo miro bien desde un punto de vista que las competencias, los alumnos, no, esas personas no las tienen desarrolladas. Entonces, si el alumno que va todos los días al colegio, a sus clases, le cuesta, no digamos una persona ya de 30, 25 años, que no va a desarrollar sus competencias con esa prueba que le están poniendo. Y me imagino que son como pruebas formativas. Imagínense, viene un niño... Le voy a poner un ejemplo. Viene un niño deportado de los Estados Unidos. Entonces, este niño, para que pueda ser matriculado acá en Honduras, este niño va a la dirección departamental con su papá, le ponen una prueba formativa, dependiendo del grado que él estuvo allá en el extranjero. Los niños no las pueden desarrollar, las pruebas formativas. Te lo digo con justificación de causa, porque ahí hice un trámite. Y la niña lo que hizo fue retirarse. Se enfermó y el papá se la llevó y no pudo seguir. Entonces, no digamos persona así. El adulto cuesta que aprenda. Oiga bien, llevan inglés, español, matemáticas. Yo estoy ahorita con un grupo de jóvenes que se quedaron con... que no pudieron sacar su primaria, para decirlo así, el tiempo estipulado. Entonces, ellos les está costando. Usted no se imagina cuánto yo he luchado para que ellos se aprendan las tablas. Sencillo.
3: También,
15: sí,
3: muy
15: no
3: cierto.
15: Es fácil.
17: Ellos les cuesta aprenderse las tablas.
15: ¿Usted hasta qué nivel académico llegó?
17: A la escuela tradicional. ¿Y cuál es la escuela tradicional? Que les dije, ellos me van a traer 10 veces cada tabla para que se las aprendan.
3: Usted
17: para
3: es maestra,
17: que
3: ¿verdad?
17: Aprender a multiplicar y puedan aprender luego a dividir. Entonces, ellos no van a poder desarrollar esas pruebas, porque esas pruebas formativas que me dan del Ministerio de Educación, lo que le ponen, un párrafo de una lectura, y de esa lectura va a ir desarrollando una serie de preguntas.
3: Bueno, vamos a bajar.
17: Interpretar lo que dice en
15: se
17: esa
15: está llenando la planta con este tema.
17: Entonces, para mí, que yo no estoy de acuerdo en eso, porque lo que están haciendo es más bien burlándose del que está haciendo un gran esfuerzo por salir adelante.
3: Muy bien, gracias, profe, por su llamada. Max, gracias, Max. Ahí nos compartió el documento, compañeros. Prueba de reconocimiento, validación y acreditación de habilidades básicas, dice acá. Es un programa internacional, ¿verdad? Te damos la bienvenida a la prueba de reconocimiento, validación y acreditación. Estudiar y certificar es un derecho que todas las personas deben tener garantizado. Pero yo aquí dice la prueba de lectura 60 minutos, prueba de resolución de problemas 60 minutos, descanso 15 minutos, prueba de escritura. Pero ¿a dónde nos lleva? Entonces, comprensión de textos continuos. Miren, no es sencillo, créanme que no es sencillo. Claro, no, yo les repito, es un derecho. Claro. Por eso es que hay que apoyar la educación pública, hay que apoyar la educación nocturna, hay que apoyar la educación a distancia, estos bachilleratos acelerados.
15: Ahí está.
3: Hay que hacerlo. Pero aquí, gracias, Max, pero acá no nos dice cuánto, porque creo que aquí es donde estamos como en una confusión, no nos dicen...
15: No nos dicen cuánto es el tiempo, el lapso que deben...
3: Sí,
15: de...
3: yo le entendí que se le iba a hacer una evaluación y prácticamente pasaba primero de,
15: no,
3: de carrera.
15: No, eso no debería de ser así. Pero o sea, bueno, hay vamos un a ver... lapso de tiempo. Hay un lapso de tiempo que debe de... Usted sabe que a uno le dan el conocimiento y posteriormente es que no al conocimiento le realizan.
3: ¿Pero qué dice
15: una
3: la
15: prueba?
3: Gente? ¿Qué dice la gente? Saquemos 6 últimas llamadas porque estamos cargados de noticias y queremos escucharles. Hable como habla, muy buenas.
18: Aló, Colonia Kennedy.
3: Adelante, Colonia Kennedy.
18: Soy Maker Bonilla y les voy a comentar una anécdota personal. Yo, el segundo y tercer ciclo de educación, yo lo pasé en modalidad a distancia y acelerado. Cuando hablo del segundo y tercer ciclo de educación, estoy hablando en otras palabras como el ciclo común y los bachilleratos.
15: Sí.
18: Yo estoy totalmente de acuerdo porque hay que diferenciar dos cosas básicas. En primer punto está la pedagogía común, los ciclos educativos de una persona de 4 años a 22, 18 años de edad. Y por otro lado está la andragogía. A ellos, las personas que están participando en ese departamento tienen esa posibilidad y esa facilidad educativa de lograrles tomar una evaluación y tomar una prueba de aptitud y conocimientos para que ellos pasen al siguiente grado educativo, está muy bien. Recordemos que están bajo expertos en educación de la Universidad Pedagógica Nacional Francisco Morazán, una universidad que hace poco fue acreditada a nivel internacional por sus logros en educación. Estos momentos ellos han de estar pasando una evaluación aptitudinal bajo los estándares y objetivos educativos.
3: Bueno.
18: Tienen una prueba procedimental, aptitudinal y evaluativa. Yo considero que es necesario en estos momentos implementar esa facilidad para agrandar la oferta académica, la oferta de trabajo, la mano de obra calificada que le podemos dar al país. Yo creo que hay de tener una confianza, una objetividad a la hora de emitir estos criterios. Yo creo que ellos van a pasar esa prueba, algunos no la van a pasar, y recordemos que la persona puede ser autodidacta, y si tiene las capacidades y puede demostrar que tiene los conocimientos, yo creo que es válido que ellos tengan esta oportunidad y se inserten al mercado laboral y continúen creciendo académicamente.
3: Muy bien, ha dicho cosas que tiene razón. Hay mucha gente que es autodidacta, hay gente que llegó hasta sexto grado y son millonarios porque tienen una inteligencia, no tuvieron la oportunidad de estudiar, pero desarrollaron todo su potencial, y le digo, son millonarios, ¿verdad? Y quizás solo lograron terminar la primaria. Saquemos la última comunicación, hable como hable, muy buenas. El tiempo está avanzando, Ivania.
15: Sí, sí, así es.
3: Está avanzando el tiempo, pero vamos a sacar una última llamada.
15: Muy importante.
3: Mire, estamos como enredados ahí, vamos a investigar bien para profundizar bien en esta nota que Julio Ruiz nos ha compartido y Heidi Udiel también, que está ocurriendo en el sector norte y oriente, sur y oriente del país, para verificar en qué consiste, quiénes pueden aplicar, si se va a hacer aquí en Tegucigalpa. Es algo en lo que tenemos que profundizar. Le repito, importante que logremos educarnos todos.
15: Así es.
3: Importante.
15: Él tocó un punto muy importante y las personas que van a acceder a esta prueba no todos lo van a pasar. Entonces tiene que también ver anteriormente el conocimiento. Es por ello que se les está aplicando una prueba y posteriormente se sabe o no si pasan.
3: Bueno, pero entonces, bueno, o sea, me dicen no todos la van a pasar, entonces debería de hacerse una nivelación. El que tenga mayor conocimiento va primero, el que tenga menor conocimiento va primero, el que tenga más conocimiento segundo y el que tenga pues arriba de la media o de lo que esperan que vaya ya a carrera.
15: Es que realmente
3: bueno, nos estamos enredando, ¿vale? Sí. Saquemos la última llamada de Cortés. Hola, muy buenas. Hola.
19: Hola, buenas tardes.
3: Sí, hola, muy buenas.
19: Sí, de Villanueva Cortés, fíjese que yo estoy llamando porque quiero denunciar a la dirección departamental de Cortés.
3: ¿A qué le hicieron?
19: Bueno, antes que todo soy maestro, ¿verdad? Están violentando el derecho a los traslados que estamos nosotros realizando. Uh-huh. No siguen el debido procedimiento que la ley estipula.
15: Ahí está hecha su denuncia. Sí, diga.
19: Sí, entonces quiero hacer énfasis en algo que la dirección de departamental de Cortés no está haciendo los procedimientos.
3: ¿Y cómo se llama la directora o director departamental?
19: Licenciado Rafael Rodríguez, mi nombre es Mario Isaías Acosta, incluso mi caso lo he hecho público en redes, que se me ha violentado el derecho de traslado, soy un docente con 30 años de servicio y han puesto en el cargo que yo deseo, ¿verdad?, en el centro que yo quiero, a una exonerada. Una resolución.
3: Entonces, profe, hemos escuchado su denuncia. Gracias por comunicarse con nosotros. Vamos a dejar el tema ahí por el momento. Vamos a otras noticias. Stephanie Rivera nos dice que Banpaís y Visa desatan la pasión por la Copa Mundial de la FIFA 2026 con dos grandes eventos de intercambio de vistas Panini. Adelante, Stephanie Rivera.
20: Gracias, compañeros en el estudio. Gracias, auditorio de HCH. Muy bien acompañado de la licenciada Victoria Franco. Ella es gerente de medios de pago de Banpaís para que nos cuente, porque estamos con la fiebre del fútbol, la fiebre del mundial, y aquí en Cascadas Mall hay intercambio de vistas.
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20: 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Así que retornamos en cámara de Evans hasta el estudio.

0: Buenas tardes, feliz sábado de vuelta. Bueno, de inmediato saludarlos, ya bien, comentarles que este próximo lunes 8 de junio inicia en HCH la fiesta del fútbol. ¿Están todos listos, preparados para ver la sorpresa que les traemos? Bueno, aquí estará el mejor análisis, las jugadas, los goles. ¿Qué se está reportando también en las afueras de los estadios, en cada una de las sedes que se estará disputando partidos de este Mundial de United 2026? ¿Qué está pasando en México, en Estados Unidos, en Canadá? En la fiesta del fútbol, que lo verá a través de HCH Televisión Digital, usted se va a enterar a partir de este próximo lunes 8 de junio, desde las 8 de la noche hasta las 9. ¿Cómo está la programación? Bueno, vamos a escuchar a nuestro compañero Wilson Gómez, que él nos está dando detalles. Escuchemos.
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0: Bien, ya sabe, tiene esta cita este próximo lunes 8 de junio. Y estaremos Wilson Gómez, Sirle Calix, Noelia León, su servidora, y Pedrito Maldonado para informarles de todo lo que acontezca en esta fiesta del fútbol. La estrella del programa.
2: Pedrito no, Maldonado. Yo amo a Pedrito Maldonado.
0: ¿Sabes? El estrella del programa.
2: Me encanta, es el mejor. No, es broma. Compañeros, ustedes hacen un excelente trabajo. Gracias. Y tienen una enorme misión. Y es darnos resúmenes de todo lo que acontece en el Mundial, porque no todo el mundo tiene el tiempo para estar viendo todos los partidos, pero con HCH Deportes se va a lograr.
3: Y ya ha dado mucho de qué hablar este Mundial.
0: Sí, bueno, hay muchas cosas, la verdad. Ahora mismo ya prácticamente, hoy Honduras tiene este partido ante Argentina. Bueno, Argentina sería ante Honduras, porque Honduras no va al Mundial, hay que destacarlo. Pero sí, Argentina va buscando. No, Ariel, hay que vivir de realidades aquí. Y recordemos que Argentina...
2: La próxima, con más tiempo, Noelia.
0: Vamos a ver. Mejor yo recomiendo mucho, Ariel, que a sus niños ya los vayan formando también, para que en algún futuro los tengamos como seleccionados nacionales. Y puede ser que nos lleven a un Mundial, la verdad, porque esta generación...
2: Solo Dios sabe.
0: Yo no creo, la verdad. Sí. Pero vamos con el resumen de la información deportiva, porque los amistosos de cara a la Copa del Mundo ya se están dando. Hoy Bélgica tuvo un resultado ante la selección de Túnez. Y también la selección de Honduras afronta este amistoso. Va a ser el único, creo, porque no confirmaron ningún otro amistoso con otra selección de esta fecha FIFA, frente a Argentina, que a las 6 de la tarde inicia. Y hoy también se define quién es el nuevo inquilino en la Liga Nacional, y va a ser en el Marcelo Tinoco de Dangley. El resumen de los deportes este fin de semana.
4: Este sábado, la selección de Honduras batalla contra la de Argentina, nuevamente en un partido amistoso que se está haciendo costumbre previo a la Copa del Mundo. La anterior ocasión se midieron en septiembre del 2022 antes de Qatar, con un resultado favorable para la albiceleste de 3-0. En esa ocasión, Lionel Messi marcó gol. Las cosas han cambiado desde entonces. Argentina llega a este duelo con el estatus de campeón del mundo, con una base consolidada, y aunque tiene bajas, Lionel Scaloni pondría un equipo competitivo ante Honduras. El encuentro, que se disputará en el Kyle Field de Texas, representa una oportunidad importante para el albiceleste de afinar detalles y enviar un mensaje de autoridad antes de iniciar la defensa del título conquistado en Qatar 2022. Las acciones inician esta tarde a partir de las 6 horas de Honduras. Y este sábado, el partido de vuelta de la finalísima de la Liga de Ascenso entre Estrella Roja y Hondupino se disputa a partir de las 7:30 de la noche. El encuentro decisivo tendrá lugar en el Estadio Marcelo Tinoco, en la ciudad de Dangley. El club que resulte ganador de esta serie se convierte en el nuevo inquilino de la Liga Nacional. Ambos equipos llegan con el marcador global empatado 0-0 tras un disputado y cerrado juego de ida jugado el pasado domingo en Trojes. Al no haber goles, la serie se encuentra totalmente abierta para que cualquiera de los dos pueda ser el nuevo inquilino. Y en amistosos internacionales, la selección masculina de Bélgica venció 5-0 a Túnez. El encuentro se jugó en el Estadio Rey Balduino en Bruselas. Fue el último duelo de preparación para ambos equipos antes de la Copa del Mundo. El primer tanto fue de Leandro Trossard, que anotaba al minuto 27 tras recibir un gran pase de Jeremy Doku. El segundo tanto fue por parte de Charles al minuto 53 con un remate de cabeza. Kevin De Bruyne hizo el tercer gol al minuto 65 con este tiro colocado. La ventaja aumentó luego de este tanto de 2 Cody, Luke Bacchio, el cuarto al 85. Nuevamente Romelu Lukaku se hacía presente en la asistencia y Nicolas Raskin sellaba la goleada definitiva al minuto 87. Y en el MotoGP, en el Gran Premio de Hungría, Marc Márquez se llevó la victoria en la carrera sprint del circuito de Balaton Park. El piloto español de Ducati dominó de principio a fin tras haber conseguido también la pole por la mañana. Seguidamente le tocó a Pedro Acosta de KTM en la segunda plaza y Marco Bezzecchi en la tercera. La carrera larga del Gran Premio de Hungría se disputa mañana domingo 7 de junio. Y la tenista rusa Mirra Andreeva es la campeona del cuadro individual femenino de Roland Garros, luego de derrotar a la polaca Maja Chalandiska por parciales de 6-3 y 6-2 en la gran final. Con apenas 19 años y entrenada por leyenda Conchita Martínez, la joven tenista conquistó así su primer título de Grand Slam en París. El juego se pudo resolver en 1 hora y 22 minutos. Andreeva llegó a París como una de las jugadoras más regulares del circuito femenino. Antes de Roland Garros ya había alcanzado la final del torneo de Madrid, las semifinales de Stuttgart y los cuartos de final en Roma. Los deportes este fin de semana en HCH Televisión Digital en edición de Stanley Paz.
3: Muchísimas gracias a Noelia por esta noticia de los deportes, pero pasamos a muy buenas noticias. 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
2: Bueno, continuamos con buenas noticias y queremos hablarles de Coco Baleadas. 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Claro que sí. No podemos terminar este espacio de noticias sin felicitar a un buen amigo. Hoy está de cumpleaños mi buen amigo y compañero de la 96, Jesús Moncada. Ayer estuvo cumpliendo años de su padre, pero hoy está cumpliendo años Jesús Moncada, o Chuy, como le llamamos de cariño. En nombre de todo el equipo de la 96, muchas felicidades, Chuy, en nombre de su familia también. Y de todos, en nombre de todos. Chuy es un tipo popular aquí en el canal, así que, Chuy, muchas felicidades. Felicidades, Jesús Moncada, en nombre de todo el staff de la 96, de todo el staff de Tres Live y HCH.
3: HCH felicita a Jesús Moncada, muy conocido y querido por Chuy. Chuy Moncada, feliz cumpleaños. Le deseamos muchas bendiciones y que siga cumpliendo muchos años más de vida.
2: Bien, Ivania, feliz tarde.
3: Feliz tarde, un placer haber presentado con
2: nosotros. El gusto es mío, Ivania. Bueno, el gusto es mío, estamos en debut. Estamos en debut, Ivania, éxitos. Vamos a ver, vamos con noticias internacionales. Vean qué ha ocurrido en Japón. Un turista estadounidense viajaba con su familia de vacaciones a Japón y lamentablemente desapareció en un bosque. Hubo una intensa búsqueda, pero lo han encontrado sin vida. Roy Arthur Leynor nos amplía. Feliz tarde, Iván.
3: Feliz tarde, bendiciones.
5: Voluntarios de búsqueda y rescate de Japón han encontrado el cuerpo de un estudiante de la Universidad de Auburn que desapareció durante unas vacaciones familiares. Trágico desenlace de una intensa búsqueda de varios días por zonas montañosas y boscosas. James Weston Higgett Botham, 20 años, fue hallado sin vida este sábado en las afueras de Kioto, según informó su familia a través de redes sociales, mostrándose desconsolada cuando sienten el dolor, agregan como imposible de expresar con palabras. Weston, un apasionado de la naturaleza, desapareció el 29 de mayo para separarse de sus padres y hermano para explorar Kioto por su cuenta, luego de haber discutido con su madre debido al uso que ella hacía de ChatGPT y a los recursos naturales que dicha inteligencia artificial requiere para funcionar en la organización del viaje. Fue visto por última vez caminando solo por la zona de Yamashima en un sendero que conducía a una ruta de senderismo en los bosques cercanos. La búsqueda policial de 72 horas en zona densamente boscosa hacia la que se dirigía Weston cuando fue visto por última vez concluyó el viernes, según la familia. En el operativo participaron más de 100 agentes de policía, unidades caninas y helicópteros. Edición Stanley Pass, Roy Arthurs, HCH.

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0: Bienvenidos a Enciende tu Luz. Gracias por estar con nosotros. Gracias por ser parte de esta programación. Hoy les saludo rapidito Julio César y Sofía Nazar. Bienvenidos.
1: Hola, hola. Hola,
2: que hoy andamos apresurados porque aquí ya es el año.
1: Sí, ya, ya mitad de año. Ya.
0: Hoy es increíble. Hoy es 6 de junio ya.
1: Sí, primer programa del mes.
0: Y ya pronto vamos a estar con las canciones navideñas.
1: Ya, todo súper rápido.
2: Yo creí que ibas a decir, ya pronto vamos a estar de aniversario.
0: También, el 5 de julio es el aniversario de Enciende tu Luz.
1: Sí, ya prontito.
0: De Enciende tu Luz es el aniversario. Así que vamos a cantar, ¿verdad? Fer y todo el equipo ahí, vamos a hacer algo especial. Yo no sé qué vamos a hacer.
2: Bonito.
0: Pero tenemos que hacer algo lindo de adoración.
2: Y le acaba de cambiar las cuerdas a la guitarra, yo.
1: Eso es lo que quería decir, Julio.
0: Julio, ustedes no tienen idea. Está ando como de las 10 de la mañana esperando este programa, que sean las 2 con 13 minutos para decirle que le cambió las cuerdas a la guitarra.
2: Fácil.
0: ¿Cómo se llaman los plateaditos?
2: Las clavijas.
0: Las clavijas.
2: Es que miren, le voy a decir algo.
0: No
2: a las cosas hay que darles cariño.
1: Es cierto.
2: Y fíjense que hasta
0: yo lo que quiero es amor y cariño.
2: Imagínense si es que miren qué tremendo esto. Si las cosas responden al cariño, no digamos las personas.
1: Es cierto. Wow, qué profundo, Julio.
0: Bueno,
2: hoy ando filosófico.
0: Mire, así con este ambiente, con este sentimiento, saludamos a todo el gran auditorio de HCH Televisión Digital, toda la gente que nos encuentra en las calles, donde andemos, donde estemos, y nos dice, yo los miro en HCH, yo los escucho en HCH, qué lindo, qué bonito.
2: Es cierto. Así que ayer lo obligan a portarse bien a uno en la calle, porque como no, o sea,
1: es que son poquitas leídas.
0: Ayer me pegaron un insultado.
1: Dios mío.
0: Sí, ayer me insultaron, Julito.
1: ¿Quién?
0: Usted es la de HCH, que
2: no, pero tampoco.
0: La voy a grabar, me dice que no sé qué.
2: Es que
0: casi me golpea a mi carro, le digo, señora, le digo, me va a golpear el carro. Entonces Mario me dice, a mí no me diga señora. Y yo, ay, ¿sabes cómo le digo? Pues, señora, tranquila.
2: Señorita.
0: Yo, no, es que más le decía señora, porque, ¿cómo le digo, Julio?
2: Señorita.
0: Pues sí, yo creo que eso era.
1: Joven.
0: Seño. Algo, no sé.
2: Sí, algo, no
0: y
2: sé.
0: Se pegó una baleada conmigo y empezó.
1: Bueno, pero si nos está viendo la paz de Cristo con ella, la verdad.
2: Le queremos.
0: Yo no le pedí disculpas porque usted no me dejó. Me tiró todo ahí, ¿verdad?
2: Discúlpese aquí públicamente.
0: Públicamente le pedimos disculpas a la amiga que en la vía olímpica quería atentar contra mi vida.
1: Wow.
2: Qué fuerte. Qué fuerte eso que está diciendo.
0: No, o sea, estaba enojada. Pues.
1: Sí, no, pues
2: no,
1: sí.
2: Es que los culpables
0: son todos los de la vía olímpica, o no cabemos.
2: No cabemos
1: sí.
2: Ya.
0: Entonces,
1: bueno,
0: nos peleamos los estacionamientos.
2: No cabemos en Tegucigalpa, decirnos en la vía olímpica.
0: Qué tremendo.
2: Ya no cabemos, vos.
0: Cierto. Bueno, leamos la palabra del señor. Sofi, ¿tienes algo preparado?
1: Sí.
0: Hoy tenemos un tiempo de alabanza. La pastora Dalice Bocos, vamos a hablar también de cuánto sabes de la Biblia basado en el libro de Ezequiel.
1: Bueno, yo cuando estaba leyendo, pues, en qué versículo poner en el guión, pues el Señor me llevaba a Ezequiel el capítulo 36, que habla de la restauración del pueblo de Israel.
2: Wow.
1: Nosotros sabemos que Israel cometió demasiado...
2: Qué Israel.
1: Es especial. Israel fue especial, la verdad. Entonces, esta enseñanza en Ezequiel 36 me hablaba y nos habla de la restauración y la transformación, no solo en lo natural, sino en lo espiritual de Israel.
2: Qué tremendo.
1: Entonces, yo cuando estaba estudiándolo, se recalcaba de que se divide en tres lecciones. La purificación espiritual, el cambio de un corazón y el Espíritu Santo en el pueblo de Israel. El Señor nunca dejó el pueblo de Israel. Y el Señor le decía, yo les pondré atención incluso cuando hicieron aquellos errores. Yo les tendré compasión incluso cuando hicieron aquello. Entonces yo hacía una comparación con nosotros en la vida. Pues ahorita en esos tiempos, ¿cuántas veces hablamos en contra del Señor? ¿Cuántas veces le fallamos al Señor? Pero el Señor dice, te pondré atención. ¿Qué es lo que decís? ¿Qué es lo que, cómo estás actuando? Y tendré misericordia de ti.
2: Incluso.
1: Porque incluso tendré, o sea, tantas cosas. Entonces en el versículo 13 dice, esto dice el Señor soberano. Las demás naciones se mofan de ti al decir, Israel es una tierra que devora a su propia gente y deja a la nación sin hijos. O sea, la tierra prometida, las demás tierras alrededor estaban hablando así de Israel. Qué feo. Yo digo, ¿cómo estarán hablando de nosotros los hijos del Señor? Somos cartas leídas y somos el currículum de Jesús aquí en la tierra.
2: Mira, es que la verdad es que siempre se va a hablar, va.
1: Pero ahora, ¿cómo estamos accionando?
2: No, pero es que la cosa dice, bueno, cuando hablen de esta forma y lo vituperen, dice la palabra, pero
1: dice
2: que no sea cierto. Entonces van a ser bienaventurados.
0: No, pero es que sea cierto, pues es que al final pueden hablar de
2: uno. No, al final van a hablar de uno.
1: Al final, si hacemos las cosas bien o mal, siempre van a hablar.
0: Pero igual, si un cristiano cae, si uno cae, al final caíste, viejo. Pero igual siempre va a haber gente gente que se va a agarrar de esa caída para venir y machacarte y para destruirte y todo, y al final, abogado, siempre tenemos. Correcto. Si nos arrepentimos, obviamente.
2: Y es de lo que habla ese versículo, ¿verdad?
1: Correcto. Entonces yo quiero que, si me pueden apoyar los compañeros, en poner en pantalla Ezequiel 36:26, porque es en el versículo que nos queremos centrar, y es... Después...
2: Y de inmediato, mira. De inmediato, es capacidad, mira, ese nivel.
1: Después de todo... De que el Señor escuchaba al pueblo de Israel y todo lo que cometieron, e incluso su misericordia los alcanzó, les dijo: os daré corazón nuevo y pondré espíritu nuevo dentro de vosotros, y quitaré vuestra carne el corazón de piedra y os daré un corazón de carne. Yo sé que hemos escuchado este versículo muchas veces, pero digo, qué tan grande es el amor de Jesús, de Dios, qué tan misericordioso es, que somos tan pecadores, pero aún así su amor y su misericordia nos alcanza.
2: Wow.
1: Porque dice que os daré un corazón nuevo. O sea que muchas veces yo me pongo a pensar y hago la comparación con el aceite. Cuando un aceite de un carro ya está negro, es porque ya está malo, ¿o no? Entonces muchas veces nosotros tenemos nuestra vasija llena de aceite podrido, llena de aceite negro. Y es momento de un cambio, pero no queremos el cambio. Porque claro, cuando tenemos cambio nos va a doler. En la célula familiar nos hablaban del barro también, y el barro muchas veces tiene piedritas en su mezcla. Entonces el alfarero tiene que quitarle las piedritas para que ya esté lisita.
0: Para que quede lisito.
1: Pero muchas veces no nos gusta que nos quiten las piedras.
2: Estamos es incómodo.
1: Por lo mismo, porque es incómodo. Pero nos va a traer...
2: Es que ¿a quién le gusta que le saquen los trapitos al sol?
1: A nadie. Pero es como dicen, va, que la verdad duele.
2: No, pues sí.
1: Pero al final uno...
2: Decime vos, Stephanie. ¿Qué? ¿A vos te gusta que te saquen los trapitos?
0: No, a mí que yo... Ajá, pero dale.
2: Acabas de decir, va, que casi me golpean el carro y que...
1: Y que le sacaron el...
2: Y que la dio, va.
1: Sí,
0: el Rivera. Y la señora empezó a decir, la voy a grabar.
2: Ahora mira qué hermoso. Lo bonito de todo esto es que el Señor nos saca los trapitos al sol, va, pero no es con el afán de exponernos para vergüenza.
1: Correcto.
2: Sino para que, qué hermoso, porque dice que no es que va a reparar el corazón, dice que va a cambiar el corazón.
1: Y dice antes en el 25, que no lo puse, pero dice, lavaré su inmundicia y dejarán de rendir culto a ídolos. Les daré un corazón nuevo y pondré un espíritu nuevo dentro de ustedes. O sea que el Señor no solo es que va a hacer el cambio, no, nos va a lavar. Wow. O sea, el Señor nos dedica tiempo, pero nosotros le estamos dedicando tiempo al Señor. Oh. Entonces ahí está la cosa, ¿verdad? Y es por eso de que
2: debe ser el segmento de hoy. Con el machete desenvainado hoy.
0: No, la palabra es
3: me encanta, de verdad. O sea, lo puse aquí en mi estado. Os daré un corazón nuevo y pondré un espíritu nuevo dentro de vosotros. Y quitaré de vuestra carne el corazón de piedra y os daré un corazón de carne. O sea que al final las escrituras siempre dicen del corazón. ¿Se han fijado que uno... Podemos regresar aquí, compañeros. ¿Se han fijado que siempre dicen... Ay, escucha lo que dice tu corazón. Ajá. Guíate por lo que dice el corazón. Pero la Biblia constantemente habla de un corazón entorpecido.
1: El corazón engañoso, dice la palabra.
3: Habla de un corazón engañoso. Mira, aquí está diciendo, y voy a quitar de tu carne el corazón de piedra. Uh-huh. O sea, que también tu corazón se puede volver de piedra.
1: Wow,
3: se puede endurecer. ¿En dónde vimos esto también? Acuérdate de los egipcios, que dice que Dios endureció
2: el corazón del faraón.
3: Sí. O sea, que sí, realmente, yo no sé qué está pasando, pero sin duda...
2: Pero mira qué bonito
3: todos podemos identificar la turunca que tenemos en el corazón.
2: Pero qué bonito, porque Dios tiene... Obviamente, Él es Dios, ¿verdad? Pero Él se interesa en nuestro corazón.
3: Claro.
2: Y cuando está de roca, dice que lo va a reemplazar, que va a dar uno nuevo, dice la palabra. Y nos va a dar un corazón que palpite, ¿verdad? Un corazón que sienta. Por eso Jesús mismo nos decía que sobre toda cosa guardada, guarda tu corazón, porque corazón es de donde emana la vida.
1: Así es.
2: Entonces yo creo que el Señor está no solo transformando el corazón, dice que transforma también el espíritu nuestro. Mm-hmm. Pero tú dices, bueno, pero eso es de parte de Dios. Pero de parte nuestra, ¿cuál es la respuesta?
1: Correcto.
2: De parte nuestra la respuesta es, mañana voy a ir al domingo, voy a ir a la iglesia y voy a darle una hora y media de mi día. Una hora y media en toda la semana.
1: Wow, sí.
2: ¿Verdad? Y de ahí, oíme, ¿sabes que los teléfonos ahora te tiran estadística de cuánto tiempo pasas tú en redes sociales?
1: Yo no quiero ni
2: verla,
1: que te me cae como mal verla.
2: Todos los domingos te tiro una estadística. Y no son mínimo de 8 horas de estar aquí metidos, ¿verdad? En estos teléfonos. Ahora, mira qué tremendo. Que nos pega una media gripe y la primera excusa que ponemos es, ay, no voy a la iglesia. Amanece lloviendo, ay, no voy a la iglesia. Vaya, el lunes diga que no va a ir a trabajar.
1: Vaya, no voy a trabajar.
2: No, pero lo primero es, no voy a la iglesia. ¿Y saben qué? No, y no es regaño. No, vive Jehová y mi alma, que no es regaño.
1: Es que es real.
2: Lo que les digo es que
1: si entendiéramos. Vaya,
0: dejémoslo
2: si entendiéramos, en una, si entendiéramos más, realmente, más. Stephanie.
0: Salís de tu casa y dejás la Biblia. No te regresás.
2: No, pero dejarte.
0: ¿Dejas el celular? Uy.
2: O dejas las llaves del carro, no te vas.
0: O dejas las llaves del carro, no te vas. No, pues sí, no se va a ir.
2: No se va, va. Sí, amarre las llaves del carro a la Biblia.
0: Bueno, wow. Vamos a ver a continuación el segmento ¿Cuánto sabes de la Biblia? ¿Quién enciende tu luz? Basado, justo como lo decía Sophie, basado en el libro de Ezequiel.

¿Cuánto sabes de la Biblia? Hoy hablaremos sobre el libro de Ezequiel. Ezequiel fue un profeta, un sacerdote que había estado viviendo en Jerusalén durante el primer ataque babilonio. Su fecha de escritura fue alrededor de los 571 a.C. Cuenta con 48 capítulos y 1273 versículos. Dentro de su contenido, leemos que igual que los niños caprichosos que se niegan a obedecer a su padre, el pueblo de Israel a menudo se negaba a escuchar a Dios. Sin embargo, Dios, como un padre amoroso, una y otra vez llamaba a su pueblo a que lo obedecieran, o sea, al arrepentimiento, por lo cual le enviaba al profeta como Ezequiel a predicar mensaje de juicio y restauración. Según lo que leemos en su libro, Ezequiel era un sacerdote que fue llevado cautivo a Babilonia cuando los judíos fueron desterrados en los 597 a.C. y allí Dios lo llama a ser profeta. Ezequiel es comisionado para advertir a su pueblo que el juicio de Jerusalén todavía no se ha completado, pero este mensaje es mal recibido por los judíos que están con él en el cautiverio. Piensan que el profeta debería darles palabra de consuelo y esperanza, no de juicio. Finalmente, las terribles predicciones de Ezequiel se convierten en realidad cuando Jerusalén es destruida en los 586 a.C. De allí en adelante, el pueblo aprende a escuchar cuidadosamente su mensaje. Una vez que se cumplen las predicciones de destrucción, el mensaje de Ezequiel se convierte en uno de consuelo y esperanza. Lo peor ha pasado y es hora de comenzar de nuevo. En el capítulo 18, verso 33 del libro de Ezequiel, leemos lo que el Señor manda decir al pueblo: cambia de rumbo y vive. Por lo tanto, pueblo de Israel, juzgaré a cada uno de ustedes según sus acciones, dice el Señor soberano. Arrepiéntete y apártate de tus pecados. No permitas que tus pecados te destruyan. Deja atrás tu rebelión y procura encontrar un corazón nuevo y un espíritu nuevo. ¿Por qué habrías de morir, oh pueblo de Israel? No quiero que mueras, dice el Señor soberano. Cambia de rumbo y vive. Esto significa que el arrepentimiento es igual a vida. Otra hermosa promesa de parte de Dios para la historia de Jerusalén o para el pueblo de Jerusalén y de toda la humanidad está en la promesa que encontramos en el libro de Ezequiel capítulo 37, un valle de huesos secos. Esto dice el Señor soberano: atención, pondré aliento dentro de ustedes y haré que vuelvan a vivir. Les pondré carne y músculo y los recubriré con piel. Pondré aliento en ustedes y revivirán. Entonces sabrán que yo soy el Señor. Te invitamos a leer este sorprendente libro del profeta Ezequiel, un hombre consagrado a Dios que trajo promesa para su pueblo y que fue testigo de la fidelidad de un Dios compasivo con su pueblo. 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

0: Bien, ahí teníamos el libro de Ezequiel. 48 capítulos tiene este libro y es en el Antiguo Testamento. Ezequiel, bueno, cuando nosotros leemos este libro vemos que él fue un profeta. Un profeta y también Ezequiel fue un sacerdote que estuvo en Jerusalén cuando llegaron los babilonios, ¿se acuerdan? ¿Verdad? Que hemos venido hablando acerca de eso, cuando llegó Nabucodonosor, cuando se llevó a las mujeres, los hombres más fuertes, en fortachón, se llevó los tesoros, se llevó el arca, se llevó un montón de cosas. Entonces, el pueblo de Israel estaba abrumado, estaba triste porque, mira, los habían saqueado, los tenían como esclavos. O sea, después de ser, ¡ay, Israel, la nación temida!, ¿verdad? Como muchas escogido. Veces nos
1: lo
0: creemos.
1: Subyugado.
0: ¡Ay, tal cosa, no sé qué, el que canta, el ingeniero! ¿Verdad?
1: A mí me pasa
0: cuando de repente entrevista a alguien y le digo, licenciado, ingeniero, me dice.
2: ¡Ay, licenciado, santo, por favor!
0: Está bien, ingeniero, le digo, ¿verdad? El arquitecto, el doctor, tantas cosas, ¿verdad? A veces así, ¿verdad? Así era el pueblo de Israel. Bien inflado el pecho.
2: Bien infladitos. Los escogidos por Dios, va.
0: Exacto, ahí voy. Pero de repente se ven saqueados, claro, burlados, ¿verdad? Le llevaron su gente, su pueblo, y todavía los llevan de esclavos. Entonces, cuando Ezequiel mira todo esto, el pueblo de Israel tenía como un resentimiento con Dios. Si ustedes leen las escrituras, el pueblo de Israel estaba triste porque decían, ya no servimos, ya no valemos, ya Dios no nos quiere. Entonces, ahí es donde Ezequiel cuenta esta historia tan hermosa, y por eso viene y le da una promesa, y leemos en el libro de Ezequiel capítulo 18, en el verso 30. Por lo tanto, pueblo de Israel, juzgaré a cada uno de ustedes según sus acciones, dice el Señor soberano. Arrepiéntete y apártate de tus pecados. No permitas que tus pecados te destruyan. Julio, sé que el pecado puede destruirnos.
1: Totalmente.
0: Entre por donde entre. Dice, deja atrás tu rebelión y procura encontrar un corazón nuevo y un espíritu nuevo. ¿Sabe? O sea, constantemente el Señor le decía eso a Israel. Y mira, y quiero finalizar acá porque lo tengo marcado. Entonces dice que habrías de morir, oh pueblo de Israel. No quiero que mueras, dice el Señor soberano. Cambia el rumbo y vive. O sea, que el arrepentimiento trae vida.
3: Correcto.
0: Entonces, Ezequiel constantemente le decía al pueblo de Israel, arrepiéntanse porque tienen que vivir. La paga del pecado es muerte. Y escuchen lo que les estoy diciendo. O sea, todos los que estemos en pecado, ese pecado, tarde o temprano, más temprano que tarde, nos va a llevar a la muerte.
3: Sí.
0: Ya sea la muerte espiritual, ¿verdad? Porque la gente dice, solo se mira en cuatro tablas. No, no, no. Si estás en infidelidad, muerte matrimonial, familia, lo que sea. Si estás de mentiroso, de malo, tarde o temprano va a salir a la luz.
3: Correcto.
0: Si tenés algo que estás ocultando, si estás en fornicación, si estás... Tantas cosas, ustedes. Porque yo puedo hablar solo de pecados sexuales, pero hay tantos pecados. Sí, desde el hecho que vos mirás a alguien, ay, no, ya viene aquí la gorda, ay, no, ya viene la flaca, ay, no, esta man que me cae mal, la odio. Todas esas cosas... O sea, al final es pecado. Y eso
3: todo lo que te aleja de Dios.
0: Exacto, te aleja de Dios y tarde o temprano trae vergüenza.
2: No,
0: porque el pecado trae vergüenza y todos pecamos.
2: Sí,
0: todos.
2: El detalle es hipotas y audiencia, tanto de televisión digital, de HCH Televisión Digital, como de HCH Radio, que por cierto, un saludo ahí a toda la audiencia de HCH Radio. ¿Saben qué sucede?
0: HCH Radio.
2: El HCH Radio, sí. ¿Saben qué sucede? Que como no vemos la consecuencia inmediata, y decimos, hoy lo hice, anoche lo hice, y mire, vivito y coleando, tranquilo ando, mire. Es más, hasta mejor me salió el negocio. Es más, ganando.
0: Es decir, que estás mejor sin Dios es lo peor.
3: Sí.
0: Y nos pasa.
2: Es que estamos en esa ceguera, exactamente. Sí. Estamos en esa ceguera.
0: Correcto.
2: Estoy mejor, dice uno. Porque no vemos la consecuencia inmediata. Claro que hay pecados que son de inmediato, sí, pero normalmente el pecado es sigiloso. Por eso dice la palabra que las pequeñas zorras son las que destruyen los grandes viñedos. Lo hice. Dije esta mentira. Mira que tomé esto del trabajo, nadie se dio cuenta. Mira, puedo tomar más. Y ahí vamos. Y eso es como una bola de nieve. Y entonces cuando te sale al encuentro, hermano, es demoledor, ¿verdad? Y es cuando decimos, ya no aguanto. Y ¿saben qué? Dios es tan misericordioso que Dios nos va a sacar.
0: Ahora yo tengo una pregunta. ¿Modelamos verdaderamente a Jesús? Vamos a sacar llamadas telefónicas.
2: ¿Te fijas qué tipo de preguntas me hacen en vivo?
0: Y lo vamos a decir nosotros.
3: Manío el dedo.
0: Y también queremos hacer un llamado a nuestros hermanos, ¿verdad?
3: Sí,
0: hermanos,
3: claro,
0: que están en la iglesia, que servimos a Dios, que buscamos de Dios todos los días, que puedan dar una palabra referente a esto.
2: Sí.
0: El modelar a Jesús, nosotros deberíamos, Julio. de modelar a Jesús.
2: Bueno,
0: es más, lo más cercano que debería de tener el impío entre Jesús sería yo. O sea, modelamos a Jesús verdaderamente, porque aquí a la iglesia yo puedo ir, cantar, yo puedo cantar.
2: O ponernos aquí enfrente de la televisión, va a hablar, hablar de la palabra. Señor,
0: pero modelamos de Jesús, sí. ¿Cuánto lo hacemos? 22-16-7600, habilitamos líneas telefónicas en este momento. Si usted quiere dar una palabra referente a esto, está súper abierto. Si usted quiere venir y decir, no, yo siento que fallo en esto, esto, esto, esto, esto, o en qué cosas no modelo a Jesús.
1: O cómo puedo modelarlo.
0: O cómo puedo modelar a Jesús, o dar tips también, porque yo le voy a decir algo. El gran problema de una nación dañada, por no decirle de un mundo dañado, es por una iglesia realmente inconversa.
2: Claro.
0: O sea, hay iglesias, hay instituciones, pero no modelan a Jesús.
2: Ahora, te diré algo, Sofi. Identificamos el problema. Okay. Bueno, definitivamente no modelo a Jesús. Vale. No lo modelo, ¿vale? No lo modelo. Ahora, ya identifiqué el problema.
0: ¿Qué va a
2: pero
0: pasar?
2: Pero ahora, ¿qué hago?
1: Ahí está.
2: ¿Qué hago ahora? ¿Qué hago, Sofi? O sea, ya sé que no lo modelo, ¿ahora qué hago?
1: Yo creo que hay dos opciones, me quedo en la comodidad o acciono. O sea, ahí está. Porque como estamos cómodos, estamos bien, estamos tranquilos. Y yo creo que una de las cosas más difíciles para un cambio es reconocer que necesitamos el cambio. Entonces yo creo que si ya reconociste que no modelas a Jesús, ¿qué vas a hacer para modelarlo?
2: Ahora, ¿qué viene? Exactamente.
1: ¿Qué viene?
2: ¿Y a quién necesito para eso? Bueno, preguntémosle a la gente, ¿verdad?
0: Bueno, 22-16-7600, ahí tenemos habilitada la línea telefónica para los que se quieran comunicar con nosotros. Modelar a Jesús es en muchos aspectos.
1: Correcto.
0: Yo puedo modelar a Jesús en la iglesia.
2: Es que podemos...
0: Pero
2: podemos,
0: de repente no modeló a Jesús en fuera. Muchas
2: nada
0: de,
2: es que podemos
0: que
2: podemos,
0: a,
2: podemos hablar como cristianos, hombre.
0: Pues sí.
2: Yo les digo, yo les he dicho ya varias veces que podemos saludar. Dios te bendiga, y es un saludo realmente, no es realmente un Dios te bendiga. En vez de decir buenos días,
0: lo hemos agarrado como una muletilla.
2: Como ahora voy a la iglesia, ahora digo Dios te bendiga.
0: Una muletilla de los aleluya.
2: Aleluya, aleluya. Pero realmente, santo.
0: Santo.
2: En vez de decir,
0: bueno, padre,
2: ¡ey, qué bonito está eso! ¡Santísimo! ¡Qué bonito está eso! ¿Qué?
0: Y tal vez nada que ver, ¿verdad?
2: Hablamos.
0: Como alguien que de repente... ¡La sangre de Cristo! Es una tontera.
1: La sangre del cordero. O
2: sea, no, sí. Ahora, sí. No es que sea una tontera lo que estás declarando.
0: No. Lo que yo veo...
2: Sí,
0: de
2: pero...
0: De unas personas que dicen... ¡Ay, la sangre de Cristo! Sí, también un hombre que está bailando.
2: Exacto, sí, exacto.
0: No,
2: porque o sea, lo tomamos como cotidiano.
1: Yo le dije
0: a esta persona que dejara de hacer eso.
2: O lo tomamos como una jerga. Ahora que voy a la iglesia, tengo que hablar de esta forma. Ahora que voy a la iglesia, me tengo que vestir de esta forma. Ahora que entonces comenzamos a meternos
1: encajonar
2: en un molde y decimos, no, es que ahora...
0: Dice el ingeniero que está repleta esa planta.
2: Obviamente tienen que haber cambios, y tienen que haber cambios evidentes, ¿verdad? Pero es mejor escuchemos a la audiencia.
0: Bueno, habilitamos entonces, recordarle a los amigos que nos están llamando a través de HCH Radio, que no llamen a Julio,
2: no
0: llamen a Max Serna,
2: no.
0: Llamen al
2: 2216-7600.
0: ¿Qué necesitamos realmente para modelar a Jesús, Julio?
2: Ajá, ¿qué se ocupa?
0: Porque ya nosotros ya identificamos y decir, no lo modelamos, no.
1: ¿Y qué necesitamos soltar también?
2: Vaya, ¿y a quién necesitamos?
0: También,
2: necesitamos
0: a Jesús. La palabra de Dios.
2: No voy a dar la respuesta yo, pero sí necesitamos.
0: Ay, ¿a quién? Dale la
2: necesitamos al Espíritu Santo,
0: bueno,
2: jóvenes.
0: Vaya,
2: es que no podemos ser cristianos sin el Espíritu Santo, es imposible.
0: Uh-huh.
2: Si decimos que somos cristianos sin el Espíritu Santo, seguimos una religión.
0: Bueno, pero ¿y qué pasa con esas religiones que no creen en la manifestación del Espíritu Santo, Julio?
2: Entonces,
0: ¿y que
2: ahí
0: solo creen en Dios o en Jesús?
2: Ahí se está metido en un lío serio, porque Jesús dijo, yo les voy a mandar un consolador.
1: Así es.
0: ¿Verdad? Sí, es bíblico, es realmente bíblico.
2: Y,
0: pero tal vez sí creen en el Espíritu Santo, pero no en las manifestaciones del Espíritu Santo. Porque recordad que mucha gente dice, vaya, que todo el culto habla en lengua y comienzan todos, requete. O sea, y es bien.
2: Ahora,
0: complicado.
2: Te diré algo también.
0: Bueno.
2: A veces la gente se pone lere que te lere y después lere que te lere allá afuera, va. Pero no está diciendo leer que te lee lenguas angelicales.
0: También. Jeffrey nos confirma.
2: O sea, es otro tipo de lenguas las que están soltando. Entonces, la evidencia realmente de que el Espíritu Santo está en tu vida es que tienen que haber cambios. Si Jesús mismo dijo, por sus frutos los van a conocer.
0: Así es.
2: ¿Verdad? ¿Y cuáles frutos estamos dando nosotros? ¿Quién habita en nosotros? Inevitablemente, hermano, inevitablemente, si tienes el Espíritu Santo en tu vida y ves la necesidad en alguien, inevitablemente vas a tener el compromiso de hacer algo por esa persona, si tienes el Espíritu Santo en tu vida. Si no lo tenemos y seguimos una religión, nos va a valer, ¿verdad? Uh-huh. Yo estoy bien, como bien lo decías tú, ¿verdad? Yo estoy bien, estoy cómodo. Yo ando aquí en mi carro, ando con mi aire acondicionado. Aquel es que no ha comido, pero yo ando con mi estómago lleno.
0: Mira lo que dice Ezequiel mientras logramos conectar con la comunicación. Dice, el buen pastor, esto dice el Señor. Está en el capítulo 34, en el verso 11. Dice, esto dice el Señor soberano. Yo mismo saldré a buscar a mis ovejas. y las encontraré. Seré como un pastor que busca el rebaño esparcido. Recuerden que el pueblo de Israel le pasó esto. Claro. Fueron esparcidos, fueron vendidos. Uh-huh. O sea, estaban en muchos lugares, en muchas casas, en muchos, siempre en los Babilonia, pero con los babilonios, pero al final estaban esparcidos. Entonces dice, encontraré a mis ovejas y los rescataré de todos los lugares por donde quedaron esparcidas ese día oscuro y nublado. Wow. ¿Cuál fue el día oscuro y nublado? Cuando llegó el pueblo de Nabucodonosor, ¿verdad? Dice, los sacaré de entre los demás pueblos y las naciones y los traeré de regreso a casa, a su propia tierra. Las alimentaré en las montañas de Israel junto a los ríos y en todos los lugares habitados, dice, así es, les daré buenos pastizales en altas colinas de Israel, descansarán en lugares agradables y se alimentarán con los abundantes pastizales verdes, dice, de las colinas. Entonces más adelante dice, yo mismo cuidaré de mis ovejas y les daré un lugar para que se recuesten en paz, dice el Señor soberano, buscaré a mis perdidas y les traeré sanas y salvas de regreso a casa, dice la palabra de Dios. Vendaré sus heridas y fortaleceré a las débiles, sin embargo, destruiré a las gordas y poderosas, dice, y ellas también les daré de comer, pero juicio. Cuando habla de esto, habla de las que están gobernando. Cuando habla de las gordas y poderosas, habla de los reinos que han abrumado, que han agarrado, que se han apoderado. Cuidado a aquellos que con el poder han pisoteado a otros, que con el poder han tratado mal a la gente, los han humillado, porque son gordos y poderosos. Pero aquel que tiene la perni quebrada, aquel que está flaco, que está destruido, dice el Señor, si es mi oveja, lo voy a sacar de donde sea y lo voy a poner a descansar en verdes praderas, dice el Señor.
2: Qué poderoso.
0: Hermosa promesa que encontramos en el libro de Ezequiel. Nos confirma, Eric, si tenemos las comunicaciones telefónicas. Yo por lo menos creo que no escucho. ¿Verdad? Para poder habilitar en este momento al 2216-7600.
2: 2216-7600. Así es, estamos escuchando.
0: Sí, hoy sí. 2216-7600 para que se comunique con nosotros. Recordarles también a todos nuestros amigos de HCH Radio que pueden comunicarse también.
2: Así
0: en
2: es,
0: la línea
2: vamos,
0: telefónica
2: toda la audiencia
0: también.
2: HCH.
0: La pregunta es, ¿qué necesitamos para modelar a Jesús?
2: ¿Qué ocupamos?
0: Hay un valiente y una valiente que se comunique con nosotros. Vaya. Y que diga lo que necesitamos es esto, esto, esto,
1: así
0: esto.
1: Es.
0: No me diga ir a la iglesia, porque podemos ir a la iglesia y congregarnos todos
2: mira,
0: los días.
2: Mira, es que esa es otra cosa, mira. Le presentamos a la gente a la iglesia. Decimos, usted tiene que ir a la iglesia. ¿Cómo que es la iglesia la que cambia? No, estoy hablando de iglesia.
0: No, pero también tienen que congregarse.
2: Escúchame.
0: Sí, bueno.
2: El primer acercamiento que le queremos mostrar a la gente para Dios, para con Dios, es una iglesia. Pero no la iglesia del cuerpo de Cristo. Me refiero a una organización eclesial, ¿verdad? Donde nos vamos a reunir en un templo, ¿verdad? En donde hay personas perni quebradas, como tú dices, que de repente te van a quedar viendo mal, que te van a tratar
0: pues sí,
2: mal.
0: Que
2: te
0: vamos
2: van
0: a la iglesia en, porque ocupamos.
2: Ok, ahora, ¿por qué no le presentamos a Jesús primero, mejor, a la persona? ¿Sabes por qué? Porque ni siquiera nosotros lo conocemos. Por eso, ¿cómo te voy a presentar a alguien que yo no conozco? Pero me es más fácil presentar a alguien que vaya a la iglesia a una reunión de domingo en la mañana.
0: Sí.
2: Entonces, ¿qué demanda me pone el Señor a mí?
1: O sea, lo que...
2: Conoceme.
1: Yo siento que con lo que usted está diciendo es como la gente no quiere esa responsabilidad de que, ay, si le pasa algo, pues yo no me responsabilizo,
2: vaya,
1: entonces mejor porque, se lo tiro a la iglesia.
2: Vaya. Pero la responsabilidad es mía, ¿verdad? Porque quien tiene que conocer a Jesús primero soy yo. Quien tiene que tener un encuentro con el Espíritu Santo primero soy yo.
1: Sí.
2: Y una vez, miren, les voy a decir, una vez que ustedes conocen a Jesús y el Espíritu Santo, es que es inevitable que se lo quieras mostrar a alguien, ¿no?
1: Así es.
2: ¿Sabes por qué? Porque esa persona está destruida, esa persona no tiene esperanza. Y tú sabes quién conoces a alguien que tiene la oportunidad de darle esperanza a esa persona.
1: Así es.
2: ¿Ves? Entonces ya le cambiamos el
1: vaya, pero ¿cómo vamos a hablar de alguien que no conocemos?
2: Exacto. ¿Cómo vamos a hablar de Jesús? ¿Cómo voy a hablar de Jesús si yo no hablo con él? Yo no le conozco, no sé cómo habla, no puedo identificar su voz.
1: Sí,
2: entonces
1: claro.
2: Creo que aquí trascendemos a
0: pero
2: esta...
0: Pero llevamos a la iglesia.
2: Vaya, pero vamos a la iglesia y servimos. Y te diré algo, puedo ser el pastor de la iglesia.
0: Pero a veces también
2: puedo ser el padre de la iglesia donde se congrega la gente,
0: sí,
2: y yo le doy la misa. Puedo ser el no sé qué otros nombres se le puedan poner a un líder religioso, pero puedo ser el líder religioso y no necesariamente conocer a Jesús.
0: Sí. Mira,
2: es
0: vamos
2: más,
0: a ver a continuación a la pastora Dalice Buckles, que habla también acerca de eso, habla acerca del liderazgo, habla acerca del miedo que muchas veces tenemos. Julio, sí. También hay miedo para predicar de Jesús.
2: Ah, claro. Claro.
0: ¿Cómo no le conocemos?
2: No, en esta parte occidental, en esta parte occidental del planeta, pues nosotros lo hacemos aquí en Televisión Nacional, ¿verdad? Pero hay partes del planeta, hermano, donde te cuesta la vida. Te cuesta la vida.
0: No, y que al final decidir seguir a Jesús es
1: tomar la cruz.
0: Algo determinante. Y también da miedo.
1: Sí.
0: Mucha gente no quiere dejar la musiquita.
2: Ah, claro, porque hay responsabilidad. O sea, quieres evitar la responsabilidad. O sea, porque conocer a Jesús te da compromiso.
0: Sí. Vamos a ver a continuación entonces a la pastora Dalice Buckles de Nations on Fire. Veamos a continuación a quien enciende tu luz.

0: Bendiciones, soy la evangelista Dalice Buckles del Ministerio Nations on Fire. Estoy en Pensilvania y les cuento que pronto vamos para Honduras, así que nos veremos pronto. Y hoy te traigo un mensaje poderoso: cómo vencer el miedo. ¿Cómo vencer el miedo? El miedo es una de las armas más grandes que el enemigo usa en nuestra contra. El miedo te paraliza. El miedo te roba la paz y te impide creer en las promesas que Dios tiene para tu vida. El miedo impide que tú avances en el propósito de Dios. Pero te traigo buenas noticias hoy. Dios no nos ha llamado a vivir en miedo. Hay una palabra muy poderosa en 2 de Timoteo 1:7, que es uno de mis versículos favoritos. Porque Dios no te ha dado un espíritu de cobardía o espíritu de temor, pero te ha dado un espíritu de amor, poder y dominio propio. Dilo conmigo: Dios no me ha dado un espíritu de temor, sino que me ha dado un espíritu de poder, amor y dominio propio. Eso significa que nosotros podemos vencer esos miedos que el enemigo ha enviado en nuestra contra. Y miremos en la palabra la vida de Pedro. Pedro comenzó a caminar sobre las aguas. Pedro comenzó a vivir en lo sobrenatural. Jesús le dijo: ven, y él caminó sobre las aguas. Mientras Pedro mantuvo la mirada en Jesús, él pudo seguir caminando en las aguas. Cuando él quitó la mirada de Jesús es cuando él comenzó a hundirse. Y esto es una lección que tú puedes aprender el día de hoy. Mientras tú tengas tus ojos fijados en Cristo, en Jesús, el autor y consumador de la fe, vas a caminar en lo sobrenatural. Vas a vencer los miedos en tu vida. Vas a vencer la ansiedad. No quites la mirada de Jesús, porque cuando nosotros quitamos la mirada de Jesús, cuando nos apartamos, es cuando comenzamos a hundirnos. Pero yo te traigo tres formas en las que tú puedes vencer el miedo. Número uno, llena tu mente de la palabra de Dios. Nosotros no peleamos nuestros pensamientos con pensamientos, sino que peleamos esos malos pensamientos con la palabra de Dios. Así que te vas a llenar de la palabra, vas a llenar tu fe y tu corazón. La fe viene por el oír y el oír la palabra
1: el rojo.
0: De Dios. Segundo,
1: el verde.
0: Filipenses 4
1: hola, hola.
0: Nos enseña que
1: hola,
0: no
1: hola, hola.
0: Afanosos por nada.
1: 2, 3, 4, 5, 6, 7, 8.
0: Por nada, sino que nosotros le traigamos nuestras cargas al Señor. Les entregamos nuestras cargas al Señor. Y así como le entregamos esas cargas al Señor, la batalla no es nuestra. La batalla le pertenece al Señor. Y tercero, vas a actuar en fe. El valor de la ausencia del miedo es obedecer a Dios. David peleó en contra del gigante. Josué entró a la tierra prometida. Ellos decidieron creerle a Dios y no a sus emociones. Cuando tú decides creerle a Dios y dejas de pensar en tus emociones, es cuando tú vences el miedo y comienzas a caminar en lo sobrenatural. Te voy a dejar con este versículo y yo quiero que lo guardes en tu corazón. Y si tienes una libreta, un cuaderno o tu teléfono, apúntalo. Isaías 41:10 dice: no temas porque yo estoy contigo. No desmayes porque yo soy tu Dios. Que te esfuerzo, siempre te ayudaré, siempre te sustentaré con la diestra de mi justicia. No importa dónde estés, hermano, Dios está contigo. No temas, Él no te dejará ni te desamparará. Les bendigo, les declaro lo mejor para este día. Les amo. Saludos a todo el equipo de HCH y enciende tu luz. Nos veremos pronto. Dios les bendiga.

0: Y eso, la pastora Dalice Buchholz con esta hermosa enseñanza. El temor nos paraliza. Hay tantas mm-hmm. cosas que Dios quiere mostrarnos, hay tantas cosas que Dios quiere enseñarnos, pero cuando nos llenamos de temor comenzamos a soltar esa promesa que Dios tiene para nosotros. Él tiene un llamado espectacular, así que bueno, agradecidísima porque tenemos casa llena aquí con nosotros. Bienvenidos, chicos, a Enciende tu Luz. Esta es su casa.
1: Muchas gracias, Steph. Hola a todos los televidentes, Radio Escucha. Siempre es un placer estar en casa, ¿no?
0: Excelente. Fer, tenés que subir un poquito ahí el micrófono para que puedan saludar los dos.
1: Hola,
0: vaya.
1: Hola.
0: Estamos en vivo, sí, ¿no? Aquí acerca.
1: Hola, saludos a todos.
0: Preséntense para que todos los conozcan.
1: Perfecto. Fernando Gómez de DFG Project. Placer estar siempre en Enciende tu Luz y gracias por tenerte.
0: Excelente. El pastor.
2: César Sauceda, de Iglesia Central Evangélica Santidad, acompañando a Fernando Gómez también en DFG Project.
0: En DFG Project. Ok, Sofía, vamos a cantar algo lindo. Para el Señor también, pero tenés una hermosa enseñanza.
3: Sí, la verdad que le decía a Stephanie detrás de cámara de que estamos conectadas con la pastora, porque qué lindo es cuando estamos direccionados bajo el Espíritu Santo, ¿verdad? El mismo sentir, y es que el temor nos paraliza, pero por eso es que hay que ser osados, aún con miedo, hacer las cosas, lanzarnos. E incluso tenía la misma palabra, Isaías 41:10, que dice: así que no temas porque yo estoy contigo, no te angusties porque yo soy tu Dios, te fortaleceré y te ayudaré, te sostendré con la diestra de mi justicia. Así que esta es la confirmación que vos estabas esperando. No temas y lanzate a hacer ese proyecto, a hacer ese negocio, a escribir tus canciones, a producirlas, porque este es el tiempo que Dios te ha llamado a no tener miedo. Así que alabamos.
0: Así es, hoy alabamos al Rey de Reyes y Señor de Señores. Amén.

0: Bueno, excelente. Con esto nos despedimos. Con esto nos despedimos. Aquí en Enciende tu Luz, este tiempo de alabanza. Gracias por acompañarnos. Será hasta el próximo fin de semana, ¿verdad? Gracias por apoyarnos. Gracias por estar acá. Gracias por estar pendientes de la palabra de Dios. Gracias por estar pendiente también de las diferentes frecuencias en HCH Radio. Estar pendiente los 24/7. Les amamos, les bendecimos y les deseamos lo mejor. Así que, bueno, nos están pidiendo una canción, Matis.
1: Una más.
0: Que una más, Fer. Tú nos diriges ahí, una nosotros más. Estamos listos.
2: La nueva, Fer.
0: Producción dice, démosle.
1: Una más, vamos a hacerlo.
0: Te seguimos. Es como cuando nos dicen, hey, canten algo y se nubla.

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4: Pero que se alegren todos los que en ti se refugian. Que canten alegres alabanzas por siempre. Cúbrelos con tu protección, para que todos los que aman tu nombre estén llenos de alegría. Pues tú bendices a los justos, oh Señor, los rodeas con tu escudo de amor. Salmo capítulo 5, verso 11 y 12.
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¿Acaso no soy yo el que te ordenó que seas fuerte y valiente? No temas ni te acobardes, porque el Señor, tu Dios, estará contigo donde quiera que vayas.

porque no es un espíritu de cobardía el que Dios nos otorgó, sino de fortaleza, amor y dominio de nosotros mismos.

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1: Feliz tarde con la hora a tiempo.
2: Las 3 con 15 minutos de la tarde.
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2: Así que no se vayan a perder, en breve, arranca Caribe Latino para el Señor a través de la señal de Hable Como Habla Radio desde Tegucigalpa. Estamos listos, enlazados con todos ustedes para poderle llevar una muy buena programación al terminar este espacio, y una vez que ha finalizado, enciende tu luz. Con mucho gusto estamos con ustedes listos para presentarles a partir de las 4 de la tarde Caribe Latino para el Señor. Vamos a desarrollar este espacio hasta las 4 con muchas notas de voz. 9420-0766. Atención, gente hermosa. 9420-0766. Hágame llegar un audio en este momento. Dígame dónde está usted sintonizando Hable Como Habla Radio. Buenas tardes a todos los hondureños que, bueno, sintonizan este medio. Hable Como Habla Radio. Vamos toditos a mandar audios. La tarde es muy bonita.
3: Nueva York levanta su mejor grito de
2: cuna. Muy bonita para poder escuchar los audios de ustedes, oyentes de este medio de comunicación. ¡Caramba, cuánto cariño! Su voz. Hay audios, lo vamos a escuchar, no cabe duda.
4: Buenas tardes, Max.
2: Saludos.
4: Buenas tardes, Max. Soy Leslie de la Ceiba. Aquí estoy en la Ceiba Atlántida, Max. Bendiciones, bendiciones, Max.
2: Gracias.
4: Yo siempre estoy conectado, Max. Siempre con HCH Radio.
2: Gracias.
4: Bendiciones,
2: gracias
4: para usted, bendiciones para los del canal. Leslie de la Ceiba.
2: Gracias, gracias, gracias. Gracias a todos, seguimos,
5: bueno, Max,
2: activos.
5: Dios le bendiga, aquí estamos en el Progreso Euro.
2: Amén, siempre. Gracias.
5: 24-7.
2: 24-7 activos, hoy juega Honduras contra Argentina.
6: Buenas tardes, hermano.
2: Amistoso
6: Max,
2: internacional.
6: San Pedro Sula, con una gran calor, son las 3 de la tarde con 16 minutos.
2: Hay calor.
6: 16 minutos, me saluda María Emma Fajardo hasta Trinidad Santa Bárbara.
2: Hay calor, muchas gracias. Hasta Trinidad Santa Bárbara.
7: Hola Max, mucho gusto, los
2: Hola.
7: Saludamos de Intibucá, saludos a la distancia a todos los 24-7. Okay.
2: Que Dios le bendiga, muchas gracias por la audiencia para con HCH Radio.
8: Buenas tardes. Darío.
2: Hola.
8: Darío, hace como 8.
2: Hola, Darío, gracias Darío.
8: Se nos sale, bendiciones, desde el Robert Park, estamos activados esta tarde, hermano Max. Por acá son las 5:17.
2: 5:17.
8: Claro que sí, está
2: rico esta
8: temperatura.
2: Así es, calor delicioso, un abrazo a todos los que están sintonizando la señal de este medio de comunicación. La prensa argentina está hablando del amistoso contra Honduras.
9: Buenas tardes.
2: Amén.
9: Ahí un saludo para Monchito, que anda en el taxi 1116.
2: Saludos a Monchito. Que Dios me le bendiga a usted que hoy está sintonizando la radio. ¿Qué dijo mi amigo Robinson Montoya y la cadena Diario Olé? Capturó esto de mi amigo Robinson Montoya, micrófono del Diario Olé de Argentina. Robinson, ¿qué dijiste?
10: Amigo, le saluda a Robinson, el vacilón desde Honduras. ¿Y sabe lo que significa la selección catracha de fútbol para Argentina? Es una cábala, es la suerte. Es lo que le damos el puntapié. Nosotros arrancamos a tocar la copa, la que va a ganar Argentina en México, Canadá y Estados Unidos. Honduras le da la suerte, le da ese puntapié para que Argentina logre la Copa del Mundo. Será el bicampeón del mundo. La selección argentina, ya lo saben.
2: Ahí está mi amigo Robinson Montoya para este diario. Diario Olé, que Dios te bendiga, querido Robinson, ojalá y estés escuchando la radio. Mi amigo ingeniero César Lagos, ¿qué me dice acá?
11: Qué bueno que tengo la oportunidad de salir al aire en HCH. HCH Radio y decirle a todos ustedes, hermanos míos, que Cristo viene pronto. Cristo viene pronto. Recordémosle, honrémosle, amémosle. Amémonos los unos a los otros. Porque Jesucristo es nuestro Salvador. Y es importante saber nosotros que Él nos ama. Y nos ama con su grande amor, con su gran amor lleno de misericordia. El Padre nos amó y nos ama.
2: ¿Chelita?
11: Y envió a su Hijo eterno, a su Hijo amado, para que nosotros pudiéramos ser salvos, como dice la Escritura. Que Dios les bendiga, hermanos, a todos, a mí y a cada uno de ustedes, mis hermanos, en Cristo, que Dios me los bendiga. Y acordémonos de esto a cada momento, amemos a Dios y recordemos que Cristo viene pronto.
2: Mi amigo César Lagos, ingeniero César Lagos, la persona que está siempre atento para que HCH Radio suene maravilloso. Qué lindas palabras de mi amigo ingeniero César Lagos, caramba.
12: Dios me lo bendiga.
2: Vas escuchando, Chelita, mándame un texto.
12: Sí, hermano Max, voy en este tráfico de esta zona del aeropuerto a trabajar. Gracias a Dios que hay trabajo. Dios me lo bendiga.
2: A trabajar, desde luego. Qué bueno, hermano. Gracias a Dios que hay trabajo. Completamente de acuerdo con usted, con lo que acaba de manifestar, caramba. Que Dios bendiga su vida. Gracias a todos los que nos están sintonizando en algún lugar de la República Hondureña, Catracha. Gracias, Honduras hermosa. Seguimos escuchando los audios de los oyentes que se mantienen con la señal nuestra. Es Hable Como Habla Radio. Nos activamos. Saludos.
13: Buenas tardes, hermano Max.
2: Buenas tardes.
13: Dios me lo guarde, me lo cuide ahí.
2: Sí.
13: Los audios se me están yendo bien.
2: Los audios se le están yendo, dice.
13: Pero ajá, aquí estamos, hermano, aquí estamos, pasando el proceso de la visión, pero aquí estamos, pidiéndole a Dios que me recupere la vista.
2: En nombre de Dios.
13: Bendiciones, que Dios me lo guarde.
2: En nombre de Dios, papá, en nombre
14: de Jesús.
2: Buenas
14: tardes, Max, ¿cómo está?
2: Amén, bien, bien, bien,
14: quiero
2: gracias.
14: Quiero saludar ahí a todos los que trabajan en HCH, también al gerente, a don Eduardo Maldonado, ¿verdad?
2: Así es,
14: soy fiel oyente de su programa.
2: A estar
14: todos
2: escuchando.
14: Todos los días los escucho.
2: Amén, Dios lo bendiga, Dios gracias. Bendiga. Gracias, gracias, gracias, gracias. Seguimos
15: Máximo,
2: activos.
15: Saludándole desde acá de San Pedro Sula. Es un gusto y una bendición escucharle.
2: Sí, sí, sí. Saludos a todos los que hoy están sintonizando la señal de Hable Como Habla Radio desde la capital de la República de Honduras. Seguimos escuchando los audios. Seguimos activos en Hable Como Habla Radio. Seguimos activos en Hable Como Habla Radio.
16: Bendiciones, hermano Max. Yo lo escucho en Copán Ruinas. Mi nombre es Dorca. Siempre lo escucho. Fiel oyente. Bendiciones.
2: Gracias, gracias, gracias a todos los que nos están sintonizando. Hable Como Habla Radio. Seguimos. Seguimos activos. Muy contentos de poder compartir con cada uno de los que se quedan sintonizando la radio, caramba, Dios los bendiga. Hola, hola, hola. Saludos, ¿quién
17: buenas
2: nos llama?
17: Tardes, hermano Max.
2: Amén, ¿quién nos llama?
17: Margarita de Teopacenti.
2: Margarita de Teopacenti. Qué gusto, Margarita, Dios me la bendiga.
17: Al pecho, hermano Max.
2: Al pecho, que Dios me la bendiga. Gracias, desde Teopacenti, escuchando la radio. Gracias.
18: Aquí estamos, hermano Max, Barrio Danto, escuchándolo, mi hermanito.
2: Barrio Danto.
18: Bendiciones para usted. Estamos esperando Caribe para el Señor.
2: Caribe Latino para el Señor.
18: Caribe Latino para el Señor, hermano. El hermano Antonio, de aquí de la 6, hermano.
2: Gracias.
18: En la 101.5, hermano.
2: Gracias.
18: Al pecho.
2: Gracias
18: al pecho, hermanito.
2: Gracias al hermano Antonio. Desde la Ceiba, está activo con la señal de la radio, hermano Antonio. Vuélvame a mandar el audio, socorro, porque le salió averiado. No sé, no va a salir absolutamente nada de su audio. Vuélvame a mandar, por favor, ese audio. Seguimos activos en Hable Como Habla Radio. Usted que nos está escuchando, gracias por su audiencia. Gracias por su sintonía. Gracias por escuchar la señal de Hable Como Habla desde Tegucigalpa. Desde luego que estamos transmitiendo con toda la alegría del mundo, hombre. La gente sigue mandando sus audios y justo al 94-2007-66, número de celular, repito, activos todos, atención, activos todos con la señal de nuestro medio de comunicación, Hable Como Habla Radio. Muchas gracias a todos los que hoy están sintonizando la radio. ¿Qué dice el periodista? Déjeme ver acá. Quiero el periodista Hernán Claus de Olé, ¿qué dice sobre lo que Scaloni tiene planeado para hoy en el partido contra Honduras?
19: Scaloni siguió probando la formación pensando en el partido con Honduras en el sábado. Rulli, Giai, Otamendi, Lisandro Martínez y Tagliafico, De Paul, Alexis y Enzo, Almada, el Flaco López y Lautaro Martínez.
2: Eso se está hablando, la prensa argentina está hablando, es muy futbolera la prensa argentina, está hablando mucho del partido que se va a ejecutar hoy en horas de la tarde, la selección de Argentina contra Honduras. Mire, usted a lo mejor no es muy amante del fútbol, a usted probablemente le han metido en la cabeza que el fútbol es del diablo y todo eso, yo lo comprendo, no se preocupe. Eso es normal, eso no lo voy a venir a arreglar yo, no lo va a arreglar nadie. Esto va a ser siempre, siempre. Siempre se va a decir que Andrea es pecadora porque anda con pantalones. Siempre se va a decir que el árbol de Navidad que yo enciendo es del diablo. Siempre se va a decir que el fútbol es del diablo. Eso no se lo va a quitar de la cabeza a nadie, a la gente. No a todo el mundo, sino a unos cuantos que se mantienen en ese cautiverio que algunas personas de mal corazón los han metido en eso. ¿Por qué les digo personas de mal corazón? Porque muchas veces habemos personas que tenemos la oportunidad de estar frente a un micrófono y nos conviene sumergir a la gente en un montón de doctrinas que vienen de parte del hombre. No tengo ningún temor de decir esto. O sea, hasta que nació un medio llamado HCH Radio, Andrea pudo escuchar por fin a un locutor decir, yo no hablo en lenguas, sin miedo. Pero hay un montón de locutores que si dicen lo que yo estoy diciendo ahorita, les cortan la cabeza. Los despiden. ¿Y sabe por qué los despiden? Porque está faltándole el respeto, dicen ellos, al Espíritu Santo. No, yo le falto el respeto al Espíritu Santo fingiendo que hablo en lenguas. Hay muchos pobres, yo les digo pobres cautivados por el hombre, en cautiverio, que hablan en lenguas porque no les queda de otra. Porque si no hablan en lenguas, los comienzan a excluir. Y comienzan a hablar un montón de jergas que nada que ver. ¿Qué es lo doloroso de todo esto? Lo doloroso es que no es que estén presas esas personas. Producto de doctrina de hombre. No, lo doloroso es que estas personas tengan que pretender engañar a Jesús, sabiendo que Jesús todo lo sabe. No hay nada que Jesús no sepa. Yo no dudo de que existan personas que hablen en lenguas. No lo dudo, pero no es todo el mundo. Yo soy uno de ellos, yo no hablo en lenguas. Pero ¿quién nos ha metido que los dones del Espíritu Santo solamente son hablar en lenguas y profetizar? Ese es otro problema, andar profetizando a diestra y siniestra, haciéndole daño a la gente. El problema es que la profecía de hoy en día es dinero, la profecía de hoy en día es viajes. No conozco un solo profeta de estos tiempos que le diga, por ejemplo, a Max, Max, si continúas con esa dieta, siento fuertemente en el espíritu decirte que viene un cáncer. Andrea, si continúas con esas actitudes de comer exceso de azúcar, ay, el Señor fuertemente me está diciendo que te viene una diabetes tremenda. Que no la vas a poder controlar. Uy, te veo pero irrespetuosa ante los diagnósticos médicos. No vas a cumplir nada y te van a amputar esto o aquello. Nadie profetiza eso. Preferimos mantener a la gente engañada, haciéndole creer que Dios se la va a convertir en empresaria. Que Dios le va a llevar a las naciones. Preferimos mantener a la gente bajo ese engaño, burlándonos claramente de Dios. Repito, yo no dudo que sí existan personas que hablen en lenguas, pero el mismo Pablo dice que otro interprete. ¿Quién interpreta en el templo de ustedes, por ejemplo? Ajá, ¿y aquel que está interpretando, estás seguro que estás interpretando? ¿O también te formas parte del show? Estamos faltándole el respeto a Dios de una manera espantosa. O sea, hoy ya no nos medimos para hablar cualquier cantidad de estupideces desde una plataforma. Ya no nos medimos. Hemos perdido ese amor y ese respeto a Dios. Y te estoy hablando a vos, que sos caballo para andar profetizando, que sos caballo para fingir que andas hablando en lengua si venís en carretera escuchando la radio. Hoy me quedo sorprendido a ver cómo líderes espirituales allá andan buscando a don Nasri, allá andan buscando diputados, allá andan buscando a los que firman los cheques, porque solo para ellos tienen palabra de parte de Dios. ¿Por qué no tenés palabra de parte de Dios para el guardia? Para el brother del taxi que anda con el mismo par de zapatos. O sea, ¿y qué es lo más penoso de todo esto? Que creemos en nuestro pequeño mundo, que engañamos a Dios. Dios es omnisciente, amado pastor, querido pastora. Yo sé que te estoy cayendo gordo, no pretendo caer. ¿Y quién hablando de esta manera va a caer bien? Nadie. Te estoy cayendo requete gordo, estás buscando el número de don Eduardo, doña Melisa, para ir. Va, mira, le quiero decir algo de parte de Dios. Dice el Señor que ese hombre le está haciendo un daño al evangelio o te estoy botando el negocio. Gracias a Dios no son todos, porque todavía tenemos grandes hombres y mujeres de Dios que le tienen un temor al Rey de Reyes enorme, enorme. ¿De qué te sirve andar con faldas largas si sos flojita y cooperando? ¿De qué te sirve andar con faldas largas si sos como las palomitas? Solo se te pone el calor y ¡pop! Estallás solita. Solí, ¡pop! Como las palomitas, Andrea, ¡pop! Rapidito estallás, reventás sola. Y andas con faldas largas, vestimentas largas. Te encanta la adoración, la danza, sos parte del ministerio. ¿Me entiende? O la lengua, ¿va? Caballa con la lengua, una lengua más larga que le hacía cinco. La recta como Ayagua, allá por Palmerola. Entonces nosotros creemos, Andrea, que es mi compañera que está aquí colaborándonos, y Max, creemos que engañamos a Dios, brother. No, yo nunca voy a engañar a Dios. Dios ya sabe la calidad de lépero que soy. Dios ya sabe la calidad de picarona que sos vos, picarón que soy yo. Él ya sabe por qué andamos jugando a querer engañar a Dios. ¿Por qué te seguís atreviendo a andar profetizando lo que Dios no te dijo que profetizaras? A saber, ¿hace cuánto el Señor no te habla? Lo que pasa es que no te descubre, porque hay cantidad de personas que han creído en el Rey de Reyes y que te siguen a vos. Y si el Señor te descubre, todas esas personas se van a marchar. El Señor no corta la cizaña, sabiendo que es cizaña. Él permite que siga creciendo al lado del trigo. ¿A dónde se nota que yo soy cizaña y que Andrea es trigo? Ah, porque a Andrea le crece fruto y ella se encorva. Imagínense que quien tiene fruto se encorva. El que tiene fruto se rinde así, mira, ante su Señor. La cizaña no, la cizaña permanece así, mire, toda erguidita, engrandecidita, y camina en el mol. Yo soy el profeta tal, yo soy el apóstol tal, yo soy, a mí me respetas porque soy el apóstol tal. Así camina la cizaña, engrandecidito, de avión en avión. Que yo no digo que sea malo, pero dejas tú la congregación que Dios te ha asignado, la dejas sola. Porque como andas haciendo los dólares en la USA, no miras que hay un grupo de hondureños, te sueltan 100, 200, 500, $500 en una sola prédica. A $70 cada quien. $60 para el apóstol, para el profeta. Ah, en un solo servicio te volás $500. Obvio, allá te dan la comidita, el hotel y toda la vaina. Venís a Honduras con cerca de $2,000, $3,000 de allá. Ya me lo han propuesto y ya me han dicho que me hacen agenda. Líbrame, Señor. Líbrame, Señor. No hay cosa más bonita que hartarse sus frijolitos en paz sabiendo que son frijoles honrados. Líbrame, Señor, de que un hombre me obligue a hablar en lenguas cuando yo no las hablo. Y si algún día yo las hablo, Señor, que sea al aire en esta radio. Te lo vengo pidiendo, Rey de Justicia, desde Radio Samaritano. Si algún día tienes una palabra en mi boca profética para alguien, Señor, sé tú hablando. pero no permitas, Padre, que yo comience a profetizar supuestamente en tu nombre pura paja para ver qué puedo conseguir de la persona. Líbrame, Señor, de andar detrás de un mandatario. Líbranos, Señor, de andar detrás de un diputado o de un ministro. Líbrame, Señor. Líbranos, Rey de Justicia. Las cosas por su nombre, te lo repito, no pretendo caerte bien. Porque al que yo sigo no solamente cayó gordo, sino que también se lo echaron, lo mataron. Gracias a Dios él resucitó al tercer día de entre los muertos. ¿Hay alguien escuchando esta radio? Por favor, ¿me puede mandar un audio, compadrito? Probablemente esta no sea la mejor prédica, pero nace del corazón. ¿Qué está pasando con la iglesia? La iglesia está bien irrespetuosa al rey. Estamos pasándonos a Jesucristo por las verijas. Estamos pasándonos a Jesucristo, al Dios mismo todopoderoso. Lo estamos usando de toalla sanitaria. Lo estamos usando de papel higiénico. Estamos burlándonos de él. Según nosotros, nos estamos burlando de él con nuestros actos.
20: Escuchando, Max, aquí en Piedra Blanca, lloro, Manuel Soriano, lo que usted está hablando es muy cierto.
2: 9420-0766. Estoy esperando su audio, hermano.
21: Querido. Amén, mi hermano Max. Amén. Estamos aquí en Daniel Paraíso, siempre. Brian Suárez, aquí, hermano, en el taxi 0057. ¡Al pecho, mi hermano, al pecho!
2: 9420-0766. Ya va a venir Caribe Latino para el Señor. No te lo vayas a perder, amén, caramba. Amén.
22: Estoy tomando el mensaje, hermano, sí, Max. Sí. Claro que eso aquí en Miami.
2: Uf, ahí es donde más abunda. En los Miamis.
22: Bueno, en todos los Estados Unidos, yo siento pena. Bueno, me congrego en HCH, ¿no? Pero,
2: mire usted.
22: Pero muchos hondureños son estafados. No solo hondureños.
2: Estafados y estafadores.
22: Se aprovechan.
2: 9420-0766. Buenas tardes.
23: Buenas tardes.
2: Dios le bendiga. ¿Quién habla?
23: Santo Pablo García, de aquí de Circo Lancho.
2: Circo Lancho. ¿Cómo están los olanchanos, hermano?
23: No, pues aquí estamos con una gran calor, pero también recibiendo esa palabra que está diciendo la verdad.
2: Dios me lo bendiga. Dios me lo guarde hoy en todo lo que haga.
23: Sí. Y siga adelante con esa verdad.
2: Un abrazo, hermanito lindo, allá en Circo Olancho, Dios me le guarde en todo lo que usted esté haciendo. Activos esta tarde.
24: Hola, hermano Max, aquí estamos en Chihuatepec, escuchándolo.
2: Sí, Chihuatepec. Gracias por escuchar la radio.
24: HCH,
2: sí.
24: Radio.
2: Así
24: al
2: es.
24: Pecho, hermano Max, con esa palabra, se llama Raquel Pérez.
2: Así es, seguimos activos, escuchando a los hondureños.
25: Buenas tardes, hermano Max, les saluda de aquí de Choloma VIP. Excelente meditación, hermano Max. Dale duro.
2: Seguimos activos, se sabe cómo habla radio desde la capital de la República.
25: Vamos
2: de
25: a decir que lo dé duro, vaya.
2: Seguimos activos, gracias.
24: Dios le bendiga, aquí le estamos escuchando. Está linda la reflexión, siga con esa reflexión.
2: Es que lo que pasa es que queremos.
24: Toda la verdad, hermano.
2: Queremos engañar a Dios, no lo vamos a engañar, gente. Él ya sabe quién soy yo. La existencia de Dios es precisamente para que busquemos de su presencia. Necesitamos buscar de su presencia. Necesitamos buscar de su presencia. Necesitamos buscar del amor de Él. El amor de Él es para siempre. Su misericordia está con nosotros.
26: Buenas tardes, hermano Max, desde San Pedro Sula. Son las 3:37 p.m.
2: Sí, Dios le bendiga. Un abrazo. Dios le bendiga.
26: Bendiciones desde San Pedro Sula, con una gran calor. Buena palabra. Bendiciones.
2: Gracias a todos los que están sintonizando la señal de la radio. Se me perdió la formación, ya está lista la formación de la selección de Argentina. ¿Cómo va a salir la selección de Argentina? ¿Cómo se llama ante su similar de Honduras? Esto es inevitable, nosotros somos comunicadores. Recuerde que esta es una radio cristiano noticiosa. Esta es HCH Radio. Se me ha perdido, hombre, la formación de la selección de Argentina que jugará contra la selección nuestra. A mí me gusta el fútbol, a mí el fútbol no me aparta de Dios. ¿Cómo usted se pone a creer eso? A mí el fútbol no me aparta de Dios. A mí un árbol de Navidad no me aparta de Dios, hermanito. No, yo se lo digo en mis redes sociales, yo no publico versículos, yo hablo de Cristo en la radio. Yo hablo de Cristo en la radio, yo publico algún chiste, yo publico fútbol, yo publico algo que me entretenga. En la red social no está Jesucristo, aunque publicamos videos, porque en la red social hay gente que se quiere matar. Aunque publicamos versículos, usted váyase al Facebook de HSH Radio. Publicamos versículos, publicamos un mensaje que puede edificar. En mi Facebook también lo hago. Yo tengo que tomarme la vida con seriedad. Pero tengo que tomarme la vida con una seriedad, sin tanto trámite, para acercar a la gente a Cristo. Usted se fue de un templo porque alguien le profetizó y le engañó. Regrese. No fue Dios el que te engañó. Te engañó el hombre. Te profetizaron que tu mami se iba a sanar y se murió. No fue Dios el que falló, te falló el hombre. Te quedaron viendo mal. Eso es normal. En los templos están llenos de personas imperfectas como vos. Volvé a tu iglesia adventista. Volvé a tu religión bautista, a tu religión católica. Es que al final tenés que entender, querido hermano oyente, al Señor Jesucristo le importa un reverendo cacahuate la religión de nosotros. A Él le interesa tu corazón. A Él le interesan tus hechos. Por eso la palabra de Dios dice que por sus hechos los conoceréis. Eso es una gran verdad. Repito, por sus hechos los conoceréis. Por sus hechos los conoceréis. Es palabra de Dios. Mateo 7:15. Lo dice, guardaos de los falsos profetas. Mire esto, hombre, que vienen a vosotros con vestidos de ovejas, pero por dentro son lobos rapaces, por su fruto los conoceréis. ¿Acaso se recoge uvas de los espinos o higos de los abrojos? Así todo buen árbol da buenos frutos, pero el árbol malo da frutos malos. No puede el árbol bueno, el buen árbol dar malos frutos, ni el árbol malo dar frutos buenos. Todo árbol que no da buen fruto es cortado y echado en el fuego. Así que por su fruto los conoceréis. Dios ya sabe que este tipo de perversos iban a existir. Atajo de vividores. Desde luego, no todos son iguales. Hay gente con un corazón muy grande. Hay gente muy noble que está haciendo las cosas en el nombre de Dios. Hay gente que tiene temor de Dios. Hay grandes pastores, hombres y mujeres. Hay grandes mujeres de Dios. Hay grandes hombres de Dios. Hay grandes salmistas, gente que le canta al Señor con el corazón en la mano. Hay grandes músicos para el Rey de Reyes. De eso no cabe la menor de las dudas. Hay grandes pastores, grandes pastoras. Hay un grupo de sinvergüenzas que le están haciendo daño al Evangelio de Cristo Jesús. Son unos zánganos, unos léperos. Que a todo el mundo llaman empresario. Atajo de sinvergüenzas. Que llevan una vida costosa. Y evidentemente tienen que sacar esa plata. Diciéndole a la gente que el Señor manda decir cuando el Señor hace mucho tiempo que no te habla. Hace mucho tiempo que no te habla. Porque hace mucho tiempo perdiste la relación con Él. Ya dejemos de engañar o pretender engañar a Dios creyéndonos muy espirituales. Como que muy lindos hasta para hablar con la voz bajita. Cuando por dentro somos lobos rapaces. Coyotes y coyotías. Eso somos. Busquemos de la presencia de Dios en espíritu y en verdad. Busquemos de ese que todo lo puede, de ese que quiere hacer cosas grandes en nuestra vida. Pero desnudémonos ante Él y digamos, Señor Jesús, perdóneme cada uno de mis errores. Perdóneme cada una de mis faltas, caramba. Perdóneme, Señor, por mi mal comportamiento. Perdóneme. Ayúdeme a ser una mejor persona. No, Señor, no es posible que yo siga con estas actitudes. Hay gente que se esconde detrás de una careta de cristiano. Esconde su perversidad detrás de un aparente escudo espiritual. Es tiempo de poner las barbas en remojo. Es tiempo de hablar con Dios y decirle, Señor, ¿sabe qué? Perdóneme, perdóneme. Me he hecho el tonto, el diapeso. Se me ha olvidado que usted es perfecto, Señor. Se me ha olvidado que usted es perfecto, Señor. Se me ha olvidado que usted tiene todo el control. Se me ha olvidado que usted tiene todo el control, Señor. Bendito sea su nombre. Dios es bueno. Su misericordia es para siempre. Dios es bueno, Dios es maravilloso. Jamás nos va a dejar de la mano. Se lo digo con el corazón. Jamás nos va a dejar de la mano. El amor de Él está con nosotros. El amor de Él es para siempre. Bendito sea el nombre de nuestro amado Señor. El amor de Él es realmente enorme. Y usted lo sabe muy bien. Cristo vive. Ya casi nos vamos marchando. Que Dios Todopoderoso me le guarde, me le bendiga, me le guíe en todo lo que usted haga. Gracias por quedarse con la señal de Hable Como Habla Radio. Toda la prensa argentina está hablando de la selección del partido de hoy. Del partido de hoy. Entre la selección de Honduras y la selección de Argentina. Ojalá que los muchachos de la mano de estos españoles hagan hoy un buen papel. Ojalá que sí. En el nombre de Dios. Dice, gran clima en el primer entrenamiento de la selección, dice, de Argentina en la previa de del amistoso ante Honduras. Están hablando de Honduras. Qué bueno. Qué bueno que están hablando de Honduras. Y eso a mí me gusta, que hablen de mi país. Que hablen de nuestra amada Honduras, de nuestra amada nación. Ah, que Dios bendiga la vida de todos los que hoy estén sintonizando nuestra señal. Cuánto cariño para usted que es nuestro oyente. Cuánto cariño para usted que hoy nos está sintonizando en algún lugar de la República Catracha. Qué bonito saludarlo o saludarla o saludarle a usted que hoy nos está sintonizando donde quiera que se encuentre. Mil gracias por esa bonita audiencia. ¿Qué te parece, dice, este equipo que parecía que parará Scaloni para enfrentar a Honduras? Vamos a ver, no va Musso en la portería, Martínez, Otamendi, Jai, Tagliafico, Palacios, Lo Celso, Barco, Almada y Simeone van a formar parte. Creo que ya se volvió oficial, esta es la lista de jugadores que estarán son los que van a arrancar en el centro del campo. Van a jugar pues un equipo muy bueno, muy nutrido. Vamos a ver qué sucede con la selección de Honduras, que en 4, 5, 6, en 2 horas y minutos aproximadamente estará la selección de Honduras jugando contra similar porque son 11 contra 11, pero es la campeona del mundo que va a jugar contra nuestra selección nacional. Y la Federación Argentina ya lo está rotulando. Vamos a ver si nos manda ya, si podemos ver acá la alineación para dársela a conocer a ustedes. Que Dios me los bendiga. Son las 3 de la tarde con 47 minutos. En vivo a través de la señal de Hable Como Habla Radio. Ya regreso. Se está preparando el programa Caribe Latino para el Señor. 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

0: Te saludo, muchas gracias por quedarse con la señal de Hable Como Habla Radio desde la capital de la República de Honduras.
1: Somos felices.
0: Partidos amistosos, selecciones mundialistas de Inglaterra y Nueva Zelanda están jugando. 1-0 gana Inglaterra a los 87 minutos con gol de Harry Kane. Mientras tanto que Bolivia está siendo goleada, 85 minutos por Escocia, 4-0. La selección del Salvador está empatando a 0 goles con la selección mundialista de Qatar, preparándose. Estos son preparativos, me imagino que este es en Estados Unidos. Hoy a las 4 de la tarde, en 10 minutos, arranca Brasil contra Egipto. Ambas selecciones son mundialistas. A las 4 de la tarde juega Venezuela contra la mundialista de Turquía. Esto sin duda alguna que en Estados Unidos. Hay otro partido por acá. Recuerda que somos HCH Radio, 6 de la tarde, nuestra selección de Honduras contra la selección de Argentina. Mañana domingo, Afganistán-Pakistán, entre los partidos programados. Saludos a usted que nos queda o que nos escucha. Es Hable Como Habla Radio. Rumania ganó 2-1 a Gales. Amistoso hoy. Informándoles a todos ustedes qué está pasando en el mundo deportivo. Dios bendiga su vida. Usted que nos está sintonizando en algún lugar de Honduras. Qué bonito saludarle. Usted que nos está escuchando. Gracias. Qué bonito compartir con ustedes. Hoy finalizado, Alemania le ganó 2-1 a Estados Unidos. Previos a los partidos del Mundial. Con mucho gusto nosotros aquí se los estamos dando a conocer en Hable Como Habla Radio. Le quiero saludar, mil gracias por esa enorme audiencia. Para con nuestro medio de comunicación, Hable Como Habla Radio, mándeme un audio. Nada más dígame, aquí me quedo escuchando HCH Radio, atención. Aquí me quedo escuchando HCH Radio, atención, atención, atención.
1: Sí, señor.
0: Mándeme audio 9420-0766. Dígame dónde está escuchando la radio. ¿Dónde, dónde, dónde? ¿Cuál es su nombre? ¿Dónde escucha la radio? HCH Radio. ¿Dónde está escuchando la radio? Le invito a que me mande un audio. Qué gusto saludarle, querido hermano. Y millones de gracias por esa audiencia. Allí donde nos esté escuchando, buenas tardes. ¡Qué bello es el rey! Mándeme audio, vamos a ver si logramos unos 20 audios en este momento. 20 audios, vamos a ver, rapidito. Antes de dejarles con la compañera Alice Álvarez, Caribe Latino, para el señor
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0: En HCH Radio, mándeme audio. Dígame dónde está escuchando la radio. Buenas tardes, hola, buenas tardes.
3: Aquí en el Cerrón Marcala La Paz.
0: Perdón, Marcala La Paz, que Dios me lo bendiga.
3: Que me lo bendiga y siga adelante más con ese gran programa lindo.
0: Amén.
3: Y hermoso.
0: Gloria a Dios. Gloria a Dios.
3: Yo siempre lo llamo, pero no me cayó la llamada.
0: Bueno.
3: Me llamo René Guajurquía, de aquí el Cerrón Marcala La Paz.
0: Gracias, en Marcala La Paz.
3: Sabanetas. Pasamonos,
0: que le decimos. Así es, que Dios me lo bendiga. Muchas gracias, audiencia total.
4: Buenas tardes, hermano Max, aquí desde la Villa de San Francisco. Ana Marroquín le saluda a usted y a todos los 24-7 que estamos firmes. Dios les bendiga.
0: Muchas gracias, Ana Marroquín. Dice, estamos firmes con la señal de Hable Como Habla Radio.
5: Santo Barahona, aquí saludándole a Max Serna, aquí en el taxi 5434, cuídese.
0: Muchas
5: que
0: gracias.
5: Dios le guarde y que Dios le bendiga, qué lindo programa, Max, cuídese, guárdese.
0: Activos esta tarde. 5
6: Entre Lagos, totalmente bien clarita, la 100.5.
0: Así es, muchas gracias. Seguimos activos. A continuación, Caribe Latino para el Señor, a través de las frecuencias de Hable Como Habla Radio. Más audios, 9420-0766.
1: Bendiciones para usted en este bello día, sábado, para todos los 24-7 que están conectados en esa bendecida emisora. Sí. Saludos y que Dios los bendiga a todos. De Yaguasire, Francisco Morazán, Socorro García.
0: Así es, muchas gracias.
1: 3:24 minutos.
0: Muchas gracias, muchas gracias.
1: Saludos, hermano Max.
0: Gracias. Te
1: apreciamos mucho.
0: Te agradezco por ese comentario.
6: Bendiciones, hermano Max. Me escuchamos desde la Flecha Santa Bárbara, hermano Max.
0: En la Flecha Santa Bárbara, sintonizando Hable Como Habla Radio. Llega el momento de movernos, llega el momento de finalizar programa, porque se aproxima Caribe Latino para el Señor a través de nuestra señal de radio. Hable Como Habla Radio desde Tegucigalpa. Me pidieron a Don Moen. Bueno, nos vamos con Don Moen, una pausa. Y Caribe Latino arranca. ¡Celebra! En HCH Radio.

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2: 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Eso es el hombre que no frena sus impulsos. 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
1: Escucha lo que dice Salmo 150. Alabad a Dios en su santuario. Alabadle en la magnificencia de su firmamento.

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0: Amén, amén, amén, amén. Muy buenas tardes, muy buenas tardes, buenas tardes a todos. Se marcan las 4:10 de este sábado 6 de junio del 2026, mi hermano. Esto es Caribe Latino para el Señor, así que esperamos que usted se goce, esperamos que usted se sienta muy contento, muy feliz, y también que usted nos pueda dejar sus audios al 9420-0766, o que se comunique también. Hola, hola, buenas tardes.
1: ¿Cómo está, mamita?
0: Hey, muy bien, ¿y usted qué tal?
1: Estamos, mire, frente al camino del Señor. Soy Miguel Ángel Echevarría, del municipio de Jamaní.
0: Eso, hermano Miguel Ángel, cuéntenos.
1: Sí, hermana, yo sinceramente que yo me quedo admirada con escuchar las voces que son parecidas con Felicia.
0: Sí, correcto, mi hermano.
1: Pues estaba escuchando al hermano Julio ayer respecto a la fe.
0: Ajá.
1: La fe tiene que ir acompañada con la oración eficaz.
0: Es correcto.
1: O sea que en Proverbios, en Hebreos 11, uno dice, la fe es la certeza de lo que uno espera, ¿va?
0: Es correcto.
1: Y la convicción de lo
0: de
1: que
0: lo
1: uno
0: que no ve.
1: O sea que lo que uno, directamente, la fe es lo que uno espera. Y cuando llega la convicción de lo que no se ve, quiere decir que uno lo que está esperando es seguro en nosotros.
0: Exacto.
1: A través de Jesucristo, que es la salvación.

0: Amén.
1: Entonces, esa es la convicción de nosotros, es haberlos convertido a un ser de que el impío no lo mira. Pero nosotros sabemos que lo vemos a través de las palabras y el Espíritu Santo que mora en nosotros.
0: Así es, hermano, amén.
1: Sí, así es. Sí.
0: Gracias.
1: Entonces, esas son mis pocas palabras que les quiero decir y que me complaca con un merengue ahí de unción tropical, que es bien alegre.
0: Ajá, cualquiera de unción tropical.
1: Pues yo no sé cualquiera, hermano, que esté alegre ahí, pues.
0: Vaya, pues ya le vamos a buscar algo movido. Amén, amén, amén. Ahí está, mire, compartiendo con nosotros nuestro hermano Miguel Ángel Chavarría. Y así arrancamos en esta bonita tarde. Saludamos a todos los 24/7, a todos los que se conectan por primera vez también con nuestra señal de HCH Radio. Les bendecimos en el nombre poderoso de Cristo Jesús. Donde sea que usted se encuentre, hasta donde llegue esta señal, mi hermano, le mandamos un fuertísimo abrazo. Pásela muy bien, disfrute de esta hermosa tarde que vamos a estar compartiendo. Tenemos invitados, también tenemos pastor al final. Óigame, esto está buenísimo. Esto está buenísimo, mi hermano.
2: Aquí le escuchamos, hermano Max.
0: Ah, bueno, este es para Max. Espéreme, vamos a ver. No, este es para Max. Vamos a sacar de ahorita, reciente, de las 4 de la tarde con 13 minutos, al 9420-0766. Vamos a ver cuántos están activos, cuántos se quedan con HCH Radio en esta tarde. Al 9420-0766. Así, rapidito, hermano, rapidito, rapidito. Agarre su teléfono. Vamos a ver quiénes son los primeros que dejan su audio. Agarre su teléfono. Vamos a ver. Agarre su teléfono y llámenos en este momento o déjenos su audio al 9420-0766. Vamos a sacar así como seguiditos, uno tras otro, pero necesitamos que usted se active. Actívese, actívese, gócese, mi amado hermano. Siempre hay que gozarnos en todo tiempo, en todo momento, porque esa es la voluntad del Padre para cada uno de nosotros. Bendiciones.
1: Y le estamos escuchando, hermanita, en Catacamas, Olancho.
0: Eso, Catacamas, Olancho, ¿cuál es su nombre?
1: Sí, está muy alegre su programa, está muy bonito.
0: Eso, eso, me encanta, mi hermano. Vamos por aquí, bendiciones.
3: Amén, amén.
0: Amén, ¿cómo está usted, mi hermano?
3: Bendecido, hermanita Lisek, aquí siempre, en la 100.5.
0: Eso, me encanta muchísimo, allá en la zona norte. Qué bueno, me alegra escucharle.
3: Gracias, hermana, la felicito por ese bonito programa.
0: Gloria al Señor.
3: La honra y la gloria sea para nuestro Padre Jehová. Y bueno, como dice Salmo 150, adorando ahí por medio de las alabanzas.
0: Amén. Así sí es, mi hermano. ¿Y a quién le quiere mandar saludos?
3: Mire que nos gustaría mandar saludos. Ajá. A la familia Navas Leiva.
0: ¿Navas Leiva?
3: Sí.
0: Ahí está hecho entonces su saludo.
3: Sí, gracias, gracias. Ahí la estaremos sintonizando.
0: Vaya, pues, mi hermano. Saluditos, Jorgito Navas. Hola, hola, bendiciones.
4: Buenas tardes.
0: ¿Cómo están,
4: mi hermano? Y aquí el Cerrón Marcal a La Paz los está llamando. René Sosuquía, Dios que me los bendiga y siga adelante, hermana Liz.
0: Amén.
4: Y que yo preguntaba la vez pasada que no la oiga que pasara el programa.
0: ¿Cómo dice, hermano?
4: No oiga que pasaba el programa usted esos días atrás, entonces estaba asustado. Decía que ya se fue la hermana Liz.
0: Aquí andamos dando guerra todavía, hermano.
4: Bueno, Dios que me lo bendiga.
0: Amén.
4: Y adelante. Y un saludo para Eduardo Abandonado, que Dios me lo cuide a donde quiera que esté.
0: Amén,
4: y a Max,
0: amén.
4: Y a todos.
0: Amén, hermano, gracias. Muchísimas gracias. Aquí andamos todavía, andamos dando guerra, andamos sacándole canas verdes a los jefes todavía, hermano. No nos hemos ido. Vamos por aquí, las 4 de la tarde con 16 minutos. Tenemos más audios, rapidito los escuchamos.
5: Buenas tardes. Bendiciones, hermana Liz.
0: Amén.
5: Gusto de escucharle. Tantos días sin reportarme, ¿verdad?
0: Ya, pero ya decía yo.
5: Hay situaciones. Un abrazo, Dios le bendiga.
0: Amén. Dios me le bendiga a usted también. Hola, hola.
6: Buenas tardes, hermana Liz.
0: Buenas tardes.
6: Me hablo aquí en Teupa Centro.
0: En Teupa, ¿cómo la están pasando en Teupa? ¿Cómo se siente ese clima?
6: Pues, con calor, esperando la lluvia.
0: Ay, hombre, ¿desde cuándo no llueve?
6: Ayer llovió, pero es por partes que está lloviendo.
0: Ah, mire, es por partes.
6: Le habla Margarita de Teopacente.
0: Saludos, hermana Margarita. ¿Usted se queda con HCH? Ay.
6: Sí, buenas tardes.
0: ¡Eso! ¡Amén! Vamos a ver. No, ¡qué barbaridad! ¡Qué barbaridad!
7: ¡Hola! ¡Hermana Liz! ¡Buenas tardes! ¡Habla la hermana Antonio de aquel barrio de otro, hermanita!
0: ¡Eso!
7: Acá la estamos escuchando, mi hermana. Que Dios me la cubra allí donde está. Que el Espíritu Santo esté ahí con usted, mi hermana. Yo le bendiga a usted y a la hermana Kenia Sánchez. Y al hermano Maxi, a Julio. Todos ahí, mi hermana. Bendiciones, saludos para toda su familia, hermana. Dios le bendiga. Hablé de hermano Antonio desde La Ceiba, hermana. Barrio Danto, La Ceiba, hermana.
0: Me encanta, La Ceiba, siempre activa La Ceiba. Le mandamos un fuerte abrazo a todos los que están en La Ceiba, hombre. A los que están en Comayagua, en la zona sur, en Olancho, en la zona norte, en Santa Bárbara, en Francisco Morazán. Un fuerte abrazo en cualquier rinconcito que usted nos esté escuchando. Saludamos a los guardias, a los traileros, a los que están en casa, ahí en sus labores, haciendo oficio. Hay muchos que están ahí, hermano, lavando verduritas, porque hoy les tocó ir a comprar, hoy les tocó ir a hacer súper. Están lavando las verduritas para guardarlas ya en el refri. Bueno, les bendecimos a todos los que nos están sintonizando. Hay otras hermanas que están barriendo el patio. ¡Qué bendición, hermana! Bien barrido. Bien barrido, hermana.
8: Buenos días, hermana Liz. La saludo de acá de San Brano.
0: Buenas tardes.
8: Saludos para mi familia, para usted. Espero que tenga una linda tarde. La escucho todos los días. Soy escuchante de HCH. Feliz tarde.
0: Amén, feliz tarde para usted también. Feliz tarde, mi querida hermana. Vamos a ver, tenemos más audio, rapidito lo sacamos aquí a la una. Vamos a ver, rapidito, a las dos y a las tres, ahí estamos.
9: Dios la bendiga, aquí Amén. La estoy escuchando en Guañitas, Progreso y Oro. Soy Pedrito Sola. Dios me la bendiga en una manera especial. Me gusta su programa. Estoy escuchándoles hermosa hora. Me quedo con HCH Radio Televisión.
0: ¡Eso! Ajá.
10: Gracias, hermano. Saludos para.
0: Ah, bueno, ahí nos está escuchando. Gracias, hermano. Gracias.
11: Que le bendiga, hermana Lix.
0: Amén.
11: Buenas tardes. Aquí se le escucha en la zona sur. Mora Murca, Sofía. Todos los días escucho su programa.
0: Todos los días escucha nuestro programa, dice mi hermana. Gracias, hermana. Gracias. Tenemos por aquí más audios. No, este teléfono está lleno. Gracias a todos, hombre.
12: Dios le bendiga, hermanita.
0: Amén.
12: Dios le bendiga,
0: amén.
12: Hermanita. Bendiciones, le escuchamos desde Santa Bárbara. Escuchamos desde Santa Bárbara con ese bonito programa. Felicidades. Bendiciones.
0: Amén. Bendiciones. Bendiciones para usted también.
13: Hermana Liz, buenas tardes. Que Dios me la bendiga primeramente, pero quiero hacerle una pregunta.
0: Ajá.
13: ¿Usted qué come, qué adivina? Porque mire que yo barriendo el patio estoy para que me amanezca limpito para mañana.
0: Ah, para que mire, hermana. Para que mire. Vamos a ver.
14: Buenas tardes, Dios le bendiga.
0: Amén.
14: Hermana Liz.
0: Amén.
14: Aquí la estamos escuchando. Cerro Grande.
0: En la Cerro.
14: Yo me la bendice, siempre el Señor me la sigue usando y la felicito y la saludo con el versículo 133:1 que dice: mirad cuán bueno y cuán delicioso es ver los hermanos juntos en armonía.
0: Amén.
14: Dios me lo bendiga y la guarde y la cuide y la siga tomando, usando como instrumento escogido para la gloria de Dios.
0: Amén, gracias, mi querida hermana. Qué bonito.

0: Permítame, seguimos escuchándole.
1: Hola, hermano.
0: Vamos a ver. Hola.
1: Kenia, estamos aquí en full sintonía de HSH Radio y la televisión aquí en Siguatepeque. Estamos relajados con Cristo, ¿sí? O sea, relajados como el mango, le digo yo. Entonces, gran bendición, hermana. Genia, quería ir que me complazca una alabanza aquí a Donante Sangre. Darían que bendiciones, hermana Calpérez de Siguatepeque. Bendiciones, hermana.
0: Eso, en Siguatepeque. Vamos por aquí, bendiciones. Buenas tardes.
2: Ay, buenas tardes, hermana.
0: ¿Cómo está, mi hermano?
2: Aquí llamando a la hermana porque... estoy enfermo aquí, me pegó derrame y la llamando para que me haga una oración.
0: Ay, hombre, hermano.
2: Hace... mira cómo soy, hermanito, y me he querido agarrar el nombre de don Eduardo para ver si me ayuda, pero no he podido, mira.
0: Ah, sí, hombre. Bueno,
2: el nombre de don Eduardo.
0: Vamos a orar, hermano, vamos a orar. Y bueno, el número de don Eduardo, del licenciado Eduardo Maldonado, es público, así que anótelo. 9990...
2: 90.
0: Sí, 37-34.
2: Ah, sí, 37-34.
0: Es correcto, mi hermano, que pueda recuperarse pronto. Vamos a ver, bendiciones.
3: Bendiciones, hermanita. Soy el mismo hermano Miguel Ángel Chavarría.
0: Cuéntenos.
3: Y si me da permiso de leer un texto bíblico a todo el Jamaní y a todo Honduras.
0: Le escuchamos.
3: Respecto a la lluvia. Que lean el texto bíblico de Jeremías 51:16 con amor y con temor a Dios, porque Dios es el que nos hace alegría, nos da alegría y también tristeza, pero hay que humillarlo ante él, porque él es poderoso.
0: Amén.
3: Dice la palabra 51:16. A su voz se producen tumultos de aguas en los cielos y hace subir las nubes de lo último de la tierra. Él hace relámpagos con la lluvia y saca el viento de sus depósitos. Dios me le bendiga, hermanita, y siempre sígalos alegrándolos y siguiendo el camino de nuestro Padre Celestial por nuestras voces, por radio.
0: Amén.
3: Y por voces. Amén.
0: Amén, amén, hermano. Gloria a Dios. Hola, hola, buenas tardes.
4: El mundo está loco. El número de don Eduardo Maldonado, por favor.
0: ¿Quién nos llama?
4: De Alberto.
0: Alberto, ¿de dónde, Alberto?
4: De las lajas Comayagua.
0: Ah, miren, las lajas Comayagua. Claro, con mucho gusto. 9990-3734. Vamos por aquí, seguimos escuchándole. Hola, hola.
5: Que le bendiga, hermana.
0: Dios me le bendiga. ¿Quién nos llama?
5: Y reportando de Monte Gabriel, Naco, Santa Bárbara, hermano.
0: Eso, en Naco, Santa Bárbara, ¿cómo va todo?
5: Va bien, hermana. Hay gran calor, pero ahí estamos, hermana.
0: Ya me lo imagino.
5: Y le cuento que ahorita a gozarlo, vamos, porque hoy en la noche tenemos un evento, un culto unido que va a ser de maravilla, hermano.
0: Imagínense qué bonito la van a pasar.
5: Ahorita ya lo estamos arreglando para irlos para la iglesia, hermano.
0: ¿A qué hora es el evento?
5: A las de 6 en adelante.
0: Qué bonito, que disfruten, hermano, de la presencia de Dios.
5: Y va a haber comida también allí, porque las hermanas están preparando con comida.
0: Hermana, hermano.
5: ¿Sí?
0: Entonces quiere decir que usted va a alimentar al espíritu y también la carne.
5: No, hermana, mire, yo legalmente no voy por la comida, hermano, voy por la comida espiritual.
0: No, pero hermano, sí, no nos enojamos tampoco si está el plato ahí de chuleta.
5: Pero
0: el plato
5: ahora
0: de
5: si
0: pollito.
5: Me dan por allí, yo la agarro.
0: No enoja, hermano.
5: No.
0: Esa es la actitud, mi hermano. Saludos.
5: Y la estamos escuchando, hermana.
0: Eso. Gracias,
5: en
0: mi
5: Santa
0: hermano.
5: Santa Bárbara, son de Kimistán.
0: Eso, en todo Kimistán, Santa Bárbara, bendiciones. Es que si se le atraviesa un pollito, no creo que se enoje el hermano. Vamos a ver aquí, bendiciones.
6: Bendiciones, hermana Alix, aquí desde la Villa Franca, escuchándole, haciendo tortilla y escuchándole.
0: Mire, qué bonito.
6: Bendiciones.
0: Haciendo tortillas. ¿Quién nos manda un audio por primera vez? ¿Quién se activa en esta tarde y dice, por primera vez yo voy a mandar un audio? Yo voy de paseo con mi familia, pero yo quiero mandar un audio. 9420-0766. Síganos dejando su audio porque yo ya vuelvo para escucharle. Aquí tenemos El Mundo Está Loco, Los del Camino. Nos deleitan con este precioso canto. Óigame, estos están locos de verdad. Esas letras que sacan, esos videos. No, definitivamente. Vamos a escucharlo.

0: Se marcan las 4 de la tarde con 31 minutos. Vamos a ver por aquí, mi amado hermano. Seguimos escuchando sus audios. Hola,
1: hola. Hola, buenas tardes. Bendiciones, hermana Liz. Le quería decir buenas tardes y feliz día.
0: Qué linda.
1: Bendiciones. Si complace más rato, me podría complacer con una alabanza de Montesanto, la Tsunamita, por favor.
0: Muy bien, la Tsunamita de Monte Santo, nos dice por aquí.
2: Dios le bendiga, hermana.
0: Amén.
2: Complácame con el patito Juanjo y Danielito de Jamastrán.
0: Qué lindo, Danielito.
2: Un saludo para mi hermanita Mayelita, para Nayeli.
0: Nayeli. Ahí está, he hecho su saludo para Nayelita, de parte de Danielito.
3: Hermana, buenas tardes, aquí estamos... felicitándola por este lindo programa y invitando a todos que vengan a comer tajaditas aquí en De Orbe, a la entrada.
0: Vaya, mire, ahí está. Que lleguemos a comer tajaditas, dice el hermano. Muy bien, hermano, las 4:32. Como les recuerdo, hoy tenemos invitados especiales en nuestro programa. Está el doctor Roger Centeno con nosotros. Vamos a estar hablando de un tema bastante interesante. Y como siempre, mi hermano, yo se lo recuerdo. Si usted tiene dudas acerca del tema, mándenos en un mensaje. Para las preguntas puede ser por medio de mensaje, porque por audio va a ser bastante complicado poder escucharle. Así que si usted tiene dudas, ya sabe, le recuerdo, por medio de un mensaje al 9420-0766. Hola, hola, bendiciones.
4: Mira que quiero que me repita el número de Eduardo.
0: 9990-3734. Vamos por aquí, seguimos, mi amado hermano. Seguimos. 9420-0766. Ese es el número. Actívese en esta bonita tarde. Las 4:34. Espero que ya se haya echado su tacita de café, que haya disfrutado de un cafecito al lado de su familia o ahí en su trabajo, los guardias de seguridad que están solitos ahí. Déjenme decirle que el Señor está acompañándole y nosotros también. Ahí estamos con mucho gusto acompañándole a todos los guardias de seguridad, a todos los que van en su vehículo, en su transporte, que van en carretera, no sé hasta dónde se dirigen, pero que están lejos de casa. Les mandamos un fuerte abrazo a los que están en el extranjero. ¿Cuántos nos estarán escuchando en el extranjero? 9420-0766. Vamos a ver por aquí, le escuchamos.
5: Hola, buenas tardes, hermana.
0: Buenas tardes, ¿quién nos llama?
5: Le habla Santos García.
0: Cuéntenos, Santos.
5: No, aquí escuchándole y siempre... ayer estuve trabajando allá en la zona 4.
0: Ajá.
5: En el portón 1, la vez pasada la llamé.
0: Ajá.
5: Yo siempre soy fiel oyente de HCH, lo único que casi llamar, no sé llamar mucho, solamente escuchamos, pero hoy que me llega que usted siempre, en HCH siempre dan palabras de aliento y a uno le encanta escuchar.
0: Gloria al Señor.
5: Y le, que Dios me la bendiga y pase buenas tardes.
0: Usted también, que tenga una bonita tarde, bendiciones.
5: Ah, igualmente, vaya.
0: Vaya, pues mire qué lindo escucharle. Es súper lindo escucharle. Vamos a ver qué nos dice.
6: Kenia, bendiciones. Estamos activados aquí en el Cerro Grande escuchando su palabra. Mucha alegría y gozo, como dice su canción.
0: Ajá. Vamos a seguirle escuchando.
6: Y le damos gracias a Dios, le doy gracias a Dios porque la estoy escuchando su voz. Y yo le vengo a decir un texto bíblico que está en Filipenses 4:13. Todo lo puedo en Cristo que me fortalece. Eso significa que sin Cristo nosotros no podemos nada. Muchas gracias, hermano. Dios me la bendiga y me la guarde donde quiera que vaya. Bendiciones.
0: Amén. Bendiciones para usted también.
7: Complácame con la música de Ezequiel Colón. Un nuevo encuentro, saludos.
0: Saludos, un nuevo encuentro, nos están pidiendo. Muy bien.
8: Bendiciones, hermana Kenia, soy María Dina de aquí de Lloro. Póngame la alabanza, María.
0: Ajá, ¿cuál quiere escuchar?
8: Bendiciones.
0: Espérenme, vamos a ver aquí.
8: La avanza Marinero, la estoy escuchando.
0: Marinero, hola, buenas tardes.
9: Buenas tardes.
0: ¿Quién nos llama? Bendiciones.
9: Amén. ¿Cuál? De Miámbar, Comayagua.
0: En Miámbar, ¿y cuál es su nombre?
9: Javier.
0: Javier.
9: Sí.
0: Qué bueno escucharle, Javier. Activo con HCH.
9: Una alabanza.
0: Ajá, ¿cuál quiere escuchar?
9: Cualquiera de Oscar Medina.
0: De Oscar Medina, muy bien. Soy un hombre bendecido, gracias al todo. Escuchamos Tengo Gozo, ¿le parece? Este tema preciosísimo de Charlie Cardona.

0: Dios. 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

0: Así es, y se marcan las 4:52 p.m. de este sábado. Estamos en 6 de junio del 2026. Gracias a usted por continuar con nosotros, por esa fiel audiencia. Le bendecimos en el nombre poderoso de Cristo Jesús. Y déjeme contarle, mi amado hermano, que hoy pues yo no estoy sola. Tenemos invitados que siempre nos están aconsejando cada fin de semana. De verdad que bendecimos las vidas de todos los que dicen que sí y que nos acompañan siempre en todas nuestras programaciones. Y no estoy sola, tengo por aquí al doctor Roger Centeno. Roger Centeno, ya lo vamos a saludar en este momento. Se marcan las 4:52 p.m. Hola, hola, bendiciones, Roger. Qué gusto tenerle por aquí en Caribe Latino para el Señor. Bienvenido.
1: Muchas gracias, licenciado. Para mí es un gusto estar compartiendo con usted y con su audiencia el tema que nos trata hoy, porque es una habilidad tan importante para la vida diaria.
0: Así es, bueno, y es que es un tema bastante importante porque vamos a estar hablando acerca de la comunicación, doctor Roger.
1: Correcto, la comunicación asertiva.
0: La comunicación asertiva. ¿Cuál es la diferencia, doctor, entre la comunicación y la comunicación asertiva? Cuando le agregamos esa palabra, ¿qué diferencia hay?
1: Ok, la comunicación es el medio por cual nosotros transmitimos información, y cuando hablamos de información, sean datos, sean sentimientos, sean peticiones, toda información. Pero la palabra asertiva, ese término es hacer valer los derechos de las otras personas siempre y cuando respetando los nuestros. Entonces, cuando la comunicación es asertiva, nos ayuda a modular el amor propio y a mejorar nuestra estima y nuestra calidad de vida, se lo garantizo.
0: Ah, mire, qué interesante. Ahora yo le pregunto, ¿cuáles son los elementos básicos que intervienen en ese proceso de comunicación?
1: En el proceso de la comunicación intervienen elementos como el emisor. En este caso es quien transmite el mensaje. Está el receptor, que es el que recibe el mensaje. Pero cuando hay una comunicación de doble vía, el emisor se convierte, el receptor se convierte en emisor y el emisor en receptor, porque se contestan. También tenemos lo que es el mensaje, que es toda la información que se quiere comunicar, como le decía, pueden ser datos, pueden ser números, pueden ser informes, la misma palabra, todo lo que queramos comunicar. Tenemos también lo que es canal. Sí. Con el canal es el medio que se utiliza para transmitir el mensaje. En este caso, para poner un ejemplo y le quede claro a su audiencia, el canal que estamos utilizando es el habla.
0: Correcto.
1: La conversación. Y también tenemos lo que es el código. En este caso, nuestro código que estamos utilizando sería el lenguaje.
0: Sí.
1: El lenguaje. Y por último está el elemento de la retroalimentación. La retroalimentación nos sirve para ver si el receptor ha recibido correctamente el mensaje.
0: Qué interesante. ¿Qué barreras, doctor? ¿Qué barreras pueden dificultar entonces una comunicación efectiva?
1: Bueno, existen muchas, pero vamos a hablar de la barrera. Por ejemplo, empecemos con la barrera física, es cuando una persona tiene un problema en uno de sus sentidos. Por ejemplo, que no puede hablar, una persona muda, una persona ciega. Entonces se crea personas con problemas mentales, todo esto que tiene que ver con el ser humano, provoca barreras. También tenemos las barreras a veces que se forman por perjuicios o interpretaciones erróneas, porque nosotros tenemos que, a veces nos gusta hacer prejuicios, nos gusta adelantarnos a los hechos, entonces se crea otra barrera, la falta de atención. Cuando nos están hablando y no ponemos la atención adecuada, el mensaje no va a ser asertivo ni efectivo, entonces también es otra barrera. Muchas veces las emociones también son barreras. Cuando estamos muy enojados, tal vez no vamos a entender, o muy felices, vamos a querer entender de más. Entonces las emociones, la misma ansiedad provoca lo que es una barrera. Y terminaríamos también diciendo las barreras culturales, que muchas veces algunas palabras no son lo mismo en diversos lugares de un mismo país, podría ser un continente o del mundo.
0: Sí. Sí, correcto, correcto, doctor. ¿Cuáles son entonces esos principales fundamentos de la comunicación, de para decir, de esa comunicación asertiva?
1: Tenemos número uno, el respeto mutuo. Se sabe que el respeto es un respetar para que nos respete. Al respetar nosotros se va a ir generando un ambiente de confianza y se va a dar lo que es una comunicación efectiva y por ende asertiva. Tenemos también lo que es la honestidad. Seamos honestos. Sí. La mentira tiene patas cortas. Yo lo aprendí de una compañera porque siempre se descubre. La mentira, la verdad siempre la alcanza. Tenemos también lo que es empatía. Cuando hablamos de empatía es ponernos en el lugar de las personas, hasta el punto de cambiar nuestro punto de vista si es necesario cuando es una empatía positiva. También lo que es la claridad en el mensaje. El mensaje tiene que ser claro y conciso y preciso, valga. ¿Para qué? Para que nos demos a entender y también tener mucho cuidado con lo que comunicamos, la responsabilidad sobre lo que comunicamos. También lo último para cerrar con eso es la congruencia entre la palabra y el lenguaje corporal y muchas a veces con el tono, cómo decimos las cosas, porque a veces lo malo entendido no es lo que decimos, sino cómo lo decimos.
0: Correcto, doctor. ¿Qué beneficios aporta entonces la comunicación asertiva en el ámbito laboral y también en el ámbito personal?
1: Bueno, ayuda a reducir conflictos, tanto en el ámbito personal, profesional, laboral y con amigos. Ayuda a reducir conflictos, fortalece las relaciones, mejora el trabajo en equipo, aumenta la confianza entre los miembros, facilita la solución de problemas y favorece un clima de respeto y colaboración. Como vemos, podemos citar un poquito lo que hablamos al inicio, licenciada Álvarez.
0: Sí.
1: La comunicación es de los temas más importantes que se necesitan para todo lo que es las habilidades blandas y duras. Si no nos pudiéramos comunicar, no vamos a lograr los objetivos planteados.
0: Qué interesante. Me encanta muchísimo. Y podrá decir la audiencia, pero ¿y por qué están hablando de esto? ¿En qué me ayuda? Doctor, ¿será que usted nos explica en qué nos ayuda esto en nuestra vida diaria? ¿Por qué es importante aprender a esa forma de decir las cosas, esa forma de decir las palabras? ¿Por qué es importante, doctor?
1: Es muy importante porque nos ayuda a hacer una comunicación efectiva, transmitir el mensaje que queramos para que no se distorsione y ni se creen malos entendidos. Nosotros somos, el ser humano es un ser sociable por naturaleza. Y ustedes, mira, nos comunicamos desde la mañana con una persona o hasta con nuestro creador que le pedimos. Entonces tenemos una comunicación, es necesario para lograr los objetivos planteados y alcanzar el éxito.
0: Sí, correcto. Correcto. Doctor, ahora yo le pregunto a usted, cuando nosotros hablamos de asertividad, también se mencionan esos llamados derechos asertivos, pero yo quiero que usted nos explique qué son.
1: Ok, repito un poquito para que lo entendamos mejor. La asertividad es la capacidad que tenemos los seres humanos de hacer valer nuestros derechos sin violentar a los demás.
0: Sí.
1: ¿Dónde encontramos personas no asertivas? En las personas que son sumisas. En las personas que son violentas y en las personas que son violentas. ¿Por qué son no asertivas? Primero, porque se dejan violentar. Nosotros, los agresivos, violentan los derechos de los. Entonces, existen una serie de derechos asertivos que tenemos como persona. Toda persona los tiene.
0: Sí.
1: El derecho a expresar opiniones y sentimientos. El derecho a decir no sin sentir culpable. Hay personas que no pueden decir que no. A todos dicen que sí y se cargan. Entonces la asertividad es por eso que ayuda a modular el amor propio y su autoestima. Derecho a cometer errores y ser responsable de ellos. Tenemos el derecho a cambiar de opinión. Quiero ir hoy al cine y ya después no quiero. Quiero ir a jugar a un partido y después no quiero. Tengo ese derecho. Tengo el derecho a pedir ayuda y pedir información. También tengo derecho a ser tratado con respeto y dignidad. Cuando hagamos valer estos derechos, créanmelo que cambia nuestro estilo de vida.
0: Es correcto. Muchas personas piensan que comunicarse bien es hablar correctamente, pero también implica saber escuchar. ¿Qué es la escucha activa, doctor?
1: Hola.
0: No sé si me escucha, doctor.
1: Fíjese que se había perdido un poquito la comunicación, pero ya lo escuché.
0: Bueno, no sé si le repito la pregunta.
1: Por favor.
0: Muchas personas piensan que comunicarse bien es cuando nosotros decimos, es que yo hablo correctamente, pero es que también eso implica saber escuchar. Pero ahora yo le pregunto, ¿qué es la escucha activa?
1: Mire, usted acaba de tocar una pregunta muy importante. En la comunicación, a veces confundimos que oír y escuchar es lo mismo.
0: Ah.
1: Y estamos equivocados. Uh-huh. Nosotros oír es, nosotros estamos en nuestro trabajo. Usted está ahí en su oficina, en su estudio, y está escuchando el aire. O escucha que suena el teléfono de allá y eso es oír. Estoy yo aquí en la carretera ahorita y pasan los trailers, los furgones. Entonces yo escucho, yo oigo, discúlpenme, oigo que van esos carros o esos ruidos que son del ambiente. Uh-huh. Pero escuchar es poner atención con todos los sentidos. Uh-huh. Es mirar de frente, estar callado, poner atención. Pues. Entonces, uh-huh, ahí. Nosotros aprendemos a escuchar es cuando se logra una comunicación asertiva.
0: Es correcto. ¿Qué prácticas entonces nos ayudan a nosotros a poder desarrollar una escucha activa?
1: Fíjense que va con lo que dijimos anteriormente, pero uh-huh, es mantener un contacto visual con la persona que nos está hablando. Evitar interrupciones, dejarlo que termine de decir su mensaje. Uh-huh. Hacer preguntas para aclarar si nos queda alguna duda. El que pregunta saber quiere. Entonces,
0: sí,
1: si tenemos alguna duda, mejor preguntémoslo para lograr la comunicación asertiva y no nos quedemos con la duda. Mostrar interés genuino, o sea que sí nos interesa lo que nos están diciendo. También resumir lo escuchado. Y evitar juicios prematuros, como lo dijimos anteriores, no prejuiciarnos con alguien. Mejor conozcamos a la persona, escuchémosla y después que nos ha dado la información, podemos nosotros darnos un criterio.
0: Qué interesante, fíjese que me gusta muchísimo esto que estamos hablando, porque es que nosotros pensamos que esa comunicación asertiva es solamente hablar bien, pero no, entonces eso consiste, doctor, en construir puentes donde antes lo que había era una distancia, por decirlo así. Entonces es comprender que donde había conflicto ya llega ese respeto. Y me gusta lo que usted decía también, porque muchas veces existen esas diferencias por no saber hablar bien, por no saber decir las cosas. Entonces, cada palabra que nosotros pronunciamos tiene ese poder de acercar o alejar a las personas. Eso es lo que usted nos está tratando de comunicar en este momento, ¿verdad? Por eso, aprender a comunicarnos con claridad, aprender a comunicarnos con empatía, con respeto, como usted ya lo decía, doctor. De verdad que eso es una inversión que transforma nuestras relaciones y también eso lo que hace es que fortalece nuestra autoestima. No sé si usted me puede hablar algo de eso, doctor. ¿Cómo eso beneficia mi autoestima, saber comunicarme bien?
1: Correcto. Muy bien dicho, muy buen planteamiento el que acaba de hacer usted, licenciada, porque la comunicación es el pilar de todas las habilidades blandas. Uh-huh. Y recuerde, nosotros somos personas que merecemos respeto y hacer valer lo que es la dignidad y la integridad. Siempre vamos a encontrar personas con más dinero o más títulos, pero ante los ojos de Dios todos somos iguales. Entonces, la comunicación asertiva nos ayuda a nosotros a hacernos valer, a respetarnos y exigir, si alguien nos quiere violentar estos derechos asertivos, exigirse los que se respeten. Somos personas valiosas y desde ahí comienza la mejora de la calidad de vida de las personas.
0: Me encanta muchísimo. La calidad entonces de nuestras relaciones dependen en gran medida de la calidad de nuestra comunicación, porque yo le voy a decir algo, doctor, no sé si usted está de acuerdo conmigo, muchas heridas no nacen en sí de la maldad, sino de las palabras mal expresadas.
1: Correcto, y fíjese que hay tres cosas que no tienen regreso. Uh-huh. Número uno, son los años que cumplimos. Uh-huh. Número dos, una piedra lanzada, y número tres, una palabra proferida, o sea, un insulto, o como lo decimos. Uh-huh. Por eso decíamos que la comunicación, a veces lo malo entendido es en cómo decimos las cosas. Y aunque queramos después subsanar o reconciliarnos, siempre se deja herida cuando hay una comunicación indebida.
0: Fíjese que, no sé si usted ha escuchado también,

0: este tema que estamos tocando nosotros en este momento, porque en Efesios 4:29, fíjese que nos dice: no empleen un lenguaje grosero ni ofensivo, que todo lo que digan sea bueno y útil, a fin de que sus palabras resulten de estímulo para quienes los oigan.
1: Amén.
0: Ajá, qué interesante.
1: ¿Qué palabras más sabias, licenciada, de las que acaba de citar?
0: Es que esto está bastante interesante, doctor. Pero ya para ir finalizando, ya para ir cerrando con esta importante entrevista que hemos tenido con usted de antemano, le agradecemos muchísimo por decir que sí, por compartir de su sabiduría con cada uno de nosotros, doctor. Pero yo quiero preguntarle, ¿qué mensaje a usted le gustaría compartir con todos nuestros oyentes sobre esa comunicación asertiva?
1: Que a partir de hoy, informémonos un poquito más, porque ha sido poco el tiempo, licenciada. Esto es un tema que debería de tener más tiempo,
0: pero
1: a partir de toda su audiencia haga valer sus derechos asertivos. ¿Para qué? Para respetarse ellos mismos y respetar a los demás. Y por ende, ahí vienen las bendiciones, licenciada.
0: Amén, amén. Qué bendición poder escucharle. Bueno, hemos llegado ya al final. Usted lo ha dicho, doctor, esto ha quedado como quien dice, esto solo es nomás una picadita por ahí, porque esto es bastante extenso y bastante importante, porque la comunicación es algo que usamos a diario y a cada ratito. Bueno, ¿qué me va a decir a mí que parecemos loros aquí nosotros? Entonces se usa bastante y qué importante usar siempre la comunicación asertiva. Gracias, doctor, por acompañarnos.
1: Gracias a usted por invitarme y a su audiencia a empezar a utilizar la comunicación asertiva. Y
0: bueno,
1: quedo a sus órdenes.
0: Así es, muchas gracias. Hasta la próxima, doctor.
1: Saludos.
0: Saludos, bendiciones. Óigame, ahí estábamos, qué interesante, 5:10 p.m, no sé usted, pero a mí se me hizo poquito, se me hizo chiquitito el tiempo, se me hizo cortito, mi hermano. Vamos a ver, muy bien. Espérenme que por aquí nos dejan un mensaje y nos dicen: buenas tardes, en Colón no se está escuchando la radio desde la mañana. Dice: no escuché el noticiero de la mañana ni el de ahorita, ayúdenme, soy fiel oyente, por favor ayúdenme, estoy triste, no he escuchado la radio. Nos dicen por aquí, es correcto, este mensaje, hermana, ya se hizo sonar y ya los compañeros, yo sé que están trabajando en eso para que usted pueda obtener, o para que allá, mejor dicho, en el departamento de Colón se pueda sintonizar con claridad la radio. Gracias a todos los fieles oyentes, les bendecimos en el nombre poderoso de Cristo Jesús. Le mandamos un fuerte abrazo a todos. Se marcan 5:11 p.m.
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0: señor. Muy bien. Estábamos escuchando este ritmo cumbia. Y es que, óigame, la cumbia cristiana, mi hermano, es ese estilo musical que toma el ritmo alegre, ese ritmo contagioso. Y esto es, pues, para transmitir siempre un mensaje de fe, un mensaje de esperanza y siempre adoración a Dios, mi hermano. Déjeme contarle que la cumbia nació de la adaptación de esa cumbia tradicional por parte de músicos cristianos. Y entonces, lo que hace es que se popularizó especialmente en países de América Latina como Colombia, México, Argentina, El Salvador y varios países de Centroamérica. Entonces, con el paso del tiempo, se convirtió en una herramienta para compartir el evangelio de una manera cercana, de una manera diferente. Y pues, como siempre, trayendo esas culturas. Estamos en Caribe Latino para el Señor. Aquí siempre estamos alegres, estamos contentos escuchando estos ritmos tan preciosos, hermano, que nosotros los usamos para exaltar el poderoso nombre del Señor. En esta cumbia, óigame, en esta cumbia le queremos decir, si tu presencia conmigo no va, no me lleves a ningún lugar. Qué precioso mensaje el que nos deja, hermano. Y aparte de este ritmo contagioso que usted dice, ay, yo quiero gozarme, yo quiero alegrarme. Si estaba enojado y escucha esto, óigame, yo me pongo a pensar y digo, hey, ¿qué hago enojado? De verdad que si la presencia del Señor no está conmigo, yo no quiero ir a ningún lugar. Y esto del enojo es una barrera para que el Espíritu Santo pueda estar conmigo, para que el Espíritu Santo, para que yo lo pueda sentir al Espíritu Santo. Así que vamos, hermano, activos, animados en esta tarde. Se marcan las 5:17.
1: Hermana Lee, buenas tardes. ¿En qué horario está ahorita la hermana Kenia?
0: Kenia, bueno, Kenia está de descanso, hermano. Kenia está de vacaciones, de descanso, hoy y mañana. Vamos a ver.
2: Seguimos. Evolucionamos.
0: Las 5:18, tenemos más invitados en este momento, así que usted activo, usted hermano, siempre ahí, manténgase atento, escuchando, porque vamos a hablar de un tema bastante importante y es acerca de inteligencia emocional. Óigame, ¿qué tema este? Pero para ello, yo no voy a estar sola. Vamos a estar compartiendo en esta preciosa tarde con la doctora Tania López, con una trayectoria bastante amplia que ya se la vamos a dar a conocer. Las 5:18 en HCH Radio, mi amado hermano. Vamos a ver por aquí. Queremos seguirle escuchando, vamos a leerle también a usted que sigue dejando sus mensajes, sus audios. Aquí estamos activos, escuchándole. 9420-0766. Vamos a ver por aquí. Permítame, que es que esto está se satura, mi hermano. Entonces, permítame un momentito. Vamos a ver. Ahora sí estamos por aquí. Vamos a ver, permítame. Ahí estamos. Listo. Ahí estamos, mi hermano. Tenemos mensajes y nos dicen bendiciones a todos. Dice, estoy escuchando, yo estoy activo, estoy contento con HCH desde Puringla. Óigame, Puringla. Saludos, bendiciones. Bendiciones para todos. Que el Señor bendiga sus vidas. Vamos a ver, las 5:19, estamos por aquí comunicándonos en este momento con nuestra querida doctora Tania López. Así que usted no se desconecte, esto es HCH Radio. Seguimos gozándonos, seguimos contentos, mi hermano. Vamos a escuchar un tema buenísimo. Pero un tema precioso, de verdad que sí, mi hermano. Así que usted disfrútelo en esta tarde. Y es júbilo, de nuevo sentido. Vamos a escucharlo.

0: querido hermano, y con este júbilo, con este gozo, nosotros continuamos en Caribe Latino para el Señor. Pero como yo se lo decía hace un momento, la licenciada Tania López está más que lista, pero más que lista para hablar un tema bastante interesante, y es inteligencia emocional. Óigame, esa es la habilidad clave para que nosotros podamos tomar mejores decisiones y para poder construir también esas relaciones saludables. La licenciada Tania López, doctora también, ella es consultora. Bueno, es que le voy a empezar a decir todo lo que es ella, porque es impresionante la trayectoria que ella tiene, mi hermano, así que yo le invito a que usted preste mucha atención. Tenemos muchísimo que aprender de la doctora en esta tarde. Ella es consultora, es facilitadora y también docente universitaria con una amplia experiencia en capacitación en desarrollo humano, liderazgo e inteligencia emocional. Ella es doctora en dirección empresarial y también ha desarrollado programas de formación para instituciones educativas, también para empresas y organizaciones. Ella está contribuyendo a ese fortalecimiento de habilidades personales y también profesionales. A lo largo de su trayectoria ha impartido cursos, ha impartido talleres, también conferencias en temas como inteligencia emocional, liderazgo, comunicación efectiva, trabajo en equipo y desarrollo organizacional. Ella está promoviendo un enfoque humano orientado siempre al bienestar, al crecimiento personal y a ese desempeño efectivo de las personas en distintos ámbitos. Así que sin más, óigame, yo podría continuar aquí y diciéndole a usted quién es la doctora Tania López, pero mejor la saludamos, ya está con nosotros. Doctora Tania, qué gusto tenerle por aquí.
1: Igualmente, licenciada Liz, qué alegre estar compartiendo esta tarde, pues con esa emoción suya tan bonita, ¿verdad? Como es la alegría, una emoción particularmente que nos pone a todos pues en muy buen estado de ánimo. Y ajá, bueno, ya ve usted que usted comenzó el tema mostrando esas emociones, ¿verdad? Ajá. Que comparte y que irradia y que se viralizan por toda la audiencia. Así que buenas tardes a todos.
0: Buenas tardes, doctora. Ya vamos a comenzar en lleno, porque usted sabe que aquí las dos se nos hace poquito el tiempo, pero yo le quiero preguntar, ¿qué es la inteligencia emocional? Arranquemos, doctora, con todo.
1: Claro que sí. Bueno, contextualicemos, porque normalmente la gente percibe la inteligencia como un todo, como única forma de procesar su vida y de decir, este es inteligente porque saca buenas calificaciones. Uh-huh. Y hay teorías que manifiestan, que demuestran que hay diferentes tipos de inteligencia. Usted puede ver quién saca buenas calificaciones, pero también hay quien tiene inteligencia deportiva porque es buenísimo, por ejemplo, para el fútbol, ¿verdad? Sí. Y es impresionante cómo se desarrollan. O hay quienes son socialmente muy, muy inteligentes. Entonces usted ve que hay diferentes tipos de inteligencia que las personas podemos tener. Algunas vienen así, ¿verdad?, de paquete, y otras uh-huh. se pueden desarrollar. Entonces la inteligencia emocional, como su nombre lo dice, ¿verdad?, habla de emociones y es la capacidad que las personas tenemos para reconocer, para comprender y para gestionar nuestras emociones y también las emociones de los demás. Entonces, no es que vamos a dominar, a controlar o a reprimir lo que sentimos, sino se trata de aprender a responder de manera adecuada ante las diferentes situaciones de la vida, licenciada. Porque ya ve usted está alegre hoy, pero hay momentos que las personas pueden estar pasando momentos de tristeza, uh-huh. momentos de aflicción, de frustración, de estrés. Entonces, ¿cómo nosotros gestionamos todas esas emociones que no hay que llamarlas ni negativas ni positivas? Son emociones en sí mismas que necesitamos sentir e identificar para poder gestionar. Y de esa manera, pues, ir por la vida de una manera más saludable uh-huh. a nivel emocional. Ya ve usted qué importante es, entonces, tener y desarrollar habilidades de inteligencia emocional.
0: Así es, qué interesante. ¿Y cuál es la diferencia entonces, doctora, entre esa inteligencia emocional y también esa inteligencia académica o intelectual?
1: Bueno, precisamente esto, ¿no? Una persona que académicamente tiene una respuesta porque tiene buenas calificaciones, porque es buenísimo en matemáticas, ¿verdad? Entonces, vemos resultados académicos muy importantes en las personas que tienen inteligencia académica. Una persona que tiene inteligencia emocional, va a ver usted que gestiona, es una persona que se desempeña muy bien con las demás personas. Las demás personas están tranquilas, felices de compartir con ella. Y esa persona además tiene la capacidad de responder ante sus propias emociones con la suficiente madurez para reconocer y para poderla gestionar, porque a veces nosotros podemos sentirnos, vaya, molestos por alguna situación, pero usted puede decidir, licenciada Liz, usted puede decidir si explota del coraje o dice, ok, me estoy enojando y no es momento para responder de forma enojada porque puedo generar una situación más difícil de resolver después. Entonces me voy a calmar y voy a manejar esto con el mejor razonamiento posible, ¿verdad? Entonces, de esa manera, pues usted ve cómo estas personas, que bueno, tratamos todos de manejarnos en un ambiente socialmente y emocionalmente estable para poder llevar la vida de una manera más tranquila, porque ya de por sí que hay mucha incertidumbre en muchos temas, entonces tenemos que manejarnos, ¿verdad?, en esa estabilidad y en esa tranquilidad para comprender qué es lo que está pasando y para responder apropiadamente en donde estemos, sea en la casa, sea en el trabajo, sea en la calle, cuando usted está caminando por ahí y algo pasa, ¿verdad? Entonces, de esta manera, pues, nosotros podemos adquirir esas habilidades porque, como le digo, hay quien viene, las trae y qué bien, ¿no? Pero durante la vida todos pasamos por diferentes momentos, situaciones en la niñez que pueden ser muy fuertes para algunos y que generan algunos comportamientos que derivan entonces en que puedan desempeñarse o reaccionar de X o Y forma ante una situación. Entonces, ya ve usted qué bonito es poder identificar estas emociones y poder gestionarlas para llevar una vida emocional más saludable.
0: Ahora yo le pregunto, doctora, ¿entonces esas emociones influyen realmente en nuestras decisiones diarias?
1: Son como dicen los drivers o los controladores. Porque aunque nosotros pensamos que somos completamente racionales, las emociones realmente son las que participan en casi todas nuestras decisiones. Desde una compra impulsiva, por ejemplo, hasta una discusión familiar o una decisión laboral importante. Entonces, cuando no somos conscientes de nuestras emociones, pues ellas terminan controlándonos a nosotros, sino nosotros a ella, ¿verdad?
0: Sí. ¿Cuáles son entonces esas emociones que más dificultades generan en las personas?
1: Bueno, creo que estaremos todos de acuerdo que posiblemente el enojo, la ira, es de las emociones más intensas y más difíciles de manejar, la frustración. Cuando estamos frustrados porque algo no está resultando, intentamos, hacemos las cosas y nos salen, o el miedo también es una emoción muy intensa, o la tristeza, cuando está muy triste una persona, tal vez porque ha perdido a alguien, tal vez porque no están funcionando las cosas, porque tuvo una discusión, indistintamente si es un niño, si es un adulto, en todo tiempo de la vida, tenemos emociones que las estamos viviendo a cada momento. Entonces, creo que de las más intensas que se pueden vivir y que puedan ser más difíciles de manejar son estas: el enojo o la ira, la frustración, el miedo, la tristeza.
0: Son las más difíciles.
1: No, Sí, y no hay que etiquetarlas porque sean necesariamente negativas, sino porque suelen generar respuestas que pueden ser impulsivas. Y el problema, sí, el problema no se trata de sentirlas, sino de el actuar sin reflexionar cuando estamos bajo su influencia, por las consecuencias que pueden acarrear, ¿verdad? Tanto para las demás personas como para nosotros mismos.
0: Ahora, ¿cómo podemos identificar cuando una emoción entonces está controlando mis acciones?
1: Bueno, una reacción impulsiva es una forma de identificar que una emoción está actuando en ese momento, ¿verdad? Cuando se enoja con facilidad, hay gente que dice, es que como el Alka-Seltzer, le dice que estuve en un momentito. Alguien me decía, es que mire, él me decía de un jefe que tenían, es como una llamarada, está tranquila. Está tranquilo, pero si en un momentito sale una cosa que no, explota y como que incendia todo. Entonces, se puede enojar con facilidad o tiene alguien que tiene dificultad para aceptar las críticas, crítica de cualquier naturaleza, porque cualquiera le puede molestar una crítica que no sea constructiva. Pero es el correcto. Tema es cómo gestionamos inclusive las que no son constructivas, ¿verdad? También la culpa, que constantemente pues nos puede ocasionar también problemas porque pues cuesta, ¿verdad? Ponernos, alguien le puede costar ponerse en la situación de, vaya, ya hice un furcio, porque había una distracción de Trapper. estábamos con, ¿qué señales indican que ¿cuál era la pregunta? Hasta ya se me olvidó.
0: ¿Cómo podemos identificar cuando esa emoción está controlando nuestras acciones?
1: Sí. Estábamos hablando de la reacción impulsiva primero, ¿verdad? Sí. Y luego, entonces, estábamos hablando de la aceptación de las críticas y también cuando hay culpa. Sí. Ajá. Cuando hay culpa también o cuando cuesta ponerse en el lugar de los demás, cuando no se comprende al otro el por qué reacciona de X o Y forma, es una forma de verlo. O cuando una emoción la tenemos ahí mucho tiempo almacenada, ¿verdad? Un resentimiento mucho tiempo que está ahí molestando, entonces son señales de que necesitamos para identificarla y que necesitamos también fortalecerlos, ¿verdad? De paz.
0: Así es, doctora. ¿La inteligencia emocional se puede aprender o ya es algo que nosotros, pues, con lo que nosotros nacemos?
1: Pues como todo en la vida, ¿verdad? Hay quienes ya vienen con el don y que tienen, pues, mucha facilidad para manejarlo, pero, y hay quienes no, ¿verdad? Que dice que esta persona definitivamente, permítame, voy a, aquí hay miedo también, esta persona definitivamente es como cara de tubo, le dice, no reacciona. Entonces, ¿por qué? Porque hay personas que depende la vida que han llevado o cómo hemos tenido, porque todos tenemos diferentes circunstancias de la vida, ¿verdad? Entonces, no es algo con lo que necesariamente se nace, pero sí se puede desarrollar como cualquier otra habilidad en cualquier edad. Aquí tiene que ver la práctica, tiene que ver la reflexión, el autoconocimiento. Es como fortalecer un músculo. Sí. Así como el ejercicio, ¿verdad? Fortalece el cuerpo cuando nosotros, vaya, este programa que es tan bonito, oramos, es una forma de fortalecer también nuestra inteligencia emocional, sí. ¿No? La reflexión, cuando hacemos la introspección de cómo nos estamos comportando, es una forma de fortalecer las habilidades emocionales. Entonces, si a usted le gusta orar, ¿verdad? Hablaba usted de hace un ratito, de qué bonito es ponerse en un ambiente bonito a través de la música también, nos ayuda a fortalecer nuestras habilidades emocionales.
0: Qué interesante. Ahora yo le pregunto, doctora, ¿cuál es ese papel de autoconocimiento en esa inteligencia emocional?
1: Bueno, el autoconocimiento es precisamente reconocer las emociones que estamos nosotros sintiendo y cómo vamos a procesarlas.
0: Sí,
1: mire,
0: sí.
1: Usted puede sentir, a veces la gente puede decir, es que me enerva, o usted ya está identificando cuando una persona que conoce muy bien es, ya le va a detonar, como dice, ese botoncito, o se le salta una vena, o aprieta la quijada, o tiende a que se le acelera el corazón. Entonces son señales, ¿verdad?, de que estamos nosotros viviendo un proceso emocional que ya detona. Entonces hay que identificarla, hay que conocernos, y de en la medida en que nosotros sabemos cuáles son esos momentos que nos puedan incomodar, que nos puedan molestar, hay que analizar cómo reacciono yo cuando esto puede pasar, y hay que practicarlo también, porque estamos viviendo en momentos que hay mucha incertidumbre, hay estrés en la calle, que si sube esto, que si se enojó este con este, o hay situaciones en casa que a veces, ¿verdad?, se pueden dar. Entonces, en la medida en que nosotros, pues, nos llamamos a la reflexión y analizamos, ok, esto está pasando, yo siento esto, usted tiene que etiquetar las emociones. Cuando usted está alegre, usted lo etiqueta, uh-huh, ¿no?, porque usted sabe que está alegre, pero hay emociones que son más complejas. Entonces tenemos que aprender a identificar, a tratar de analizar, okay, ¿qué es lo que estoy sintiendo verdaderamente en este momento? ¿Es enojo? ¿Es frustración? ¿Es tristeza? ¿O es una combinación de todo un poco?
0: Sentimientos encontrados, decimos.
1: Ahí, sentimientos encontrados. Como nosotros, ese nudo que está ahí, que puede estar un buen rato, ¿ah? Nosotros lo desenredamos a fin de como de procurarnos entonces manejar esta situación, porque mire, toda emoción que puede afligirnos con mucho tiempo va a afectar hasta la salud.
0: Sí.
1: Entonces por eso es importante que nosotros las identifiquemos, las etiquetemos y las gestionemos. Y las podemos gestionar, ¿verdad?, a través de diferentes mecanismos, como le decía, la oración misma es un mecanismo, la respiración, porque fíjese que cuando uno está ofuscado como que se le hincha el cerebro, ¿verdad? Entonces cuando usted respira lleva más oxígeno al cerebro, y el cerebro pues tiende a disiparse. Cuando platica con alguien, con una amistad, por eso dicen que el valor de los amigos, ¿no?, al compartir las preocupaciones, ayuda mucho. El hecho de que podamos, fíjense que hasta tomar agua ayuda, el hacer ejercicio ayuda también en el tema de fortalecer nuestra inteligencia emocional y gestionar mejor. ¿Por qué? Porque todas esas emociones también se acumulan, y entonces viene el dolor de espalda, entonces viene el dolor de cabeza, ¿verdad? Y viene el mal humor. Entonces, si nosotros tenemos diferentes mecanismos para disipar estas emociones y para gestionarlas, pues vamos a tener una vida emocional más saludable.
0: Sí. Hay algo que está afectando bastante, doctora, y es acerca del estrés y de la ansiedad. Entonces, nosotros, ¿cómo podemos manejar eso de una forma más saludable?
1: Bueno, el estrés es una consecuencia de varias cosas, ¿verdad?, que viene viene comenzando hasta por a qué hora se tiene que levantar, ¿verdad?
0: Sí.
1: hay que dormir suficiente. Las personas que duermen poco tienen menor capacidad para gestionar el estrés, fíjese, durante el día. Entonces hay que dormir bien. También el cuerpo necesita descargar esas emociones que pueden afectar la salud, y es muy bueno el ejercicio, como le comentaba, aunque sea una caminata corta, aunque sea Un poquito de ejercicio en la casa, no tiene que ser el montón, pero hay estudios que dicen que el cuerpo necesita inclusive más el ejercicio que la comida, fíjese usted. Uh-huh. Así que es importante el hacer ejercicio. Entonces tenemos dormir bien, el hacer ejercicio, el autoconocimiento a través de la meditación o de la oración ayuda uh-huh. mucho,
0: sí.
1: ayuda muchísimo para gestionar. Otra medida, que como le decía, el tomar agua suficiente y el tener hábitos saludables alimenticios. Parece mentira, pero si usted sobrecarga su sistema digestivo o lo sobreestimula, por ejemplo, tomando mucho café o mucho alcohol o mucho cigarrillo, ¿verdad? Eso estimula el sistema, todos los sistemas que tenemos a nivel físico. Entonces, imagínense uh-huh. que todos estos elementos pues no solamente son propios de una mejora para la vida emocional, sino también para la vida física.
0: Sí.
1: No están divorciados. No, no, no. Al contrario, se autoayudan y se complementan. El hecho de que se coma saludable,
0: uh-huh.
1: ¿sí? Ayuda sí. entonces a que tengamos vitaminas también, minerales que nos ayudan a fortalecer el cuerpo, el tomar el magnesio, que ayuda al cerebro, ¿verdad? No soy doctora, pero lo que es doctor en medicina, pero sí lo que he podido identificar en temas de inteligencia emocional es que todos estos suplementos que ayudan a la mejora del cerebro, ¿verdad? Del sistema en general, todo
0: sí.
1: lo que son el complejo vitamínico completo, pues nos va a ayudar a sentirnos mejor. Y al sentirnos mejor, pues vamos a tener también menos estrés, porque cualquier persona que está enferma puede sentirse malito, ¿verdad? Y reaccionar, puede estar incómodo, triste, malhumorado, deprimido, etcétera.
0: Uh-huh.
1: Entonces, todos estos son mecanismos que nos ayudan a fortalecer nuestra inteligencia emocional.
0: Así es. Vamos a entrar un poquito en algo que también afecta bastante, y es que ¿qué impacto tiene esa inteligencia emocional en las relaciones de pareja o ya sea también familiares?
1: Fíjense que, bueno, las emociones están presentes en todo.
0: Uh-huh.
1: Definitivamente, si nosotros no autogestionamos, imagínense ustedes, si siempre está malhumorado o siempre reacciona molesto ante una circunstancia, ante la presencia en la familia, ¿verdad? Y se irrumpe el ambiente familiar, entonces, lógicamente, pues todos los demás pueden reaccionar también de diferentes maneras. Lo que uno es, hay una película que me gusta mucho, que se llama Intensamente, ¿verdad?
0: Sí,
1: que habla
0: sí,
1: precisamente
0: sí.
1: de las emociones, Intensamente 1 y Intensamente 2.
0: Ajá.
1: Y en la 2 está el papá y la hija, ¿verdad? Que está en la adolescencia. Y entonces lo que uno piensa, ¿verdad? El otro lo interpreta de forma diferente. Entonces ahí, qué importante es el tema también de la comunicación que vio hoy, ¿verdad? Que también trató.
0: Uh-huh. Correcto.
1: El podernos comunicar es parte de las habilidades que nos ayudan a gestionar nuestra inteligencia emocional, el hacerlo con empatía, el hacerlo con respeto por las emociones de los demás. Porque, ¿qué pasa cuando alguien se pone a llorar?
0: Uh-huh.
1: Entonces, la naturaleza, o digamos la costumbre, mejor dicho, porque no es naturaleza, es costumbre, que nos lleva a decirle, no llore. ¿Verdad?
0: Ajá, sí, correcto.
1: Triste. Entonces estamos invalidando la emoción.
0: Sí.
1: Y hay que respetarla. Esa persona realmente está emocionada.
0: Uh-huh.
1: Entonces, respetarle esa emoción, a veces es mejor hacer silencio y solamente acompañar a esa persona a que pueda descargar esa emoción que está sintiendo en ese momento. Pero que cuando nosotros no dejamos que la emoción pueda manifestar, ¿qué pasa? Norma, o cuando nosotros mismos la ahogamos,
0: uh-huh.
1: olvídese, va a aparecer otra que va a venir a agravar el problema. Si usted tiene una emoción que está reprimiendo mucho tiempo, está muy triste, y más bien sonríe cuando está muy triste, porque para que los demás no noten que usted uh-huh. esté triste, ¿verdad? Entonces, eso, si lo hace mucho tiempo seguido, óigame, eso le va a afectar en su salud emocional, porque está expresando algo que no está sintiendo. Uh-huh. Entonces, uno, cuando no quiere mostrar una emoción, es normal, porque no todo mundo quiere que lo miren ahí llorando en medio de, ¿verdad?
0: Sí, correcto.
1: Pero en su momento poder, si en su momento no lo quiere hacer, lo puede hacer después en un espacio privado, uh-huh, donde pueda sentarse a sentir, ¿verdad?
0: Sí.
1: Sin hacer el derrape, como se dice, emocional, porque estamos en este trabajo precisamente de gestionar la emoción. Entonces, al etiquetarla, al reconocerla, al validarla y al decir, okay, sí, estoy triste, estoy muy triste. Entonces, ¿cómo yo voy a manejar esto? Voy a aceptar que estoy pasando por este momento primero y voy a respetar eso. Y, bueno, ¿qué acciones puedo tomar para entonces seguir adelante a pesar de esta circunstancia? Porque la vida continúa, la vida sigue. Entonces es importante que nosotros, una vez que hemos identificado, que hemos sentido, que hemos respetado esa emoción, tomemos las acciones que consideremos pertinentes para salir de ese momento difícil, ¿verdad? Porque al final, pues, hay que hacer lo que hay que hacer para salir adelante.
0: Así es. Ya que estamos tocando este tema de familia, yo le pregunto, ¿cómo influye la inteligencia emocional en la crianza de nuestros hijos?
1: Bueno, definitivamente los hijos en mucho repiten de nuestros patrones. Entonces, si nosotros no tenemos un patrón emocional saludable, ellos normalmente pueden copiarlo. Entonces, digamos que es más bien fundamental. Y muchos de los problemas que a veces se pueden dar con los hijos es esto, el punto que no estamos validando lo que ellos están sintiendo. Es importante ayudarles a que identifiquen esas emociones, a escucharlos, pero sin juzgarlos, y no utilizar puede pasar que los hijos nos cuentan y después utilizamos en su contra lo que nos cuentan, ¿verdad? Pero no se vale. Entonces hay que escuchar sin juzgar y mostrarles formas saludables para expresar lo que sienten. Porque hoy por hoy los jóvenes, los niños están expuestos a un montón de situaciones que nosotros no vivimos. Y no crea, para ellos es difícil, hay una presión muy grande por ser cool, como dicen ellos, ¿verdad? Y a veces se ponen en situaciones hasta de riesgo por querer encajar a veces en un entorno social, ya sea en la escuela, ya sea en el colegio, y pueden a veces llevar a situaciones muy difíciles que luego llegan a la casa, ¿verdad? Y no nos damos cuenta ni qué está pasando con nuestros hijos.
0: Sí.
1: ¿Por qué? Porque todo el mundo está complicado, porque todo el mundo está estresado, porque todo el mundo está preocupado por sacar adelante la vida de la mejor forma posible. Nadie quiere hacerle daño a sus hijos. Estamos claros, ¿verdad? Que hay amor, pero a veces los patrones con los que hemos sido educados también puede venirles a afectar a ellos, y más que ellos están expuestos, como le comento, a un montón de situaciones que en nuestra época no necesariamente se vivían de la misma forma.
0: Así es. Bueno, ya estamos casi finalizando, doctora, pero no me quiero ir sin antes escuchar, porque es importante esa empatía en nuestras relaciones personales y también en nuestras relaciones laborales.
1: Bueno, sí, la empatía es un elemento fundamental de la vida diaria, porque nos ayuda a comprender qué está pasando al otro, qué pudiera estar pasando el otro. Es ponernos en los pies, ¿verdad? O en los zapatos, como dicen. Es ponernos en los zapatos de la otra persona. Y cuando nosotros tratamos de ponernos en los zapatos podemos contextualizar un poco de todo lo que pueden estar viviendo y tratar de comprender mejor para ser un poco más tolerantes, para ser un poco más comprensivos, para procurar ayudar, ¿verdad?, a las demás personas de una manera auténtica. Entonces, la empatía es un elemento fundamental que nos va a ayudar no solamente a entender a los otros, sino que los otros también van a apreciar.
0: Así es.
1: Cuando está con una persona que es gentil, que es considerada, se puede decir, que es amable, y cuando usted, cualquiera lo puede vivir, si usted recibe de alguien que actúa de buena fe con usted, ¿verdad? Uh-huh. Que le apoya en momentos difíciles, que le trata de entender algunas de sus acciones y algunas de sus emociones, aunque él no las está sintiendo, pues uno agradece, ¿verdad? Agradece y además pues logra generar mejores conexiones a nivel emocional con esa persona. Entonces todos crecemos en esto. Todos estamos aprendiendo y la vida no es un paquete de lecciones que están en un documento, uh-huh, sino que lo aprendemos mientras estamos viviéndola.
0: Sí.
1: Entonces sí podemos desarrollar algunas habilidades, entender. Hay un mapa de emociones que lo pueden buscar cualquiera en internet, ¿verdad? Para uh-huh. cuando uno no encuentra cómo etiquetarla, ¿verdad? Que estoy sintiendo, pues miren, están identificadas un montón para que uno mismo, que yo misma lo utilicé, ¿verdad? En su Ajá. momento, precisamente lo aprendí cuando estaba sacando un certificado en coaching que obtuve con una organización en Estados Unidos y otra en Chile. Uh-huh. Y me encantó ese mapa. Yo se lo recomiendo a todo mundo que lo busque.
0: ¿Cómo lo podemos buscar, para... doctora?
1: Mapa de emociones, así
0: se llama. Así.
1: Y es como la rueda de emociones.
0: Ah, sí. Muy bien.
1: Ajá. Y ahí va a haber las emociones primarias, las secundarias y todas estas derivadas, y no necesariamente es que esta, a veces pueden ser una combinación, ¿verdad? Para que nosotros al identificarlas, al gestionarlas y al decidir cómo vamos a actuar en estas circunstancias, pues nos van a ayudar a llevar una vida saludable. A mí me encanta el tema de la oración, sí, ¿verdad? Porque nos lleva también a la paz, a la tranquilidad, a la reflexión, al autoconocimiento, porque cuando nosotros nos hemos a veces sentido irritables, por ejemplo, y hacemos un examen de nuestro desempeño a consciente, ¿verdad? Entonces decimos, bueno, en esto yo tal vez me pasé un poco, ¿verdad? Uh-huh. Fue de una forma muy irascible y creo que le debo una disculpa a tal persona por haber actuado de esta manera tan emocional, ¿verdad? Entonces, con esto nosotros tenemos la oportunidad también de corregir, de enmendar o de también perdonarnos, ¿verdad? Es válido, por acciones también que pudieran haberlos afectado a nivel emocional.
0: Así
1: y
0: es.
1: Y las emociones, sí, las emociones no son enemigas de la razón. Cuando realmente nosotros aprendemos a escucharlas, a gestionarlas adecuadamente, más bien se convierten en una de nuestras mayores fortalezas para enfrentar la vida. Así que todo el mundo, ¿eh? Trabajar en su inteligencia emocional.
0: Yo ya busqué por aquí el mapa, doctora.
1: Ajá, lo encontró.
0: Ya lo busqué por aquí. Me encanta muchísimo cuando hablamos de estos temas porque muchas veces pasan desapercibidos. Y lo que usted decía, doctora, que vemos a alguien triste y lo que le decimos, ya no esté triste, ya no llore. Antes pasaba con mi niña. Y yo le decía, pero ¿por qué llora? No tiene por qué llorar. Ya después yo comprendí que ella también siente, que quizás se siente mal en ese momento y lo que hace es llorar. Entonces ya ahora busco la forma, yo le explico y le digo que la tristeza es normal, uh-huh, que yo me siento triste en muchas ocasiones. Y ya le voy diciendo por qué razones yo me he sentido triste, ya ella queda tranquila. No sé, a mí me funciona así. No sé, ¿verdad? Pero me gusta muchísimo, doctora.
1: Qué bueno que habla con su niña, me encanta. Qué bueno.
0: La comunicación es importante, doctora.
1: Sí, claro que sí. Y bueno, la fe también, ¿verdad? La fe, ya que su programa pues también tiene esta connotación tan bonita, sí. Y tienen una relación muy estrecha. Tanto la inteligencia emocional como la fe nos ayudan a enfrentar la vida de una manera más sabia y más equilibrada.
0: Sí.
1: Porque la inteligencia emocional nos ayuda a reconocer, a comprender, y la fe nos da ese propósito, esa esperanza, esa dirección para actuar, ¿verdad?, aún en medio de emociones muy difíciles. Así que hay que mantenernos en esto, ¿verdad? ¿Cómo unimos la inteligencia emocional y la fe? Aprendiendo que las emociones son mensajeras, nos avisan, ajá, pero no deben convertirse en nuestra dueña, ¿no? Podemos sentir miedo sin paralizarnos, podemos sentir enojo sin dañar a otros, podemos sentir tristeza sin perder la esperanza.
0: Qué bonito.
1: Porque, porque nuestra fe nos ayuda a encontrar fortaleza y propósito en medio de cualquier circunstancia. Así que mire usted cómo la inteligencia emocional, que nos ayuda a entender lo que sentimos, pero la fe nos ayuda a decidir qué hacemos con esos sentimientos también cuando estamos por los caminos, ¿verdad? Por los caminos de Dios. Así que,
0: me encanta muchísimo. Doctora, ya para finalizar, me encantaría saber qué mensaje final le gustaría compartir con nuestra audiencia sobre esta importancia de la inteligencia emocional, que ya lo hemos venido hablando pues durante este rato que se me ha ido súper rápido.
1: Bueno, creo que nunca es tarde para comenzar a comprender que en este camino al que llamamos vida, todos podemos procurarnos un mejor estadio de salud emocional a pesar de las circunstancias, a pesar de las dificultades, a pesar de los sinsabores, porque podemos permitirnos también sentir emociones como la alegría, como la consideración, ¿verdad?, como la empatía. Y no estamos creados para ser dominados por las emociones, pero tampoco para ignorarlas. Nuestras emociones son parte de nuestra humanidad y tienen un propósito. Y la clave está en aprender a reconocerlas, en aprender a comprenderlas y ponerlas bajo la guía o bajo la lupa de nuestros valores y también, si se quiere, de nuestra fe, porque nos ayuda a entender lo que sentimos. Por un lado, a través de la fe, pues podemos encontrar la fuerza, la esperanza y la sabiduría para actuar. Y cuando las unimos ambas, pues podemos enfrentar los desafíos para